0: Sí, los Dallas Cowboys que se midieron ante los Baltimore Ravens y vencieron 34 puntos a 31. Ya estaremos platicando más adelante de lo que fue este juego en Brasil. Saludar también a todas las redes sociales. Ya estamos en el Pulso del Deporte para que nos acompañen a vivir lo que se está disputando en estos momentos en todo el mundo del deporte por la próxima hora, menos cortes comerciales. Así de momento, lo que tenemos en estos instantes en la NFL. Pero, Víctor, también tenemos más cosas para platicar.
1: Sí, tenemos sobre todo la Liga de Naciones de la CONCACAF, donde ya tenemos la jornada 2 de esta fase de grupos. Hoy la jornada comenzó con el empate a 2 entre Guadalupe y Barbados, la victoria de Cuba 2-0 sobre Bonaire, el Surinam contra Martinica, que terminó con la victoria 2-1 para la selección de Surinam, y en este momento dando comienzo el partido entre Jamaica y Honduras, minuto 5 todavía 0-0, y dentro de unos minutitos estarán arrancando también el San Cristóbal y Nieves contra Granada, Santa Lucía contra Bermudas, y más por la noche Guatemala contra El Salvador.
2: Y nos vamos también a la Liga Femenil BBVA, porque hay un encuentro actualmente totalmente en vivo entre León contra el conjunto de las Águilas del América. Ahorita están en el medio, en medio tiempo, lo están ganando el conjunto de las Águilas 2-0 gracias a un gol de Gacy y de Priscila Flor da Silva. Y bueno, vamos a repasar los resultados que sucedieron en la semana. El día viernes, Cruz Azul perdió ante la mínima ante el conjunto de Chivas. El día sábado, Querétaro perdió por la mínima también ante el conjunto de las rojineras del Atlas. También en otros resultados, Pachuca goleó 4-1 al conjunto de Santos Laguna, le metió manita al conjunto de Juárez 5-1 al conjunto de Tijuana. El día domingo perdió 2-1 Puebla ante el conjunto de las Rayadas, no rompieron la paridad Tigres y San Luis 1-1 quedó el marcador. Y el día de hoy Atlante empató 0-0 ante el conjunto de Pumas. Y más al ratito, en punto de las 9:06 hora este, Necaxa se medirá ante el conjunto de Toluca.
0: De momento, así todo lo que está pasando en vivo en el mundo del deporte. Estaremos actualizando a lo largo de esta hora cómo se mueven estos compromisos. Y ahora tenemos contacto con nuestro compañero de TUDN Radio, Octavio Rivero, para hablar de lo que fue esta semana 3 de la NFL. Pero sobre todo, Octavio, y primero un gusto poder saludarte, ¿qué fue ese juego en Brasil? Uno de los mejores partidos de esta semana en el que los Dallas Cowboys se llevan la victoria. ¿Cómo estás?
3: ¿Cómo estás, Víctor? ¿Cómo estás, Oscar? Pues sí, la verdad es un partidazo el que tuvimos en Brasil, definido por un grave error justamente en el coacheo del equipo de Dallas. No puedes patear y mandarlos para la yarda 35, que fue justamente uno de los graves problemas. ¿Por qué? Porque Baltimore tiene un gran pateador que, a pesar de que el año pasado le costó la temporada, normalmente suele ser muy seguro. Y entonces lo que ocurrió ayer fue que le dejaron la posibilidad al equipo de Baltimore con 7 segundos de un pase te gasta 6 segundos, con un solo pase avanzaron 27 yardas y estuvieron ya en rango de gol de campo de Baltimore, y justamente ahí termina el partido con ese extraordinario ejecución. Y a ver, lo que vivimos ayer en lo que se vivió ayer en Brasil fue extraordinario, extraordinario, porque también hay que reconocer cómo está pegando el fútbol americano, cómo está creciendo la NFL en Brasil, el Maracaná lleno, y aparte de todo, las transmisiones brasileñas, no sé si lo vieron cómo gritaron el gol, como un gol normal.
1: Sí, tal cual.
3: Me parece que fue, tal cual, me parece que fue algo extraordinario. En Brasil le está yendo muy bien a la NFL, ya reportan más de 40 millones de aficionados. Uf. En tierras brasileñas, que bueno, la verdad es que para lo que busca hacer la NFL en todo el mundo es extraordinario. Este año tendrán justamente 9 partidos de temporada regular. El objetivo de la NFL es que sean 16 partidos de temporada regular jugados fuera de los Estados Unidos.
1: Ya estaría Estaría espectacular, Octavio, perdón, con el gusto de saludarte. Preguntarte ahora por el juego que tenemos en vivo con respecto a las Águilas de Filadelfia. Llegaba con ciertas dudas Saquon Barkley por un tema de un golpe en el cuello, que una lesión que le había afectado el tema de los nervios en el cuello. ¿Cómo está Barkley para este partido y qué podríamos esperar si a las Águilas de Filadelfia les puede afectar la situación de que Barkley no esté al 100%? ¿Cómo podría desarrollarse en este Monday Night?
3: Mira, ya están, de hecho ya están los equipos en el emparrillado, todavía no comienza el partido, los Eagles llegan invictos, 2 ganados, 0 perdidos, y sí van a tener ausencias, pero Saquon Barkley está activado, lo mismo que el linebacker Jonathan Twingard, también está activado para hacer justamente lo que podrá ser su debut. Además, regresó Zach Ertz, que fue elevado a la escuadra de prácticas esta semana, entonces vuelve a vestir el uniforme, esto justamente porque los que no están son Dallas Goedert, Hollywood Brown y Fred Johnson, no van a estar, pero creo que la noticia más importante en todo esto, aparte de lo de Saquon Barkley, que es un tipo que, yo estoy urgido de que Saquon Barkley haga una actuación, pero de estas históricas, porque necesito 30 puntos de él para ganar mi juego de fantasy.
0: No, por favor, Octavio, ¿cómo que el juego de fantasy? Pensé que iba a decir, y ya me estaba asustando, pensé que ibas a decir que apuestas.
4: No.
0: Esas no.
4: De cuidar la cartera.
3: Pero, lo que sí va a pesar mucho es la ausencia de Kevin Williams, que no va a jugar debido a una lesión en el tendón de la corva, y Case Keenum, este veteranazo, va a volver a jugar un partido de fútbol americano desde el 2023, desde la semana 16 de la temporada 2023, Case Keenum no jugaba un partido de la NFL, entonces pues son prácticamente 2 años, 10 meses lo que ha transcurrido desde su último juego. Vamos a ver cómo llega, y sobre todo porque la defensiva de Filadelfia es una de las más poderosas de la liga. Es un equipo que, Filadelfia hace 4 años se ha convertido en posiblemente el equipo a vencer en la conferencia nacional. Son los últimos, los penúltimos campeones del Super Bowl. Han llegado a 2 Super Bowls en los últimos 4 años. Digo, francamente, es que mejor que eso es, no hay muchos equipos que te puedan presumir esos números. Entonces vamos a ver cómo le va el día de hoy al equipo de Chicago contra esa gran defensiva. Por cierto, el himno nacional lo van a interpretar el mariachi, herencia de México,
0: y que justo en estos momentos está por comenzar y ya estamos viendo al mariachi. Octavio, agradecerte, pero por último, pronóstico, ¿quién se lo lleva el día de hoy?
3: Yo creo que Filadelfia se lo va a llevar. Me parece que la ausencia del quarterback titular de Kevin Williams será demasiado, y del otro lado pues va a estar Saquon Barkley, va a estar Jalen Hurts, va a estar la defensiva prácticamente completa. Yo creo que Filadelfia se lo tendrá que llevar. Ahora, los grandes partidos de esta semana 3, esperemos que este sea uno de ellos. Cerraremos con la cerecita en el pastel.
0: Esperemos que no decepcione este Monday Night. Bueno, Octavio, te agradecemos mucho tu compañía, tu presencia, y por supuesto también estaremos al pendiente en los espacios de TUDN Radio, en Play Action, de todo lo que suceda con el mundo de la NFL, aquí la información que tenemos de momento con la NFL. Yo nunca, Diego, no sé si tú lo habías visto alguna vez,
4: ¿sí?,
0: pero un mariachi en un campo de NFL para dar el himno, yo nunca lo habías visto, escuchado.
2: Sí, más en territorio estadounidense, sabemos que esto es característico más en México, pero bueno, probando ya cosas nuevas esta liga de la NFL, dándole entrada pues a la nueva temporada. Apenas es la semana 3, apenas vamos iniciando también lo del concierto de Ricky Martin en Maracaná. Muchas cosas externas a lo que pasa en el terreno de juego del fútbol americano, pero qué mejor que dar más espectáculo a todo lo que es del mundo de la NFL, mi querido Oscar.
0: Perfecto, ahí lo tenemos, la información del emparrillado, y que por supuesto cuando ya comience este encuentro, que está pactado a comenzar en apenas 3 minutos en punto de las 8:15 tiempo del este, lo estaremos actualizando todas y cada una de las acciones. Y estamos de manteles largos porque Isaac del Toro, el pasado fin de semana en el Mundial de Ciclismo, cruzó la meta en el 5º lugar en este año 2026 de esta edición del Mundial de Ciclismo, a 1 segundo del que fue 3er lugar Matthew Van Der Poel y a 14 segundos del ganador, su compañero de equipo Brandon McNulty. Esta victoria convirtió al propio Brandon en el 3er estadounidense que ha conquistado este título mundial después de Greg LeMond y de Lance Armstrong, el mexicano que peleó hasta los últimos momentos ese lugar en el podio después de hacer una carrera de mucho esfuerzo, romper a sus rivales principales como lo son Paul Seixas y Renko Evenepoel. El torito, nuestro torito mexicano, se dejó todo hacia la línea de meta, llegó a los últimos 25 metros haciendo el enésimo sprint de la carrera para poder subirse al podio, pero se quedó a una rueda de los velocistas como lo son Michael Matthews y Matthew Van Der Poel. Bueno, finalmente, Víctor, increíble lo del Torito, increíble lo de Isaac del Toro, uno de los mejores deportistas mexicanos, sin duda, y que eso sí, mejoró dos lugares del pasado mundial en el que finalizó en el séptimo lugar.
1: Que eso es lo importante, a final de cuentas, el seguir progresando, porque uno entiende también la frustración que pudo haber sentido Isaac del Toro por no llegar al podio, pero la realidad es que un quinto puesto en este mundial de ciclismo de ruta es un excelente resultado, es una meta extraordinaria para cualquier ciclista mexicano, y bueno, la realidad es que tiene que estar sí conforme, pero también entender que le queda mucha carrera frente a él y que va a poder romper esta marca en cualquier otro momento.
0: Sí, señor, y que precisamente esa frustración, bueno, la platicó un poco en el programa de Faitelson Sin Censura, justamente junto a David Faitelson. Escuchamos las palabras del Torito respecto a este histórico quinto lugar en el Mundial de Ciclismo.
5: Que por mí y por mis compañeros de equipo, el staff no quedó. Afortunadamente no queda por nosotros. Fueron factores que no podemos controlar. Obviamente no somos los únicos que entrenan. Y hay que irse con la cabeza en alto y orgulloso de lo que se hizo, pero con hambre para mejorarlo.
6: ¿Tenías buenas piernas, ¿no?
5: Sí. No sé si las mejores, no diría que no, pero con lo que había se hizo lo mejor que se pudo.
6: ¿El equipo cómo te respondió? ¿Cómo trabajaron los muchachos?
5: Hicieron lo mejor que pudieron, siempre en plena disposición. Lo hicieron increíble. No les puedo pedir más, las cualidades de cada uno, los usamos en la mejor disposición posible, estuvieron siempre súper dispuestos y súper entregados a ese objetivo que era simplemente ganar. Me quedo en deuda con ellos y estoy muy orgulloso de haber vivido esta experiencia con ellos, me llena de orgullo. Me quebra no darles ese arcoíris, pero es como ha sido y tengo que madurar, y creo que ellos lo vieron en televisión de que lo intentamos de todo y sin duda no puedes pelear contra 140.
0: Ahí escuchamos a Isaac del Toro, sin duda uno de los mejores mexicanos del momento en el deporte que ustedes me quieran decir, pero bueno, de momento así la información del ciclismo del histórico Isaac del Toro.
1: Nos vamos ahora con la información del baloncesto femenil, y es que la WNBA ya está en la primera ronda de los playoffs. El primer juego, los primeros juegos se llevaron a cabo el pasado domingo 27 de septiembre. La victoria de las Golden State Valkyries 95-65 sobre las Dallas Wings. La victoria del New York Liberty 91-75 sobre las Lynx de Minnesota. La victoria 100-2 sobre 85 de las Vegas Aces contra Indiana Fever. Y también la derrota de las Washington Mystics 77-92 contra Atlanta Dream. El día de mañana se estará jugando el segundo partido de estos duelos. Las Vegas Aces enfrentará a Indiana Fever, mientras que las Lynx de Minnesota lo harán contra Liberty New York. El miércoles 30 de septiembre será Atlanta Dream quien se enfrentará a las Washington Mystics, así como las Golden State Valkyries estarán jugando en casa contra las Dallas Wings. Así entonces, los segundos juegos de esta ronda de los playoffs de la WNBA, que insistimos, ya está en su primera ronda de los playoffs. Así la información del baloncesto femenil.
2: Y en los resultados de la UEFA Nations League, este fútbol europeo de selecciones, en la jornada 2 tenemos resultados, ya que el día de hoy se jugó Montenegro contra Armenia. El resultado fue 3-2 a favor de la selección de Montenegro. 0-0 quedó el resultado entre Ucrania y Georgia. También 0-0 quedaron Chipre contra Letonia. Francia le ganó por la mínima a la selección de Bélgica. Empate a ceros Hungría e Irlanda del Norte. Bosnia y Herzegovina le pegó 4-2 al conjunto conjunto de Rumania, ganó la selección de Suecia 3-1 ante la selección de Polonia, y bueno, Italia en el último encuentro del día de hoy, pues le pegó 4-1 a la selección de Turquía, y nos vámonos ya a la parte de la CONCACAF, igual la misma competencia Nations League. En la jornada 2, el día de hoy, empataron Guadalupe y Barbados 2-2 fue este partido. Cuba le ganó 2-0 ante Bonaire, y también tenemos entre otros resultados en vivo actualmente en la CONCACAF UEFA Nations League. Tenemos muchísimos más partidos. Ahorita al minuto 17, Honduras le está ganando 1-0 a la selección de Jamaica. Granada está perdiendo 2-0 a la selección de ante la selección de San Cristóbal. En el minuto 16, de igual manera, Santa Lucía le está ganando 1-0 por la mínima ante la selección de Bermudas. Y en punto de las 10 de la noche, hora este, pues se jugará Guatemala contra El Salvador. Esto es toda la información de la competencia Nations League entre la CONCACAF y la UEFA.
0: Y a ver, Víctor, el tema de Francia, que parece le está costando después de la Copa del Mundo. A ver, parecían que iban con todo. Ahora también la lesión de Kylian Mbappé, apenas por la mínima le logra vencer a Bélgica.
1: Sí, a ver, una selección francesa que, bueno, hoy en el debut de Zinedine Zidane, que lo vimos eufórico, ¿no? Sí. Yo no recuerdo.
2: Está pateando.
1: Diego, exactamente, o sea, yo no recuerdo a Zidane tan eufórico con un gol, que a ver, fue un golazo el de Olise. Sí. Pero pues hay que ver cómo se repone la selección francesa. Creo que ha encontrado nuevos jugadores en la cancha para poder desarrollar un mejor juego. Yo con lo que sí me voy a quedar es con el festejo de Zidane, definitivamente, Diego.
2: Sí, quedó icónico ese festejo de Zidane. Y que también hay que hablar, pues le resultaron los cambios. Entró Cherki, entró Olise, dos jugadores de talla de élite en el fútbol europeo. Y al final uno anotó y el otro asistió. Lo de Zinedine Zidane, pues es una nueva era en la selección francesa.
0: Y lo de Italia, que ahora gana este, ya, bueno, ya no va a ser este año, va a ser el bueno. Pero este ciclo ahora sí va a ser el bueno para que se clasifiquen, o otra vez más de lo mismo.
1: Oh, yo creo que, yo sigo pensando que va a ser otro más de lo mismo, ¿eh?
0: Uno, ¿tú crees?
1: De la, yo creo que sí.
2: Y mira, pero no me gustaría. ¿Qué será?
1: Yo creo que tienen el desarrollo de los jóvenes en la liga muy abandonado. Porque uno repasa las estrellas de los clubes italianos, la gran mayoría son extranjeros, sí, y de gran edad. Yo los únicos jugadores italianos de los que puedo rescatar de los grandes equipos, pensando en los dos de Milán y la Juventus, son Di Marco y Bastoni, Varela, y párale de contar, ¿eh? Yo, la verdad, Diego, creo que Italia sí va que vuela para quedarse sin Mundial otra vez.
2: Yo tengo una opinión
0: eso
2: poco
0: popular. Sí, a lo
2: popular.
0: Mejor lo hacen hasta 64 selecciones.
1: Ah,
0: entonces,
1: bueno, pues ahí
2: obviamente,
1: sí,
2: ya
1: nos
2: para
1: inscribimos
2: Italia
1: nosotros nada a las eliminatorias
0: y
1: avanzamos,
0: ¿no? Ahí hacemos hasta una edición de TUDN Radio para la
1: por ahí nos metemos, sí.
2: Yo creo que
1: el goleador de una selección de TUDN Radio.
2: De TUDN Radio, ¿quién será? Diego Peña, yo creo.
1: Okay, ok.
2: Diego Peña lo pongo ahí como goleador. Pero a lo de Italia, a lo que tocaba, a mí me parece que fuera de lo futbolístico les hace falta una limpia. Yo pienso que es mala suerte ya lo que ha estado pasando en las últimas eliminatorias.
0: Ahora ya está, con limpias estamos.
1: Sí, lo que hay que cambiar la dieta, ¿no? Dejar la pasta y dejar los carbohidratos y empezar a meterle más a algún otro aspecto en la dieta, ¿no?
0: Bueno, ya está dieta, nos estamos metiendo así de malo que pinta para la selección italiana. Pero bueno, en los partidos que tendremos el día de mañana, en punto de las 10 de la mañana, tiempo del este, 12 de la mañana del tiempo del este, Moldavia en contra Islas Feroe, Finlandia se verá las caras ante Bielorrusia. A los 2:45 de la tarde, Luxemburgo contra Islandia, Bulgaria contra Estonia. A esa misma hora, Eslovaquia se verá las caras ante Kazajstán. También San Marino, que se comió un 7-0 la jornada pasada, le estará enfrentando, o sea, Albania.
1: Definitivamente los países de la península italiana no van, ¿eh? O sea, lo que es Italia, San Marino, y si uno quiere hasta agregar al Vaticano, no andamos, ¿eh?
0: Sí, no, y bueno, también el enfrentamiento a esa misma hora entre Eslovaquia y Macedonia en el norte. Escocia se verá las caras ante Suiza, Chequia contra Inglaterra y finalmente España contra Croacia en la acción que tendremos para el día de mañana. Pero es momento de actualizar antes de ir a la pausa. Estamos apenas, se han ido 4 minutos en el enfrentamiento entre las Águilas de Filadelfia y los Osos de Chicago, 0-0. Cuarta y primera de momento para los Chicago Bears, que están en ofensiva. Así de momento las acciones en la NFL.
2: Y también continuamos con la actividad, que seguimos actualizando la liga femenil. Tenemos el partido 4-0, ya lo gana el conjunto de las Águilas del América ante el Club León. Ya anotó doblete JC, y bueno, anotó también Irene Guerrero desde la vía penal.
1: Oh, qué jugadora está convertida verdaderamente, sí, sí. Jayce da Silva, es una locura. Nos vamos ahora a lo que es la Liga de Naciones de la CONCACAF, porque ya también tenemos goles de este lado del mundo. El partido entre Jamaica y Honduras, minuto 23, el cuadro de Honduras ya lo gana 1-0 en calidad de visitante. Mismo minutaje, Santa Lucía le está pegando 2-0 a las Islas Bermudas, mismo marcador con el que el equipo de San, acá lo teníamos, sí, correcto, de San Cristóbal y Nieves, insisto, le está ganando 2-0 a la selección de Granada. Así al momento los marcadores en la Liga de Naciones de la CONCACAF.
0: Y para repasar los enfrentamientos que tendremos el día de mañana en esta Liga de Naciones de la CONCACAF: Islas Vírgenes Británicas contra Islas Turcas y Caicos, también Islas Vírgenes de los Estados Unidos se verán las caras ante las Bahamas. Guyana Francesa estará recibiendo a San Martín. Anguila contra Aruba, también Belice se estará viendo las caras entre San Vicente y las Granadinas. Otro enfrentamiento que tendremos el día de mañana, Islas Vírgenes Británicas contra Montserrat. Eso ya sería para la siguiente jornada y finalizará esa segunda jornada con Islas Vírgenes de los Estados Unidos en contra de San Martín. Nosotros tenemos que ir a una pausa en el Pulso del Deporte bajo la producción de Jessica Cedillo junto a Víctor Tostado, Diego Silva y un servidor, Oscar Díaz. Estaremos yendo una pausa, pero al regresar, mucho más que platicar lo que fue la acción de la Fórmula 1 durante el pasado fin de semana. Por supuesto, ya se viene la postemporada del béisbol con un buen enlace que tendremos junto a Luis Quiñones. Y por supuesto, actualizar lo que estamos viviendo en el mundo del deporte. Por supuesto, el compromiso entre las Águilas de Filadelfia y los Osos de Chicago en la NFL. Pausa y ya volvemos a través de la señal de TUDN Radio.

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17: De regreso, amigos de TUDN Radio, después de una pausa y después de una pelea con la productora por ponernos de acuerdo por la canción.
18: Al final la convencimos,
17: poner,
18: ¿no?
17: Ella quería poner Taylor Swift, tocó poner Kanye, hay que estar parejos.
18: La balanza, que se equipare, ¿no?
17: Sí. Pero bueno, ya estamos de regreso en el Pulso del Deporte con Jessica Cedillo, en la producción junto a Víctor Tostado, Diego Silva, hay un servidor, Oscar Díaz. Seguimos actualizando lo que está pasando en este momento, y es que ya hacia la mitad del primer cuarto en el enfrentamiento entre las Águilas de Filadelfia y los Osos de Chicago, ahora en ofensiva para las Águilas de Filadelfia, tras el touchdown de los Osos de Chicago y la patada por el punto extra, el equipo de Chicago ya lo gana 7-0 en esta mitad de primer cuarto.
18: Pasamos ahora a la Liga de Naciones de CONCACAF, donde los marcadores, así como nos habíamos quedado, así se mantienen. Honduras le sigue ganando 1-0 a Jamaica al minuto 31, al mismo cronómetro. Santa Lucía le sigue pegando 2-0 a las Islas Bermudas, mismo marcador en el que San Cristóbal y Nieves está derrotando a Granada. Esto en la segunda jornada de la Liga de Naciones de CONCACAF.
19: Y en el partido de las Águilas del América contra el Club León en la Liga Femenil BBVA, se mantiene el marcador 4-0, lo está ganando el conjunto de las Águilas. Recordar, doblete ya de JC, gol al minuto 12 de Priscila Flor da Silva, y lo hizo de vía penal Irene Guerrero al 57.
17: Perfecto, ahora pasamos de haber actualizado lo que está sucediendo en estos momentos, lo estaremos haciendo, como ya lo sabe, a lo largo de este programa, pero pasamos con las grandes ligas del béisbol, porque estamos de manteles largos esta semana en TUDN Radio, porque comienza la postemporada, la ronda de comodines, y tendremos de 2 a 3 juegos diarios por día entre TUDN Radio y TUDN Extra. Para ello hay que descargar su aplicación Euforia para poder seguirnos, pero tenemos justo enlazado a nuestro compañero de TUDN Radio, Luis Quiñones. Luis, ¿cómo te encuentras ya a nada de empezar la postemporada?
20: Hola, ¿qué tal? Sí, muy buenas tardes. El saludo para ti, por supuesto, para toda la audiencia de El Pulso del Deporte, ya contando las horas para lo que va a ser el inicio de la postemporada a partir de mañana con las series de comodín. Bien lo decías, 4 juegos en el calendario. Aquí en TUDN Radio le estaremos llevando los 3 primeros a partir de las 2 de la tarde, tiempo del este. Mañana, por TUDN Extra, en la Euforia Phillies de Filadelfia contra los Bravos de Atlanta, ha anunciado Jesús Luzardo, el venezolano, pero como opener de los Phillies de Filadelfia, 14 victorias, 5 derrotas y efectividad de 2.86 en el duelo de zurdos contra el veterano de los Bravos de Atlanta, Chris Sale. Una gran campaña, 14 juegos ganados también, 9 perdidos y un promedio de carreras limpias de 2.16. Dos equipos que por momentos estuvieron disputando el primer lugar de la división este de la Liga Nacional. Sin embargo, los Bravos aprovecharon esa gran ventaja que tenían los Phillies, se fueron quedando rezagados al grado tal que tuvieron un mal cierre de temporada y tuvieron que esperar hasta ayer domingo la última jornada de las Grandes Ligas para poder obtener su boleto a la postemporada de manera oficial. Luego, a las 5 de la tarde, tiempo del este, vamos a llevarles el juego entre Medias Blancas de Chicago y los Astros de Houston. Esta transmisión a través de TUDN Radio en toda nuestra cadena nacional. Ya anunciados los abridores para el juego. La verdad, de las 4 series de comodín en el papel, esta es la menos atractiva. Los White Sox, que sí es cierto, tuvieron una campaña sobre todo sorprendente por lo que hicieron, llevándose el boleto de Wild Card después de 2 temporadas con más de 100 derrotas. Terminaron con 84 ganados, 78 perdidos. y unos Astros que clasifican jugando para 500. 81 victorias, 81 derrotas. Hasta el último momento también ayer consiguieron su boleto. Hagen Smith será el abridor por los White Sox, mientras que en la lomita por los Astros de Houston estará AJ Bluebuck, será el pitcher abridor. 5 de la tarde, tiempo del este, en la señal de TUDN Radio le estaremos llevando ese encuentro. Y a las 8 de la noche, tiempo del este, Medias Rojas de Boston contra los Yankees de Nueva York. La eterna rivalidad, lo que debe ser un gran duelo de picheo entre el zurdo Peyton Tolley por los Red Sox y Cam Schrittler, 14 ganados, 6 perdidos, promedio de carreras limpias de 1.95, el candidato número uno para ganar el premio Cy Young de la Liga Americana. Cierra la cartelera a las 10 de la noche, tiempo del este, con el choque entre Cachorros y Padres en Petco Park, el duelo entre Matthew Boyd por los Cachorros de Chicago, 10 victorias, 5 derrotas, efectividad de 3.91, y Michael King, que será el abridor por el equipo de los Padres de San Diego. Así están los duelos para mañana, el inicio de estas series de comodín, de Wild Card, en la Liga Americana, Liga Nacional, buscando a los rivales de los equipos que ya tienen amarrado su boleto en series divisionales, que iniciarían el próximo sábado: Guardianes de Cleveland, que va a enfrentar al ganador de White Sox y Astros; Tampa Bay Rays, que iría contra el que pase de Medias Rojas y Yankees; y por la Liga Nacional, los Dodgers, bicampeones de la Serie Mundial, esperan al ganador de Phillies y Bravos, y los Cerveceros de Milwaukee, que terminaron con el mejor récord de todas las grandes ligas, 103 victorias, va a enfrentar en la serie divisional al que resulte ganador entre Cachorros de Chicago y los Padres de San Diego en la serie de comodín. Información también respecto a los Phillies de Filadelfia: Luis Arráez, el venezolano, queda fuera del roster del equipo de los Phillies para esta serie de comodín. Recordarán, la semana pasada salió lesionado de uno de los juegos, no se ha podido recuperar y no va a estar disponible al menos para esta serie de Wild Card entre los Phillies y los Bravos de Atlanta.
17: Quiñones, preguntarte y saludarte también con mucho gusto, el tema de los Red Sox, la serie entre los Red Sox y los Yankees en esta serie de comodines, presenta una particularidad el picheo de los Red Sox, que es un picheo mayoritariamente zurdo. Preguntarte en el sentido de esto, ya sabiendo el tema del picheo, que la mayoría de lanzadores son zurdos, ¿qué tanta complejidad le puede brindar esto a los Yankees? Y si tiene una particularidad en especial, o simplemente un buen pitcher es un buen pitcher y se acabó si es zurdo diestro.
20: Mira, hay un dicho que no importa cuando son zurdos o derechos, si es un buen bateador zurdo. Lo cierto es que, por ejemplo, si lo analizamos desde el punto de vista del rendimiento del bateador que ha sido este año clave para los Yankees, que es Ben Rice, yo creo que ahí sí, si nos vamos por la teoría, la famosa teoría en el béisbol del zurdo contra el zurdo, va a tratar de sacarle provecho los Red Sox a esa situación. Mañana van con Peyton Tolley, que es pitcher zurdo. Para el miércoles tienen anunciado a un pitcher derecho, Sonny Gray, que tuvo un temporadón, 18 ganados, 5 perdidos y efectividad de 2.72 contra un zurdo de los Yankees, Max Fried. Mientras que para el jueves, si es necesario, el juego 3, repetirían entonces con otro lanzador zurdo, Ranger Suárez, el venezolano, que digamos no tuvo la mejor de las campañas, 8 ganados, 5 perdidos, su efectividad de 3.22, e iría contra el estelar Gerrit Cole por el equipo de los Yankees de Nueva York. Cuando hay bateo, no importa si el bateador es zurdo o derecho, sí es muy marcado el rendimiento de Ben Rice contra lanzadores zurdos este año, disminuye su productividad, pero creo que Ben Rice debe estar en ese line-up indiscutiblemente, sea pitcher o derecho, ya en estas, sea pitcher zurdo o derecho, ya en estas instancias del campeonato.
18: Habrá que ver entonces cómo, o si llega a impactar esto en los juegos. Quiñones, con el gusto de saludarte acá, Víctor Tostado. Preguntarte por el tema de las lesiones arrancando esta serie de comodines. Hay varios peloteros.

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1: Mucha controversia porque primero el manager de los Yankees, Aaron Boone, dijo que no iba a estar disponible el juez para la serie de comodín. Después el propio jugador dijo que sí, que él iba a estar, que iba a hacer todo lo posible por estar en la serie de comodín. Dijo que iba a hacer todo lo que estuviera a su alcance para acelerar el proceso. Y además mostró cierto disgusto porque Aaron Boone hiciera público esa información de que no iba a estar disponible. Dijo que no sabía por qué había usado esas palabras. Lo más reciente que dijo el manager Aaron Boone, dijo hoy lunes que iban a escuchar lo que indicaran los médicos y los trainers y que verían entonces dónde estaban precisamente para el día de mañana la serie de comodín. Seguimos a la espera. Sabemos la disposición de Aaron Judge es de estar en estos juegos de Wild Card, poder estar junto al equipo, pero al final los trainers, el cuerpo médico de los Yankees de Nueva York, son los que en definitiva darán la última palabra de si mañana puede estar disponible o no.
2: Perfecto, Quiñones, muchísimas gracias. Y bueno, por último, hacer la invitación a que estén al pendiente de TUDN Radio esta semana con la serie de comodines.
1: Efectivamente, mañana recuerden desde las 2 de la tarde por TUDN Extra, con el primer juego Phillies contra Bravos, y a partir de las 5 White Sox contra los Astros, y a las 8 Boston contra Yankees, todo en TUDN Radio, en nuestra cadena nacional. Ahí los esperamos.
2: Perfecto, Luis, muchísimas gracias, y ya lo sabes, estar al pendiente de TUDN Radio y también descargar su aplicación Euforia para poder vivir los juegos que se transmitan a través de TUDN Extra de esta serie de comodines. Sí, estamos de manteles largos porque ya está comenzando la postemporada de la MLB. Y de la pelota caliente nos vamos al fútbol porque va ya a los amistosos de la selección de Argentina, porque la Asociación de Fútbol Argentino pues ya confirmó los horarios de los tres amistosos que van a disputar en esta fecha FIFA de septiembre y octubre. Y para repasar los partidos que vamos a tener a través de aquí en TUDN Radio en sintonía, el miércoles 30 de septiembre, Argentina contra la selección de Bolivia en punto de las 8 de la noche hora este en el estadio Mario Alberto Kempes. El sábado 3 de octubre tenemos Argentina contra Burkina Faso a la misma hora, 8 de la noche, hora este, en el estadio ahora Monumental. Y para el martes 6 de octubre, pues se viene la despedida de Lionel Messi, Argentina contra Benín, en punto de las 7 de la noche, de igual manera en el estadio Monumental. Y para esto tenemos una pieza especial de nuestro compañero Antonio Murillo, y habla de todo lo que representa el astro argentino para los argentinos.
3: Todo comenzó el 17 de agosto del 2005. Ese día, un joven de apenas 18 años debutó con la selección mayor de Argentina en un duelo ante Hungría.
4: El debut, señores, de Lionel Messi en la selección argentina, como Diego Maradona contra Hungría. Lo hizo en 1977 en la cancha de Boca, un partido que el equipo de Menotti ganó 5-1.
3: Pero las cosas no serían de color de rosa para Lío en ese partido, pues apenas segundos después de haber ingresado al terreno de juego, fue expulsado.
4: A lo sumo era para tarjeta amarilla para los dos, pero para tarjeta roja esto. Ay, no fue un gol que simuló el jugador húngaro. Bueno, nos quedamos con las ganas de ver a Lionel Messi.
3: Pero eso solo quedó como un amargo recuerdo. Lo que ocurrió con Messi en general, defendiendo la playera albiceleste, quedó para la historia. El periodista argentino Roberto Vázquez nos explica por qué Messi, a pesar de algunas caídas, terminó siendo exitoso con la albiceleste.
5: Dejar ese problema físico, crecer, dedicarse, olvidar aquellos agravios que había sufrido en las copas donde no ganaba nada, y ser este ídolo indiscutido para el fútbol mundial y también para el argentino, desde aquel mundial de 2006, donde Argentina tuvo un muy mal papel, hasta el mundial 2022, donde él se consagra, y el mundial 2026, donde él ya, más allá del subcampeonato, juega y hace jugar a sus compañeros.
3: Disputó 200.

0: 107 partidos, marcó 125 goles, jugó 6 mundiales, campeón del mundo en el 2022 y subcampeón en el 2014 y 2026. Además ganó las Copas América del 2021 y 2024, la finalísima en el 2022, entre muchas cosas más. Pero más allá de los números y de lo conseguido por Messi con la selección argentina a lo largo de 21 años, ¿qué significa Messi para los aficionados argentinos? Así nos lo explica Jorge Bonsetwitz.
1: Verlo dentro de un campo de juego creo que enalteció el espíritu de quienes amamos el fútbol, de quienes lo jugamos desde pequeño, de cada niño que juega en cada potrero de mi país, en cada campito donde se ponen dos palos y ya se forma un arco, en esas canchas donde hay más piedra que tierra, en el sueño de cada pibe. Pero no solo se transformó Messi en el sueño de cada pibe, nos hizo soñar otra vez a aquellos que somos grandes, que somos adultos, nos devolvió la ilusión. Leo nos devolvió la ilusión.
0: Él es Lionel Messi, para muchos el mejor futbolista de la historia.
2: Cara y va, y pega Messi, golazo. ¡Gol! ¡Argentina! ¡Cómo anda la pulga atómica! ¡El silazo de Messi abajo, incontrolable!
0: Informó Toño Murillo.
1: Se lo va a extrañar. Creo que es nuestro último ídolo. Va a pasar mucho tiempo para que exista otro Messi. Tuvimos la gran bendición de ver a un dios jugar en la tierra.
3: Lo teníamos, todo lo que significa Lionel Andrés Messi Cuchitini para los argentinos. No solamente es un jugador de fútbol. Nos queda apenas 2 minutos en el primer cuarto del enfrentamiento entre las Águilas de Filadelfia y los Osos de Chicago. Esto sigue 7-0 a favor del equipo de los Osos.
4: Y en el partido de la Liga Femenil BBVA anotó justo ahorita el cuadro de las Águilas 5-0. Ya, esto ya es manita. Esto todo al minuto 84.
5: Y nosotros también repasamos lo que está sucediendo en estos momentos en la Liga de Naciones de la CONCACAF, en el compromiso entre Honduras y Jamaica. Lo sigue ganando la selección catracha 1-0. El que sí anotó fue el combinado de Santa Lucía, que ya lo gana 3-0 sobre las Islas Bermudas. Mientras tanto, San Cristóbal de Nieves sigue ganando 2-0 sobre su similar de Granada. Estos 3 juegos a punto de llegar al medio tiempo.
3: Y por supuesto, pasamos a recordarles que toda esta semana tendremos la ronda de comodines de la postemporada de la MLB y lo van a poder seguir a través de nuestra señal. Importante tener su aplicación Euforia, porque varios de los juegos irán a través de la señal de TUDN Extra para que no se pierda nada de esta acción de la postemporada.
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3: Y bueno, para recordarles también que la selección mexicana está en su primera convocatoria bajo Rafa Márquez el pasado fin de semana. El pasado día, sábado, 1-1 le empató la selección mexicana ante la selección colombiana, con anotaciones de Luis Javier Suárez por el lado colombiano y con una gran anotación de Gilberto Mora para el lado mexicano. También, entre otros partidos, tuvimos la victoria 4-1 de Estados Unidos sobre Perú y la victoria por la mínima de Canadá ante la selección chilena. El próximo día martes, es decir, el día de mañana, en punto de las 10:30, tiempo el este, México se estará viendo las caras ante la selección peruana, y precisamente Rafa Márquez, el entrenador mexicano, habló previo a este compromiso.
8: No, sí, intentaremos sacar un equipo competitivo, intentaremos mantener lo que mostramos contra Colombia. Creo que es una de nuestras tareas para mañana. Es difícil entre tan poco tiempo, entre partidos que jueguen los mismos. Intentaremos ver quién está mejor, quién puede tener más minutos, y bueno, lo decidiremos más adelante.
3: Ahí las palabras de Rafa Márquez, el Kaiser mexicano. Y que bueno, a ver, Diego, creo que todos esperamos, todos decíamos, no, les van a meter 4 Colombia, nos van a meter 3-2, nos van a golear, no tiene nada que hacer México, y pues hasta eso jugaron bastante bien.
4: Sí, sacó el resultado del conjunto de la selección mexicana, y con una gran camada de jugadores jóvenes entraron al segundo tiempo, jugadores que militan actualmente en el viejo continente, como Mateo Chávez, Obed Vargas, La Hormiga González, entre otros más jugadores jóvenes, Isaías Violante, que este juega en el fútbol mexicano, pues vieron minutos, y bueno, le sacaron el resultado a una selección colombiana que la mayoría pues fueron titulares justamente en el Mundial 2026.
5: Sí, una selección colombiana que contó con la mayor parte de sus estrellas. A mí particularmente considero que sí me dejó algo de dudas México, pero a ver, lo que se lleva de calle los titulares es Gilberto Mora, ¿no? Gilberto Mora, que ya lo decía Oscar, regaló un golazo, y habrá que ver qué es lo que hacen el día de mañana. Yo no sé si veremos jugar a los mismos, Oscar, yo espero que no, que podamos ver a distintos nombres adentro de la cancha, pero a final de cuentas seguir viendo lo que tiene Rafa Márquez para ofrecer.
3: Eso sí, porque son amistosos, habrá que ver cómo va funcionando el equipo de Rafael Márquez.
5: Y nos vamos ahora al fútbol mexicano, porque tuvimos también la jornada 10 el día de ayer, el domingo 27 de septiembre. El León lo ganó 2-1 sobre los Bravos de Juárez. El autogol de Francisco Nevares al minuto 76 abrió el marcador. Al minuto 94 Óscar Estupiñán lo empataba de penal. Sin embargo, hasta el minuto 99 José El Plátano Alvarado lo decantaba para que la Fiera lo ganara 2-1. Y en el juego también del América, en esa misma fecha, 4-2 le pegaron al Necaxa en calidad de visitante. Los Hidrocálidos descontaron con los goles de Owen González al 37 y de Julián Carranza al 43 vía penal, mientras que el América con doblete de Henry Martín al 39 y a la 45+10, también con el gol de Miguel Borja. De esta manera se llevaban el resultado, un cuadro del América que bueno, sigue ganando, sigue afianzándose en la parte alta de la tabla. El distinto es el caso de Pumas contra San Luis, que bueno, terminó perdiéndolo 3-2, Diego. Creo que Pumas todavía con amplio margen de mejora.
4: Sí, a ver, también se puede hablar de que este conjunto de Pumas pues esté viviendo una causa de crisis. Se puede hablar también en el vestidor, pues no salen de la derrota el conjunto de Aureazul, y vamos a ver si lo de Esteban Solari pues lo respalda a la directiva, o si al final se termina despidiendo del torneo en el conjunto de Pumas, mi querido Oscar.
3: Así es, de momento así la información de la Liga MX.
5: Espérate, todavía vamos con los juegos del sábado. Los juegos del sábado también son importantes, sobre todo porque hubo un 3-3 entre Cruz Azul y Toluca, un partidazo, goles de Ibáñez y del Toro Fernández por parte de la máquina. Del Toluca fueron El Niño y Alexis Vega. La derrota del Guadalajara en casa 2-0 contra los Gallos Blancos del Querétaro, que siguen haciendo un excelente torneo. La victoria de Santos 1-0 en casa contra Pachuca, y por fin ganó Tigres 1-0, lo hizo con gol de Bruneta de penal, 1-0 sobre el Puebla. Esa es la actividad que hemos tenido en esta fecha 10 de la Liga Mexicana.
9: En una caja de cristal.
3: Ya, así de plano, la vibra, así de plano. Sí, no, sí,
5: yo me esperaba algo más movido, aquí, ¿no?
3: Vamos con la Fórmula 1, porque el pasado fin de semana se celebró el Gran Premio de Azerbaiyán, conquistado por George Russell en el primer Grand Slam de su carrera, seguido de Max Verstappen en el segundo lugar, a menos de 2 décimas de distancia del piloto inglés, confirmando esta como la menor diferencia en 20 años en una carrera de la Fórmula 1. El podio lo completó el francés Isaac Hayes, regresando de una lesión. Quinto lugar el líder del campeonato, Kimi Antonelli. Checo Pérez finalizó en la 15ª posición, siendo muy superior a su compañero de equipo. Y también el día de ayer, la escudería de Alpine sacó un comunicado en apoyo a su piloto, Franco Colapinto, después de mucho odio que recibió en redes sociales tras un incidente el día de la carrera. Y ahora, Feraf, ya despedirnos, actualizar rápidamente lo que tenemos en estos momentos. Los Osos de Chicago, ya comenzando el segundo cuarto, siguen venciendo 7-0 a las Águilas de Filadelfia.
5: Pasamos ahora con la Liga de Naciones de CONCACAF, donde los juegos que estuvimos repasando en este programa nos siguen en el medio tiempo. Recordar, Honduras lo está ganando 1-0 contra Jamaica. Santa Lucía le está pegando 3-1 a Islas Bermuda, que ya por lo menos pudo descontar en el marcador. Y también en el entretiempo, San Cristóbal de Nieves 2-0 le está ganando a Granada.
4: Y en el encuentro de las Águilas del América contra León, esto sigue 5-0, ya en el minuto 92, a punto de que se acabe y se corone el América con la victoria.
3: Perfecto, ahí lo tenemos, lo que tenemos justamente en vivo, y con esto nos tenemos que despedir bajo la producción de Jessica Cedillo, junto a Víctor Tostado, Diego Silva y un servidor Oscar Díaz. Víctor, muchas gracias.
5: Muchísimas gracias, sigan en la señal de TUDN Radio.
3: Muchas gracias, Diego.
4: Oscar, Víctor, un gusto.
3: Nosotros nos despedimos, pero los dejamos con la repetición de Línea de Cuatro del día de hoy. Que tenga muy, muy buena noche.

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0: amigos. Esto es Línea de Cuatro en la señal de TUDN Radio en Euforia, Abby. También TUNIN es lunes 28 de septiembre del año 2026. Junto con Raúl Pérez, también Oliver Figueroa, Dylan Sandoval, soy Tate Gómez Luna. Hoy, los ecos de lo que ha sido el debut de la selección mexicana en su debut del empate contra Colombia en Baltimore, lo que vendrá el día de mañana contra la selección de Perú y lo que ha dejado también la polémica del posible adiós de Alexis Vega del Tri en un juegazo entre Toluca contra la máquina de la Cruz Azul, que no solamente dio tema por esas palabras de Alexis Vega en exclusiva para TUDN, sino también el arranque de furia, de enojo de Antonio el Turco Mohamed sobre Katia Itzel García y su arbitraje. ¿Es capaz? ¿Es un tema de género? Lo cierto es que el Turco Mohamed se fue con todo con la silbante mexicana. Así que lo estaremos platicando, pero hoy ha hablado ya Rafael Márquez acerca de lo que será el futuro de la gran estrella del 10, del que hizo el gol ante Colombia, como es Gilberto Mora. Palabras de Rafael Márquez.
1: Bueno, es muy joven, yo creo que tiene un futuro muy interesante y la verdad es que tiene calidad para jugar en cualquier equipo, así que ojalá que ahora que pueda cumplir 18 años pues tenga una gran oportunidad y ojalá que sea un buen equipo. Sí, no hemos tenido aún esta charla, que seguramente puede ser posible más adelante, pero bueno, yo no me preocuparía por eso. Como ya lo comenté, creo que Gil tiene una muy buena base de valores. Creo que tiene una gran familia, el papá fue futbolista y lo ha llevado bastante bien, así que no me preocupa en que todo lo que se dice o lo que se viene alabando a Gil o vaya a hacer creerse que lo que todavía no ha conseguido, ¿no? Yo creo que nosotros mismos debemos de protegerlo. Creo que tengo una gran experiencia también en cómo llevaron el caso de Lamine en Barcelona. Entonces, bueno, es tratar de mantener la calma, de dejarlo que se desarrolle, que se divierta, que siga siendo ese joven que nos demuestra día con día, y apoyarlo, porque bueno, es un talento y yo creo que ese tipo de jugadores hay que tratar de, no más de este lado, sino también de aquel lado, que tengan la calma para poderlo apoyar y que ojalá nos dé muchas alegrías en un futuro. Todavía no consigue nada, así que hay que llevarlo con calma.
0: Palabra de Rafael Márquez el día de hoy, previo al enfrentamiento contra Perú. Raúl Pérez, ¿cómo estás? Un placer saludarte, bienvenido a Línea de Cuatro. Hay que cuidar a Gilberto Mora, no le pesó la camiseta número 10, ¿cómo lo viste contra Colombia? ¿Cómo estás, Raulinho? Fuerte abrazo.
2: Muy bien, mi Tate, saludos a Dylan, a Oliver, a toda la gente que nos sigue en el programa. Lo vi bien como el 10 que va a quedar ya para el equipo mexicano. Por algo le dieron la camiseta y por algo él pues la portó y manifestó su calidad y todo lo que tiene. Ahora, de lo que dice Rafa Márquez, pues es cierto, ¿no? En realidad no ha logrado nada. ¿En qué? En que ya se haya ido a un fútbol grande, a un club más grande, en que esté ganando un montón de dinero. ¿Qué ha ganado? Bueno, pues seleccionado nacional, jugó una Copa del Mundo antes de cumplir 18 años, pues eso no lo hace cualquiera, ¿no? Yo creo que ya hizo algo, pero al final de cuentas tiene razón en el sentido de que parece tener buenas bases, es un chavo que se va, él mismo se va a calmar, tiene el entorno favorable para que no se vuelva loco, y bueno, pues esperemos que termine siendo lo que todos estamos viendo de él y que estamos esperando, que sea un jugador de élite mundial, porque ha habido muy pocos mexicanos, entre Hugo, Rafa, Guardado y algunos otros, pues no hay muchos. Él lo puede lograr, todavía no lo logra, pero creo que sí lo va a lograr. Yo lo vi bien, y como arranque con la selección con este número 10, pues me parece muy promisorio, Tate.
0: Y calmado, Dylan Sandoval, ¿cómo estás? Un placer saludarte. Y que parece que aunque le pegó Davinson Sánchez, aunque le pegó ahí Lucumí, se levantaba y repartía el juego de los 62 minutos que estuvo en la cancha. No hubo duda, fue el mejor. ¿Cómo estás?
3: Con personalidad, bien, Tate, con el gusto de saludarte. También fuerte abrazo ahí a Raúl a la distancia, a Oliver. Sí, a mí me gustó este tema de Gil Mora. No sé si lo vieron igual que yo. a ver, no es un secreto que el físico, también tiene 17 años, pero que no es el más imponente, el más poderoso por parte de Gil Mora, pero me da la sensación que sabe meter muy bien el cuerpo, ¿no? De entrada cuando le da la espalda, por ejemplo, al jugador que le quiere quitar la pelota para protegerla, pero aparte me da la sensación que se planta fuerte Gil Mora, ¿no? Que poco a poco va aprendiendo estos gajes para, de acuerdo, al día de hoy no tengo el físico para competir con ciertos jugadores, pero ya metiéndole un poco del colmillito, ¿no? Utilizando el cerebro precisamente para retener la pelota. Yo estoy contigo, es el mejor, más allá del gol, que es un golazo, que es espectacular, su primero en la selección mexicana, es el mejor, ¿no? Es el que la tocaba y daba la sensación que podían pasar cosas diferentes, el que le daba un poco más de lucidez al equipo mexicano. Y sí, me gusta el tema de lo de Rafa, ¿no? Porque creo que es el personaje ideal como seleccionador mexicano para ir llevando precisamente a Mora, ¿no?
0: Sí,
3: este,
0: conoce.
3: Claro, este todavía no consigue nada, que dice, pues está bien, no sé, eres una joya del fútbol mexicano, es una realidad, pero espera, falta mucho camino, falta mucho por demostrar. Entonces, me parece bien, el mensaje que da Rafael Márquez, alguien que vivió en las mejores latitudes del fútbol mundial, pues me parece el personaje ideal para Gil.
0: Y hay que cuidarlo, ¿no? Oliver Figueroa, su padre también lo ha hecho, pero creo que no ha dado mensaje o alguna actitud como para creer que está arriba de ladrillo, ¿no? Por ahí se le criticó por hacer el remo vikingo en el duelo de cuartos de final contra Inglaterra de Noruega, que me pareció muy muy absurdo, sinceramente, y es encontrarle cualquier cosa para criticar a Gilberto Mora, porque ya también con 17 años detractores va a tener, ¿no? Pero creo que más allá de eso, la calidad que tiene, justificado si existe realmente el interés del Barcelona y del Real Madrid. ¿Cómo estás?
4: ¿Cómo están? Buenas tardes. Sí, coincido en que, a ver, de alguna forma, Rafa entiende este tipo de procesos con los jóvenes porque lo vivió en carne propia, de entrada como jugador, y también en el Barça B, ¿no? En su gestión como entrenador, en gran parte con algunos de los futbolistas que hoy están ya en el primer equipo del Barcelona. Y por supuesto lo de Mora, más allá no solo de la técnica individual, que eso nos la demostró en el Mundial, sino que también dejó en claro, y lo sigue manteniendo, el tema de no achicarse y la actitud, ¿no? Y que parece, por lo menos de entrada, que no le pesa el número 10 en la selección mexicana, que a otros les puede pesar, sí, y que históricamente así ha sido, porque hemos tenido futbolistas de muy buen pie, con muy buena calidad, lo de Giovanni, lo de Carlos Vela,
0: Luis García,
4: y que a lo mejor nunca terminaron por explotar, unos antes, ¿no? Salvo lo de Cuauhtémoc, en este caso, en los últimos años, pareciera que no ha habido otro que no solamente tenga la parte de la calidad técnica, sino de la personalidad. Y eso con Gilberto Mora lo tiene totalmente demostrado, y además lo tenemos prácticamente normalizado a sus 17 años. O sea, de pronto se nos olvida, porque yo lo veía anotar, y sinceramente yo pensé que ya había anotado con la selección mexicana. O sea, aquel verano con la Copa Oro, por ejemplo, fue extraordinario el verano que tuvo Gilberto Mora, ¿no? Pero nos ha acostumbrado a tener muy buenas participaciones con selección, y que aprovecha siempre los minutos y que es protagónico. No pasa desapercibido todavía en selección.
0: Es el más joven en la historia de anotar con la camiseta de la selección mexicana. Y se nos olvida también, Raúl, que con Tijuana es el líder, es el 10. Tiene 5 goles anotados también con los Xolos. Así que yo creo que...
3: Sin ser delantero, además.
0: Sin ser delantero. Sí tiene el plus, Raúl. Yo así lo veo. Nos suena... porque es joven, porque tiene 17 años y lo que haga se magnifica, pero con los pantalones con los que juega, con la soltura con la que juega, pues está más que justificado, ¿no, Raúl? Lo está demostrando con su equipo y ahora lo está mostrando con la selección. Ahora, con el 10, con el gol, es Gilberto Mora, Julián Quiñones y 9 más, ¿no?
2: sí. mira, es un jugador especial, es una persona especial. ¿Por qué? Pues porque a esa edad no se tiene esa madurez, es muy difícil. Por muy mucho carácter natural que tengas, que él lo tiene, es muy difícil que a esa edad lo manifiestes. Y él sí lo hace, eso hacen los grandes, eso han hecho los grandes. Él debutó de 15 años en primera división. No lo estoy comparando, no sé, no va a llegar a esas alturas, creo yo, de Pelé, que a los 17 años estaba jugando un mundial, o de Messi, que también muy jovencito ya estaba ahí con la selección.
0: ¿Y de Hugo, Raúl? ¿Y de Hugo?
2: Pero Hugo era el niño de oro en Cannes, y eso, en el mundial ya era más ya tarde, ¿no? Sí, entonces a lo que me refiero es que es un garbanzo de a libra, no hay. ¿Qué muchacho de esa edad tiene la madurez que él tiene, el carácter que él tiene? Todo eso es natural, aunque se puede mejorar, por supuesto que lo puedes trabajar y como la vida te va llevando lo puedes mejorar. Él ya lo trae por nacimiento, es algo que te da Dios o como le quiera llamar cada quien, nace con eso.
3: Claro, el talento.
2: El talento y el carácter, eso lo tiene. Y bueno, no ha dado ni siquiera un pequeñísimo esbozo de que un día pudiera subirse al ladrillo. Le puede pasar porque es ser humano como todos. Pero eso que dicen de que fue a ser el vikingo con los... Es un chavo, se quiere divertir también. Porque además, acuérdate, él, quien es como es, no se va a poder divertir como cualquier otro. Es muy difícil.
3: Se divierte dentro de la cancha, Raúl.
2: Sí, claro. ¿Cuándo? Claro, pero... Y a lo mejor va a tener que hacer como hacen los grandes. Tu única vida es jugar, entrenar y eso. Y no hay más, ¿eh? No hay más. Yo por eso aquí lo he preguntado. Dime qué va a hacer Cristiano Ronaldo o el mismo Messi el día que se retiren. El día que les digan, ya no vas a jugar fútbol. ¿Qué van a hacer? Yo tengo esa duda. Porque ellos pueden hacer lo que quieran. Tienen la vida resuelta. No es ese el punto. El punto de ellos, que siempre han tenido en la mente jugar, ¿qué van a hacer? Y yo creo que ese camino lo va a ir tomando Gilberto Mora. Vamos a ver hasta dónde llega. No lo estoy comparando, porque si no van a empezar, este ya está comparando. No. Pero vamos a ver hasta dónde llega, ¿no?
3: Sí, yo lo que espero también de Gil Mora, además de su carrera, que creo que todos tenemos mucha esperanza depositada, Raúl, Tate, Oliver, es ojalá y que sirva también para cambiar este paradigma del fútbol mexicano. ¿Cuántas veces no hemos escuchado, ¿no?, que debuta un chavo de 21 años y eso, ¿no? Es un chavo, un joven de 21 años, cuando dices, no, con 21 años ya deberían de tener un recorrido importante, ¿no? Porque así pasa con tus competidores, claro, ya deberían de tener un gran kilometraje. Entonces, ojalá que lo de Gil Mora, entiendo que es muy especial lo que decía Raúl, ¿no? Con 15 años debutar, quizás no, que saquemos cada temporada uno de 15 años, ¿no? Pero que cada vez, ojalá y se comience a normalizar más, ver en los equipos de primera división esta situación, ¿no? Que debuten más chavos.
5: Necesitas también ahí tema, Oliver, de grandes entrenadores, como acá lo de Juan Carlos Osorio, claro. que lo descubrió, lo de La Volpe también, lo del señor Bielsa. Sí. Que
4: los que dan la oportunidad y previo a eso, los que trabajan bien en fuerzas básicas, que no siempre se da. Obviamente, cuando un talento es así de grande, generalmente sobresale, o sea, no es que se pueda ocultar muy fácil, ¿no? Es casi inevitable que tengas que relegarlo, no puedes hacerlo.
5: Y porque México al final no presume de ese talento.
4: Exactamente, sí, porque no presume. Como decía Raúl, son garbanzos de a libra. Ahora, también supongo que en este tema de la selección mexicana, el tener a un talento así pasa con otras selecciones, sin comparar, pero está más que claro que, a ver, por ejemplo, Haaland en Noruega es el hombre referente de Noruega. Hoy en la selección mexicana es Julián Quiñones y Gilberto Mora. Yo creo que Rafa Márquez en algún momento sería inevitable que recaiga una dependencia del equipo en Gilberto Mora, porque además por la posición generalmente pasan los balones de las jugadas en ataque por Gilberto Mora o por Julián Quiñones. Yo creo que ese también será el trabajo de Rafa Márquez, para no volverse tan dependiente del chico más talentoso que tú tienes al mando.
5: Sí, porque veíamos el partido, Raúl, y el fútbol de México se desglosaba en las piernas de Gilberto, ¿no? Era el que nutría, ya sea al Piojo Alvarado, a Irving Lozano, que ya haremos un balance general de todo el partido, pero Gilberto Mora, también la comunicación con la Hormiga González, es el hombre que va a ser el creador. Y si todos pegaron, o algunos pegaron el grito en el cielo, por tener la camiseta número 10 de la selección, que yo no, porque a mí se me hace cualquier cosa el 10 y más en México, que no hemos tenido tantos referentes con el 10, pues en algún punto también, Raúl, ¿por qué no pensar? Va a tener el gafet de capitán en Gilberto Mora. Ya pronto, en un futuro cercano, va a ser así.
2: Pero por supuesto, y por lo mismo que decíamos, es un chavo de carácter, ya lo trae, y eso lo va a hacer capitán de la selección, porque además va a ser el mejor jugador. Y otra, es muy difícil que si tienes un jugador que sobresale tanto de los demás, no dependas de él. ¿Cómo le vas a hacer? Es muy difícil. Ojalá Rafa Márquez encuentre la manera de no depender tanto, pero teniéndolo a él vas a depender de él, porque por él van a pasar todos los balones que tenga el equipo mexicano. Y del otro que decían, pues es que si no formamos jugadores, pues van a seguir debutando a los 21, 22, 20 años. Si tú haces una liga, dizque de formación, habían hecho una sub-23, sub-23, por el amor de Dios, ¿no? Entonces, a ver, eso también es de que todos los clubes se pongan ya a trabajar en serio. No pueden mandar gente a ver cómo trabajan en la Masía, cómo trabajan en Boca, cómo trabajan en River, cómo trabajan en el Ajax, para hacer algo parecido, adecuado a lo mexicano, claro, pero algo parecido. No, o sea, no puedes tú debutar por reglamento jugadores de 18, 17, 19 años, que aunque no estén listos para jugar en primera, los debutan. Entonces han debutado un montón, ¿cuántos se quedan? No es la regla, es que los formen, y una vez formados, los entrenadores los metan a jugar, también cuenta.
5: Sí.
2: Pero lo primero es que tengas una gran formación de jugadores, y en México es lo último que tenemos, porque parece ser que es lo último que les importa.
5: No, y sale un Gilberto Mora, Dylan, que pues parece como que tacha todo, ¿no? De que no, ya salió Gilberto Mora, pues ya las básicas sí se están trabajando, ¿no? Claro, ya ese es el gran talento que tiene México.
4: Como cuando se ganó el oro olímpico, o sea, se creía, o los dirigentes creían que había un muy buen trabajo, y la realidad es que fue una gran generación como la de Tokio. Pero de ahí en más tampoco es que se haya repetido, ¿no?
5: Y que le hayan cedido a Luis Fernando Tena,
4: claro,
5: ¿no?
4: Los dirigentes se compran esa versión y creen que así debes de seguir porque hay alguien que sobresale, pero no es así.
5: No es así. ¿Qué tanto necesita, Dylan, Gilberto Mora, que sí se vaya un equipo como el Barcelona y el Real Madrid? Que sí sea en serio. Que vengan pesos pesados y que no venga el Ajax, que no venga por ahí la Fiorentina, que no vengan el Porto. Que sí vaya un equipo de élite, como lo que se está hablando del Barcelona y Real Madrid, sin una propuesta formal. Eso también que la gente lo tenga claro. No ha habido una propuesta formal de ninguno de los dos equipos, pero se habla del interés del Barça y del Real Madrid. ¿Qué tanto necesita para hacer una, no sé, realidad en el balompié mundial? En México ya es más que realidad, ¿eh? Ya es líder de Tijuana, es el 10 de la selección, pero para la carrera y el nivel élite que podría llegar, ¿qué tanto lo necesita Gilberto?
3: A mí me encantaría ver a Gil Mora en un equipo importante, o sea, que lo haga crecer sin que necesariamente sea los top, ¿no? Para que no quede rezagado a este rol lamentablemente casi testimonial que está teniendo un Obed Vargas en el Atlético, por ejemplo, o un Álvaro Fidalgo en el Betis, ¿no? Entonces, sí me gustaría ver un equipo que tú digas, bueno, tiene cierta estabilidad. Gil Mora no se está yendo a un equipo que va a estar peleando la categoría dentro del fútbol europeo, ¿verdad? Quizás no en un Barcelona, quizás no en un Real Madrid. El Barcelona no lo digo, sobre todo por cómo está sobrepoblado, ¿no? En esa posición dentro del terreno de juego. Pero si un equipo que lo ayude a crecer, un entrenador que lo ayude a potenciar, ¿no?
5: Porque
3: a
5: si dar ese siguiente paso. En el fútbol mexicano, ya si juegas en la élite, Oliver, no,
4: claro.
5: ¿Qué nivel va a tener Gilberto Mora?
4: Sí, no, a ver, y por ejemplo, creo que uno de los ejemplos, pues recientes, entre comillas, ya hace un muy buen rato, pero por ejemplo, el Chicharito llegó a un club gigante como el United, y llegó y a lo mejor de entrada, pues la competencia era feroz, y sin embargo se ganó la titularidad a base de goles y de resultados. Yo creo que también influye mucho, en parte, lo que decía Dylan, un proyecto estable, y sobre todo que, a ver, si bien es cierto, uno no puede saber si el entrenador en turno se va a quedar otros 3 años porque los resultados son los que mandan, ¿no? Pero ¿cuántas veces ha pasado que un mexicano va porque el director técnico los pide,
3: sí,
4: y a los 6 meses lo terminan despidiendo, y ahí se puede truncar una carrera, por lo menos en ese club? Y yo creo que también es importante que su representante, que se la sabe de todas, y que eso creo que también es lo que genera un poco más de calma.
5: La señora Pimenta.
4: El saber que a su representado los tienen los mejores clubes del planeta. Entonces, creo que también en eso hay un poco de calma. Claro, suena muy bonito decir Barcelona, Real Madrid, pero a lo mejor llega y no tiene minutos, tampoco te va a servir demasiado, sobre todo por la edad que tiene Gilberto Mora, que lo que necesita es jugar y mostrarse.
5: Pero con el nivel que tiene Raúl, si ¿sí lo ves ahí en la élite? Madrid, Real Madrid, el Barcelona. El único que ha llegado hacia la élite, como dice Oliver, es el Chicharito. Hugo llegó al Atlético. Al Deportivo La Coruña, Andrés Guardado.
3: Sí.
4: Rafa al
5: Mónaco.
2: Claro. Exacto. No, lo de Chicharito fue maravilloso porque estaba el búlgaro este, Berbatov.
5: Berbatov,
2: que era una figura, ¿eh? Era una figura y terminó sentándolo el Chicharito. Entonces, bueno, pues es un caso muy especial. En este caso, yo creo, a mí me gustaría que lo comprara el Madrid, el Barça, el Manchester, el City, pues, o el Chelsea, el que sea de ese nivel, pero que lo prestaran a donde pudiera jugar.
5: Como un Mastantuono. Un Henry.
2: Más o menos. Más o menos así, pero para que se afianzara y ya regresara a su club de origen y entonces sí, ya se tuviera minutos y pudiera triunfar en uno de esos equipos grandes. Porque de entrada, si llega, por decirte, al Barcelona, pues no sé hasta dónde va a poder jugar de titular.
3: Pedri y Rodri de entrada, ¿no? Encima de ti.
2: Pues, a ver, ¿a quién sacas?
5: En el Madrid no sería tan difícil, ¿eh?
2: La suerte de que alguien se lesionara, que suerte mala para el que se lesiona, es parte del juego, porque ha pasado,
3: claro.
2: Se lesiona a alguien y entra, bueno, le acaba de pasar a la hormiga, ¿no? Uh-huh. Entonces, yo creo que lo conducente para mí sería, sí que lo comprara un grande, pero que lo prestara un año, a lo mejor hasta dos, por la edad que tiene, pero que en ese equipo prestado jugara constantemente. Y entonces sí terminaría, creo yo que terminaría por prender, pero con todo.
4: Ahora,
2: esa, ¿no?, para mí sería la idea.
4: También, ¿no?, muchas veces lo que pasa es que, suponiendo que lo compra un club importante, no lo va a ceder también a un rival tan fuerte y tan directo, ¿no? Exacto. O sea, casi siempre son equipos de segunda, tercera línea. El caso de Mastantuono se fue a la Fiorentina. Hoy la Fiorentina está en puestos de descenso.
5: Después de una temporada con el Madrid.
4: En la Serie A, después de una temporada en la que también no rindió. Es cierto que tienes que aprovechar los minutos que te den. Eso en esa parte, ¿no?, de los préstamos. Ahora también tendrá que buscar no solamente el proyecto como tal, sino el estilo de juego o la liga, ¿no? Si se va, por ejemplo, a la Serie A, pues yo creo que es la liga más complicada para el tipo de condiciones que tiene Gilberto Mora, que por supuesto puede destacar por sí solo, claro que sí, pero no es lo mismo que irte a España, que priorizan el tema de la posición de la pelota, a la Premier o incluso a la Bundesliga, que es mucho ir y venir,
3: yo creo,
4: atacar,
3: que,
4: y
3: espectacular. Que ahí la Premier, con lo que bien explicas, por ejemplo, sería muy complicada, ¿no? En este momento, quizás de su carrera, por el tema físico, esas transiciones bravas, sobre todo el tema físico, muy muy físico el tema de la Premier League. Yo estoy con lo que decías, de España, por la forma que tienen de entender el juego, es una situación que me gustaría. Alemania es parecida en la Premier, ¿no? También en este tema de transiciones muy bravas y
5: físico, ¿no?
3: Sí, entonces esa situación, ¿no? Además del corte de equipo, del nivel de equipo, lo que dices bien de qué liga, qué estilo vas a llegar.
5: Yo quiero verlo, por eso es importante, por eso yo lo traigo a la mesa, porque la evolución de Gilberto es importantísima. Ya la presión, ya la responsabilidad que carga.
4: Pero lo que decía Dylan, yo creo que el punto más importante hoy por hoy quizá el tema físico. O sea, a lo mejor quizá un club élite no lo termina eligiendo porque dice, híjole, no sé si le vaya a alcanzar físicamente. Puede ser, ¿eh? No lo sé.
5: Porque una cosa es ser estrella ahorita a los 17 años, ¿eh? Uh-huh. Y otra cosa es ver cómo evolucionas, verte a los 23, claro, verte a los 24, claro, y a ver si Gilberto Mora puede dar el ancho. Raulinho, vamos a hacer corte comercial y regresamos. Venga, para terminar la idea. ¿Te parece? Venga, hacemos corte comercial y ya regresamos. Es Línea de Cuatro con Raúl Pérez, Oliver Figueroa, Dylan Sandoval. Soy Tate Gómez Luna. Estamos en Euphoria Aventuring. No se mueva. Es Línea de Cuatro.
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3: De regreso en Línea de Cuatro a través de TUDN Radio en Euphoria Abbey Tuning. Es lunes 28 de septiembre del año 2026. Soy Tate Gómez Luna junto con Raúl Pérez, Oliver Figueroa y Dylan Sandoval, siguiendo con los ecos de lo que fue el debut de Rafa Márquez en el empate contra Colombia. Raúliño, nos íbamos a corte comercial. Tenías una idea ahí de Gilberto Mora para concluir.
2: Sí, sobre la cuestión física, porque bueno, pues sí, ciertamente es quizá lo único que le falta, un poco más de físico, tiene 1.68 m de estatura, pesa 62 kilos, pero tiene 17 años, ya va a cumplir 18. O sea, si lo contrata alguien, si es un equipo grande o no tan grande, pero lo van a trabajar, todavía puede crecer un par de centímetros o hasta más, ¿eh? Una persona, un hombre puede crecer hasta los 20, 21 años.
5: Sí.
2: Si es un futbolista profesional, si le dan un tratamiento, un trabajo específico, él puede mejorar todavía mucho eso. Entonces puede pasar el 1.70, que no va a ser para nada impresionante, pero va a tener más o menos una mejor estatura y un buen físico que, aunado al talento que tiene, va a poder competir en Europa. Yo no me preocuparía tanto de eso. Lo que sí me gustaría a mí es que el equipo que lo adquiriera lo trabajara mucho en ese sentido, para que él pudiera alcanzar su máximo nivel futbolístico y físico en un par de años. Por eso hablaba de que si lo compra un grande, que lo prestaran y que lo trabajaran, para que al regresar a ese equipo grande que lo adquirió, pues ya llegara pero perfecto, ¿no? Ya totalmente formado, tanto en lo físico como en lo futbolístico, porque el talento ya nos mostró que lo tiene.
5: Que lo tiene y de sobra, ¿no? Y lo tiene, y de ahí que lo demuestre con la selección mexicana, ¿no? Para tratar de trascender, porque no pasó con Hugo, no pasó con Rafa, no pasó con Javier Hernández ni Andrés Guardado. Esperemos con Gilberto Mora, sí.
2: ¿Cómo le haces si no juegas con tipos de tu nivel?
5: Sí, también muy difícil, ¿no? También ahí muy...
4: que eso también tiene mucho valor, digo, porque muchos dirían... El doble discurso que unos podrían manejar. Dirían, bueno, es que en Xolos solamente va a destacar porque es el más bueno por mucho en Xolos, pero la otra parte sería, bueno, pero ¿quién podría destacar en Xolos con los futbolistas que tiene a su alrededor? Y Mora, el hacerlo con un equipo que no es protagonista, yo creo que tiene muchísimo, muchísimo mérito. Sí, en el tema físico, lo que muchas veces pasa con el futbolista joven es que de pronto le empiezan a meter al gym y eso... Sí te ayuda físicamente en el juego, en el choque, en el mano a mano, pero pierdes también parte agilidad. De tus cualidades. Sí, o sea, el arranque, no. en el corto terreno, de pronto, eso que mostraban de inicio ya lo van perdiendo con el paso del tiempo.
2: Pero si es un trabajo integral, no lo pierdes, ¿eh? O sea, tiene que ser perfectamente... Sí,
4: tendría que ser muy trabajado, claro, muy bien trabajado.
2: Muy científico, incluso.
5: Por eso la clave de dónde vas a llegar, ¿no?
2: Para que no pierda eso.
5: Sí, para que no pierda totalmente, porque acá la gente participa con nosotros, ¿eh? El buen matutino, buenas tardes, Tate, nos pone, el equipo ideal para Mora es el Borussia Dortmund, y seguro allí llegará, es el mejor trampolín para los últimos grandes cracks de los últimos años.
3: Los Bellingham, los Haaland,
4: es un equipo vendedor, y en la Bundesliga siempre está peleando segundo.
3: Y que forma lugar. Con lo que decíamos, ¿no? De formar, de trabajar al jugador, el Borussia Dortmund. Exacto. Es bueno.
4: Tienes un escaparate gigante como la Champions, ¿no?
5: Sí, como vas a estar compitiendo contra los mejores, ¿no? Si ya veíamos a la hormiga que hizo gol en Europa.
2: Sería maravilloso.
5: Sería maravilloso, y esperemos que así siga en la selección y en el ámbito también de su club, y a ver dónde llegará. Raúl estará también jugando contra Perú el día de mañana. Ya escuchamos a Rafa en la conferencia de prensa en donde habló el día de hoy, y también se refirió a lo que espera de este partido, y también va a usar a Padilla, al héroe de Dylan Sandoval.
3: Sí, señor.
5: O a Oscar García. Bueno, respondió hoy en conferencia de prensa. Aquí las palabras de Rafa Márquez.
1: Bueno, sí, intentaremos sacar un equipo competitivo, intentaremos mantener lo que mostramos contra Colombia. Creo que es una de nuestras tareas para mañana. Es difícil entre tan poco tiempo, entre partidos que jueguen los mismos. Intentaremos ver quién está mejor, quién puede tener más minutos, y bueno, lo decidiremos más adelante. Si hay algo que quiero imponer dentro de la selección es la competencia interna. Aquí yo creo que nadie está asegurado, todos tienen que trabajar, tienen que esforzarse, tienen que convencerme para ganarse, obviamente, primero ser convocados y después, obviamente, poder ser titulares. Así que, bueno, eso yo creo que la competencia genera mucho más nivel. Y bueno, sí, espero poder también ver a los dos chicos, son jóvenes, tienen futuro, así que espero sí darles más minutos.
5: Competencia interna, Dylan. Veremos a Oscar García entonces, veremos a Alex Padilla. por lo menos Rafa ya dijo que los va a querer ver y quiere competencia interna.
3: Sí, yo creo que veremos, ¿no? Muchísimas modificaciones, ya entendiendo también que ya pasó el más complicado, ¿no? Este coincidíamos contra Colombia, que es el más complicado, que además es el primero de Rafael Márquez, que creo que nos marca para él quiénes son titulares a día de hoy. Esa competencia interna que será interesante en algunos puestos. Hay unos donde de plano no. Por ejemplo, yo creo que en este momento el medio campo de la selección mexicana sí que necesita dar un paso hacia adelante, ¿no? Hablábamos de Gil Mora, perfecto.
5: Chávez no puede ser titular.
3: Eso es
5: Luis
3: una.
5: Chávez no
3: Luis Chávez
5: ser.
3: Y luego Véstate, que sale y entra Obed Vargas, que lo que mencionábamos, lamentablemente está teniendo un rol muy testimonial en el Atlético de Madrid.
5: Entró Fidalgo también.
3: Claro, Fidalgo por Mora, ¿no? Que ahí también es un bajón, tomando en cuenta, sabemos que Fidalgo tiene condiciones, pero yo creo que, por ejemplo, parte de la mala decisión que toma en esa jugada con Berterame es porque le falta ese kilometraje, ¿no? Para explotar las condiciones que tiene. Eric Lira, fantástico, estaremos de acuerdo. Abajo viene Denzel García, que está bien, es un chavo que tiene buenas condiciones y que vamos a ver en el proceso, pero sí me parece que en este momento el medio campo mexicano, para tener de entrada los tres que quieres, ¿no? Quien acompañen a Lira y a Gil Mora, pero luego esa competencia interna, los de segunda línea que quiere Rafael Márquez, en este momento que creo que debe de ocupar mucho la selección.
5: Acá la duda es, Oliver, ¿mantienes la base en tu segundo partido o te dedicas a ver para obtener quién te puede ayudar más adelante? Porque para mí la respuesta es clara, mantienes la base del Tala, de Johan, de Jesús Gallardo, de Jorge Sánchez, de Gilberto.
3: Reyes fue a buen partido, creo que alguna testimonial en el gol, que digo, yo se lo atribuyo más a Chávez, pero después creo que Reyes tiene un buen partido, que interviene en varias jugadas,
5: ¿no? Pero mantener la base o sí ver un once totalmente diferente.
4: Es que el hecho de que también enfrentes a Perú, yo creo que te puedes permitir empezar a observar a otros futbolistas, ¿no? Está más que claro la base de la selección mexicana y que ya hay una estructura muy definida desde el portero, la línea defensiva en el medio campo sobre todo, y el tema también de las ausencias, que si estuvieran presentes el caso de Raúl y de Julián hoy por hoy seguirían siendo titulares, ¿no? En esta selección. Y por eso mismo, al tener creo también Rafa en su cabeza 6-7 casi inamovibles, tendría que empezar a buscar. Claro, también ahí está lo que terminó decidiendo él. Si tú vas a traer en la convocatoria futbolistas que no tienen minutos, pero que por estar en Europa se ganan la convocatoria, pues pasa eso. De pronto observamos futbolistas que no están en ritmo y que al momento de tomar decisiones no están en óptimas condiciones, ¿no? Y por eso el caso de Fidalgo, por eso el caso de Obed Vargas. Yo quiero ver entonces si mete a Alex Padilla. Y lo de Chávez también. Yo quiero ver si Alex Padilla entonces en alguna no le termina costando, porque también en la portería es muy notorio cuando un portero no tiene minutos. Es el caso del Athletic de Bilbao. Ojalá que lo haga bastante bien. Y en la portería creo que sí es importante la competencia, porque ¿qué pasó con Malagón durante mucho tiempo? Malagón se sabía titular casi indiscutible de la selección y fue bajando su nivel a la par, el Tala se empareja y luego viene la lesión de Luis Ángel Malagón.
5: No, y lo pierde con la goleada con Colombia, ¿no?
4: Y también, pero de pronto en la portería es muy fácil, y más con la poca competencia que ha habido en los últimos años, que

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1: Es decir, el tal es un muy buen portero, pero tampoco es así que diga su el arquerazo, ¿no? El seguro, el que ya nadie quita. Y diríamos, Mora, Quiñones, el Tala y ocho más, ¿no? No lo podemos decir con el portero. Yo creo que sí, tendría que verlos a los dos, uno en un partido, otro en otro, y meterle más presión al Tala, porque para mí el Tala llegó muy bien, se ganó el llamado, se ganó la titularidad, jugó el Mundial, pero no ha subido su nivel. No ha subido el nivel, todavía tiene edad y tiene carrera de lo que ha hecho como para tener un mejor nivel, y me parece que se ha estancado un poquito. No sé si es por falta de competencia, pero yo diría que sí. Pues yo soy de la idea de que sirve a los porteros y meterle presión al Tala para que levante. El Tala para mí tiene para más. Tiene para más, a veces es un poco inconsistente.
2: Sí, para que haya competencia interna, ya lo dijo, Rafa Márquez, claro, ya lo dijo. Eso es. También declaraciones que ya está aprendiendo a declarar, que ya también como que no sabe mucho, lo vimos también después del partido contra Colombia.
1: Que le dieron lecciones ese, ¿no?
2: Que va a lecciones, ¿no? Que va a lecciones ahí de hablar con la prensa.
3: Pero iba, iba a pasar que de pronto las conferencias de Rafa no fueran tampoco tan...
2: ¡Ay, chascarrillo! ¿No? Y el señor Medrano le dice, sí, jugué con tu papá, y jajaja, chascarrillo, ¿ah? Trae la escuela de Javier, ¿eh? Que hoy fue presentado con el... Trae la escuelita ahí de Javier Aguirre.
3: Se enganchó en una el fin de semana, ¿no? En el tema de que no le pusieran palabras en su boca, sí, que no dijo eso.
2: Y hoy, en conferencia de prensa, hubo dos preguntas de los medios de Perú, y las preguntas de los medios mexicanos, ninguna fue al tema de Alexis Vega. ¿Habrá habido alguna indicación? ¿Les habrán pedido que no preguntaran? Porque terminando el partido contra Colombia, le preguntaron y ahí Rafa se calentó, no le gustó, ya lo vamos a escuchar. Pero antes, estas fueron las palabras de Alexis Vega en exclusiva para TUDN, terminando el 3-3 magnífico de Toluca ante Cruz Azul.
4: Yo salí un poco mal porque no tuve tanta participación, una bronca conmigo mismo, no con el técnico ni con nadie. Obviamente yo quería jugar más, pero bueno, así es esto. Ahora estoy disfrutando mucho estar en Toluca, es una plática que tengo con mi esposa, una plática muy meditada, en la cual estoy viendo si sigo la selección o no. Sé que es una decisión complicada, pero bueno, yo creo que por estos días estaré sacando un comunicado o ver si sigo la selección, pero bueno, muy feliz por todo lo que está viviendo.
2: Palabras de Alexis Vega, y para ligar la opinión, esto dijo Rafa Márquez, calentándose, sí, con los medios de comunicación.
5: Acabo de terminar el partido, no me...
6: No, a lo mejor antes, a lo mejor la fuerza no lo llamaste, no sé.
5: No, digo, no tengo esa información, no sé si sea o no verifica, como dicen.
6: Verifica.
5: Así dice el cuadro, digo. Así que no, o sea, no tengo ni idea. Si hace falta, obviamente hablaré. Ya dije que creo que está haciendo un gran torneo con Toluca, ya lo conozco, sé cómo es lo importante en que puede ser para el grupo. Así que con esta condicionante que tenía también, pues bueno, decidimos darle descanso también, porque sabemos que lleva siempre un problema en su rodilla y obviamente lo queremos también cuidar.
2: Raúl Pérez, ¿qué te parecieron las palabras de Rafael Márquez? Primero la de Alexis Vega. Sí, el retiro le vendría bien de la selección. El Tri no lo va a extrañar. Se precipitó, está enojado porque Rafa no lo llamó. ¿Qué está pasando, Raúl, con Alexis Vega?
1: ¿Sabes qué creo yo? Es una especulación, total especulación mía, que esa rodilla no la tiene bien y ya no le va a quedar bien. Es un jugador de 28 años que está con su equipo en gran momento, que es seleccionado nacional y bueno, pues cuando no estás con tu equipo te llaman a la selección. Que estés pensando en que, pues es que ya quiero estar con mi familia, no me parece lógico.

0: tienes 28 años, si tuvieras 35, 36, pues a lo mejor ya lo estarías pensando, pero a los 28 no. A mí me parece que él necesita dosificar su carga, porque la rodilla que tanta lata le ha dado, que ya le han operado, no ha terminado por quedar del todo bien, y a lo mejor ya hasta le dijeron que esa rodilla ya no va a quedar del todo bien, que tiene que cuidarse mucho más. Yo lo veo por ahí, porque yo no me explicaría que un jugador del nivel de Vega, con 28 años, esté pensando en dejar a la selección para tener tiempo de recuperación, o tiempo de esparcimiento, o tiempo de descanso. No me parece lógico. Y bueno, pues tú le dices a Rafa Márquez que dijo esto Vega, y él no lo oyó, y dice, oye, estos me están cuenteando, ¿qué me quieren sacar? Ya ves que siempre piensan eso, ¿no? Entonces por eso se alocó. Entonces, no le tomaría mucha importancia.
1: Y no es verífico, Rafa. No es verífico, Raúl.
0: No es verífico, imagínate.
1: Rafa Márquez, ¿no? Aguirre, ya ha aparecido, en conferencia de prensa. Y de estas vamos a tener bastante sólido.
2: Ahora, pues dicen que cada quien juega sus cartas, ¿no? Yo también pienso que pudiera ser tipo berrinche de Alexis, ¿no? Que diga, declaro esto.
1: Yo lo veo de la misma manera.
2: Para que el entrenador me llame, hable conmigo. Oye, Alexis, pues fíjate que si lo veo considerado, ¿cómo vas? Bla, bla, bla, bla, bla.
1: ¿Cuál mundial? Sin estar al 100%.
2: Ahora,
1: el tema. ¿Ya no vas a ir a la selección?
2: El tema que él menciona que quiso tener más minutos, que era una bronca consigo mismo, demás. Bueno, ¿qué pensaba Alexis Vega en la competencia directa con Julián Quiñones, que de verdad le iba a sacar el puesto titular a Julián Quiñones? Y cuando tuvo minutos en la inauguración, se la pasó caminando 20 minutos, ¿eh? En el primer partido contra Sudáfrica entró Alexis y fue un fantasma más. Y si nosotros recordamos el paso que ha tenido en la selección, pues realmente ha pasado sin pena ni gloria. Sinceramente, si se retira o no de la selección mexicana, yo creo que tampoco se le extrañaría tanto, porque no es el del Toluca. En Toluca es extraordinario cada 8 días. Y en Toluca es uno de los mejores mexicanos en la liga.
1: Pero en condiciones no puedes desperdiciar las condiciones de Alexis Vega.
2: Claro, date, pero ¿cuántos
1: México
2: años
1: no sea para desperdiciar?
2: Pero ¿cuántos años nos hemos pasado en selección mexicana esperando la mejor versión de cualquiera? Del Chucky Lozano, por ejemplo. Llevamos 8 años esperando al Chucky Lozano que sea el mismo que le metió gol a Alemania.
1: Esperando con él, Dylan, en la banca, con las condiciones que tiene, sin él en la banca, pues pierde mucho también la selección mexicana.
3: Sí, es que a mí me parece un perder-perder, por parte de los dos, evidentemente de Alexis Vega, de perder esa vitrina de selección mexicana, y yo pienso así también. A ver, México no es Inglaterra, España, Argentina, Brasil, que genera cualquier cantidad de futbolistas, y no te sobra, yo creo, un Alexis Vega, no te digo pilar de tu proyecto, es una realidad, porque sí nos ha quedado de ver con la selección mexicana, que también eso sería hacer un recuento, ¿no? Ver quiénes rinden de cierta manera con su club, y en la selección mexicana todo lo que envuelve
1: nunca acabar, ¿no?
3: Es muy complicado.
1: ¿Quién
3: correcto
1: te dio, quién no te dio?
3: Claro, sí, pero la meritocracia que uno entendería, a ver, acorde a lo que hagas con tu club, te ganas o no el llamado a la selección mexicana. Ahí Alexis Vega tiene extraordinarios números entre Leagues Cup, Liga MX, 7 goles, 3 asistencias. Eso es una realidad, es un futbolista determinante. Por eso a mí me parece lamentable, porque es un perder-perder, ¿no? Con esta situación. Pierde Alexis, sí, por supuesto, va a perder muchísimo, y yo creo que no te estorba en la selección
1: y
3: mexicana.
1: Y me llama la atención que después de Colombia le preguntaron, y hoy, previo a Perú, no le preguntaron, cuando es un tema también
3: está raro,
1: muy sí importante, está raro, ¿no? 54 partidos de Alexis Vega en la selección, perdón, Raúl, 7 goles y 8 asistencias. ¿Números para justificar que ya se vaya de la selección, o números para justificar de si se necesita en selección?
0: No, bueno, es que es lo mismo. En la liga son varios, no nada más el que la rompen, y ya para nivel selección y para alta competencia pues ya no la damos, y ese es el mal del fútbol mexicano y del futbolista mexicano. Esa es la tristeza que tenemos, que nosotros nos vemos cada 8 días y nos encantan, y hay jugadorazos, pero en la alta competencia es otra cosa, no la damos. Esa es la realidad, yo es lo que estoy siempre diciendo, es la formación y la formación de jugadores, pero de alta competencia, y Vega pues está en la misma, y ahorita vemos la lista y él, incluyendo a alguien que no estuvo hecho en México, como Álvaro Fidalgo, ¿no?
1: Sí.
0: Que en el América jugó muy bien, en el Betis juega poco.
1: Y no juega.
0: Y con la selección, pues tampoco sobresale tanto. Pues ese es el futbolista mexicano. A mí por eso me hace raro que esté pensando en eso a los 28 años, en vez de que esté pensando, todavía puedo más, y voy a ser titular y voy a jugar. O sea, va a tener 32 para el otro mundial.
1: Es berrinche, es berrinche, Raulinho, es berrinche. No, luego como berrinche.
0: No sé si sea si esté en posición de hacer berrinche.
1: No, no lo está, no lo está. No.
0: Tampoco es Mora.
1: Pero seis títulos con el Toluca, Raulinho, seis títulos ahí. No,
2: pero a ver,
0: con el Toluca.
2: Pero empieza a ser un círculo vicioso y yo creo que la selección tiene que estar preocupado y por eso el proyecto de Andrés Line creo que ha ido bien encaminado. Necesitamos empezar a sacar más futbolistas, porque entonces volvemos al tema, dices, okay, no convoco a Alexis Vega porque en selección no rinde, ¿no? Por ejemplo, con Charlie, que era titularazo y de pronto se bajó en la última convocatoria y no fue al Mundial, claro, porque en Cruz Azul extraordinario y en selección absolutamente nada. Pero entonces como entrenador dices, okay, no llamo a Alexis, ¿y a quién llamo entonces? Porque si Julián Quiñones no está, ¿a quién llamo? Y el futbolista dice... Y el futbolista voltea a ver y dice, ok, pues no tengo competencia, pues me puedo permitir un berrinche de estos y a lo mejor me gano la siguiente convocatoria.
1: Que lo veíamos en Chivas, ¿no? En Chivas era, no tenía competencia en Chivas.
2: Claro.
1: Y sabía que siempre iba a arrancar ahí Alexis Vega.
2: Exactamente.
1: Y no dio resultado.
2: En selección pasa lo mismo, sobre todo en ciertas posiciones. De pronto el medio campo es el que está más poblado y de pronto dices, ok, si no convoca uno o dos, ahí están otros tres que pueden hacerlo bien. En defensa, por ejemplo, ya lo vimos, no está Johan o no está Montes, y también es un ponerte a sufrir porque no sabes a quién vas a meter y sobre todo quién te va a rendir en la selección.
3: La lateral derecha, Tate, también, ¿no? Que la lateral derecha ahí con el tema de Jorge Sánchez, que sale en la jugada del gol también, sale en la foto de Jeremy Márquez, que yo lo he dicho, a mí me encanta lo que te da de medio campo hacia arriba, y los errores, le sacamos una lista que han costado goles incluso al Cruz Azul, y con selección también lo vimos como lateral, ¿no? El otro día entrando de cambio por Jorge Sánchez, pero sí, creo que es de las posiciones que más preocupan en este momento, ¿eh?
1: Sí, vamos a cerrar ya esta línea de cuatro. ¿Qué pasó en ese 3-3 espectacular que estuvo Raulinho también, de ese doblete de Alexis Vega? Pues el Turco Mohamed se le fue a la yugular
3: otra vez
1: a Katia Itzel García. Escuchamos rápidamente algunas palabras del Turco Mohamed.
4: Creo que Katia Itzel no está al nivel. ¿Por qué? ¿Nos podrías especificar? ¿Pues un tema de género o por qué lo estás diciendo?
5: No estoy diciendo un árbitro no está al nivel. Género dices tú.
4: No, es
5: lo estás diciendo tú. No, lo estás diciendo tú. Hazte cargo de la pregunta porque después yo respondo. Y me ponen tu pregunta como algo que digo yo, y digo, entonces, tú estás preguntando, no, es un, para mí no está a la altura, se lo dije en la cara, para este tipo de partidos.
4: Y es que llevan varias veces que tienes un encuentro con ella, ¿no?
5: Tengo encuentro con... cuando yo no estoy a la altura me critican, así que para mí no está a la altura y le dan oportunidades.
4: ¿Qué crees que le falta? ¿Qué le falta?
5: Para estar a este nivel tiene que tener talento, entender el juego. Para mí no lo entiende, no entiende el juego. Pero bueno, es una apreciación, no significa que tenga la verdad.
1: Dijo más cosas ahí el Turco Mohamed, nos estamos quedando sin tiempo, pero Raúl, tiene razón, no tiene calidad, no tiene talento, Katitzel, se equivocó bastante con lo de Dita, con lo de Piovi, ¿qué piensas?
0: Está exagerando el Turco, me parece buena árbitra, pero tampoco me parece extraordinaria, así lo pondría yo. Lo que me da mucha tristeza es que de un partido tan bueno estemos terminando todos hablando del arbitraje, que cada vez es más frecuente, y eso a mí me da mucho coraje. Ahora, los que se llevan los comentarios son los árbitros, no lo puedo creer.
1: Es que también, Dylan, lo de Erick Miranda, lo de Katy Zelle.
3: Sí.
1: Estoy de acuerdo que esté enojado el Turco, pero es que no es mala Katia, son malos todos.
3: Es que eso, es que eso das, ¿no? Y podemos hablar y si nos podemos a rascarle ahí temas. Creo que también del otro lado, de puertas para afuera, puede que lo amplifiquemos más, y también porque el tema de género es indiscutible, pero sí se equivoca el Turco, ¿no? Cuando dice, que dices bien, dice otras cosas, pero cuando dice, si fuera una árbitra normal. Y dices, caray,
1: es que sí se va
3: normal,
1: el género.
3: Pero ¿por qué no es normal?
1: Se magnifica el género.
3: Exacto, entonces, ¿ser mujer no es normal o qué pasa ahí con el tema del Turco? Se equivoca.
2: O sea, para cerrar, igual, a ver, es malo Santander y tiene experiencia, es malo Donaí, le siguen dando minutos.
1: El Gato Ortiz es malo.
2: Es malo el Gato y Katitzel tampoco ha dado un paso
1: potencia,
2: hacia arriba, ¿no?
1: Tristemente,
2: por el género, pero son malos todos.
1: Así llegamos al final de Línea de Cuatro, Raulinho, muchísimas gracias, ¿eh?
0: Gracias a ustedes, un abrazo.
3: Un abrazo, Raúl.
1: Gracias.
3: Gracias, mi Tate.
1: Gracias, Oliver.
2: Gracias, buenas tardes.
1: Soy Tate Gómez Luna, gracias por estar en Línea de Cuatro. Quédese en la programación de TUDN Radio. Hasta la próxima.
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0: sean bienvenidos a esto que es la última y nos vamos ya, pues iniciando la última semana que nos tiene preparado septiembre. Ojalá que vengan grandes cosas para todos nosotros y pues que tengamos también grandes aspiraciones para ese disfraz que nos vamos a poner en noviembre o en octubre. Si usted va a ir a sus Halloweens, si va a ir a una fiesta de Día de Muertos, pues ojalá que ese disfraz le quede al 100. Ay, sí. Sí, así se dice. ¿Cómo se dice? Ni mandado a hacer.
1: Ni mandado a
0: hacer, exactamente. Bueno, el señor Octavio ya está preparando también su disfraz. Ahorita nos va a platicar de qué se va a disfrazar. Oscar también. Por ahí ya tenemos una llamada que está tratando de contactarse con nosotros en esto que es la última y nos vamos. Somos muy exitosos, de verdad que este horario está bárbaro y les agradecemos a todos ustedes por ser parte de este programa. Les recuerdo las líneas para que nos marquen 833-867-2346, 833-867-2346, pueden marcar y también tienen esa oportunidad de ser la última llamada del programa, pero es hasta el ratito, porque vamos empezando, 2 horas de programa, Oscar Díaz, Octavio Rivero, Darinka Talavera, esto es La Última y nos vamos.
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3: México ya está listo para enfrentar mañana en Nueva Jersey a la selección de Perú. El conjunto de Rafa Márquez buscará ante los Incas su primera victoria, luego del debut con empate el sábado pasado ante Colombia. Del lado peruano, la prensa sudamericana se rinde en elogios con Gilberto Mora, quien se estrenó el sábado con la 10 y como goleador en la selección mexicana, convirtiéndose en el jugador más joven en anotar un gol con el Tri.
0: Bueno, pues tremenda actuación la que nos dejó la selección mexicana, más el tema de Gilberto Mora, que de verdad, pues yo creo que todos te queremos, Gilberto Mora.
4: Yo creo que Gilberto Mora sea novio de mi sobrina.
0: No, pero su sobrina es muy pequeña, todavía no.
4: No, de mis otras sobrinas.
0: Ah, ok, sobrinas, sí. Ah, es que yo nada más conozco una sobrina.
4: Sí, la sobrina pequeña que conoces, todavía no está en rango. Ajá. Pero, pues, en 10 años, Gilberto va a tener 27 y ella 18. ¿Ah?
0: Bueno, vamos viendo. Solamente se quiere colgar de su fama. Bueno, pues ya lo escucharon, el señor Octavio, ¿cómo está? Muy animado, muy contento, cuéntanos.
4: Muy bien, aquí pensando de qué voy a disfrazar exactamente en un mes. Ya, mi teoría del, bueno, no es mi teoría, es mi métrica de, es completamente legal, afinada, la del
0: mes y medio. ¿Su métrica está hablando de sus medidas?
4: No, señorita Darinquita, por el amor de Dios.
0: ¿Qué tienes? Horario no familiar.
4: La medida del tiempo. Es okay. Que, en verdad, llega septiembre y a partir de ahí es mes y medio y fiesta. Y se acabó el año.
0: Sí, es cierto. ¿Y fiesta? O sea, fiesta de Halloween y luego fiesta de Navidad.
4: Sí, de hecho, yo lo considero así como prácticamente como desde mi cumpleaños, que yo soy del 30 de junio, mes y medio y fiesta, porque tengo otra fiesta el 15 de agosto y después viene 15 de septiembre, mes y medio y tenemos Halloween, mes y medio y comienzan las posadas con el intermedio de que en México antes había descanso por el 20 de noviembre.
0: Sí, además que no se nos olvide que viene también la liguilla, porque eso se juega ya en diciembre, la fiesta grande, sí, claro. Que pues es algo de lo que más también nos emociona, ¿no? Aficionados al fútbol. Mi Oscar, ¿cómo estás? Buenas noches, bienvenido.
1: ¿Qué pasa, Octavio? Dari, un gusto poder saludarnos. Y sí, muchísimo, muchísimo que platicar. Ya adelantaban el tema de la selección mexicana, que lo vivimos aquí a través de una señal, de un programa especial de Deportes Plus, pero en fin, mucho que platicar. Del disfraz, fíjense que no lo había pensado, ¿no? Hasta ahorita que lo mencionaron. No soy tan creativo para disfraces, pero ahí, a ver, voy pensando.
0: ¿Pero si te has disfrazado o no?
1: Sí, hace mucho creo que no.
0: O eres amargado como Octavio.
4: No, el señor...
1: ¿Sabes qué se me ocurrió ahorita? Hay una de Max Verstappen, una playerita Red Bull, una gorrita. Ajá. Y ahí a la mejor...
0: Ay, no, todos te vamos a
4: orear. No,
0: todos te oreamos.
4: No es el holandés. A ver,
1: o hacemos cosplay. Espérate. O hacemos cosplay de cierto dueño de equipo del fútbol mexicano.
4: Me gusta.
0: ¿Cosplay de quién?
4: Me gusta.
1: De cierto dueño de un equipo del fútbol mexicano.
0: Eso te quedaría espectacular.
4: Que aparte de todo, ahorita estamos en la temporada en donde empiezan a ganar y ya le dice a sus jugadores que si ganan les va a dar la jubilación.
0: Órale.
4: O sea, está usted con todo, señor Díaz, con todo. El equipo gana, usted canta bien.
0: Aleco. Aleco, Aleco, exactamente. Bueno, pues seguimos muy contentos después del debut de la selección mexicana. Sinceramente fue, pues, una selección que tal vez no mostró muchas cosas nuevas, porque pues hubo muy poco tiempo para poder preparar alguna cosa diferente de lo que venía trabajando, pues, nuestro queridísimo y siempre bien distinguido el Vasco Aguirre. Pero, pues, enfrentarse a Colombia, un equipo poderoso, de buenos nombres, era un reto complicado, ¿no? Sacarle ese empate después de ir perdiendo y, pues, no bajar los brazos, convertirse también en la selección de estas dos que, pues, más propuesta estaba teniendo en la cancha, ¿no? Tampoco no así que vamos a decir, hay todo el partido para México, pero... Sí, no. Pero sí tenía más propuesta, porque Colombia no buscó ese segundo gol y entonces la selección mexicana estaba siendo creativa, pero faltó la contundencia, sinceramente, ¿no? ¿Qué tal te pareció el partido, Oscar?
1: A ver, creo que lo hablaba también un poco Néstor Lorenzo, que después del gol, pues sí, México dominó gran parte del partido. Pero creo que un buen inicio de ciclo de Rafa Márquez, a final de cuentas, era el primer partido. A ver, también creo que la mayoría esperábamos que le metieran tres a México, que Colombia nos pasara por encima... Por también lo que venía haciendo Colombia, que venía de ser, después de Argentina, pues uno de los mejores equipos de América, Brasil, que no había estado ahí. Entonces creo que es lo que esperábamos un poco, pero creo que una grata sorpresa a la selección mexicana. Ya por fin Gilberto Mora, que se puede estrenar, creo que era también de las asignaturas pendientes. Fue un muy buen partido para arrancar, pero... Que también, eso sí, la vara va a estar de ahí hacia arriba para Rafa en los siguientes partidos.
0: Sí, claro, señor Octavio. Después de haberle sacado un empate en tu debut ante Colombia, yo creo que los siguientes resultados, al menos el próximo, que será ante Perú, pues tendrá que ser ya una victoria, ¿no?
4: Sí, mañana, por cierto, tenemos programa especial de La Última y nos vamos 3 horitas mientras escuchamos, bueno, mientras vemos el partido de México contra Perú, y aparte tendremos playoffs de Grandes Ligas. O sea, mañana TUDN Radio va a andar del tingo al tango. La verdad es que vamos a tener una gran programación, béisbol, tenemos programa especial para... reaccionar a la selección y ya entrando al tema de Gilberto Mora, la verdad es que yo poco pude ver el partido porque estaba en la rueda de prensa de Cruz Azul contra Toluca. Uh-huh. Afortunadamente el Turco Mohamed, antes de salir muy enojado, se tardó casi una hora en salir a rueda de prensa el Turco Mohamed.
0: Wow. Oiga, y uno pensaría que en sus declaraciones, después de tener una hora de meditación, pues saldría más tranquilo.
1: O sea, imagínate, no, si hubiera salido luego.
4: Que sale luego, no, yo no sé, o sea, ¿a dónde?
1: Hasta el señor Octavio lo hubiera, ¿no?, tocado ahí también.
4: Pues casi nos tocó, porque a un periodista le dijo, bueno, ¿y quién no está de acuerdo conmigo? Y levanta la mano uno y dice, bueno, ¿y por qué no estás de acuerdo conmigo? Y se pusieron ahí a platicar, o sea.
1: Y ese periodista se llamaba Octavio Rivero.
4: No, es que yo estaba de acuerdo con él. O sea, yo no podía no estar de acuerdo con él en muchos casos. Pero, creo que...
0: También anda de polémico usted, ahorita me va a decir qué opina.
4: Es que los errores arbitrales fueron muy graves, señorita Dari.
0: Y eso, bueno, es usted que pudo ver el partido, sinceramente. Yo venía de camino para acá, me perdí gran parte del partido. Y en el resumen tampoco no ponen esas cosas.
4: Y creo que no... A ver, yo siento que no debemos de... esconder los errores arbitrales, uh-huh, como de repente lo que habló el Turco Mohamed en la rueda de prensa. No es cuestión de género. Si no está arbitrando bien, pues se tiene que decir. O sea, no por ser mujer vamos a decir, es que, pues que lo haga, aunque lo haga mal, no, porque hay otras que también lo pueden hacer bien. De hecho, a mí Katia ni siquiera me parece la mejor árbitra de México. O sea, creo que hay otras dos opciones que lo pueden hacer mejor. Y el Turco decía, bueno, es que le dan tantas oportunidades a ella. Y lo mismo, ¿por qué no le están dando oportunidades a otras? O sea, hay más árbitros mujeres que les pueden dar la oportunidad. Y creo que ahí el Turco Mohamed explota. Y después le buscaron la jiribilla. Le buscaron la jiribilla al Turco Mohamed, porque sí le metieron el tema de... Bueno, pero es por cuestiones de... Y ahí fue cuando respingó el Turco. Ya regresando al tema del fútbol, yo sí creo que... importante que Gilberto Mora pueda meter ya gol. Porque, uh-huh, a ver... Eso es algo muy muy claro. La última gran joya perdida del fútbol mexicano era Diego Lainez. Que Diego Lainez no tiene gol. O sea, Diego Lainez es un jugador que se quita uno, se quita otro, toca para atrás. Completamente intrascendente Diego Lainez en su fútbol. Porque se puede desbordar a uno y ¿qué pasa? No manda un buen centro o lo toca hacia atrás. Eso lo pudo haber hecho cualquiera. Y creo que el tema con Gilbert, no, cualquiera, Oscar, cualquiera. O sea, cualquier jugador de primera división se puede, se debe de llevar a uno, pero te, tienes que mandar el centro. Si no mandas un buen centro o no metes goles, a segunda división. ¿Y qué fue lo que le pasó a Diego Lainez? O sea, lo trataron de llevar a España, no no pasó nada con él. Órale, vas de regreso a México. Y me gusta mucho que Mora sí empieza a tener gol, que empieza a tener asistencias, que sea realmente ese jugador importante que necesita el equipo, porque, como te digo, para llegar y tocar para atrás, lo hace cualquiera. O sea, todo el mundo lo hace. O sea, cualquier jugador de primera división puede hacer ese tipo de cosas, pero lo interesante es que empieza a meter goles Gilberto, y aparte el golazo que metió Oscar.
1: Sí, lo de Gilberto, a ver, creo que es una joya que no habíamos visto, quizá desde Carlos Velas, el último, con esa calidad quizá que recuerdo. Y a ver, creo que, a ver, no es necesario como tal, los buenos jugadores no se miden simplemente en tener gol. Creo que Gilberto hace los goles que ha tenido que hacer. Finalmente no es un delantero centro, hay que entender la función de Gilberto. Es más, abrir el campo, es más, jalar también la marca, que es algo de lo que hizo muy bien en el Mundial. Necesitaba por lo menos dos futbolistas que lo estuvieran marcando, y a partir de ahí también se gestaban oportunidades. Pero creo que no solamente se traduce todo en meter gol o no meter gol. Un buen jugador no solamente es, metió gol, no, es espectacular.
4: Pero depende de dónde. A ver, si tú me dices, un defensor seguramente va a meter pocos goles, pero un jugador que va hacia adelante, que está de medio campo hacia adelante, si no metes goles, pues con permiso. O sea, tienes que ser trascendente. Si no eres trascendente en el campo,
0: y a ver,
4: jugando,
0: creo que esto, a ver, a menos de que ustedes, que son los sabedores, el señor Octavio, que es el historiador, esto tiene mucho que ver como con un fútbol mucho más moderno, ¿no? Sí. Donde ya sí tienes, sí, tareas defensivas, pero también tienes que ir hacia adelante, ¿no? Creo que ya cambia un poquito en comparación con otros años. Ya ahorita ya es más, pues, tener como perfil de los dos. Ser defensivo, pero también ofensivo.
4: Es que aquí yo creo que al jugador sí se le tiene que pedir que sea más trascendente.
0: Okay.
4: O sea, sobre todo eso, que sea trascendente. Porque de repente hemos visto muchos casos, por ejemplo, futbolistas que de repente te hacen, como te digo, el ejemplo perfecto puede ser Diego Lainez. Un jugador que te hace una muy buena jugada de repente, pero se ve muy vistosa porque se llevó a uno por la banda. Y al momento de ser trascendente, mandar la asistencia o meter el gol, no lo logra. Entonces, ¿qué pasa? Que simplemente es un jugador que está flotando, y tú, en la selección, tú no necesitas eso. Tú necesitas que Gilberto sí ya comience a tomar peso, porque al final del día, este tipo es el que, en realidad, la selección se va a armar con Gilberto Mora. Y eso es lo que tiene que entender él y su entorno, y me creo que también lo va entendiendo Rafa Márquez, que lo van a cuidar, sí, pero también le van a exigir.
0: Además, ¿qué número de camiseta tiene Gilberto Mora?
4: Es el 10.
0: Ah, pues number ahí está 10. Aún más la responsabilidad, ¿no?, para Gilberto Mora, sinceramente. Y después de que le quitaron el número 10, ¿a quién? Recuérdame.
1: Al señor que ya se quiere retirar.
0: Ay, sí.
4: Berrinchitos Vega.
0: Yo sí digo que fue un berrinche, pero muchos dicen que no, que fue más bien que porque él fue como una autocrítica y entonces no está contento con lo que dio en el Mundial y por eso
4: acaba
0: ya está. Yo no sé.
4: Acaba de pasar por momentos complicados Alexis Vega. Su abuelo murió hace unas semanas, creo que hace dos semanas murió su abuelo. Uh-huh. Está sensible Alexis. Ay, entonces creo que estos dos goles que mete, se pone sentimental. Ahora, la verdad es que, aquí sí vamos ahí, ha sido trascendental Alexis Vega en la selección como para decir que no se retire de la selección, por favor.
1: Ha sido un cero a la izquierda, me parece, Alexis, en selección. En Toluca es otra historia, en la liga es otra historia.
0: Ay, es que eso me da coraje.
1: Pero en selección ha sido un cero a la izquierda, Alexis, la verdad no ha hecho nada, es un gran jugador.
4: Es que,
1: pero en selección no se le ha dado, solamente él sabrá por qué, y no se le ha dado. Creo que es lo que mencionabas. Y creo que es la forma correcta de ponerlo, lo de Gilberto Mora, no es solamente anotar o no anotar, es ser trascendental. Influir en el juego, ya sea con cuestiones de goles, con asistencias, que ahí sería influir en el juego mediante el marcador, o influir en la creación de juego y en cómo se va dando el partido. Que creo es lo que sí hace mucho Gilberto, si bien a veces no es un jugador que se refleje en el marcador en todos los partidos, por lo menos en el juego sí se refleja, pero Vega ni una Ni otra, eso ha sido el problema de Vega.
0: Ay, Vega, qué
1: y también
0: dolor.
1: Con un Quiñones en esa banda a la izquierda, discúlpame, pero no hay manera.
4: Es que
1: no,
4: o sea, y aparte de todo, la verdad es que van a ir surgiendo jugadores durante este proceso. Justamente platicábamos la otra vez, ¿no? Aquí que cada 4 años van surgiendo afortunadamente jugadores. A ver, hace 4 años Gilberto Mora estaba saliendo de primero de secundaria. Hace 4 años
1: Armando,
4: Sandoval. Estaba Sandoval, ¿cuántos años tiene? 19. Estaba pasando a tercero de secundaria. ¿Sí? Santi Sandoval, lo mismo Camberos. ¿Cómo se llama?
1: La Hormiga, el tal Arrangel. No figuraban, no estaban en primera división. Hace 4 años no estaban en primera división.
0: Violante, que también está dando buen fútbol, sí. También es bastante joven.
4: Yo creo que Violante les va a ganar la competencia por ahí, porque otra cosa que también a mí me interesa mucho es que sean consistentes. Yo, por ejemplo, el jugador de Chivas, por ejemplo, así, caso rápido, Brian, se metió al Mundial por 6 buenos partidos. No lo conocíamos, lo llevaron, tuvo 10 buenos partidos en Chivas, de ellos 6 muy buenos de él, y con eso se metió a la selección.
1: Pues que habla cómo está la selección mexicana, que cualquiera con 5 o 6 partidos buenos se puede meter.
4: Es también un tema
0: Campillo pudo haberse metido, pero se
4: lesionó. Eso no le pasa a alguien en San Luis. O sea, eso le pasa a alguien que juega América, Chivas, Cruz Azul. La verdad es que también pesa mucho la camiseta en donde juegan.
1: Claro.
4: Hay jugadores que necesitamos verlos también porque apapachados en los equipos. A mí Violante me gusta mucho. Creo que Violante fue el mejor jugador de América desde el torneo pasado. Pero usted dice si nos vamos a las llamadas, señorita Darwin.
0: Permítame, solo un momento. ¿Qué fue lo que no les gustó? Porque mucho ya mencionábamos que sí, buenas cosas, todo muy bien. ¿Qué fue lo que no gustó? A mí lo que no me gustó pues fue la falta de contundencia, yo podría decir, ¿no? Porque, por ejemplo, ¿quién fue Chucky? Que fue un jugador que tuvo buenos momentos y fue ¿cómo decirlo? Vertical, ¿no? Sí. Bueno, tuvo profundidad. Uh-huh. Además, al final termina por no ser contundente. Eso fue lo que yo criticaría, ¿no? La contundencia.
1: Creo que más, yo me iría más por nombres, que, a ver, coincido en el tema de la contundencia, pero me iría más por nombres como Luis Chávez, que es precisamente uno de los artífices de esa falta de contundencia, la pelota que estrella el palo. Pero Luis Chávez no está para ser futbolista de selección, no está, a ver, si estuviera en México con el ritmo que tiene, no está ni siquiera para ser futbolista de primera división. La verdad es que Luis Chávez ha sido tristísimo lo que ha demostrado, al menos en este último partido. A ver, ¿qué otros? Porque justo aquí tengo, estoy abriendo la alineación. Sí, creo que el tema de Luis Chávez, sobre todo, es de lo que no me gustó, lo de Jorge Sánchez, también que no ha estado en mejor del ritmo. Entonces, digo, creo que han sido más casos puntuales, pero yo sí creo que, a ver, han sido más cosas buenas que malas, al menos en este primer partido.
0: ¿A usted que no le gustó?
4: A ver, a mí no me gustó justamente eso, ¿no? El tema de fallar tanto, porque contra esta clase de rivales no puedes fallar. Era una victoria que te hubiera vestido muchísimo. Hace 16 años no le ganas a Colombia. O sea, por supuesto que te hubiera servido mucho esa victoria contra el cuadro cafetero, porque al final es un equipo, me parece que hoy Colombia posiblemente sea el, no sé si el tercero o el segundo mejor de América detrás de Argentina, porque Brasil, para cómo anda, capaz que en estos momentos Colombia tiene mejor juego que Brasil.
0: Sí, debe estar por encima.
4: Y necesitabas ese triunfo también para comenzar bien esta nueva era de Rafa Márquez.
1: Pero creo, Octavio, que parte del problema está ahí en ser tan resultadistas, el priorizar el resultado más que sacar cosas buenas.
4: Todos.
1: ¿Cómo?
4: Entonces pasamos a hacer todos los partidos.
1: Pero es un amistoso.
4: Hay que ganarlos. Hay que ganarle a los equipos que te pongan enfrente. Al final del día, era una gran oportunidad para romper una racha de 16 años sin ganarle a Colombia. Eso sí creo que se tiene que ponderar. Es una oportunidad que se te fue de ganarle a Colombia.
0: Y los dos son muy drásticos. Ya, vámonos a las llamadas, Vámonos a las llamadas. A ver, ¿quién está en la línea? Bueno, ¿quién habla? Buenas noches, bienvenido.
5: Buenas tardes, caballeros, y a la gran dama Darinka Talavera, la número uno de todas las mujeres de la radio.
0: ¡Ah, bárbaro! Empezamos fuerte. ¿Qué nos cuentas?
5: Mira, pues de entrada, rápidamente, quiero agradecer, ojalá escuchen, al Toluca y al Cruz Azul. Me encantó la clase de fútbol que mostraron. Fue un partido que me lo saboreé del principio al fin.
0: Muy bien.
5: Era una calidad de fútbol que me enamoró. El fútbol me enamora poco a poco.
0: Casi como la Champions, ¿no? Sí.
5: No, no, pero es que estamos hablando de la Champions.
1: Fútbol champán.
0: Bueno, yo decía, pero sí estuvo muy bueno.
4: Sí, estuvo muy bueno.
5: No, estuvo buenísimo el partido. Ayer también el de León contra los Bravos de Juárez, tuvo un excelente partido. El de Pumas, pues se los bailaron una vez más. Bueno, pues así ya es lo normal. Cuando
4: es normal con Pumas.
5: Una idea de fútbol. Fíjate que del partido que más pena me dio a mí ver fue el de Chivas contra Querétaro.
0: Claro.
5: ¿Y sabes por qué? Y no en sí el partido, sino la clase de comentaristas radicalistas que tiene esa cadena que transmite los partidos en casa de la Chivas. ¿Sabes por qué? Porque cuando los Gallos fallaron la primera jugada de gol, dice el comentarista, y fallaron la única que van a tener en todo el partido, porque Guadalajara está jugando extraordinariamente y creo que ahora, con el resultado de ahora, va a quedar en primer lugar en tabla general. Y mira,
0: les echó la sal completamente.
5: La cachetada que les pegaron por andar de habladores, no quiero decir otra palabra, por andar de habladores. Uh-huh. Y sobre la selección mexicana, también me quemé a mi selección mexicana.
0: ¿Y qué tal? ¿Qué te pareció?
5: Me gustó. Mira, Darinka y caballeros que la acompañan. Yo quiero hacerles una pregunta a ustedes, si quieren comentar, uh-huh. Y a los que escuchan este gran programa, ahora me gustaría saber la opinión de ellos. A mí me gustaría que yo pudiera hablar con la federación. Ando viendo a ver si puedo hacer una plática con ellos y que decidamos realmente que es muy importante para el fútbol mexicano. O agarran a Gabriel Milito con todos sus Chivas y los uniforman y que sea la selección mexicana, o por favor, me sacan a todo aquel jugador con antecedentes y actualmente que juega con el Guadalajara y me hacen una limpia en mi selección mexicana.
0: O todo o nada, dices tú.
4: O todo o nada, de plano.
0: Ya nos vamos bien, Jorge. Muchas gracias.
4: Y nos dijeron radicales a nosotros.
5: Apenas comenzaba.
0: Híjole, pues ahora mañana, porque ya nos vamos a la pausa. Tú anótalo y mañana nos lo platicas, ¿va?
5: Ya está, pasen buenas noches. Y Marinka, eres la número uno, le duela quien le duela.
0: Ah, muchas gracias. Abrazos, bonita noche. Vamos a la pausa, ahorita regresamos con más. Hay mucho que seguir platicando. El Torito, ahorita regresamos. Estamos en la última y nos vamos.

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0: vamos en este programa donde estamos platicando pues acerca de lo que sucedió recientemente, la selección mexicana. Ya nos preparamos para la postemporada de las grandes ligas. También, pues más adelante, temas como Isaac del Toro, NFL, muchas cosas más que estamos platicando en este programa para que se queden con nosotros. Se comuniquen al 833-867-2346. 833-867-2346 y sean parte de esto, la última, y nos vamos.
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2: Luego del cierre de la fecha 10 de la Liga MX, América y Toluca comparten la cima del torneo mexicano, aunque las Águilas del América tienen un partido pendiente. Chivas se quedó en tercer lugar y Santos consiguió su tercera victoria consecutiva. Está todo listo en el béisbol de las grandes ligas. Tenemos las series de comodines y el calendario completo de los partidos que ustedes podrán disfrutar por la señal de TUDN Radio.
0: Bueno, ya como la adelantaba el señor Octavio Rivero, nos estamos preparando porque viene algo importante, viene la temporada alta de nuestro queridísimo Luis Quiñones, que ya está preparando la voz, ya está preparando pues el café también.
3: ¿El café?
0: Sí, claro, porque le queda mucha bocha hoy para que se arme unos cafecitos ahí cuando pueda. Porque viene la postemporada de las grandes ligas. Luis Quiñones, ¿cómo estás? Bienvenido.
4: ¿Qué pasa, Dari? Buenas noches, Oscar, Octavio, qué gusto saludarlo. Efectivamente, a partir de mañana ya terminó la espera. Arrancamos con los juegos de comodín, los Wild Card, las series de Wild Card, dándole inicio a esta postemporada del béisbol de Grandes Ligas,
0: Pues algo, pues ya viene la fiesta, ¿no, Quiñones? A ver, espérame tantito, ahí está el señor Octavito, no lo había puesto con nosotros.
4: No,
0: pero...
4: lo puedo dejar apagado,
0: Sí,
4: no,
0: si quieres lo puedo cerrar. ¿Qué es algo importante que decirnos, señor?
5: No, lo que pasa es que desde la mañana el señor Quiñones ha estado atacando mi manera de vestirme.
0: Ah, caray,
4: no, desde la mañana no, desde hace mucho tiempo.
5: Años.
4: No, desde hace ahora.
5: Años sí, que se le pasa atacando. En la mañana me puse un jersey de los Astros de Houston y me llamó Come Cuando Hay, ¿puede creerlo?
0: Y eso que no ha visto tu chalequito, Octavio.
5: Y eso que no ha visto el chalequito. Pero imagínese el señor Quiñones atacándome de manera vehemente en Encanchados, justamente porque... pues tratando de celebrar con los amigos de Houston que, ¿cómo fue? Pero se metieron a la postemporada, Quiño.
4: Sí, jugando para 500, los Astros de Houston ayer hicieron el trabajo en definitiva. Tenían que ganar un juego o esperar una derrota de los Rangers de Texas. Perdieron los Rangers, pero ellos ganaron al final de la jornada, hicieron su trabajo y lograron ya la clasificación a esta postemporada del béisbol de Grandes Ligas, donde a partir de mañana van a estar recibiendo en Daikin Park de la Ciudad Espacial a los White Sox de Chicago, a los Medias Blancas, en una serie que, recordemos, esta de comodín es de 3-2 en la misma sede. No hay viajes, o sea, se efectúan los 3 del comodín de manera consecutiva en el mismo estadio. Al igual que los Astros, ayer los Phillies de Filadelfia hicieron el trabajo y lograron el boleto de clasificación. Igual, dependían de una victoria de ellos o de una derrota de los D-backs ante los Padres de San Diego. Pasaron las dos cosas. De hecho, primero llegó la derrota de los Diamondbacks de... primero llegó la victoria de Filadelfia, perdón. Ya se enteraron los D-backs allá en San Diego que ya no tenían opciones después de la victoria de los Phillies. Así que todo listo para que mañana empiecen estas series. Filadelfia contra los Bravos de Atlanta. Esa será nuestra primera transmisión por TUDN Extra. Mañana va ese juego a las 2:00 p.m, tiempo del Este. Phillies contra Bravos desde el Truist Park. El duelo entre Jesús Luzardo, que se ha anunciado que iría en función de un opener por los Phillies. 14-5, efectividad de 2.86. Contra el zurdo veterano Chris Sale. 14-9, 2.16 su efectividad en la temporada regular. Después de ese juego, que es a las 2, tiempo del Este, y que reitero, va por TUDN Extra en la app Euforia, a las 5:00 p.m, tiempo del Este, vamos a tener para ustedes el primero de la serie White Sox contra Astros desde Houston. Tendremos ese desafío ya en nuestra cadena nacional. El zurdo Hagen Smith estará por el equipo de los White Sox. mientras que AJ Blueback será el abridor por los Astros de Houston. Y para las 8 de la noche, tiempo del este, el duelo entre Peyton Tolley y Cam Schlittler, Medias Rojas de Boston contra los Yankees de Nueva York. Duelo de zurdos el de mañana. Debe ser un tremendo duelo de picheo ese que tengamos ahí en el Yankee Stadium en el Bronx, en el inicio de esta eterna rivalidad por segundo año consecutivo en la serie de Wild Card. Y bueno, mañana cerraría la jornada con el juego entre Cachorros y Padres, que comienza a las 10 de la noche, tiempo del este.
5: Muy bien, Quiño. Oye, en cuanto a favoritos, digo, sabemos que los Astros calificaron con un récord pues espeluznante, marca de 500, pero tuvieron superioridad contra los White Sox esta temporada. Los me parece que les ganaron 6 de 8 partidos que se enfrentaron. A ver, ¿eso puede repercutir ya ahora en la serie de comodín?
4: Sí, es una muestra al final de la jornada que tienes. Ahora aquí el tema es que es una serie corta, es una serie de 3 a ganar 2, y sobre todo no es garantía, pero dar primero es importante. O sea, llevarte la victoria en el primer juego puede ser importante. Les ponía el ejemplo del año pasado, Boston ganó el primero y después los Yankees ganaron 2 de forma consecutiva. O sea, es importante, pero no determinante como tal. Y creo yo que el picheo para una serie corta como esta de 3 juegos a ganar 2 es aún más relevante lo que te pueda trabajar el picheo, y sobre todo el picheo abridor. Claro, si lo vemos en esa serie de White Sox contra Astros, no por gusto es de las 4 series de comodín, hablando específicamente de esa, quizás la menos fuerte, por no llamarle de otra manera, la menos atractiva, diría yo, porque tienes un Phillies contra Bravos, que la verdad se presenta muy Phillies interesante. Que los Phillies
5: se cambiaron al final, Quiño.
4: Sí, pero hasta hace 2 semanas antes de finalizar la campaña, le estaban disputando todavía el primer lugar de la división a los Bravos de Atlanta. De hecho,
5: tuvieron una serie hace 2 semanas, ¿no?
4: Sí, y aquí en la señal de TUDN Radio, correcto, tuvimos ese enfrentamiento. De hecho, fueron 2 fines de semana de forma consecutiva que se enfrentaron. Y la de Cachorros Padres también. O sea, los Padres de San Diego, un equipo con muchas figuras, un Manny Machado, un Tatis Jr. Para mí el bullpen más sólido, empezando por Mason Miller, que es el mejor cerrador hoy por hoy en las grandes ligas. El cubano Adrián Morejón. Pero unos Cachorros de Chicago que lo respalda una gran historia. Claro, van a jugarlo en el Petco Park. Una cosa es jugar una serie de este tipo en Petco Park, y otra muy distinta hubiera sido en el Wrigley Field, ese mítico estadio donde sabemos la afición es muy, pero muy fiel y hace su trabajo también. También el picheo abridor de los Padres, yo creo que con Michael King mañana lanzando contra un Matthew Boyd, el zurdo de los Cachorros de Chicago. Y va a ser importante también la forma en la que pueda estar Alex Bregman. Sabemos que sufrió un golpe hace una semana. Ayer domingo, en el último juego de temporada regular, lució muy bien Bregman con los Cachorros de Chicago. Y bueno, lo de Boston Yankees también yo creo que es la más atractiva por todo lo que significa la eterna rivalidad. Dependiendo mucho de si va a estar disponible Aaron Judge o no. En su momento dijo Aaron Boone que no iba a estar disponible. Después salió el propio jugador, un tanto molesto, dijo que no sabía por qué había dado esa información, que él todavía estaba trabajando para poder estar disponible para esa serie. Y hoy lo que dijo Aaron Boone es que los médicos y los trainers van a tener la última palabra de cara a mañana ese juego de pelota. Interesante también la historia de Cam Schlittler por los Yankees lanzándole a Boston, porque hay que recordar, él nació en Massachusetts, creció como fanático de los Red Sox, y desde el año pasado que debutó, sí, en la misma serie de comodín,

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1: Postemporada, pero no estuvieron acá en un palco, ni mucho menos. Estaban en las gradas, sentados detrás del dugout de los Padres de San Diego, y después se metieron para el clubhouse, para el vestidor, a festejar junto a los jugadores. O sea, creo que es unos nuevos dueños que se ven comprometidos con el equipo, y por eso es que quizás en un momento de la temporada, cuando parecía que ya los Padres de San Diego no iban a ningún lado, pensábamos que podrían despegarse de algunas piezas, y finalmente decidieron no cambiarlas, mantenerse luchando por estar en la postemporada. Y mira, lo consiguieron en una división donde sabemos es complicada de entrada, porque tienes a los Dodgers de Los Ángeles, que son los grandes favoritos. Lo mismo para los D-backs, que mira, no les alcanzó al final de la jornada, se quedaron cortos. Pero sin lugar a dudas, este equipo de los Padres yo creo que tiene peloteros, y además más le vale apurarse. Yo creo que hay dos equipos que están en esa posición, Padres de San Diego y los Phillies de Filadelfia. Están teniendo una buena generación de peloteros estrellas en el béisbol de Grandes Ligas, pero no han ganado absolutamente nada. Entonces, Filadelfia por ahí ya llegó a una serie mundial, que perdió con los Astros de Houston en el 2022. Limpiamente. San Diego en el 2024... No sé, San Diego en el 2024 tuvo contra la pared a los Dodgers de Los Ángeles y perdonaron, los dejaron con vida y fueron eliminados. Los Dodgers después ganaron lo que fue el primer título de este bicampeonato de Serie Mundial.
2: Okay, y bueno, Quiño, pues ya para ir terminando, de los que ya quedaron eliminados, nada más para hacerles su mención, ¿cuál fue el equipo que definitivamente para ti te decepcionó por completo y pues ya que su historia en esa temporada ya quedó en el pasado?
1: Mira, hay varios, pero yo creo que hay dos, uno por la Americana y uno por la Nacional, ajá, que son los más decepcionantes. En la Nacional, los Mets de Nueva York. Un equipo con una super nómina, de las nóminas más altas del béisbol de Grandes Ligas, en el top, con Juan Soto, que es el mejor pagado de este negocio, 765 millones de dólares, y que sencillamente llevan dos temporadas de forma consecutiva. De hecho, las dos temporadas después que le dieron ese megacontrato a Juan Soto, en las que no han clasificado a la Serie Mundial. A la postemporada, perdón. Olvídate de que no han llegado a una serie mundial, de que no la han ganado. No, ni siquiera han podido clasificar a la serie mundial. Y en la liga, a la postemporada. Y en la liga americana, hay que mencionar a los Blue Jays de Toronto. Otro equipo que ha invertido, que tienen ahí a un Vladimir Guerrero Jr., a quien le dieron 500 millones de dólares por 14 años el año pasado, que el año pasado estuvieron muy cerca de ganar la serie mundial, de ganársela a los Dodgers, sí, y este año también se quedan fuera de la postemporada. Además, creo que para ponerle más leña al fuego, las declaraciones de Vladimir Guerrero Jr. hace unos días, diciendo que a él le pagaron los 500 millones por lo que había hecho y no por lo que va a hacer. Después se retractó, pidió disculpas, después de hablar con su padre, pero yo creo que fueron muy desafortunadas declaraciones.
3: Que presión,
1: yo creo
3: que ¿no? Simplemente síntome de la presión, de pues estás una temporada muy mala. También menciona honorífica para Seattle, ¿no?
1: Sí, los Marineros de Seattle, claro, los Marineros de Seattle yo creo que está mucho más centralizado, ¿no? Uh-huh. Y el contraste lo puedes ver en lo que fue la temporada de Cal Raleigh, comparándola del año pasado y la temporada de Cal Raleigh este año. Yo creo que quizás los Marineros se centraron mucho, dijeron, bueno, pues nuestro pilar es lo que puede aportar ofensivamente Cal Raleigh, un equipo que en pasadas campañas no había bateado mucho, contaron con ese aporte ofensivo el año pasado del receptor de los Marineros, Cal Raleigh. Este año ese respaldo ofensivo no llegó por parte del líder en jonrones el año pasado, fueron 60 cuadrangulares en el 2025, y yo creo que ahí lo resintieron muchísimo los Marineros de Seattle. Pero si me preguntan las dos grandes decepciones, Mets de Nueva York por la Liga Nacional y los Blue Jays de Toronto por la Liga Americana.
2: Okay, bueno, el Wild Card se juega al mejor de tres y después ya de ahí nos vamos que al mejor de cinco y luego ya la serie al mejor de siete, ¿verdad?
1: Sí, series de Wild Card es de tres juegos a ganar dos, como les decía, sin viajar, en el mismo estadio. Las series divisionales es de cinco juegos a ganar tres.

0: son las la próxima ronda, para la cual ya están asegurados los Tampa Bay Rays y el equipo de los Guardianes de Cleveland, esperando por sus rivales en la Liga Americana.
1: Claro.
0: Y por la Nacional ya están asegurados en las series divisionales los Dodgers de Los Ángeles y los Cerveceros de Milwaukee, con el mejor récord de todas las Grandes Ligas. Esa serie divisional es de 5 juegos a ganar 3. La serie de campeonato y la serie mundial ya son series un poco más largas, de 7 juegos a ganar 4, con traslados, al igual que, por supuesto, las series divisionales.
2: Por último, Quiñones, ya para dejarte ir, en esta ronda de comodines de Wild Card, pues ya lo mencionabas, bien lo aclarabas, es del mejor de 3 juegos. Pensando en que ya después de que finalice esta ronda de comodines, pues vamos a tener el enfrentamiento en la ronda divisional, ¿qué tanto puede llegar a afectar sobre todo al tema del picheo para darle descanso a los lanzadores el tener que pasar antes por la ronda de Wild Card?
0: Siempre es mejor irte directo a una serie divisional con tu staff de lanzadores descansado. Por poner un ejemplo, ayer vimos a Jacob Misiorowski lanzando en el juego 162 en el cierre de la temporada con Milwaukee, y Jacob Misiorowski ya se prepara toda esta semana para abrir su juego del próximo sábado. En el sábado 3 de octubre, el primer juego de la serie divisional con los Cerveceros de Milwaukee. En teoría, en el papel, y si yo fuera el manager de un equipo, yo prefiero saltarme la ronda de comodín. Por supuesto, llegar a una serie divisional con una semana de descanso y no correr el riesgo de ser eliminado en una serie corta. Pero también es un arma de doble filo, porque sabemos que equipos que terminan la temporada a todo tren, ahí está Houston, Filadelfia, con esa adrenalina de conseguir el boleto de clasificación hasta el último día, bueno, pues mantienen ese switch arriba, se fajan en una serie de wild card y llegan con esa calentura, por llamarle de alguna manera, a la serie divisional para complicar las cosas. Pero insisto, si tú me preguntas a mí, yo prefiero ir tranquilito y descansadito a una serie de divisional, teniendo esta semana de descanso y con la rotación de picheo lista para comenzar a lanzar. Claro, el primer pitcher en la rotación, como es el caso de Misiorowski, va a llegar con sus días de descanso, pero también suele ser un arma de doble filo, porque ya los otros, el pitcher 2, el 3, el 4 en tu rotación, va a tener más descansos de los que habitualmente tiene en la temporada, en esa rotación, y pudiera llegar más descansado. Claro, se tiran sesiones de bullpen, etcétera, pero, por decirlo de alguna manera, se salen de la rutina que vienen teniendo en los últimos meses.
1: De acuerdo, Quiñones, pues que mañana sea el gran inicio de una postemporada para ti, para todos los que se dedican al béisbol aquí en la casa de TUDN Radio. Que descanses muy bien, a dormir, y mañana fresquecito.
0: Gracias, Dari, así será. Mañana desde las 2 de la tarde, tiempo del Este, Phillies Bravos por TUDN Extra. A las 5, el White Sox Astros ya por TUDN Radio en la cadena nacional. Y Medias Rojas de Boston Yankees también a partir de las 8 por TUDN Radio. Ya creo que ustedes por acá tendrán la fortuna, el honor de brindar información del Cachorros contra los Padres de San Diego.
1: Efectivamente, creo que por el Extra, ¿verdad? O por...
3: Sí, para Extra, vamos a estar por Extra mañana. Petición de Quiñones, obviamente.
1: Claro, claro. Bueno, abrazos, niño, que estés muy bien.
0: Abrazo, Dario, Octavio, Oscar, por supuesto a toda la gente que está en sintonía. Y bueno, ahí los esperamos a partir de mañana con mucho, pero mucho béisbol aquí en TUDN Radio. Buenas noches.
1: Buenas noches. Buenas noches. Preparados para la serie de Wild Card, dice nuestro queridísimo Quiñones. Bueno, esos aplausos que se cortan muy rápido, óigame, ahorita los vamos a...
3: Don Luis Quiñones,
1: a ver. Bueno, pues vamos con llamadas, todavía tenemos algunos minutitos. Tenemos 5 minutos para irnos a la pausa, así que vamos a ver qué es lo que opina nuestros queridísimos radioescuchas. Bueno, ¿quién habla? Buenas noches.
4: ¡Muy buenas noches!
1: ¡Buenas noches!
3: ¡Buenas noches, buenas noches! ¿Cómo te llamas hoy?
4: Tengo voz delgada y con esta voz quiero ser comentarista y narrador de partidos.
1: Sí se puede, sí se puede.
3: Sí se puede, tú échale ganas, a ver, cuéntanoslo todo. ¿Sabes qué? Te vamos a presentar a Oscar. Oscar, atiéndalo, quién sabe cómo se llame. Quién sabe cómo se llama el señor. Atiéndalo, Oscar.
5: ¿Cómo estamos?
3: Vamos, que luego te hiciste.
4: Oscar, ¿sabes por qué te pasa? Porque no quiere aceptar que el señor Octavio ahí por la ermita de Tlalpan, el metro ermita, él me compró unos libros. Me compró el libro de la Divina Comedia y de pilón le regalé uno que dice, las mujeres son de Marte y los hombres de Venus. Ese libro se lo regalé para que se le entregue a Daringa por su cumpleaños.
1: Es al revés. Los hombres son de Marte y las mujeres de Venus.
2: Es que esa es otra edición. Ah, es el nuevo. Es el nuevo.
3: Ese es el de Tlalpan, el pirata. Okay. Lo entendemos todo ahora.
4: ¿Y yo qué dije?
1: Pues dijiste al revés.
4: ¿Y cómo se dice?
3: ¡Ah, qué la canción!
1: ¿Y cómo era? ¿Y cómo dije? ¿Y cómo era?
4: ¡Y Chencho! Chencho tiene una panadería allá en Pasadena y a él le ordenamos un pastel. De saber que vendría, le ordenamos un pastel en la panadería Chapala, que él es dueño. No sé si ha
3: explicado. ¿Chencho?
1: ¿Chencho? ¿Es un buen negocio?
4: Él tiene una panadería, se llama Chapala en Pasadena. Él es muy querido y muy popular.
1: Ay, Chencho, padre,
3: nuestro Chencho. O sea, ¿alguien si quiere a Chencho y Chencho es popular?
4: A ver, porque tiene la panadería. Además tiene champurrado y tiene... Ahora sí que buen servicio, buena atención. No como las declaraciones del señor Mohamed. Y aparte quiero denunciar algo aquí en TUDN. Muy mal el comportamiento de los jugadores de Toluca. Cuando la árbitro... Se iba hacia las cámaras para revisar el VAR. Dos jugadores de Toluca, creo que fue Alexis Vega y no recuerdo quién otro, iban ahí. Ahora sí que de manera de acoso. Parecía como que andaban en algún callejón extraño de allá del centro histórico. De la manera como la persiguieron. Eso no se hace, así no se le persigue a un árbitro, por favor.
3: ¿Tú lo viste?
4: Y encima de esto, las declaraciones del señor Mohamed, que dijo que la patada fue donde nace la vida. ¡No es cierto! Fue en otro lugar, o sea, declaraciones fuera de lugar. Muy fuera de lugar, pero, yo quiero saber si van a haber sanciones para el señor Mohamed.
1: Oye, sí, pues es que al final no puede hablar del arbitraje. Seguramente va a venir una sanción económica, porque ese es el castigo, ¿no?
3: Sí, mañana vendrá la sanción, ¿eh? Mañana hay que esperar a ver qué tan fuerte es el golpe a la cartera del señor Mohamed.
1: Bueno, tiene lana.
3: Pues
1: por eso se arriesga, si no subiera no diría
3: exacto,
1: nada.
3: Digo, si fuéramos nosotros no decíamos pero nada, ¿no? Les pedimos prestado a los mismos periodistas para regresarnos en micro, pero Mohamed.
4: Y yo quiero ser reportero de TUDN y quiero estar en zona mixta, pero no me quiero bañar, ¿por qué no me voy a quedar?
1: Muy bien, no te bañes.
3: No es necesario.
1: ¡Abrazos!
3: No es requisito.
1: Bonita noche, muchas gracias.
4: ¡Hasta la próxima!
1: Eso, abrazos. Pues sí, así como el señor Octavio no se baña.
3: No me
1: baña algo.
3: Y que tampoco se baña y va a zona mixta, rueda de prensa. O sea,
1: pues sí.
3: Nunca, nunca, nunca sucede eso.
1: Nunca, nunca. No es cierto, siempre van muy profesionales. Bañaditos, peinaditos y bien vestiditos.
3: Y bien
1: vestiditos,
3: sí.
1: No,
3: sí, la camiseta.
2: Bonitos y gorditos, muchachos.
3: Eso exactamente, también. Exactamente así, bonitos y gorditos.
1: Bueno, pues vamos a hacer la pausa. Ahorita regresamos con más. Hace rato estábamos hablando de Isaac del Toro. Pues ahora sí, ya. En el próximo bloque, ahora sí vamos a hablar de él. También NFL, varios temas que quedan en el tintero. Ahí sí. Vamos a hacer la pausa. Regresamos. Esto es La Última y nos vamos.

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0: Ya de regreso a la última y nos vamos en este tercer bloque. Muchas gracias por ser parte de este programa, por comunicarse al 833-867-2346. Recuerden que pueden participar en la última y nos vamos siendo la última llamada del programa. Así que marquen, comuníquense con nosotros y ya en el próximo bloque vamos a ver cuál es la última llamada del programa. Pueden entrar en esa tómbola para poderse llevar artículos oficiales de la tienda TUDN Fan Shop. Pero mientras, aún tenemos mucho que platicar. Quédense con nosotros. Esto es la última y nos vamos.
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2: Isaac del Toro consideró un fracaso el no haber subido al podio en el Mundial de Ciclismo realizado este fin de semana en Canadá. El torito finalizó en la quinta posición a solo un segundo de las medallas. Fue presentado en España Javier Aguirre como el nuevo entrenador del Valencia. El DT mexicano tiene otra labor salvando a un grande del fútbol español del descenso.
0: Bien, pues tenemos comentarios en las redes sociales porque estamos también en vivo a través de video. Nos pueden encontrar en Facebook, en YouTube, también a través de Twitch, en X como TUDN Radio. Y bueno, también por la aplicación Euphoria by Travel. Si ustedes están viajando, si se encuentran en las carreteras, si de pronto nos quieren solamente escuchar y los acompañamos en sus quehaceres del día, nos pueden encontrar a través de Euphoria by Travel. Ah, no, es cierto, a través de la aplicación Euphoria, nada ya, más, Euphoria, ya, a secas, Euphoria, sí, claro. Bueno, comentarios, Oscar, a ver qué nos han enviado.
3: Sí, a ver, bastante gente que está en la transmisión. Luis Aguilar dice, saludos, Darinka, Oscar, saludos. Octavio, desde Colombia, Carolina del Sur. Está también Orimar, saludos y fuerte abrazo, Oscar, desde la parte de tus tíos Ramiro, María de la Luz y Rosas de Oscar, California. La familia está ahí presente, abrazos hasta allá.
4: Sí, qué bien.
3: Raúl Barán dice...
0: ¿Vas a visitarnos el día o qué?
3: Tiene mucho que no.
0: ¿No?
3: Tiene mucho que no desde pandemia 2021.
0: Y ya tiene un ratito.
4: Dos. Oye, increíble lo de la pandemia. Fue hace 6 años, ¿no?
3: Sí.
4: Yo otro estaba pensando en esto justamente porque justo ahí fue cuando yo decidí cerrar mis restaurantes.
0: Ajá.
4: 6 años. O sea, me quedé pensando, ¿ya? 6 años de que decidí cerrar cosas. Sigámosle, señor.
0: Háblalo otra vez, señor Octavio, porque me chamba.
3: Y ahorita cinco años, la última vez que los vi estaba en prepa, en high school. Estaba muy, muy, digo, todavía estoy chico, pero todavía más.
0: Sí.
3: Me dice Tontín López, hola, buenas noches, espero que su fin de semana haya sido excelente. Creo que Toluca es el gran candidato para llegar a la final del fútbol mexicano contra el más poderoso Chivas, eso, porque Chivas juega con puros mexicanos. También dice el Tontín López, Quiñones contra quién jugarán, ah, bueno, ya no está Quiñones, pero bueno, pregunta que contra quién jugará la Serie Mundial el equipo de los Dodgers. Si no estoy mal, Octavio, tú y me corriges, están esperando rival para la serie divisional.
4: Están esperando rival de la serie divisional, ya después llegará la serie del campeonato y luego ya vendrá la serie mundial. ¿Qué cosas, cómo ha cambiado el tema? La otra vez estaba viendo, cuando yo era niño nada más había serie de campeonato. era una serie, era la serie de campeonato de la Liga Nacional. Calificaban los dos campeones, era este y oeste nada más en cada liga, uh-huh. Y calificaban dos. Y ahorita ya son comodín, serie divisional, uh-huh. Serie de campeón. Ya le hemos... Y luego Quiñones se queja de que los Astros califiquen con marca de 500. ¿Qué más tenemos, Oscar?
3: Dicen también, los padres son basura, puras promesas y mentiras, siempre, siempre. Y también dicen que los azulejos de Toronto le robaron la serie mundial. También menciona... Raúl La Barran, saludos para el mejor programa radio, saludos de su amigo Rula. Rula, abrazote muy, muy fuerte. Son más o menos algunos de los comentarios que tenemos hasta este momento en esta edición de La Última.
4: Aquí
3: y dice, nos vamos.
4: Vika Sintex, que Aleko no se ve tan feliz por su santo... ¿Le ha funcionado tan bien?
0: Una sonrisita, Aleko, por favor, una sonrisita. No.
4: La verdad es que ese tema le quitó presión al equipo y le ha funcionado tan bien que... O sea, seguramente fue no una estrategia, fue algo que salió.
3: Espontáneo,
4: pero qué bien le ha ido a Aleko desde que empezó a cantar Color Esperanza con el Santos. Yo no sé, o sea, en verdad, A ver, tú, Oscar, que eres más joven, tienes mejor memoria que nosotros. ¿Cuándo habrá sido la última vez que Santos ganó tres partidos seguidos
3: en el 2024?
4: 2024.
3: Hace dos años y medio más o menos. Fue la última vez que le dieron tres victorias al hilo. Está cañón.
4: Porque aparte de todo, Santos es un equipo que... Y aparte, se está llenando otra vez el estadio.
3: El TCM, sí. Yo digo, eso está bien. A ver, creo que no solamente un tema de Santos, pero en los últimos años le ha batallado mucho el fútbol mexicano con eso, en no poder llenar estadios. Y creo que ahora Atlas, que haya llenado su estadio, que Cruz Azul está haciendo bien en el Banorte, igual que Atlante, que América, ahora Santos, pues digo, creo que está bastante bien. Y que también hay un aficionado que al cual Aleco, al cual yo invité para el siguiente partido, por ahí salió un tuit. Que el siguiente partido, ahorita le confirmo a Santos, me parece que es de visita en contra de San Luis. Ahorita,
4: ¿lo invitó?
3: Sí, un aficionado que no sé exactamente por qué, pero se hizo, dicen ahí que el sacrificio fue el community manager del Puebla para lo de Santos.
4: O sea, Santos levantó y el sacrificio fue el community manager del Puebla. Qué impresentable eres, Vic, en verdad. Qué persona tan lamentable, ¿eh? Qué persona tan deleznable.
3: Pero que se hizo ahí en redes sociales, digo, no sé exactamente por qué, pero un aficionado se hizo... algo viral, el video le llegó al Eco ya, y lo invitó para, con todo viaje, viáticos, ida y vuelta pagado, para ir hasta San Luis a ver lo que él dice ya la próxima victoria de Santos.
4: ¿Ya?
3: A ver si no echó la sal.
4: Ojalá que no. ¿Sabes qué? Aleco, en verdad Aleco me quedó muy bien, porque siempre lo saludo. O sea, con Aleco sí tengo una relación, creo que es con el único directivo.
3: ¿Aleco yo o Aleco él?
4: No, Aleco él.
3: Original,
4: Aleco,
3: el
4: OG. El Aleco original es el único, tal vez el único directivo con el que yo sí tengo la cercanía de llegar. Hola, ¿cómo estás? Y me saluda y me dice y platico con él. O sea, sí, por eso me da... O sea, lo tengo que...
0: Ay,
4: que
0: oiga, hacer, pero lo han criticado mucho de que el Javi no...
4: En especial yo. Pero se lo he explicado. Ah,
0: pero él sabe,
4: Se lo he explicado, sí.
0: Sí, lo han criticado mucho cariño. De que es el nuevo Javi Noble. Bueno, no Javi Noble, ¿cómo se llama? Chava Iglesias.
4: Chava Iglesias.
0: Sí.
4: Es que
3: papel histórico, porque hay muchos ahí paralelismos con esa serie que se hizo tan famosa. Ya tiene varios años también esa serie, pero ya lo han comparado mucho. Pero... A mí que me dan mucha risa los reels o TikToks que salen de Aleco celebrando y que le ponen la musiquita del soundtrack de esa serie de fondo.
4: Ajá.
3: Es que verdaderamente queda, o sea, no.
4: Es que no hay manera de que no te identifiques con eso. Ahora, a mí lo que más o menos sé que esa serie, porque obviamente Aleco, cuando surgió esa serie, tal vez Aleco tenía como 11 años.
3: Sí.
4: O sea, es, porque igual, Club de Cuervos, ¿en qué año salió? ¿Como en el 2012?
3: A ver, ahorita se lo confirmo. ¿En qué año?
4: ¿Por qué me hablas de este?
0: Como 2016, ¿no? Yo creo.
4: Oye, 16, me está haciendo 16. Sentir cada vez más viejo, Darí.
0: Ya, señor Octavio.
3: Ahí salió.
0: Hay que crecer con...
4: Con dignidad.
0: Con dignidad.
4: Envejecer con dignidad.
3: Está. Los mejores vinos son los añejados, igual que el queso. Ahí está. Dice, la serie Club de Cuervos salió en el año 2015, su primera temporada. Okay. Y la última salió en 2019. Igual estaba muy chavo, Aleco.
4: Uh-huh. Estaba en que... Sí, aquí tiene razón.
3: 15-16.
4: Porque estaban inspirados más bien en el león.
0: ¿Cómo? No entendí.
4: Que el Club de Cuervos está más bien inspirado en el león.
0: ¿A poco? Ah, ok. Sí. Mira, eso no sabía.
4: Sí, era porque recuerdas que el león era del hijo de Jesús Martínez. De hecho, sigue siendo el presidente de León, Jesús Martínez Jr., pero Club de Cuervos en gran parte se basaban en ese tipo de cosas que les contaban. Y de hecho, por eso, en las siguientes temporadas ya no les prestaban el estadio. Mm. El primer estadio, por eso tuvieron que hacer los Cuervos Negros.
3: Salvajes
4: de Nuevo Toledo en Puebla.
3: FC.
4: Sí, porque el estadio de Pachuca ya no se los prestaron para seguir haciendo la serie, porque se dieron cuenta que se estaban inspirando en ciertas cosas que veían.
0: Y después terminaron grabando allá en Potros, en la Bohem.
4: ¿Quién es mi personaje favorito de Club de Cuervos?
3: De cualquier temporada.
4: Hugo Sánchez.
0: Hugo Sánchez.
3: A ver, para no repetir.
0: Al final tristísimo cuando también te pareces a Hugo Sánchez, Cuando le dicen que cuando así que, ¿y cuánto ganas? Y dice, señor, yo
3: la tableta y todo.
0: A mí no me pagan, señor. Sí, te pareces también a Hugo Sánchez.
4: Cuando dicen no me pagan.
3: No, señor, yo no recibo un sueldo. Uh-huh. Ha ido administrando.
4: Ay. La herencia de mi novia. Sí.
3: A mí me gustaba mucho el personaje de Mariluz.
0: Ah, ok.
3: Pocas apariciones, pero siempre tenía... En Mariluz, la historia tenía
4: la esposa, ¿no?
3: La esposa del papá.
0: El papá de Isabel y de Chava.
3: También Aitor personajes.
0: Aitor Cardones, sí, claro.
4: Sí, personajes. Sí, sí.
3: Un poco extraño, es buena serie. Pero
4: muy creo que el Zepi también llegó a ser uno de mis consentidos.
0: Sí, claro. El zombie era el portero, sí. ¿No?
3: No, era el que le da el balonazo y...
4: Y se muere, sí.
0: Terrible. Bueno, si no han visto esa serie, vean. Pulito. Está divertida. También. Sinceramente está divertida. Buena serie. Que además fue escrita por comunicólogos. O sea, ni siquiera que cineastas.
4: Sí, no.
0: Para los que vean, los comunicólogos somos lo...
4: Gente loca.
0: Lo nuevo. Ay, sí, somos la onda. Bueno, pasemos a temas interesantísimos. Porque si bien Isaac del Toro ha puesto en alto el nombre de México, yo creo que la gran parte de este año 2026 ya se acabaron sus pruebas de este año. Y terminó en el Mundial de la Disciplina en Montreal 2026 en la prueba de ruta 14 segundos por detrás del campeón Brandon McNulty. Oh, si se pronuncia así, señor Octavio. McNulty. Ahí está bien. Sí. Ajá. Apenas, pues, a un segundo del podio. Hay que mencionarlo, sí, no queda dentro del podio. Tal vez fue como, pues, su peor resultado, de sus peores resultados del año, pero aún así, pues, haber logrado levantar el nombre de México en un mundial es algo bastante impresionante por parte del mexicano, que además una semana antes quedó en el sexto lugar en la prueba de contrarreloj individual. Así que aplausos para él. Nosotros lo vemos como algo muy bueno. Seguramente Isaac del Toro... pues no algo tan bueno, pues, no puede haber quedado. No,
3: a ver, en ese sentido, a ver, eso sí hay que decirlo, mejora dos lugares respecto al último mundial que había quedado en séptimo. Si no mal recuerdo fue en Ruanda el último mundial y mejoró dos lugares. O sea, sí hay una mejoría, pero eso de Isaac, que creo que muchos no lo entendemos de la manera que quizá Isaac lo piensa, que para él es un fracaso, a ver... Creo que habla muy bien de élite, habla de la proyección que tiene. Mucha porque exigencia. Al final de cuentas, eso es el deporte de élite. No quedas primero, el segundo es el primer perdedor. Uh-huh. A final de cuentas, Isaac, creo que se sabe capaz de estar peleando ahí arriba. Es como si, a ver, si le dijéramos a un Tadej Pogacar que queda quinto, pues el tipo también lo va a considerar un fracaso. Y creo que es de las cosas que Isaac... ¿sí? Exactamente. Yo digo, es un gran resultado, a ver, analizándolo de cierta forma. Pero a nivel mentalidad, creo que es bueno para Isaac... En ese sentido que lo vea, ¿sabes qué? Puedo más y voy a lograr más.
0: Sí.
3: Creo que en ese sentido, porque el deporte élite finalmente es así, muy elitista.
0: Sí, efectivamente.
4: Aparte, justamente eso es algo muy bueno de cara a lo que van a ser los Juegos Olímpicos dentro de 2 años en Los Ángeles, porque creo que esta nueva generación, yo francamente le tengo muchas esperanzas al Team México de dentro de 2 años. Creo que puede ser una actuación histórica porque hay muchos atletas que llegan con esa misma mentalidad que tiene Isaac del Toro. De es que tengo que ganar. O sea, no es como de repente yo recuerdo Juegos Olímpicos en 92 que ganaban una medalla de bronce y regresaban literal todos colgados de la medalla de bronce y todo el mundo veía la medalla de bronce y es que quedamos dentro de los 5 primeros, dentro de los 10 primeros, dentro de los 20 primeros. Y creo que lo que está haciendo Isaac del Toro sí es cambiar un poco la mentalidad del atleta mexicano. Fue una gran actuación, pero no le alcanzó para llegar a la medalla y esto creo que va a ser una motivación para que en las próximas ediciones e incluso yo creo que el sueño de Isaac del Toro es ganar una medalla olímpica, que trabaje incluso más duro. No creo que pueda haber nada más grande para un atleta de este tipo que no sea ganar una medalla olímpica.
0: Sí, claro, la máxima condecoración. Bueno, solo para pues puntualizar lo que ha sido su trayectoria durante este año, que sinceramente hizo historia, de principio a fin. 4 clasificaciones generales, 8 victorias de etapa o por carrera en el Tour de France, además el tercer lugar del Tour de France, eso es algo muy bueno. Se ganó la distinción del mejor ciclista joven en este mismo Tour, también en primer lugar en el Gran Premio de Montreal, el quinto lugar en el Mundial de Ruta, el sexto en el Mundial de Contrarreloj, que fue allá en Montreal. Entonces, Pues solo, y un dato más, está en el lugar número 3 del ranking mundial individual masculino. Así que es un ganador de principio a fin durante todo este año 2026. Y él ya promete que para el 2027 van a venir cosas aún mejores. Así, muy, muy, muy cositas. Bueno. Exactamente.
3: Se vienen cositas.
0: Y hablando de Isaac del Toro, pues nosotros le creemos completamente. Vámonos con las llamadas, a ver quiénes están en la línea. A ver por acá. Bueno, ¿quién habla? Buenas noches.
5: Buenas noches.
0: Buenas noches, buenas. ¿Quién habla?
4: Andrés.
5: El Cartas.
0: Ay, ¿qué onda, Cartas? ¿Qué nos cuentas?
5: Bien. ¿Ustedes cómo están?
3: Bien. Muy bien, muy, muy bien.
4: Sí. Cartas, dime una cosa, ¿cómo viste la derrota de tus Cowboys ayer?
5: Ah, no, te puedo decir, no, es increíble. No, el coach se equivocó, no sé. Y luego, Dak Prescott es un veterano. O sea, tirar ese pase a los costados. O sea, eso déjaselo a un quarterback novato, déjaselo porque no sabe lo que hace, bueno, no sabe lo que hace bajo presión, pero él, que tiene 10 años de experiencia, es un veterano, o sea, no es, por lo menos que intente flotarle el pase. George Pickens es muy bueno por arriba, porque no lo intentó, no sé, yo también me sorprendió que hiciera eso, no sé si fue el yo, dicen que fue órdenes del coach, pero a la edad y la experiencia de Dak Prescott tenía que haber hecho un para mí flotarle el pase, pero uh-huh. no sé es, y luego como el manejo de reloj es terrible, o sea, todo mal, o sea, ni siquiera correr la pelota en los segundos, así, vamos a correr la pelota unos 4 segundos, vale, un poco menos, 3 segundos, y luego la patada de los 3 puntos al empate, y luego de perdida, y una cosa, o sea, el año pasado, que no era comenzar el equipo en la yarda 25, ¿verdad? Porque me quiero acordar.
4: Sí, de hecho, en la 25, ahora es en la 35. Es que les regalas 35 yardas. Por las nuevas reglas.
5: Pero es como en el. Es que eso es del nivel colegial.
4: O sea, sí, pero las nuevas reglas ahí están. Y al final del día tú tendrás que saber.
5: Sí, pero 35 yardas es mucho. O sea, para un profesional de la NFL es demasiado.
4: Les dejaron ahí un pase de 27 yardas y se acabó todo, Cartas.
5: Sí, y la defensa por lo menos jugó bien a partir de la mitad del tercer cuarto. Yo lo vi, porque también antes de ese tiempo estaban arrastrando la defensa, estaba igual. Pero no sé, el coach está, pues se equivocó el coach. Si fue Leones del coach, pues se equivocó, también es un novato, pues, novatado.
4: Segundo año del coach, sí, pues es que tendrás que saber, ¿no?, que no podías mandar el balón hasta la... Porque incluso tú mandas el balón a la end zone y les diste todavía 7 segundos. Si lo pateas normal y haces una devolución, capaz que ahí mismo se acaba el partido.
5: Sí, era normal, porque... Decían, bueno, también picar la pelota, pero pues no, tampoco no lo hicieron. O sea, ni una de las dos opciones lo hicieron.
4: Era sí, nomás no, todo mal.
5: Para regarla, o sea, para regarla otra vez y pelarlo de manera increíble. Y luego dejan solo al único receptor posible en el medio campo. Pues estamos mal en todo. ¿Cuándo? Cuando terminó ese partido, yo directamente fui a la página oficial del equipo y le puse unas 10 veces lo siguiente: ya que el señor Jerry Jones renuncie como presidente y gerente general, ya le dije, ya váyase. Pues, claro que no.
4: Imagínate, más bien hagan una cooperacha entre todos y les alcanzan, más o menos, necesitan unos 11 mil millones de dólares para comprar a los Cowboys.
5: No.
4: Ya, ¿cómo no? Sí, todavía les alcanza. Muy bien, mi Cartas, sí, vale. Muchas gracias.
5: Vale, no, igualmente, buenas noches.
4: Nos vemos.
0: Pues abrazos, bye, abrazo. Bye. Vamos con la siguiente llamada. A ver, Oscar.
3: Hola, ¿cómo estamos?
6: Bueno.
0: ¿Y Chencho?
6: ¿Cómo estamos? ¿Qué dice?
3: Todo bien, ¿cómo estás tú?
4: Y hable mal.
6: Bueno, bien. Aquí, a ver, quiero hacer unas aclaraciones. Primero al sobrino del Juanco que acaba de hablar.
4: Pero saludadnos primero.
6: Él se llamaba Eufrosiano, el chiquito Medallas, así se llamaba aquí. Trabajaba aquí, efectivamente, en la panadería, en la Amapola, pero, híjoles, un día me robó una camioneta con 100 pasteles de leche, té, chocolate. Y Chancho, para acabarla...
4: Es horario familiar.
6: No, por eso, y para... ¿Qué dije? Luego,
4: nada.
6: Luego, para acabarla, me lo encontré trabajando en Uber y no, ese tipo es de los más buscados del FBI.
4: ¿Ese tipo? ¿El que nos habló?
6: Sí, Euforciano. Así lo vamos a dejar, Euforciano, ya te digo lo demás. Euforciano. Uh-huh. Ahora.
4: Oye, ¿cuánto es la recompensa? A ver si lo quemamos o no.
6: Lo malo que la recompensa es que dice, no me lo devuelva, quédese con él.
4: No, ¿para qué lo queremos?
6: No, es un tipo nefasto. No sé quién sea más nefasto.
4: El Gus.
6: Él, Murillo o Matino.
4: No, matutino, sí, definitivamente.
6: Bueno, vamos a ver.
0: Tienes muy violento, Chencho.
6: No, es que él me hizo enojar, que el Chencho, que qué barbaridad.
4: Pero entonces, ¿tienes una panadería?
0: ¿Sí o no? Dinos.
4: Dinos, porque nunca me has invitado un panecito.
6: Aquí en la Marengo, se llama La Amapola, aquí en Pasadena. Pero hay una cosa, a mí lo que más me importa es mi América.
4: Lo único que te debe de importar.
6: Poquito a poquito, ahí la llevamos. La femenil.
4: Estoy indignado, Chencho, porque encontramos un cochinero en la cima. O sea, habían dejado ahí camisetas rojiblancas, habían dejado ahí camisetas del Toro. Un cochinero, entonces, tenemos que barrer y desinfectar, ¿eh? ¿Estás de acuerdo?
6: Sí, pero es que desgraciadamente, por ejemplo, dicen ahorita, Toluca primer lugar, América segundo, están empatados de todos y tenemos un juego pendiente. Está bien, y se los perdono porque de eso viven, ¿no? De eso viven, y luego... Las Chivas, es su realidad, quinto lugar, creo, ¿no? Algo así.
0: Chencho, ya vamos a la pausa.
6: ¿Pero por qué vamos a ir a la pausa, Dalinka? Okay.
0: Así es esto, así es la vida.
6: Señores, arriba, saludos, buenas noches, que la pasen bien, menos al matutino y a Euforciano. Adiós.
4: Abrazo, Chencho.
0: Pausa, ahorita regresamos, estamos en la última y nos vamos.
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5: Está terminando la semana 3 de la NFL con el duelo del Monday Night Football entre los Philadelphia Eagles visitando a los Chicago Bears. El quarterback J.J. McCarthy fue cambiado de los Minnesota Vikings a los New York Giants a cambio de una selección de quinta ronda del siguiente draft.
0: ¿Y? Bien, pues tenemos información sobre la NFL. El señor Octavio está listo para descoserse con toda esta información para que nos platique qué está sucediendo, para descoserse más.
4: Aún más. Sí, ya terminó el partido de la NFL, terminó el Monday Night Football y los Chicago Bears le ganaron 27-7 a los Philadelphia Eagles. Un partido que se esperaba un poco más complicado. De hecho, muchas personas dábamos como favorito a Filadelfia por el hecho de que no iba a jugar el quarterback titular del equipo de los Bears, pero Ben Johnson, que es el head coach del equipo de Chicago, es realmente un muy buen head coach. Planteó un gran plan de juego y pues liquidaron 27-7 a Filadelfia, que pierde el invicto. De esta forma se queda con marca de 2 ganados, 1 perdido, mismo récord que tienen los Chicago Bears. Lo de Casey Keenum fue espectacular, no había iniciado un partido desde el 2023, no había iniciado un partido, iba a cumplir 3 años sin jugar un partido de la NFL, bueno, por lo menos como titular, y lanzó 247 yardas, 2 touchdowns, 24 de 34 intentos de pase para un rating de pasador de 110. Y del otro lado, Jalen Hurts, en uno de sus peores partidos de esta temporada y también de su carrera, solamente 64.3 puntos de rating, una intercepción, 153 yardas, 16 de 25 pases completos. Muy mala la actuación de los Philadelphia Eagles, que se van de regreso a la costa este con la derrota. Saquon Barkley también decepcionó, 82 yardas. Yo esperaba que Saquon Barkley hiciera un milagro para mi fantasy. No ocurrió el milagro. Tercera derrota consecutiva del equipo de sensacional de traileros, que es como se llama mi fantasy. así se llama.
23: Y que, a ver, Octavio, una duda, porque de ese equipo de fantasy, digo, de esa liga de fantasy, digo, yo evidentemente no estoy, pero preguntar, ¿hacen lo de castigo? O sea, si alguien queda al final de cada semana, ¿hacen su castigo o no?
4: No, mira, en esos momentos están las ruedas de prensa y están acabándome. Luego les mandaré una captura de mi declaración final del día de hoy, porque aparte de todo estoy en contra del comisionado, que es mi amigo, y mi declaración fue: se vende este equipo.
23: Pero no ha visto así en redes que en grupos así de amigos de fantasy, que el que queda al final, su castigo es hacer un baile para TikTok o cosas por el estilo, cantar una canción en público, cosas así.
4: No me gustaría dar la idea, pero, y menos este año, que voy 0 ganados, 3 perdidos.
23: Uy.
4: Entonces, no, increíblemente el año pasado llegué, justo me quedé en la final de conferencia. O sea, estuve a punto de llegar al partido grande. Este año estoy dando más pena que otra cosa en el fantasy. Lo cierto es que se acabó la semana 3 de la NFL. Tenemos todavía algunos equipos invictos, como lo es los Bills de Buffalo, que tienen marca de 3 ganados, 0 perdidos. Comandan el este de la conferencia americana. Los Steelers del señor Iker Glass en el norte de la americana. Ahí todo el mundo tiene 2 ganados, 1 perdido. Los Steelers, los Ravens, los Bengals y los Browns. Browns. Los Jaguars de Jacksonville en el sur tienen 2 ganados, 1 perdido. Hay muchísimos problemas, tanto para los Texans como para los Titans. Y otro de los invictos son los Kansas City Chiefs, que están regresando junto con ni más ni menos que los Raiders de Las Vegas. Yo se lo dije al señor Iker Glass, yo los Raiders no los veo tan mal. Y todo el mundo decía, nah, ¿cómo crees? Nah. No los veía tan mal y no están tan mal. Los Eagles comandan el este de la Nacional, 2 ganados, 1 perdido. Los Vikings están 3 ganados, 0 perdidos en el norte de la Nacional. Los Carolina Panthers tienen 1-2 en el sur de la Nacional. Y mis 49 de San Francisco de toda la vida están invictos, liderando el oeste de la Nacional, 3 ganados, 0 perdidos. La próxima semana, bueno, la siguiente jornada de la NFL comienza el jueves y aquí tendremos toda la información. Por cierto, mañana estaremos el señor Iker Glass, el señor Lalo Leal y un servidor en Play Action para redes sociales. Así que ahí nos escuchamos y nos vemos, muchachos, para más información de la NFL.
0: Eso, para que no se lo pierdan. Oiga, ¿qué pasó?
4: Hubo otra nota importante en la NFL.
0: A ver. Cuéntenos.
4: A ver, J.J. McCarthy fue campeón colegial hace un par de años con la Universidad de Michigan. Un tipo que se esperaba muchísimo. Hace 3 años fue campeón nacional con la Universidad de Michigan. Se esperaba muchísimo de J.J. McCarthy. Llegó drafteado con el equipo de los Vikings de Minnesota. Y no pasó nada con él. En su primera jugada de pretemporada de su año de novato se lesionó y se perdió el resto del año. Su segundo año no pasó nada con él. Este ya sigue siendo el joven, pero hoy fue cambiado. Imagínate nada más lo que significa. Fuiste la primera selección número 10 del draft del 2024, una primera selección, tiene 23 años, campeón nacional, y hoy lo cambiaron a los Giants, que se quedaron sin su quarterback titular hace una semana. Jackson Dart, justamente hace una semana se lesionó, lo cambiaron por una 5ª ronda del draft. Esto es una devaluación en el jugador, pero en términos futboleros, hagan de cuenta que alguien compra a... Dime un nombre, Oscar. Tú dime un nombre.
0: Nombre cualquiera.
23: ¿De americano?
4: Uno de los peores fichajes en la historia del fútbol.
23: De los peores fichajes, a ver, Eden Hazard. En okay, Madrid.
4: Exacto. Bueno, peor aún. Hazard, ¿cuánto costó? Como 70
23: 110
4: millones. 110 millones. Ok. Bueno, hagan de cuenta
23: te lo corroboro.
4: Que es, en términos futbolísticos, es esa compra de Eden Hazard para el Real Madrid del Chelsea, y después el Real Madrid lo vende en 2 millones de euros.
23: 120 millones de euros el tema de Eden Hazard, con todas las variables, y que incluso hay una estimación de hasta 160 ya con derechos de transmisión y muchas otras variables, lo de Eden Hazard.
4: O sea, más o menos es lo que le acaba de pasar al equipo, y sobre todo a J.J. McCarthy, que de ser uno de las grandes estrellas, de las grandes figuras a futuro, lo cambian el día de hoy por una 5ª ronda. O sea, fuiste el jugador número 10 seleccionado de ese draft. Ahora van a pasar 150 y tantos jugadores antes de que tomen a tu reemplazo. O sea, una barbaridad lo que se depreció en J.J. McCarthy el día de hoy. Iba a ser, pues en teoría, el nuevo quarterback de los New York Giants. Se especulaban muchos otros nombres, como Jimmy Garoppolo, que a la señorita de Benquito Talavera le caía muy bien el señor Jimmy Garoppolo.
0: Ay, sí, le caía muy bien, claro.
4: El señor Guapopolo.
0: Sí.
4: Pues bueno, esto es todo lo que tenemos hasta el momento en la NFL. Buena victoria para el equipo de Chicago sobre Filadelfia. Por cierto, nos escuchan muchas personas de Chicago. Los Bears ya no van a jugar en Chicago, por cierto.
0: ¿Y eso, señor Octavio?
4: Van a seguir llamándose los Osos de Chicago, pero ya no van a jugar ahí en la ciudad, sino que se van a mudar al estado de Indiana, que está pues, la zona metropolitana, pero ahí les dieron un mejor trato y van a jugar justamente ahí en el estado de Indiana.
0: Otros
4: los
0: Chicago
4: Bears.
0: De Nuevo Toledo,
4: más o menos,
0: Puebla.
23: Los Osos de Chicago en Indiana.
4: Exacto. Es como el Cruz Azul.
0: Ah, bueno, pero es que el
23: Cruz Azul, equipo hecho, nacido en Hidalgo, en Ciudad de México, pero en Ciudad de los Deportes, pero a veces Banorte, pero a veces CU.
0: Uh-huh. Y a veces en Puebla.
23: Y a veces
4: Puebla.
23: En Puebla,
4: sí.
23: Y a veces en Puebla.
0: Bueno, a ver, entonces, ahí la información.

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1: Oh, más gente.
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2: Sí, se lo merece, se lo ganó. Se lo ganó el Rocky Negro a pulso, el Rocky Negro, tu organito del Atlas. Oye, le fue re mal al Rocky Negro, por cierto, ¿no?
1: ¿Por?
2: Ah, no le fue mal.
4: Dieron la vuelta, al contrario.
2: Dieron la vuelta, es cierto, sí. Dieron la vuelta.
4: Les estaba yendo re mal, pero lograron componer.
1: El sábado, yo creo que para el... ¿Sí? No, para el sábado, para el...
2: Como
1: yo creo que sí nos va a ir mal.
2: Ah, ya es el clásico tapatío la próxima. No, pero es... ¿Hasta cuándo el clásico tapatío?
4: De esta final que viene, ¿no?

0: Rojinegro.
1: ¡Boom! ¡No, Rojinegro, no dice nada ya! ¿Se durmió? No, es que están ahí ratas.
0: Pues te toca defender a tu equipo, grítalo con orgullo.
1: Sí, grítalo.
2: Haz de cuenta que... Como si este Octavio dicen que... Pues el que dice Murillo, dice que Octavio está bien feo, ¿verdad?
1: Si Murillo lo dice, debe de ser verdad.
2: Y imagínate que yo esté más feo que Octavio y que yo le diga, ahora feo. Y si yo estoy más feo, pues es como el América decirle a Latas ratas y el América es el más rata.
0: ¡Ándele!
1: ¡Nunca!
0: Cucharada de su propio chocolate.
1: Todos los triunfos del América son limpios.
3: Esa ni tú te la crees, Octavio.
1: No lo creo firmemente.
2: ¿Qué iba a decir? El programa de Play Action, ¿también lo repiten en la noche o en la noche no lo repiten? El podcast.
1: No, ya sé para dónde vas. ¡Gracias, Rojinegro!
2: Y inviten a Cartas y Barra también.
0: Abrazo, es que no Rojinegro.
1: No le gusta el americano, dice que se duerme con Play Action.
0: Ay, para vivir.
2: Explicando al Cartas y Barras también.
0: Abrazo, Rojinegro, bonita noche.
2: Buenas noches.
0: Bye bye, vamos con la siguiente llamada. Bueno, ¿quién habla? Buenas noches.
4: Puro cementero de corazón.
0: Ay, pero estaba muy alto. Chucho. ¿Cómo estás, Juaco?
4: Muy buenas noches, mi niña.
0: Buenas noches, mi niño.
4: Estoy encabritado con el señor Octavio.
0: Ráyasela al señor Octavio.
1: ¿Y quién, no? ¿Y yo por qué?
4: Porque el Cruz Azul, todo México es su casa.
1: Ah, eso es lo que dice Wiki. Wiki
4: se dice de todos. Don Octavio.
0: Exactamente. Ah,
1: pero estaría bueno que tuvieran un estadio decente.
4: Luego estoy bien encabritado con el Cruz Azul.
1: ¿Por qué estás tan encabritado? ¿Porque no tiene estadio?
4: No, porque estábamos ganando 2-0 en el primer tiempo. Yo quería que Darín cantara.
0: Ay,
3: sí, es cierto, quedaron empatados.
0: Y entonces ahí.
3: Un dueto.
1: Un dueto. Échese un dueto. ¿Qué quieres cantar, Paco?
4: No lo voy a castigar con esto, no.
0: Qué larga.
4: Si fuera posible.
1: Una de Pimpinela, Cuaco.
4: Yo no.
3: Es más, no. Ni uno ni otro, no. Octavio canta.
1: Va.
4: No.
1: Yo canto.
4: No, tampoco, no nos castigamos.
1: Yo canto. Cuando las águilas... ¿Esa te gusta? No, América. ¿No?
4: ¿Ya ves lo que
1: provoca? América.
0: Oye, es que Juaco, te hubieras aventado a cantar.
1: Pues sí, dijeron y me... Ahora yo salgo ahí aprovechando la oportunidad para cantar el himno de la América.
4: No, mejor si es posible que se cante Darín con pedacitos de su canción.
1: No es posible, Juaco, no es posible.
4: En el YouTube.
1: No es posible, Juaco.
0: Y dice, a la una, a las dos, tres. Ay, ni me sé el tiempo, no sé ni...

0: ¡Aplausos!
1: ¿Qué dice el Toñito? Anda por allá afuera.
2: Bien bonito.
1: Ah, aplaudan, aplaudan. No, muchas gracias. Gracias, Joaco. Con todo cariño. Muchas gracias.
2: Para eso siempre la escucho ahí en el YouTube.
1: Ay, qué bueno.
0: Síguele, síguele, porque a las reproducciones las, nos urgen.
1: Síguele, síguele, porque las... no me ha caído la lanita de esas reproducciones.
0: A ver, mira, Joaco, si más o menos lo escuchas 100 veces al día en un mes, más o menos...
1: Tengo $2.
0: $2, Joaco, 100 veces al día.
3: Que la deje ahí puesta y que se reproduzca sola.
1: Ándale, estaría sí, bueno, Joaco.
2: Sí, sí. Lo único malo, ¿sabes qué es lo que no me gusta del YouTube? Uh-huh. Que le puse el like la primera vez y ya no me deja volver a poner el like otra vez. Ya está ahí, que ya
0: sí,
2: le puse
0: no.
2: El like.
0: Sí, no, se puede una vez, Paco.
1: Muchas gracias, Paco.
2: Como 500 veces.
1: Entonces ya tenemos $3, ahí sí. Abrazos, Paco, que pases muy bonita noche.
2: Que Dios los bendiga, mis niños.
1: Abrazos, gracias, niños. Abrazos. A ver, tenemos 3 llamadas y tenemos cerca de... Ahorita les digo cuántos minutos. 6 ¿no? minutos. 6, 7 minutos. A ver, vámonos.
0: Ya 2 minutos por cabeza. Sí, claro. Sí nos alcanza.
1: Siguiente llamada. Bueno, bueno, buenas noches.
4: Buenas noches.
1: Hola, hola, ¿quién habla?
4: Miguelón, ¿cómo estamos?
1: ¿Qué onda, Miguelón?
0: ¿Qué onda, Miguelón? ¿Cómo estás? Tienes 2 minutos para ¿verdad? Echar todo el veneno que traigas contra la selección. Y comenzamos eso. Ahora.
4: No, pues... Lo mismo, otra vez ya les dieron a tole con el dedo a todos, pobrecitos de todos mis paisanos, otra vez están creyendo el proyecto. ¿Saben qué, muchachos? Escuché una, no sé, una, no quiero decir una grosera, pero una ideota, de uh-huh. tantos ideotas, que ya el fútbol ya no es de calidad ni de capacidad, ahora es de creer, que le van a creer a Rafa Márquez, Dios mío, ¿dónde uh-huh. estamos? Okay. Que esto sí le van a creer Rafa Márquez. Uh-huh. Muchachos, va a pasar lo mismo, 4 años más, el Mundial, otra recepción, se los aseguro. Y cambiándole un poquito de tema, esta muchacha tiene tan buena voz que, por favor, ustedes que viven en México, háganme un favor. Hablen con Claudia, la presidenta, y con Ixel, el árbitro, que están equivocados. Que se retiren de eso y se pongan a cantar. ¿Qué no creen?
0: Bueno, Claudia es mi tía, si quieres le digo.
4: O sea, Claudia Chambón, a Claudia Chambón, esa que... ella, yo amo a las mujeres, mi madre es mujer, tengo mi hija, mi nieta, pero árbitra, vieron el juego, yo cuando miré el juego del Toluca Cruz Azul, Lolo se me vino a la mente, mucho partido para esta mujer, y en verdad muchachos, yo les aseguro, la mayoría tenemos eso, nada más que muchos no lo expresamos, y los que lo expresamos se nos echan encima. Pero los hombres no queremos mujeres en el fútbol ni narrando. O sea, como mira esta muchacha.
0: No, te equivoques. No.
4: Ustedes también son iguales.
1: Este comentario.
3: No.
1: Se ha ganado un rotundo, una mira, rotunda X.
3: Te voy a decir unas relatoras, unas narradoras muy buenas. Majo González.
0: Muy buena.
3: Majo González.
4: No.
3: Diana Ballinas. Julia Hetley. Lola del Carril.
4: No.
3: A lo mejor no las quieres tú.
1: Bueno, más bien porque a ti no te gustan. Bueno, ni modo. Buenas noches, bye.
3: Adiós.
1: Siguiente llamada. Bueno, ¿quién habla?
5: Sí, buenas noches.
1: Buenas noches.
0: Buenas noches.
5: Sí, Carlos del Paso.
1: ¿Qué onda, Carlos? ¿Qué cuentas?
3: ¿Qué pasa?
5: Ah, aquí, muchachos, ¿cómo están?
3: Bien.
5: Bueno, rápido, antes de que se nos acabe el tiempo. Oigan, estaba viendo ahorita el partido de El Salvador contra Guatemala.
3: Sí.
5: Luego me quedé pensando, bueno, están diciendo los chavalos ahí, los que estaban narrando, que supuestamente ahorita ahí la Nations League no tienen VAR.
1: Uh-huh.
5: Luego me quedé pensando lo que ganó la FIFA ahora con este último Mundial, y que supuestamente, pues, con lo que ganaron en el Mundial, no se me hace increíble que no pasen un pedacito del pastel. Para que perdía les pongan el
0: bar
5: ahí, acá en la CONCACAF.
0: Sí lo pasan, lo que pasa es que también los directivos, cuando se los pasan, pues ya depende mucho de qué es lo que quieran hacer con esa lana.
3: ¿Sí?
0: En Centroamérica no han hecho casi nunca nada con esa lana, ¿eh? Es para el directivo y nada más.
5: Sí, luego también, ya ves que hay muchos equipos del Caribe que tienen que ir a jugar a otro país porque pues no tienen, bueno, supuestamente no tienen estadio... acorde a lo que pide la CONCACAF, pero con el dinero que ganaron no es posible que no les puedan hacer un estadio medio decente.
3: Sí, lo más básico posible para que puedan albergar este tipo de partidos. Sí, completamente de acuerdo, porque terminan jugando, ahora sí que una expresión un poco burda, pero en campos llaneros muchas veces. Sí,
0: la mayoría.
3: Sí.
5: Sí, bueno, tío, o sea, ¿cuánto se pueden gastar aquí en la CONCACAF? Digo, en la CONCACAF, o sea, menos de $1,000,000 para que les hagan ahí estadios medio decentes, para que metan infraestructura decente, para que se juegue bien, ¿no? Pero pues no, ahí estamos, seguimos en las mismas.
0: Pues sí. Bueno, amigo, se nos acabaron los dos minutos. Ya nos vamos con la última llamada. Gracias.
3: Gracias, abrazo.
1: Abrazos, que estén muy bien. Bueno, el que marcó hace ratito y que dijo su comentario terrible, sigue marcando. Ya no le vamos a contestar.
0: No, porque necesitaba la última llamada.
1: La última llamada, y además, pues esos comentarios retrógrados, la verdad, no van. Y aquí no los vamos.
3: No, pues sino que no vea fútbol, porque las mujeres van a seguir apareciendo en el arbitraje,
1: pues sí,
3: en las narraciones, en los comentarios, pues que se quede sin ver fútbol mejor.
1: Sí, claro. Bueno, vamos entonces con el corte de la última llamada.
6: Esta es la última llamada.
1: Bueno, bueno, ¿quién habla? Buenas noches.
7: No. Hello.
1: Ah, caray. Y esa voz.
7: Ah, soy el Matutino.
1: ¿Qué onda, Matutino? ¿Cómo estás?
7: Bien, oigan, quería llamar para saludar y no con la intención de ser última llamada, pero pregunta.
3: Pero tocó el destino.
0: El destino te
7: el
0: tocó.
7: El destino nefasto, como dice el Sencho. Oiga, quería preguntar una pregunta y también tengo el chiste parte 2 del chiste que contó el Rojinegro.
1: ¿Sí?
0: Pues córrele, porque tienes menos de un minuto.
7: Rapidísimo, si no me responden en otra ocasión. ¿Ese órgano es plagio? ¿Quién no lo plagió? ¿Quién? ¿A la Liga de Béisbol o el Atlas? ¿Quién plagió?
0: No, el Atlas lo plagió.
7: Ok, ahí le va el chistecito parte 2 del Rojinegro. Para los que les cuesta entender el chiste, es un chiste relacionado con la paternidad, ¿okay? Esa parejita que estaba escondida allá, gente haciendo más gente, resulta que le dice: ay, amor, esto que estamos haciendo no tiene nombre. Y le dice el varón: ni apellido, porque no se responde.
1: Pero ahorita lo platicamos.
0: Eres una muy mala persona, Matutino.
1: Ay, Matutino. Oye, muchas gracias. Ya nos vamos.
7: Saludos, bye bye.
1: Abrazo. Bueno, pues hasta aquí la última y nos vamos. Que pasen muy bonita noche. Nos escuchamos mañana temprano a través de Inutilandia. No se despeguen de TUDN Radio. Buenas noches.
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25: Intentaremos sacar un equipo competitivo, intentaremos mantener lo que mostramos contra Colombia. La verdad es que desde que tomé la decisión de volver a México es con la misma ilusión de poder ayudar a mi país, de poder ayudar al fútbol mexicano, de poder ayudar a los jugadores a potencializarlos, a tratar de que sean mejores y ojalá que eso pueda ayudar a que vayan muchos más jugadores a Europa. Si hay algo que quiero imponer dentro de las selecciones es la competencia interna. Aquí yo creo que nadie está asegurado, todos tienen que trabajar, tienen que esforzarse, tiene que convencerme para ganarse, obviamente, primero ser convocados y después, obviamente, poder ser titulares. Así que, bueno, eso yo creo que la competencia genera mucho más nivel. Esta convocatoria es bastante joven de lo que venía haciendo, así que, bueno, creo yo en el talento joven y seguramente... Les daré minutos para poderlos ver. ¿Qué es lo que busco? Ver jugadores. No es lo mejor quizás tener partido, tres días partido, pero bueno, por eso intentamos tener también una convocatoria un poco más amplia de lo normal para podernos proteger en ciertas áreas. Si hay algo importante que queremos cambiar, hay que hacer cosas diferentes y empieza desde ahora, ¿no? Quien juegue, pues tienen que mostrar un nivel, y vayamos a donde vayamos, contra quién juguemos, pues es otro de los retos que tenemos para poder seguir manteniendo el señor. Es un tema de mentalidad que quiero también imponer un poco dentro de los jugadores de la selección, que, o sea, no importa contra quién juguemos, tenemos que dar nuestro máximo siempre.
0: ¿Cómo están? Buenas noches, bienvenidos. Vayamos donde vayamos y juguemos contra quien juguemos, hacerlo siempre igual, por lo menos intentarlo. Como lo vimos contra Colombia, como tal vez lo veamos contra Perú el día de mañana, una selección peruana que es el segundo rival de esta etapa de Rafa Márquez, un equipo que fue vapuleado por Estados Unidos, pierde 4-1, ya hablaremos un poco acerca de ello, y que únicamente utilizó de 11 titular a tres jugadores, los dos laterales y el interior derecho, menores de 30 años. Un equipo muy, muy veterano, por el cual Manu Meneses hará cambio seguramente para el día de mañana. Con Marco Cancino, Marc Rosas, Ruso Samojil, Aldo Farías, Francisco Javier González y todo el equipo, les damos la más cordial bienvenida. ¿Qué esperamos de Perú? ¿Qué esperamos de México? Marco, ¿cómo están todos? Buenas noches.
2: Buenas noches, qué gusto saludarlos a todos. Yo de Perú, honestamente, no espero más gran cosa de lo que ya demostró, pero no importa. O sea, lo que espero es lo de México. Yo sí creo que para este partido, entendiendo y escuchando perfectamente lo que dice Rafa Márquez, que yo he insistido en la parte de la congruencia que ha mostrado desde el día uno en torno a ciertas declaraciones, más allá de que algunas puedan ser polémicas o no, a mí me ha gustado cómo ha declarado. Lo que ha dicho, yo siento que va a modificar por completo el once titular. Es el partido para ver a estos nuevos, quizá los de Guadalajara que recién llegaron, no, pero a otros tantos que sí tiene para armar otro once, sí tiene para armar y para exigirles. Creo que les manda el mensaje de exigencia, no porque no sean los titulares, entre comillas, no hay que bajar o ceder en el esfuerzo, porque además el tercer partido contra Estados Unidos el próximo sábado,
0: no hay que perderlo.
2: Por naturaleza de la zona y por lo que representa, creo que ahí podríamos volver a ver al once base, ¿no? Que es la continuidad de lo que pasó en la Copa del Mundo para este encuentro, pero para el de mañana yo creo que va a cambiar a los once.
0: Mire, Jauja. Marc, ¿cómo estás? ¿Qué piensas? ¿Cómo te va?
3: Que me gusta mucho escuchar a Rafa declarar y con la tranquilidad que lo transmite y además lo que dice, que obviamente el rival que se va a encontrar mañana no es está al nivel de lo que fue Colombia o de lo que nos ha acostumbrado la selección mexicana en los últimos partidos, y haciendo referencia a esta frase que además tú mencionabas de contra cualquier rival y en cualquier estadio intentar siempre ser ese equipo reconocible. Lo fue contra Ecuador, lo fue contra Inglaterra, más allá del resultado, los condicionantes, cómo jugó el rival, lo fue contra Colombia también, además iniciando perdiendo. Aquí yo creo que se va a encontrar un partido bastante diferente, una selección que quizá no va a proponer tanto, que va a esperar un poco más, que además el mismo Manu Meneses, terminando el partido contra Estados Unidos, fue muy crítico con la actualidad del fútbol peruano, pero también normalmente en nuestra área, en CONCACAF, estamos acostumbrados a eso, ¿no? Quizá no que te jueguen al tú por tú, sino que te entreguen la iniciativa, algo similar a lo que probablemente haga Perú el día de mañana.
0: Hola, Ruso.
4: Buenas noches. Me gusta lo de esta selección con Rafa. Es una muestra muy pequeña la que tenemos, es un partido nada más, pero se empiezan a ver algunas cosas en la salida de balón, en la progresión. La predilección por algunos futbolistas, el darle la 10 a Mora, me parece que eso ya habla de un rol diferente que va a tener Gilberto en este ciclo. Lo de Perú es un equipo sumido, es una selección sumida en el caos, quedó en penúltimo lugar en la última eliminatoria, solamente a un punto del último lugar. Eso habla de lo mal que está el fútbol peruano, de la reconstrucción que necesita tener, pero eso a nosotros no nos ocupa. La selección mexicana tiene me parece un buen partido para rotar, para ver futbolistas, para mantener esta senda con un resultado positivo, pero que deje la posibilidad de ver 70, 80 o hasta 90 minutos algunos jugadores que no tuvieron actividad en este primer partido y que de repente se pueden colar con el tiempo en un once titular en el, con el proceso de Rafa, ¿no?
0: Eso está empezando aún, ¿no?
4: Claro.
0: Aldo, ¿cómo estás?
1: Buenas noches, Francisco. Gusto en saludarlos a todos. Se nota que este es un proceso diferente. No es un proceso que está empezando de cero.
0: Ni de
1: no es
0: emergencia.
1: Un proceso que está empezando de golpe o sobre la marcha. Es un proceso bien planeado, con un técnico que además de ser leyenda en el fútbol de nuestro país, trabajó como asistente en el técnico anterior. Y muchos de estos valores que le vimos a la selección mexicana de fútbol, para mí eso las ocupa Guardiola, Mourinho, el Vasco, Rafa, La Volpe y quien tú quieras. Disciplina, tenacidad, orgullo, corazón, huevos, garra, ganas, identificación con la tribuna. Esos valores los ocupa cualquier equipo del planeta. Y me encanta que Rafa Márquez esté tan consciente de la base que le entrega.
0: Pues muy bien, y también, evidentemente, después del golazo que hizo Gilberto Mora del 10 en la espalda, de que con cosas que el tiempo también le permitiera pulir, pero siendo ya un excelente jugador, Rafa se ocupó de él, porque le preguntaron sobre, y se va a ir, y cuando un equipo grande llegue, y Rafa lo que dice es, tómenlo con calma, muchachos, vamos a escuchar.
25: Es muy joven, yo creo que tiene un futuro muy interesante y la verdad es que tiene calidad para jugar en cualquier equipo, así que ojalá que ahora que pueda cumplir 18 años pues tenga una gran oportunidad y ojalá que sea un buen equipo. Sí, no hemos tenido aún esta charla, que seguramente puede ser posible más adelante, pero bueno, yo no me preocuparía por eso. Como ya lo comenté, creo que Gil tiene una muy buena base de valores. Creo que tiene una gran familia, el papá fue futbolista y lo ha llevado bastante bien, así que no me preocupa en que todo lo que se dice o lo que se viene alabando a Gil o vaya a hacer creerse que lo que todavía no ha conseguido, ¿no? Yo creo que nosotros mismos debemos de protegerlo. Creo que tengo una gran experiencia también en cómo llevaron el caso de Lamine en Barcelona. Entonces, bueno, es tratar de mantener la calma, de dejarlo que se desarrolle, que se divierta, que siga siendo ese joven que nos demuestra día con día y apoyarlo, porque, bueno, es un talento y yo creo que ese tipo de jugadores hay que tratar de, no más de este lado, sino también de aquel lado, que tengan la calma para poderlo apoyar y que ojalá nos dé muchas alegrías en un futuro. Todavía no consigue nada, así que hay que tenerlo llevarlo con calma.
0: Puede escucharse duro, ¿no?, por lo que ha hecho Gilberto Mora en una trayectoria tan corta, pero Rafa lo pone en su sitio y dice, no ha conseguido nada.
4: Me encantó eso.
0: A mí también, no, a mí también. Y ¿sabes por qué? Además, a mí me da la sensación de que de repente parece que llevamos comisión en la venta de Mora a Europa, ¿no? Como que nos surge y queremos y que la cantidad sea muy elevada. Y dice, tranquilos, tiene que madurar todavía, ¿no? Ojalá que llegue la oportunidad, pero Rafa se encarga de cuidar. No entendí bien, a ver cómo lo interpretaron ustedes, en decir, debemos tener calma aquí y allá. Allá que es su club, esta prensa, ese entorno, ese medio. Así lo entendí también.
2: Sí. Yo, es que yo creo que incluso la declaración completa, pues la siento incluso más allá de que sea para el propio Gilberto Mora, porque ni siquiera lo ha platicado como tal. Él sabe que está bien arropado Mora, que es un futbolista que muestra cosas fuera del promedio del futbolista mexicano, con todo respeto, tanto adentro como fuera de la cancha. Yo entendí, siento la declaración más hacia el de enfrente, ¿sí?, que hacia la interna, ¿no? O sea, tranquilos, ¿no? Vámonos con calma. Sí, que tiene la 10, está maravilloso. Sí, que es un talento diferente al... Vámonos con calma, no ha conseguido nada. No se lo dice a él, nos lo está diciendo a todos.
1: Yo,
2: ¿no?,
1: creo que es una movida, sí. Yo creo que es una movida de liderazgo. Yo creo que sí sabe lo especial que es el futbolista. Lo que pasa es que no coincide el calma con la decisión. O sea, la decisión es, le doy la 10 y le doy el equipo. No concuerda con
4: sí, pero no lo pongo en el Madrid.
1: No concuerda con Cali. Y honestamente, él no tiene nada que decirnos a nosotros. Sí, nosotros vivimos como queramos.
5: Sí, está bien.
1: Él que le diga a sus futbolistas cómo quiere que tomen las cosas.
5: Pero si no, Rafa también se sube al tren del mame que nos subimos todos, pues obviamente...
1: Pues le puso la 10, es de subirse al tren del mame.
5: Lo que hace Rafa, la mejor forma de subirse a ese tren es cuando Deco levanta el teléfono y le habla para preguntarle, oye, ¿cómo es Alberto Mora?
1: Ojalá, porque ya lo ha hecho.
5: Pero
7: yo coincido que si la idea es que no se presione, llevarlo de a poco, no le das la 10.
1: No le das la 10.
7: No, le das la 10.
1: Claro, pero,
7: y ahora...
1: No le das la 10.
7: Claro, bolas.
1: ¿Y estamos seguros no que puede Rafa Márquez?
5: No.
7: No sé, bueno, pues igual es un tema de marketing, no sé, pero se meterá alguien de marketing a decir...
1: Rafa, la 10, no, eso sería terrible, ¿no?
7: A mí me parece que esa parte no...
1: No, si no es Rafa Chiem, no,
5: hermano. Si alguien conoce, por más que Aldo diga que no, si alguien conoce el entorno del fútbol mexicano, para bien y para mal...
1: Yo no creo que alguien que no lo conocía, lo que dije es que no le creo, pero no le creo.
5: Y nos fuimos a esa charla que ya tuvimos en esta mesa de que no hay ningún ídolo de nuestro fútbol que genere unanimidad, porque no lo hay, ni Rafa Márquez, ni Hugo Sánchez, ni nadie, pues me parece un mensaje bastante...
1: Mira, unanimidad ni Diego Armando Maradona.
5: ¿En Argentina?
1: Esto, no, no la tiene. Hay quien dice que no. Hay quien dice que no. A lo que voy es claramente... A lo que voy es que las grandes figuras claramente van a dividir opiniones.
5: No, pero, ¿sí? Pero en
1: yo entiendo que esto es una movida de liderazgo, pero todos sabemos a la joya que tenemos. Todos lo sabemos. Sí. Y él lo sabe y por eso le dio la 10.
0: Pero es una joya que necesita pulido todavía. Porque tiene 18.
7: La otra es una joya para el fútbol mexicano. Para el fútbol internacional... ¿Le alcanza para ser catalogado como joya? Ese es el gran cuestionamiento.
1: Para recibir una buena oportunidad, sí.
7: Entonces,
1: no lo sabemos
7: en
1: porque
7: México,
1: incluso
7: en
1: ya,
7: hoy...
1: ya tiene la duda, ¿eh? Claro, o sea, México... ya tiene la duda, si no ya estuviera vendido.
7: Bueno, por supuesto.
1: Ah, no
7: pero
1: sé.
7: En México hoy tenemos un
5: para mí hay alguna
7: futbolista, un jugador diferente, un jugador maduro antes de tiempo, un jugador al cual ya se le carga una responsabilidad, le dan la 10, hace gol con la 10 en la espalda.
5: Es que... Sí, pero yo respondería, perdón que te corte, sí, no, a tu pregunta, me parece que sí lo ha demostrado a nivel internacional. Porque ya no solo está en la sub-20. Cuando era sub-20, no.
1: Estamos hablando de la
5: élite.
1: Ya jugó un mundial.
5: Lo hizo contra Ecuador, lo hizo contra Inglaterra, lo hizo contra Colombia.
1: No, contra Inglaterra, porque una pelota se vio el gol.
5: Sí, sí. Pero no es jugar con solo contra
7: Atlas
5: siempre.
7: La élite es una cosa. La otra cosa es jugar en CONCACAF, lo ha hecho muy bien. Ha mostrado, ha dado muestras de estar capacitado, pero no lo conocemos en la élite.
5: En el Manchester City,
7: porque
5: no, obviamente no.
7: Ya vendrá ese momento para él, yo estoy seguro que le va a caer una buena oportunidad.
1: Pero cuando compras eso, sí, Ruso. Pero si yo voy y compro a Argentina, sí, Uruguay, a África, no han llegado.
7: Pero sí entiendo la ilusión de la gente, entiendo lo que se habla, lo que se dice y lo que se espera de él, y tendrá que él tener... esa seguridad en cada paso que da. Yo lo veo muy tranquilo al
0: yo
7: chavo
0: también.
7: Y lo veo con mucho aplomo. Lo que dijo de sus papás y de su familia es muy cierto. Me parece que todo está dado para que Gilberto siga creciendo.
5: La 90 de que comentabas ahora no tendrá que ver, porque la señorita Pimienta
1: para
5: tiene muy buena relación, el costo, pero tiene muy buena relación con el Manchester City. El Manchester City ahora mismo tiene un proceso abierto. Investigación a nivel nacional, probablemente en algún plazo uno de los castigos será no poder fichar, ¿no? O tener que pagar alguna multa. Para mí, que no se haya hablado de eso, que no haya nada ya sobre la venta, hablando de 30, 40 millones posibles, que es lo que va a pedir Xolos, porque así lo dijo también su representante, yo sin saber, desde el desconocimiento puro, pues yo pensaría que igual va por ahí. No que vaya a jugar en el City, con el City grupo City es muy amplio.
1: Pero
5: también
1: no es el único equipo.
5: Oh, no, claro.
1: Y no son las únicas carteras importantes.
5: Bueno.
1: No, es que yo creo que, honestamente, hablamos de un futbolista diferente en México, maravilloso, sensacional, vámonos con calma, pero en Europa no conocen al mexicano de 30, 40 millones.
0: No, bueno, no, tiene un año en primera división, Gilberto.
1: Eso no existe. O sea, el futbolista mexicano... El futbolista mexicano, en el plano internacional, es del de 7, 8, 15, así ya...
0: Sí,
1: el de 40 no existe.
0: Sí.
1: O sea,
0: porque hay innovador y diga, este vale más.
1: Por eso, pero al final, si esto ya hubiera, yo creo, o sea, si esto ya estuviera un equipo convencido, ya lo hubiera pagado.
0: Pero ahí estamos hablando otra vez de la prisa. A lo mejor sí, a lo mejor no, es decir...
1: No, nosotros pero con futbolistas diferentes
5: estamos analizando
1: pasa.
5: Estamos analizando,
0: ya queremos que haya
5: está ofertas concretas. A un mes de ser vendible ya,
1: A un mes de ser vendible.
5: Ahora a mediados de mes, de octubre, ¿no?
0: Ahora, ¿saben? Otra cosa que a mí me agrada de Gilberto Mora es... Por supuesto que él debe saber la capacidad de influencia que tiene con la gente. Sí, pero cuando salta al terreno de juego con la selección mexicana en el Mundial de Fútbol, a quien más aclama el público es a Gilberto Mora. Si él se pone hoy un lunar púrpura en la mejilla, todo el país va a empezar a comprar lunares. Es decir, tiene una capacidad de influencia que está conteniendo. No hay necesidad de nada estrafalario, ¿sí?
7: Sí. Eso también es una buena señal.
0: Madurez.
7: Nos ha pintado el pelo, ¿no?
0: Sí. Hasta el momento, sí. Hasta el momento digo,
5: habla
0: nos ha pintado el pelo bien.
5: De ese entorno del que habla Rafa.
2: Sí, claro, eso tiene mucho que ver con la casa.
1: Yo solamente digo en el tema del valor, la pongo. Si Franco Mastantuono costó 60 claro. millones de dólares,
0: sí.
1: hagan ustedes el cálculo de cuánto
7: vale. Para mí fue un pago excesivo.
1: ¿20? ¿Se sí. parece?
5: Por un tiro libre. Sí. Por un tiro claro. libre. No, pero también,
1: ¿valdrá 25?
5: Que se,
0: ¿20? Sí, claro.
1: Yo o sea, si el 10 de México, de 17 años, no vale 20 millones.
0: Esa es tu cuenta, pero no, tú no eso, vas a pagar.
1: Eso para mí es hasta
7: perjudicar el
1: mercado. Para mí hay un mercado que tenemos que defender.
7: Estoy de acuerdo.
1: El mercado de la
7: X. Todavía la... Y es un jugador que hoy no está en su techo. Y tiene que seguir creciendo. Futbolísticamente, claro. entendiendo mejor el juego.
0: Y
7: que ya tiene cuestiones naturales.
0: También.
7: Y la otra es la parte física, que para claro. competir en Europa, yo creo que por ahí también vienen muchas dudas.
1: Sí.
7: Y ahí están la mayor la cantidad de dudas.
0: Sí, puede ser.
7: Porque el futbolista mexicano suele costarle.
0: Es un jugador de 1.66, 67, ¿no? Estatura.
5: Sí, pero
0: no,
5: que
7: romper esa barrera. Sí,
5: las características no necesita ser más.
0: De acuerdo, el centro de la
5: es rápido, es fuerte.
0: Y, sí.
5: El cambio físico lo ha hecho sí. en este año, ¿no? De lo que veíamos
0: nota,
5: en sub-20 a lo que ves ahora.
0: Sí.
5: Obviamente hay muchas cosas que mejorar.
7: Pero México compite en un nivel físico que no
5: es. Pero es que sí, México. Pero el otro día eran Lucumí y eran Davinson Sánchez. Ya no solo es México, es a lo que me refiero.
0: Pero eso apenas se vio.
5: Caña,
0: también.
5: Claro. Pero con el Ecuador también lo viste.
2: Por eso, con
5: y con
2: Ecuador,
5: Inglaterra también.
2: Eso,
5: y pierde ese balón.
2: Pero al final, ¿cuántos partidos estamos hablando?
5: No, pero,
2: o sea,
5: pero
2: yo no, yo estoy contigo, ¿eh?
7: Con Inglaterra se lo comieron de espaldas en 10 metros, lo presionaron. Y
2: por eso al final eso sí también termina
7: claro.
2: siendo duda. Y es
7: sí,
2: normal.
7: Sí, sí.
2: O sea, tiene que seguir mostrando cosas.
7: No, tiene 17 claro, años, es un futuro enorme.
0: Exacto. Es que piensa como adulto, es que parece un veterano. Pero ni es veterano, ni mucho menos. Y yo digo lo mismo, ¿eh? ¿Cuánto cuesta un jugador? Lo que paguen por él. Ese es su valor. Vamos a Nueva Jersey, justamente, compañeros. ¿Cómo están? Buenas noches.
6: Francisco, saludos a todos allá en la mesa. Buenas noches, buena semana para todos. Pues Gilberto Mora ha sido tema, incluso hoy con Rafa Márquez en la conferencia. Y dijo, Rafa, pues no ha ganado nada. Va bien, pero lo tenemos que llevar con cuidado. ¿Cómo llevarlo, Andrés? ¿Cómo estás?
8: Bien, de la Rosa y May Paitelson, un fuerte abrazo a toda la gente que nos acompaña, Francisco, ahí en Ciudad de México. Yo sí, a mí no me gusta esto de llevarlo poco a poco. Yo lo he escuchado varias veces, y sobre todo en nuestro país, el llevarlo poco a poco me parece una idea a veces equivocada, sobre proteger al futbolista cuando en realidad es una estrella, hay que tratarlo como lo que es, ¿no? Una estrella que viene en ascenso. En Europa hemos visto a jugadores que debutan antes de los 17 años en selección y no veo campañas que digan hay que llevarlo poco a poco, al contrario, juegan finales de Eurocopa a los 17 años, como el año pasado Lamine Yamal, guardando toda proporción. Pero en Europa no existe esto de cuidar a los jóvenes, ni en Brasil ni en Argentina. En México, como estamos escasos de este tipo de estrellas, queremos cuidarlos cuando para mí hay que dejarlos volar.
6: A ver, Mau, ¿cómo estás?
9: Muy bien, Alex, buenas noches, fuerte abrazo para todos. A ver, yo creo que sí hay que protegerlos, yo creo que sí hay que ayudarlos, llevarlos de a poco no necesariamente tiene que ver con la cantidad de minutos que se les den dentro del terreno de juego. En Europa se les cuida y se les lleva de a poco, inclusive durante sus primeras temporadas ni siquiera los exponen ante los medios de comunicación, y yo creo que va en ese sentido la declaración de Rafa Márquez y lo que hemos escuchado a lo largo de los últimos días de la gente del fútbol. Está bien rodeado Gilberto Mora, muy bien rodeado, sí, un tema de prensa, porque los minutos los tiene Gilberto Mora.
8: Sí, sí, sí.
9: Entonces, yo creo que eso va más en un tema extra cancha. Está bien rodeado Gilberto Mora por la familia, por un buen representante, y yo creo que esa es una gran ventaja.
6: Incluso Lamine Yamal, por ejemplo, en cancha es una cosa y fuera o extra claro. cancha es otra. Y ahí ya ha tenido algunos indicios que hacen claro. el Barça se ha llegado a preocupar de hacia dónde va, David, la carrera de Lamine. ¿Cómo estás?
10: Sí, ¿cómo están? Buenas noches, saludos, buenas noches. Sí, a mí me parece que también es un tema particular del fútbol mexicano. Nosotros siempre hemos temido que en ese proceso de 16-17 al crecimiento absoluto, el futbolista se cae, desaparece. Hemos sido dos veces campeones mundiales de sub-17 y de pronto el jugador deja de crecer, deja de desarrollarse cuando parece tenerlo todo. Por eso entiendo un poco la precaución a la que se refiere Vaca, en el sentido de que hay que cuidarlo, protegerlo, entenderlo. No somos un fútbol acostumbrado a tener figuras de ese tamaño a sus 17 años, casi 18 años de edad. Yo creo que es un jugador que tiene todo para triunfar. Me preocupa, Alex, lo que hace un año me dijo Sebastián el Loco Abreu. Me dice, David, va a llegar el momento en que yo no tenga nada más que enseñarle aquí. Yo no sé si ya llegó ese momento y está, en lugar de avanzar se estanque, porque ya no hay, ya llegó un momento en que el fútbol mexicano tiene un tope para un chico de su crecimiento y hay que dejarlo ir para que vaya a otros niveles del juego.
11: El propio Abreu ha dicho este fin de semana, le preguntaron sobre el número 10 de selección y digo, es que el chico ni siquiera va a sentir ni va a ver el número que trae atrás. Y así como lo ha hecho en Tijuana, así lo va a hacer en toda su carrera. Esperemos que así sea, pero la realidad es que sí, México ha habido y encontramos, y ayer lo decía Paco, los Hugo Sánchez, Rafa Márquez, Gilberto Mora, y ponemos en esa lista que si no el entorno, el grupo de representantes llevan bien a Gilberto Mora, que sí puede venir lo peor.
10: Pero está el papá, ¿no? Y el caso, mira, está el caso reciente de la hormiga González. El papá está ahí. Correcto. Aquí también es el papá, está
12: la familia completa.
10: Correcto. Que también el papá positivo, porque hemos visto muchos ejemplos de futbolistas donde la familia adquiere otro tipo de papel y presiona más y empeora las cosas.
12: La familia completa en los dos casos. Creo que a ti te lo platican o tú nos lo contaste, que en el caso de la hormiga la hermana se encarga de las redes sociales, ¿no?
10: Exactamente.
13: Y bueno, lo mismo con Chicharito, cuando se fue al United lo acompañó la toda familia, su familia, ¿no? Siempre ese tipo de casos de éxito han pasado por ese tipo de cosas.
11: Ahora sí, el comportamiento en el día a día, Mau, y rápido antes de regresar, si ves al chico muy adaptado, pero muy tranquilo, muy congruente, muy sereno, sí, es otro corte, ¿no?
12: Sí, hoy me tocó verlo en el hotel de concentración, bajar a la sesión de video. Tuvieron sesión de video a mediodía y muy adaptado al grupo, no por la edad que tiene se siente menos, y lo ves ya con jugadores de jerarquía y de un buen recorrido a nivel internacional y es uno más.
13: Pero es que además este tipo de actitudes, perdón, Faitelson, no, en donde nos practica Imai, ¿no? Que está concentrado, que le habla de tú por tú a los grandes del grupo, por así decirlo, se ven todos los deportes. Cuando de repente empieza a salir deportistas en otras ramas, incluso en el tenis, desde los 17 ya no le falta, o mejor dicho, le falta respeto en el buen sentido a las grandes leyendas. Sí. Y parece que Mora tiene ese tipo de chip, ¿no? Esta mentalidad, digamos.
10: ¿Sabes? Antes de la Rosa, lo comparo mucho. El fin de semana tuve oportunidad de estar ayer en Montreal, en Canadá, con este chico Isaac del Toro, que el proceso con respecto a Gilberto va diferente, porque obviamente ya estamos hablando de uno de los 3, 4, 5 mejores ciclistas del mundo, ¿no? Pero es un chico que a los 22 años ya muestra una capacidad para entender dónde está parado, para tomar el protagonismo, y me acuerdo mucho de lo que dice Vaca. Yo no jamás le he escuchado a Del Toro decir, es que quiero ser humilde. No, yo quiero ganar.
13: Sí, correcto.
10: Yo quiero ganar, estoy aquí para ganar y no soy menos que cualquiera de los que está enfrente. Entonces esa cuestión, incluso en muchos medios europeos empiezan a decirle, y perdón que haga la apología, pero la comparación, la analogía, en muchos medios empieza a decirle como si fuese un caníbal que siempre quiere ganar y cuando uno gana se pone mal. Sí. Yo creo que espero que Mora tenga ese carácter para llegar muy lejos. Cualidades tiene, ¿eh?
11: ¿Se acuerdan aquella anécdota con César Montes en Copa Oro? Que se acercó y le dijo, tú dámela, cuando vieron que estaba nervioso. No, hombre, dámela a mí.
10: Yo ahora me pensaba que la anécdota de Vaca con Montes.
11: No, esa acabó. Esa casi acaba mal en aquel vestidor en Houston. Bueno, lo que sí es, porque incluso en el Mundial a golpe de memoria no arrancó todos los partidos. Eso sí, en cancha sí deben darle esa responsabilidad, porque sí, el tipo ha marcado diferencia en selección a pesar de la edad. Francisco, de regreso con ustedes. Más adelante estamos de regreso acá en Nueva York.
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35: Una sonrisa te ayuda a continuar. Es la cara con la que decides enfrentar el mundo, porque tu sonrisa es tu fuerza.
36: Alexis Vega explotó y puso en entredicho su continuidad con el tricolor.
37: Obviamente después del mundial, por ahí yo salí un poco mal porque no tuve tanta participación. Una bronca conmigo mismo, no con el técnico ni con nadie. Obviamente yo quería jugar más, pero bueno, así es esto. Ahora estoy disfrutando mucho estar en Toluca. Es una plática que tengo con mi esposa, una plática muy meditada en la cual estoy viendo si sigo la selección o no.
36: Una molestia evidente que hace recordar que a lo largo de la historia... no ha sido el único futbolista berrinchudo que en los micrófonos pone en tela de duda seguir en selección. Carlos Vela sin duda ha sido el más negado. Tras rechazar ser parte del proceso rumbo a Brasil 2014, volvió para el 2018, pero un año después del Mundial de Rusia decidió definitivamente dar un paso al costado. Ni las constantes llamadas y visitas de técnicos como el Tata Martino y Javier Aguirre lo hicieron cambiar de opinión.
38: Hay que darle oportunidad a más gente, hay jugadores jóvenes que seguramente llegarán mejor al Mundial.
36: Luis del Chapo Montes fue otro que dijo adiós prematuramente. La falta de minutos en el proceso rumbo a Qatar 2022 lo hizo tomar la decisión y hablarlo de frente con Gerardo Martino.
0: Yo tomé la decisión de no ir a la selección. La última convocatoria que recibí, le hablé con él terminando, le dije que mi intención no era ir más. La verdad que me vine desilusionado, desmotivado.
36: Un caso similar al de Javier Aquino, que un año antes le pidió al Tata ya no ser llamado.
38: Bueno, no, pues yo no estoy en la selección. La última de la selección.
36: Ya sin berrinches, pero convencidos que su tiempo pasó. Hay otros casos. Después de 3 mundiales, Carlos Salcido en agosto de 2014 anunció su retiro del Tri y se bajó de una reciente convocatoria del técnico Miguel Herrera.
1: Hoy anuncio mi retiro total de selección. Dejo de ser un jugador elegible para el técnico en turno.
36: El 2024 marcó el adiós del 4 veces mundialista Héctor Moreno y de Jonathan Dos Santos.
38: Yo solamente tengo palabras de agradecimiento para toda la gente que me ha ayudado en mi carrera deportiva. En este caso uno dice Tata, cuando tuve la fortuna de trabajar para él en selección nacional.
2: Y ahora mismo ya no es mi momento de estar en la selección. Estoy 100% concentrado en el América, es mi prioridad.
36: Caso especial el de Cuauhtémoc Blanco. Se despidió en 2008 tras el golpe que representó quedar fuera del Mundial de Alemania. Pero un año después el Vasco Aguirre lo convenció de formar parte del equipo para Sudáfrica 2010, donde incluso marcó gol. Por berrinche, por convicción o por un desgaste natural física y emocionalmente, el recuento de los futbolistas que públicamente le dijeron no al tricolor.
14: Yo entiendo que cada futbolista tiene el derecho irrevocable a decidir su propio futuro. Y si el de por vida está la selección nacional, hay que entenderlo. El único, no sé si compartan, el único que a mí sí me sorprendió siempre, aunque sabíamos los motivos, ¿no? El desinterés por selección, fue el de Carlos Vela. Porque fue el único, me parece, que se fue en un momento cumbre de su carrera, que fue bastante prolongado ese buen momento. Los demás me parece que ya tenían mucho que aportar, que ya lo eran considerados, jugaban pocos minutos, como es el caso de Alexis Vega. Alexis Vega, en toda la etapa de Javier Aguirre, estuvo, me parece, en 18 partidos, 17 partidos, jugó 2 en 90 minutos. 2 en toda la gestión de Javier Aguirre. ¿Qué opinan ustedes?
3: Yo, con los jugadores que le dicen que no a la selección o dudan de ir a la selección, a mí me genera, no sé, una sensación de amargura el no entender el por qué se desilusionan tan rápido. Porque aparte Vega nunca llegó a ser titular indiscutido, nunca llegó a tener ese papel tan importante como para decir, bueno, es que la rompí en selección y de repente me dejaron de tener en cuenta.
14: Igual por eso, ¿no?
3: Y creo que incluso se le tuvo en cuenta en este último Mundial, a pesar de una lesión bastante grave que sufre en Toluca, una merma en su rendimiento a través del tiempo por esa lesión, problemas en las rodillas. Y Javier lo tuvo en cuenta, lo probó en todos los amistosos previos y después se decantó por otro tipo de futbolista. Pero yo no sé de dónde venga la frustración, porque nunca tuvo en selección nacional. En Toluca es una fiera, es un crack, hace goles, pero en selección nacional nunca pudo llevar ese nivel.
14: Es un orgullo, pero tiene un precio ser seleccionado.
3: Entonces, ¿no? Claro, pues hay que estar ahí, hay que estar a disposición del técnico. Eres un seleccionado, hay te seleccionan.
14: ¿No? ¿Y quién piensa que no?
3: Y cuando te selecciona, estás a disposición del entrenador. ¿Para jugar o para comer banca? Para lo que sea.
14: Bueno, varios piensan que no.
4: Sí, va intentando buscar por qué es, ¿no? Uh-huh. Al final, y más, y creo que Rafa Márquez hacía hincapié en ese tema, el tema de la rodilla de Alexis también. Probablemente si llega a un punto que es extraño, ¿eh? Pero entendiendo el por qué a los 27, 28 años puedas decir ya no a la selección, decir, pues si voy y no voy a tener el impacto que quiero y no voy a estar, o intentando entender la situación. Pues prefiero simplemente quedarme en mi club, cuidarme para jugar en mi club, seguir manteniendo ese nivel en mi club, y también es respetable. No lo comparto, no he estado en esa situación, tampoco me parecería ventajista criticarlo, pero sí yo entiendo que es una situación momentánea y una calentada que probablemente desde esa declaración, el mismo Alexis, no sé si se vaya a arrepentir, ¿no? Porque
14: no lo aseguró tampoco,
4: no hay mejor forma de convencer a un entrenador cuando no te llama que trabajando y cumpliendo. Y lo acababa de hacer, ¿y de qué forma, Alexis Vega?
5: Sábado, domingo, lunes, y todavía no llega el comunicado. Pues dijo que iba a haber un comunicado, ¿no?
4: Como que lo dejó
5: así velado, muy abierto. ¿No? Sí. Es que si lo tuviera tan definitivo y ya ni siquiera con comunicado, lo dices y adiós, chao, ¿no? A mí me da la impresión también de que está pasando un momento de no quiero llamarle berrinche, pero de desazón, uh-huh, que no ha terminado por dialogarlo con quien no tiene que hablar, que es con el técnico.
14: Igual le midió de agua a los camotes, ¿no? A ver qué tan calientito estaba, esperando reacción, ¿no?
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18: Hola, queridos amigos. Aquí tienen a su doctora Isabel. Hoy me pregunto, y espero que ustedes se pregunten, ¿de dónde vienen nuestras actitudes? Es común preguntarse eso, ¿por qué tenemos ciertas ideas? ¿Por qué estamos abrazando ciertos conceptos? Es que pensamos en una situación determinada, quizás no en la misma manera que otras personas lo perciben. Para comprender todo eso tenemos que regresar a nuestra niñez, a esa infancia donde nos enseñaron esto se hace, esto no se hace. Ese conjunto de información está en el cerebro y es el que se acumula y nos hace actuar de la forma en que actuamos hoy en día. Así que piensen bien que cada actitud que ustedes tomen, pregunten de dónde salió.
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21: Soy Valeria Lozano de Hábitos y seguro cuando escuchas la palabra estrés piensas en lo mismo. La persona que no puede dormir bien y que toma café todo el día. Por lo tanto, cuando te dicen que te debes desestresar, piensas en lo opuesto a eso. Y si bien es cierto que te puede ayudar, el deber ser es que nuestro organismo vive en un estado de equilibrio constante, el que se conoce como homeostasis. Este es un mecanismo de autorregulación del cuerpo y mantiene todo en orden, desde tus niveles de azúcar, oxígeno, respiración, ritmo cardíaco y todo lo demás. Entenderás que cuando te sales de ese orden, todo lo anterior también se sale de armonía. Homeostasis es salud y el estrés es lo opuesto. Cuando activas una respuesta de estrés y no la puedes desactivar, caemos en síntomas como aumento de peso, dolores de cabeza continuos, problemas inmunológicos, inflamación crónica, entre otros. Una práctica diaria de meditación nos permite regresar ese equilibrio y relajarnos. 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
14: Tema de Alexis Vega, les pasamos la pelota. Alex, Mau, Andrés, David, ¿qué opinan? Adelante con ustedes en Nueva Jersey.
5: Acá seguimos, David. Hace rato no teníamos una novela de esta. Recuerdo bien Javier Aquino, Luis Montes, la novela, el novelón de Carlos Vela. Jugadores que se quieren bajar, que le dicen que no, que renuncian a selección cuando todavía por edad y por talento o por nivel podrían estar. No, ya no había pasado esto en selección. ¿Qué ha pasado con Alexis Vega? ¿Cómo lo ves?
23: Con el tema de Alexis Vega, sí, a mí me parece que el canal
0: No el canal de las estrellas, no el canal 5, que es el mejor. Pero el canal se equivoca al momento de mandarle un mensaje al técnico terminando un partido Cruz Azul contra Toluca. No es la manera, Alexis. Podrías haber esperado a la semana, llamarle a Rafael Márquez, explicarle, oye, Márquez, mira, no estoy de acuerdo con lo que hiciste, voy a hacerme a un lado para evitar cualquier tipo de situación. Pero pareciera que el jugador está... manda un capricho y es una amenaza, diciendo, o me llamas o puedo decidir con mi esposa, ya se metió la esposa que no tiene nada que ver, puedo decidir con mi esposa si sigo o no en la selección mexicana de fútbol. Me parece que se equivoca Alexis Vega.
1: Para mí se equivoca rotundamente Alexis, primero por la amenaza y después por el coraje. Esto es más un berrinche, por lo menos así lo tomo yo, y por eso yo decía en la transmisión, a mí me gustaría en algún momento que aclare

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1: Estuve al nivel o al...
2: Claro.
1: Para poder tener más minutos en el Mundial.
2: Pero inoportuna, ¿no? Inoportuna. Total. Acaba de terminar un partido muy caliente, muy bueno, en Cruz Azul y Toluca. Ahora dice Vaca... Bueno, puede ser, ¿eh? Es una...
1: ¿Pensaba, no, David, que es imprescindible? Y quizá decirle a Alexis que hoy en selección... ¿Imprescindible?
2: No, no, no hay jugador. Imprescindible hoy es Gilberto Mora. Digo, por la cantidad que tiene, puede ser que Quiñones, pero no hay jugadores imprescindibles. Y además, cuando él ha estado en selección, no ha marcado diferencia. No. Es una realidad. Yo estoy tratando de encontrar una, dos, tres noches brillantes de Alexis Vega con la camiseta de la selección y con todo respeto no las encuentro. Con el Toluca sí, ¿eh?
3: Muy lejos aquella versión de Alexis Vega en el primer título de Toluca. Ahí sí creo que fue el mejor futbolista, o era el mejor futbolista mexicano, pero nunca pudo reflejar ese nivel en selección nacional.
1: Si piensa que con el amague, selección, Rafa, etcétera, le van a ir a rogar...
3: Para mí va a ser todo lo contrario, Alexis.
1: Para, ¿sí?, mí va a ser todo, no, lo contrario. No se trata de un jugador que ha marcado diferencia en selección y que lo tienes que tener sí o sí.
4: Basta con hacer memoria, ¿no? Julián Quiñones le ganó la partida y quien en su sano juicio pidió que jugara Vega en el Mundial. No recuerdo a un solo periodista o fanático haber dicho, hace falta Vega.
2: Bueno, sí lo queríamos para el partido contra Inglaterra en la parte final, pero no estaba físicamente bien. No. La realidad, Javier Aguirre se guardó un secreto por ahí porque... Creo que Alexis Vega no estaba en condiciones físicas para jugar el Mundial.
1: Y si es por berrinche, pues qué pena que siga pasando esto, no solamente en México, es a nivel mundial, que el futbolista, con una carrera tan corta, con ese sueño desde niño de pertenecer a una selección y aspirar y buscar una Copa del Mundo, que tú seas... Con edad todavía es
2: suficiente
1: para que
2: no,
1: tú seas
2: experimentado.
1: Te retires de la selección.
4: Es mentalidad 100%.
2: Pero es una cuestión de experiencia. Yo lo entendería si es en un jugador joven, ¿no? Que hace un coraje, un berrinche. Pero ya un futbolista hecho y derecho como Alexis Vega tiene que cuidar más esas cosas, ¿no?
1: Bueno, veremos en qué termina la novela de Alexis Vega. También será interesante ver la convocatoria de Rafa para noviembre en ese partido de Nations allá en Monterrey. Francisco, fuerte abrazo, buenas noches, buena semana para todos. Y estamos de regreso con ustedes allá en el estudio.
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13: ¿Sabías que el cáncer de la piel es el más común en los Estados Unidos? ¿Qué tal? Soy José López Zamorano, de la Red Hispana. Así es. De acuerdo con la Academia Americana de Dermatología, el cáncer de la piel es el más común, pero también uno de los más prevenibles. Para este verano, los dermatólogos recomiendan utilizar 1. Camisas de manga larga o ropa que te proteja del sol. 2. Protector solar. 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De esa forma, ayudas a protegerte de los dañinos rayos ultravioleta, que son una de las principales causas del cáncer de la piel. Las recomendaciones se aplican para todos, incluidos los menores de casa, pero especialmente para quienes trabajan al aire libre y pasan muchas horas bajo el sol. Ya sea

0: que el día esté soleado o nublado, nunca olvides tus escudos protectores.
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4: ¿Qué tal? Soy José López Zamorano de Bienvenidos a América. La Oficina de Inmigración y Aduanas ICE puso en marcha operativos y redadas de detención migratoria en varios estados del país. Recuerda que todos tenemos derechos y si eres detenido, debes ejercerlos. 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Por ello, es muy importante que tengas toda la información a la mano, con los números telefónicos más relevantes. 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
8: Ya fue presentado Javier Aguirre como técnico del Valencia con su cuerpo técnico. Y quitando los 2 días de descanso a los futbolistas, ¿no? Llegando ya se sabe quién es el Vasco. Tenían 2 días de descanso, lo firman, dicen de descanso. Mangos, vengas a entrenar.
9: La situación en la que están,
8: claro, no, solo, no es para menos, claro.
9: No están para otra cosa.
8: No,
9: más
8: que no, hay que trabajar. Y ese primer mensaje, ¿no? Es a moverse.
10: Y el mensaje que él mismo dio, porque aterriza creo a las 8 de la mañana y a las 9 y media ya estaba en el entrenamiento el día que llega, ¿no?
9: Por el ejemplo, aterrizó trajeado. O
8: sea, sí, directo, sí, sí, claro.
9: Sobre la idea.
8: Bien. Siempre dice Javier Aguirre, creo que esta es la última.
9: Que a mí también me dio ese mensaje, ¿eh? Desde sus primeros pasos me dio ese mensaje.
10: Y ya saludó al chef de nombre, a nuestro Hugo Ramírez, que también me parece importante.
8: Bien hecho, ahí, bien hecho. Pausa, regresamos.
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6: Hola, queridos amigos, su doctora Isabel, preocupándose por los padres y su salud mental. La salud mental de los padres es muy importante para poder satisfacer adecuadamente las demandas de todos sus hijos. ¿Qué podemos hacer frente a esto? Bueno, yo creo que una de las cosas que es importante es que conocerte a ti mismo, saber cuáles son las cosas que te producen cierta negatividad y cuáles son las que te quitan la energía. Número 2, preocúpate de dormir y comer lo suficiente, comer apropiadamente y dormir. A lo mejor tienes que pedir ayuda de un familiar para poder tomarte una siesta. También cocinar por una semana completa para hacer nada más que calentar la comida. Número 3, busca apoyo y contención. Y número 4, respira profundamente varias veces al día para que puedas controlar tu salud mental.
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7: Atlético San Luis, el niño del Toluca, Francisco Villalba del Santos, Juan Bruneta de Tigres, un niño de la Universidad, Óscar Estupiñán de Juárez, Julián Carranza del Necaxa y un doblete de Henry Martín del América. 8 de ellos, tras marcarlos con el VAR. Víctor Alfonso Cáceres se convierte en el segundo árbitro en marcar 3 penales en el mismo partido con el video. Iguala a Roberto García Orozco, quien lo hizo en el Xolos Morelia de la Apertura 2019. Vigésimo triunfo del Universitario de Nuevo León y décimo de Santos Laguna con un solitario penal. Tras el 3-3 entre Cruz Azul y Toluca, el técnico Antonio Mohamed volvió a criticar el trabajo arbitral de Katitzel García. El turco suma 11 expulsiones, 7 amonestaciones, 4 multas y 14 juegos de suspensión. Nicolás Ibáñez llegó a 94 goles en la liga y a 50 abriendo el marcador con San Luis, Pachuca, Tigres y ahora Cruz Azul. Los Diablos Rojos alcanzaron el empate providencial a 2, anotando por primera vez 2 goles en menos de un minuto. El Niño a los 54 con 13 segundos y Paulinho a los 55 con 6 segundos. Todos los clubes que ha tenido Querétaro llegaron a 74 victorias de visitante, sexta en la cancha del Guadalajara. Pasaron 5 torneos para que Santos volviera a ganar 3 juegos consecutivos. No lo lograba desde el Clausura 2024.
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30: Antes de despedirnos, pronóstico para mañana.
31: Gana México, holgado.
30: Holgado.
32: Sí, seguir construyendo en esa línea y victoria.
30: Bien. ¿Ruso?
33: Victoria 3-1.
34: Gana México, de 2 para arriba.
30: Le arrebataste 3-1 yo también. Le pegué 1-1, por cierto.
32: Ah, no,
30: nadie me pagó.
32: Hay que volver a la portería 0.
30: Venga, eso. 2-0. Tienes razón. Ya nos vamos, gracias. Hasta mañana.
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38: ¿Cómo les va? Bienvenidos. Primer programa de la semana de Jorge Ramos y su banda. Y ya nos vamos a ir con la presentación, conferencia de prensa de Rafa Márquez. Primero, ¿de qué es esto?

0: Ya estaremos con la banda, pero de la mano de Chilitos vamos a conferencia de prensa con Rafa Márquez.
1: Sí, llegan un poco cansados, obviamente, del viaje, pero bueno, predispuestos a poder estar para mañana. Ya valoraremos más adelante si los consideramos, si les damos algunos minutos, si están para entrar de titulares. Todavía eso lo veremos más adelante.
2: Vamos a seguir con Gibran Araige de TUDN, por favor.
3: Gracias, Chava. Hola, Rafa, ¿cómo estás? Gibran Araige de TUDN. Rafa, siempre que, y nos estamos acostumbrando a que cada que Gil Mora es protagonista y sigue creciendo futbolísticamente, su nombre empieza a sonar por muchas partes. Hoy hay rumores de que lo persigue, o lo sigue más bien el Real Madrid, el Barcelona, pero con la experiencia que tú tienes en Europa, incluso dirigiendo jóvenes, ¿tú le ves madera a Gil Mora para poder llegar a un equipo top como es Barcelona, como Real Madrid, uno de los importantes directamente de México a Europa?
1: Bueno, es muy joven, yo creo que tiene un futuro muy interesante y la verdad es que tiene calidad para jugar en cualquier equipo, así que ojalá que ahora que pueda cumplir 18 años, pues tenga una gran oportunidad y ojalá que sea un buen equipo.
2: Seguimos con Carlos Guerrero de TV Azteca, allá atrás, por favor.
4: Gracias, Chava. Hola, Rafa, por acá, Guarro, buenas tardes. Rafa, considerando que son tantos partidos, bueno, 4 juegos, pero un lapso muy corto, ¿cómo lo vas a manejar? ¿Intentarás mantener al menos una estructura y mover ciertas piezas? O inclusive es muy complicado que tú mantengas un eje, una estructura, con tan poca distancia entre un partido y otro. ¿Te alcanzaría? O, por ejemplo, para el juego de mañana tendrán que venir más cambios y rotaciones y utilizar prácticamente todos los que llamaste. ¿Cómo lo vas a trabajar? ¿Cuál es el plan, Rafa?
1: Bueno, sí, intentaremos sacar un equipo competitivo, intentaremos mantener lo que mostramos contra Colombia. Creo que es una de nuestras tareas para mañana. Es difícil entre tan poco tiempo, entre partidos que jueguen los mismos. Intentaremos ver quién está mejor, quién puede tener más minutos y, bueno, lo decidiremos más adelante.
2: Vamos a seguir con León Lecanda, sí, de ESPN.
5: Rafa, por acá. Buenas tardes, León Lecanda de ESPN. Rafa, recuérdanos un poco lo que fue para ti venir a esta ciudad, estar un par de temporadas en los Red Bulls hace ya más de 15 años en tu carrera. ¿Cómo fue tu paso aquí por la MLS y lo que para ti representa hoy volver, no tantos años después, a jugar pues en un escenario donde hoy los Red Bulls juegan para el partido de mañana con Perú?
1: Nada, lindo recordar el que viví muy bien aquí, la pasé muy bien y no tengo más que buenos recuerdos.
2: Rodolfo Landeros de Fox, por favor.
6: Gracias, Chava. ¿Qué tal, Rafa? Rodolfo Landeros de Fox. Tú has sido referente en selección mexicana y uno de los grandes exponentes que hemos tenido en Europa con esa brillante etapa en el Barcelona. Ahora que vemos esta proyección que creo que ilusiona a todo el país, el caso de Gil Mora, ¿has tenido estos acercamientos con él? ¿Él se te ha acercado en relación a, deja tu Real Madrid, Barcelona, en relación a Europa? ¿Y cómo la llevas con él en el sentido de, pues, no volarse, ¿no? El tema de no subirse al tabique, porque pues puede llegarle a cualquiera, amén del entorno que ha sido positivo, tanto de sus padres como la gente que lo rodea.
1: Sí, no hemos tenido aún esta charla, que seguramente puede ser posible más adelante, pero bueno, yo no me preocuparía por eso. Como ya lo comenté, creo que Gil tiene una muy buena base de valores. Creo que tiene una gran familia, el papá fue futbolista y lo ha llevado bastante bien, así que no me preocupa en que todo lo que se dice o lo que se viene alabando a Gil o vaya a hacer creerse que lo que todavía no ha conseguido, ¿no? Yo creo que nosotros mismos debemos de protegerlo. Creo que tengo una gran experiencia también en cómo llevaron el caso de Lamine en Barcelona. Entonces, bueno, es tratar de mantener la calma, de dejarlo que se desarrolle, que se divierta, que siga siendo ese joven que nos demuestra día con día, y apoyarlo Porque bueno, es un talento y yo creo que este tipo de jugadores hay que tratar de, no más de este lado, sino también de aquel lado, que tengan la calma para poderlo apoyar y que ojalá nos dé muchas alegrías en un futuro. Todavía no consigue nada, así que hay que tenerlo llevarlo con calma.
2: Seguimos con Edgar Rosado de TNT, por favor, aquí enfrente.
7: Gracias, Chava. Rafa, vi que ayer pusiste un mensaje en redes sociales que me gustó mucho. Cambios que deben suceder, miedos que afrontar. ¿Cuál es el cambio más grande que quieres que suceda contigo, no solo en la selección mexicana, en el fútbol mexicano?
1: No, cambios, yo creo que todos los días tenemos cambios y a veces tenemos miedos que son los que a lo mejor nos atrevemos a tomar tipo de decisiones. La verdad es que desde que tomé la decisión de volver a México es con una misma ilusión de poder ayudar a mi país, de poder ayudar al fútbol mexicano, de poder ayudar a los jugadores a potencializarlos, a tratar de que sean mejores y ojalá que eso pueda ayudar a que vayan muchos más jugadores a Europa. Este es una de las principales vitrinas, está en la selección, así que bueno, es un parte un poco todo eso. Y y nada, es algo que me gustó, que como lo puse, lo leí, me gustó y solo lo posteé. Me sigue seguramente, ¿no?
2: Seguimos con Luis Castillo.
0: Bueno, a ver, aparentemente la prensa está más interesada en hablar fundamentalmente de Gilberto Mora, de jugadores que vayan a Europa, que del funcionamiento frente a Colombia, que ya se habló después del partido, y de lo que puede pasar en el día de mañana frente a la selección chilena. Nosotros lo vamos a hacer en un ratito. Primero saludo a la banda, saludo a Mayorga, saludo a Polanco, y ya nos vamos metiendo en tema. En el saludo, muchachos, yo sé que ustedes hablaron de lo que dejó el partido frente a Colombia. Ustedes no han opinado.
8: No, el partido fue el sábado.
0: Exacto, el partido fue el sábado. No han opinado lo que dejó frente a Colombia la selección de México. Y nos vamos a ir metiendo en otros temas. También lo que dejó Estados Unidos frente a Perú. Lo que ocurrió en la Nations League Europea. Lo que está ocurriendo con la Nations League de CONCACAF y el dominio que hay del Caribe sobre el fútbol centroamericano, el lío del City, que de eso sí ya opinaron ustedes, quiero opinar, que el Barça está poniendo contra las cuerdas a Florentino Pérez, que Florentino Pérez seguramente va a zafar y va a estirar el tema, y algunas otras cositas. ¿Cómo les va, muchachos? ¿Nos metemos en tema?
8: Sí, sí, porque creo, vamos. No sé si valga la pena reaccionar con el saludo a los dos sobre el partido de... A mí, en pocas palabras, Jorge, a mí me pareció ilusionante ver a México frente a Colombia. Esperaba menos de México y esperaba más de Colombia desde mi óptica. Y me gustó lo de México, me gustó lo de Gilberto Mora, me parece que es un jugador diferente. Yo sé que por eso se hace cosmética la conferencia de prensa que está en vivo en este momento y que estábamos emitiendo nosotros, porque la vanidad normal del cronista local obliga a que se vuelque sobre la actitud y el comportamiento que ha tenido Gilberto Mora. Pero por él pasó el fútbol y me gustó lo que vi de México. Me gustó cómo aprovechó espacios, me gustó cómo presionó alto, me gustó cómo le quitó el control del partido a Colombia, me gustó la forma como empezó a manejar el partido y creo que es ilusionante con base en lo que vimos el futuro inmediato que pueda tener la selección mexicana. Por ahí pasa la película, Jorge. Ahora hay que esperar mañana el segundo partido contra Perú, porque a ver con qué... Manu Meneses viene muy aporreado del partido de Estados Unidos.
0: Exactamente, yo dije contra Chile, perdón, es contra Perú. Contra yo Chile, diría, mañana va a Estados Unidos, sí.
9: Yo diría que en ese tema de México me quedo con Alvarado. Alvarado creo que fue una de las piezas fundamentales del equipo, quizá el mejor socio que tiene Mora, al que le costó entrar en el partido debido a que era muy ríspido, era muy cortado por parte de la selección sudamericana, quienes no daban espacio, coartaban la intención que tenía México de hacerse con el balón, y esa posesión de pelota que fue una de las cosas que nos saltaron a la vista de esta selección mexicana de el señor Rafa Márquez, que muestra cosas importantes, me parece, de cara a lo que va a ser el nuevo proceso. Si bien en la puesta de escena es la base del equipo que dejó el Vasco Aguirre, entre todo esto, hay que decir que tiene algunas características que el actual técnico le ha puesto a este equipo. Pero me parece que Alvarado para mí sigue siendo un jugador fundamental en el equipo. Chucky Lozano tuvo una primera mitad, me parece, decente ante las ausencias que tenía, pues el técnico echó mano de él. Y me parece que no decepcionó en esa vuelta a la selección de parte del jugador de Los Ángeles Galaxy.
0: Estoy de acuerdo en prácticamente todo lo que dijeron. Me pareció que México fue el que llevó la mayor propuesta del partido. Si analizamos los 90 minutos, en la mayoría de ese tramo, México fue un poco más que Colombia, una selección Colombia que está empezando una nueva etapa con el técnico que lo viene acompañando ya desde la etapa anterior, Néstor Lorenzo, con algunos cambios de futbolistas, con la ausencia de James Rodríguez. Bueno, en todo eso México se mostró superior. La propuesta también difiere un poco de lo que era el México del Vasco Javier Aguirre, más allá de que muchos de estos jugadores estuvieron con el Vasco, pero está claro que cada técnico tiene su librito. Y Rafa Márquez apareció con el de él. Una presión alta, una presión media. Lo único que vi un poco retrasada la línea de fondo. Tal vez podría adelantarse un poquito más, pero fue tomando sus precauciones, pensando en que no quería ser sorprendido en algún contragolpe por la velocidad de los jugadores colombianos. Y desde allí después la manija de Gilberto Mora. Coincido con Polanco, el Piojo Alvarado atraviesa un momento excepcional, tal vez el mejor momento de su carrera deportiva. Armando González no estuvo a la altura de lo que se esperaba. El Chucky tiene que de a poco ir recuperando en su memoria el fútbol que supo mostrar. Muy bien lo de Eric Lira, me encantó de vuelta Gallardo por izquierda, tal vez lo más flojito fue lo de Sánchez por derecha. Ahora bien, muchos dicen que Reyes y Johan Vázquez son los dos zagueros titulares. Yo creo que César Montes va a ser el zaguero titular y claro, Reyes se va a acomodar sobre el sector derecho.
9: De acuerdo.
0: Quiero hacer una pausa en lo de Gil Mora, un jugador diferente al resto, un jugador que simplifica el fútbol, pero que tiene una visión periférica notable, que no se complica la vida, que toca de primera, que descarga siempre acertadamente, pero solo le pido una cosa más, que es con el tiempo la va a conseguir. Sus dotes son tan buenos que cuando pisa el último tramo del terreno de juego, me gustaría que apostara un poquito más por el uno contra uno, que obligara a faltas a borde del área, que obligara a algún penal que le cometan, porque sabe tanto con la pelota que seguramente en algún momento el rival va a tener que faulearlo, cometerle esa falta que genere una posibilidad en balón detenido y ni que hablar si es desde el punto penal. Después el resto, nada que decir. Un jugador realmente espectacular. El golazo que hace fue de maravilla. El enganche, se raspó todas las pompis. Davison Sánchez lo desparramó.
9: Lucumí.
0: Fue espectacular, espectacular. Y la definición se tomó todo el tiempo del mundo. Es el diferente, es un jugador diferente. Ahora, siento también que hay un apuro enorme en el ámbito futbolístico mexicano. Por verlo partir, pero partir a un gran equipo. No quieren nada en el medio como para tener un crecimiento. Atención, en el caso de Lamin Yamal, que es lo que hace referencia a Rafa Márquez, Lamin ya estaba en el Barcelona. Nació ese proceso medio, lo cumplió allá. Pero si Gilberto Mora va al Barcelona, no va a tener ese tiempo de jugar en el Barcelona B. Va a tener que insertarse en el Barcelona A. Y no es que no tenga condiciones, pero apurarlo tanto, a mí en lo personal, me genera un poquito de escalofrío. Tal vez tendría que pasar un pasaje alternativo, Holanda, Portugal, un equipo de media tabla de España.
9: El Mónaco,
0: exactamente. Y si se va a Barcelona o Real Madrid, bueno, de repente sí, pero miremos esto, un jugador con una calidad enorme, hoy lo veía jugando en Turquía, Arda Güler, lo que le ha costado porque fue muy joven, poderse instalar en la titularidad del Real Madrid. Eso habría que tomarlo como ejemplo. Y Arda Güler es un excepcional futbolista también. Entonces,
8: es de otro nivel, exactamente.
0: Hay mucho apuro con Gilberto Mora. Lo quieren ver ya. Gilberto.

0: Roberto Mora es crack. Es crack. Pero no apuren. Sí. No apuren que, o no aceleren porque pueden hacerlo tropezar. Eso es lo único que quiero decir. De todas maneras, yo pago una entrada para ver jugar a Gilberto Mora. Es de los jugadores que realmente es un deleite verlo. Me gustó el México de frente a Colombia, me gusta la idea de Rafa Márquez. Uno piensa que con mayor trabajo, mayor pulido de lo que se busca, se va a llegar mucho más alto. Sí, mayor.
1: No, es que la forma en cómo Gilberto se acomoda para la búsqueda de espacios, empezando porque el diseño, la estructura que planteó México fue muy interesante con la presión alta y por la mala presión también de la salida de Colombia. Ojo, en los dos casos. Colombia no podía superar la presión fácil y ahí perdía la pelota o arriesgaba y dividía la pelota. Y en el ejercicio siguiente, México ganaba el espacio, se le entregaba a Mora y tomaba a Colombia con un espacio muy amplio para empezar a jugar. Pero todo, para mí, pasaba por el fútbol de Gilberto Mora. Él fue el desequilibrante, él fue el que encontró los espacios, él fue el que generó la idea de fútbol. Él fue el que alargó las dos líneas de Colombia donde empezó a jugar, porque Colombia fue mejor hasta el minuto 15. Después del minuto 15 se acomodó México y ahí para adelante, control de partido. Y Colombia no volvió a tener control de partido, salvo en el segundo tiempo ya con los cambios y con los chicos nuevos, que quizá no los tenía muy referenciados México, pero eso no fue factor a la hora de la verdad. A mí también me pareció muy ilusionante lo de México, que es por donde vamos a enfocar más allá de lo que podemos hablar.
2: A mí me parece un poco, Ricardo, de las cosas que de pronto no nos gustaron, quizá la presencia de Chávez, que no termina de ser quizá el jugador que de pronto encaje dentro de lo que es el medio campo de México, si bien ayudó mucho a Lira en cuanto a marca, porque México funcionaba con un 4-2, con dos Lira y básicamente Chávez tratando de contener un poco lo que Colombia generaba, pero Chávez no termina todavía de tener un ritmo constante en cuanto a lo que es el fútbol, darle continuidad al fútbol que genera la selección mexicana. De ahí por lo demás, Chucky, como ya decíamos, había sido llamado de emergencia, cumplió en la medida de lo posible. Y Hormiga González, si bien es un comentario quizá prohibido hacerlo, porque Hormiga junto al chico Mora, pues son la cara de la selección. Y usted, si usted se atreve a decir que Hormiga González es un tipo al que hay que darle 5 chances para que meta una, se mete en problemas. Pero tengo que decirlo, Jorge Mayorga, es increíble cómo el chico no termina de concretar las oportunidades que se le presentan, y por eso seguramente va a tener algún tropezón, algún llamado de atención por donde quiera que vaya, ya sea en la liga donde está, en la liga de Grecia, y por supuesto a nivel de selección va a tener que mejorar la puntería, porque creo que la que tuvo el otro día, Jorge, esa no se dejan ir,
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1: Y ahora a México se le viene un rival en lo previo, después los partidos hay que jugarlo, mucho más accesible de lo que vimos frente a Colombia, porque a Perú la vimos con Estados Unidos, y si esa es la mejor versión del equipo de Mano Meneses, tiene mucho por trabajar el técnico brasileño. Ahora entiendo por qué la eliminatoria la quiere ir a jugar al Cusco. Porque realmente al equipo le falta.
2: Pero no se imagina los veteranos,
1: sino más calidad en sus individualidades.
2: Los veteranos, ¿verdad?, que tiene como la Padula y Yotún, a la altura del Cusco, hay que subirles con tanque de oxígeno.
1: Eso también, habrá que ver cómo se adaptan ellos mismos, ¿no? O a lo mejor lo que hacen, agarran a los jugadores que ya juegan allí. En el
2: Cusco, eso hizo una vez Bolivia, jugó con los de la liga local los partidos de la altura, que también puede ser, pero ya es otro tema aparte, Jorge. Oiga, se me ha olvidado una cosa buena, una cosa buena más de México, perdón, es muy cortita, Elmer y Jorge. La forma en como se le nota la mano, ahí digo yo, de la vieja escuela de Rafa como técnico y de Lillo, la salida con la pelota.
1: Sí,
2: ¿cómo superaron también la primera línea de presión de Colombia? Ahí no solo trabajaron la presión en la otra área, sino la salida con el balón. Todavía no la perfeccionan, pero ya se les nota que es una idea diferente. No es
1: eso genera más oportunidades después al frente. No quiero escuchar, porque van a estar, y entre ellos me parece que va a estar Mayorga y Polanco, esperando que en un intento de salida tildada se equivoquen y les claven un gol para venir. ¿Vieron? En lugar de meter la pelota larga, quisieron salir jugando, y eso es lo que les pasó.
2: Todo depende de la forma. A mí me gustó cómo lo hicieron frente a Colombia y lograron el objetivo. No tuvieron ningún no corrieron riesgos.
1: Bueno, pero en algún momento les va a pasar.
2: Cinco veces. Obvio,
3: las canchas son importantes y la lluvia que ha caído en la zona de New Jersey las últimas horas puede ser un factor a tomar en cuenta y que te puede jugar un mal momento bajo esa premisa con la cual, por supuesto, México quiere jugar. Se agradece.
1: Pero con lo que estamos hablando, ¿usted qué dice? ¡Pum para adelante! Que le peguen entonces por la lluvia que han caído. ¡Pum para adelante! No quiere que salgan jugando.
3: Evitemos problemas, hermano. ¿Para qué broncas ya? ¿Para qué, Jorge? Si al fin y al cabo lo más importante, ganar. Pausa, Jorge.
1: Vamos a la pausa con TUDN Radio.
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11: Hola, habrá que esperar, habrá que esperar. No se pueden tirar cohetes todavía. Falta muchísimo para esto, pero Uruguay tiene con qué. Bueno,
12: Portugal sí. ayer Portugal ganó, pero no jugó Cristiano, ¿no?
11: No jugó. No lo puso. Me dicen que estaba muy molesto. Yo no lo vi el partido, pero Jesús Jorge salió a hablar y clarito, hay partidos que no son para él y bueno, lo puse a calentar todo, pero creía que él no me podía dar soluciones. Exacto, sí. Creía que él
12: estaba
11: no me podía
12: planeado
11: dar
12: con él que jugara, pero el partido dictó algo diferente, pues lo que digo. Entonces,
11: exactamente.
12: No, yo voy a alterar el plan del partido solamente por un jugador, pero estoy seguro que hace 5 años no le hubieran dicho eso a Cristiano, ¿no?
11: Yo hasta altura me parece que tienen que tomar una drástica decisión, y Cristiano agradecerle por haber puesto a Portugal en el mapa del fútbol mundial, por el reconocimiento que se le da a Portugal país por Cristiano Ronaldo, pero ya fue, ya está, ya dio todo, ya no puede estar desplazando a jugadores que van a necesitar que lleguen bien afilados al próximo campeonato mundial, porque Cristiano no va a llegar dentro de tres años y medio a poder disputar el mundial. Entonces, es una decisión dolorosa, pero hay que tomarla, tienen que tomarla. Por ejemplo, para Argentina la hizo fácil Messi, él es el que dijo que se va. Cristiano Ronaldo quiere seguir acumulando goles, quiere seguir haciendo números, pero no a costa...
12: ¿Cuál será el objetivo de Cristiano? ¿Lo de los goles o llegar a la Euro?
11: Sí, yo creo que sí. Yo creo que sí.
1: Los goles.
11: Lo de los goles.
1: Siempre fueron los títulos individuales.
11: Van a tener que cortar con Lozano. Hay que agradecerle todo lo que le dio a Portugal y al fútbol, porque por Dios, Cristiano Ronaldo le dio al fútbol, nos hizo disfrutar más de Messi, por Cristiano Ronaldo, exacto, nos hizo disfrutar más de Messi gracias a él, porque lo llevó y lo puso contra la pared. Así que bueno, ¿alguna cosa más? ¿Vieron lo de Messi, el gol de tiro libre que le hizo ayer?
12: ¡Hijo, qué pedazo de gol!
11: No. Es más, tenemos un video, creo, lo tenemos, ¿no? Donde insultan desde la tribuna.
1: Le están mentando la madre, ¿eh? Le van a mentar la madre.
11: Exacto. Jorge, atento. Y entonces Messi le dice, mirá lo que voy a hacer. Mirá lo que voy a hacer ahora, le dice. Es su hijo.
13: No ha pasado. No.
1: Sí. Miren lo que voy a hacer. Miren lo que voy a hacer,
11: le dice. No. Hay 10 billones de vistas a este gol de Leo Messi. 10 billones con B de burro, ¿eh? 10 billones de vistas desde anoche que lo hizo hasta hace un rato. Miren eso.
1: Oh, y se da vuelta, ¿viste? Y véalo. Tómalo.
12: Se lo dedicó.
11: Exacto, se lo dedicó. Exacto.
1: Tómala.
11: Exactamente.
12: Que el que estaba en la tribuna era Álvaro Morales.
1: hablado con Jorge ayer de que era gol de portero, pero viendo la forma como la coloca y viendo un poco la evolución de los últimos 10 años,
11: ya lo había intentado varios años de cómo
1: lo hacía con Argentina, cómo lo ha hecho con Barcelona, cómo intentó en diferentes momentos ese gol y al fin le salió. Distintas posiciones, pero en esta zona siempre, queriendo colocar la pelota donde la puso ayer. Increíble.
11: Nunca ha podido hacer un gol de tiro de esquina, lo va a seguir intentando, ¿eh? Es lo
12: pero
11: que le falta.
12: Ha estado cerquitica.
11: Es desde el 2018 para acá. Tiene más goles de tiro libre que de penales. Escuchen esto, ¿eh?
12: Sí, es verdad.
11: De tiro libre que de penales. No.
12: Hay
11: 42 tiros libres anotados, 37 de penal. Un monstruo.
1: Le faltan 2 para igualar a Juninho Pernambucano, que es el máximo anotador de tiros libres. Y ahora Cristiano
11: lo va a igualar.
1: Messi está a solo 2 y lo va a igualar. Oiga, ya que estamos con Messi... Sí. Se acabó la votación del Balón de Oro. Creo que algunos periodistas votaron por él, me imagino, ¿no?
11: Parecería que sí. Esto le debe haber dado un empujón, ¿no?
12: Creo que esto... No sé si lo de hoy... Sí es posible. El último recuerdo, lo último que se queda en la imagen siempre puede influir. Creo que va a estar dentro de la pelea. A mí... No sé si es porque yo pienso, no sé si Jorge y Elmer pensarán lo mismo, que mientras hoy... esté en activo, es el mejor jugador que hay.
1: Hoy la casa de apuesta, Jorge y Ricardo, las casas de apuesta, las principales, Polymarket y Kalsch, creo que es la otra, que son las dos grandes,
11: exacto,
1: ponen ahora a Lamine Yamal por encima de Harry Kane dentro de las posibilidades que tienen para poder ganar el Balón de Oro. El margen no es muy marcado como era en el pasado cuando Harry Kane tenía por más de 20 puntos por encima de Lamine Yamal. Las campañas parece que funcionan, ¿eh?
12: Las campañas funcionan, porque Harry Kane se le ha pasado muy bajo perfil, muy low profile, hablando. Pero entonces la campaña de Mbappé fue mal hecha. Porque la de Mbappé
11: se metió en una tina, ¿no? Y fue inteligencia artificial, no fue de verdad.
12: Sí, sí. Sí, sí,
11: él no fue de verdad. Exacto. Eso fue inteligencia artificial, me parece.
12: Al principio se consultó y decían que era legítima, pero no parece que sí fue hecha. Ese es el peligro de la inteligencia artificial. Hay cosas también hechas que uno ya entra en el punto de la duda. Pero
1: esto va a ser, si no lo llega a ganar Lamine Yamal, a lo mejor tenemos un efecto Vinicius después de lo del 2024, ¿se acuerdan? Que el muchacho se cayó, mentalmente se bloqueó por lo que pasó. Él quiere ganar el título. Y me parece, hay una declaración de Fabián, si usted se acuerda de ahí, Jorge, téngala en la mente. Hay una declaración de Fabián que dice, no se trata de hacer campaña por el Balón de Oro, se trata de que reconozcan tu trabajo. Obviamente lo dice Fabián, pero que a lo mejor campaña. No tiene los reflectores que tienen los demás y no hace campaña
11: para
1: tampoco.
11: Mí Carabasquelia antes que Fabián, para mí. Si no es Messi, sí, también. Carabasquelia antes que Fabián, pero entiendo. Ahora bien, recién hablaban de Vinicius. ¿Leyeron por ahí que hay una tendencia, se ha instalado un rumor de que Vinicius, el que está en el Real Madrid, no es el verdadero Vinicius?
12: ¿Usted qué páginas lee? ¿A quién le sigue?
11: Y muestran fotos.
13: Si no inventan, no venden.
11: A través de la inteligencia artificial, donde le faltan algunos tatuajes al actual Vinicius, al Vinicius antes de la supuesta operación facial que le hicieron. A ver, el que se crea eso.
12: La operación facial que le hicieron, sí, parece que le hicieron una corrección, que es normal, el que se quiera hacer lo que quiera en su cara. Pero la barba, lo que pasa es que la barba le cambió mucho la fisonomía facial. La barba sí, pero no.
1: Parece un titi.
11: Bueno, a ver, quiero Polanco. Ganó El Salvador. Perdió
12: el único.
11: Perdió Guatemala. Fue vapuleada a Costa Rica. Ya no hablemos de Nicaragua.
12: Dos veces los ticos.
11: Dos veces los ticos, por cierto, se fue el Bocha Batista. El Bocha Batista fuera de la selección de Costa Rica. Todavía no se sabe quién va a ser el técnico.
1: Sí, Ruiz. Ya está, Jorge.
11: Brian Ruiz de manera interina. Brian Ruiz de manera interina, es cierto, para el partido contra Nicaragua, y después veremos para noviembre qué es lo que pasa. pero, a ver, hablando de verdad, la situación del fútbol centroamericano está tocando fondo. Tal vez Panamá se salva un poco, pero hoy el Caribe, Haití, Curazao, selecciones mundialistas, están sacando la cara por República Dominicana, Jamaica. República Dominicana, que ganó también.
1: Puerto Rico está en otra liga.
11: Y esta Liga de Naciones que se está jugando tiene algo que, a ver, genera urticaria, que es que se desciende. Que se va a la división
1: a la B.
11: Eso lo que le puede pasar a Costa Rica. Yo sé, pero estoy hablando ahora de acá. Le puede pasar a Costa Rica. Sí. Costa Rica ahora puede bajar a la división B. Eso vuelve loco a cualquiera. No solamente que se pierde el partido, sino que te pongan en la B después de haber sido el número uno de Centroamérica y uno de los mejores de la A. Ahora está a punto de descender a la B. La situación
12: en
11: es...
12: el año 2014 en el equipo revelación de la CONCACAF. Fue al Mundial, fue octavo en el Mundial, clasificó, llegó al quinto partido, hizo todo lo que nadie había hecho en la zona, y 12 años después la involución ha sido tan marcada. Pero hay que mirar a todos los estamentos, ¿no? Desde la parte directiva y las decisiones que han tomado para que hayan orillado al fútbol a este punto. Eso es más de lo que
11: yo siempre digo.
12: Por supuesto que tiene
11: no
12: que
11: ver. No es todo la dirección técnica, que debe tener su cuota aparte, sin duda. Pero se está trabajando.
1: El señor Batista.
11: Se está desarrollando nuevos futbolistas. Sí, lo escucho, Polanco.
1: El señor Batista ayer me pareció muy cara dura el comentario que hace, que dice que su proceso deberían contarlo desde el día jueves o viernes que jugó, jueves, que jugaron contra Curazao. Aparte de ahí arranca mi proceso, porque los partidos

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1: Como solución me parece absurdo.
2: Es lo que pasó, lo que pasa todavía con Perú, que veo que todavía en cualquier momento vuelve Pablo Guerrero.
3: De vieja guardia.
2: O sea, pero no es para reírse, es realmente preocupante. Es que no se trabaja, muchachos, es que no se trabaja con los juveniles.
1: Pero a ver, Jorge, hay coherencia, pregunto ya más allá de los dos resultados. Yo no es que esté defendiendo al Bocha. Y es verdad, su proceso oficial comenzó en esta fase. Obviamente para la prensa el proceso comenzó cuando le entregaron la selección y el dinero que reciben le pagan desde que le entregaron la selección. Pero el proceso oficial comenzó. Despedir a un técnico después de uno o dos partidos a mí me parece un despropósito. Pero
2: el tema que la presión que hay es muy difícil para los directivos. Hoy se maneja mucho el fútbol a través de las redes sociales y los directivos muchas veces ya no pueden soportar la presión.
1: La gente está tomando decisiones. O sea, Jorge,
2: yo no estoy de acuerdo en lo que dijo Polanco, que es un cara dura. Me parece muy fuerte su apreciación, Polanco.
3: Totalmente.
2: Él tiene que defender su posición.
3: Le están pagando desde entonces, Jorge. Pero el tipo dice que no. No es responsable. Yo conocí los jugadores el día que fui contra Jordania a Europa. Jorge, ¿de qué estamos hablando? Si es el técnico de la selección, hoy en día, como él le mandó decir a Carlos Barahona, un jugador hoy en día debe acomodarse a jugar izquierda, derecha, diferentes tipos de sistema, pues él también debería saber, como gente de fútbol, conocer los jugadores, documentarse antes de llegar y sentarse con los Mayorga y Ramos y decirle, tú juegas de este lado, tú juegas al otro. Hoy tenemos todos herramientas, no hay excusa.
2: Eso es verdad.
3: Por lo tanto,
2: eso
3: me parece muy claro. Al despedirlo.
1: Pero a ver, hacerle un juicio por los partidos amistosos que están.
2: Fue un desastre, de verdad. Estamos de acuerdo.
1: Sí, claro.
3: Un desastre, no, Mayorga, no joda.
1: Pero a mí sí me entregan un desastre. Mire lo que defendí yo a Paiva. Porque le habían entregado
2: perdón,
1: un proceso
2: Mayorga,
1: horrible
2: perdón,
1: en Santos.
2: Pero la culpa no es de quien lo eligió entonces. Los que eligieron siguen ahí. Los que eligieron siguen ahí. Esos no son caradura. Esos no son caradura.
1: No, es para Polanco, no, porque ellos son los que firman el cheque. Ellos firman el cheque.
3: Son los que firman el cheque, son los que eligen. Son los que eligen. Venga. Y que a la larga, Jorge, me calienta algo. Y fíjese que le voy a poner el sabor de chilitos
2: le voy a
3: en
2: dar
3: el comentario.
2: Gusto. Sí,
3: saque,
2: le voy a dar gusto.
3: Saque al señor
2: se
3: Ramos, por favor. Saque al señor Ramos y al señor Mayorga de la pantalla. Gracias. Señores, carajo. 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Creo que merece este comentario. Escuche lo siguiente. Resulta que el director deportivo de Honduras, el señor Francis Hernández, dijo que históricamente Honduras siempre jugó muy directo en su fútbol, ¿ya? Hoy no, queremos que ellos adopten una nueva cultura futbolística con la tenencia, el manejo de la pelota. Jorge Ramos, no joda, no quieres cambiar el ADN a las selecciones de Centroamérica.
2: Pero
3: ¿quién quiere hacer jugar
2: Honduras
3: como España?
2: A ver.
3: Eso no puede ser,
2: no.
3: Jorge.
2: Pero
3: esto
2: a ver.
3: Un chilito para la gente de Honduras, por favor.
1: A ver, por favor, ¿quién
2: ahora
1: dijo eso, que Honduras jugó siempre directo? Si algo
3: lo dijo Francis Hernández, le dije, ahí está en pantalla, el señor
2: pero
3: Francis
2: sí,
3: Hernández,
2: que
3: director deportivo de la selección
2: directo,
3: de Honduras.
2: Mayorga. Yo creo que sí, mucha potencia
3: claro,
2: física de Honduras.
1: Yo me acuerdo del equipo, primitivo Maradiaga, el equipo que tenía
2: jugaba
1: primitivo
2: bien,
1: Maradiaga, hacía correr
2: directo,
1: esa pelota.
3: Sí.
2: Directo, lo hacía correr.
3: Directo, Mayorga.
1: No, pero no, ese fútbol, ese equipo tenía...
2: No entretenía.
1: ¿Cómo que no? El Lobo Amado jugaba en la mitad. Arriba tenía
3: con el señor.
1: Lo hice en la Copa
3: con el
1: América.
3: Con el señor Reinaldo Rueda, Ricardo, con el señor Reinaldo Rueda, aplicaban la misma fórmula porque se aprovecha, Jorge Ricardo, el ADN que tiene el jugador hondureño. Rápido, veloces, espigados, con siempre laterales que son inquietos.
2: Exacto,
3: y eso le da mucho vértigo
2: Rey
3: al equipo.
2: David.
3: ¿Ya?

0: Tyson Núñez, eran directo encaradores, eran...
1: Así que, pero a ver, ¿quién le dio ese momento chilito del programa? Sin duda es el momento chilito.
0: Compraron que ahora hay que traer de España un con todo el respeto para el señor Molina, creo que es de apellido, ¿no? ¿Verdad?
1: Sí, José Francisco Molina.
0: Exacto. A ver, lo que tienen que hacer es desarrollar más materia prima. Esto no es una cuestión. El técnico tiene que venir una vez que hay materia prima. Cuando hay poca materia prima, hay que dársela a un técnico que conozca el interior del fútbol de un determinado país, en este caso Honduras, que tenga un conocimiento más profundo de la realidad del futbolista, en este caso hondureño actual. No traer a alguien que puede saber mucho y que necesita trabajar y que necesita un salario, pero que le va a costar, por la materia prima que le dan, hacer el fútbol que a él le gusta. Entonces, esto es culpa otra, ¿es culpa de Molina? No. Es culpa de los que nombraron a Molina. Eso es lo que es, que no hicieron una lectura correcta, que la materia prima que hay hoy en Honduras no se ajusta al fútbol que exige, que interpreta, que quiere el señor Molina. Digo, usted hoy no puede convertir una naranja en una pera, va a seguir siendo una naranja. Por más que alguien le diga que ahora con la inteligencia artificial la naranja se puede convertir en pera, no, no va a pasar. Bueno,
1: Jorge,
0: esto es más o menos parecido, es una idiotez.
1: Textualmente, esto fue lo que dijo. Textualmente dijo el señor Francis Hernández. Históricamente Honduras ha tratado de jugar excesivo fútbol directo desde nuestro punto de vista. Lo respetamos, pero nosotros queremos otra cosa. Entonces eso requiere tiempo porque hay que cambiar el comportamiento de los futbolistas a nivel individual y colectivo que durante muchos años han replicado. Entonces eso lo tienen que entender ustedes también. Palabras textuales del señor Francis Hernández.
0: Francis, entonces lo que hay que hacer, traer técnico a fuerzas básicas que empiecen a cambiar al futbolista desde su formación,
2: desde
0: pero no quiera cambiar a un futbolista formado a que juegue a otra cosa de lo que terminó aprendiendo en el proceso de formación.
2: Pero pueden cambiar, a ver, tampoco el fútbol no es física cuántica, es que ya quieren pelota y
0: pero las características usted no las cambia,
2: la condición técnica del jugador, la característica del jugador.
1: Venda chilito mejor, venda chilito.
2: A ver, le estamos aplaudiendo a México que intenta ahora salir jugando, ¿y por qué no le podemos pedir a los demás que intenten salir jugando? Solamente no puede ser para uno, sino para otro.
0: Cucumber con Lima. Pruebe. Sí. Les juro que me lo van a agradecer.
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0: A ver, rápidamente, Polanco, hoy juega Jamaica-Honduras a las 8 de la noche del 5 de la tarde en
1: el Pacífico. ¿Estamos comenzando el partido? Deberían haber alineaciones ya, Jorge.
0: Ah, está por... Exacto, ya, exactamente, ¿eh? No. A las 8, falta una hora todavía para que comience el... Una hora y 8 minutos para que
2: comience. Faltando una hora entregan las alineaciones.
0: Y después Guatemala con El Salvador. Ustedes, a ver, no quiero quitarle nada, pero le ganaron a Martinica. Hoy vamos a ver si El Salvador realmente es el equipo que
1: mayor de todo el pueblo robado, ¿eh?
0: Los otros días, ¿eh? Yo le dije que no celebrara
2: hasta que no terminara, Polanco.
0: Honduras y Guatemala. A ver, ¿cómo está El Salvador hoy, Polanco, en esta Liga de Naciones?
1: Jorge, que es la misma base de que tuvo Bolío Gómez, pero nos pasa algo. En cada uno de los partidos, cuando hacemos un poco más de esfuerzo, especialmente a este nivel... No, se los terminan cayendo los soldados. Osorio, que es uno de los fundamentales, el otro día Cerritos termina yendo seleccionado, Cruz también. Entonces, hoy tenemos tres jugadores del equipo titular el otro día lesionados. ¿Por qué? El Rey David Suazo, que usted lo comentó hace un instante, comentó el otro día de que le está pasando a los centroamericanos que como ellos juegan, por decir, corren a 7 kilómetros por hora, pero cuando llegan a estos partidos, toca otro tipo de competencia. Corren a 10, a 15, a 20, y los tipos... revientan, no dan más. Es por eso que tenemos tantas lesiones, Jorge, en esta altura, cuando el nivel te lo suben de pronto, no estás para competir. Y es lo que le ha pasado a la selección del Salvador, que va con 3-4 bajas para el partido esta noche contra la selección de Guatemala. Ojalá que todo salga bien. Ya tenemos alineación de Honduras,
0: parece Mourinho,
1: Jorge.
0: Parece Mourinho, sí. Parece Mourinho. Ahí está, mire. Usted llorando, ¿eh?
1: Ahí está la alineación de Honduras, Jorge, para hoy. Mengíbar en la portería, Búho, Denil, Giancarlo Sacasa, que es el principal novedad, Josep Rosales en el medio, Derby Flores junto a Alejandro Reyes, Jonathan Rubio delante de él, Luis Palma por izquierda, Derek Moncada por el opuesto y Keirol Figueroa arriba. Tres cambios hace Honduras para el partido.
0: Honduras y Guatemala, sí.
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14: Soy Valeria Lozano de Hábitos y te quiero contar sobre dos tipos de estrés que tal vez no conocías. El primero es el estrés acumulado en el sistema nervioso, que es el que tiene que ver con eventos desafortunados vividos en el desarrollo o infancia y que no se procesaron bien. Estos tienen impacto a nivel físico y también pueden presentarse con síntomas relacionados con problemas digestivos, inmunológicos o problemas mentales. El segundo es el estrés que hoy ya puedes evitar y se compone de la mala alimentación, exceso de cafeína, falta de horas de sueño, deficiencias nutricionales, exceso de productos altamente procesados o la falta de alimentos naturales, de agua natural y tener malos hábitos como fumar. Todo esto estresa mucho al cuerpo también. Pero te doy una increíble noticia. De acuerdo a la neurociencia y neuroplasticidad, todos tenemos la gran capacidad de cambiar. 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
20: ¡Sí! ¡Sí!
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0: por qué no me abren.
1: ¡Abran las puertas, señores!
0: ¡Abran las puertas, señores! ¡Hola, hola, hola, hola! ¿Cómo están? ¡Excelente, maravilloso, espectacular, pero sobre todo, bendecido lunes! ¡Ya 28 de septiembre de este 2026! ¡Se nos está yendo de volada el mes de septiembre! ¿No? ¡Ya, ya! ¡Octubre!
1: ¡Octubre!
0: ¡Octubre! ¡Fiestas en Guadalajara!
1: ¡Octubre, perrorífico!
0: ¡Octubre, perrorífico de Halloween! Luego ya el panecito de muerto. Y luego ya December. ¡No!
1: Ya se vale comer pan de muerto.
2: Ya se vale, ya se vale.
0: Pan de muerto, pan de vivo. Ya trague lo que quiera. Ya comienza, la temporada de no cuidarse. Ya comienza la temporada que le valga gorro.
3: Espérate,
0: Antonio. Lo que le pongan en su mesa. Lo que te pongan en tu mesa.
3: Ya que septiembre se acaba.
0: Pártale sur. Rebanada. Así que nada de que ay, todavía chino, se haga de la boca chiquita.
3: Híjole.
0: A partir del próximo, ¿cuándo es el primero de octubre? Dale, sería 28, 29 de martes.
1: La próxima semana.
0: No, empieza esta. La próxima semana comienza.
1: Ah, no manches.
0: Esta semana ya comienza octubre.
3: El jueves, Antonio.
0: A partir del jueves primero de octubre, ajá, ya no se hace de la boca chiquita a nadie. Ya comienza la temporada de.
1: De la boca chiquita no
0: hay. Al contrario, abra la bocota. Abra la bocota, dale. Para que se dé una taza. Todo lo que le ofrezcan a la boca.
3: Antonio, ¿qué es eso?
0: Todo lo que le ofrezcan a la boca.
3: ¿Qué es eso, Antonio?
0: Así que pásensela muy a gusto. Muy buenos días, Ariquita Talavera, el Zula y Ledesma, Toño Murillo y toda la banda que hace posible esta cochinada de programa. Estamos echándole con todo para que ustedes se la pase bien, bien a gusto. Mi querida Daletetete, ¿cómo estás? Buenos días.
1: Muy buenos días, que lo amanecieron. Esa. Qué gusto poder saludarlos en este lunes, iniciando la semanita después de un gran fin de semana. Que qué barbaridad.
0: Qué bárbaro.
1: Qué barbaridad. Partidos en una fecha FIFA que la verdad no decepcionaron. Pues buenas impresiones de México. Ahorita vamos a estar platicando todo eso, así que no se despeguen de este programocho, digo programón.
0: Programacho.
1: Porque pues vamos a cerrar bien este mes de septiembre. Ojalá que mes les haya sonreído.
0: Ajá.
1: Que les haya ido muy bien en sus planes, en sus metas, en sus festividades. Y ahora sí, que continuamos.
0: Eso, y recuerde que entre más metas, mejor en la vida. Va a ir.
1: Más
3: aspiraciones, más aspiraciones.
0: Más aspiracional, exactamente. Muy bien, y Zuley, ¿cómo andas? Buenos días.
3: Buenos días,
0: Antonio,
3: buenos días.
0: ¿Qué es la tosa
3: del temprano? ¿Abran esa?
0: ¡Ábranme!
3: Diga puerta, Antonio.
0: Hoy te tuvimos que abrir las puertas. Aquella y luego la trasera.
3: Ninguna de las dos está abierta.
0: Le abrimos la delantera y luego la trasera, Zuley.
3: Así como debe de ser, Antonio.
0: Ya pide una mendiga llave, un tag, ya pide.
1: O sea, tuviste que dar la vuelta y luego regresaste.
3: Sí.
1: Ya te hubieras brincado, Zuley.
3: ¿Por dónde?
0: Mira, en la primera, ajá, es culpa de él, porque se le olvida su tag.
1: No, es que me lo prestó a mí.
0: ¡Ah!
1: Porque bueno, resulta...
0: Ajá, una quejadera hoy de lunes.
1: Abrí la puerta.
0: Ajá,
1: entonces
0: nadie
1: ahí me tienes.
0: Resulta
1: que alguien prestó el tag que sobraba aquí.
0: El Úrsulo.
1: El Úrsulo.
0: Ay, mendigo Úrsulo. Ay, alegra al Úrsulo, güey, no a nosotros.
3: ¿Por qué le alego al Úrsulo?
0: Llegaste conmigo y muy acá. ¿Por qué no me hablas, Antonio? ¿Quién te va a robar?
3: ¿Qué te van a robar?
0: ¿Por qué no le alegas al Úrsulo, güey?
1: ¿Quién te va a robar en la noche,
0: Antonio? Es el provocador de todo.
3: Claro, Antonio. En la noche, ¿quién te va a robar?
0: ¿Quién se va a meter, verdad? ¿Quién se va a meter a robar a las computadoras? ¿Qué ladrón va a querer llevarse computadoras
1: tremendo
0: de tanto
1: bombonazo.
0: Valor? Tremendo bombonazo.
1: Tremendo bombonazo.
0: Tremendo bombonazo. No van a llegar por Detroit. Yo todo ronado, mi Zula.
1: ¿Qué es lo que pasó? Que se desmayó.
3: Pero buenos días.
1: Gracias, Zuli, por tu bondad. Gracias.
0: Ve todo lo que ocasionaste, mendigo Úrsulo, güey. Ve todo, güey. Bronca entre compañeros de trabajo, güey. Porque no le abrieron la puerta.
1: Una rayadita.
0: Se desestresó con su amigo, la Dares. ¡Hijo de su! Zuli. Y luego el otro güey, cuando abrió, ni disculpas dio. Y luego, el Zule llegó bien fufurufo con nosotros y Lalito.
3: Claro, Antonio.
0: Y que no sé qué, y que... Y luego ve todo lo que provocaste.
3: Parece,
0: México,
3: parece que no hay nadie aquí en esta oficina.
0: Ah, mendigo Úrsulo, güey. Ya pidan algo, un nuevo, güey. Tus llaves o algo. Y de ahí de repuesto.
3: Las llaves de repuesto. No soy San Pedro, Antonio.
0: Bueno, arrancamos el día oficialmente. A la guada, a la tuba, a la guada, a la tres.

0: que arrancamos en Utilandia, déjame decirle que este lunes 28 de septiembre del 2026 faltan exactamente 94 días. Ya 94 días para que finalice este año en curso, y hoy es Día Mundial contra la Rabia. Día Mundial contra la Rabia. Si tiene usted algún perrorrito ahí que ande con rabia o quiera evitar,
1: ojalá que no nos tengan con rabia.
0: Vacúnelos. Claro, claro, digo, claro. A los que están en la calle, lamentablemente.
1: Hay campañas, Antonio.
0: Lamentablemente, Antonio, hay miles de perritos en la calle. Ajá. Y que, pues, por lo que comen, por lo que beben, pues de repente se nos enferman de eso y contaminan a otros animalitos más, o a personas cuando hay...
2: ¿Y no se pasa mordidos por mordeduras nada más?
0: Y con mordeduras, exactamente.
2: Muerde una ardilla rabiosa o una rata rabiosa.
0: Ah, sí, no solamente los perritos, exactamente, cualquier animalito puede ocasionar rabia.
1: Órale, órale.
0: Sí, es cierto, la rata sobre todo. Las ratas que así tienden, que es más el miedo que se le tiene que a veces de lo que atacan, ¿no?
1: O sea, se ven amenazadas,
0: pero yo muy pocas veces he sabido que una rata se le dejó ir a alguien, ¿no? Yo muy pocas veces, o sea,
1: y yo también.
0: Normalmente es que uno va y, pues, desafortunadamente acaba con ellas, porque, pues, no son unos animalitos bien vistos, por ese mismo dato que dábamos de la rabia y muchas cosas, que por lo general viven en alcantarillas o... andan en la calle, pues, entonces,
1: en las cañerías, sobre
0: cuando
1: todo
0: uno las ve, pues tiende a asustarse y, pues, bailas, insisto, no quiero utilizar el término de mejor acabar con ellas, así lo vamos a hablar, acabar con ellas, pero yo no he visto, o al menos en mi caso, que me he topado con tres en mi vida, así de que he tenido que liquidarlas,
1: ¿Tres?
0: Que se me lancen. O sea, a mí nunca se me han lanzado a atacarme, pues. Entonces, por eso digo que, pues, pobrecitas, pero pues ni modo, es un rollo ahí. Bueno, hoy es Día Mundial contra la Rabia. Si usted tiene animalitos, sobre todo perritos, que son los que más están en el hogar, vacúnelos para que no ocurra esto. Y también Día Internacional del Derecho de Acceso Universal a la Información. Todos tenemos derecho a la información.
1: Claro.
0: Sobre todo en esos tiempos para chismear. Claro, ¿no?
1: Para que te enteres de lo que
0: pasa. No manches, hoy en día, la neta...
1: En tu comunidad, Antonio. La neta, deja del mundo.
0: La neta, hoy en día, ser estudiante está bien papa, güey. Hacer tarea está bien papa, güey.
1: ¿Por qué, Antonio?
0: Ya nomás le pones... Antes tenías que... En nuestras épocas, y más en las tuyas, Zule, tenías que ir que...
1: Ir a la biblioteca.
0: En tu etapa de biblioteca.
1: Sí.
0: Acá con nosotros, papelería, bibliografías, y redactabas, y estaba acá, o en la máquina de escribir, o ya comenzaban las computadoras, ya comenzaban.
2: A ver, por ejemplo, en la universidad, ¿cómo hacías tus investigaciones y cosas así?
0: Yo iba a la biblioteca. O si no, compraba esas biografías.
1: Láminas.
0: Láminas, exactamente. Y en mi caso, me voy a balconear, pero ya comenzó el tema de la computadora. Y yo a veces ni sabía ni prenderla, güey. Ahí hacía mis trabajos en las computadoras, pero apenas con un dedito, güey. Un dedal.
1: Órale.
0: Ahí comenzaba. Y así más o menos. Pero ya hoy en día, después llegó el internet. Y ya era de Google, y ya era más fácil.
1: Órale.
0: Pero eso ya me tocó a mí en la universidad. Pero ahora ya te lo dan todo, güey. Chapipipi. Le explicas al Chapipipi qué quieres exactamente.
1: Pero de repente, fíjate, Antonio, que el Chapipipi.
0: No, espérame.
1: Hay situaciones que de repente te confunde más.
0: No, hay formas de utilizar el Chapipipi. Si lo utilizas como debe de ser, te da todo.
2: Antonio.
0: Al Chapipipi es como una persona. Le tienes que explicar qué necesitas exactamente.
1: Es como un niño.
0: Sí, exactamente. Oye. Exactamente, o sea, no es tanto rollo. Explícale como alguien, a una persona física, dile. Oye, necesito...
1: Oye,
0: le puedes poner. Oye, necesito datos sobre esto. O sea, le tienes que explicar paso a paso y te los arroja.
1: Órale.
0: La verdad, oye, está bien papa ya ese tema de
1: tecnología.
0: Para exponer, ya nomás le preguntas, güey, voy a exponer mañana, necesito estos datos de ta. En friega. Pero bueno, ahí está. Y también el Día Mundial de las Noticias. El día de hoy. Así que vamos a arrancar rapidísimo. Y celebramos los santos de San Wenceslao. ¿Sí?
1: ¿Cómo se pone Wenceslao, Antonio?
0: San Wenceslao.
1: ¿Cómo se escribe?
0: Wenceslao.
1: ¿Cómo se escribe, Antonio?
0: W-E-N-C de casa E-S-L-A-O. Lao. San Wenceslao. San Lorenzo Ruiz. ¿Era? San... Ay, este güey está bravo. San Wenceslao.
1: Es lo mismo que Wenceslao. Wenceslao. No más como ve, Antonio.
0: Se mancharon.
2: Pero San Wenceslao. Pero
1: se pronuncia igual,
0: ¿se lee? Claro, sí, Wenceslao. No, esos no es Wenceslao. Wenceslao. Wenceslao. Es baboso, su ley.
1: Ah, ok.
0: Y ajá, también, y Nuestra Señora de la Peña. Ahí están los santos del día de hoy. Dale, tete, arrancas ya con las efemérides.
2: Claro que yes. Vamos a platicar sobre lo que sucedió un día como hoy, lunes 28 de septiembre, pero del año 2008. En la Fórmula 1 se disputó el primer gran premio nocturno en la historia de la Fórmula 1, que fue en Singapur, y el ganador fue Fernando Alonso.
1: Y un día como hoy, pero de 1951, se dio un récord espectacular, precisamente de Norm Van Brocklin, el quarterback de Los Ángeles Rams, lanzó para 554 yardas contra los New York Giants, récord de la NFL en ese momento.
0: Ok, y un día como hoy, pero de 1976, en el boxeo, Muhammad Ali derrotó por decisión a Ken Norton en el Yankee Stadium, conservando el campeonato mundial de peso pesado.
2: ¡Y caray!
0: ¡Oh,
2: préndele ahí! Un día como hoy, pero de 1892. Ahí es que me puse nerviosa porque está difícil de
0: pronunciar. Bueno, la mera mera.
2: A ver, en el fútbol americano, 1892, se realizó el primer partido de fútbol americano disputado de noche entre el Wyoming Seminary y el
0: Mansfield
2: State Normal. El encuentro terminó 0-0 y fue suspendido después de aproximadamente 20 minutos debido a las condiciones de iluminación.
1: No, pues con razón, 0-0.
2: 0-0. Hola. Ejercicio.

0: hasta que no empieces a creer en ti mismo, no tendrás una vida. Rocky Balboa, 2006.
1: Si me agarraste en curva, Andoreo.
0: Hasta que no empieces a creer en ti mismo, no tendrás una vida. Rocky Balboa, 2006. Wow.

0: deportiva a destacar el día de hoy, lunesito,
1: es ni más ni menos que en esta esquina, Terrence Bud Crawford, del estadounidense, que es una excelente figura para poder destacar hoy, lunes 28 de septiembre. Porque, ¿qué creen?
0: ¿Qué?
1: Nació un 28 de septiembre, pero de 1987 en Omaha, Nebraska, ¿sí? A ver, pues datos importantes sobre este boxeador. Ha competido en 5 categorías diferentes a lo largo de toda su carrera. Cumplió 39 años, o más bien está cumpliendo 39 años. Fue campeón mundial en 4 categorías. Destacó por su capacidad para pelear tanto en guardia diestra como en guardia zurda.
0: ¡Oh, eso! Right. Y vámonos con nuestro combate musical de leyendas, parte 2. Esta opción va ya.

0: Así que arrancamos, líneas telefónicas 1-833-867-2346 y en el que pacho 305-297-9697, ya se la sabe, solamente su nombre completo y por quién vota y listo, ¿sale? Arrancamos rápidamente. Buenos días, ¿quién habla? ¿Con quién tenemos el gusto?
1: Buenos días, mi Toñito, buenos días, Anita, buenos días, Tuli, y nos vamos
2: por YouTube.
0: ¿Por quién?
2: Por YouTube.
1: YouTube.
3: Por YouTube.
4: YouTube.
0: Eso, ya está mi tóxico.
2: Hola,
0: buenos días, ¿quién habla? ¿Con quién hablamos y cuál?
2: Exactamente.
1: buenos días.
0: ¿Cómo se llama? ¡Córrele!
1: Por Chicago,
0: eso.
3: Bien,
0: buenos días, ¿quién hable? ¿Por quién vota?
1: Perdieron las asquerosas Chivas.
0: Sáquese la nada, pero güey. Buenos días, ¿quién hable? ¿Por quién vota?
1: ¿Qué tal? El 16, con la que se ponía bien Grifo el Zuli, con la primera, The Police.
3: The Police, The Police. Ah, le
0: está pasado este, mire que tenga. Buenos días, ¿quién hable? ¿Por quién vota?
5: Arriba,
0: ¿por qué vota?
5: Por la toma de la Chiva.
0: Ah, sácate el quiote, güey. Buenos días, ¿quién hable? ¿Por qué vota?
6: Voto por el Chiva, hermano, aquí tu patrón.
0: Ay, ¿por quién vota?
3: ¿Cuál patrón?
0: Ay, no, güey, qué poca mouse, pongan atención. Buenos días, ¿quién hable? ¿Por quién votan?
7: Pikachu.
0: ¿Qué le dice Pikachu? ¿Por quién votas?
7: YouTube,
0: ándale, está YouTube, se pone arriba. Gracias, carnal. Buenos días, ¿quién habla? ¿Por quién vota? Bueno.
8: Buenos días, habla Carlos Ochoa.
0: Carlos Ochoa, ¿por quién vota, güey?
8: Les voto por Chicago.
0: ¡Chicago! ¡Ay! Nos falta una votación más y la voy a meter ya colgó. Aquí está, del Quepacho. ¿Qué onda, mi Luigi? ¿Cómo andas? ¿Por quién votas?
9: Hola, voto por Chicago. Buenos días, muchachos.
0: ¡Ah, está! ¡Mi Luigi! ¡Ganó Chicago! ¡Gracias, carnal!
3: ¡Bárbaro!
0: Ahí estuvo, ¿ya? La votación se decidió por Quepacho.
2: Tanto que anduvieron pidiendo police y que sabe qué.
3: Que ganó YouTube Chicago, y que mira. No sé qué.
0: Ganó la noche que Chicago se murió.
2: Exactamente.
0: ¿Esa vale como parte de Chicago del repertorio?
3: No, Antonio. Estamos hablando de grupos.
0: No seas amargado sobre qué tiene.
3: Estamos hablando de grupos, Antonio.
0: Ahí está la votación y muchas gracias a toda la bandera por participar. Ya regresando hablaremos de México, su debut de Rafa Márquez como técnico, de la Liga MX, de muchas cosas más. Así que esto es Inutilandia. Ganó.

0: Chivas en la recta final la va a tener con...
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7: Hola, ¿qué tal? Te saluda tu doctor Eduardo López Navarro. ¿Tienes una idea de cuántas personas viven sus vidas preocupadas por el qué dirán? ¿Qué si Tomasita piensa esto? ¿Qué si Pancracio piensa lo otro? ¿Qué dirá el sacerdote del pueblo? ¿O qué pensará mi familia y mis amigos? Es extenuante vivir con esas preocupaciones. ¿Que las personas van a opinar y hablar sobre ti? Claro que sí. Es parte de lo que los seres humanos hacen. Quiero sugerirte que para alcanzar la felicidad pierdas el miedo a la opinión pública. Deja a un lado ese temor al qué dirán, ya que esta es una de las barreras de la superación personal. No te deja crecer, solo te envuelve en una red de inseguridad y de sufrimiento. Basa tus decisiones en lo que tú necesitas para ser feliz y no en lo que se espera de ti. Recuerda que la única persona en este mundo responsable de tu felicidad eres tú.
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0: Estamos de regreso en Inutilandia por toda la radio con música de Chicago. Me limpió porque ganó la competencia musical. Se empinó a The Police y a U2. Yo pensé que iba a ganar
1: U2.
0: The Police.
1: ¿The Police?
0: Sí, yo pensé que iba a ganar.
1: Yo creí que conocían más a U2, fíjate.
0: Sí. Pero siento que la banda es más vieja historia, la que nos escucha.
1: ¿La que nos escucha? Oh, bueno, por Chicago. Sí, por la banda de Chicago, sí.
0: Dije, se va a imponer The Police. Dije.
1: Si tomamos esa referencia, sí, está bien.
0: Sí. Dije, por ahí, dije entre Police y Chicago.
1: Ajá.
0: Sí, la tenemos. Porque
1: YouTube no.
0: O sea, es muy fuerte YouTube. Sí, pero claro. Siento, tú y yo, YouTube. Pero siento que si va a inclinar la banda. Pues el Casa Serpientes, güey, es puro veterano.
1: El patrón.
0: Puro betarrón, güey.
1: Es el patrón.
0: Puro betarrón.
1: Es
0: el patrón. El ping-pong, puro betarrón, güey. Oye, se me hace que el tóxico votó por el YouTube, ¿ah?
1: YouTube, sí.
0: El YouTube. Bueno, ahorita platicaremos de la selección mexicana. Pero antes, hubo mucha actividad en el mundo, con partidos amistosos internacionales en la Nations League de Europa.
1: Sí. Buenos partidos, Antonio.
0: Exactamente. ¿También? Y para platicar de ello y que nos dé todo el reporte, saludamos con mucho gusto al viejo joven, el joven viejo, que baila y goza cuando ve. Con ustedes, apodado por Dale Tetete.
2: No, fui, Antonio, fue el suyo.
0: Oliver Figueroa, mejor conocido como Vaselinito Junior 1.
3: ¿Cómo están? Feliz inicio de semana para todos. Toño, Zuli, Dari, no sé si pedir herencia, o sea, ya si vamos a, ajá, si me va a tocar ya ese apodo, pues ya voy a ir ahí convenciendo, ¿no?, al patrón de que algo me toque, ¿no? No, digo, no le deseo su muerte pronto, obviamente, claro que no.
0: Por ahora, pues sonó así, güey, eso no así. Por ahora, amigo, nada más.
3: Por eso aclaré.
0: Por ahora, nada más dime en qué lugar estás posicionado aquí en la redacción, o sea, ¿cuál es tu lugar para sentarte y trabajar? ¿Cuál es, más o menos?
3: Ahí donde...
2: La silla 1 de la segunda
3: del
2: fila.
3: Vidrio, ¿no?, de la cabina.
0: Ajá.
3: En la segunda fila.
0: Ok, ahí donde... a partir de hoy, fíjate, para que veas que comienza la herencia, güey. A partir de hoy estarás a un lado de Quiñone y a Gabo lo vamos a recorrer a tu lugar. O sea, cada día estás más cerca, güey.
3: Más cerca.
0: Cada día estás más cerca.
3: Mira, en el cambio de lugares que sucedió la semana pasada o hace dos, hubiera ahí aprovechado, ahí me hubiera colado, pero bueno.
0: Ya, ¿hubo un cambio de lugares la semana pasada?
3: Bueno, hace dos, ¿no?
0: Hace dos.
2: Al ladito lo mandaron al Polo Norte.
0: ¿A quién?
3: Ajá.
2: Al ladito.
3: Allá.
0: Es que también le ha dicho todos sus papayas que traen, güey. Pues,
1: todo su tianguis, Antonio.
0: Todo su tianguis, güey. Pues está bien, güey. Vamos, bueno. Y Oliver, oye, aunque que ayer el Iker salió respondón. Estaban en la transmisión del partido de León contra Juárez. Ajá. Y le dijeron, un radio escucha le dijo que era Vaselinito. Y dijo el de Bolet, yo escuché que dijo, pero yo soy el uno, ¿eh? O sea, ya hasta eso se van a pelear, ser uno o dos. ¿Qué pasó, Iker? ¿Tú,
3: mira,
0: Oliver?
3: Él tiene un poquito más de antigüedad que yo, entonces, de alguna forma, creo que tendría el derecho. O sea,
0: entonces, oficialmente tú para mí eres el primero, pero si tú lo quieres ceder, es tu decisión. Entonces, ¿cómo nos acomodamos? ¿Tú eres el segundo y el primero?
3: Ustedes pusieron las etiquetas. Ustedes decidan, no hay ningún problema. Ustedes, yo les dejo esa responsabilidad.
1: Díselo directamente a Antonio.
0: ¿Cómo le dejamos? ¿Vaselinito Junior 1 o 2 a Oliver? ¿1 o 2? ¿Cuál es el...? ¿Qué número le damos a Oliver?
1: Vaselinito number 2.
2: No están iguales, nunca vamos a saber.
0: ¿A número 2? Número 2. Ahí está, entonces eres el 2, mi querido Oliver.
3: Muy bien. Perfecto. Bueno. Está perfecto, bueno.
1: Nomás porque llegó un poquito más tarde, Antonio.
2: Ah, sí, es cierto.
3: Sí, poquito.
1: Él mismo lo reconoce.
3: Sí. Okay. Sí, por derecho de antigüedad, en la oficina. Digo, él es más joven que yo, eso sí, pero bueno, por derecho de antigüedad en la oficina le toca.
0: Ay, pero bueno, es que mucho derecho de antigüedad.
2: Siempre serás el más parecido a Vasela.
0: Exactamente, sí, güey. Tú eres el Vaselino, fíjate, lo he escuchado hablar de ti, como que
1: ¿le da más aire?
0: Se identifica más, porque según él se cree educado, güey. O sea, según él se cree educado, güey. Entonces, dice que tú eres muy educado. Tú sí eres muy educado, pero él que no me venga con sus cosas. Él no es tan educado como se cree, güey. ¿No nos cierran el hocico la puerta cuando queremos ir a pedirle un aumento de sueldo o algo? ¿No nos ha cerrado el hocico? Cuando queremos pedir un permiso, ¿no nos cierra la puerta del hocico?
1: Tú no hagas eso, Oliver.
0: Tú no hagas eso, Oliver, por favor, güey.
3: No. No, les prometo...
0: Algún
3: les
0: día
3: prometo...
0: esa oficina va a ser tuya, güey.
3: No.
1: Algún día, no digas que no, día. No digas que no, Oliver, porque puede ser la herencia.
3: Bueno, nunca digas nunca, dicen que nunca digas nunca, pero no, muchas gracias, pero de entrada, no, muchas gracias, estamos bien así. Estamos
0: solamente
3: bien así,
0: que darle un menjurje a Andrea para que se enferme, güey, en el estómago, güey, y esa oficina va a ser tuya, güey.
3: ¿Qué te pasa, Toño? Estás mal de la cabeza.
2: Estás mal, Antonio.
3: Con la actividad de la UEFA Nations League, porque cada vez vamos por caminos más escabrosos. El día de ayer tuvimos actividad justamente en la UEFA Nations League. Portugal y Noruega se enfrentaron. Haaland de un lado, no jugó Cristiano Ronaldo. Era el duelo que muchos esperábamos. Finalmente ganó Portugal 2-1, a pesar de que Haaland anotó gol. También se perdió 3-4 oportunidades bastante, bastante claras. Y el arquero de Noruega también colaboró demasiado para que Portugal ganara un error tremendo en el segundo tiempo, que regaló la pelota para que Gonzalo Ramos la empujara, globeándolo al arquero Nyland de Noruega. Así que bueno, Portugal se llevó el triunfo. Joao Félix también había aparecido al minuto 17 para abrir el marcador. Haaland lo había empatado al minuto 51, pero bueno, no fue suficiente. Y Portugal, con este inicio de UEFA Nations League, tiene dos triunfos de dos posibles. Alemania, y la sorpresa quizá de la jornada, cayó en casa frente a Grecia, la Alemania de Jürgen Klopp, que ha tenido un inicio de proceso complicado. Empató primero con Países Bajos y ahora cae contra una selección que la verdad es que no es que figure tanto, pero es el primer lugar de su grupo, la selección de Grecia. Así que, bueno, pues fue la sorpresa del fin de semana. Países Bajos, el Países Bajos de Xavi Hernández, venció 2-1 a Serbia, y Dinamarca ganó 2-0 a Gales. Eso es la actividad del día de ayer. Para el día de hoy tenemos varios partidos, entre ellos el más atractivo, Bélgica contra Francia, partido que tenemos a través de TUDN Radio en punto de las 2:30 de la tarde, tiempo del este. Un muy buen encuentro, Francia que ganó su partido anterior por la mínima diferencia, pero que no contará con Kylian Mbappé después de la lesión de rodilla que tiene. Estará fuera un par de semanas, así que pues no tendrá actividad Kylian Mbappé. Veremos si rota o no Zinedine Zidane. Y una Bélgica que la verdad es que a partir del Mundial creo ha encontrado ciertas variantes en su alineación que antes no tenía, y yo creo que va a también ser un rival muy fuerte. A la misma hora, Turquía recibe a Italia, una Italia que viene de perder justamente contra Bélgica, que parece que por más que cambien de entrenador, pues nomás no levantan. Y bueno, hoy también tendrá una visita muy muy complicada contra los turcos. Irlanda del Norte recibe a Hungría y Suecia lo hace frente a Polonia. Para el día de mañana tenemos un partido extraordinario, España contra Croacia a las 2:45 de la tarde, tiempo del este. Un muy buen duelo, España que le ganó a Inglaterra, y ahora tendrá también una misión complicada frente a Croacia, que siempre se mantienen vigentes los croatas. En lo que respecta a esta parte del continente, en la CONCACAF Nations League, pues a lo mejor el problema no era Miguel Herrera con Costa Rica después de que no los llevó al Mundial, pero de dos partidos, los dos los ha perdido la selección tica. Primero perdió contra Curazao, fueron remontados, lo iban ganando 3-0, perdieron 4-3 contra Curazao, y ayer perdieron contra Haití 2-0, nada más no levanta la selección de Costa Rica. Curazao, que es la selección con más camino recorrido, con más progreso en los últimos años de CONCACAF, goleó 6-1 a Nicaragua, una muy buena selección la de Curazao, y República Dominicana venció 2-1 a Trinidad y Tobago. Ya para el día de hoy, los partidos más destacados es ese Jamaica contra Honduras. Me parece que los jamaiquinos tienen de ganar, además por ser locales, y Guatemala frente al Salvador, ahí con Luis Fernando Tena como parte de los involucrados, ¿no?, en este partido. Y recordarle a la gente nada más los partidos amistosos que tenemos. Bueno, mañana justamente es el de la selección mexicana contra Perú, para que no se lo pierdan después del empate este fin de semana frente a Colombia, y el día miércoles el Argentina frente a Bolivia, partido que tenemos a través de TUDN Radio en los partidos de despedida de Lionel Messi, que ayer se aventó también un golazo de tiro libre en la MLS. Es el panorama, Toño, Dari, Zuli, de la actividad internacional en este fin de semana.
0: Eso, eso, mi querido Oliver. Y mira, para acabar con el debate, voy a enlazar al otro vaselinito para terminar con ese tema, porque ayer
1: para definir bien.
0: Porque ayer estaba de productor Iker en el partido de León contra Juárez. Pérez, escuche.
3: Ya se enojó.
0: Ya se lo ve. Este hombre, güey, está tan joven y es bien enojón, güey. De todo se enoja, güey.
3: Se le está cayendo el pelo.

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1: Abrazo, mi Oliver.
2: Cuídense, abrazo fuerte. Feliz inicio de semana para todos.
1: Buenas noches, amigo. Bye bye. Ahora sí que hablar de NFL. Con ustedes el sueco. El sueco. ¡Hickerson! ¿Cómo estás, amigo? Buen día. Buenos días. Y ya se nos fue el diente. Se enojó tanto.
3: Bueno, pero no.
4: Hickerson no es Hickerson, Antonio.
1: Hickerson, güey.
3: Hickerson.
4: No, Hicker es Hicker.
1: Ah, tú también ya lo vas a elevar. Por eso se hacen como se hacen.
4: No,
1: le abren la puerta a Dari durante media hora, güey.
3: Qué poquísima, la verdad.
1: Por eso, Zule.
3: Nunca me voy a olvidar de eso.
1: Sí, tú has fomentado eso junto con Vaselino, güey. Que los morros se crezcan, güey.
4: ¿Yo por qué, Antonio?
1: ¿Qué falta hace esa materia de comunicación? Ir a la tienda. Ir a la tienda. Uno, volumen uno, güey. ¿Qué falta hace esa materia que ya la han quitado, güey? Te lo juro, yo era de los defensores que decía, no, ¿por qué nos mandan a la tienda los que vamos ingresando? Y yo sí iba cada rato, che, José Luis López Salido me mandaba por los cigarros cada rato, güey. Ahora que ya veo tanta llegada de morro nuevo,
4: y los escucho cómo piensan, digo...
1: Sí, hace falta que regrese esa materia.
4: Ibas con ir a la cigarros con mucho peligro para cruzar la avenida.
1: Con mucho peligro, ¿no? Cruzaba y ahí... Sí, te lo juro. Y luego aparte a mí me daba coraje, güey. Que decía, me mandaba el jefe y cuando salía del... Pues el jefe, pues sí voy a traer sus cigarros.
4: Claro, claro.
1: Pero saliendo con el jefe, ya me estaban esperando con la listita los otros güeyes.
4: ¿Ah, sí?
1: A mí tráeme un refresco. Y a mí tráeme... O sea,
4: güey, aprovechando que vas para allá.
1: Y ahí va su tarugo, güey. Y yo criticaba eso. No, yo cuando algún día voy a evitar eso. Pero ya escucho los morros nuevos, güey. ¿Cómo piensan? Y digo,
3: híjole.
1: No, sí, que regrese a esa materia. Que regrese a esa materia porque les falta humildad a muchos. Sí. Este no es el caso de Hickerson.
4: Ah, no. Bueno,
1: con ustedes, Hickerson.
5: Jugando mal el internet, no sé si también por ahí el señor Murillo no quiere que platiquemos de NFL. Ahora sí, amigo, queremos. Ahora sí ya estamos por acá.
1: Además, déjate agradecer públicamente que hoy no te tocaría intervenir, pero tú quisiste estar acá con nosotros, entonces déjame te lo agradezco mucho.
5: No, por supuesto, ya sabes, lo digo siempre que me voy, pero es verdad, es un placer estar acá en Inutilandia, los lunes, los martes, los miércoles, los jueves, los viernes, todos los días. Es un placer, Toño, estar acá en Inutilandia. Pero antes de irnos con cualquier partido, con los Steelers, con los Kansas City Chiefs que también ganaron, con los Dallas Cowboys, antes de ir a esos partidos, ¿no?, que también nos dejaron muchas cosas que platicar, vamos con el juego, porque usted prometió la semana pasada que iba a ver el partido entre los Broncos de Denver y Los Ángeles Rams. No sé si lo vio, porque ayer yo estuve con usted prácticamente al lado, a la hora en la que se estaba jugando el partido. Entonces, le pregunto, ¿vio el resumen de sus Los Ángeles Rams de toda la vida, Onel?
3: Claro, pero
1: no quiero intervenir
3: en su
1: análisis. No me quiero alardear.
4: Yes, of course.
3: Alardear, Antonio.
1: No me quiero alardear con mi conocimiento. Solo voy a decir que perdimos por cuatro puntos.
5: Es usted terrible, porque aparte también perdieron los Pumas ayer y contra Luis
1: también,
5: en casa.
1: Sí, no, terrible, también perdió mi Chivas, siendo terrible. Perdón. Perdieron mis Pumas y perdieron mis Rams. Perdieron mis Pumas.
4: Híjole, Antonio.
1: Perdí la virginidad. Todo perdí.
5: Épale.
1: Ayer.
5: Épale.
1: 30-26, no. Hickerson.
5: Sí, 30-26 termina siendo el marcador en ese compromiso, en un partido que, cierto es, termina viéndose un poco manchado.
1: Es que aparte íbamos ganando 16-0. ¿Qué pasó ahí?
5: También es eso. Mira, a los Pumas, ¿no? O sea, cuando parece que pueden venir buenas cosas, le digo que usted es la sal, pero ya se verá a dónde va a llegar el equipo de Los Ángeles. Platicándome

0: De este compromiso, a ver, sí se ve manchado, creo yo, al final por una interferencia de pase con la cual Los Ángeles ya hubiera finiquitado el partido, que no se le otorga, o bueno, mejor dicho, se le otorga a los Broncos de Denver. Me parece que no había argumentos para marcar esta interferencia defensiva de pase. Más allá de eso, lo mencionabas bien, Toño, creo que enfocarnos meramente en una decisión arbitral nunca va a dejar al completo un panorama. Y ese panorama nos habla de un equipo de Los Ángeles que dejó escapar una ventaja de 16 puntos, una ventaja de 12 posesiones, y que Denver supo aprovechar en este sentido, de sacar los nombres de Von Ix, que el día de ayer tuvo 3 touchdowns totales, el nombre de Talanoa Ufanga, que es uno de los mejores, si no el mejor safety de toda la liga. Ayer acaba el partido con una captura al mariscal de campo, 2 intercepciones, y siendo el hombre clave en la defensiva para la remontada de los Broncos de Denver, y que a día de hoy estén 2 victorias y una derrota en esa división oeste de la conferencia americana. Y platicando de otros juegos, el partido en Brasil también lo tenemos que mencionar, con la victoria de los Ravens de Baltimore in extremis ante los Dallas Cowboys, en un partido que se define en la última jugada. Lo gana Baltimore 34-31 con gol de campo de 56 yardas de Tyler Loop. Pero también lo tenemos que decir, el equipo de los Dallas Cowboys que se equivoca rotundamente por primero dejarle 7 segundos a Lamar Jackson, que ya se ha dicho, ya se ha comentado, ante mariscales de élite, llámese los Pat Mahomes, llámese Josh Allen, llámese Lamar Jackson, lo mejor es no regresarle el ovoide. Y si podías tratar de consumir más segundos antes de patear el gol de campo, inclusive la patada de despeje, creo que hubiera sido una buena idea. Lo otro, entiendo perfectamente que Dallas quería cuidar la zona profunda para que no le hicieran un Hail Mary, pero eso jamás te va a eximir, jamás te va a tratar de quitar la responsabilidad de cuidar la zona intermedia para evitar que te hagan un pase y que por cosas de la vida quedara un segundo en el marcador, que todavía Baltimore tenía un tiempo fuera disponible, lo usara y te ganara el partido con un ridículo, porque así creo que termina siendo, de los Dallas Cowboys, que tenían los argumentos al menos para mandarlo a tiempo extra. Finalmente, otra de las situaciones que me parece son relevantes antes a comentar, ayer en el partido entre Kansas City y los Miami Dolphins, con la victoria de los recientemente bicampeones de la NFL, Devon Achane, corredor de Miami, sufrió una lesión de ligamento cruzado, por lo cual se va a perder al completo la campaña 2026, pensando que Miami a lo mejor podía llegar a usarlo como moneda de cambio según transcurriera la campaña 2026. Finalmente, también recordarles que el día de hoy se juega el Monday Night Football, con el partido que verá enfrentarse a los Philadelphia Eagles y a los Chicago Bears, con la gran novedad de que ni el mariscal titular de Chicago, estamos hablando de Caleb Williams, ni el suplente Tyson Bijan estarán disponibles, por lo cual Case Keenum será el que salga en los controles de Chicago ante un Filadelfia que ya recuperó a Saquon Barkley y a Devonta Smith. Es la información de la NFL con ya cerca el término de esta tercera semana, en la previa también al Monday Night Football.
1: Eso, Mickerson. Ya está, amigo. Entonces mañana cotorremos más sobre la NFL y el partido de hoy por la noche. Gracias, amigo, por todo.
0: Ya estás, Toño, Dari, Zule, ya saben, un placer, nos escuchamos mañana.
2: Estuvo
1: bueno. Iker, dijo por acá el Jiki Díaz, dice, hola Diego Dojo, ¿a qué horas vamos a hablar de NFL? Bien, en especial del triunfo de mis Baltimore Rams, ya hablamos en el Maracaná, ya hablamos de eso, cállate los hijos. Joaquín dice, no sé, ¿te antoja almorzar un consomé costecho de camarón? Xiao, arriba las Chivas, aunque ganen. Sí, se me antoja mucho
3: ¿un consomé?
1: Un consomé de esos. Cállate, hocico, güey. No me estés sacando el hambre, güey.
2: La cara de decepción del sur.
1: ¿Tú quieres un consomé también?
3: ¿Qué es eso, Antonio?
1: No me digas de comer, güey, programa.
3: Mucho, güey.
1: Vamos a la pausa, no la cambie. 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

0: 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Nombrado el mejor jugador del país jugando para la Universidad de Texas, fue reclutado en la primera ronda por Seattle. Pasó a los Warriors de Golden State, en donde brilló y conquistó dos anillos de la NBA. 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

0: Otro toquecillo, otro toquecillo. Ya estamos de regreso en Neteleando y Apertura de Radio con música de Chicago, ¿cómo de que no? El Zule, si usted mira el Zule, pareciese que él eligió a Chicago, pero
1: pareciese,
0: está con todo. Puras viejitas, ¿sabe el Zule? Y vámonos hasta Los Ángeles para hablar de la MLS. Una jornada más, otro golazo más de Messi. Con ustedes,
2: Toyito, Dari, Zuli, a toda nuestra gente hermosa de costa a costa. Feliz lunes, un fuerte abrazo. Y aquí vamos comenzando la semana, tremenda actitud. Ya lo decía Toñito, él fue un verdadero golazo, el de Messi. Para quienes no lo vieron y solo nos escuchan por la radio, se lo vamos a describir. Messi ejecutó el tiro libre desde el costado derecho. La pelota superó la barrera, tomó una curva justa y se colocó así en el ángulo del segundo poste que estaba defendiendo Patrick Schultz. Así es que impresionante el golazo. Aunque no alcanzó porque perdió Miami 2-1 en el Sunday Night Soccer. Pero de verdad que llega Messi a 102 goles ya en la MLS. Obviamente con Miami, porque es el único equipo con el que ha jugado desde que llegó. Y esto lo coloca ya con 929 goles. Solamente 50, está recortando distancia porque Cristiano Ronaldo tiene 979 goles. Y recuérdense que van en la ruta hacia los 1000 goles. Es la pelea que está entre Lionel Messi y Cristiano Ronaldo. Así es que 929 y Cristiano Ronaldo ya tiene 979. Messi suma 463 asistencias, mientras que Cristiano Ronaldo tiene 307 asistencias. Así está la competencia al rojo vivo, tanto en la MLS como en la carrera por los 1000 goles.
3: Y fue un golazazazazo ese que se aventó Messi, ¿eh? Sí. Definitivamente. ¿Cómo lo hizo? ¿Cómo lo logró? Un jugador que, pues ya lo hemos dicho, o sea, es un veterano ya. Pero la verdad que la calidad no se le acaba, Zuli, no se le acaba.
1: Sí, entre más edad tengas, obviamente que mejoras en la cuestión del golpeo. La técnica no se te desaparece o no se merma por entre mayor edad, obviamente, corres menos, haces menos esfuerzo, pero la calidad, tremendo, tu técnica individual, sí.
0: Tremendo. Y además va por el récord de tiros libres, ¿eh? Messi. Ajá, okay. Llegó a 76.
2: Sí, también.
0: Y que va por el récord que tiene el brasileño Marcelinho Carioca.
1: Órale, órale. Sí. Marcelinho Carioca.
0: Marcelinho Carioca. Así que está. Che, Messi, güey. Que ya se va a hacer su retiro de la selección mexicana. De la selección argentina. Obviamente, de la selección mexicana va a ser su retiro.
1: Está en la gira de la Dios, Antonio, ya con la selección argentina.
0: No le, fíjate.
3: Imagínate que fuera mexicano, ¿no?
0: Fíjate,
3: no,
0: qué pena, Dari, que no le alcanzó el nivel para representar a México, Messi. Qué pena que no le alcanzó el nivel.
2: Qué lástima, qué lástima.
0: Qué lástima que no le alcanzó el nivel.
2: Se nota que es lunes.
0: Nos regalamos marihuana, o sea,
2: todavía con los efectos del fin de semana. Sí, y con este gol también llega a los 21 goles, el líder de goleo de la temporada de la MLS. Así es que no, increíble. Tú piensas, porque ya pensábamos, y Zuli nos lo puede decir porque él es el experto, y esperábamos que ya a esta altura ya Messi estuviera prácticamente, Messi, Cristiano Ronaldo, ya no siguiéramos hablando de ellos, ya estuvieran retirados, pero parece que tienen cuerda para rato. 39 y 40 años. ¿Sí? ¿Se recuerda cuando hablábamos de jugadores que llegaban a los mundiales a los 35, 38 años y parecía todo un acontecimiento? ¿Sí? Y con estos dos en el mejor nivel.
1: Sí, no cabe duda de que son jugadores dotados de una técnica y de una calidad impresionante, porque a la edad que mencionas,
0: aparte que se cuidan bien,
1: pocos jugadores han llegado con ese nivel a esa edad.
0: Es que puedes tener los dotes y todo como Ronaldinho, pero si no te da el físico, pues no. Esto, ah, claro, estos güeyes, aparte...
1: O sea, ¿qué quiero decir? ¿Que Ronaldinho no se cuidaba?
0: Pues no, no se cuidaba. Aparte, no. Pues está, el mejor ejemplo es él. Aparte...
2: Andaba de bar en bar en Barcelona.
0: Ah, aparte okay. De los
2: talentos... Y se arrastró, ¿se recuerdan que se arrastró, ajá, a los hermanitos Dos Santos?
0: Ah, exactamente, ándale. Sí. Aparte de que ve cómo se cuida, ay, Ronaldo y Messi, ve cómo se cuidan. Tú les ves cero grasa, sí, les ves a esos güeyes. No les ves nada de grasa.
2: Exacto. Se recuerdan para la pandemia, se recuerdan para la pandemia que todos estaban, me imagino que tal vez jugando en la Play y toda la cuestión, y Cristiano Ronaldo sin necesidad de estar yendo a un entrenamiento que tenía partidos, entrenaba como si el siguiente día tuviera final del Mundial.
0: Luego aparte hacen cardio doble, o sea, en la mañana gimnasio. Exacto. Y todo ese entrenamiento... Y por la noche, ¿tú crees que se la perdonen a sus respectivas señoras?
1: Oh, bueno, Antonio.
0: Pues no, hacen cardio doble, güey.
2: Sí.
1: Imagínate, increíble, el corazonzote que deben de tener.
3: Increíble.
0: Sí, imaginándose. Sí, mordiéndose el labio.
3: Oh, my goodness.
2: No, pero es que, no, pero acuérdense que la cantidad de tiempo que también pasan concentrados, no creo que les quede tiempo para otros menesteres.
0: Para todo el tiempo,
2: Bueno, sí, verdad. Exactamente, sí, y como tú dices, no se lo van a perdonar porque los dos tienen unas esposas espectaculares.
0: Sí, pues sí.
2: Sí. Y también yo pienso la estabilidad que tienen en sus hogares, todo eso cuenta mucho también.
1: Es muy importante porque, ese tema, sí, ese aspecto, sí. Ethel. Sin duda.
2: Exacto. En toda profesión y en todo aspecto de la vida, eso es básico, es fundamental. Y ellos ambos tienen esa relación de matrimonio muy estables y uh-huh. Eso también, o sea, se cuenta. Además de que la billetera y además del reconocimiento y todo, pero de verdad que llegar hasta esa altura, ve casi... 20 años y seguir hablando de estos dos.
0: ¿Tú crees que no llega el Cristiano? ¡Oh! Hoy se me atascó un palito. ¡Palito!
3: ¿Eso qué?
0: O sea, echaron su palito.
2: ¿Y cómo le contesta la
0: Georgina?
2: Georgina, che, boludo.
0: Che, sí, ¡Ya estoy lista, papalito! Y pues Messi ya saben, igual que.
1: A ver, ¿cómo le dice a Messi?
0: ¡Hate pa' allá, vamos! ¡Que va a echarme un palito!
1: ¿Cómo hate pa' allá? ¡Hate
0: pa' allá! Bueno, ya no me necesito arrugadas, Tete.
2: Ahora resulta que soy yo. Que por mi culpa él dice tarugada. No, lo que me faltaba.
0: Pero, ¿qué más, Tete?
2: No, claro que sí, hubo actividad. Vamos a hablar porque recuérdense que estamos ya en la recta final de... La MLS y ya los equipos van tomando forma, los quienes van a estar en estos playoffs y quienes van a quedar eliminados. Pero por lo tanto, déjeme contarle que Atlanta United contra New York City empataron a 2 goles ahí en el Mercedes-Benz Stadium, mientras que Montreal por fin ganó, le ganó a Cincinnati 3-1. No hizo gol Alexis Sánchez, pero su equipo por fin se alzó con la victoria. Mientras que Chicago Fire también fue a vencer a domicilio a Charlotte FC. No hizo gol tampoco Lewandowski, pero Chicago ganó. Mientras que el Orlando City de Griezmann se convirtió en otra de las víctimas del Philadelphia Union, este equipo que se ha convertido en la sensación al cierre de campaña de la MLS 4-2, y esto que no tiene a sus estrellas, a los que iban, porque están concentrados con la selección, mientras que Austin y San Diego empataron a 3 goles, Dallas venció a LAFC que está de capa caída, que no levanta, que está haciendo el peor cierre de temporada que se pudo haber imaginado, así es que la pesadilla sigue para LAFC. 1-0 lo venció Dallas, mientras que el Sporting fue a vencer a domicilio al Houston Dynamo, 2-0. Nashville se alzó con la victoria, 2-0 también ante Toronto, mientras que Seattle Sounders venció a Minnesota United, 3-1. Real Salt Lake no tuvo piedad de New England Revolution y lo venció 3-0. Y aquí otro apartado, porque Galaxy le ganó al Colorado Rapids en la casa el día que se celebraba el Día de la Herencia Mexicana en el marco de la celebración del mes de la herencia hispana, pues Galaxy se impuso 3-2 a Colorado Rapids. Imagínense ustedes este Galaxy que no ganaba, a diferencia de LAFC, de su eterno rival aquí de la ciudad. El LAFC tiene un gran inicio de temporada, está cerrando muy mal. Galaxy tiene un terrible inicio de temporada y está cerrando muy bien. Así es que 3-2 venció a Colorado Rapids. San José Earthquake venció también 3-1 al Portland Timbers. No hizo gol Timo Werner, pero ganó su equipo. Vancouver Whitecap, el equipo de Thomas Müller, que sí hizo gol en el minuto 72, pero empató con el DC United 3-3. Y mientras tanto hablábamos del partido del Sunday Night Soccer, en el que el Columbus Crew ya en el último minuto venció, e imagínense ustedes, en el 98 ya de reposición, venció 2-1 a Inter Miami, que se está alejando cada vez más de la Supporter Shield.
0: Bueno, pues se está poniendo sabrosa el tema de la MLS, sí, en este cierre. Interesante, y Messi que sigue con todo, y otros equipos que están repuntando, y otros se nos están quedando en el camino. ¡Ah, yo en el resumen que me aventé!
1: ¡Qué bárbaro!
2: ¡Qué bárbaro!
1: ¡Qué bárbaro!
2: Nosotros pierden, sí, y otros empatan, sí, exactamente, sí, cualquiera de los tres marcadores.
0: Este fue un tip para las nuevas generaciones de los medios de comunicación. Ajá. Que no saben ni más. Así échenle como yo, güey. O sea, si no vieron nada, nomás digan...
2: Así genérico.
0: Repuntando, claro, los que iban abajo, manteniéndolos los que estaban arriba.
3: Sí.
0: Y gran actuación. Así, güey, ya.
3: Y para redondear, Antonio, nada más agrega. Ajá. Pues vamos a ver qué es lo que puede suceder.
0: Efectivamente. Exactamente. Y así dejamos tarugos a los radioescuchas que piensan que sí sabemos, güey.
3: Y luego dices, y no, ni sí, todo lo contrario.
0: Exactamente. Ok.
2: Fíjense todas las tarugadas que habla con tal de no hablar de sus Pumas.
1: Híjole, Antonio.
0: Porque los Pumas no son de la MLS. Por eso no sacamos a los Pumas aquí.
3: Antonio.
0: No estamos para allá. Gracias, mi Antonio.
2: No, pero... Así, no cantamos más las rancheras ahí con Cruz Azul. Y, bueno, pero... y déjeme contarles que Cruz Azul viene el fin de semana para acá, va a tener un partido amistoso con el Galaxy.
0: Okay. Eso fue, ya que... les gustó jugar contra los de la MLS.
2: Eso lo iba a decir. Ya, o sea, ya prácticamente están haciendo aquí del Dignity Health Sport Park su segunda casa, bueno, su primera casa, porque no tienen. Entonces, les ha gustado ese estadio. Porque aquí vienen de regreso ya, así es que Cruz Azul contra el Galaxy, para todos los cruzazulinos que quieren venir otra vez a ver a su equipo, estará en Los Ángeles.
0: Perfectísimo, pues ahí está, muchas gracias por el reporte, y estamos en contacto deportivo.
2: Okay. Ya con el resumen de Toñito ya quedamos, pero empapadísimo de la MLS.
0: Empapadón.
2: Para los MLSeros. Cuídense, chicos, un fuerte abrazo.
0: Buen día. Ahora sí, dicho lo anterior, prepárense porque viene el resumen de la MX, de la expansión y de la femenile. Sí. Arrancamos con la jornada
3: número 10. Unos ganando, otros perdiendo.
0: Y otros.
3: Otros continúan perdiendo.
0: Otros como pueden.
3: Intentaron.
0: ¡Vámonos! El viernes pasado, porque el Atlante en la jornada 10, en la apertura... derrotó 4-2 al Monterrey, está jugando muy bien el Atlante.
1: ¿Sorprendió, Antonio? ¿Tú crees que sorprendió? No.
0: No, está jugando bien el Atlante.
1: A buen ritmo, a buena velocidad.
0: Y te digo algo,
1: a ver.
0: Cada semana lo corroboro y ya sé que parezco disco rayado, pero qué bien está portereando Jiménez, güey.
3: En vez de disco.
1: Ándale.
0: ¿Parezco qué?
3: Disco.
0: ¡No disco! ¡No estoy disco, dale!
3: ¡No es cierto!
0: Es el único defecto que no tengo. Disco no estoy.
1: Nomás como que voltea para otro lado. Sí.
0: ¡Zuley! ¡Ey! ¿O no, Zuley?
1: Acá estoy, Antonio.
0: Ah, perdón. 4-2. Qué gran actuación. Jiménez Está portereando muy bien, Jiménez. Jiménez anda, de verdad, ¿eh?
1: La verdad, muy bien.
0: Ojo ahí, ¿eh? Ojo ahí, Rafael.
1: Y no se impuso a un equipo cualquiera,
0: ¿eh? No, al Monterrey.
1: Rayados tiene muy buen plantel, está bien dirigido.
0: Que no termina por cuajar con Almeida, ¿eh? No termina por cuajar.
1: Por eso menciono. O sea, es un buen equipo, tiene a un técnico que conoce la Liga MX. Y dentro de todo esto, la dinámica, fíjate, la velocidad me parece a mí,
0: sí,
1: del equipo de muy los Potros de Hierro, ha sido un factor importante, ¿no?
3: Pero muy tú bien, crees, Ray. Antonio, que para material de selección...
0: Pues una chance.
3: Antonio, por favor.
0: ¿Una chance?
1: ¿A quién?
3: Antonio,
1: ¿a quién,
3: por favor.
0: Ay, si se llevó al morrito este de León, y ha llevado
3: pero
0: otro...
3: Pero en 4 años va a tener ya 41.
0: No, por eso no digo, por eso no estoy diciendo que para que lo lleve de...
1: por eso,
0: no,
1: por eso,
3: que lo invite.
1: Por eso no digo.
3: No, lo invite un partido.
0: Para que lo cale, para que lo cale. Los técnicos dicen que el 15 en mejor momento son merecedores de una oportunidad. ¿Está en buen momento? Está en buen momento, Jiménez, llévenlo.
1: Ahora resulta.
3: Pero tiene 37, si 4 años ya va a ser 41.
0: Si llevaron al Tala, ¿por qué no es merecedor Jiménez de una chance?
1: ¿Cuál Tala?
0: Pues al Tala de Chivas.
1: ¿Alfredo Talavera o al Tala Rangel?
0: Al Tala Rangel, güey.
1: Ah, ok. Pues es que nada más estoy pidiendo aclaración, Antonio. No,
0: ¿qué aclaración? A Bosa.
1: Porque Talavera no quiso ir ya a la selección.
0: Ya, pues, como entrenador de porteros.
1: Como entrenador de porteros. Por eso aclaro.
3: Es que no quisiera, Zuli. No le dijeron así.
1: Es que no fue la opción número uno.
3: No
0: le llegaron al precio.
1: Number one.
0: Otro partido, el Atlas. Regresa la victoria. Derrota 3-2. A Tijuana, allá
1: buen
0: en la perrera.
1: Del Atlas, ¿eh? Atlas, no es fácil sacarle el resultado al equipo.
0: Más porque iban perdiendo.
1: Allá en la perrera.
0: Y remontaron el marcador.
1: Ajá,
0: En el Azteca, en el Banorte, partidazo,
1: buen juego,
0: te decíamos.
1: Buen juego,
0: el partido
1: Antonio
0: de la jornada.
1: Sí, me tocó estar
0: 3-3,
1: en esta transmisión.
0: Pero también
1: Antonio,
0: el Cruz Azul iba ganando 2-0, güey. También, como
1: para que veas, para que veas.
0: Dejó.
1: Antonio, para que veas, eso ratifica de que ese marcador 2-0 favorable es totalmente engañoso.
0: A los mesos sí.
1: No, para todos.
0: A los mensos sí.
1: No te tienes que confiar, Antonio.
0: Y Vega con 2 golecitos.
3: Ay, no, qué berrinche, de vida, Dios mío.
0: Dale, no, punto sí, crítico, sí. Dale, dijo, no, tuve un buen mundial, estoy pensando en retirarme de la selección mexicana.
1: No.
0: Que te voy a decir algo, ¿eh?
1: Uh-huh.
0: Mira, ahorita vamos a hablar de selección, pero así como los veo a los morrillos, muchos ya no van a tener espacio, ¿eh? Muchos ya no van, los que ya se andan quedando acá, que les da flojerilla correr y eso, muchos se van a
1: apenas
0: quedar,
1: apenas va iniciando el proceso.
0: No importa, pero esta selección, los morrillos van
1: falta
0: a volar.
1: Falta mucho para competencias importantes.
3: ¡Quiere volar!
0: Va, estos morros, va a ser una selección.
1: ¿Como quién, Antonio? ¿Como quién?
0: Va a ser una selección muy dinámica.
1: ¿Como quién?
3: Como Morita,
0: el mismo Hormiguita, el del América,
3: Violante.
0: Violante. Muchos más, hasta la defensa se ve bien ágil, hasta la defensa, fíjate.
3: Entonces,
0: los más lentos que se vieron fueron Berterame.
1: Sí.
0: Berterame fue el más lentito que se vio. Pero se vio con muchas ganas, ya vio que le va a tener que doblar el ímpetu.
3: Ajá.
0: Si quiere tener cabida en esta selección, pero no me saquen el tema.
3: Oye, pero no, estábamos hablando de Vega. De Vega, que al final dice eso de que, no, pues esperen un comunicado próximos días. Y en la conferencia de prensa le dicen
0: a Turco.
3: No.
1: A Rafa Márquez
3: le dicen,
1: ya lo
3: oye,
1: conoce,
3: ¿qué opinas de lo de
1: conoce,
3: Vega? Que no sé qué.
1: Conoce.
3: Se empezó a reír. Le dice, ¿cómo creen? Es la primera convocatoria.
1: Ajá.
3: Entonces, bueno, yo no tengo la información de que eso haya sucedido porque justamente pues iba terminando el partido y eso.
1: Ajá.
3: Pero pues a mí sí se me hizo como muy...
0: Pero yo creo que Vega, escuchando sus palabras, terminó decepcionado de él, porque él mismo aclara.
3: ¿Sí?
0: O sea, no es un tema contra el técnico, dijo. Yo no me sentí contento con lo que vi. O sea, y por esta... Yo creo que está como agüitado de no haber jugado un mundial como tal.
3: Claro, no fue así como un gran mundial para él, la verdad, no.
1: Fíjate que Rafa Márquez utilizó la palabra que nosotros utilizamos, ¿eh?
3: Anoche.
1: No es una información verífica.
3: Ah, sí, dijo verífica.
1: Eso dijo.
0: Saludos a Zuli, dijo.
1: Sí, saludos a Zuli.
0: Bueno, 3-3, en un gran partido de fútbol entre Zuli y Toluca.
3: El Niño y Vega, bárbaros. ¿De qué te ríes, Zuli?
0: El siguiente partido, dale.
3: ¿Pumas?
0: No.
1: Antonio.
0: Ahora ya cambió la tabla. Ya está como tiene que ser. Ahora ya la de arriba. Chivas abajo. Ya todo, ya, como todo vuelve a la realidad.
3: Acuérdate que los tres somos chivermanos.
1: Ya viene diciembre.
3: Los tres somos chivermanos.
1: Ok, de acuerdo.
0: Minimizaron al Querétaro, que el Querétaro...
1: ¿Quién minimizó, Antonio?
0: Pues su equipito.
1: ¿Qué?
0: Y tómala papá, tómala mamá. 2-0.
1: A ver.
0: Romo, hijo. No, pero la verdad, Alisson siendo la figura del partido, del portero del Querétaro. También hay que darle su punto,
1: claro,
0: su punto de,
1: ha tenido,
0: de importancia.
1: ¿Qué aire es el de Alisson?
0: No, como el quinto.
1: ¿Como el quinto aire de Alisson?
0: Estoy sacando frases de mis mamucas, ¿sabes?
3: No, es que me mandó un chiste mi mamá y me dio...
0: ¿Quién te mandó? No, ¿a tu mamá?
3: Sí.
0: A ver, señora, cuéntanos.
3: Dice, ¿en qué trabaja tu hermana? Dice, es la bandera. ¿De qué país?
0: Muy bien, señora, ya ves. Ya ves, tu tina, güey. La mamá de Dani está poniendo el ejemplo de los buenos chistes, güey.
3: No, estuvo bueno, ma, gracias.
0: Muy bien, señora, muy bien. 2-0 gana el Querétaro a la Chivas Real de Guadalajara.
1: 2-0, sí, detalles.
0: ¿Qué pasó?
1: Errores, Antonio. Errores del equipo de Chivas defensivamente hablando, ¿no?
0: El equipo ya ven que es Antonio. El equipo que empató,
1: Antonio.
0: La semana pasada.
1: Antonio, contéstame.
0: Sí, errores. Sí, cuando se perdió un partido es por errores, por lo general.
1: A ver, Antonio. ¿Ves cómo generalizas todo?
0: ¿Qué?
1: Por lo general es cuando pierden.
0: Pues ¿qué sí, te cuesta 2-0. Decir no pudieron con Querétaro y listo? ¿Qué te cuesta decir no pudieron?
1: A ver.
0: Porque la gente te quiere escuchar.
1: Eso es lo que tú quieres escuchar.
0: Antonio, pues no es que no pudieron. Ah, entonces realidad... sí pudieron.
1: Oh, ganaron. Bueno. No, pues,
0: ganaron.
1: No pudieron, Antonio. No pudieron.
0: Esto es así. Análisis.
1: No pudieron meter gol, Antonio.
0: Análisis clínico.
1: Porque ya lo hicimos. Ya lo hicimos, Antonio. Ya dijimos que Alisson estuvo muy bien.
3: Ajá.
1: Por eso las causas son importantes. ¿A poco no, Dari?
3: Claro, solo.
1: De repente, Alisson, ¿por qué no pudieron? Porque el portero rival estuvo jugando muy bien.
3: Jugó muy bien. Importantes también en Chivas, hay que decir.
0: Y errores puntuales de Luis Ramos.
1: Claro.
0: A Oso.
3: Bueno. Uno, ¿no? Fue uno.
0: Uno
3: que costó una nota.
1: Uno que de repente, fíjate, yo he notado mucho en Luis Romo.
0: Ajá. Se confía en
1: Que se sobra, por decirlo de alguna manera, ¿no? Cuando juega como central.
0: Santos 1, Pachuca 0, Tigres 1, Puebla 0, Pumas 2, San Luis 3, hasta ahí.
3: Ay, sí, Antonio. No,
0: León 2, Juárez 1,
1: Antonio,
0: América 4,
1: ¿quién fue local en ese partido?
0: ¡No te lo voy a dar!

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0: Música de Chicago, vámonos de volada. Los mensajitos en lo que se lanza al Quiñone con la MLB. Dice el Huitre Salitre: amigos, buenos días desde Austin, desde su servidor Huitre Salitre. Lamentable el comportamiento de Mohamed al decir que una persona normal hubiera arbitrado y ellos seguramente ganarían. Estoy de acuerdo que se equivocaron en decisiones durante el partido, pero también los árbitros hombres se equivocan o no. Creo que se equivocó con ese término. Bendiciones. Sí, fue muy duro, pero él se refería al tema. De hecho, dice Mohamed, no es un tema de géneros. Para mí, Katy Etzel no está a nivel. Así dijo, normal. Mensajito, ¿cuánto trae?
1: Buenos días, raza. ¿Qué hace su patrón, el cazaserpiente? Yo, un saludo vale, para patrón. La tóxica Rinca Talavera. ¿Qué nos pasó, mi sol? ¿Y qué nos pasó por andar de agrandado?
2: Muchos errores, patrón.
1: Por andar con bueno, que huele que lo lleva el viento. Pues. Mira, llegó Querétaro, nos metió dos cachetadas. Ajá. Y aliviánate y despiértate.
2: No más dos.
1: Qué error de Romo, mi sol. Puros errores.
2: Sí, cierto.
1: Contragolpe. Eso nos... para que nos enseñemos a respetar. Esta pregunta es para el señor Mourinho. Señor Mourinho, ¿quién está más peor, si Chivas o Pumas, hermano?
2: ¿Quién está más peor?
1: Lo bueno que ahí no hay aficionados del Querétaro. Ajá. Y el América, ayudaditas.com, pero ahí se va a quedar callado el puerco. El cerdo no va a decir nada. Y de la selección mexicana, la actitud, lo rescatable es el gol de Mora. Pero bueno, vamos a ver qué se viene este martes. Creo que juegan otra vez. De aquí, de tu patrón, el cazaserpiente.
0: Este güey sí ve el fútbol con las patas, como tú me dijiste todavía a mí. Lo destacable, lo del gol de Mora. Si no lo viste, no abres el hocico, güey. Jugó, la selección jugó bien. La selección dejó buen sabor de
2: destacó
0: boca.
2: Destacó el gol de Mora,
0: sí, pero
2: ¿no?
0: Lo destacable es el gol de Mora. Güey, hubo muchas cosas destacables. Joder.
1: Es hora de cambiar el técnico, Mourinho.
3: ¿De qué?
1: Es hora de cambiar
0: tu técnico.
3: ¿O de quién?
1: Hoy te queda, todavía te quedan tres partidos para buscar a...
3: ¿Cómo crees?
1: Buscar a un técnico, porque está la fecha FIFA, gordo. Oye, por poco les pegan el hombre a los jugadores, los pumistas, ¿no?
3: Ah, de pumistas, Antonio.
0: Sí, yo creo que ya es momento de un cambio. Beto a Chepe Cheps y ya vamos con Luis Quiñone.
4: Sí, ¿qué tal? Buenos días a Chepe Cheps. Reportándose. Pero muchachos, iniciando esta semanita con Tokio. Y yo voy a empezar estando de acuerdo con Antonio Mourinho. Estamos de acuerdo, lo vimos en la misma dimensión de que entre más metas yo me vengo a cumplir mis deseos, ¿ok? Entre más metas, mejor. Saludazo a cada uno de ustedes, saludazo a todos los que escuchan este programita Edorio. Y aquí andamos. Bueno, empezamos. El ave de las tempestades, ganamos. Sí, sonó la música celestial, penal para el América. Sí, compramos, robamos, sí, antes, ahorita van a salir... Es que le robó a Leonel, es que le hizo comprar, es que. Y se dan de cuartito, porque ustedes ni con qué cara hablar. Bueno, saludando al Zuli.
2: ¿Qué pasó?
4: No está con Chencho.
2: Bueno.
4: Zuli, ¿qué vamos a hacer? ¿Qué pretexto es?
2: No, para nada.
4: Nos quitaron a los seleccionados.
2: No,
4: Romo la regó, pero en fin. Uh-huh. Ok, Zuli. Pero, ¿qué tal? ¿Cuánto fue el fin de semana?
2: Bien, todo bien.
4: Ok. Perdón. Pártela suave. Empieza bien. Inicio de semana con Tokio. Saludos. Y ya sabes, ¿a quién vamos a saludar? De tararara, tararara. Saluda a mi querida Dani Talavera. Saludazo, mi Dani. ¿Todo bien? Qué bueno que estés bien. Ya tu vocecita, mucho más mejor. Mucho mejor. Qué bueno. Saludos, mi Dani. Un grito de pollo, porque ya que sea de águila, pa.
0: Eso. Con ustedes, Luis Quiñones.
5: ¿Qué pasó, bola de inútiles? Muy buenos días. ¿Cómo están? ¿Cómo se sienten en el día de hoy? Qué gusto saludarlos. Hola, Dari. Qué gusto volver a escuchar esa melodiosa voz al 100, Toñito. ¡Zuli! ¿Qué pasó, mi Zuli?
0: Un beso, Zule. Un beso, Zule. Inútil.
3: Ahora no te quieres saludar.
0: No te quiero hablar, güey. ¿Qué le hiciste, güey? No te quiero hablar.
5: Yo no le hice nada.
0: No te quiero hablar, güey. Anda, nenite.
5: Pues que vaya y...
6: ya sabes dónde. ¿Qué te pasó, Luis Quiñones?
0: No quiero hablar, güey, hoy.
6: ¿Qué te pasa,
0: Luis Quiñones? Pero para eso te paga, para abrir el hocico. ¿Neta?
6: Pues sí, güey. Bueno, pues lo abro, pero pues...
0: Antes te pagaban para tapar las bolas.
6: ¿Para qué?
0: Para tapar las bolas. Pero ahora para...
6: ¿Lo estás viendo, Luis Quiñones?
5: Para pararlas.
6: Por favor, por
0: ahora
6: favor.
0: Ahora para abrir el hocico, güey.
6: ¿Qué quieres, Luis Quiñones?
5: Nada más saludarte, abuelito Herbolario. ¿Qué pasó, bola de inútiles? Ya quedó definida la postemporada del béisbol de Grandes Ligas. Ayer con la clasificación a última hora de los Astros de Houston, que terminaron con récord de 581 victorias, 81 derrotas por los pelos. Clasifican los Astros, ganando la división oeste de la Liga Americana. Y van a enfrentar a partir de mañana, ya empieza la postemporada con los juegos de Wild Card de Comodín. El otro equipo que ayer logró clasificar también por los pelos a última hora fueron los Phillies de Filadelfia. Tanto los Astros como los Phillies hicieron lo que tenían que hacer, porque ellos dependían o de una victoria propia o de una derrota. O sea, si ellos perdían, o incluso ganando también, por supuesto, pero una derrota de los D-backs le daba la clasificación a los Phillies, y de los Rangers le daba la clasificación a los Astros de Houston. Y efectivamente se dieron las dos combinaciones.
0: Espérame, aquí viene el tiempo. ¿Ya viste, güey? ¿Algo le hiciste a Zuli? ¿No quiso ni decir eso, güey?
5: No he dicho nada, al inútil.
0: No ha dicho nada. Espérate, güey. No me escuches, Zuli. Espérate. Hoy no ha aportado nada al programa, güey.
5: No, ¿qué culpa tenemos nosotros que le metan par de chorizos a las Chivas? Son una bola de inútiles.
0: Antonio,
5: pues,
0: ya
5: ¿qué vamos a hacer? Si anda de malita por eso, pues qué culpa tiene uno.
0: Zuli, pues que tiene razón. Está hablando de lo que tiene que hablar. Tiene razón, Quiñones.
5: Por eso viene de malitas el abuelito Herbolario.
0: No has aportado nada, güey.
6: No, espérame. Es que, Quiñones, de lo que tiene que hablar no está hablando.
0: Le pagamos para abrir el hocico y para...
6: Antonio.
0: Con qué comandante esconda.
5: Yo ni parece. Como aquel que le pagaban para, ¿cómo fue, Toñito? Para mandar a corte. Y que se pillaste de aquí, Toñito. Porque nada más le pagaban para mandar a corte. Bueno, bola de inútiles. Ayer se dio la combinación. Porque sí, perdieron los Rangers 6-4 contra los Mellizos.
0: ¡Que comandan el condado!
5: Y perdieron también los D-backs 9-4 contra los Padres de San Diego. Pero no obstante, esa combinación de resultados que ya le daba la clasificación a los Phillies y a los Astros, Filadelfia le ganó 7-3 a los Tampa Bay Rays, y los Astros le ganaron por blanqueada, azul y lechada, de 9-0. A los Atléticos. Así se completa entonces la clasificación de todos los equipos. Por cierto, ayer aquí en TUDN Radio tuvimos la transmisión del juego entre Cerveceros y Cardenales, el mejor equipo de la temporada. Los Cerveceros de Milwaukee se llevaron la victoria 6-4 con una gran labor monticular de Jacob Misiorowski. Cierra la temporada con su victoria 16 en lo individual y una efectividad de 1.80. Es el candidato número uno para ganar el premio Cy Young al mejor pitcher de la Liga Nacional. Así las cosas, bola de inútiles. Los juegos de comodín del Wild Card a partir de mañana quedan de la siguiente forma: a las 2 de la tarde, tiempo del este, Phillies de Filadelfia contra los Bravos de Atlanta en el Truist Park de Atlanta. Está anunciado ya Chris Sale, el zurdo veterano de los Bravos, como abridor para ese primer juego. A las 5 de la tarde, tiempo del este, los White Sox de Chicago contra los Astros en el Daikin Park de la ciudad de Houston. No hay pitchers anunciados todavía de manera oficial para ese juego. A las 8 de la noche, tiempo del este, Medias Rojas de Boston contra los Yankees de Nueva York. Cam Schlitler está anunciado ya por el equipo de los Yankees para ese primer juego. Y a las 10 de la noche, tiempo del este, los Padres de San Diego contra los Cachorros de Chicago. Michael King será el encargado de abrir el juego por el equipo de los Padres. Así que eso es lo que tenemos a partir de mañana en los Juegos de Comodín. Sí, Dari.
3: Pues mira, a través de un video que vi en redes sociales, vi algo sobre Justin Verlander, que pues una historia así como muy emotiva, ¿no? Que le regala una pelota a la que su esposa, hace muchos años, no sé hace cuánto, después ya sale como en otra toma cuando la hija como que entra al diamante y lo abraza, y por ahí vi en la noticia algo así como último partido de Justin Verlander. Pues he visto algunos titulares y dice que es su último partido como titular. ¿Cómo está eso? O sea, ¿termina su carrera, no termina su carrera? ¿Qué pasa con él?
5: Sí, Dari, es Justin Verlander, el veterano. Ayer tuvo el sábado tuvo su último juego ya en Grandes Ligas. Se va a retirar Justin Verlander, es un veteranazo, futuro miembro del Salón de la Fama de las Grandes Ligas. Es esposo de la modelo Kate Upton, y sí, pues fue su hija la encargada de salir junto al manager para pedirle la pelota y que los fanáticos despidieran ahí al terminar su labor monticular en ese juego, ¿no? Con los Tigres de Detroit. Una gran carrera, repito, que va a ser miembro del Salón de la Fama. A ver, termina en el 2026 su campaña, para allá para el 2031 aparece por primera vez su nombre en las boletas. Son 5 años después que se retiren, y no tengo duda que al primer año va a ser exaltado, va a ser elegido para el Salón de la Fama de las Grandes Ligas. Una carrera de 266 victorias, un total de 3.560 ponches. Pertenece a este selecto club de los lanzadores con más de 3.000 ponches en Grandes Ligas.
0: Perfecto, pues ahí está mi Quiñones. ¿Algo más que guste agregar, caballero de la MLB? Caballero del
5: Solo invitarlos a partir de mañana.
0: Caballero de la lechada.

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1: ¿Cómo amaneciste? ¿Qué tal tu fin de semana? ¿Cómo te sientes?
2: No. Le vamos a poner un...
3: ¿Qué tal dormiste?
2: Le vamos a poner un video.
1: ¿Cómo dormiste? ¿Ya desayunaste?
2: Le voy a mandar un video a Úrsulo. Jefe. Y luego de otro líder. ¿Cómo dice un jefe? ¿Cómo dice un líder? Le vamos a mandar un video.
1: Buenos días. Úrsulo. Buenos días.
2: Buenos días.
1: Eres un inútil, Juan Antonio. Ya que nos vamos a meter en problemas aquí. No vamos a llegar a la postemporada mañana. Ya lo saben, mañana martes iniciamos la postemporada. Recuerden que si la Serie Mundial se va a 7 juegos, terminaría en 31 de octubre. O sea, en Halloween terminaría la Serie Mundial si no hay retrasos en el calendario, porque por ahí la lluvia incluso estuvo haciendo... De hecho, ayer no se pudo jugar en Nueva York por la lluvia que estuvo cayendo el último juego. Afortunadamente ya los Yankees tenían todo asegurado, ni para arriba ni para abajo se iban a mover con una victoria o derrota más, y se tuvo que suspender ese juego, cancelar ya, porque no se va a poder recuperar, entre Yankees y los Orioles de Baltimore. Boston se tuvo que ir a jugar a Tampa, al Tropicana Field, debido al fenómeno este meteorológico en toda la costa este, la parte norte de los Estados Unidos, que estuvo pegando este fin de semana, que desde aquí aprovechamos para mandarle un abrazo a toda la gente de aquella zona, deseándole que se encuentren bien, que se protejan, se cuiden mucho y que no tengan mayores daños con toda esta situación. Pero sí, esperemos que no haya ningún tipo de retraso, y entonces el 31 de octubre tendríamos, si llega un séptimo juego a la Serie Mundial, el último juego del Clásico de Otoño.
2: Bueno, pues ahí está, mi Quiñones. Muchas gracias, y hacer promos.
1: Sí, ya me dieron la orden, ya sabe, ya. No, qué prepotencia, qué te digo. ¡Zuli! Un beso, mi Zuli.
4: ¡Ay, Quiñones, ya, aprieta!
1: ¡Zuli!
4: ¡Que le vaya bien!
1: ¡Zuli! Tú estás como aquel que se pilló el Toño que le pagaban por mandar a corte comercial.
2: ¡Adiós, güey! ¡Vámonos!
4: ¡No estoy, ya, adiós!
2: No está, ya, listo.
3: No manches, Zuli.
2: Carlos Ochoa dice, muy buenos días, Sinutriandia, Añoño, Dari, Ronzuli. ¿Quién ganó? Ganó papá. En lo personal me agradó mucho lo que vi de la selección en general. En Romo agradeció con ese regalo a su alma mater, Querétaro. Son re malos esos de las chillas. Gracias, TUDN, ya me llegó mi playera, el más grande, y ganaron, y ganador de México, el América. Ah, ya le llegó la playera, eso, para que veas si cumplimos, güey. El Jiki, no, pues que lleven al Zuli a la selección, como dice...
4: Caray, ¿y a mí por qué?
2: No, pues que lleven al Zuli a la selección, como llevar a Jiménez ya casi en el retiro. Ándale, pues.
4: Híjole.
2: Joaquín, gracias por... gracias al que recomendó escuchar a Daniel Novelo. Saludos a mi Oh My Goodness Dare, deseándole lo mejor y se recupere bien de su gargantita. Saludos a mi amigo de 69 años, Ledesma, y a ti, ya que...
4: Saludos.
2: Por acá, el chicle...
4: No son 69 todavía, Antonio, ¿eh?
2: El chicle dice, ¡ay! Ya que no me den más tequila, ¡ay, mamá, que me den de tomar! Y luego dice por acá, ¿dónde se me quedó? El Cheoludo dice, Cheoludo, acá está, aguántame. Ay, güey, hijo de eso, va a dormir. Aquí estoy. Es que me mandó un chorro de mensajes. Dice, ya lo encontré. Dice, hermano, buen día, abrazo a Chuli y a Chucky. Las inundaciones han estado terribles en Nueva York y Nueva Jersey. Abrazo a todas las personas que están sufriendo esa situación, donde hay muchos sin luz y aún pérdidas millonarias, sobre todo en las zonas costeras. El agua caída fue igual que cuando entró el huracán Sandy en el 2012. Llueve desde el viernes y aún no para. Abrazo, cuídate mucho, Michelle, okay. Ya te había mandado un mensajito. Y a toda la gente que lamentablemente está pasando esa situación de inundaciones, cuídense mucho, por favor. Hagan caso a todo lo que le digan las autoridades, y no se arriesgue, por favor, no se arriesgue. En el Facebook, el Cartas Ibarra, buenos días. Estimados conductores, y feliz inicio de semana para ustedes y para los que somos radioescuchas. Saludos, amigo. También por acá, Teo Reyes. Hola, buenos días, Toñito y Dari, leyenda, que tengan excelente inicio de semana. Oye, Toñito, muchas felicidades, Toñito, la verdad. Felicidades porque tus Pumas volvieron a ser ridículo. ¿Cómo es posible que pierdas con el...

0: con el San Luis. Dice, Toñito, ¿cómo es posible? Pero bueno, son tus Pumas y es normal. Cállate, hocico. Ya te vuelvo a leer el día de hoy, mendigo. Feo, por andar de carrilla, güey.
1: ¡Ey, Antonio! ¡Déjalo, Antonio!
0: Vamos con mensajes por acá. ¿Dónde nos quedamos? ¿Dónde nos quedamos? Aquí merengues. El rockero vaquero. Yo marqué cuando ya se había acabado la votación, pero... porque el programa se atrasa en la app. Gilbertón. Tercia de penecos. Mejor préstenme sus perrorritos. Arriba mi super... aguiluchas y abajo las pulgosas rapastrosas y asquerosas cabras hediondas del Guadalajara. Ajá. Y los perros de sus aficionados. ¿Qué pasó? ¿Cómo que los perros de sus aficionados y paleros, güey? Como toda la banda. Cerdo, la defensa del Titanic es una coladera a los maletas. No es cierto, quédate los hicos, están mejorando mucho. Inútil. Entonces, buen día, muchachos. Los saluda el Big Dog. He escuchado que el AME solo le gana a muertos, y contra los contendientes perdió y empató, pero y Chivas no solo no les gana a los muertos, sino que a los contendientes también perdió, uno contra Toluca y empató contra el AME, ¿o no? Ander, pues sí, cierto. Juan Bárcena nos manda mensajillo. ¿Está en el jale? Escuchando el programa y con música de Chicago.
1: Ah, órale, muy bien.
2: All right.
0: Y dice, all buenos right. días, Jalisquillos y Darinka, que tengan excelente semana aquí en sintonía y jalando cables para TV y cámaras y bocinas. Eso,
1: vientos,
0: papá.
1: Vientos.
0: Atributo de San Luis, ¿cuántos trae?
3: Epa, buenos días, Toño, pelonete, cabeza de Minion, cabeza de Balón de la América, buenos días. Dari, hello, ¿qué tal? ¿Cómo pasaste el fin de semana?
2: Ay, muy padre.
3: Y también buenos días al Zuli, espero que esté el equipo completo de Inutilandia ahí en cabina. Y pues, híjole, qué mal, ¿no? Perder contra Querétaro, Zuli.
1: Sí, hombre.
3: Yo creo que fue el peor partido de Chivas, no sé si...
1: Ha sido uno de los peores, sí.
3: Si esto fue un accidente de Chivas, se confió mucho, quién sabe, pero pues... ¿Qué opinan por ahí? ¿Qué pasó con Chivas?
1: Los errores.
0: Por malos.
3: Y pues, ni modo, hay que darle vuelta a la página y pues echarle ganas a los siguientes partidos, que se viene el clásico tapatío, ¿no?
1: Ajá.
3: Y pues también sobre la selección mexicana, yo creo que pues buen partido, porque pues la selección de Colombia tiene muy buenos jugadores, es un gran equipo y pues logramos empatar el marcador, gran gol de Morita. Y pues nada, ya estarán hablando sobre esto y muchas otras cosas. Saluditos y feliz lunes, el atrevido de San Luis. Chau, chau.
4: Buenos días, cabina. Bendiciones y abrazo aquí reportándonos desde la bella Tijuana. Que tengan bonita semana. Luego se nota que Darinka ya anda bien. Salud. Besos y bendiciones.
0: Fregadazos, otro mensaje.
5: Hola. Muy buenos días. Trío de inútiles, muy buenos días, esperamos con la belleza, la flor que engalana ese programucho de quinta categoría, ¿qué digo de quinta? Pero así la vamos a dejar. Señor Marrano Parado, buenos días. Señor Zuli Ledesma,
1: buenos días.
5: Yo siempre lo he dicho, ¿no? Todo depende del color del cristal con que se mira, como ve uno las cosas en el fútbol. Mohamed quejándose del arbitraje, yo nunca lo escuché cuando le ganaron el campeonato al América en el primer juego, que era la patada de Vega, expulsión muy clara, el penalti. Nunca lo escuché decir, ay, me ayudó el arbitraje, gracias al arbitraje. Pero bueno, así es el fútbol. Ayer estaba yo pues esperando el juego del América, ¿verdad? Y de pronto prendí la televisión y vi dos equipitos ahí, creo que son de tercera división, unos de verde y unos de rojo. Y luego me enteré que se llama León y Bravos. Por cierto, le robaron un gol legítimo a Bravos, legítimo se lo robaron. Un penalti, muchas dudas, pero bueno, los de León, pues son equipillos de tercera. ¿Qué se puede esperar de un equipo de esos señores? El América... poquito a poquito, allí la lleva, Señor Zully, una pregunta para usted, bueno, más bien para todos. Me dijeron que Ochoa ya no iba a ser portero de la selección porque hacía salidas muy tontas y cuando las hacía se equivocaba y la regaba mucho, pero lo vi de titular el sábado a Ochoa y pues
0: no, güey, dale,
5: a correr, que no sé qué cuánto, pero bueno, le dije,
0: ¿lo viste de titular?
5: Es el fútbol, señores, y el América, ahí la llevamos. Vamos por la 17. Nos regalaron, sí, nos regalaron. Y no pasa nada. Sigan haciendo corajes. Sigan sonriendo antes. Y ya los niños héroes ya les dio diarrea. Ya sé. Ya les temblaron las patitas. Pobre de la América. Les empató y los dejó traumados. Pero bueno. Que tengan excelente fin de semana a todos, señores. A todos. Ah, perdón. Menos al matutino.

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0: canciones. ¿No cambiaron en algún momento de vocalista o algo? ¿Los de Chicago? Porque a lo mejor puede ser que también...
1: Pero tú qué sabes, tú leí.
2: Peter Cetera era uno de los importantes en el grupo de Chicago. Uh-huh. Y que yo recuerde, ¿no, eh?
0: Como te, como escuchaste otra voz, tal vez dijera.
2: Ah, pero dices que es colaboración, ok. Está bien.
0: Puede ser, puede ser. Ah, yo hablo, güey. No, no me creas, güey. Yo nomás para calmarte, cállate los hijos.
1: Ya, ya andas Antonio. Muy munra, Antonio.
0: Ando muy munra, eh.
1: Quien sabe datos.
0: Sí, dice, no me estoy inventando, güey.
2: Es cierto.
0: Este, mira, el que seguramente va a saber, porque es de igual de viejito
3: sí,
0: que tú.
3: Sí, lo sé. Lo sé.
2: venga, venga, tico. Venga, tico, buenos días.
0: El tico, perdedor otra vez. No manches, chico, está rica, güey. No,
3: bueno, hablemos
2: y decían que piojo.
0: No, lo vamos a ir. Pero, ¿cómo no lo grabé en programas el año pasado? Ajá. El piojo era el culpable. Y el piojo.
3: Sigue siendo.
0: El tico Solano.
3: Hoy no hay cemento de Centroamérica.
0: Hoy no hay cemento. ¿De qué va a hablar?
3: Peter Cetera, Terry Catt, Robert Lamb, Walter.
2: Yo, Antonio.
3: Del grupo de Chicago. La ciudad más maravillosa de los Estados Unidos, donde tiene mejor béisbol, los dos equipos clasificados, el lago Michigan. No, hablemos de eso, es una ciudad preciosa. Y de Pete Cetera del 67 en adelante. Ajá, mi querido claro, Zuli, ¿verdad?
2: Sí, claro.
3: No sonaba la canción que vos le estás, pues, ¿no? Hold On, la canción que está sonando. Ajá. Pero sí, como decir, fue una colaboración ahí. Era Chicago, pero... ahí había una pequeña colaboración. Pero nosotros que hacemos de música, buena música, ajá, no aquellos que solo saben de barriletes y cosas de eso. Pero bueno, tengo que hablar de esto. Sí, el piojo fue tan culpable como todos los que estuvieron en la federación,
0: pero
3: y
0: ya
3: como
0: no está.
3: Y como todo, o sea, pero no son los menos culpables. Los más culpables son los federativos que siguen ahí. Y todavía sucede lo que, oiga, es que nunca antes en la historia del fútbol, no de Costa Rica, del fútbol, un equipo le da vuelta a un 3-0 a un 4-3 en un segundo tiempo. O sea, es impresionante. Oiga, nosotros todos los ticos estábamos, ah, mira qué bien, esto está funcionando, vamos ganando 3-0, qué bien que está jugando la Sele. Uh-huh. Pues al hombre se le ocurre hacer cambios. Y en 20 minutos, Curazao le mete 4 goles. Y quedamos todos en shock diciendo, no, ¿pero qué es esto? Entonces entró, lo votamos, votémoslo. Y el director deportivo, Tico, Ronald González, porque va a decir nacionalidades para que no digan que estaba hablando solo de mexicano. No, Tico. No, hay que dejarlo. Bueno, déjenlo. Está bien, jugamos ayer y perdimos como siempre ahora. Y nos vamos a ir a la B, como dirían los argentinos, cuando se fue River a la B. Yo creo que nosotros nos vamos a ir a la B. Oiga, los dos equipos en último lugar, o sea, nada más para recordar a la gente, son dos grupos de 6. Los dos primeros de cada grupo avanzan a los cuartos de final. Los dos del medio van a repechaje para ver clasificación a Copa Oro. Y los dos últimos bajan a la Liga B. Y en este momento los dos últimos son Costa Rica y Nicaragua. Y no estamos de último porque ayer Curazao le metió 6-1 a Nicaragua. 6-1. Mm-hmm. Y para nada más recapitular los resultados del viernes, Guatemala jugando como siempre, perdiendo como siempre, oiga, pero falló goles, y los mismos jugadores que tiene el pobre Luis Fernando Tena, se fue arriba, le empató Jamaica, se volvieron a ir arriba, volvió a empatar, y en el último minuto le meten el tercero, típico, perdieron 3-2. Y después la selección de Nicaragua, que estaba jugando contra República Dominicana, que yo les he dicho, mire, tienen jugadores en Europa, tiene Alex Mariano que juega en el Real Madrid, tiene jugadores en el Betis de Sevilla, en varios equipos, le gana Nicaragua 3-2, los 3 equipos de Centroamérica. Después vino jugando la selección de El Salvador, que es el único que le ha ganado un equipo del Caribe, le ganó a Martinica 3-1. Honduras pierde en casa con una generación que decía, mira qué interesante, Honduras está renovando, empezaron perdiendo, le dieron vuelta al marcador y terminan perdiendo 3-2 también. Híjole, ¿qué hacemos si nosotros hoy? Bueno, entonces, ayer Nicaragua que gana, República Dominicana que vuelve a ganar también, y son líderes Curazao, Haití y República Dominicana, ambos con 6 puntos. Y en los últimos lugares, Trinidad, Costa Rica y Nicaragua. Hoy juega Surinam-Martinica. Yo diría que Martinica es el equipo más débil, Surinam debería ganar. Jamaica, Honduras, qué prueba esta para los catrachos hoy, a las 8 de la noche, horario del este, para los amigos de Honduras, para que lo sigan. Y un partido que tiene mucho para contar, a las 10 de la noche, Guatemala, El Salvador. En las pasadas eliminatorias, El Salvador, el único partido que ganó, se lo gana Guatemala de visita. La primera fecha, no volvió a ganar nada más, y esos tres puntos que le quitó Guatemala fueron decisivos para que Guatemala no avanzara y llegara también a la Copa del Mundo. Así que hoy veremos al Bolillo contra Luis Fernando Tena, y yo creo que no hay mucho que hablar de Guatemala, en el sentido que es que no hay nada diferente. Y no hay nada diferente en los equipos de Centroamérica. Algo, la verdad, y creo que sí lo decíamos, Toño, Darinka y también Zuri, que el avance del Caribe ya hoy es diferente. Vieron en la Copa del Mundo que podían hacer lo que hicieron. No les fue mal, yo diría que no estuvo tan mala la presentación, de hecho pues, salió el equipo de Curazao, recuerdo el empate con Ecuador, Haití al final, que también complicó, pero ahora la legislación permite, antes era que usted podía tener ahí jugadores que si su papá o su mamá eran originarios, entonces usted ya podía, pero ahora no, ahora se extendió, ahora pueden ser sus abuelos o tener raíces. Entonces, claro, ahora se están llenando de jugadores. Ayer Curazao tiene unos jugadores que uno dice, no, con solo verlo, Zuri, cuando usted ve un jugador, lleva la pelota, cuando usted ve un jugador taladrar la pelota, el concepto del fútbol, el amague, el regate, el remate a puerta, usted no, este tiene trabajo.
0: Claro.
3: Este tiene trabajo, y es un trabajo, que lo están haciendo los del Caribe. Porque el otro día, y lo reitero nuevamente, que Toño me molestaba para que voy a ver Guyana, Puerto Rico, ¿no? Y que hay jugadores interesantes ahí también, que vienen de allá, de Europa, y nosotros a un ritmo de 3 por hora, y no vamos a lograr nada. Y me refiero de Costa Rica hasta Guatemala, o sea, Costa Rica, Nicaragua, El Salvador, Honduras y Guatemala, algo tenemos que hacer, porque cada día nos estamos hundiendo más. Muy lamentable. Aquí el orgullo ha marcado muchas cosas. El orgullo de decir, no, nosotros los ticos hemos ido a 6 mundiales. Hemos estado en las principales copas del mundo, y en el 2014 hicimos esto. Dejémonos de payasadas, ya. Eso no existe. Del recuerdo no puedes vivir. No puedes vivir del recuerdo. Así de sencillo. Hay que trabajar, hay que aceptar que no estamos bien. Si no se acepta, eso no. Desde Port Allen, Luisiana, dice Tío Rueda, saludos para el buen amigo que anda en carretera siempre. Así que un gran abrazo. Abrazo también para los distintos oyentes que siempre están atentos a lo que pasa en esta parte del mundo, en la Centroamérica dolida, en la Centroamérica realidad, que no sé qué podemos hacer, porque si el Caribe puede traer jugadores, nosotros no podemos traer jugadores de ningún lado, no tenemos raíces, no tenemos ni ojos así como diferentes, ni pelo diferente, seguimos siendo los bajitos y los menuditos de Centroamérica. Así será. Eso es lo que tenemos, mi querido Toño. ¿Y a quién le ganó Chicago hoy?
0: Le ganó hoy a The Police y a YouTube.
3: Ajá. Ah, ¿cómo que a YouTube? ¿Quién puso YouTube y no ganó? ¿Quién lo gestionó?
0: No, ya no tenemos, ya no elegimos cada uno a una agrupación, ya nomás.
3: Ah, no,
0: el Chapi
3: porque,
0: Pipi,
3: porque siempre perdías.
0: El Chapi Pipi, exactamente.
1: No tiene razón.
0: Exactamente. De hecho, hoy ocurrió, fíjate, che banda, a Osa, hoy otra vez, ya no decimos quién vota por, o sea, quién eligió a quién, y hoy, vota por el viejito, o sea, el Zuli, y luego vota, por eso lo hacemos, para evitar eso. Porque a veces ni les gustaba, nomás votaban por el mono. Y como siempre perdía yo, pues dije, no hay que hacer algo, güey. Qué poca mouse, güey.
3: Lo sabía. Eso sería, hoy estaremos atentos, mañana vamos a ver qué pasa con Centroamérica. Bueno, hoy por lo menos un equipo de Centroamérica no va a perder. Creo que tal vez porque juega Guatemala y El Salvador entre ellos. No hay que empate ninguno también, así que...
0: Oiga, tico, quiero preguntarle. Dígame. Usted es tico.
3: Pregúntame.
0: No sé qué tanto está empapado con lo que le va a preguntar, pero a ver, el fin de semana pasado vimos unas escenas en el estadio de en El Salvador y un chavo, desconozco si es mexicano como tal de nacimiento o solo se llevó la playera de México para hacer enojar a la banda, no lo sé. Y quiero pensar yo que era un mexicano que andaba en el estadio de El Salvador con su camisa de México y todo el estadio, güey, pues se le fue encima, le gritaron de todo, por ahí se hizo de palabras con algunos, y preguntarle, ¿por qué nos odian tanto deportivamente los salvadoreños, güey? O sea, ¿por qué?
3: Bueno,
0: ¿por qué, güey?
3: Porque son el grande, porque siempre ha sido el grande, y porque al grande hay que vencerlo, porque al grande hay que derrotarlo, y de una u otra manera, creo que mucha gente, y esto es la raza, por decirlo de alguna manera, hay que ganarle al grande, porque el grande es engreído, vamos a ponerlo en ese término, porque el grande es superior, y porque el grande siempre nos saca que no nos ganan, y entonces es la lucha del pequeño contra el grande, y no solamente es El Salvador, yo diría que hay tres países concretamente. El Salvador es, yo le pondría el número uno junto con Honduras. Los partidos para México, en Honduras y en El Salvador son bravos. Son bravos porque la gente se mete, el ambiente es pesado, muy pesado. No tanto en Guatemala, pero tampoco mucho menos en Costa Rica. En Costa Rica el ambiente ha sido más relajado siempre. Ha habido rivalidad. Nosotros siempre pensamos que somos rivales de México. Yo creo que México nunca piensa que nosotros somos rivales. Porque México ha sido el grande históricamente. Entonces, para 1970, me acuerdo del Mundial del 70, que fue El Salvador a jugar. Recuerda que El Salvador jugó con México, Zuli, creo que lo recordarás.
0: Ajá.
3: Que fue una batalla también en el partido.
0: Sí, claro.
3: El partido entre México y El Salvador fue un partido bravo para México.
0: Sí,
3: porque
0: sí.
3: Ahí, más allá del fútbol era el orgullo de que México no nos ganara, el orgullo de que saquemos a mí. Entonces, a lo largo de la historia, Toño, se ha creado ese ambiente siempre. Ha habido partidos bravos en el Cuscatlán contra México, igual en San Pedro Sula.
0: Claro.
3: Recuerdo una imagen, no se me va a olvidar jamás, de Osvaldo Sánchez pidiéndole al árbitro que terminara el partido porque Honduras los tenía avasallados ahí. Y esas victorias se celebran como porque son pocas. Entonces hay que tratar de ganarle. Entonces yo creo que por ahí ver una playera mexicana ahí en medio de un estadio en El Salvador no es buena seña. Y no es por crear que algo contra un pueblo, sino es una cuestión muy deportiva, Toño, muy deportiva. Y eso ha sido. Esa es la historia que tenemos nosotros. Me refiero a Centroamérica, unos más que otros, hacia México, que siempre ha sido el grande del área. Y por eso es que mucha gente se alegra porque a México no le vaya bien. Eso es así.
0: Eso, ya está, mi tico. Thank you very much.
3: Bueno, por ahí dice el tío Ruedas, por eso hay que dedicarse a otro deporte. Mi hijo lograr un segundo lugar en el primer torneo con su nuevo equipo. Cuando creo que de béisbol, ahí me manda la foto. Raúl Uribe.
1: Sí,
3: así que saludos para todos. Sí, sí, sí, yo creo que se dedican a otro deporte porque... ¿Usted sabe qué ha pasado aquí en Costa Rica? Rápidamente, Toño, nada más para decirle algo. La gente joven, y creo que es algo ya, porque la gente joven considera que el fútbol es aburrido y el campeonato local es súper aburrido, entonces los muchachos buscan otra opción, porque el fútbol no les da algo que ellos buscan. Cada deporte el béisbol, que es tan largo y todo, ha tenido nuevas reglas para hacerlo más atractivo, para hacerlo más reducido, pero cuando el espectáculo es malo, los jóvenes hoy buscan rápidamente una alternativa, porque si no te da que te gusta, haces rápidamente el zapping, así de sencillo.
0: ¿Sí está pasando por un mal momento allá en Costa Rica el fútbol o qué? O sea, ¿sí?
3: No, aquí vamos como 30
0: ¿no están
3: por hora.
0: Los partidos? ¿No están buenos los
3: partidos? No. Y el problema es pensar que sí. Okay. El problema que tienen los dirigentes es que sí, que tenemos un campeonato competitivo. Es que más no van a decir otra cosa porque no venden más de lo... Entonces sí hay, pero principalmente la gente joven, la que se está retirando y está buscando. De hecho, por eso nació la famosa Kings League, creo yo, la que tanto, porque también el joven busca algo rápido, algo que despierte rápido su motivación, y a veces el fútbol se vuelve aburrido, en el caso nuestro principalmente. Si lo están haciendo en otros lados, aquí el tiempo efectivo de juego no pasa de 45 minutos. No pasa 45 minutos. Se sabe que era un partido que dura 90, que el máximo de movimiento del balón sea 45 minutos. ¿Sí? El resto del tiempo que bueno, poneme algo bonito si querés, si te das la pedalada.
0: ¿Cuál quiere esta?
3: ¿Por qué tienen que hablar así delante de Darinka?
0: Porque Darinka es un vato más.
3: Qué feo eso, Darinka.
1: No me victimice.
0: Tipo, ajá, no la victimice.
3: No se puede victimizar. Es de bueno, barrio, la que te vende todo.
0: Es de barrio, la dale.
1: Tampoco sea payaso.
0: Eso.
3: Bueno, tampoco sea payasa.
0: Oh, que la nada, no me lo digas así. Ándale, abrazo.
3: Chao, Darinka.
1: Bye, bye.
0: No me lo digas así a mi Dare. Ándale. Sácate ya.
3: Te quiero.
0: Ahí está, vámonos de volada. Hay mensajitos. A ver por acá. Este, 1, 2, 3.
4: Hola, hola, buenos días. Tarinquita preciosa, hermosa.
1: Buenos días.
4: Saludos, Toñito.
0: ¿Qué onda,
4: saludos,
0: canal?
4: Zuli.
0: Buenos días.
4: Feliz inicio de semana. Y aquí reportándome desde la ciudad espacial System Texas. Y pues, ahí también para saludar a todos los radioescuchas. Y pues sí, la verdad es que aquí hablando un poquito de lo que pasó, del fútbol, y Diablos Rojos del Toluca, creo que les tumbaron el partido, cuando a otros se los dan, se los empujan, cuando ya no, cuando ya ven que no pueden hacer nada. Y luego todavía te llena la boca diciendo que son los mejores. Pero bueno, hay que saber reconocer cuando hay ayuda y cuando no. Aquí lo que pasa es que a mis Diablos sí le afectó un poco desde la otra. Partidos también de Santos. Bueno, Martínez. Y así se equivocó el jugador. Fue buena la expulsión. Pero bueno, saludos, pásenla bonito. Y vamos, Diablos Rojos del Toluca, uh-huh. El mejor equipo de México. ¡Saludito!
1: ¡Bye-bye!
0: ¡Saludito! ¡Ya! ¡Ya! ¡Saluditos! ¡Ya!
1: ¡Ya!
0: ¡El coño! ¿Cuánto tenía otro mensajito?
5: Muy buenos días, amigos de Inutilandia.
1: Buenos días.
5: Buenos días, Toñito.
0: Buenos días, amigo.
5: Al gran Zuli, la leyenda.
0: Buenos días,
5: y a la
0: buenos
5: hermosa
0: días.
5: Darinka.
1: Hello, hello.
5: Darinka, la verdad, qué bueno que estés bien, recuperarte.
1: Ay, muchas gracias.
5: Yo ya había pensado que este canijo ya te había corrido, ya ves que tiene la fama de correr a todos, o a lo mejor te dio una segunda oportunidad.
0: Así que aprovechalo porque de diciembre.
5: Este muchacho anda bravo, el Toñito. Hablando sobre la selección, muchachos, yo nomás quiero decirle, buen juego, la verdad, buen juego. Me gustó el partido, muchos dicen de la defensa, pero ahí el problema fue de este, el que lo dejó tirar. Para mí, este muchacho que juega en Rusia, no, Chávez, no se le da eso de marcar, la verdad. Muy buen tiro.
0: Y de anotar el baboso, lo que falló solo.
5: Yo nomás le veo buen tiro, porque también no me gusta cómo controla el balón y cómo distribuye. Pero sí, tiene un buen tiro. Pero para mí no es para la selección, Chávez. Y le echa la culpa a Reyes. Reyes jugó un partidazo, pero no es central. Ahí hace faltó el cachorro por arriba.
1: Pero lesionado, ¿no?
5: Sí. Y necesitamos de veras otro central, porque si falta el cachorro o falta el otro, ahí se nos hace agua.
0: Johan.
5: La hoja, no la canoa. Pero muchachos, saludos, bendiciones.
1: La
5: verdad,
1: Antonio.
5: Un buen inicio de semana. Saludos y muchas gracias por estar aquí. Hacernos el día. Saludos, muchachos.
0: Eso, carnal. Abrazo.
1: Bye-bye.
0: A ver, Super Ray.
6: Good morning, my friend. This is El Super Ray. No puedo saludos ahí a Toñito. A Zuli.
0: Buen día,
6: y a la preciosura de Rinca. Oiga, no, pues ahí, mi Chivas, la neta, qué mala, mi Chivas. Creo que Romo no, esa posición no debe jugar. Yo creo que debe de jugar un poquito más adelantado, ya cerquitas o maybe en la banca para que no la riegue.
0: Donde no haga daño.
6: Así que no, pues ahí ya, ni modo. Querétaro anda bien, pero ni modo, perdimos. Así que vuelta a la hoja y vamos a la siguiente. Otra. Bueno, hubo mucha lluvia por allá para Jalisco, ¿verdad? Mi zapotlanejo de toda la vida, ahí en Zapotlanejo, la mera verdad, tengo familiares y eso está hecho una laguna, ni modo. Pues ahí para... pues el América juega 60 minutos por primera vez en la historia del mundo mundial. El América, primer tiempo, primera vez, 60 minutos. Mira, hasta que empaten o hasta que ganen y todo. Qué bien, eso, muy bien el América, sí debe de ser. Comprar árbitros, ya veo que Iturbide está haciendo su trabajo y Mikel Arriola. Muy bien por ellos. Que tenga muy
0: independencia de México,
6: buen día y saluditos a mis compas, los Atlético Morelia ahí en el grupo. Lástima que un tres peleques se salió. Pues ahí no quiero decir nombres, pero está pelón. Saluditos.
0: Está pelado. Otro mensajito. 1, 2, 3.
1: En para Pumas.
7: ¿Cómo están? Saludos ahí para los tres. Oye, pues como saben, se metió una iniciativa en el Senado para lo del ascenso y lo del descenso.
1: Ajá.
7: Donde se menciona, una de las cosas que se mencionan es que las federaciones, todas las federaciones del país, estarían siendo catalogadas como servidores públicos, quien estuviera al frente o quien trabajara en las ligas. Obviamente no son servidores públicos porque son, en este caso la Liga Mexicana es una iniciativa privada, pero para que vean que el gobierno ya se empieza a meter. Y de alguna manera creo que los dueños deberían de ver la manera de solucionar ese problema del ascenso y descenso, porque igual y este gobierno ya se dio cuenta del negociazo que existe en el fútbol y pues también quiere parte del pastel. Ha de decir que los impuestos es por donde se les pueden ir a los dueños, no sé, auditorías o qué sé yo, o buscarles con permiso, no lo sé, pero al gobierno ya saben que no se le dificulta nada. Entonces, pues no sé cómo vean ese asunto ustedes. Tantito de la selección, pues creo que Rafa vio una declaración donde dice que le pregunta por los jugadores y dice pues que no hay materia prima, entonces que no son el Barcelona. Entonces creo que ahí pues es un mal mensaje para los jugadores, pero bueno. Creo que no tiene un estilo de juego, va a replicar mucho de lo que hizo con Javier Aguirre. Pues para mí no tiene los blasones para ser todavía técnico, ni él, ni Guardado, no tienen experiencia todavía, ¿verdad? Criticaban a Hugo Sánchez que porque lo habían puesto ahí por el nombre y que no había hecho nada, pero pues Rafael Márquez es lo mismo y Guardado es lo mismo. ¿Ves? Entonces, pero bueno, vamos a empezar, pero no le auguro muy buenos resultados como quiera.
0: Está amargado. Corte.
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0: 26, ¿cómo se llama? 25,
1: 6 a 4.
0: Ah, ese nombre, porque... Ok. ¿Quién sabe? Está raro, ¿no? Pero...
1: 25 o 624.
0: Exactamente. Y estamos de regreso en Inutilandia. Muchas gracias por continuar con nosotros. Ahorita viene tu niñito. Don't worry, ustedes ya saben que hay que ocuparse de pronto. Ajá, ajá. Pero bueno, ya estamos aquí de regreso y tenemos listo a nuestro queridísimo Lalo Luna para platicar con él sobre todo lo que sucedió este fin de semana. Lalito, muy buenos días. ¿Cómo estás, bienvenido?
2: Hola, mi Dari. Hola, mi Zuli. ¿Cómo están todos? Muy buenos días. Qué linda manera tienes, Dari, para decir que Toño fue al baño. Andaba su en los cacatá.
0: Exactamente. ¿Eh? Se ocupó un poquito, pero ahorita regresa.
2: Se ocupó de sus manitas.
0: Y pues sí, sí también.
1: Se ocupó popopopopopo.
0: Se ocupó popopo. Bueno, Lalito, pues primero preguntarte, ¿qué opinas del partido de la selección mexicana? Yo al menos vi a una selección que a pesar de ir perdiendo en el partido, pues nunca bajó las manos, estuvieron creativos, tal vez falta de contundencia un poco, pero una selección que tuvo muy, a mi parecer, pues buenas cosas que se pueden rescatar, y un Gilberto Mora, que de verdad, qué inteligencia tiene para jugar ese muchacho, ¿verdad?
2: Deja gratas sensaciones en su presentación este equipo mexicano, ¿no? La verdad es que lo mencionó Rafa, no me pidan que este equipo juegue como el Barcelona, porque no tenemos la materia prima para realizarlos. Muchos se ofendieron con esa declaración, la verdad es verdad y se acabó. Uh-huh. Y lo más importante es que va a tomar la base que se tuvo en cuanto a idea futbolística de lo que se hizo con Javier Aguirre para sí. La pasada Copa del Mundo, hasta donde se llegó, y de ahí trabajar hacia adelante incorporando algunos aspectos ya muy particulares de la idea de juego de Rafa Márquez. En términos generales, a mí me agradó esta presentación de la selección mexicana de fútbol. Creo que todos vimos, por ejemplo, en zona defensiva a un Johan Vázquez, que es el verdadero líder actual de este equipo mexicano allá en el fondo, el capitán del Génova de Italia. En el medio terreno me volvió a gustar ver otra vez a Luis Chávez. Yo creo que tenemos que trabajar y mucho, y ya escucharé ahorita al Zuli, en la recuperación de Luis, uh-huh. Porque es un jugador con mucho talento y que puede darle mucho sustento hacia el frente a un hombre como Gilberto Mora, que como tú bien lo dices, mi Dari, pues es el diferente, es el que uh-huh. sorprende, es el que define, inclusive en este partido. Así es que hasta el Chucky Lozano, fíjate, me terminó agradando en el partido en términos generales. Fue una buena presentación frente a una selección colombiana de gran nivel que
0: poderoso,
2: en el partido del fin de semana.
1: Sí, Lalo, muy buenos días, qué gusto saludarte. Me parece que sí fue una buena presentación, vamos a dejarlo de esa manera, Lalo, me parece, pero también me llamó muchísimo una declaración, me llamó mucho la atención, una declaración de Alexis Vega, de que dice que iba a consultarlo con su señora para saber si iba a continuar o no dentro de lo que es este proceso de selección nacional. ¿Qué opinión tienes tú de eso, Lalo?
2: Algo no ha de andar bien, Zuli, con el actual cuerpo técnico que ni siquiera lo convocó ajá. a esta serie de 4 partidos al favor uh-huh. de los Diablos Rojos de el Toluca. Hay que recordar que inclusive él, por un tema de rodilla, pues tampoco tuvo la mejor de las actividades en la pasada Copa del Mundo. Yo no sé si se apresura con el enojo de por medio con esa declaración, aunque esté en todo su derecho de realizarla, Emi Zuli, todavía no renuncia. Dijo que iba a platicar con su esposa de dejar a la escuadra nacional. Pero si la haces porque algo por ahí no le está gustando y algo al cuerpo técnico no le está gustando de él. Inclusive Rafa ya declaró que quieren pues observar a toda la serie de jugadores de una nueva generación que pudieran tener oportunidad. Y yo estoy con eso, Misuli. Yo espero que en este proceso se le dé oportunidad a la gente nueva, a los chavos que vienen levantando la mano y buscando una oportunidad en selección nacional, con el sí respaldo de algunos veteranos dentro del terreno de juego. Pero bueno, ya veremos qué es lo que pasa, ya que se reúna Alexis con su mujer y en algún momento tendrá que dar una versión final de toda esta declaración.
0: Sí, y esto, Lalito, surge después del partido, que fue un partidazo definitivamente, al medio tiempo que iba perdiendo el Toluca ese 2-0 y luego terminan pues ya empatando el partido 3-3. Y
1: con dos goles de Alexis.
0: Dos goles de Alexis, sí, luciéndose uno de Liño también. Y que bueno, también este partido tuvo más cosas polémicas, entre ellas más declaraciones, lo que mencionó el Turco al respecto del arbitraje. Yo, la verdad, nada más vi el partido en el resumen. En ese momento venía para la oficina, no vi el partido. Pero, pues, ¿tú qué opinas sobre estas declaraciones, sobre falta de talento en el arbitraje y que dejó de lado el tema de género? Él dijo, no es por género, sino más bien falta talento.
2: Lo quiso dejar muy claro eso desde la primera pregunta que le realizaba la compañera reportera. En términos generales, no nada más de Katia Itzel, Dari, fue un muy mal trabajo arbitral. De los tres de cancha, que es el central y sus asistentes, más el cuarto árbitro y la gente del VAR. Todo el equipo que mandó la comisión de arbitraje para estar en este partido tuvo distintas fallas y no tiene por qué ofenderse la árbitra central de la crítica, que yo siento hizo meramente a puro nivel profesional el Turco Mohamed. Y yo creo que todos estamos sujetos a eso en la actividad en la cual nos desempeñemos, Dari. Si yo me acerco a ti y te digo, ¿sabes qué? Te puedo hacer una crítica con relación a la manera como cantas. Si te la hago de manera profesional, directa y sin mayor problema de nada, yo creo que hasta la puedes tomar a bien y la puedes tú utilizar para tus siguientes presentaciones o al Zuli en los comentarios o yo con mis crónicas deportivas, que bueno, cada fin de semana, además de que la gente me la mienta, pues también terminan haciendo sus comentarios respectivos y tú sabes qué utilizar y no. Aquí lo que también me parece grave es la reacción por parte del árbitro en sus redes sociales, poniendo que el tema no es la religión, sino el tema es la falta de sinceridad o no sé qué tantas cosas terminó poniendo. Alguien le tiene que hablar con ella para también ser lo más prudente posible en todas las reacciones, porque no es la primera vez que después de que sucede con algo con ella en cancha, termina despotricando en sus redes sociales.
0: Sí, que al final terminan como interpretándose como indirectas, ¿no? Porque no como tal pone lo que sucede, pero sí parecen indirectas, Lalito.
2: Y ni al caso, ¿no? A mí me gusta que se hagan las críticas abiertas, porque el Zuli lo sabe bien, en el arbitraje durante muchas décadas, todo se arreglaba ahí en el silencio de manera directa con los jefes del arbitraje pidiéndole que ya no les volvieran a mandar a X, Z o Y árbitro, a que les dirigieran y que si es posible, pues lo vetaran por muchos años. Y de repente un Marco Rodríguez no apareció en Monterrey durante más de un año, o de repente un Roberto García Orozco tras una final en Toluca no apareció casi año y medio. A mí me gusta que las cosas se hagan claras, abiertas, Zuli y Dari, para no tener problemas, y qué bueno que toda esta situación del arbitraje con Katia se haya hecho con relación a una crítica muy lejos de cualquier situación de fe.
1: Oye, Lalo, ¿y te pareció el mejor partido de la jornada ese empate a tres anotaciones entre Cruz Azul y Toluca, o hubo algún otro que te llamó la atención?
2: Yo creo que sí, mi Zuli, yo creo que sí, porque si bien me gusta la reacción que está teniendo Santos en el torneo, termina ganando ahí con un penal dudoso. Los del viernes estuvieron muy entretenidos,
1: sí,
2: ¿no?
1: Sí, sí, sí.
2: Atlantista sobre el cuadro de Rayados de Monterrey y la voltereta rojinegra, esos más de garra que cualquier otra situación, y yo creo que el Cruz Azul Toluca y estuvo impregnado un poco más de gran técnica y deseo que con relación a los otros dos. Pero hubo por lo menos esos tres partidos muy buenos, Zuli. Quitaría en Ciudad Universitaria el Puma San Luis, que fue una derrota severa para los universitarios, plagada.
1: Sí, sí, sí, de acuerdo. Y también la derrota de las Chivas, ¿no? Ante Querétaro, que nadie esperaba, ¿no?
2: Ay, y Querétaro, que es cierto, Zuli, que está jugando bien, ¿eh?
1: ¿Eh?
2: Porque no fue una victoria ahora de la casualidad, la verdad es que Querétaro se plantó con autoridad y aprovechó pues las faltas que sí nos terminaron diciendo son muy significativas, las ausencias, faltas de jugadores que tiene Chivas por tema de representación en selección nacional, de la portería, por ejemplo, ajá, le hizo demasiada falta el Tala. Ajá. Bueno, fue una buena jornada, incluyendo también la victoria de las Águilas del América 4-2 sobre el Necaxa.
0: Sí, y Lalito, que estuviste en ese partido de Pumas contra San Luis, en un juego en el que la verdad pues casi no hubo gente, ¿no? Como que muy poca afición fue este partido, pues tal vez como por el equipo contra el que se enfrentaban, pero también pues una derrota, no sé si esperada para Pumas, yo diría que no, en un partido donde hubo bastantes penales, creo que ya empieza la presión para Esteban Solari, ¿no?
2: En donde Keylor comete un gran error, uh-huh, donde de repente vemos que Benevendo es el lateral de la izquierda cuando siempre ha sido el lateral de la derecha, y de repente a medio partido intercambia posiciones con el Toti López, en donde también un eje de ataque que no puede ser sólido porque no hay posibilidades simplemente para tratar de aprovechar los volantes que tratan de hacer su juego, como es el caso del Chino Huerta y el caso de Uriel Antuna, que no terminan siendo efectivos. Entonces la verdad es que ayer todo fue opaco para los Pumas. Lo único que resaltamos ayer de los Pumas es el golazo por parte del Toti López, pero se le paró un equipo que le controló el balón, le generó oportunidades. Me quedo con la actuación del número 11, David Rodríguez, del equipo del San Luis, que tuvo

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1: Muy bien, Lalito, pues te agradecemos mucho, que tengas muy bonito día y nos escuchamos pronto.
2: Igualmente, Dari, gran abrazo, Mizuli. Mizuli, me deberías de regalar unos guantes autografiados para subastarlos en el torneo de golf de la Asociación de Síndrome de Down que vamos a tener ahí el jueves.
3: Con todo gusto, Lalo, con todo gusto, Lalo, tú ya sabes, nomás me dices y adelante, sin ningún problema.
2: Ahí te escribo al ratito.
3: Órale, órale, Lalo, ya está.
1: Abrazos,
2: ¿cómo habrá sido, el impacto, Dari, del resultado frente a la afición de los Pumas que los tiene sentados en el baño con un diarreón tremendo? Bueno, ni modo.
3: Todavía.
1: Sigue pasado. Abrazos, Lalo.
2: Bye.
1: Bien, vamos a ir con los mensajitos. A ver, por acá tenemos mensaje de Mauricio. A ver, ¿qué dice?
4: Buenos días, tercia de tres.
3: Buenos días.
4: Inútiles. Yo ya voy a cambiar mi frase porque el trinche del Chencho anda de copión el güey. Chales, te digo.
3: Híjole.
4: Trinches americanistas en todo quieren estar. Pero en fin, pobrecito, no ha de tener nada que hacer. Del tri ni hablemos.
3: ¿Por qué?
4: Es casi el 85% de los jugadores del Mundial y no haber podido ganar, en fin. Y eso que somos el noveno, el séptimo, el octavo, no sé qué lugar del ranking de FIFA.
3: El octavo, creo.
4: De lo de Alexis Vega, no sé si esté ardilla porque le quitaron el número 10. Porque realmente no lo tomaron en cuenta.
3: ¿Será?
4: Pero lo bueno que por lo menos Morita está respondiendo a ese número 10. Toño, Zuli, ¿qué prefieren ustedes?
3: ¿De qué?
4: ¿Estar sobre el montículo o estar en el pasto verde de una cancha de fútbol? Saludos, buen inicio de semana. Besos, abrazos para todos, incluyendo a Dari. Chao, bye, arrivederci.
3: Eso. Vamos con...
1: Ya lo cansaste a Lalito, Antonio.
3: Ya lo cansé a Lalito. Perdón, Lali.
1: Dijo que...
3: ¿Qué dijo?
1: Lali.
3: ¿Lali?
1: Dijo que si seguías con el impact de... de la derrota de...
3: Del 3x2.
5: Sí, Dari. Fui a sacar
3: del 2x3.
5: Fui a sacar todo mi coraje, Dari.
1: ¿Sí?
5: Ahí fui.
1: ¡Vaya!
5: Me agarré así de...
1: ¿Por qué?
5: Pues agarré las uñas.
1: ¿Por qué, Esteban?
5: ¿Por qué? Tú no te lesionas casi solo.
3: Híjole.
1: Oye, estuvo heavy ese movimiento, ¿no?
3: Sí.
6: Pero por la velocidad, ¿no?
5: Por el tema...
1: Te la atoró como la rodilla en el
5: césped. Pero te digo algo, es lo que te digo. Esos güeyes son los que nos ganan a los que les vamos a Pumas. Pues ve, güey, hizo el esfuerzo por ir por la pelota, güey. Sí. Se iba a matar, güey.
1: Se iba a matar,
5: Zule.
1: Hizo acá como un arco, ¿verdad? Acá como de... ¿Cómo se llama, Zule?
3: Es que como que se atoró, ¿no?
1: Ajá.
3: ¿Arco del triunfo?
1: Como
3: de,
1: que
3: de...
1: Oh, como que arco.
5: una posición camasutresca.
3: Inversa, Antonio. Inversa.
5: Camasutresca. Bueno, Zule, está acá el cronómetro. Andas muy eboncito, Zule. Hoy no has trabajado, güey.
3: Antonio.
1: No has sacado cronómetro.
5: Desde
3: temprano estoy aquí, Antonio.
5: Tú dime. Buenos días, Juan, ¿quién te damos el gusto? Corre tiempo. Bueno. ¡Ey! ¿Qué hora? ¿Quién habla?
7: 16, me Toño.
5: ¿Qué hora, mi 16? Échale.
7: Aquí oyendo, Zule.
3: ¿Qué pasó? Buen día.
7: Dígale la verdad al...
3: ¿A quién?
7: Al inocente aquel de San Luis. Dígale la verdad, dígale que no fue un accidente. Las Chivas así juegan.
3: ¿A la travesa? No, perdón, pero no habían...

0: tenido esas actuaciones.
1: No, nada, hay que ganar.
0: Ah, no, bueno, pues es que a fin de cuentas se trata de ganar, tiene razón.
1: Exacto, así como la América, así como la América.
0: Muy bien, muy bien.
1: Este, también el otro, el que no está más güey porque no está más viejo, el Super A.
0: Ajá.
1: Si las chivas se dieran cuenta que tienen seguidores, yo creo que renunciaban y se prendían en leña verde, mi chule. No he visto un vato más güey.
0: No, bueno.
1: Y Antonio, pues, esos pomitos, pues. ¿Cómo se extraña Manuel Negrete y a Luis Flores y toda esa bola? Qué barbaridad, ya no nos dan pelea, hombre.
2: No. Tú te fuiste bien de la antigua, güey. Todavía otros Pumas que me tocaron ver a mí, nada más más para acá.
1: Los Diego Sánchez.
2: No, que más para acá, güey. Que me tocaron. A mí no me tocó ver a los Diego Sánchez, güey.
1: ¿Cómo no, güey? Entonces, ganaron dos campeonatos.
2: Ah, de técnico. Ah, sí, claro, güey.
0: ¿Qué hubo, Antonio?
2: Claro. Y luego todavía los Pumas del Tuca también daban bataca, güey. Los Pumas de Guillermo Vázquez Jr. daban bataca, güey.
1: Yo me acuerdo cuando nos ganaron la final esa con un golazo del Tuca Ferretti de tiro libre, que ya la teníamos la copita en la bolsa y hicieron pedazo.
0: Golazo del Tuca, sí, cierto.
1: Pero pues así es. Oye, Mizuli, yo me da tristeza ver tanto tal. Usted que sabe de fútbol, usted que juega fútbol, le vaya a las Chivas, que no le damos que pura lástima. ¿Qué onda con usted?
0: ¿Por qué? ¿Porque le voy a las Chivas? No, bueno.
1: Cuatro campeonatos en 50 años, ¿qué pasa? Ahí anda mala cosa.
0: No, bueno, ahí nací yo sobre todo, ahí en Chivas y todo esto, guardo un gran respeto y un gran cariño, ¿cómo no?
1: No, ¿cuál cariño? Eso no puede tener cariño.
0: ¿Qué es?
1: Pues, ¿qué? Pura lástima.
0: No, para nada. Últimamente, los dos torneos, el pasado y este, han estado jugando bien. El partido pasado sí la regaron, pero cañón.
2: Eso. Ya te la peinaste, ya se acabó tu tiempo. Abrazo, güey.
1: No se trata de jugar bien, se trata de ganar, mi sub.
0: Ah, las dos cosas. Ya, cállate,
2: los chicos.
1: No por los campeonatos.
2: Sabiondo. Ya, sácate. Nada.
0: Muy bien.
2: Oye, dice el Pepe de Chicago. Toño, me dices amargado por expresar mi opinión. Creo que lo que tú buscas o ustedes buscan, entonces, es solo personas que les aplaudan lo que ustedes piensan.
0: Caray.
2: O como...
0: ¡Ah, caray!
2: ¡Pues sí, güey!
3: ¡Te aplaudo, Antonio!
2: ¿Cuántas veces les hemos dicho
0: yo que aplaudo? ¡Yo te aplaudo!
2: ¿Qué tú me aplaudes?
0: ¡Que tú me aplaudes!
2: Les hemos dicho un chorro de veces que sí, güey, no nos interesa su opinión, güey. No es cierto. Luego dice, no están abiertos a escuchar opiniones. Ah, eso sí, no.
3: Eso sí, no.
0: Pero los escuchamos, Antonio.
2: Sí, pues, pero que vayamos a cambiar, no, güey. Güey, me extraña. ¿Cuánto tiempo llevas escuchándonos, mendigo Pepe de Chicago, güey?
0: Ajá.
2: Ya sabes, ¿cuántas veces?
0: José, por favor.
2: ¿Cuántas veces nos ha querido hacer una crítica, güey? ¿Y les hemos dado apertura? No. Pues no, güey, ¿por qué no, güey?
3: Tremendo.
2: O sea, pues no manchen. No están abiertos a escuchar opiniones diferentes. Por eso creo que le dan más vista a los borreguitos que los adulan. Saludos. Pues no, güey, a ti te estamos sacando todo lo que dices, güey. Te estoy leyendo. Ya llevas mensaje y te estoy leyendo. Y aparte,
0: así de
2: mira,
0: sencillito.
2: Para que veas, güey, ya vamos bien parejitos con los mensajitos, ¿eh? Ya, tomen en cuenta lo que dijeron de que lees a tus compas y que no. Ahorita ya nomás nos quedan tres leídos que mandaron aquí en el Quepacho y vamos parejitos. Estamos sacando.
0: ¿Parece que leídos o escribidos?
2: Sí, escribidos.
3: Ya nada todo. De oídos.
2: Ajá.
3: Ya oídos, ya no, esos ya se acabaron, ¿verdad?
2: Y aquí quítense de eso de que nomás lees al. No, güey, tú también, aunque no nos guste tu comentario. No es cierto.
0: Pero ¿cómo saben que no nos gusta, Antonio? No es cierto. No,
2: ahora sí les gusta tu comentario. Nada más, ay, güey. Aparte, ¿qué te pones? ¿Te enojas, güey? Si yo además dije eso de amargado, ya más prima corte, güey. Es más, te lo dije por decírtelo, güey. Más para que veas. Uh-huh. Yo nomás abro el hocico a lo inútil, güey. A mí me pagan por... Es más, cada que me pagan, cada quincena, güey, los directivos dicen, ¿cómo le vamos a pagar a este baboso, güey? Ahí para que veas, güey. Yo nomás te dije eso para irme, ya corte, güey. Ya para decir algo a lo baboso. Es más, ni escuché lo que dijiste, güey. Para que vean, ni atención te puse, güey.
3: Antonio, ya tampoco seas hiriente, ¿eh?
2: Adiós.

0: asume, asume esa la que la gente que chanarro.
1: Estamos en la recta final, vamos a tener con...
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0: señores, bienvenidos a Desde el Diamante. Aquí estamos en vivo en la señal de TUDN Radio, ya a las puertas de la postemporada del béisbol de Grandes Ligas. Terminó ayer la temporada regular, juego 162, y todo está listo para que a partir de este martes usted viva aquí en la señal de TUDN Radio toda la postemporada hasta llegar a la Serie Mundial, comenzando mañana con los juegos de Wild Card, las series de comodín que le vamos a tener aquí en TUDN Radio. Quédese con nosotros, vamos a estar comentando de todo lo que sucedió ayer en el cierre de temporada. Astros de Houston y Phillies de Filadelfia, los últimos invitados a la postemporada, los últimos en entrar a esta gran fiesta del mes de octubre. Beto Ferreiro, muy buenas tardes. Te veo eufórico en el día de hoy. ¿Cómo estás, Betico?
1: ¿Qué pasa, mi estimado Quiñones? Cuando llega el lunes, el día más bonito de la semana, el día que más estoy esperando, el día con más ansia, porque arranca la semana y comenzar semana con nosotros es comenzar con el pie derecho. Estoy que no quepo en mí, mi estimado Quiñones. Qué placer saludarte. Así me gusta verte contento. Me gusta verte así como lo que eres, el jefe del departamento de béisbol de TUDN Radio. Ya llegaron los calendarios. Ya sé dónde trabajo mañana. Ya sé con quién mañana y el miércoles, mi estimado Quiñones. Y le estaremos diciendo también a nuestros amigos cuáles son los tres juegos de mañana martes, los tres juegos de pasado mañana miércoles. Pero gracias por estar junto a nosotros, mi estimado Quiñones. Ya hay calendario, lo tenemos todo. Estoy muy contento. No estoy contento porque los Yankees no ganaron la división, no, porque a mí me gusta ver felices a mis amigos, y yo sé que un amigo mío hoy no está feliz. No estoy contento por eso. No me voy a burlar de usted que dijo que los Yankees ganaban el este fácil caminando y que Serie Mundial fácil y caminando. No le voy a hablar de eso, Quiñones. Pero qué interesante, ¿no? Ayer llegaban con la obligación de ganar los Phillies y los Astros porque solamente dependían de ellos. Y la señal de TUDN Radio lo vivimos, lo narramos, lo sentimos. Le informamos a los amigos que ganaron los Phillies y los Astros, así que no importaba lo que hicieran los D-backs ni tampoco los Rangers. Está todo dicho, Quiñones, está todo listo para lo que promete ser una gran postemporada, nuestra sexta postemporada, incluyendo la Serie Mundial en TUDN Radio. Estoy muy, pero muy contento, Quiñones, como sé que también usted lo está como jefe del departamento de béisbol que eres.
0: Así es, Beto, y todo lo vamos a vivir efectivamente aquí en la señal de TUDN Radio para que ya se vayan alistando. 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Así que, por supuesto, que la invitación está hecha para que nos acompañe, como también nos va a acompañar en cada una de las transmisiones, también en cada uno de los días, llevándoles a ustedes todos los desafíos. Nuestro buen amigo Jesús Eduardo Acosta, ayer estuvo...
1: ¿Llegó?
0: Sí, sí, claro que sí, Betico. Ayer estuvo con nosotros, hablamos con su representante, nos pudimos poner de acuerdo y por eso hoy tenemos aquí a Jesús Eduardo Acosta. Con mucho gusto, Jesús.
1: ¡Mira el hombre!
0: Porque hoy es el día, ya mañana no se vale, hoy es el último día para...
1: Hay billete en TUDN Radio para traer a Acosta.
0: Sí, sí, sí. Hoy es el día para dar favoritos, para dar... quienes llegan a la Serie Mundial, ya mañana no se vale, mañana ya no cuenta, es hoy, antes de que empiece la postemporada.
1: Mira esa cara en el medio ahí.
0: ¿Cómo estás, mi estimado Jesús? Buenas tardes. Ahí no te escuchamos, Jesús, hay que desmuchearse.
1: Mira esa cara en el medio, que ni quieres de hablar, no quiere hablar.
0: Ahora sí, Jesús,
2: ahora
0: buenas
2: sí,
0: tardes.
2: Ahora sí. ¿Cómo es que le dijimos ayer, Beto, a Quiñones que iba a recibir hoy?
1: ¿Cómo?
2: Lo que iba a recibir hoy Quiñones, ¿no? Que estaba esperando que la afición me llamara hoy TUDN Radio.
1: ¿Sí? Okay. Usted lo adelantó ayer, Quiñones. ¿Cómo es que decíamos ayer?
0: Palo bonito, palo. Ustedes sigan narrando pelota, que como cantante están, pero muy mal, ¿eh? Mira como...
1: A Costa le gusta que le den palo por todos lados. Qué bueno que usted llegó para darle a Costa. Uno, dos, tres. Palo, palo, palo, palo bonito, palo es.
0: Hoy anda eufórico el Beto Ferreiro y eso me gusta. Cuando él viene así, eso me da... Y eso porque es inequívoco, ¿no? Lo que sentimos cuando se acerca la postemporada. Y la postemporada arranca ya el día de mañana, ¿eh? Palo, yo no sé. Y fíjate, Jesús, qué bueno que traes el tema de conversación. Porque yo le quiero hacer la pregunta a nuestro estimadísimo Beto Ferreiro, que es alguien a quien yo aprecio mucho, pero que suele cambiar de opinión muy rápido. Y hoy me hicieron, no porque la pregunta la haga yo, hoy me hicieron la pregunta temprano. ¿Qué opinará el Beto Ferreiro?
1: ¿A dónde le hicieron la pregunta? ¿A dónde?
0: ¿Qué opinará el Beto Ferreiro del festejo ayer de los Astros de Houston?
1: Perfecto, me gustó. Me encantó.
0: ¿Ve lo que te digo? ¿Y qué opinas del festejo de los Yankees?
1: Me encantó porque los Astros de Houston, a diferencia de los Yankees, es un equipo que se espera poco. Es un equipo que entra jugando para 500.
0: Espérate. Se espera poco de los Astros y hasta ayer era una dinastía.
1: Hasta ayer. Pero discúlpame usted, señora, porque cuando el alma llora, el silencio... No, hasta ayer. El año pasado para mí los Astros nunca fueron mi favorito.
2: Ni hace
1: dos años tampoco di a los Astros favoritos. Es decir, para mí los Astros sí vivieron esos años de, se puede decir, 4 series mundiales, 2 campeonatos, dinastía, lo que tú quieras. Pero
2: todo eso, Beto, después de 3 temporadas seguidas perdiendo 100 o más
1: perdiendo
2: juegos,
1: 100,
2: como los Medias Blancas de Chicago,
1: ¿no? Perdiendo 100, pero a costa, nadie habló de los Astros favoritos. Es decir, favoritos salen siempre.
2: Favoritos son los Dodgers.
1: Y hasta los propios Yankees, porque Quiñones ha dicho durante los últimos 6 años, llevamos 6 años en Túnel Radio y Quiñones ha dicho, los Yankees favoritos para ganar la Serie Mundial. Uh-huh. ¿Cuántas han ganado? Cero.
2: ¿Cuáles son las mejores en este momento rotaciones en el béisbol?
1: Los Yankees es una de ellas.
2: ¿Y la otra? Los Dodgers.
1: La de los Dodgers también, la de Filadelfia me gusta.
0: Yo simplemente vine aquí, le hice la pregunta que me hicieron a mí, yo no pude responder, además yo sería incapaz de responder por usted. Yo sería incapaz. Me puedo imaginar su respuesta.
1: Pero ¿a dónde se está metiendo usted?
0: Y
1: hermano,
0: precisamente.
1: ¿En qué logo se está metiendo usted por la mañana?
2: ¿Cuál es el problema?
0: ¿En qué?
2: ¿Cuál es el problema?
0: ¿En qué?
2: ¿Que hayan llegado a la postemporada?
0: Espérate. No. ¿Pero en qué dijo él? ¿En dónde me estoy metiendo?
1: ¿En qué logo se está metiendo usted por la mañana? Me preocupa esto,
0: ¿es eso?
1: Acosta. ¿En qué logo se está metiendo este hombre por la mañana?
0: ¿Pero qué es eso? ¿De qué tú me estás hablando a mí? Oye, pero tú, hoy tú vienes suelto.
1: La mañana los jugos están cerrados, ¿no?
0: Oye, hoy tú vienes sueltecito, ¿eh? Hoy tú vienes peligroso.
1: Digo yo.
0: Bueno, yo sabía, Beto Ferreiro, que tú... No, la pregunta era esa, que qué opinaba el Beto del festejo de los Astros.
1: La pregunta es que nada, espérate, me hiciste la pregunta, déjame responderte. Cualquier equipo puede celebrar como quiera.
0: Ya la respondiste.
1: Yo sé por qué usted me hace la pregunta viniendo por los Yankees, porque usted es un yanquista enfermizo. Entonces, mi estimado Acosta, yo le digo, ¿por qué él viene por eso, no? Porque yo critiqué la celebración de los Yankees que no han ganado nada. Hay equipos que se le exige título o si no es fracaso. Los Astros no es uno de ellos. Los Astros no es título o fracaso. Los Yankees sí. ¿O me equivoco, Acosta?
2: Tiene usted toda la razón. Porque los Yankees son el equipo más importante de las grandes ligas y punto.
0: Esos son comentarios que quita. Pero está bien, Beto, no te me exaltes de esa manera. No te me excites de esa manera. No te me excites.
1: Qué rico tener a Costa aquí, hermano, qué rico.
0: Acosta,
1: mira, tranquilito, en 10 segundos.
0: Sí.
1: Tiene usted toda la razón.
0: Está bien. Acosta tiene una virtud que no tiene usted.
1: Repíteselo, Acostica, repíteselo.
2: El equipo más importante del gol de las grandes ligas se llama los Yankees de Nueva York. Punto.
0: Él viene hoy sabrosón, yo lo conozco, y él viene hoy como viene. Por eso, mira, mejor no lo voy a provocar mucho.
2: ¿El Beto o yo?
0: Los dos. Pero mira, yo no respondo por usted. Yo soy incapaz de atribuirme una respuesta de lo que usted dice.
2: Pero me imaginaba.
0: Gente que lo conoce a él de atrás.
2: ¿Dónde te lo pregunta? ¡Epa!
0: Gente que lo conoce de atrás y que me hizo esa pregunta. Pero señores,
2: le alcanzó
0: a los Astros de Houston, como también le alcanzó a Filadelfia para colarse a última hora. Ayer aquí en TUDN Radio tuvimos el juego entre los Cerveceros de Milwaukee y el equipo de los Cardenales. Antes de seguir con la postemporada y con los equipos que se metieron a última hora jugando para 500, increíble de verdad. Bueno, Ya tendremos tiempo de hablar de eso, porque esto es algo anormal, ¿no? Como increíble también es que festejen, de la manera que festejó Houston ayer, meterse a la postemporada, ¿no?
1: Pero bueno. Los Yankees están bien que celebren. Sí. Ese equipo que no gana el 2009, pero Houston sí no. Houston bueno, lo puede celebrar.
0: Qué bueno que ganaron ayer. Qué bueno que ganaron ayer.
1: No. Oye, qué barbarazo es este hombre, Acosta, qué barbarazo.
0: Qué bueno que ganaron ayer, porque hubiera sido una imagen vergonzosa ver un equipo con récord perdedor festejando con champán. Eso hubiera sido, ya es histórico, jugando para 500, pero peor hubiera sido
2: con récord. Quedado, y aunque hayan quedado con récord negativo, con 80 y 82 y clasificado a la postemporada, tenían que celebrar igual.
0: Yo hubiera hecho un brindis muy tranquilo, como lo hizo en su momento.
1: Qué atinado, Acosta, qué atinado.
0: Pero bueno, ayer junto a Jesús Acosta y también con Alberto Ferreiro, por eso él viene sabrosón hoy, porque es el segundo día de este trío juntos, y mañana, imagínate que mañana va a ser el tercer día consecutivo, y pasado el cuarto, yo no sé cómo va a terminar esto, ¿eh? Y si hay juego 3, por eso yo intenté irme de vacaciones antes de octubre, porque lo que se viene es tremendo, todo este mes. Aguantarlo a él, lo que sí es un hecho que en noviembre no me vas a ver por lo menos por un mes. Yo necesito descansar de ti. Pero bueno, ayer tuvimos.
1: Tráeme a Costa. Oye, si te vas, tráeme a Costa.
0: Ayer tuvimos la victoria de los cerveceros de Milwaukee y cerraron con 103 victorias, el mejor equipo de la temporada, y además con un Jacob Mishorowski dando un adelanto de lo que puede ser la postemporada.
2: Eso no es ganar la Serie Mundial, eso no es ganar la Serie Mundial.
0: No, está bien, pero 103 victorias claro te garantiza al menos algo de ventaja. Tener
1: la localidad. Díselo, díselo, que la más hace caso, díselo tú.
0: Si Milwaukee llega a la Serie Mundial contra quien sea, va a iniciar como local.
1: Díselo, Acosta, que la misma más hace caso, díselo tú.
2: No te garantiza la Serie Mundial que hay que quedar con el mejor récord de la temporada regular. Y recuerda lo que ocurrió en la Serie del 2019, ¿no?
1: Oye, qué rico tener a Acosta en este programa, hermano. Qué bueno, porque me desgasto menos. Este hombre a mí no me escucha. Díselo, Acosta, díselo.
0: Ayer tuvimos la victoria aquí, así lo narramos en TUDN Radio.
3: En este mes de septiembre, batazo por el medio, inatrapable para Jackson Chaurio, de segunda para la loma, Garrett Mitchell va a anotar en carrera con la primera del juego. Para los cerveceros de Milwaukee responde Jackson Chaurio, este trueno por el jardín central, listo, pa'lante el lanzamiento, batazo fuerte por el medio, tiene la bola el segunda base, se lanza y con el guante trata de pasar la pelota, es una almohadilla de segunda, no hay chance de sacar en la intermedia, Jackson Chaurio va a anotar en carrera. Desde tercera, Jake Bowers, la segunda del episodio para los cerveceros.
4: También Michael King por los Padres.
3: Batazo en línea corta por la izquierda, por intermedio de Christian Yelich. Anota en carrera desde tercera, Jackson Chaurio, la tercera de la entrada para los cerveceros. Es una fiesta en el American Family Field acá en el primer episodio. Sánchez conecta, batazo elevado por la parte derecha, hacia atrás, el jardinero, la bola tomando altura. ¡Se eleva! ¡Búsquenla! Detrás de la pared del jardín derecho para Gary Sánchez. Jonrón de dos carreras acá en el tercero. Para que ahora los cerveceros de Milwaukee se ponen a ganar 5-0 frente a los Cardenales de San Luis.
4: Listo el derecho. Viene para el plato tirándole al tercero. Se poncha Jordan Walker con 3 lanzamientos. Quinto ponche que propina Jacob Mishorowski. Es el primer out del inning, el turno para Iván Herrera, pero va a ser todo aquí. Ahora sí para Jacob Mishorowski. El público en el American Family Field se pone de pie para rendirle una ovación al que va a ser el premio Cy Young de la Liga Nacional este año. Sale Pat Murphy, el manager de los cerveceros, le pide la pelota y así termina la última actuación de Jacob Mishorowski en esta temporada regular de las Grandes Ligas. Con su estadio de pie, se quita la gorra. Conecta un fly. Alto, largo, enorme por el jardín derecho, la bola. Al segundo piso se fue de home run. Cuadrangular de Leo Bernal con 2 corredores. En circulación trae 3 carreras para el equipo de los Cardenales de San Luis. Quedan señales de vida, se pegan en la pizarra. Sigue ganando Milwaukee ahora 6-4. En 2-2, lanza. Tirándole al tercero, se acaba el juego. Victoria para los cerveceros de Milwaukee.
0: pizarra final de 6-4, el mejor equipo de la temporada 2026 de las Grandes Ligas. Los Cerveceros de Milwaukee finalizan la campaña con 103 victorias, 59 derrotas y se enfilan a la serie divisional. El sábado 3 de octubre tendrán toda esta semana de descanso. Bueno, pues así tuvimos ayer el juego 162 para el equipo de los Cerveceros de Milwaukee, con victorias, 103 victorias, garantizando ya el mejor récord de todas las Grandes Ligas. Sumamos también por acá a Daniel Álvarez Monte, de nuestros buenos amigos de El Extra Base. Daniel, muy buenas tardes, bienvenido, ya todo listo para mañana iniciar la postemporada del béisbol de las Grandes Ligas con los Juegos de Comodín, que le recordamos, los tenemos aquí en la señal de TUDN Radio. Mañana estaremos desde las 2 de la tarde, tiempo del este, llevándoles toda la actividad. Buenas tardes, Daniel, ¿cómo estás?
5: ¿Qué tal, Luis, Beto, Jesús Eduardo? Un gusto saludarlos, y sí, ya preparados, ¿no? Qué rápido pasó la temporada, siento que fue hace nada que estábamos los cuatro trabajando con el clásico, imagínense, y pues ya estamos a menos de 24 horas de comenzar los playoffs.
0: A punto de que empiece esta postemporada, hay varias notas interesantes. Mañana vamos a arrancar con la serie, para ir dando nuestros pronósticos también, Beto, Jesús. Vamos a arrancar con la primera serie que inicia, ¿no? Que abre la postemporada. Bravos de Atlanta contra los Phillies de Filadelfia, que ayer por los pelos terminan entrando a la postemporada. Hacen el trabajo, ganan su juego. De todas formas, habían perdido los D-backs. Pero una noticia, una fuerte noticia que están recibiendo, es que Luis Arraez no va a estar en el roster de los Phillies para esta serie de comodín. ¿Cuánto afecta a los Phillies esta ausencia de Luis Arraez, el que fue su gran refuerzo en la fecha límite de cambios?
5: Sí, sin duda les pega, porque mucho del éxito de los Phillies en la segunda mitad tuvo que ver con la llegada de Luis Arraez, y cómo, estando desde el cuarto puesto de la alineación, pues pudo empujar muchas carreras con lo que se estaban envasando Kyle Schwarber, Bryce Harper, el propio Trey Turner, con lo que representaba como desafío para los lanzadores, porque incluso cuando no lograba conectar hit, no lograba envasarse, siempre tenía turnos competitivos entre los que se podía sacar mucho provecho. Y creo que el bajón de Arraez en septiembre, independientemente de la lesión, especialmente lo que pasó en los últimos 15 días, donde estaba bateando por debajo de 200, creo que tuvo mucho que ver con cómo los Phillies bajaron su rendimiento al final, aunque fueron muchas cosas que salieron mal, pero no me parece que haya sido casualidad que se haya alineado ese mal momento de los Phillies con un mal momento ofensivo de Luis Arraez, que encima termina lamentablemente con la lesión en el tobillo, y creo que esto es una baja sensible. Además, Filadelfia tuvo que utilizar muchísimo su bullpen este fin de semana para poder sobrevivir, al punto de que mañana va a abrir Jesús Luzardo con poco tiempo de descanso. Todavía no ha abierto un juego desde el juego completo que lanzó en el día de Labor Day. Y que después viene Andrew Painter, que es el novato y que no ha estado bien realmente todo el año. Entonces los Phillies la van a tener complicada para esta serie.
0: Metico,
1: tengo un presentimiento, y es verdad lo que dice. Ayer Luzardo lanzó una entrada de 1, 2 y 3, pero es cierto. Ahora tú te pones a analizar y tú dices, es imposible que Filadelfia derrote a Atlanta. No sé, tengo una corazonada con este equipo de Filadelfia. Y es cierto que el bullpen está gastado. Y es cierto que no tienen a Luis Arraez. Y es cierto que juegan en Atlanta. Y es cierto que mañana lanza a Chris Sale. Y es cierto que mañana favorece. Y dar primero es tremendo a Atlanta, ¿no? Porque esto es de 3 a ganar 2. Pero tengo un presentimiento aquí. Me parece que Filadelfia va a dar el campanazo. Me parece que Filadelfia se lleva en esta serie a los Bravos de Atlanta.
2: Para que yo estoy con el Beto. Yo creo que puede haber una sorpresa en esta serie, a pesar de que los Phillies se metieron en el último día de la temporada regular, a pesar de la ausencia de Luis Arraez, pero la recuperación de Luzardo puede ser importante para los dirigidos por Don Mattingly. Así que estoy con el Beto. Yo creo que puede haber sorpresa acá en Filadelfia-Atlanta, y los Phillies pueden dar el campanazo y avanzar a la serie de división para dejar en el camino a los Bravos de Atlanta.
0: Mañana, para mañana, tenemos anunciado a Jesús Luzardo contra Chris Sale. Ese es el duelo que tenemos.
2: Tú, Luis. nos mandas a la guerra a Alberto y a mí, pero ni Daniel ni Luis dicen nada, ¿no?
0: No, no, espérate, ahí te va, pero es que tú te has contagiado con el señor Ferreiro que no deja hablar.
2: No.
1: Déjeme contagiado muy bien.
0: Déjeme hacerle...
1: Si se contagia conmigo, está contagiado muy bien, muy bien.
2: ¿Cuál es el pronóstico de la serie?
0: Permítame hacerle la introducción y después yo voy con mi pronóstico.
1: No, te demoras demasiado.
0: Déjeme hacerle la introducción.
1: Una hora, vamos.
0: En la introducción, en la introducción que le quería hacer...
1: No introduzcas tanto y vamos con
0: que para mañana tenemos el duelo entre Jesús Luzardo y Crisail. Yo mañana, mañana de entrada...
1: A mí no me interesa mañana, estamos hablando de la serie completa, hermano. ¿O qué tú no entiendes aquí?
0: Viene excitado hoy. Viene hoy muy excitado.
1: Esta mañana, la serie completa de 3-2.
0: Mañana...
1: O tú no escuchaste a Costa y no me escuchaste a mí.
0: Mañana voy con Crisail.
1: Pero qué interesa mañana, estamos... Oye, pero estamos hablando de la serie completa de 3-2.
0: Y pasado... No están todavía los abridores, pero pasado
1: hombre, me saca de mi casilla.
0: Voy con los Bravos de Atlanta. La serie ya termina en dos juegos, en el Truist Park.
1: Está bien.
0: Bravos de Atlanta.
1: Uy, qué recorrido, qué
0: Bravos de Atlanta en la serie grande, divisional.
1: Exacto, pero el gran, hermano, oye, un recorrido tremendo.
0: Aquí tenemos una hora para
1: aquí,
0: hablar.
1: Para allá, a Costa, ya ves lo que te digo.
2: No, insoportable.
0: Daniel,
1: insoportable.
0: Qué bueno que está Daniel, que es una persona seria. Ustedes se me han contagiado, ¿eh? Ustedes dos hacen parejita y se me han contagiado.
1: Es piloto, tremenda es piloto, y para aquí, para allá, serias. Y mañana, y pasado.
2: Aquí todos somos personas serias.
5: Todos somos personas serias, pero el Beto lo que lo veo es como alterado. Y el jueves estás alterado también, Betico.
1: No, yo estoy alterado todos los días. Este hombre me tira a mí, que estoy loco que se acabe la
0: No es una alteración, es una excitación, no es alterado, tiene, es excitado.
5: Me tiene preocupado el Beto, debo decirlo. Beto, debes revisar eso. Yo creo que los Bravos ganan esta serie.
0: Yo me quedo también.
1: Mira, 2-2, está bien. Yo me voy con Acosta, tú te vas con Quiñones. Está perfecto. Hacemos un almuerzo, por lo menos aquí, no sé, una cena. ¿Y? Un pollo tropical de esto de no sé, algo.
0: Y para seguir con el orden, nos vamos con White Sox Astros de Houston. White Sox contra los Astros en Daikin Park de la Ciudad Espacial.
1: Y ese es el otro visitante que para mí se lo lleva. Para mí los White Sox se llevan. Ese es el otro visitante que para mí se lo lleva, con Miguel Vargas, con Murakami y compañía.
0: Usted sabe, oye, que habló...
2: Es peligroso que coincida con el Beto. Es peligroso.
1: Pues venga, wow. Hermano, si coincides conmigo, te vas a equivocar muy poco. Venga, conmigo. Mira que llevo 6 años tratando de decir a Quiñones, mientras más coincida conmigo, menos te equivoques. Venga, Costa, venga, súbete.
2: Vamos con los Medias Blancas frente a los Astros, el equipo que clasificó
1: de mira.
2: Y con récord de 500.
0: No es por irle a la contraria, pero las ironías de la vida, las ironías de la vida... Las ironías de la vida... Nos van a dar aquí una gran sorpresa con el equipo que ha clasificado de última hora, con el agua al cuello, y que celebró algo que no tenía que celebrar ayer, jugando para 500. Para mí, no había absolutamente nada que celebrar. Vamos a la pausa en TUDN Radio, seguimos por Facebook, por YouTube, hacemos un breve corte comercial en TUDN Radio y enseguida regresamos con más.
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19: Hola, queridos amigos, aquí tienen a su doctora Isabel. Hoy me pregunto y espero que ustedes se pregunten, ¿de dónde vienen nuestras actitudes? 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
0: Estamos de regreso en la señal de TUDN Radio. Para los que estaban conectados y nos fuimos a la pausa. Bueno, estuvimos dando nuestro pronóstico, los vamos a retomar ahora. Nos pueden llamar al 833-867-2346, 833-867-2346, que es nuestro teléfono en cabina. En breve seguimos con todo lo que estábamos comentando. Pero para ponerlos al día, a los que se quedaron en TUDN Radio, a ver, las series de la Liga Americana, para que la gente no se nos quede atrás y explicarles un poquito. La de White Sox, Astros, Daniel y un servidor, dimos a los Astros de Houston, el Beto y Acosta dieron a los White Sox. En la de Boston Yankees, el Beto y Daniel...
1: Filadelfia.
0: Estamos en la Americana, aguántame, corazón. Te digo que
1: sí, pero fue el primero, fue el primero que dimos.
0: Pero ya estamos ahora por liga, partido, vamos a actualizar a la gente.
1: Está bien.
0: Lo que tú quieras. No ponga la carreta delante de los bueyes.
1: Está bien, lo que tú digas.
0: White Sox, Astros, Daniel y Luis Quiñones dieron a los Astros, el Beto y si Jesús Acosta dieron a los White Sox. En la otra de la Americana, Boston Yankees, yo di a los Yankees, Jesús dio a los Yankees, Daniel también a los Yankees, y el Beto es el único que se va con Boston. Y la otra de la Nacional, Phillies contra Atlanta, habíamos dado Daniel y un servidor Luis Quiñones, Atlanta, el Beto y Jesús están con Filadelfia. Ahí estamos al día. Vamos para la serie que nos queda. Cachorros de Chicago contra los Padres de San Diego. ¿Quién quiere empezar aquí? Venga, los escucho.
5: Yo voy a empezar con San Diego.
0: San Diego.
5: Creo que es el equipo más caliente además en este momento, sí. Por lo menos de los que va a jugar esta serie, creo que además llegan bien con su picheo. Empezar con Michael King, está muy bien, creo que tiene el mejor bullpen de todas las grandes ligas y es un equipo que está completamente inspirado y creo que los Cachorros, a mí, personalmente, con toda la temporada que tuvieron, me parece que fue un equipo que quedó a deber. Pete Crumpson va a ser el MVP unánime, creo yo, pero para mí el favorito en esta serie es San Diego.
1: Yo me voy con los padres también, es el mejor bullpen.
0: Bueno, con los Cachorros o con los Padres, ponga el huevo. Con los Cachorros, con los padres.
1: Es facilito.
0: No, tampoco aquí.
1: Mi amorcito. Escúchame, mi amorcito, mira, Johnny.
2: Dijiste Cachorro y después Padres.
0: Sí, ponte de acuerdo.
1: Los Padres derrotan a los Cachorros. Daniel dice una cosa, no es como llegar a los playoffs, sino no es llegar a los playoffs de la manera en que llegas. Y no hay equipo más caliente hoy que los Padres de la manera que llegaron. El mejor bullpen lo tienen. Oye, cuando tú metes a Yuki Matsui, cuando tú metes a Adrián Morejón, a Miller, el mejor cerrador del béisbol, yo creo que estos Padres de San Diego hoy no hay discusión. Está caliente Fernando Tatis Jr., está caliente Manny Machado, como terminaron, están inspiradísimos. Yo creo que los Padres se lo llevan. Yo creo que los Padres eliminan a los Cachorros, como que no. Sí, me parece que va la cosa por ahí.
0: Jesús.
2: Es cierto que es importante llegar a la postemporada en buena forma, caliente, pero una cosa es la temporada regular, otro monstruo es la postemporada y los playoffs. Comienzan todos de cero. El factor inspiración del MVP de Pete Crumpson va a ser la diferencia en esta serie. Me voy con los Cachorros.
0: Yo tengo que irme con Jesús. Voy con los Cachorros de Chicago, la historia de este equipo. Y como dice Jesús, me voy con ese factor de Pete Crumpson. Ayer también una muy buena noticia para los Cachorros, ver el juego de Alex Bregman de 4-4, 4 impulsadas, 2 jonrones, es un mensaje de estoy bien. A una semana de recibir un pelotazo en el rostro, que la verdad fue impresionante la manera en la que quedó Alex Bregman, y bueno, ayer da la clarinada y dice estoy bien. Pues así están nuestros pronósticos, por acá... el productor acabó de anotar todos los pronósticos y veremos al menos en la serie de...
2: Todo queda grabado,
0: eso es lo bueno.
1: Mira acá, el que gane, ¿qué se lleva? ¿El que gane?
2: Una cena con Quiñones.
0: El que gane esto se va a llevar de premio... Después le digo que le toca el premio.
1: Bueno, pero acá, los amigos que llamen también lo vamos a estar apuntando, ¿verdad? Que digan los cuatro pronósticos,
0: claro.
1: Y lo vamos a estar apuntando. A ver, el Quiñones le va a regalar seguro también una cena a alguno de los amigos que ganen.
0: Tenemos ya declaraciones, reacciones en conferencia de prensa del señor Joe Espada, que no tiene trabajo para el año que viene, ¿eh? No tiene empleo, pero habló en conferencia de prensa.
1: Si gana la Serie Mundial, ¿no va a tener trabajo?
0: Probablemente no. Con los Astros, lo que se dijo es que no.
2: También... también ayer Dan Wilson se confirmó que no sigue con Seattle para el próximo año.
0: Correcto.
5: Lo que sí se aclaró con Spada es que es la última decisión la toma Jim Crane, y lo que dice Beto es cierto. Si es un equipo que gana la Serie Mundial, va a ser difícil que lo saquen, pero va a ser difícil para nosotros ganar
2: ese Serie. Pero con ese dueño...
0: Bueno, yo creo que ya veremos hasta dónde llega Houston en esta postemporada, pero no es de este año. Houston lleva 3 años dando bandazos. 3 por lo mínimo, ¿eh? Desde el 2024.
1: Si gana este campeonato, nadie se acuerda de nada.
0: ¿Tricampeonato?
1: Pero ven acá, hermano. Si gana este campeonato, nadie se acuerda un pomino de lo que pasó el pasado ni el otro. Si yo Espada gana este campeonato, borra todo. De un plumazo. Pum, pum, pum, ya, más nada.
0: Pero no quiere decir que sea un proyecto que está bien. El proyecto hoy de los Astros de Houston no está bien.
1: Bueno, lo que tú quieras, pero lo que estoy hablando aquí, que Daniel
2: está tan mal.
1: No, es que es difícil no renovar un tipo que...
0: Tinto en sangre y jugando para 500 y casi con un récord negativo. Está para ti eso es una buena temporada.
1: Para mí
0: los Astros no tienen una buena temporada. Llegaron, la están maquillando con la llegada a la postemporada. Está bien, pero no quiere decir que sea una buena temporada.
1: Bueno, pero si ganan, ¿qué? ¿Y si ganan qué?
0: Si ganan habrá sido una buena
1: postemporada. Yo creo que van a quedar eliminados por los medias blancas, pero si ganan qué?
0: Sería una buena postemporada, pero una buena temporada no tuvieron.
1: Yo creo que ahí influye... Ven acá, corazón de melón. ¿Qué es mejor, tener una buena postemporada o una buena temporada regular?
0: Es mejor tener una buena postemporada.
1: ¿Cuánto fue ganar los Marlins en el 97 y en el 2003 cuando se coronaron campeones?
0: Aquí lo que estamos hablando es de un proyecto. Y yo te estoy diciendo que el proyecto de los Astros de Houston, a largo plazo, hoy no está bien.
1: Hermano, mira,
5: hay algo con eso.
2: El proyecto es ganar.
5: Obviamente el proyecto es ganar. Si los Astros ganan esta Serie Mundial, habrá que darle, por supuesto, todo el crédito a los jugadores y al cuerpo técnico por lo que sea que hagan. Llévense quien se lleve por el frente. Ya sea, porque si pasan esto, el cabal es Cleveland, y después de Cleveland es o Tampa, Nueva York o los Mediarrojas, que fueron los 3 mejores equipos.
1: Exacto.
5: Dicho esto, también es cierto que vieron una temporada regular mediocre en la que terminaron con 81-81, campeones de su división, perfecto, claro que sí, y que eso es algo que no es sostenible y que es muy difícil que el año que viene otra vez con 81-81 puedan volver a ganar la división. Y yo creo que esas son dos cosas que pueden pasar, y se dice, no pasa nada, y se trabaja en ese proyecto para que sea sostenible.
0: Vamos a escuchar qué fue lo que dijo el manager Joe Espada, ya con el pie puesto en la postemporada en esta serie de Wild Card.
3: Súper satisfecho de volver a estar en una postemporada. El año pasado pues perdimos en ese último juego pues por un tiebreaker, y este año pues tuvimos la dicha de pelear hasta lo último y decidir la temporada el último juego. Pero orgulloso del grupo, orgulloso del trabajo, de la habilidad que ellos tienen de mantenerse juntos y luchar. Eso para mí siempre tiene un corazón de guerrero este equipo, que es bien importante. Y para mí, nuevamente, después de no estar la temporada del año pasado y tener la oportunidad de ganar la división, es algo que me llena de mucho orgullo, ya que esa es la expectativa de esta organización.
0: Bueno, ahí parte de lo que menciona hoy en la conferencia de prensa previo a esta serie de Wild Card, Joe Espada. Y una pregunta que aquí hemos hecho muchas veces y que hemos mencionado: ¿qué hubiera sido de este equipo de los Astros de Houston sin Jordan Álvarez? ¿Cuánto ha influido la temporada de Jordan Álvarez en que los Astros
4: no hubieran llegado a postemporada?
0: En que hoy los Astros estén
4: hubieran tenido 20 derrotas menos.
0: Bueno, esto es lo que dice el manager Joe Espada sobre la importancia de esta gran temporada del cubano.
4: Digo, 20 derrotas más.
3: Para empezar con la importancia de Jordan, y bueno, obviamente es el jugador más valioso de la Liga Americana, y campeón bate. So, tener ese jugador a tu lado pues cambia la dinámica del juego completamente. Y segundo, pues súper contento por lo que hemos logrado todos nosotros como equipo. Súper contento. No ha sido fácil. Ese juego 162 anoche pues fue bien emocional. Aunque ganamos la división antes del último out de nosotros, pero la meta era ganar el juego de anoche, el juego de ayer, y lo hicimos. Pero súper contento de esta oportunidad.
0: Bueno, ahí las palabras del señor Joe Espada, hablando también de esta gran temporada de
2: Espada. Espada tampoco puede celebrar, ¿no? Porque para Quiñones está mal que haya celebrado el equipo de los Astros la clasificación a la postemporada.
1: No, para el único que puede celebrar de acuerdo a los Yankees. Eso no es el problema. Que celebre.
0: Yo simplemente hoy trasladé una pregunta que me hicieron específicamente a este señor que está al lado mío.
1: No, porque tú dijiste que los Medias Blancas no podían celebrar, que no podía celebrar Filadelfia. Ahora, pero si los Yankees, y Boston tampoco, porque habían perdido un juego, pero si los Yankees celebran, no hay problema.
2: Bajo ese criterio, lo único que se puede celebrar es la Serie Mundial, ¿no?
0: A ver, es que correcto. Pero esa pedrada no va para mí, Jesús. Esa pedrada va para el señor que tienes arriba de ti en el recuadro, porque él es el que ha llegado aquí. No le digas programita enganchado, que es un gran programa.
1: No, dicho que programa,
0: pero
1: a mí me parece que estabas en Cheo la Risa.
2: Él no paga.
0: No, pero fíjate cómo él.
1: No, ese no puede.
0: Fíjate cómo él demerita aquí los programas. Es increíble. Con el gran trabajo que hace Procel y todo el equipo que mira, nos enviaron la conferencia de prensa.
1: Gracias por mencionar.
0: Y todo, y mira cómo trata enganchado. Dice, sí, el programita ese. Ese programita enganchado.
2: Entró con mucho misterio.
0: Ese programita enganchado. Oye, como dice él.
1: No, es que no habías dicho ese que había sido programa de Procel.
0: Ese programita. Oye, que irrespetuoso.
1: Si
0: tú te me apuestas.
1: El programa de Procel con el historiador. Entonces, es un programazo.
0: yo siempre he dicho, Jesús, Daniel, Beto y amigos que no se escuchan. Yo siempre he dicho que estoy de acuerdo con las celebraciones. El que siempre se ha mostrado adverso a las celebraciones de un equipo es este señor.
1: Responde la costa, no a mí. Para mí lo ya que exagerado, llevan celebrando clasificación desde el 2009 y no ganan absolutamente nada al equipo que más se le exige. Eso es lo único que yo te he dicho.
2: No,
1: tú siempre me vienes a comparar a los Yankees con los demás.
2: No pueden comparar
1: con ninguno de los otros 29 equipos.
2: Tienes que celebrarlo cada vez que clasificas, tienes que celebrarlo.
0: Ah, pero al señor no le gusta que los Yankees celebren.
1: Ah, bueno, perfecto.
0: Entonces
1: no puede ser inconsistente de decir que está bien que celebren los Yankees y otros no, como el caso de Quiñones. Para mí que los Yankees celebren, porque los Yankees son unos segundones. Acaban de terminar segundo lugar, ¿verdad? ¿No? Después de los Reyes de Tampa Bay. Son unos segundones. Son unos segundones otra vez más.
2: No,
1: desde el 2009 no gana absolutamente nada y siempre salen con la etiqueta de favoritos.
2: Respeto a la historia.
1: Y entonces, lo que yo te digo es lo siguiente.
0: Espérate, Jesús.
1: Celebrando estas cosas.
0: Jesús, espérate.
1: Un niño de 17 años.
0: Espérate, Jesús, que entra en modo papagayo. Ahora no tiene freno. No va a hablar ahora.
1: No sabe lo que es.
0: Ahí va con el mismo discurso que tiene grabado.
1: Entonces, seguimos entonces hablando de los 27 títulos de los Yankees. Cuando alguien que nació en Nueva York, Peter Smith, mi amiguito que nació ahí al lado,
0: historia, la he escuchado 70 veces,
1: 17 años, va para la universidad y nunca ha visto a los Yankees ganar. Porque hay que decir las cosas
2: pero
1: como
2: no
1: son.
2: No puedes decir segundones, no puedes faltar el respeto a los Yankees.
1: No terminaron segundos.
0: Voy a invitar más a menudo por acá.
1: Ganó el equipo de Tampa. A mí lo que no me cabe en la cabeza es la inconsistencia. El hombre dice: está bien que celebre los Yankees, pero está mal que celebre Fulano, Mengano, Mongano. Yo, lo mío es al revés.
2: Pero no le puedes decir que al revés,
1: terminaron segundo. ¿Quién ganó la división?
0: Con orden, Jesús.
1: La división la ganó los Reyes de Tampa Bay, ¿no?
2: No le puedes faltar respeto a los Yankees, Beto. No le puedes decir
0: Es tener algo de ecuanimidad.
2: ¿Cuándo no ganan los Cowboys de Dallas, por ejemplo?
1: Eso no interesa a nadie. La franquicia para mí, la franquicia más reconocida, más importante del deporte de los Estados Unidos, los Yankees de Nueva York.
0: Es una batalla perdida, Jesús.
1: Esto es de béisbol. La franquicia que más se le exige en los Estados Unidos y en el mundo, tal vez, los Yankees de Nueva York. Y no ganan desde el 2009.

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1: El 45 segundones y punto porque quedaron en segundo lugar.
2: Sí, no, pero hay, a ver, dos cosas son ciertas. Los Yankees son el equipo más ganador en la historia de las grandes ligas y eso siempre hay que respetarlo. Y también es cierto que no ganan desde, ¿qué? 17 años. Desde la última vez que,
1: uh-huh, que ganan. Pobrecita Cuquita Smith, 17 años. Va para la universidad, nació en el Bronx y nunca...
3: Pero deja hablar, ya eso lo dijiste tres veces y que, ya, y por que, favor.
2: Y que ciertamente se les exige más. Yo no creo que... A ver, los Yankees, en cuanto a talento, veremos cómo está Aaron Judge. Hoy vi que estaba tomando práctica de bateo, todavía no está corriendo las bases. Yo creo que eso es un indicativo de que a lo mejor no entra mañana al roster de los Yankees para...
3: Él dijo que sí.
2: Del comodín, pero sí, sí, él dijo que sí. Aaron Boone dijo otra cosa.
3: Aaron Boone había dicho que no.
2: Corrió. Aaron, hoy... ojo, y ojo que eso... Quizás ahorita no, porque el enfoque está en Wildcard y Boston y vamos a salir de ahí. Pero cuidado, porque ese comentario no sé si va a traer repercusión más adelante. Porque Judge dijo, yo no sé por qué él dijo eso.
3: Ellos ya traen el pique incluso desde el día que lo sacó. El día que lo sacó, cuando él regresa de la lista de lesionados y que lo saca. Ahí claro, yo creo que hay un choquecito entre los dos Aaron, ¿eh?
2: Pero es que yo, es claro, pero es un choque del manager contra tu capitán. O sea,
1: ese choque no lo va a ganar
3: Boone. Claro que no.
2: Yo no lo va a ganar Boone,
4: porque ya lo perdió.
2: Exactamente, pero ahí yo sí creo que a lo mejor Boone es el que puede estar más en razón, porque es el que tiene la comunicación con los médicos del equipo. Una cosa es el deseo de George de querer jugar con ese espíritu competitivo, con ser el capitán, con querer ayudar, con la presión que ella carga siempre, porque siempre que llegamos a octubre, no creo que no hay pelotero que reciba más presión y atención mediática que George, falle o no falle, y creo que eso también es una cosa que está en la cabeza de él. Pero la realidad es que sí, a los Yankees se les exige, y cualquier cosa que no se gane en una serie mundial es un fracaso.
3: Sí, la verdad, un fracaso, pero no para llamarle de esa manera tan irrespetuosa. A ver, señores, vamos a abrir
1: eso,
3: aquí.
1: Eso es para la gente sensible. Yo lo llamo como yo estime conveniente. Desde el 2009 no van nada, es un fracaso.
3: Oye, por cierto, una vez más, porque por acá me acaba de escribir por acá el amigo César Procel. Número uno, pide perdón al señor Jesús Acosta por el otro día haberlo enlazado sin comunicarse con su representante. Para que vea, Procel,
4: no,
3: nosotros...
4: al contrario, lo hizo.
3: Para que vea, Procel, nosotros hoy sí nos comunicamos con el representante de Acosta y nos alcanzó para tenerlo aquí.
4: Al revés.
3: Y número dos, le exige una disculpa pública al señor Ferreiro por llamarle programita al programa Enganchado.
1: No, le voy a responder, déjame responderle a Procel, no tengo que disculparme. Y le voy a responder a Procel por qué. Espérate, no tengo que disculparme por lo siguiente. Porque Quiñones dice, estuve en un programa, me preguntaron, si con la confianza que tenemos con Procel y con el historiador, si usted estuvo en el programa de Procel, usted dice, estuve en Enganchado, me enganché, pero estuve en un programa esta mañana, le pregunto, ¿cuál programa? No dijo. Entonces no tengo que disculparme con nadie, porque si hay un programa que yo respeto es el de Prostel y el del historiador, porque me gusta cómo se enganchan las personas ahí, cómo se engancha Quiñones. Entonces no hay disculpa ninguna. Mi respeto para Prostel, para el historiador y para ese programa. Pero si Quiñones hubiera dicho, fui y me enganché en Enganchados, yo digo, bueno, mi reconocimiento, pero no fue así el tema.
3: Reculando una vez más el señor...
1: No, reculando Alberto, no, le digo las cosas como son, no hay que disculparse. Yo no me disculpo cuando no pienso que tengo que disculparme con nadie.
4: El problema es que Quiñones nunca arrancó diciendo eso, ¿no?
3: Pero oye, más todavía, si tú no sabes qué programa es, ¿cómo tú vas a decir un programita?
1: Ah, bueno, entonces ¿sabes? Hable claro.
3: Oye,
1: hable
3: no. Claro. Bueno, hable más, claro. Mejor a...
1: Entonces no tengo que disculparme ni con Procel, ni con el historiador.
3: Vámonos mejor al teléfono. Mira, desde el Bronx, el amigo Amado López. Amado desde el Bronx. Amado, ¿cómo estás? Buenas tardes.
5: Muy buenas y querida tarde, señor. Ya llegamos al nivel que todos queremos. Llegamos ya a óigame, se está elevando ya el tono de la polémica, se está calentando. Vamos
3: demasiado,
5: a ver. Yo veo la... Sí, yo diría, yo me voy a largo plazo ya. Yo visualizo una serie mundial entre San Diego y Tampa Bay.
3: San Diego y Tampa Bay.
5: Sí, ese es mi pronóstico ya a largo plazo para la final.

0: Ya el hombre se fue con todo.
1: Sí, Boston y Yankees, para mí es indiferente, aunque tengo cierta inclinación a favor de Boston, porque los Yankees nunca me han simpatizado mucho, que digamos. La parte que veo más débil es Houston contra Chicago, esos dos equipos que entraron de carambola. Bueno, Filadelfia también entró algo en situación muy similar, también medio debilitado, uh-huh. Y por eso Atlanta se lo lleva también.
0: Ahí están los pronósticos. ¿Y la de cuándo? Ah, bueno, ya diste a San Diego. Entonces ya quiere decir que San Diego le pasa por arriba a Cachorro. Sí, está bien,
1: aunque,
0: gracias.
1: Oiga, ¿para qué? Para enfrentar a un equipo como Milwaukee. Oígame, ese equipo hay que respetarlo, pero yo sigo con San Diego.
0: Está bien, gracias, Amado. Un abrazo, mi hermano, hasta el Bronx. El Bronx que se va a calentar mañana con esa serie. Vámonos con el pecador de Las Vegas. ¿Cómo estás, hermano?
2: Saludos a la banda, saludos.
3: Dice pecador.
2: Todo bien. Vamos a poner un ejemplo de las celebraciones, ahí si me permiten, después ustedes las hacen su comentario.
0: Sí.
2: Y me voy a poner yo como ejemplo. Cuando México calificó al repechaje con un gol de los Estados Unidos y toda la gente celebrando y la canción, para mí es un mediocrismo, mediocre, porque mi vara está muy muy baja para celebrar.
0: Claro.
2: Pero con un equipo del tamaño de los Yankees y haciendo tanto argüende, como decía mi bisabuela, es mucho ruido y pocas nueces. Si ya has probado la gloria, como Brasil, que ha sido campeón, no te vas a confiar, o los Yankees mismos, tú tienes que...
0: ¿Qué pasó?
2: ¡Opa! Tiene que ser la
0: ok, serie pero entonces, de acuerdo, pero entonces nos parece bien que Houston celebre jugando para 500. Está bien, gracias, pecador. Vámonos con José okay. Desde Nueva York. ¿Qué pasa, José?
4: Buenas tardes, señores. La alegría tuya va a durar un poco. Y a el periodista que está ahí, que es de Boston, que tenga valor, que nosotros no lo vamos a llevar.
0: ¿Quiénes son?
4: Boston. Oye, Boston, Atlanta, Guangzhou y San Diego. Esos son los cuatro que van a ganar.
0: Contundente el amigo José, gracias José. Y para cerrar con la última llamadita por acá, mi amigo Jesús de Boston, como me acordé de Jesús, fui a un lugar donde habían etiquetas de todos colores el sábado. ¿Cómo tú estás, Jesús? Buenas tardes.
5: ¿Cómo estás, cuñón? Yo tengo un peso aquí para que me lo quiera ganar.
0: ¿Tienes un qué?
5: Mil pesos para que me lo quiera ganar.
0: Oye, está apostando y todo, ¿no? Aquí no apostamos dinero, mi hermano. Pero dime, ¿en cuánto se acaba? Dinero no tenemos para apostar. Primero hay que ganarlo.
5: No hay fuerza.
0: No tenemos ni para apostar. Rapidito, ¿quién se la lleva? ¿Boston o Yankees? Sí, uno. Dime nada más el equipo.
5: No vamos a jugar
0: dos juegos. Ahí está, dos juegos. Se va con barrida igual que...
5: Oye, casi Acosta hundido. Se está hundiendo.
0: Espérate, hundido. Cerramos en TUDN Radio, señores. Mañana desde las 2, los Wild Card. La serie de Comodín aquí en TUDN Radio. Desde mañana a las 2 de la tarde. Por eso no va a haber desde el Diamante, pero tenemos mucho, pero mucho béisbol.
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0: cosa. Ay, qué maravilla tomarse. Mira, el cafecito me lo estoy tomando, me estoy calentando las manitas por este frío que hay en esta cabina, pero felices de ya reencontrarnos con toda nuestra gente un día más en este martes, como dice nuestro tema musical de entrada, martes de alegría, 29 de septiembre del 2026. Gracias por unirse a la conversación. Desde ya estamos viendo las líneas como van poquito a poquito, suavecito, llenándose. 1-833-867-2346. Todo el equipo listo, ¿qué digo? Listo, listísimo. Toño Murillo en los controles, atendiendo más, musicalizando el show. Brisi, control de calidad, por ahí le llaman en los pasillos, ISO 9000. Janet Vázquez en la producción del espacio frente al micrófono. Lalo Leal en los deportes y esta su servidora, Andreina Gandica. ¿Cómo están, muchachos? Con los buenos días.
1: Hola Andreina, ¿cómo estás? Excelente día para ti, martes bonito, martes espectacular, ya 29 de septiembre, a todo el público que está ya despiertito, esperando las noticias deportivas, de política, de los espectáculos, de todo. Muy buenos días, vamos a pasarla muy muy padre, ya sabe, no queremos quejas de que hay que esto, hay que el otro. Y amaneció, está vivo y échele con todo.
0: Sí, señor, no sea mezquino, agradezca, disfrute lo que tiene, lo poco o lo mucho. Si tiene mucho, disfrútelo, es un afortunado. Si tiene y considera que es poco, trabaje por ello, pero mientras tanto se disfruta el camino, ¿verdad, Doñito? Porque entonces, ¿de qué vale la vida?
1: Efectivamente, si se queja del tráfico es porque anda en su carrito y tiene modo. Si anda a patín es porque tiene sus piernitas, tiene su cuerpo completo, todo, no se queje, de verdad. Si va a llegar tarde al trabajo... Tiene trabajo, bendito Dios. Entonces, de verdad que no. Y a veces uno se queja por cosas tan banales, tan de nada, pues. Y hay que valorar
0: tonterías.
1: Mucho. Sí, de tonterías. Hay que valorar la vida. Mucho, hay que
0: sí,
1: valorar
0: señor,
1: la vida.
0: Sí, señor. Así es, Toñito. Bueno, con ese mensaje arrancamos nuestra primera hora de programa. Vámonos de inmediato con lo que ocurrió mientras usted dormía.
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0: Sí, por supuesto que es noticia el huracán Polo que toca tierra en la zona central de la península Baja California Sur, siendo categoría 3. Y por supuesto los impactos se han sentido en Nueva York, que mantiene el riesgo de inundación tras el paso del Nor'easter. También es noticia en Nueva York, y nos quedamos por aquí unos minutitos más, porque Mandani inaugura nuevo centro de empleo en Manhattan para cubrir vacantes públicas, una noticia que le hemos dado seguimiento justamente en los últimos días. Por otra parte, la última petición de Krista Pike, la primera mujer en 200 años que recibirá la pena de muerte esta semana en Tennessee. Hasta $40,000 por llegar a Estados Unidos en avión privado. Así operaba la red que traficaba a migrantes cubanos. También hay noticia que identifican al agente de ICE que disparó al mexicano Lorenzo Salgado Araujo en una calle de Houston. Y si revisamos más noticias para toda nuestra audiencia de Costa a Costa, SNAP en octubre, pues estas son las fechas de pago y los nuevos montos de hasta $1,814. Los estaremos compartiendo en un ratito nada más. Pero usted también tiene que saber que la carne de res será aún más cara por las redadas de ICE, y le vamos a explicar un poco más adelante por qué. Otras noticias, un vuelo Barcelona-Boston de Delta realiza un aterrizaje de emergencia en Portugal por humo en la cabina. Y también tenemos que el CBP expulsa a 87 tripulantes de cruceros en Boston por material de explotación sexual infantil. ¿Qué tenemos en los deportes?
3: Nos vamos a la información deportiva, porque Italia logra una victoria dominante de 4-1 en Turquía y Olís le da el triunfo a Francia.
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0: Bueno, y en una corte de inmigración de Texas, 25 niños ocuparon las bancas de una sala de audiencia. Imagínense usted esa imagen, imagínense usted ese momento. Mientras un pequeño de 6 años jugaba a pilotar un avión y uno de 3 años jugaba con el micrófono. Para ellos podía parecer un día cualquiera. Niños de 2, 3, 6 y 10 años están llegando solos a tribunales de inmigración en Estados Unidos para defender un derecho a permanecer en el país. Algunos ni siquiera tienen abogado. Le preguntamos a la audiencia, ¿es justo que un niño tenga que defenderse ante un juez de inmigración? Todo menor que enfrente una posible deportación debería tener obligatoriamente un abogado. ¿Un niño debería poder ser deportado a un país que prácticamente no conoce? ¿La decisión de quedarse en Estados Unidos debería ser del menor, del juez o de los padres? Qué difícil situación, ¿no? Qué difícil momento, qué difícil imagen de procesar. No sé si usted, con el poco relato que le acabo de ofrecer, ha podido imaginarse ese momento y todo lo que significa ver a niños solos. Y más si estamos hablando de niños en un tribunal y pensando en que allí se estará decidiendo su futuro. Bueno, llámenos, cuéntenos, ¿qué piensa? 1-833-867-2346. Ustedes son unos bárbaros. Ya están en la línea y nos encantaría desde ya conocer sus opiniones. Pablito, usted siempre al pie del cañón. ¿Cómo está? Good morning in the morning.
4: Buenos días, Andreina. Saludos.
0: Saludos, Pablito.
4: Ahí esta situación muy, muy triste, muchas situaciones muy delicadas, pero lo único que anhelo que llegue ese noviembre, salgamos a votar demócratas o republicanos y votemos en masa y que sea un tsunami político azul para que cambie todas estas circunstancias en el buen sentido de la palabra. Yo sé que no, nadie nos va a solucionar la vida, pero por lo menos no va a vivir desde la cabeza con tanto terror y tanto pánico y tanta situación de injusticia y locura y demencia.
0: Sí. ¿Y tú qué opinas de estos niños, Pablito, y de esta escena que acabamos de describir?
4: No hay palabra. Hay tanto dolor, hay tantas circunstancias, tantas cosas difíciles que sinceramente no tengo palabras. Yo, al igual que tú, tengo una hija, tú tienes un hijo, y solo tú debes saber cómo uno se siente como padre al ver tantas circunstancias delicadas y profundas, especialmente con las criaturas, los niños, que son tan inocentes. A mí se me parte el alma.
0: Sí, definitivamente. Y gracias, Pablito, por unirte a la conversación y darnos tu feedback. También tenemos en la línea a Enrique. Enrique, ¿qué tal estás? Good morning.
5: Buenos días.
0: Buenos días.
5: Mira, eso da pena que ocurra en un país como este, que se presenten niños a una corte sin abogado. Eso es terrible. Eso nada más puede ocurrir en un gobierno de Trump. Yo creo que en otro gobierno eso nunca va a ocurrir, ni ha ocurrido. Eso, yo no sé hasta dónde vamos a llegar, porque faltan 2 años casi, o más, 2 años y unos meses para salir de esta forma de gobernar que tiene Donald Trump. Sin lugar a dudas, solamente un gobierno como de Donald Trump, yo ni me imaginaba que iba a pasar una cosa como esa. Yo repudio esa forma de tratar a los inmigrantes en este país. Sin lugar a dudas, eso tiene que cambiar. Y va a comenzar a cambiar quizá después de noviembre, cuando pierdan el Congreso. Sin lugar a dudas que lo van a perder. No hay otra forma. Ningún congresista quiere el apoyo de Donald Trump, porque todos los que Donald Trump apoya pierden las elecciones. Y ahora ellos están por esa fase de Donald Trump, pero es muy difícil esa fase de Donald Trump.
0: Bueno, ya está. Enrique, gracias por darnos tu opinión. Miren, dentro del Tribunal de Inmigración en Texas, ayer los trabajadores sociales explicaron en voz baja a los menores que estaban allí quién era cada persona, desde el intérprete y la secretaria hasta el juez vestido con una toga negra. Le explicaban un poco de qué trataba la dinámica y quiénes estaban allí. La mayoría de los niños, vestidos formalmente, con el cabello cuidadosamente peinado, esperaban con impaciencia al juez. Entre los primeros En comparecer ante él estaba Ángel, un niño hondureño de 13 años, no tenía abogado. Y cuando se le preguntó si había alguna razón por la que no podía regresar a Honduras, Ángel le dijo al juez: mi mamá y casi toda mi familia están aquí. Es demasiado peligroso regresar, es lo que dijo él. Pero eso no fue suficiente para el juez, quien le dijo al niño que no cumplía los requisitos para recibir asilo. ¿Te gustaría solicitar una salida voluntaria o debo emitir una orden de expulsión?, preguntó el juez. Y él le responde: no sé. Y rompió en llanto. Miró al frente como con aquella mirada de perdida o de esperanza, y siguió llorando hasta que finalmente dijo: no tengo a nadie, no tengo nada. Entiendo, pero según tus respuestas, las leyes de inmigración de Estados Unidos son muy estrictas. Fue lo que dijo por último el juez, y le dio a Ángel hasta finales de mes para apelar su orden de deportación. Centenares de menores migrantes no acompañados que fueron detenidos cuando intentaban cruzar la frontera sur, o sus familias fueron detenidas por el Servicio de Inmigración y Control de Aduana, están recluidos en albergues administrados por la Oficina de Refugiados del Departamento de Salud y Servicios Humanos, encargada del cuidado de los menores migrantes no acompañados. Y la verdad es que es tristísimo el tener que relatar cada una de estas historias, el tener que darle seguimiento a lo que está pasando ahora mismo en Estados Unidos y sus tribunales de inmigración. Esto es solamente 5 segundos de lo que hemos podido relatar, de la cantidad de niños que se dieron cita en este tribunal en Texas. Podemos hablar de Mateo, un niño de 3 años. Con una chaqueta azul, veíamos las imágenes, y el cabello peinadito, acudió a este tribunal para una comparecencia inicial, y cuando lo llamaron a la mesa de la defensa, probó el micrófono, lo que generó muchísima risa entre algunas personas del público. Y el juez hablaba con el abogado de este niño, quien compareció de forma remota. El niño de 3 años hablaba y jugaba con el micrófono. Y por allí, muchas historias de niños que hoy no están acompañados en este país y tienen que enfrentar a los tribunales. Pausa y regresamos.

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noviembre del año 2026 y arrancamos con lo más importante del deporte internacional. Una sorpresa en la NFL, los Bills siguen invictos y comienza la postemporada de las grandes ligas y tenemos actividad en el fútbol internacional a través de esta frecuencia. Sorpresa del Monday Night Football, los Chicago Bears derrotaron 27-7 a las Águilas de Filadelfia con una actuación extraordinaria del veterano Casey Keenum, quien reemplazó al lesionado Caleb Williams. Keenum lanzó para 247 yardas, consiguió dos pases de anotación y agregó un touchdown por tierra. Sorprendente. Chicago colocó su récord en 2 victorias y 1 derrota, mientras Filadelfia perdió el invicto.

Y atención, con Buffalo, los Bills mantienen su paso perfecto. 3 victorias sin derrota después de superar 24-16 a los cargadores de San Diego. Josh Allen consiguió 2 anotaciones por tierra, aunque Buffalo entregó 5 veces el balón. En otros resultados destacados, los Ravens superaron 34-31 a los Vaqueros en Río, gracias a un gol de campo de 56 yardas de Tyler Loop en los últimos segundos. Los Jefes también siguen invictos tras derrotar 24-10 a Miami. Ha terminado la semana 3, se está yendo de volada y así se va a ir de aquí a Navidad. Ha terminado la semana 3 de la NFL y los grandes siguen siendo los grandes.

béisbol, comienza la fiesta de octubre. Se acabó la espera. Hoy comienzan los playoffs de las grandes ligas con 4 series de comodines. Los Yankees reciben a los Red Sox en un clásico de béisbol. Houston enfrenta a White Sox. Atlanta se mide con Filadelfia. Y San Diego recibe a los Chicago Cubs. Todas las series por TUDN Radio y todas las series se disputan al mejor de 3 partidos. Los Astros llegan después de conquistar el oeste de la Liga Americana con un récord de 81 victorias y 81 derrotas. El cubano Jordan Álvarez terminó la temporada como campeón de bateo de las Grandes Ligas con promedio de .316.

fútbol internacional en esta radiofrecuencia. Hoy continúa la UEFA Nations League con España frente a Croacia en Sevilla. La selección española llega después de derrotar a Inglaterra en Wembley. También tendremos Inglaterra ante República Checa y Escocia contra Suiza.

afina sus últimos detalles antes del inicio de la temporada regular. Entre los encuentros de preparación de hoy destacan Florida contra Carolina, los Rangers frente a Boston y Chicago ante Vegas. Así es, la temporada de la NHL está a punto de arrancar.

De este martes, la NFL nos deja una sorpresa. El béisbol abre su postemporada y Europa tiene una nueva jornada de selecciones. Aquí en Buenos Días América, te platicamos todo. Muchas gracias.

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1: Bueno, aquí estamos, nuestra gente marcando y llamando al 1-833-867-2346. Nos vamos a Texas, allí se encuentra Armando. Armando, ¿qué tal estás? Good morning.
2: Hola, buenos días.
1: Buenos días, te escuchamos. ¿Qué tal estás? Good morning.
2: Buenos días, Andreina.
1: Sí, buenos días. ¿Me escuchas, Armando?
2: Oh, sí, sí, sí. No, perdón.
1: Andreina, no te preocupes, buen día.
2: Esto de los niños definitivamente para mí es culpa de la administración pasada al irresponsablemente abrir las fronteras. Y no solo eso, no solamente estos pobres niños están sufriendo estas consecuencias de esta manera tan irresponsable de abrir la frontera, y también hay que echarle culpa a los padres, porque los padres tienen mucho que ver a mandar a traer estos niños con delincuentes que se dedican al tráfico de niños. Y también ellos son, esta administración pasada para mí es la culpable, no solamente de lo que pasan estos niños, sino también de lo que están pasando familias que llevan años, 15, 20, 30 años haciendo las cosas bien en este país, y que ahora estos sicarios de ICE, de esta organización criminal, andan hasta matando, así como lo que le pasó a Lorenzo Salgado en la ciudad de Houston, un inmigrante de 30 años que tiene hijos estudiados acá. Así de que, para mí, esta administración pasada es la culpable de todo lo que hoy día estamos pasando, Andreina.
1: Sí, sí, siento que hay un tema muy profundo con el envío de niños sin sus representantes, con coyotes y otras personas que se ocupan de traficar. Algo bien delicado y sumamente doloroso, ¿no? Cuando vemos estas historias de estos niños en tribunales solo y algunos con asistencia de abogados. La verdad es que es doloroso, es muy profundo, y gracias, Armando, por llamarme. Gracias. Desde Texas, vámonos con más llamadas al 1-833-867-2346. Tenemos a Diego. Diego en la línea. ¿Qué tal estás, Diego? Te escuchamos.
3: Aló, buenos días, Andreina.
1: Muy buen día.
3: Aló. Mira, interesante lo que dice el Armando. La razón es que usted nunca ha hecho una guerra sucia a los sucios demócratas, porque ustedes tragan el dinero. Univision es el vendido corrupto y tiene todo.
1: A ver. Llévatelo, Toñito. Llévatelo, Toñito. A ver, Diego, mira, creo que te lo he dicho muchísimas veces. Si tú consideras que somos corruptos, tienes que tener pruebas para amenazarnos y para juzgarnos, porque tú te sientes juez, ¿no? Entonces, no puedes llegar aquí a decir que somos corruptos, que somos vendidos, y además usar palabras fuertes y altisonantes. Te pido respeto para todo el equipo, te pido respeto para esta cadena, y si tú tienes alguna denuncia que hacer en contra de nosotros, vaya a donde tiene que ir a plantear su denuncia con sus pruebas en la mano. ¿Ok? Te agradezco. Si vuelve a pasar esto, no te voy a poder dejar pasar más al programa, porque ya te lo he advertido muchas veces y creo que no me parece justo que todos tengamos que escuchar las cosas que dices, ¿no? Quitándole el espacio y la oportunidad a otras personas que sí quieren venir a argumentar y a dejar sus ideas sobre la mesa. Que cualquiera que sea, nosotros somos monedita para caerle bien a nadie. Ni Toño, ni Lalito, ni Janet, ni yo. Pero el respeto tiene que mantenerse y permanecer. Eso es algo que no se negocia en este programa. Si tú no te sientes en la capacidad de respetar, entonces no vengas a este show. Te lo agradezco. Vámonos con Filiberto. Filiberto, ¿qué tal estás? Good morning.
4: No, fíjate. ¿Qué bien se pone el drama cuando se trata de personas menores de edad, como estos niños que están llevando con un juez, que dicen, es que están solos, no hay quien los represente? ¿Sabes cuánto nos cuesta el juez, ¿verdad? ¿Sabes cuánto nos cuesta un servidor público, una persona que los está cuidando de un lado, que los está interpretando? Pero yo lo que no entiendo, Andreina, de esto, hacen el drama tan grande. ¿Qué no se acuerdan que antes las personas, los papás de sus niños, menores de edad, infantes inclusive, los mandaban con un papel, el número de seguro social, a que se pararan frente a un agente de inmigración en el puente? Los papás hicieron eso. ¿Qué no se acuerdan también, Andreina, que hubo unos infantes que los aventaron por arriba del muro? Los papás lo hicieron, Andreina. Ahora los papás están aquí. ¿Por qué los dejaron solos? Porque nomás los utilizaron. Y vamos a una cosa, así como están llorando, que es bien dramático, que pobrecitos. Yo quisiera saber si un papá de esos hijos ha hecho algún crimen aquí, haber matado a otro menor.
1: Pero Filiberto, te voy a decir una cosa. Esos niños no tienen la culpa de todo eso.
4: No, la culpa la tienen los papás. Yo no estoy diciendo que ustedes tengan la culpa.
1: Pobrecitos los niños, sí.
4: Y Biden. Bueno, es lo que te digo. Mira, mientras esos niños tengan la descendencia de los padres ilegales, nunca van a ser bienvenidos en Estados Unidos. Y desgraciadamente, así son las leyes. Si ni su país los quiere, reina, ¿por qué lo vamos a querer nosotros? Su país no quiere pagarles. A ver, dime a un tal embajada de cada uno de ellos para que vaya y lo represente con el juez.
1: Sí, y gracias, Filiberto, por darnos tus impresiones. Es un tema sumamente delicado. Si usted se está incorporando a nuestra transmisión, déjeme decirle que estamos tocando un tema sumamente sensible, porque en una corte de inmigración de Texas, 25 niños ocuparon las bancas de una sala de audiencia mientras un pequeño de 6 años jugaba a pilotar un avión y uno de 3 años jugaba con el micrófono, y para ellos podía parecer un día cualquiera. Estos niños de 2, 3, 6 y 10 años de edad están llegando solos a tribunales de inmigración en este país para defender su derecho a permanecer en el país. Algunos ni siquiera tienen abogado. Y le preguntamos a la audiencia, ¿es justo que un niño tenga que defenderse ante un juez de inmigración? Todo menor que enfrente a una posible deportación debería tener obligatoriamente un abogado. ¿Un niño debería poder ser deportado a un país que prácticamente no conoce? ¿Qué sensación le da todo esto? Usted es papá, usted es mamá, usted es tío, usted es abuelo. Cuénteme. 1-833-867-2346.

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5: Robin Johnson, este atleta corredor de velocidad, gana los 100 metros planos en Seúl con 9,79 segundos.
6: Punto, güey.
5: Punto 79 segundos.
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0: el bombón asesino, como le llaman a Ninel Conde, justamente por esta canción, ¿no? Pero también se lo llevó porque es un bombón.
1: Ah, claro, y es la novia de Lalito, creo. De Lalito, de Toñito y de muchos de los que nos escuchan.
0: Ah, bueno, de lo que no se entera en este programa.
1: Ninel Conde. Pero estamos escuchando justamente a Ninel Herrera Conde, es un nombre completo, mexicana originaria de Naucalpan de Juárez, que nació un día como hoy, 29 de septiembre de 1976. Es una cantante, actriz y mexicana. Cumple hoy 50 años de edad, Andreina. 50 años de edad y Ninel comenzó su carrera artística en 1995 tras haber ganado el concurso Señorita del Estado de México. Estudió teatro y expresión corporal en el Centro de Arte y Teatro Emilia Carranza. Posteriormente cursó actuación y clases de canto. Así que bueno, pues ella se ha destacado por eso en televisoras como Televisa, ¿no? Que ha trabajado en Univision. Así que bueno, pues felicidades, felicidades a Ninel Conde, que está hoy de festejo, 50 años de edad.

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1: Bueno, estamos recibiendo sus llamadas al 1-833-867-2346, 6:43 minutos de la mañana en el este, y el reloj marcando las 5:43 minutos de la mañana en el centro y las 3:43 minutos de la mañana en el Pacífico. Gracias por unirse a la conversación. Miren, recibimos ya, mensajes de el tema que estamos abordando esta mañana por todas partes, por las redes sociales, por aquí, por sus llamadas telefónicas, que lo valoramos mucho. Aquí tengo a Cris que dice: buenos días, sabes, es una pena y tragedia eso que pasan los niños, pero nosotros tenemos el poder de cambiar eso en noviembre, a votar todos. Saludos y lindo día. Saludos y lindo día para ti también, Cris. Gracias por unirte a la conversación. Y usted

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1: Libra de carne molida ya alcanza los $7 en promedio y el encarecimiento de los alimentos presiona, por supuesto, el bolsillo de los consumidores antes de las elecciones. Vamos de inmediato a conocer parte de este trabajo de nuestra periodista Andrea León.
2: Esta vez son los ganaderos estadounidenses los que alzan la voz en contra de las redadas migratorias de ICE. Grupos de ganaderos de Texas, Oklahoma y Kansas afirman en un comunicado conjunto que las operaciones de ICE están generando un enorme efecto disuasorio entre los trabajadores legales y documentados, advirtiendo que este tipo de perturbaciones provocará un aumento de los precios de la carne de res para los consumidores. El secretario de Seguridad Nacional ha dicho que ICE tiene como objetivo detener a delincuentes peligrosos e inmigrantes con órdenes de expulsión definitivas. Sin embargo, las redadas masivas han atemorizado a los trabajadores extranjeros.
3: Es muy preocupante porque qué pesar, gente que viene a trabajar y gente que viene con buenas intenciones e inclusive los están deteniendo en inmigración.
2: El precio de la carne molida ya promedia unos $7 por libra y ese es solo un ejemplo del alto costo de los alimentos de la canasta familiar básica. También, de acuerdo a GasBuddy, estamos pagando en promedio $4.45 por galón de gasolina regular, aproximadamente $1.50 más que al inicio del conflicto con Irán. El presidente Trump sigue diciendo que los precios bajarán pronto. El precio del petróleo bajará en cuanto Irán ceda, en cuanto termine la guerra, lo cual ocurrirá pronto, dijo este fin de semana. Pero al mismo tiempo rechazó una oferta de Irán para reabrir el estrecho de Hormuz, condicionada a que Estados Unidos aceptara nuevamente los términos del efímero alto al fuego del verano pasado.
4: Para muchos analistas, el tema de los altos precios de los alimentos será decisivo en las próximas elecciones de medio término y los republicanos enfrentarían las consecuencias de la guerra contra Irán y del aumento de los precios. Regreso con ustedes.
1: Imagínense, carne molida promedio alcanza ya los $7 por libra. Increíble. Bueno, también es interesante escuchar el trabajo de nuestra periodista Reina Rodríguez, porque operativos de inmigración mantiene en alerta a comunidades del suroeste de Kansas, donde agentes de ICE han intensificado las detenciones en zonas cercanas a plantas procesadoras de carne y algunas personas que se dirigían a su trabajo fueron detenidas. Organizaciones y defensores de los inmigrantes advierten sobre el temor que existe entre las familias de la región, mientras las operaciones han provocado, por supuesto, protestas en los últimos días.
5: Y la situación ha provocado ausencias laborales y afectaciones temporales en algunas plantas, retrasando así el procesamiento de ganado. Las autoridades locales aseguran que en varios casos pues no recibieron aviso previo de las acciones federales ahí, que no tienen control sobre las operaciones de ICE. Mientras tanto, organizaciones y defensores de inmigrantes en las comunidades advierten sobre el temor que existe entre las familias de la región, una situación que además pues generó protestas en los últimos días. Hablé precisamente con una voluntaria que brinda ayuda a decenas de familias en esa parte del estado, así como con personas que están atravesando por momentos muy, muy difíciles. Escuchemos.
6: Las plantas son parte de la cultura aquí latina y está bien triste que está pasando esto y que está afectando no nada más los que están, que no tienen documentos, la gente indocumentada, está afectando a la gente también que sí tenía documentos.
7: Nosotros el mayor temor que teníamos era como niñas que mi mamá se la llevara. Y ya sucedió.
5: Y bueno, por su parte, el secretario de Seguridad Nacional dijo que ICE no está realizando operaciones en lugares de trabajo en Kansas, sino que están enfocándose en personas con antecedentes criminales graves y en personas con órdenes de finales de deportación.
1: No es cierto, porque siguen mintiendo. No comprendo. ¿Le avergüenza lo que están haciendo y admitirlo? No está pasando tal cosa. No está ocurriendo tal cosa. Que agarren uno o dos y quizás hasta por casualidad, pero van en búsqueda de las personas que están haciendo trámites.

0: inclusive hasta en la corte los detiene. Personas que tienen proceso de asilo. Esas personas son las que se están llevando, las que están amedrentando a las personas que están trabajando, que han pagado impuestos en este país. Es así porque son presas fáciles, ¿verdad? Bien facilita que se las tienen. A ver, vámonos con Nelson. Nelson, ¿qué tal estás? Buen día. ¿Usted cómo lo ve?
1: Sí, buen día. No, yo lo veo muy bien. Hay que votar a todo que sea ilegal. Nos guste o no nos guste. Aquí hay que venir legal. En los últimos 40 años han venido 50 millones de personas. 5 veces la población de Cuba. Y de legal han venido otros 50 más. Así, ¿hasta dónde vamos a llegar? La causa de que todo esté muy caro en este país, yo viví cuando era barato, es porque han venido millones de gente. Entonces no se riegan en todo el país, sino se van a los lugares como Union City o en New York, que ya no se puede ni parquear y ya no hay ni lugar donde vivir. Los comerciantes ven esa oportunidad y dicen, ¿por qué voy a rentar a 300 pesos si no puedo rentar a 2000? ¿Entiendes? La gente no entiende. Todo está más caro en los estados demócratas. ¿Por qué? Porque tenemos la sobrepoblación y tenemos los taxes que siempre son más grandes en esos estados. Ese es el problema. No podemos permitir más gente ilegal. Es más, ni ilegales tampoco. Ya está, el banco está lleno ya.
0: Bueno, ahí está. Y volvemos a caer con el tema de los ilegales, pero bueno. Ok, vámonos con Armando. Está en Nueva York. Nueva York, buen día. Armando, ¿qué tal estás? Good morning.
2: Buenos días, linda. ¿Cómo amanece?
0: Gracias.
2: Bien. Aquí, gracias, como es costumbre, tratando de escuchar lo que dicen estos...
0: Firme.
2: que tiene una fobia. ¿Sabe? No, le tengo buenas noticias a Nelson, que acaba de hablar. Él vive de una pensión bien baja porque nunca reportó lo suficiente y ese dinero que él dijo que le dan, que es como $1,000, ¿cómo se llama? Tiene un suplemento que se llama SSI, que es un complemento que da el gobierno para las personas que cooperaron poco con taxis y tienen un el seguro social regular les da poco, les da que sea $200, $300 porque no aportaron nada y eso es uno de ellos. Entonces, el gobierno lo que hace es que complementa llegar alrededor de $1,000 a todas estas personas. Entonces, pero no fue que aportado, es un dinero que lo está dando el gobierno. Y ahorita dice, Donald Trump está proponiendo cortar esa ayuda para esas personas. Yo no sé cómo va a hacer Nelson, porque él echa la culpa de los ilegales, pero por los ilegales él está comiendo carne barata, pero va a comer carne cara sin los ilegales. Entonces... yo no sé, eso te enseña a la persona, con perdón, no me gusta usar la palabra, pero son brutos. Esta gente es bruta, porque ya te puse el ejemplo de esto. Va a pagar más, va a pagar más porque falta de ilegales y quiere que se vayan todos. Entonces, quiere que vivamos en una época de cuando vinieron los primeros y que nadie entrara. Prácticamente en la edad de piedra, ya, después de que mataron a todos los nativos, ya, entonces, bueno, es increíble. Y respecto a los niños, me duele el corazón, me duele, porque todos hemos tenido niños.
0: Uy, sí. Sí, a mí también me duele mucho el corazón, Armando, ver estas caritas, ver esta situación, ver cómo muchos de ellos han sido utilizados, porque eso es una realidad. Yo no sé si todas las familias que dejaron a sus hijos solos y no acompañados tuvieron tal necesidad. Yo todavía lo cuestiono. Yo creo que no hay un lugar más seguro para un niño que al lado de sus padres. ¿Quién más los va a defender que como ellos? Vámonos a la pausa. Regresamos.

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0: Hey, vamos a tomárnoslo con suavidad. Hello, buenos días, América. De costa a costa. Cafecito en mano, galletitas de mantequilla que hoy se me las traje, sí señor, para amenizar la entrada de este show. Que apenas está iniciando su segunda hora. Vamos hasta las 10 de la mañana, hora este, 9 centro y 7 pacífico. Hasta esa hora vamos a estar conectados con toda nuestra gente, no solamente en nuestras múltiples emisoras en todo el país. Recuerden que ya nos puede escuchar en HD en su radio. Así que si usted tiene preguntas de cómo puede escucharnos en la radio HD en su ciudad, simplemente tiene que preguntárnoslo. Así les responderíamos cómo y cuál es el dial allí, cómo pueden hacerlo. De hecho, hay una especie de tutorial para los que tienen Tesla, en este caso, porque es el carro que conduzco, cómo pueden poner su radio HD en su ciudad y encontrarnos. Además, nos escucha espectacular en 4K. Nos escucha en 4K. Así que vayan a Buenos Días América AM y entre los primeros videos va a encontrar usted esa especie de tutorial, pero le vamos indicando cómo puede encontrarnos allí, porque muchas personas no saben que en su auto pueden escuchar la radio tradicional, pero también pueden encontrarnos en radio HD y no saben de lo que se están perdiendo. Así que pregunten, que aquí estamos para responderles. Toño Murillo en los controles, atendiendo sus llamadas, musicalizando el show. Janet Vázquez en la producción del espacio y frente al micrófono. Lalo Leal en los deportes. Esta su servidora, Andreina Gandica. Muchachos, ¿cómo amanecen en este martes 29 de septiembre? Ya se nos va el mes.
1: Andreina, excelente día.
2: Sí, se nos está el mes.
0: Venga.
2: Prácticamente ya se nos fue el noveno mes del 2026. Impresionante, Andreina. Entramos ya en cuenta regresiva porque octubre, noviembre y diciembre se pasan como el agua.
0: Sí, definitivo. Y yo pensé que no iba a llegar el 2027 cuando voy a pisar los 40 años, Toñito, pero sí, ya no me puedo esconder, va a llegar el momento.
1: No, Andreina, pero no te sientas mal, ya tener más de 40 se siente muy padre, no es lo que uno cree. Yo también al principio decía, ay no, ya los 40, ya es la plena etapa de la madurez, es otro rollo, son bonitos, sí. Los 40. Bien.
2: Pero te ves de 25, Andreina.
1: Ajá.
0: Pero no, ya tengo 39.
1: Te ves preciosa, te ves como de 25 y medio, pero bien, bien hermosa. Tú tranquila.
0: Ay, Dri, si tú pareces una quinceañera.
1: Gracias.
0: No sé
1: gracias.
0: Qué es lo que te hace.
1: Pero pues es que tú eres la que me hace sentir así, junto con Janet, el equipo de trabajo de las damiselas. Nos sentimos muy jóvenes. Así que sí. yo tengo, mira, mi edad normal, mi edad bien, son 27. Uh-huh. Son 27 okay. años. Parezco de 18, me han dicho, parezco de 18, pero son 27.
2: Y no te da pena decirlo, no, claro no, que no. No me aquí lo decimos con orgullo. Claro,
0: a ver, le pregunto sí. a Lalo, ¿cómo luce Brisi? ¿Qué edad le pones?
3: Pues unos 31.
1: ¿Cómo te?
0: Ah, pero está bien.
1: Sí, cuatro años. Buena edad, de la edad normal que tengo son 4 años. Está bien, está bien.
0: No te pongas brava. Ya te ibas a poner brava.
1: Ya me iba a poner.
0: Qué quieta.
2: Pero en los medios, dice Lalo.
1: Me estás tratando.
0: No, tranquila. No, Brisi, no te pongas brava, que tú brava te ves muy fea.
1: Ay.
0: Tú linda te ves así, cordial, bonita. Déjate llevar. 31 no es una mala edad.
1: No.
0: Dale las gracias a Lalito que te vio de 31. Gracias, y otros que te están viendo vieja y gorda. Pregúntale a Oliver.
1: Por favor. Y yo les pregunto, ¿han visto a Oliver últimamente?
0: No. Ah, tengo rato que no lo veo.
1: Pues, ahí están las consecuencias de los actos.
0: No,
1: Por lo menos él me ve así como me dijo. Yo ya ni lo veo.
0: Ay, no, Brice, no vayas contra él. Él lo dijo de broma.
1: Él solito se puso la soga al cuello, Andreina. Yo no hice nada.
0: Ah, no, ya veo. No
1: lastimosamente
0: haces nada,
1: para él, en Colombia estaban escuchando el programa y pues hay niveles.
0: Ay, no. Yane, vamos a dar una llamadita a Oliver a ver cómo se encuentra.
2: Ay, sí, a Oliver lo queremos. No, sí. No se hace así tan cruel, Brice.
0: Vamos a ver si lo traemos mañana a Oliver. Ay, no, Oliver, ¿qué habrás hecho, Oliver? Bueno, vámonos a contarle a nuestra audiencia lo que ocurrió mientras usted dormía y vamos a seguir recibiendo sus llamadas al 1-833-867-2346. Lo digo lento porque después me regañan. 1-833-867-2346. Vamos, Toñito.
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0: Alerta por el huracán Polo, trayectoria en vivo, ya le vamos a contar las actualizaciones, toca tierra en la zona central de la península de Baja California Sur, siendo categoría 3.
2: Identifican al agente de ICE que disparó el mexicano Lorenzo Salgado Araujo en una calle en Houston.
0: La última petición de Crystal Pike, la primera mujer en 200 años que recibirá la pena de muerte esta semana en Tennessee.
2: Hasta $40,000 por llegar a Estados Unidos en avión privado, así operaba la red que traficaba a migrantes cubanos.
0: También es noticia el SNAP en octubre, fechas y pagos actualizados, los nuevos montos de hasta $1,814.
2: Eran escenas de pánico, como si fueran delincuentes. El gerente de una taquería en Florida denuncia redada de ICE.
0: Mandani inaugura nuevo centro de empleo en Manhattan para cubrir vacantes públicas.
2: Un vuelo Barcelona-Boston de Delta realiza un aterrizaje de emergencia en Portugal por humo en la cabina.
0: Y si nos vamos al sur de la Florida, nos encontramos con guardacostas que detiene velero a 40 millas de Fort Lauderdale con 10 inmigrantes que son enviados a las Bahamas.
2: Mariachi Herencia de México interpreta el himno de Estados Unidos antes del juego de los Bears. Antes de que comenzara el partido, los acordes del mariachi llenaron el estadio mientras una agrupación de jóvenes músicos de Chicago interpretaba el himno de Estados Unidos.
0: Y nos vamos también a Illinois porque hay protestas contra Donald Trump. Pone foco en inmigración, economía y un llamado a votar.
2: CBP expulsa a 87 tripulantes de cruceros en Boston por material de explotación sexual infantil.
3: Casey Keenum brilla en su regreso como titular y los Bears aplastan 27-7 a las Águilas.
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0: Bueno, y vamos a hablar de California porque ciudadanos o ciudades, en este caso costeras del sur del estado, como Long Beach, por ejemplo, intensifican las medidas de prevención ante la llegada del huracán Polo, que ha mantenido en alerta entre ayer y también actualización el día de hoy por la llegada de este fenómeno natural. Escuchemos.
5: Acá en lo que es el sur de California hay bastante preocupación, como lo estás mencionando. Sí, el huracán Mary a principios de este mes dejó bastantes destrozos, entre esos erosiones en lo que son los muelles de algunas ciudades costeras y por supuesto también inundaciones. Por eso en Long Beach se están tomando precauciones y durante los últimos días se han reconstruido las barreras de arena y también colocado costales frente a garajes y viviendas, especialmente en esas zonas que, como te menciono, ya sufrieron severas inundaciones. Vamos a escuchar a uno de los residentes que nos cuenta cómo es que se están preparando.
6: Y lo tienes ahí listo, lo echas al carro y pues listo para salir corriendo en caso de que algo pase.
5: Ahora es muy importante mencionarle, sí, a nuestra audiencia que los meteorólogos están, anunciando que las oleajes y las olas podrían alcanzar hasta 7 pies de altura el día de hoy, mañana, y el pronóstico continuará hasta el miércoles, por lo que se le pide a la comunidad que estén bastante atentos. También permanecen vigentes, las posibilidades de inundaciones, y aunque los residentes de Long Beach dicen estar mucho mejor preparados esta vez, las autoridades también les están pidiendo que por favor no se acerquen al mar ni tampoco subestimen la fuerza de las olas. Se recomienda que no es tiempo para lo que es ir a navegar o inclusive nadar. Que tomen sus precauciones. Y por último, un llamado también por parte de los campesinos de todo lo que es el sur de California. Ellos aseguran que no están recibiendo la ayuda que el gobernador Gavin Newsom prometió y que sí se les está dando a las ciudades, como en este caso, reforzar y hacer surcos para que no hayan inundaciones. Los campesinos del sur de California, del área de Ventura, dicen que no han recibido ningún tipo de ayuda, que los seguros no los están asegurando y que si llegan inundaciones, ellos perderán el 100% de sus cosechas, que es su dinero, y nadie les devuelve algo. Es la situación en el sur de California. Vuelvo contigo.
0: Y bueno, claro, hay atención máxima en Baja California Sur, en México, ante la llegada y el impacto del huracán Polo, que aunque se desconoce con precisión la categoría hasta donde pueda llegar, deja muchas lluvias y algunas inundaciones previo a su llegada, pero ya es una realidad. Hay personas que han preferido evacuar sus hogares por precaución y autoridades en la entidad han pedido restringir la movilidad para evitar accidentes.
7: Máxima alerta en Baja California Sur. Por la mañana, en el puerto de San Carlos, un muro de contención se rompió y el agua del océano llegó a las colonias. Tuvieron que ser desalojados alrededor de 23 familias. Fueron trasladadas a Ciudad Constitución. Algunos tuvieron que subir en la parte alta de sus construcciones. Otros decidieron dejar el lugar ante el temor de que este meteoro pues tenga consecuencias mayores ahí en Puerto San Carlos. Las tolvaneras, Ilia, las tolvaneras se han levantado en el área desértica de Baja California Sur, tolvaneras que superan los 10 metros de altura. Se ha pedido a la población que desde las 2 de la tarde, hora local, deje de moverse en las calles y se mantenga en sus casas. Aquí en Ciudad Constitución, como tú puedes ver ahora, pues ya se sienten ráfagas de viento más fuerte, ya ha comenzado a llover y la infraestructura de esta ciudad ha comenzado a moverse. Hemos visto ya cómo los semáforos se han movido y algunas estructuras se han tenido que reforzar ante el temor de que caigan y puedan dañar a las personas. Eso es lo que está sucediendo. No sabemos en qué categoría va a entrar el huracán, pero lo que sí sabemos es que va a poder causar destrucción, sobre todo en la comunidad de Comondú.
0: Bueno, allí está. Vámonos a abrir las líneas 1-833-867-2346. Si usted se está incorporando a la conversación a esta hora, pues déjenme informarles que estamos hablando de los niños no acompañados y todo esto que se dejó ver el día de ayer en una corte de inmigración en Texas. 25 niños al menos ocuparon las bancas de una sala de audiencia, mientras un pequeño de 6 años jugaba a pilotar un avión y uno de 3 años jugaba con el micrófono. Para ellos, bueno, parecía un día cualquiera, ¿no? Pero estamos hablando de niños de 2, 3, 6 y 10 años. Están llegando solos a tribunales de inmigración en Estados Unidos para defender su derecho a permanecer en el país. Le preguntamos a la audiencia, ¿es justo que un niño tenga que defenderse ante un juez de inmigración? Todo menor que enfrente una posible deportación debería tener obligatoriamente un abogado. Bueno, vamos a recibir la llamada del profe. Profe, ¿qué tal está? Un abrazo fuerte para usted. ¿Qué opina? ¿Cómo lo ve?
8: Muy buenos días. Gracias por recibir mi llamada, Andreina. Salud para el equipo profesional que te acompaña. Gracias. Mi opinión en cuanto a esta situación de los niños, pienso que hay un solo camino, la amnistía. La amnistía que nunca se habla con este gobierno y con muchos gobiernos anteriores, que demócratas y no demócratas, el último, sin temor a equivocarme, que hizo una gran amnistía fue el presidente Ronald Reagan. Nadie de estos gobiernos, ni Obama, ni Clinton, ni Bush, ha hablado de una amnistía. Y pienso que mucha gente cualifica y el gobierno podría generar mucho dinero también ofreciendo este tipo de amnistía con las personas que cualifican. Muchas gracias, Andreina.
0: Y gracias a ti, profe, por unirte a la conversación. Usted también puede hacerlo a través del 1-833-867-2346. Nos vamos a una pausa. Ya regresamos. Esto es Buenos Días, América, de costa a costa.

0: 19 de septiembre de 1988, Washington D.C. vio nacer al que se convertiría en uno de los jugadores más determinantes de la NBA, Kevin Durant. Nombrado el mejor jugador del país jugando para la Universidad de Texas, fue reclutado en la primera ronda por Seattle. Pasó a los Warriors de Golden State, en donde brilló y conquistó dos anillos de la NBA. Es por esto que Kevin Durant es el icono de la canasta en TUDN Radio.
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18: Soy Valeria Lozano de Hábitos y te quiero contar sobre dos tipos de estrés que tal vez no conocías. 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

0: Wow, y hay buenas noticias para los amantes de la música de Shakira o los Shakira lovers. Janet, justamente este fin de semana estaba viendo un video que estaba colgado allí en YouTube de parte de su concierto cuando Shakira cantó con Laura Pausini y me pareció espectacular. Pero ahora parece que ese concierto que está dando en Madrid podríamos verlo nosotros en vivo y en directo.
1: Uy, sí, Andreina, ya estoy haciendo cuentas, ya estoy sacando el horario en el que me va a corresponder verlo, pero sí, Shakira le está yendo súper bien con este tour que está haciendo en Madrid, ¿no? Una residencia de muchas fechas que, bueno, ya lo platicábamos, se hizo toda una ciudad, Macondo Park, para la residencia de Shakira en Madrid con varias fechas ahí. Pero ahora la noticia es que este concierto que está haciendo Shakira el próximo 3 de octubre, que le corresponde en esa fecha, se va a transmitir a nivel mundial, Andreina, y vamos a poder ver ese concierto en vivo gracias a la superestrella colombiana Shakira y Amazon Music, que así lo van a llevar. El concierto del sábado 3 de octubre podrá verse en vivo a partir de las 2:45 hora del este, o las 11:45 hora del Pacífico. Vamos a poder ver ese video totalmente en vivo, ese concierto totalmente en vivo a través de la aplicación de Amazon Music, de Prime Video, la aplicación de Amazon Music en Fire TV y el canal de Amazon Music en Twitch, sin necesidad de suscripción. Esto es un acuerdo que ha hecho Shakira con Amazon para poder transmitir en todo el mundo ese concierto en vivo. Como parte de la gira Las Mujeres Ya No Lloran, que se ha convertido en algo que ha sido, bueno, pues todo un éxito, ¿no? A nivel mundial, porque ese tour lo ha llevado por diferentes partes de América. Ahora está en Madrid, pero sí lo hemos podido ver en diferentes países de América, incluyendo los Estados Unidos, México, Colombia, Chile, Argentina, y muchos países más. Así que bueno, pues Andreina, ya lo sabes, este sábado ese concierto se va a transmitir en vivo, el sábado 3 de octubre. Y les repito, a partir de las 2:45 de la tarde, hora de Miami, hora del este de Estados Unidos, 11:45 hora del Pacífico.
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0: Bueno, aquí estamos listos para seguir recibiendo sus llamadas al 1-833-867-2346. Punto de contacto, línea telefónica, ya la cita hecha. Aquí la tengo en mi calendario, este sábado por la tardecita, un asadito, buenos potrecitos, unos drinks, para ver el concierto en vivo de Shakira desde Madrid. ¡Qué maravilla, qué buen plan! Sí, señor, invitar amigos, aprender el karaoke, porque después que termine Janet el concierto, podemos prender el karaoke e intentar imitar, cantar como Shakira, ¿sí o no?
1: Bueno, a ti te sale espectacular, ¿eh? Te sale igualito.
0: Por algo el vecino me mandó la policía la última vez.
1: ¿Cuál es la que tú cantas de Shakira?
0: Total. Ay, tú sabes que me gusta mucho la que cantó justo con Pausini, Antología.
1: Ay, para amarte.
0: Qué bonito.
1: Esa, sí, a ti te sale increíble.
3: Mejor chifla, la Janet. Ay, qué hermosa voz.
1: No, yo digo que a Andreina le sale muy, muy bien.
0: Ay, no, bellísimo, bellísimo, sí. La cita está hecha, Janet. Voy a tener que cancelar todo lo que tengo el sábado para centrarme a ver este concierto. Bueno, vámonos a las líneas. 1-833-867-2346. Tengo a Pablo en la línea. Pablo, ¿qué tal estás? Good morning.
4: Mira, Andreina, buenos días.
0: Equipo. Muy buenos días.
4: Saludos para todos. Por aquí estuve en una reunión temprano con Briseida. Estábamos acordando algunos términos de que el programa tiene que seguir siendo dirigido por ella. De lo contrario, se sale de control. Así que estuve hablando con ella esta mañana muy seriamente. Gracias, Briseida, por tu apoyo.
3: De nada,
4: por
3: hermoso.
4: Este programa, ¿cómo está?
3: Se han notado los cambios desde que yo estoy aquí. Cuando
1: tiene que seguir siendo dirigido... Tiene bueno, que seguir.
3: Ya removí.
1: Estoy analizando las palabras.
3: Ya removí a Yané de su puesto. Ya no es la productora. Ya hice algunos cambios con Andreina. Ya estuve yo. Yo personalmente me encargo de entregarle los textos a Andreina. De todo lo del programa. A Lalito. Yo superviso lo que va a decir en deportes. Gracias a todos los movimientos que se han hecho por mí, obviamente. Este programa está yéndose para arriba, Pablo. Muchas gracias. Adiós.
4: Claro que sí. Así mismo. Sigue así. Vamos a parecer así como cuando Elon Musk vino a trabajar con Trump. Algo así parecido. O sea, remover todo aquello que no se necesita y poner lo que sí se necesita.
3: Sí, Pablito.
1: Me parece buenísimo. A partir de hoy, entonces, ya se encarga Briseida de las entrevistas.
3: No, vamos a seguir así. Yo por eso soy la que supervisa nada más, Janet. Pero cada quien tiene su función, ¿verdad? Entonces, ha funcionado todo esto gracias al apoyo de nuestro hermoso público. Pero yo soy la directora de Buenos Días América. Pero yo nada más digo a qué le corresponde cada quien.
1: Ah, ok. Y dije, bueno, yo me desentiendo.
5: Tenemos un problemita ahí con Andreina, Janet, pero ya ahorita lo vamos a solucionar.
1: Sí, bueno, la tecnología, ¿verdad? La tecnología. Pero, bueno, Pablo, no sé si aparte de Pablito tenía algo más que comentarnos aquí en el programa. No, aparte de echarle flores a Briseida.
4: Sí, me acabo de conectar con ustedes. No sé qué tema tenían al aire.
1: Uy, Pablo, un tema muy, muy fuerte. Resulta que en una corte de inmigración de Texas, 25 niños están ocupando las bancas de una sala de audiencias porque, sí, hay niños de 2 años, de 3 años, de 6 años, de 10 años, que están llegando solos a los tribunales de inmigración para defender su derecho a permanecer en el país. De eso estamos hablando el día de hoy. ¿Qué opinan? ¿Si es justo que un niño tenga que defenderse solo ante un juez de inmigración? ¿Qué puede decirles un niño de 2 años, no? Es lo que yo me pregunto. ¿Cómo puede defenderse un niño ante un juez de inmigración que lo cuestiona y que le pregunta por qué cree que tiene que estar en Estados Unidos? Y bueno, el menor que de 2 años, 3 años, que bueno, ellos dicen lo que consideran, porque está mi familia aquí, pero a veces para el juez no es suficiente ese argumento por parte del menor. ¿Qué opinan de esta situación? ¿Tú qué opinas, Pablo?
4: Mira, yo digo que no sé qué está pasando, no se están tomando las medidas, se están olvidando muchas cosas. Tú misma lo dijiste, un niño con su capacidad intelectual no tiene la capacidad de defenderse y ni tener motivos visibles para quedarse en los Estados Unidos debido a que él no conoce el contexto donde vive, su parte social es infantil, ¿sabes? Su mundo es otro. Recordemos que en esa edad no tenemos una visión completa de lo que estamos haciendo en la vida como seres humanos, sino que vivimos un niño viene a jugar y a hacer una cantidad de cosas. O sea, yo digo que yo no sé qué está pasando con las leyes, yo no sé qué está pasando con las cosas, pero cada día veo cosas más absurdas, cosas que no tienen ningún sentido. Yo digo que deben tomar posición acerca de esto y buscar la manera, como hicieron con los niños que llegaron cuando Fidel Castro, que era el programa Peter Pan. Ese programa ayudó a miles, inclusive creo que, no sé, muchos de los congresistas y mucha de la gente que está ahorita en puestos importantes salieron de ese programa. Eso es lo que deben hacer, un programa donde puedan ayudarlos, un programa donde puedan formarlos como seres humanos o como personas capacitadas para seguir llevando adelante. Porque un niño cuando crece en este país, aunque sea de otro país, ese como los Dreamers, va a ser de este país. El niño lo que su conciencia va a tener es este país, va a querer este país y va a hacer todo lo posible para que salga adelante. Así que lo que tenemos que hacer es eso, buscar la alternativa.
1: Bien. Bueno, Pablo, muchas gracias por opinar y por participar en este tu programa. Vámonos a la otra línea telefónica. Tenemos a Sergio también. Sergio, muy buenos días. ¿Tú qué opinas?
6: ¿Qué opino? Que lastimosamente, fuera de... estamos regresando en un retroceso tan impresionante en cuestiones de derechos, derechos civiles, derechos humanos. ¿Cómo un niño va a poder ser representado? Prácticamente estamos castigando a unos niños, ¿verdad? Que no, que recién están empezando a aprender, a vivir la niñez, ¿viste? Y ponerlos al frente en una experiencia tan prácticamente, de una manera tan traumática, de un juez que ni entiende lo que realmente representa estar peleando por sus propios derechos de ellos mismos. Aquí estamos, la verdad, en una vergüenza total. No es el Estados Unidos que conocí por décadas, ¿verdad?, y que siempre llevaba la ley y el orden y fue el ejemplo a nivel mundial sobre la democracia. Y gracias a que tenemos precisamente a alguien que está en el poder ejecutivo hoy en día aquí, haciendo destrozos, no respetando precisamente inclusive las mismas cortes, ya decisiones de las cortes de jueces federales, pues violando más de 30 todavía de las 60 que le han impuesto y aún así sobrepasándola. Este es el resultado de una sociedad en la cual estamos y nos hace falta despertar, pero que lo veía muy difícil. Lo que sí puedo entender cuando yo escucho, por ejemplo, a gente que está hablando como Nelson, que se queja de los tiempos de antes, que antes las rentas estaban muy baratas, pues claro, pero claro, como Nelson es una persona fracasada, si él tuviera propiedades, le encantaría tener propiedades y cobrarle a la gente lo que hoy en día es lo que se llama el mercantismo, ¿verdad? Lo que es el libre mercado, ¿verdad? Lo que es la demanda, ¿verdad? Ahí sí, Nelson le encantaría el capitalismo, pero...
1: Sí. Gracias, Sergio, por participar. Nos tenemos que ir a una pausa. Regresamos con deportes y más de Buenos Días América.

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10: Hola, ¿qué tal? 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

A los deportes, movimiento inesperado, JJ McCarthy cambia Minnesota por Nueva York. Los Gigantes de Nueva York han adquirido al quarterback JJ McCarthy, procedente de los Minnesota Vikings, a cambio de una selección de quinta ronda en el draft del 2027. El acuerdo está sujeto al correspondiente examen médico. McCarthy, elegido con el décimo turno global del draft del 2024, llega después de perder protagonismo en Minnesota, donde Kyler Murray se hizo con la titularidad. Los Gigantes necesitaban reforzar la posición de quarterback tras la lesión de rodilla de Jackson Dart, y se pierde toda la temporada Dart. Va a estar fuera durante el resto de la campaña. Por el momento, James Winston se mantiene como quarterback titular. Sin embargo, la llegada de McCarthy introduce una nueva alternativa para el presente y el futuro de la franquicia neoyorquina. McCarthy fue dirigido por Harbaugh, pero no por John Harbaugh, sino por su hermano Jim Harbaugh, allá en Michigan, cuando le ganaron a Washington en aquella final colegial, precisamente a Penix III. Se llevan a un gran mariscal de campo y le salió muy, pero muy barato. Una quinta posición en el draft, una quinta selección. Por eso cambiaron a McCarthy cuando fue un top ten de mariscales de campo. Creo que los Gigantes adquieren a un gran quarterback, incluso mejor que Jackson Dart, ¿eh? McCarthy ya fue campeón nacional con los Wolverines de Michigan y la va a romper en los Gigantes de Nueva York. Un movimiento importante, y Minnesota se va a arrepentir.

Bay. Baker Mayfield estará varias semanas fuera. Los bucaneros reciben una noticia preocupante. Baker Mayfield estará de baja durante al menos 3 semanas después de sufrir una dislocación en el pulgar derecho durante el encuentro frente a Minnesota. La lesión afecta directamente a su mano de lanzamiento y obliga a Tampa Bay a reorganizar su estructura ofensiva. El desafío estará en mantener la eficiencia en el juego aéreo, proteger al quarterback suplente y encontrar equilibrio mediante el ataque terrestre. Así que Baker Mayfield, fuera 3 semanas.

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1: Claro, lo vamos a tener aquí en TUDN Radio. Yankees, Medias Rojas.
2: Y el llanto de un avión.
1: Y los Astros, las Medias Blancas, la serie de las sorpresas. Houston y Chicago protagonizarán uno de los cruces más singulares de esta postemporada. Los Astros consiguieron clasificarse con marca de 81 victorias y 81 derrotas, convirtiéndose en el primer equipo que alcanza los playoffs sin récord ganador. Por su parte, los Medias Blancas completaron una recuperación extraordinaria. Después de dos temporadas consecutivas con al menos 100 derrotas, regresan a octubre. Para Houston, la experiencia de José Altuve, Jordan Álvarez y Jeremy Peña representa una importante fortaleza. La capacidad de su cuerpo de relevistas también será determinante en una serie corta, donde cada entrada adquiere una importancia relevante.

Mundial, LeBron James ya luce oficialmente la camiseta de los 76ers y afronta su 24ª temporada en la NBA. El máximo anotador histórico de la liga compartirá vestuario con Joel Embiid, Tyrese Maxey y Jaylen Brown, conformando una de las plantillas con mayor concentración de talento de la conferencia este. Van por todo, van por el título. LeBron dejó claro que no llegó a Filadelfia para conformarse con la eliminación temprana. La gran incógnita será cómo distribuir la responsabilidad ofensiva entre tantas figuras y encontrar una química colectiva que permita transformar el talento individual en resultados.

señores, el deporte internacional no concede tregua, la NFL nos deja sorpresas, el béisbol entra en su momento más decisivo, la NBA prepara una campaña de grandes transformaciones y el fútbol europeo vuelve a demostrar que el talento puede cambiarlo todo en cuestión de segundos. Así se mueve el mundo del deporte este martes 29 de septiembre del 2026 y también tendremos aquí en esta radiofrecuencia el partido. El campeón del mundo, el flamante campeón del mundo, España, estará enfrentando a Croacia. No se lo pueden perder a través de esta estación de radio. Muchas gracias.

0: Continuamos con más información y bueno, pues también hablamos de lo que está pasando en la costa este, porque la tormenta Nor'easter ha dejado inundaciones, muertes y escenas surrealistas. Al menos una persona murió, esto como consecuencia de los efectos que dejó una poderosa tormenta Nor'easter en la costa este. Además, se reportan múltiples afectaciones, como inundaciones, decenas de rescate, cortes de electricidad, entre otros. Aquí el reporte que nos presenta Peggy Carracha.
1: La mortal tormenta costera que dejó intensas lluvias, fuertes vientos e inundaciones en el este del país aún se hace sentir. Su impacto dejó comunidades bajo agua desde Virginia hasta Nueva Inglaterra y erosión en las playas.
2: Cuando estaba bien fuerte la lluvia, pues de hecho sí era difícil que transitaran los carros.
1: Para Claudia Hernández, los daños también alcanzaron el restaurante en el que trabaja en el Jersey Shore.
2: Se rompió el vidrio y ahí tuvieron que arreglar ayer. Y la puerta de hecho abría de este lado, pero la voltearon de allá porque el aire estaba muy fuerte.
1: Olas gigantescas golpearon los litorales y los vientos llegaron a alcanzar las 80 millas por hora en algunas áreas, derribando árboles sobre casas, vehículos y tendidos eléctricos, generando miles de apagones.
3: Una de las localidades más afectadas por las inundaciones fue aquí, Seabright, en Nueva Jersey, donde según las autoridades hubo docenas de rescates, más de 40 de ellos en viviendas.
1: En Surf City, incluso un tiburón fue visto nadando en la calle. En Ocean City, un residente trasladó a su perro en kayak. Y en East Rutherford, los fuertes vientos provocaron que estos baños portátiles se deslizaran en el estacionamiento del estadio MetLife.
4: Fue más alarma que lo que pasó. Pero para otros estados parece que sí fue un poco más fuerte.
1: La gobernadora de Nueva Jersey lo atribuyó a la preparación.
5: We were able to minimize damage because we were ready for this storm. I declared a state of emergency on Friday at 5 p.m. in the 8 counties at greatest risk for coastal and inland flooding.
1: En Massachusetts, algunas calles se cubrieron de espuma marina y en Nantucket quedaron descubiertos los restos de un naufragio del siglo XIX.
3: Mientras tanto, la Oficina para el Manejo de Emergencias de la Ciudad de Nueva York dijo que se reportaron más de 1,000 árboles caídos en esa ciudad. Mientras tanto, aquí en Nueva Jersey, las autoridades dicen estar ayudando a los dueños de casas, dueños de negocios afectados y enfocados en las labores de limpieza, despejando las calles.

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4: Hola, ¿qué tal? Te saluda tu doctor Eduardo López Navarro. ¿Qué por qué mentimos? Te comento, la realidad es que todos mentimos. Comenzamos a mentir alrededor de los 4 o 5 años de edad. En este tiempo, el niño no miente por malicia, sino para saber que puede manipular a su alrededor. Sin embargo, eventualmente el niño comienza a mentir para salirse de alguna situación problemática o para conseguir algo que quiere. La mentira se convierte en un vehículo de control para la conveniencia del niño. Y ya que comienza a mentir este niño, las mentiras van progresando, creciendo e intensificándose hasta llegar al grado de crear una compulsión. El mentir se hace parte de la vida de la persona. Y ya te imaginarás que nada bueno sale de esto.
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7: Poder retirarse de la fuerza laboral y jubilarse en los Estados Unidos puede ser un desafío, pero con las herramientas adecuadas y un plan puesto en marcha, puedes alcanzar tu meta. Lo primero es entender cuánto dinero necesitarás para vivir una vez que dejes de trabajar. Puedes hacer un presupuesto y proyectar cuánto dinero necesitarás para pagar tu casa, si tienes un mortgage, tu vehículo, servicios, deudas, comida y entretenimiento. Entender tus gastos en el futuro te ayudará a entender cuánto dinero necesitarás para poder vivir cómodamente sin tener que depender de un trabajo. Es importante entender qué es el seguro social, cuánto dinero tienes derecho y a qué edad te puedes jubilar. Aunque esta información es importante para que puedas decidir la dirección correcta, necesitarás mucha más. Habla con tu empleador, tu banco, tu sindicato o un asesor financiero. Para más información, visita laredhispana.com.
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0: va, son las 8 de la mañana con 4 minutos en el este, las 7 de la mañana con 4 minutos en el centro y las 5 de la mañana con 4 minutos en el Pacífico. Saludando a toda nuestra gente bonita de costa a costa en este país, en este bello país. Y también saludando, por supuesto, a nuestro equipo que hace posible este programa. Ahí está Toño Murillo en los controles, atendiendo sus llamadas y musicalizando este show. Lalo Leal en los deportes, por supuesto, nuestra querida Andreina Gandica, la titular de este espacio. Y también, por supuesto, a Brisi, que ya dice que es la directora de este programa. ¿Cómo están, muchachos? Muy buenos días.
1: Hola, Yanet, buenos días para ti, Lalito, a Andreina, a todo el público de Buenos Días América. Muy contentos de estar por acá en este martes, ya 29 de septiembre, ya me estoy yendo octubre. Ya me estoy yendo octubre. A un día de que paguen, a un día de que se pague. Lalito hace rato me preguntaba, ¿ya pagaron? Digo, todavía no. Andamos de chismosos.
0: Ya lo debo, dice.
1: Ya lo debemos, pero lo importante es que se tenga para pagar las deudas. Eso es lo importante. Así que, muy buenos días, vamos a seguirla pasando muy padre, en compañía de todos ustedes, ya acá en el YouTube y en el Facebook y en las redes sociales, por supuesto.
0: Y acá sí paga, Lalito, pero hay que administrar la riqueza con criterio de escasez. ¿Cómo estás? Buenos días.
2: Hola, Yane, ¿cómo estás? Buenos días para ti, para Andreina, para Toñito, para nuestra gente, para nuestra Gandica, para nuestro auditorio que ya se está conectando con nosotros desde temprano. Gracias por sus mensajes, son vitaminas para nosotros, vitaminas para el alma, vitaminas para esforzarnos cada día más y aquí listos y preparados para presentar la información.
0: Andreina, ¿cómo estás? Muy buenos días.
1: No
0: escuchamos a Andreina. Bueno, por ahí su conexión. Algo está pasando con esa conexión. Mientras tanto, bueno, pues nos vamos de inmediato con lo que ocurrió mientras usted dormía.
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0: Bueno, y el Centro Nacional de Huracanes advierte que Polo tocó tierra con vientos que amenazan la vida. El huracán Polo tocó tierra en la zona de las Barrancas, Baja California Sur, con vientos que superan los 120 millas por hora.
2: Seguimos con la información porque más republicanos alertan del error que representa la nominación de Paxton y creen que perderán el puesto en el Senado por Texas. Las elecciones de medio término están a un mes de celebrarse y pese a los esfuerzos del presidente Donald Trump por impulsar al fiscal general, no logra despegar en estas encuestas que se han hecho en los últimos 3 meses ante su contrincante demócrata James Talarico.
0: Identifican al agente de ICE que disparó al mexicano Lorenzo Salgado Araujo en una calle Houston.
2: El peso mexicano, el superpeso mexicano se desploma. La moneda profundiza sus pérdidas y alcanza las 18 unidades por dólar, su peor nivel desde marzo pasado. El fortalecimiento del dólar, un menor diferencial de tasas entre México y Estados Unidos, y los conflictos geopolíticos merman el desempeño de la divisa latinoamericana.
0: Nos vamos con más información y es que hasta $40,000 por llegar a Estados Unidos en avión privado, así operaba la red que traficaba a migrantes cubanos.
2: Un tribunal decide sin culpar a la administración de Trump por el desacato al deportar venezolanos a El Salvador. La Corte de Apelaciones del Distrito de Columbia celebra este martes una audiencia sobre si el gobierno desobedeció al juez que ordenó el regreso de los aviones que trasladaban a los migrantes en marzo del 2025.
0: Eran escenas de pánico, como si fueran delincuentes. El gerente de una taquería en Florida denuncia redada de ICE.
2: Continuamos porque Kast enfrenta una dura resistencia interna por haber sumado a Chile al escudo de las Américas de Trump. De los 15 adherentes, entre ellos la Argentina de Milei y El Salvador de Bukele, el país sudamericano es el único en el que el presidente encara un profundo debate político por los alcances del acuerdo.
0: Krista Pike sabe que el miércoles podría ser el último día de su vida desde su celda en el corredor de la muerte de Tennessee. La mujer de 50 años le hizo una petición a su amiga Ashley que ninguno de sus seres queridos esté presente cuando sea ejecutada mediante inyección letal.
2: Elon Musk amplía su poder poniendo en órbita Starship, la nave espacial más grande de toda la historia.
1: En los deportes, el día de hoy la selección mexicana juega ante su similar de Perú en el segundo partido oficial en la era Rafa Márquez al frente del tricolor.
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0: Bien, y continuamos cuando son las 8:10 de la mañana y hemos hablado en diferentes ocasiones en este programa sobre la inteligencia artificial que avanza a pasos agigantados, que avanza a una velocidad que hace apenas unos años parecía imposible de creer, ¿no? Pero mientras hablamos de sus beneficios para la medicina, para la ciencia, para la educación, para el trabajo, también crecen las advertencias sobre los riesgos que todo esto puede presentar. Y llamó mucho la atención lo que dijo Bill Gates, ese empresario que lanzó una de las más fuertes declaraciones. Advirtió que una inteligencia artificial extremadamente avanzada podría llegar a provocar una catástrofe de dimensiones enormes, incluso hablar de 1,000,000,000 de muertes en un escenario extremo. Pero de eso vamos a platicar con un experto en la materia. Nos acompaña Carlos Meneses, experto en inteligencia artificial. Él es ingeniero y líder ejecutivo en tecnología con más de 20 años de experiencia en transformación digital, automatización, gestión de riesgos y uso responsable de la tecnología. Carlos, ¿cómo estás? Bienvenido, un gusto tenerte.
4: Hola, buenos días a todos.
0: Gracias, Carlos. Y bueno, empecemos por esta advertencia que hace Bill Gates, ¿no? ¿Qué tendría que pasar para que la inteligencia artificial pudiera provocar una catástrofe con la que, como lo que está hablando Bill Gates?
4: Sí, lo importante acá no es quedarse con el titular, ¿no? La conversación más de miedo es de prevención. Lo que todos los líderes de las grandes compañías han estado anunciando, destacando, es que la inteligencia artificial es una herramienta muy poderosa, que puede ser usada para fines maravillosos, como de hecho lo vemos en el sector empresarial y en distintas áreas cada vez más de la sociedad, pero si no tomamos las medidas correctas para que evitar y prevenir que esta tecnología sea mal usada o sea usada de una forma no responsable, allí los riesgos son mayores, son proporcionales a toda esa gran e inmensa capacidad que tiene esta nueva tecnología.
0: Sí, Carlos, pero ¿a qué se refiere cuando dice que pudiera haber 1,000,000,000 de muertes? O sea, ¿estamos hablando de un escenario posible o es una hipótesis muy extrema la que está diciendo él?
4: No, el escenario, digamos, los 1,000,000,000, no desconozco la matemática exacta detrás de ella. Sin embargo, lo que tanto Bill Gates como todos los otros líderes están destacando es que es necesario que esta tecnología, así como ha sucedido en el pasado con otras tecnologías emergentes que pueden ser de doble uso, tenga la regulación y tenga el control y tenga los candados necesarios para garantizar que sea utilizada de forma responsable. La energía atómica puede ser un excelente ejemplo, ¿no? Al momento de su desarrollo, pues su intencionalidad, obviamente, y su potencialidad desde el punto de vista positivo y responsable es muchísimo. Sin embargo, si la usamos de forma irresponsable, pues podemos causar efectos muy graves en la sociedad. Entonces, podemos tomar el ejemplo de los coches, de los autos. Pues los autos son muy muy útiles para todos, ¿cierto? Pero necesitamos ponernos nuestro cinturón de seguridad, necesitamos seguir los controles de los límites de velocidad dependiendo de la vía donde estamos, etcétera, etcétera. ¿Sí? No cualquier persona está capacitada para conducir, no cualquier persona está capacitada. Si no tiene ese conocimiento y ese interés y esa cultura digital para utilizar de forma responsable, la inteligencia artificial.
0: Claro, Carlos, y últimamente se ha estado hablando mucho sobre esa superinteligencia, ¿no? ¿Qué pasa cuando una inteligencia artificial ya tiene la capacidad de actuar por sí misma, de tomar decisiones mucho más complejas que hoy, de las que hoy le estamos permitiendo? ¿Es ahí donde realmente comienza el riesgo o cómo lo ves tú?
4: Bueno, todas las grandes tecnológicas detrás de estas grandes tecnologías tienen sus controles y sus manejos de seguridad para poder probar todos estos modelos y tratar de limitar y evitar que estos modelos escapen del control y del foco y del objetivo para el cual fueron creados. Esto tiene que ver con lo que destaca Bill Gates, lo que destacan los otros líderes, de que sí, la autorregulación está bien, ayuda, es un avance. Sin embargo, va a ser mucho más efectiva si logramos entonces a esa autorregulación unirle un componente de gobierno, donde los gobiernos también colaboren a toda esa normativa para poder hacer la gestión responsable de la inteligencia artificial. Y también vamos uniendo a la sociedad, a las instituciones y a todos para que todos tengamos el mejor consenso posible en el uso de la tecnología. Todas estas capacidades que tú mencionas son parte de esa gran potencialidad que tiene esta tecnología, y si lo usamos de forma responsable, pues no tenemos nada de qué temer. De nuevo, el discurso para mí en todos estos años y con toda mi experiencia y conocimiento no es miedo, es prevención y es, por supuesto, educación digital para que todos sigamos entendiendo en lo mejor posible los usos de esta tecnología y cómo podemos sacar provecho de ella.
0: Claro, y nos quedamos con ese mensaje que das, ¿no, Carlos? Porque, bueno, pues no es tenerle miedo a la inteligencia artificial, sino más bien aprovechar lo que la tecnología nos está dando para poderle sacar más provecho en beneficio de los trabajos, de nuestra vida en general. Así que, bueno, pues muchísimas gracias por venir a compartirnos este mensaje con nuestra audiencia. Carlos Meneses, experto en inteligencia artificial, es ingeniero, líder ejecutivo. Bueno, pues tiene más de 20 años de experiencia impulsando la transformación digital. ¿En dónde podemos conseguirte, Carlos?
4: Nosotros en redes estamos en @BMIT. Igual en internet, en nuestra página web es www.bmit.com. Allí pueden estar en contacto con nosotros y con nuestra labor. Gracias.
0: Bien, muchas gracias, Carlos. Vamos a la pausa. Regresamos con más.

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0: ritmo.
1: Con ritmo.
0: Con ritmo. Y con todo, el veneno. ¿Escucha un regreso?
2: ¿Es el efecto?
0: No, no creo. Creo que tienes prendido tu micrófono de la compu. A ver, chame, por favor.
3: Sí, sí.
0: Sí.
1: Sí.
0: Señoras y señores, un gusto saludarles, un placer estar con todas y con todos ustedes. Vámonos con toda la información deportiva en este día 29 de septiembre del año 2026. Un gusto saludarles, un gusto estar con todas y con todos ustedes. Los Bears aplastan a las Águilas. Sorpresa en el Monday Night Football, los Chicago Bears derrotaron 27-7 a los Philadelphia Eagles con una actuación extraordinaria del veterano Casey Keenum, quien reemplazó al lesionado Caleb Williams. Keenum lanzó para 247 yardas, consiguió dos pases de anotación y agregó un touchdown por tierra. Chicago colocó su récord en 2 victorias y 1 derrota, mientras que Philadelphia perdió el invicto. Los Bills se mantienen con paso perfecto, 3-0. También el equipo de Kansas City se mantiene 3-0. En otros resultados destacados, los Ravens superaron 34-31 a los Cowboys en Río de Janeiro, gracias a un gol de campo de 56 yardas de Tyler Loop. La semana 3 de la NFL ha llegado a su fin con este tradicional Monday Night Football, en donde los Bears de Chicago aplastaron a las Águilas de Filadelfia, un gran contendiente al título. The Man of the Hour, él es el veteranazo Casey Keenum.
4: In 9 days since you last played in the NFL.
5: You had to run near that, huh? You had to run near that.
4: What does it feel like to have a chance to do this again?
5: I mean, are you kidding me? I just hugged my family. Had a great week of practice with the boys. You know, I've enjoyed every minute of this. I really have. And whatever happens today, I'm going to give God the glory, and hopefully I make those little kids proud.
4: I think you will. They didn't get to see you play the last time that you had an opportunity. What does it mean to you truly to be out here with them tonight and they get to stay the whole game?
5: Oh, it means everything. I mean, it's incredible. We always say Keenum's can do hard things, so we'll do some hard things tonight, and hopefully I can show them how it's done.
4: Enjoy it, Casey.
5: Thank you.
0: Casey Keenum, veteranazo, veteranazo. La periodista le decía, llevas más de 1,000 días sin jugar como titular un partido de la NFL. Déjate de titular sin jugar en la NFL. Tienes más de 1,000 días, le dice. Obviamente, Keenum respondió toda la gloria y toda la honra a Dios. Espero que mis hijos se hayan divertido en esta bellísima noche. Chicas, chicos, vamos a una entrevista, pero regreso después con los deportes.
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7: Y continuamos, hoy es el Día del Corazón, Día Mundial del Corazón, una fecha que nos recuerda que las enfermedades cardiovasculares siguen siendo un enorme desafío de salud y que muchas de las decisiones que protegen al corazón comienzan con algo tan cotidiano como lo que ponemos en nuestro plato, lo que comemos, lo que nos llevamos justamente al estómago. Así que, bueno, pues para hablar de esto tenemos al doctor David García Leal, cirujano cardiovascular del Centro Médico de Caracas. Doctor, bienvenido, muy buenos días, gracias por estos minutos que nos da para Buenos Días América. Sí, doctor, a ver, parece que no tenemos el audio del micrófono activado. Doctor, ahora sí.
8: Buenos días, América.
7: Buenos días.
8: Buenos días, Janet, y a toda tu audiencia. Celebrando hoy, 29 de septiembre, el Día Mundial del Corazón, bueno, traemos un tópico importante, que es la alimentación. En Estados Unidos se proyecta que para el 2050, 6 de cada 10 van a sufrir una enfermedad cardiovascular. 1 de cada 4 adultos y 1 de cada 5 niños entre 6 y 19 años no realizan una actividad física cotidiana, y esto va a incidir en obesidad, diabetes e hipertensión.
7: Sí, doctor, y justamente para hablar de eso y ser como más prácticos, ¿qué es lo que debemos dejar de comer que nos está afectando el corazón?
8: Bueno, la Asociación Americana del Corazón para este año 2026 sacó unas nuevas guías de alimentación para una salud cardiovascular saludable, en el cual debe tener 9 pasos. Inicialmente, debemos tener un equilibrio entre las calorías que ingerimos y las que eliminamos. Entonces, debemos tener más o menos 2.000 calorías al día, y esto lo vamos a encontrar haciendo una actividad física 150 minutos a la semana, en un ejercicio moderado, o 75 minutos a la semana de ejercicio intenso, aunado a ejercicio de resistencia, ejercicio de peso. Eso va a aumentar la masa muscular y eso va a hacer que tu metabolismo aumente y disminuya o consuma más calorías. Entonces el balance entre las calorías ingeridas y las calorías eliminadas se hace un poco más adecuado. ¿Qué debemos hacer? Evitar los alimentos procesados. Debemos consumir los alimentos lo más original posible que se pueda, para evitar los conservantes y estos altos contenidos de sodio que le agregan a estos alimentos preservados, ultra.
7: Por ejemplo, los embutidos, ¿no? El jamón, el tocino, la salchicha.
8: Todos estos alimentos procesados, los alimentos enlatados, son en deterioro de la salud cardiovascular porque tienen altos niveles de sodio, los niveles de nitratos y preservativos que van a inflamar el organismo. Y esta inflamación en el organismo va a incidir en la salud cardiovascular. Y adicionalmente debemos tener un consumo balanceado de vegetales y frutas, ¿ok? Durante toda la semana pueden ser congeladas, naturales, que se puedan congelar y se puedan consumir en un segundo tiempo, pero debe tener una variedad bastante grande. Debemos eliminar las bebidas azucaradas y bebidas energéticas de alto contenido de cafeína que producen daño al corazón. Las grasas trans o grasas saturadas, debemos irnos más hacia las insaturadas, bien sea el aceite de oliva, aguacate, ¿ok? Esas grasas saturadas van a alterar el colesterol y, por supuesto, van a dañar las arterias.
7: Esos el jugos que a veces decimos, bueno, me voy a tomar un jugo de desayuno, ya no alcancé a desayunar más, voy a tomar un jugo de esos de cajita. Son de lo más dañino, ¿no? Y le van directamente al corazón.
8: Sí, estos jugos envasados son altos, tienen alto contenido de azúcares o sirop de maíz de alta fructosa. Quizás son muy sabrosos al momento que lo toman, pero son muy dañinos, ¿no? Estos cafés que se con leche, con altos niveles de grasa, también son dañinos, tienen muchos aditivos azucarados, por supuesto, ahí está el gancho de dopamina, pero debemos eliminarlos. Debemos consumir proteínas de alto valor biológico, bien sea pollo, pavo, salmón, alto contenido de omega 3, pescados y mariscos, y consumir proteínas de carne, vacuno, que tenga poco contenido de grasa. Eso es lo más saludable en este momento. Y las mantequillas o margarinas procesadas debemos eliminarlas de nuestro menú. Debemos irnos más hacia los aceites de oliva, aceites de aguacate, ¿okay? Para que tengamos un perfil lipídico lo más saludable posible. Debemos evitar el consumo de alcohol. Y en el caso de que se consuma en medidas, en proporciones muy, muy pocas, porque esto produce aumento de hipertensión arterial y daño a la salud cardiovascular. Debemos tener siempre presente que debemos consumir legumbres, bien sea frijoles, arvejas, lentejas, que tengan alto contenido de proteína, y esto va a mejorar su salud cardiovascular.
7: Doctor, ¿qué pasa con la copa de vino? Que a veces decimos, bueno, una no es ninguna, o va a ayudar a la digestión. ¿Eso es dañino para el corazón?
8: Bueno, el vino en su particularidad tiene altos niveles de flavonoides y de antioxidantes. ¿Qué es lo que ocurre? Esos son favorables, eso hace bueno para la salud. El problema es el alcohol que acompaña al vino. Entonces las medidas y proporciones no deben ser exageradas. Debe ser siempre tomar con moderación porque el alcohol no está recomendado porque es cancerígeno y produce alteraciones también a nivel de la hipertensión arterial y la diabetes.
7: Sí, finalmente, doctor, porque sabemos que tiene paciente ahí en espera, ¿cuál es ese mensaje que usted le puede dar a nuestra audiencia que hoy lo está escuchando en el Día Mundial del Corazón, hoy 29 de septiembre? ¿Qué señales tienen que poner mucha atención para saber que, bueno, su corazón no esté fallando y que no pueda ser propenso a algún infarto o algo que le pueda estar causando que esté mal en su corazón?
8: Sí, bueno, en este momento en el cual también hay un boom en la actividad física, debe toda persona debe hacerse un chequeo cardiovascular completo, previo a hacer ejercicios de alta intensidad, para evitar riesgos, porque la enfermedad cardiovascular está subyacente, bien sea la hipertensión arterial, bien sea la diabetes, que puede no estar diagnosticada, y aumentar tu actividad física va a disminuir tu peso y ser un peso más acorde a tu ingesta calórica. Que todos debemos evitar, ante todo, alto contenido de sodio, bebidas azucaradas que producen diabetes o edulcorantes que también producen diabetes y el control de la tensión arterial. Todo chequeo médico previo a una actividad física intensa es importante para poder evitar las complicaciones de la enfermedad cardiovascular.
7: Doctor, muchísimas gracias por acompañarnos. Gracias por estos minutos para Buenos Días América. Doctor David García Leal, cirujano cardiovascular del Centro Médico de Caracas. ¿Dónde podemos conseguirlo? ¿Tiene redes sociales?
8: Sí, redes sociales, DC García Leal, como mi nombre, CCB, arroba, Instagram, TikTok y blog.
7: Sí, muy bien, muchas gracias, a cuidar su corazón, y mire, desde aquí le mandamos un corazón verde de estos. Gracias por venir, Buenos Días América. Gracias. Vamos a la pausa y regresamos con más. Noticias.

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5: Robin Johnson, este atleta corredor de velocidad, gana los 100 metros planos en Seúl con 9,79 segundos.
6: ¡Punto, güey!
5: Punto 79 segundos.
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0: Bueno, continuamos cuando son las 8:41 en el este, las 7:41 en el centro y las 5:41 en el Pacífico. Vámonos de inmediato con lo que nos tiene el reporte Arlety Roque, nuestra meteoróloga. ¿Qué nos depara el clima? Están pasando cosas en cuestión también climatológica. Adelante, Arlety, buenos días.
1: Hola, ¿qué tal? Muy buenos días para todos ustedes. Les cuento que hoy la principal amenaza meteorológica se concentra en el suroeste y las grandes llanuras centrales, donde los remanentes de lo que actualmente es el huracán Polo van a estar desplazándose desde México cerca del Paso y se desplazarán generalmente hacia el norte, aproximadamente siguiendo la frontera entre Nuevo México y Texas. Debido a esto, pues el Centro de Predicción Meteorológica mantiene riesgo moderado de lluvias excesivas, un nivel 3 de 4, desde el suroeste hasta las altas llanuras centrales. Y la zona de mayor preocupación se extiende desde el centro de Nuevo México hacia el sur de Colorado, incluyendo las montañas Sangre de Cristo, el noroeste del Panhandle de Texas y el extremo suroeste de Oklahoma. Se esperan entre 2 y 4 pulgadas de lluvias, que pueden ser localmente mayores, con posibilidad de inundaciones localmente catastróficas que pueden poner en peligro la vida. Los suelos están casi saturados y los umbrales de lluvias necesarios para producir inundaciones son muy bajos en esa región. En Arizona también se espera actividad de tormenta generalizada durante esta mañana y el periodo de la tarde. El potencial de tormentas severas organizadas se considera relativamente bajo en esta región, aunque sí pueden producirse vientos localmente fuertes a severos y también rotación con las tormentas más intensas. Eso significa que no se descarte el riesgo de tornado. En Nuevo México y el oeste de Texas hay riesgo de tiempo severo también para hoy, en un nivel bastante bajo, el mínimo, nivel 1 de 5. Y sobre todo en la tarde y la noche son posibles ráfagas severas, aisladas, de vientos y también no se descarta entre uno o dos tornados. Para Texas, además de las lluvias, se esperan temperaturas entre 90 y cerca de los 100 grados, pero sobre todo en el sur del estado, en la jornada de hoy, también durante mañana, y es donde se concentra el mayor riesgo de calor. En las grandes llanuras centrales, incluyendo sectores de Nebraska hasta Iowa, también hay riesgo de inundaciones, aunque un poco más bajos, un poco más localizadas las inundaciones de carácter repentino. En otras partes del país, y nos vamos ahora hacia el oeste, hay riesgo elevado de incendios en sectores del Valle de Sacramento y el sur de California, con temperaturas hoy en los 90 grados, humedad relativa muy baja, entre el 10 y el 15%, y también vientos fuertes del norte en sectores favorecidos donde en sectores elevados en el sur de California las ráfagas pudieran estar alcanzando entre 35 y 45 millas por hora. También hay riesgo de incendios un poco más hacia el centro norte de Montana debido a vientos del oeste y también humedad relativa muy baja.
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3: ¿Qué pasó, chiquitinas? Hello, my friend. How are you? I don't hear you.
4: ¿Me escuchas? Probando sonido.
0: ¡Eso!
4: ¡Bravo! ¡Ay, Diosito querido!
0: Anda haciendo de las suyas. Creo que le hiciste algo.
4: Yo creo que Brissi metió el dedo donde no debía.
5: ¡Ay!
4: Sí, en la consola me sacaste del aire completamente. Yo solo te dije que Oliver te había dicho gorda y vieja, pero esa no fui yo.
5: Andreina, Janet hizo algo para que te sacara, yo no sé. Aparte estaba hablando mal de ti. Estaba hablando mal de ti, Janet.
4: Yo no creo eso de Janet.
5: Estaba diciendo, fíjate, textualmente dijo, y aquí está la lista de testigos, dijo, eso solo le pasa a las personas con mala vibra.
0: No,
5: sí, dijo ya.
4: ¿De verdad?
5: El público está de testigo, los de aquí presentes en la red.
4: A ver, ¿qué dice el público? Vamos a preguntárselo al público. ¿Qué dice el público? ¿Ya me dijo eso de mí? En mi ausencia, yo andando corriendo con los técnicos a ver si solucionaba esto.
0: No, yo dije, Brissi, anda haciendo las suyas. O sea, llega como directora y ve todo lo que ocurre. Todo lo que pasa. O sea,
4: es verdad.
0: Yo no.
4: Esto no había ocurrido antes.
5: Bueno, Andreina, no ha ocurrido antes, pero siempre es bueno dar un golpe en la mesa para que.
0: Un manotazo
5: para que todos entiendan.
0: Tiene que decir.
5: ¿Cómo estamos ya posicionados?
4: Qué fuerte. Ok, está bien, ya lo entendí.
5: Muy bien, chula.
4: Muy bien, gracias.
3: Sin más prolegómenos, chica.
5: ¿Prole qué?
0: Prolegómenos.
4: Prolegómenos. Ok, que eso viene de problema, ¿no? Largos.
3: Es, viene como preámbulo, es sin más
5: preámbulo. Si no
3: preámbulo.
5: La controlas, no la
4: jugamos. Ah, ya.
0: Como ya se entiende.

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1: Ego cero.
2: ¿Cómo dice usted? ¿El golpe o la hostia es más fuerte? Ego cero.
1: Y ahora, toca empezar.
2: Dejarlos que fluya, que saquen su luto interno si es que lo hay. Darles un poco de cariño individual y tirar para adelante, ¿no? Que tenemos un compromiso fuerte el día 11.
1: Porque sus equipos tienen una cosa clara.
2: Ganarle a los equipos míos tiene que costarte sangre, sudor y lágrimas.
1: Aunque hay cosas que todavía está descubriendo.
2: Los chiquitos del B que hemos traído, no me sé ni los nombres.
1: Eso sí, aquí viene por algo más que apagar un fuego.
2: Más que peso, es un orgullo estar aquí. Cualquiera quisiera estar aquí, en el minisitio, en este momento, ¿no?
1: Y ahora la afición espera volver a sonreír. Y el Vasco Aguirre lo tiene claro.
2: Lo mejor está por venir, pues sí, sí está por venir. Vamos, venga, yo creo que sí, vamos a firmar esa, vamos a suscribir esa frase.
3: No, pero Javi, o sea, de verdad, no dejó para nadie, este hombre anda arrasando. Mira, ya tenemos una nueva, no solamente no la saques, sino no me la hagas. Esa pregunta, no me la hagas.
4: No me la hagas, güey.
3: No me la hagas.
4: Exactamente, genio y figura, genio y figura. Espero y deseamos que le vaya muy bien en Valencia y que saque al equipo de los puestos de descenso y que logre grandes, pero grandes cosas. Javier Aguirre se le ve feliz y tiene razón. Cualquiera quisiera estar en este banquillo. ¿A poco no te gustaría dirigir al Valencia? Vivir en esa ciudad hermosa.
3: Es una ciudad bonita, yo la conozco.
4: Está preciosa.
3: Muy bonita. Ajá. Una cosa es ver las ciudades de turista y otra cosa es vivirla, eso sí.
4: Puede ser. Uh-huh. Sí. Sí, puede ser. Tienes absolutamente toda la razón.
3: Uh-huh. Pero por ejemplo, te doy un ejemplo que creo que funciona como lo veo. Nueva York es una ciudad donde me encanta volver, pero no creo que viviría en Nueva York, ¿no?
4: No.
3: O sea, por ejemplo, no. Es demasiados contrastes en un solo lugar, como para vivir contrastada todo el año. O sea, no.
4: Imposible.
3: No, imposible no. Si me pagan $1,000,000 por ir a vivir allá al año, pudiésemos negociar.
4: Dialogar, no, pudiésemos dialogar.
3: Pudiésemos revisar opciones.
4: Si vivieras en otro lado, que no fuese Miami en Estados Unidos, ¿cuál sería?
3: Creo que Orlando me gusta mucho.
4: Ah, Florida, porque... Florida no, no sabes.
3: Ah, bueno, fuera de Florida. Uh-huh. Fuera de Florida...
4: ¿Toluca?
3: No sé si en Texas quizás. Ah, no, pero me gustaría ir a vivir a Italia, por ejemplo. O sea, fuera de Estados Unidos, si me preguntas, Italia pudiese ser. España, pues se parece mucho a nosotros. Sí. Yo tengo sangre española y olé. Pero no sé. No me lo he planteado, ¿sabes?
4: ¿No? ¿Quién sabe, no? En algún momento la vida de repente da muchos giros, ¿no?
3: Sí.
4: Andreína Gandica, tenemos esta gran cartelera aquí en TUDN Radio, partidos amistosos. El adiós de Messi lo vamos a vivir en esta frecuencia. Contra Bolivia no juega Messi, pero tenemos los tres partidos. Vamos a narrar los tres partidos. Bolivia, miércoles 30 de septiembre, 8 p.m. tiempo del este, 7 centro, 5 pacífico. Contra Burkina Faso, el sábado 3 de octubre, Burkina Faso, 8 p.m., Eastern, 7 Centro, 5 Pacífico. Y aquí viene el bueno. Contra Benin, el último tango de Messi. La última y nos vamos. El último partido de Lionel Messi con la selección de Argentina. Benin, martes 6 de octubre, 7 p.m. este, 6 Centro y 4 Pacífico. A las 7 p.m. el próximo martes, usted tiene una cita aquí con nosotros. El último adiós de Lionel Messi. Viviremos un momento histórico en TUDN Radio. Viviremos un momento histórico aquí en nuestra emisora con la despedida de Lionel Messi de la selección de Argentina. Y en un movimiento telúrico en la NFL. Andreína, yo no entiendo lo que pasó aquí. Yo no entiendo, honestamente no entiendo. J.J. McCarthy, quarterback suplente, pero que...

0: merecía ser titular. La titularidad se la ganó Kyler Murray, ex de Arizona. Llega a los Gigantes de Nueva York, un gran mariscal de campo, primera selección global del draft, en las primeras 10 lo seleccionaron, y ahora resulta que por una quinta selección lo ceden al equipo de los Gigantes. Yo no puedo creerlo, pero llega a un buen conjunto. Quizás haga buena pareja con Scaribu. Recordás que Jackson Dart se rompió y va a estar fuera toda la temporada. Entonces G.J. McCarthy, un All-American, un jugador espectacular, campeón con los Wolverines de Michigan cuando le ganaron a Washington, de Penix III, llega al equipo de los Gigantes. Créanme cuando les digo esto, McCarthy es mejor que Dart, ¿eh? McCarthy es mejor que Dart, y le cayó como anillo al dedo a John Harbaugh. Acá las palabras de John Harbaugh.
1: I think Jackson got hurt, that we would need to add
0: Jackson se
1: quarterback. Quarterback. That's part of the process.
0: Eso es parte del proceso.
1: Turning over every stone. This
0: mover
1: was an opportunity
0: piedra.
1: That kind of came up.
0: Esta es una gran oportunidad
1: able
0: que
1: to finish
0: se
1: the deal off
0: con un gran trato.
1: This morning, late morning. Really glad, really happy, very excited to add J.J. McCarthy.
0: A
1: strong young quarterback,
0: es un quarterback fuerte,
1: has some experience in the National Football League,
0: tiene
1: obviously was
0: ya
1: a
0: la NFL,
1: very high draft pick, very talented player,
0: talento,
1: and is going to make us a stronger football team. So excited about it, think it makes us better, get him in here as soon as we can, get
0: bien.
1: To work on learning the offense, obviously that's going to be a challenge,
0: de nuestra ofensiva.
1: But we'll go to work
0: eso
1: on that,
0: reto,
1: and,
0: pero vamos a trabajar
1: and
0: en
1: that's
0: ello.
1: Where we're at.
0: Y ahí estamos metidos. No lo puedo creer. Llega un gran mariscal de campo. ¿Cómo se le escapó al equipo de Minnesota? Porque créeme, Kyler Murray, yo lo conozco, te da un partido bueno y 8 malos. Pero el que te da bueno parece que es el mejor. Pero te da uno bueno y 8 malos. Va a ser una decisión de la cual se van a arrepentir siempre. Te lo prometo, siempre, al ceder a este quarterback. Y ni siquiera por una primera selección. Por una quinta selección del draft del 2027... Y tranquilos en Nueva York, tranquilos, porque hay mariscal de campo. Sí, se lastimó Dart, es una terrible noticia en las primeras semanas de la NFL, pero llega el campeón con Michigan. G.J. McCarthy, con experiencia, lo escuchábamos de Harbaugh, ya en la NFL, experiencia probada, y las cosas van a cambiar para bien en Nueva York. De mí se acuerdan. 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

0: Sí, señor, martes de alegría. Buenos días, América de Costa a Costa. Bienvenidos a nuestra última hora de programa. ¡Qué maravilla, qué maravilla! Bueno, aquí estamos, 9 de la mañana en el este, ya las 8 de la mañana en el centro y en el Pacífico, el reloj marcando ya las 6 de la mañana. Mira, por aquí estoy leyendo y voy a aprovechar rápidamente para contestarle a Freddy Tejeda. Buenos días, Andreina. Yo estoy en Nueva York. Siempre los escucho por Euforia y se escucha bien. Es solo en el día de hoy que tiene problemas. Bueno, Freddy, te voy a decir algo. En Nueva York tenemos nuestra HD2 y es la 96.3 FM. Si entras ahora mismo a Buenos Días América AM, que es nuestra cuenta en Instagram, la repito, Buenos Días América AM, el primer video que te vas a encontrar arriba anclado es justamente un tutorial de cómo llegar a tu HD desde la radio de tu auto. Si tú vas y pones 96.3 FM, te va a salir otra emisora, pero ahí vas a encontrar alguna opción para poner HD, y allí te va a aparecer la HD2, la HD3, si es que existe en tu radio más de 2 HD, y allí vas a escucharnos en la radio, sin complicación, sin que se te vaya el internet, sin que se te complique la aplicación. Así que te lo recomiendo, Freddy, te lo encargo. Si lo puedes hacer y nos dices qué tal la experiencia, te lo agradeceríamos enormemente. Y así, como toda nuestra gente, tenemos HD en Los Ángeles, en Miami, en Houston, en Dallas, en Chicago, en San Francisco, San José, en Austin. Así que pregunten dónde están y les decimos cuál es el dial HD para que usted nos pueda escuchar en la radio. Toño Murillo en los controles, atendiendo sus llamadas, musicalizando el show. Janet Vázquez en la producción del espacio y frente al micrófono. Lalo Leal en los deportes. Esta su servidora, Andreina Gandica. Vámonos de inmediato con lo que ocurrió mientras usted dormía.
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0: Y el huracán Polo es noticia, toca tierra en la zona central de la península de Baja California Sur, siendo categoría 3.
2: Las autoridades han suspendido clases y actividades no esenciales en los estados de Baja California Sur y Sonora. Se espera que siga impactando ahí en la zona de Comundú y Loreto.
0: Los ganaderos, en este caso, de varios estados, alertan en un comunicado que los operativos migratorios están causando millones de dólares en pérdida que repercutirán sobre un aumento de los precios en la carne y la leche.
2: Identifican al agente de la ICE que disparó al mexicano Lorenzo Salgado Araujo en una calle en Houston.
0: Y si nos vamos a revisar lo que nos trae en información Nueva York, bueno, Mandani, que inaugura nuevo centro de empleo en Manhattan para cubrir vacantes públicas.
2: Hasta $40,000 por llegar a Estados Unidos en avión privado. Así operaba la red que traficaba a migrantes cubanos.
0: Y nos vamos al sur de la Florida. Guardacostas detiene velero a 40 millas de Fort Lauderdale con 10 inmigrantes que son enviados a las Bahamas.
2: Eran escenas de pánico, como si fueran delincuentes. El gerente de una taquería en Florida denuncia redada de ICE.
0: Y si nos vamos a Texas, nos encontramos con la alerta por aumento de familias que solicitan ayuda alimentaria. Está todo muy caro, dicen desde este estado.
2: Nos vamos con más información. Estadounidenses visitaron El Salvador y terminaron presos bajo el gobierno de Bukele. Lo vieron sospechoso.
3: Pasamos a la información deportiva. Italia presenta hermanos titulares por primera vez desde 1915 con Pío y Sebastiano Esposito.
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0: Y ya está con nosotros Jenny Lizarraga, fundadora y CEO de 5 Book. Muy buenos días. ¿Y qué tal estás? Good morning.
5: Buenos días. ¿Cómo estás, Andreina? Un gusto saludarte.
0: Contentos de tenerte aquí. Bueno, hablar de los libros a la comunidad, cómo los eventos literarios están creando nuevos espacios de encuentro para las familias. Esto me encanta porque la conversación se enfocaría en cómo 5 Book está llevando los libros directamente a las comunidades. ¿Cómo es el trabajo, Jenny, de ustedes y qué alcance está teniendo en estos tiempos?
5: Andreina, 5 Book tiene la confianza y la creencia firme de que toda compañía tiene que tener una responsabilidad social. Nuestra responsabilidad social la realizamos a través de proyectos comunitarios, como Cuentos en Macondo, clubes de lectura, todo esto es en español para la comunidad hispanohablante en Estados Unidos, que es tan diversa, que viene de tantos lugares, que necesitan representación, y nosotros ponemos nuestro granito de arena al tener libros de autores hispanos en su idioma.
0: Sí, y bueno, hemos visto, ¿no?, que Cinco Book está participando en diferentes ferias y actividades. ¿Por qué decidieron llevar los libros directamente a este tipo de espacios comunitarios, Jenny?
5: Mira, los cuentacuentos que hacemos en español son para crear comunidad. Se llama Cuentos en Macondo y es acá en Miami. Bueno, yo no estoy en Miami en este momento, pero lo hacemos en la ciudad de Miami, en un café que se llama Macondo. Y la idea es que las familias puedan traer a sus niños, a sus hijos, una vez al mes, a escuchar cuentos en español y también a conocer autores de la comunidad. Por un lado eso, y luego están las ferias de libro a las que nosotros asistimos, en Chicago, en Texas, como una que vamos a participar en San Antonio, la Feria del Libro de Nueva York, también en octubre, y otras actividades como esas, que son para la comunidad.
0: Y en noviembre, bueno, como ya lo has mencionado, en el Miami Book Fair, ¿no? ¿Qué significa este evento? Y cuéntanos un poquito cuáles son las fechas y cómo estará participando Cinco Book.
5: El Miami Book Fair es una feria de libro no dedicada realmente para libros en español. Sin embargo, tiene una zona donde hay editoriales y compañías como nosotros que traemos libros en español para la comunidad. Se realizará del 20, 21 y 22 de noviembre. Esta es la parte de la feria de libro donde la gente puede ir a ver, a comprar, a conocer autores, y esto es muy importante, que los niños y la gente joven tengan acceso a conocer autores, porque son role models, son personas que pueden convertirse en un ejemplo a seguir y son ejemplos positivos.
0: Claro. Jenny, aquí estamos hablando de Miami, pero ¿cómo las personas que están en diferentes ciudades pueden enterarse de las actividades donde ustedes van a participar o las actividades que ustedes mismos están impulsando?
5: Bueno, nosotros estamos muy presentes y muy activos en redes sociales, en Instagram, 5Books, la palabra, no el número, 5Books. También en Facebook, nos pueden encontrar en Twitter, tenemos una cuenta de humor literario, así que los invito a que lo vean. Y ahí está el calendario de actividades según se van aproximando. La más próxima que tenemos es el Cuentos en Macondo, que es el último sábado del mes de octubre, justo para Halloween. Y luego tenemos la Feria del Libro en Nueva York, que es del 21 al 25 de octubre, y será en Manhattan, en el John Jay College. Y después la Feria del Libro de Miami, el 20, 21 y 22 de noviembre.
0: Extraordinario. Jenny, muchísimas gracias por acompañarnos una vez más.
5: Es un gusto. Muchas gracias, Andreina.
0: Gracias. Jenny Larraga, fundadora y CEO de 5Books, lo puedes encontrar a sí mismo, con letras y no con números. Gracias, Jenny.
5: Gracias.
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0: Bueno, hablemos de la carne, sí señor, porque las recientes redadas de ICE en estados clave para la ganadería como Texas, Oklahoma y Kansas paralizan la cadena de suministro ganadero en Estados Unidos. Bueno, ya se habla del temor entre los trabajadores del campo que están pues ralentizando la producción y está amenazando con elevar aún más los precios de la carne de res, cuya libra de carne molida ya está alcanzando los $7 en promedio. El encarecimiento de los alimentos, bueno, presiona el bolsillo de los consumidores antes de las elecciones.
6: Esta vez son los ganaderos estadounidenses los que alzan la voz en contra de las redadas migratorias de ICE. Grupos de ganaderos de Texas, Oklahoma y Kansas afirman en un comunicado conjunto que las operaciones de ICE están generando un enorme efecto disuasorio entre los trabajadores legales y documentados, advirtiendo que este tipo de perturbaciones provocará un aumento de los precios de la carne de res para los consumidores. El secretario de Seguridad Nacional ha dicho que ICE tiene como objetivo detener a delincuentes peligrosos e inmigrantes con órdenes de expulsión definitivas. Sin embargo, las redadas masivas han atemorizado a los trabajadores extranjeros.
7: Es muy preocupante, porque qué pesar, gente que viene a trabajar y gente que viene con buenas intenciones, e inclusive los están deteniendo en inmigración.
6: El precio de la carne ya promedia unos $7 por libra, y ese es solo un ejemplo del alto costo de los alimentos de la canasta familiar básica. También, de acuerdo a GasBody, estamos pagando en promedio $4.45 por galón de gasolina regular, aproximadamente $1.50 más que al inicio del conflicto con Irán. El presidente Trump sigue diciendo que los precios bajarán pronto. El precio del petróleo bajará en cuanto Irán ceda, en cuanto termine la guerra, lo cual ocurrirá pronto, dijo este fin de semana. Pero al mismo tiempo rechazó una oferta de Irán para reabrir el estrecho de Hormuz, condicionada a que Estados Unidos aceptara nuevamente los términos del efímero alto al fuego del verano pasado.
8: Muchos analistas, el tema de los altos precios de los alimentos será decisivo en las próximas elecciones de medio término y los republicanos enfrentarían las consecuencias de la guerra contra Irán y del aumento de los precios. Regreso con ustedes.
0: Sí, y nos encantaría entender cómo usted está afrontando el tema del costo de la carne, ¿no? Justamente ayer lo conversaba con mi esposo. El comprar proteínas en general, sobre todo la carne roja, está costando muchísimo lo que uno pues hace, no sé, quizás un año, porque no lo vamos a reducir a un mes o dos meses, aunque si el aumento ha sido considerable. Hace un año comprabas carne roja de cualquier tipo, es decir, la molida, el bistec completa para los asados, lo que nosotros le llamamos parrilla o barbecue, en fin, y ahora prácticamente dobla el precio. Es una locura. Nos encantaría conocer, usted que está aquí en YouTube, en Facebook, en Instagram, cómo lo está manejando, cómo está intentando enfrentar esta alza de precio. ¿Está dejando de comprarlo? ¿Está comprando menos? ¿Está consumiendo menos carne roja? ¿Está yéndose por otras carnes, sustituyendo la proteína, no sé, quizá con pescado, que también es tan costoso, o el pollo, o los huevos? Cuéntanos, ¿cómo lo está haciendo usted? O llámenos al 1-833-867-2346, nuestro punto de contacto, nuestra línea telefónica. Y otro tema que está retomando mucha conversación tiene que ser con un anuncio de un plan sobre la construcción de una planta de acero. El secretario de Energía afirmó que se trata de una reindustrialización en el país y aseguró que esto da oportunidades y eleva la seguridad nacional.
9: Por favor. Esta es la reindustrialización Trump de América. En la práctica, a una gran escala. Al final de la Segunda Guerra Mundial, Estados Unidos produjo 16% del acero a nivel global. Éramos el mayor poder económico del mundo y, por lo tanto, producíamos tanto acero. Después de décadas de ir en la dirección contraria y temas ambientales exagerados, se dejó de hacer acero aquí. Después el presidente Trump se eligió. Fue elegido para reindustrializar nuestro país y darnos oportunidades y elevar la seguridad nacional. Hemos visto ya lo que sucede en Minnesota, en la mina, pero aún más importante, ¿en dónde vamos a convertir este hierro en acero? En el sureste de Iowa. ¿Por qué? Porque Iowa tiene gente muy trabajadora, tiene grandes líderes que creen en su estado y que creen en trabajos bien remunerados para todos en el estado de Iowa. Y después se reunieron con los mejores emprendedores del planeta Tierra, aquí a mi derecha de SR, que tienen muchos negocios a nivel global, y esto lleva a una gran inversión para reindustrializar este país, mejorar nuestra seguridad nacional y tener esta ventaja económica. Y es un voto de confianza por el gran estado de Iowa. Gran trabajo, muchas gracias. ¿Cómo van en Venezuela, por cierto? Progreso todos los días. Nunca hemos visto nada igual. Es tremendo lo que pasa ahí. Bueno.
0: Tremendo y progreso, fue lo que dijo el presidente Donald Trump. Bueno, nos vamos a una pausa, ya regresamos. Este es Buenos Días América de costa a costa. Al regreso, una exclusiva. No se lo pierdan acá en Buenos Días América. Ya regresamos.

0: 19 de septiembre de 1988, Washington D.C. vio nacer al que se convertiría en uno de los jugadores más determinantes de la NBA, Kevin Durant. Nombrado el mejor jugador del país jugando para la Universidad de Texas, fue reclutado en la primera ronda por Seattle. Pasó a los Warriors de Golden State, en donde brilló y conquistó dos anillos de la NBA. Es por esto que Kevin Durant es el ícono de la canasta en TUDN Radio.
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13: Bueno, nuestra gente, 9:22 minutos de la mañana en el este, 8:22 minutos de la mañana en el centro y en el Pacífico. Ya el reloj está, pues, marcando las 6:22 minutos de la mañana. Bueno, la verdad es que, Lalo, están inundadas las redes sociales con LeBron James. No hay una publicación que se respete que no hable de él, ¿no?
16: A los 76ers llega LeBron James, una nueva temporada y el equipo está hecho para campeonar, ¿eh? Lo están diseñando, lo están puliendo para ser el próximo campeón de la NBA. LeBron James, que llega con un gran, pero gran cartel y que llega con una motivación única, pero sobre todo que llega con una superestrella, ¿no? Que es LeBron James, el máximo anotador histórico de la liga. Va a compartir vestuario con jugadores de la talla de Joel Embiid, Tyrese Maxey y Jaylen Brown, conformando una de las mejores plantillas con mayor concentración de talento en la NBA. Prepárense para el rey LeBron.
17: Bueno, por aquí tenemos mensajitos, dice José Vargas. Buenos días, este señor Donald Trump ha sido el peor presidente que ha tenido Estados Unidos. Toda su vida ha vivido la mentira y el fraude, dice. Gracias, José. Y bueno, por acá más mensajes. Pero tenemos ya un invitado, Andreina, adelante.
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13: Bueno, Janet, sí, ustedes lo reconocen, sí, es pibe, claro. Sí, señor Felipe Peláez está con nosotros. Aplausos, Toñito, y toda la audiencia aquí, bien presentes y bien contentos con este venezolano colombiano. Por allí cuando ay, me dicen ay, el colombiano, en un momento. Este señor nació en Maracaibo, Estado Zulia, Venezuela. Así es, así es. ¿Cómo estás? Me encanta verte por aquí, qué bonito. Gracias. Verte dando gira, tour y recordarnos lo bonito que canta y estas canciones que siempre nos llegan al corazón. ¿Cómo has estado?
18: Muy bien, un abrazo para todos. Gracias por, bueno, por el espacio, por la oportunidad una vez más y nada, feliz. Ya en este segundo día de gira de medios, feliz con lo que está sucediendo, gracias a Dios también en mi carrera, y dichoso de poder anunciarles nuestro regreso a los escenarios aquí en Miami,
13: sí,
18: también.
13: ¡Qué maravilla! Hay canciones que nos acompañan durante toda la vida y que apenas escuchamos nos llevan de regreso a un amor, a una fiesta, o quizás a un recuerdo. Pipe Peláez lleva más de 20 años regalándonos esas historias y ahora llega a Estados Unidos con De Otra Manera, un espectáculo íntimo que promete mucho más que música. ¿Qué promete?
18: De Otra Manera es una experiencia muy hermosa, con un ADN teatral, básicamente. Uh-huh. Es una especie de stand-up comedy, una integración muy íntima, muy bonita con nuestro público. Arrancamos con este experimento que tiene un corte también, por supuesto, cultural. Arrancamos ya hace un año en Colombia, en wow, donde hicimos una gira maravillosa en las principales ciudades. Hemos estado también en Ecuador, acabamos de regresar de Europa, donde funcionó España muy bien, en España muy, muy bien, y nada, estoy ya obviamente con los nervios de punta para hacer lo propio también aquí en Estados Unidos, en donde a partir del 5 de noviembre que arrancamos con este primer show,
13: wow, ya,
18: aquí en el Manuel Artime, arranca una gira maravillosa, capítulo Estados Unidos De Otra Manera.
13: Sí, Felipe, quiero que nos cuentes algo que seguramente muchos se están preguntando. Uh-huh. ¿Cuál de tus canciones nació de una experiencia tan personal que cuando las cantas todavía te cuesta evitar que regresen las emociones a nosotros?
18: Bueno, fíjate, ¿cuál de mis canciones? Bueno, recientes... yo había quedado como con esa deuda de gratitud. Uh-huh. De que nunca le escribí una canción a ese amor imposible del colegio, las mujeres, y vamos a ver si me das la razón. Las mujeres cuando nosotros estamos, tú sabes, en esa época de finales del bachillerato, las chicas tienden a madurar más rápido que los chicos. Uh-huh. Es decir, cuando tenemos 16 años y estamos por allá a finales de bachillerato, una de nuestras compañeras le gustan los chicos más grandes, de 19, de 20 años, y a nosotros nos ven muy muy pequeñitos. Exacto. Eso me pasó con esa amiga que, claro, me veía como su compañerito, pero en realidad el que le gustaba a ella estaba ya en la universidad prácticamente. Entonces nunca se daban las cosas, era inalcanzable, ellas eran ya más maduras. Y quedé como con ese pendiente, con esa sensación de escribirle, de escribirle, de escribirle. Y oye, nunca escribí esta situación en específico hasta que años después, por supuesto, volví a ese momento y se me ocurrió una canción que se llama Vivo Pensando en Ti, que la hicimos con Maluma. Eso nació por esa situación.
13: Cántanos un poquito porque él tiene que recordar eso, que además es preciosa.
18: Yo no sé qué va a pasar, pero sé que pongo en riesgo nuestros días de amistad. Ay, no sé cómo sucedió, pero ya el papel de amigo y confidente me dolió. Y vivo pensando en ti, y sé que eso no es normal, porque te conozco, porque reconozco, ese no fue nuestro plan. ¿Sí ves? ¡Ahí va!
13: ¡Qué bonito! Sí, precioso. Tú has escrito canciones que se han convertido en parte de la historia sentimental de muchísima gente. Y alguna vez, pues, uno intenta acomodarse dentro de esas historias. Yo creo que eso es lo bonito de la música, que aunque sí, esté inspirado en un escenario o en otro, quizás uno lo hace propio por las experiencias afín, ¿no? Y uno la canta con esos sentimientos y uno quiere volver a escucharla una y otra vez.
18: La música es el motor del mundo, indudablemente.
13: Totalmente.
18: Lo que no suceda a través de la música, Dios mío, yo creo que no tiene mucha razón de ser.
13: Sí, definitivamente. Vive cuando artista tiene un repertorio con canciones tan queridas como Borracha, Lo Tienes Todo o El Amor Más Grande del Planeta, qué canción tan espectacular. ¿Cómo consigues reinventarse sin perder tu esencia? Sobre todo en estos tiempos donde ya no estamos acostumbrados a ver discos completos.
18: Correcto, correcto.
13: Sino canciones hoy, canciones en drum, uh-huh, canciones. Uh-huh. Es un ritmo complicado.
18: Bueno, yo no me quedo tranquilo nunca, siempre estoy explorando dentro de, por supuesto, lo que implica tanto mi propio catálogo como también las cosas nuevas que vamos haciendo. Fíjate, no habíamos tenido en cuenta, no habíamos descubierto esta franja de nuestro público tan interesante como lo es el teatro. Gente que no le gusta precisamente ir a trasnochar.
13: Ajá.
18: Gente que de pronto disfruta la música, pero no le llama mucho la atención lo que es la parranda. Nuestros shows comerciales de toda la vida. Gente que, por ejemplo, me escribe, quisiera ir a verte, pero en familia, en un plan un poco más tranquilo.
13: Sí.
18: Gente que incluso llegó a escribirme como, Felipe, yo no tomo, o soy cristiano, entonces nunca voy a poder disfrutar de tu música. Piensa en nosotros, en algo más cultural. Y yo, wow. Esto me fue calando hasta que yo dije, no, esto definitivamente, vamos a hacer lo posible en los teatros. Vamos a llamarlo así, de otra manera, tú vas, 8:30, estás ahí sentada en el teatro y a las 10:30, 11, ya tú estás en tu casa y amaneces sin resaca y al día siguiente la vida continúa y realizas todas tus actividades. Ahorita, por ejemplo, en España fue una prueba de fuego porque medimos a shows un martes, por ejemplo, en Barcelona, un martes. Y yo decía, wow, 8:30 de la noche, cuando todavía el sol ni siquiera se había ocultado, y la gente ahí, yo dije, bien, o sea, qué bueno, hemos hecho un bonito descubrimiento. Por supuesto que la rumba también sigue, y los otros shows también siguen, pero esta franja, fíjate, después de 22 años de carrera, hasta ahora dimos con esta franja, o sea, qué bonito es estar al descubrimiento constante.
13: Y te segundo, porque uno que genera contenido todo el tiempo, hay cosas que crees que no va a funcionar, y cuando las lanzas dice, pero qué espectacular, cómo no se me ocurrió atreverme antes, y resulta que de ese experimento nacen cosas maravillosas.
18: Sí,
13: y yo creo que al final es descubrir a tu propio público, el público que si quiere ver y te quiere ver en vivo, pero no está dispuesto a meterse en una parranda, a estar incómodo, porque sí, también tienes público muy conservador.
18: Y hey, sobre todo en Europa, nosotros toda la carrera yendo en Europa, los sitios nocturnos de rumba abren puertas 12 de la noche, o sea, abren. Entonces, mientras tú sabes, la rumba se calienta y la gente empieza a llegar y tal y tal. Conclusión, hora del show, 4:30 de la mañana. Siempre, toda la vida ha sido así en Europa. Mis colegas también lo pueden certificar. Y sobre todo cuando se trata de música vallenata y que vas a tocarle a tu colonia, Colombia, Venezuela, sabrosura total y nada, totalmente normal. Sales del show, 6 de la mañana y vas a desayunar y luego sí descansas un poco. Yo no podía creerlo ahorita que estaba yo en la primera ciudad y decía, Dios mío, estoy aquí en Barcelona, acabo de hacer un show y apenas son las 11 de la noche y aquí estoy en el hotel viendo televisión. Wow, yo dije, qué bueno haberle hecho caso también a esta parte de mi público que me lo estaba pidiendo hace rato.
13: Y qué importante que el artista escuche a su público, porque más allá de que el artista, de que el público vaya a escuchar al artista, el artista tiene esta tarea también y todo su equipo, porque además es un equipo increíblemente grande, aunque usted no lo crea, aunque se pare allí a cantarle a usted. ¿Te crees que solo Felipe? No, atrás hay un montón de gente haciendo
18: grande.
13: Que todo sea posible, ¿no? ¿Cuál es la canción que nunca puede faltar en un repertorio de Felipe?
18: Bueno, por supuesto, El amor más grande del planeta.
13: Oh, hermosa. Por favor, cántamela, cántamela un poquito antes de irnos, porque la gente no me lo va a perdonar, si no te la pido.
18: Ay, cómo olvidar aquel momento en que nos vimos, dos corazones a mil millas por segundo, salieron disparados locamente a enamorarse. Nada los detuvo, terminaron enredándose, y nació el amor.

0: besa a nadie.
1: ¡Ay!
0: Nadie besa a nadie.
1: ¡Qué bonito! Él es Felipe Peláez, lo tenemos aquí en exclusiva en Buenos Días América, de costa a costa para toda nuestra gente. ¿Podríamos recordar la fecha? Porque la gente está pendiente de ir a verte.
0: Sí, por supuesto. Arrancamos. Primera fecha en el Manuel Artime, nos vemos el jueves 5 de noviembre. Al día siguiente, bueno, ya estaremos en Orlando, luego estaremos en West Palm Beach. Ajá. Luego haremos Charlotte la semana siguiente y estaremos también en Washington, en Arlington, Virginia.
1: Sí, así que tenemos a todo el público de costa a costa, iniciando en Miami, 5 de noviembre, no se lo pierdan, y el mes de noviembre vamos a tener a Felipe Peláez para nosotros, aquí en los Estados Unidos, buena parte, como lo estamos viendo, Miami, Orlando, West Palm Beach, Charlotte y Washington. Allí los vamos a estar encontrando. Felipe, qué bonito verte, gracias por venir a visitarnos en nuestro show.
0: Gracias a ti, amor, un abrazo para todos, bendiciones.
1: Allí está. Felipe Peláez, para toda nuestra audiencia de costa a costa, gracias por acompañarnos. Nos vamos a una pausa y ya regresamos. 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
7: Ben Johnson, este atleta corredor de velocidad, gana los 100 metros planos en Seúl con 9,79 segundos.
8: ¡Punto, güey!
7: Punto 79 segundos.
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9: 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Hay estadio.
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23: Ahí voy, chao.

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0: Andas bailando como...
1: Gracias, Brisi, gracias. Te quiero ver tú con tan buena voz y mandando a cantar otro.
2: Perdóname, de verdad.
1: Ah, bueno.
2: Me exalté.
1: No te estés metiendo, Brisi.
2: Me exalté, perdóname. Es que te vi muy movida y dije, pero ese es otro ritmo. Ese no es del circo.
3: Así como...
1: Ah, bueno.
3: Cosita duranguense.
2: Como duranguense, Andina.
1: Perdón.
2: Mira, vuelve a hacer el paso y más bien queda esto.
1: A ver. Ah, sí, yo me equivoqué de paso. Perdóname, sí. Brisi, no volverá a pasar.
2: Por favor.
1: Ok.
2: Ya me voy.
0: O rueda el balón, o rueda el balón.
3: Rueda el balón, rueda el balón.
2: Les prometo que ya voy a venir maquillada para aventarme ese rueda el balón, por favor, porque ya...
1: Sí, ya es hora.
2: Ya extraño ese rodar, ya sueño rodar, pues, rodar.
1: Rodar.
0: Bueno, ya, si no es problema, menos chicas.
2: ¿Cómo está?
0: Lalito, Lalito. No, no, dejarlo así mismo porque... Porque...
2: Hoy no vas a cobrar, Lalito, ¿eh? No vas a cobrar. Se van.
0: Chicas, chicos, con el gusto de... Es que a ustedes no las regañan.
1: ¡Exacto!
0: ¡Exacto, comadre! Pues nos vamos en la información, valedor. La información deportiva, aquí, en TUDN Radio, por supuesto, en Buenos Días, América. Tenemos partidos... Croacia contra Hispania. Tenemos el día de hoy Croacia contra el campeón del mundo. No se lo pueden perder. El campeón del mundo, sí, se escucha en esta frecuencia. Y tenemos todos los partidos amistosos de la selección de Argentina en esta serie de duelos contra Bolivia, Burkina Faso y Benín. Los rivales de la Argentina. El adiós de Lionel Messi a través de esta sintonía. También tenemos Boston contra Yankees. ¡Wow! ¡Juegazo y tremenda serie! La verdad que aquí se la va a pasar fenomenal. No se despegue, por favor, de nuestra emisora en todas nuestras estaciones afiliadas HDs y, por supuesto, en TuneIn y también en Euforia. Continuamos con la información porque la selección de España no tiene límites. Acaba de vencer a su similar de Inglaterra. Va contra Croacia hoy, pero venció a Inglaterra. Uno de los principales protagonistas en la última Copa del Mundo. ¿Cuál es el límite de esta selección y cuál es su tope? Tal parece que nadie en este mundo, ni Francia, ni Argentina, ni Inglaterra, le ponen un alto a los españoles.
4: Lo que comentaba anteriormente, es que no paran de querer ser mejores. Los datos son ahí, son datos objetivos. Es muy difícil hacer lo que está haciendo este equipo, muy difícil. Y lo más importante es que queremos seguir mejorando. Eso es lo más importante. Y el próximo partido será otra vez de nuevo el último partido, como lo afrontaremos como si fuera el último partido que tenemos que jugar. Pero eso es, insisto, es el gran mérito de estos futbolistas sensacionales que tienen ganas de crecer y seguir creciendo siempre.
0: Y seguir creciendo siempre, de eso se trata, de seguir creciendo y lo están logrando, créanme que lo están logrando y están obteniendo resultados inimaginables, ¿no? Inimaginables. Lo de España, tremendo equipo, no solamente es campeón del mundo, no solo eso, sino arrasa con cuanto conjunto se le ponga o se le pare enfrente. Chicas, chicos, hablamos de Inglaterra, por supuesto, siguen las heridas abiertas, después de perderlo todo con Argentina. ¿A cuántos meses de la Copa del Mundo? 2, 3 meses, todavía no se puede superar. El entrenador, Thomas Tuchel.
5: I'm still disappointed.
0: Sigo decepcionado.
5: Of course, this will never go away.
0: Esto nunca
5: this
0: se va a ir.
5: How it is in highest level sports.
0: Así pasa en los deportes de alto rendimiento.
5: It's the only way it goes away when you're next in that situation, and England crossed that line.
0: ¿Crees que se
5: we will never be in that same situation? The situation
0: no,
5: was unique. The situation was unique. You can't prepare for a semi-final in Atlanta against Argentina.
0: It's this one unique moment, and then Argentina.
5: the way the game goes. The only thing you can do in sports is move forward, prepare again, go out of the comfort zone, challenge our thinking, challenge our acting, and step out and go again back on the stage and do it again. We will be better prepared against in the Euros because we have Nations League now.
0: We will
5: play against these teams that we will face in the Euros.

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1: It's easier to play all in when you're 1-0 back. That's what happened to Argentina. So they just didn't care anymore.
2: Es fácil criticar de afuera cuando no te das cuenta del rival que tienes enfrente, como lo es Argentina.
1: But it's a mindset. I'm not even sure if it was the mindset or if it was just the craziness of the game and the risk that Argentina was willing to take.
2: Continúan esas heridas después de la derrota de la selección de Inglaterra contra la selección de Argentina y coloca a la selección de Argentina en la gran final y ya conocemos la historia. Chicas, chicos, los deportes y adivinen a dónde nos vamos.
3: ¿A dónde?
4: ¡Bayern!
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3: Ay, ya quiero ver qué trae Janet. Sácalo, sácalo, Janet.
4: Lento pero seguro. Llegó mi momento. Bueno, pues vámonos con los virales y lo que está dando de qué hablar en las redes sociales, por supuesto, y comenzamos con este gran momento. El himno nacional de los Estados Unidos, interpretado por mariachis. Así sonó.

0: de Chicago. Y son ovacionados, ¿eh? Wow, épico.
1: Qué hermoso.
2: ¿Y alguna razón en específico, Janet?
0: Por el mes de la hispanidad, Andreina, por el mes de la hispanidad, pues están haciendo varias cosas. Y uno de esos, pues, fue este momento, ¿no? Que ha gustado mucho, que está siendo muy comentado a través de las redes sociales, Andreina, en Chicago por primera vez. Y es el mariachi Herencia de México que interpreta el himno de Estados Unidos. Esto ocurrió antes del juego de los Bears, allá en Chicago. Una agrupación de jóvenes músicos de Chicago que con acordes de mariachi pues llegaron ahí al estadio a interpretarlo en el partido entre los Chicago Bears y los Philadelphia Eagles, las Águilas de Filadelfia.
3: Qué bonito.
0: Un mariachi Herencia de México que fue invitado especial.
2: Yo me imagino los mexicanos en el estadio. O las personas que respetan, quieren y entienden, ¿no?, lo que esto significa para nosotros. El poder escuchar y ver esos mariachis allí entonando las notas del himno de esta gran nación. ¡Wow! ¡Qué maravillosa idea! Sé que ahí habrá muchos detractores porque siempre hay quien critica, pero la verdad que me parece precioso.
0: Sí, yo también creo que fue algo muy bonito. También quiero pensar, además hay muchos mexicanos en Chicago, ¿no? Y que los que estuvieron en el estadio, que se les enchinó la piel, Andreina, ver a estos jóvenes mexicanos con esa música, con un símbolo nacional de Estados Unidos que es el himno, y combinarlo con la música mexicana. Obviamente fue una presentación, hay que decirlo, con mucho respeto. Mucho respeto por los músicos, por los asistentes, pero se creó y se quiso también hacer un momento de unidad. Unidad que creo que es muy importante y creo que tanta falta hace, ¿no, Andreina? Y resaltar, por supuesto, la herencia hispana.
2: Si me ayudan a traducir, el rockero vaquero dice, qué precioso se escucha.
0: Sí, sí, eso quise decir. Dice,
2: lo tradujo bien, ¿verdad? Lo traduje bien.
0: Okay. Sí.
2: Muy bien. Gracias, rockero.
0: Que si lo dices, no está mal, ¿eh?
2: Tampoco está mal. Es que me parece grotesco porque no a todo el mundo le va a gustar. Pero sí, está bien. No es así una grosería.

0: La vulgaridad, pero me gusta traducir a veces lo que piensan y sienten nuestros oyentes. Gracias, rockerito.
1: Tremendo. Sí, tremendo momento, Andreina, el que se vivió. Y bueno, otro momento que también, wow, está resaltando mucho las redes sociales, es en este desfile allá en París. Y es que es impresionante cómo pues sigue haciendo de las suyas, ¿no? Celine Dion sigue presentándose. Ella estuvo en el desfile de L'Oréal París cantando I'm Alive, una canción que creo que la define muy bien. Estoy viva, dice ella. Entonces, bueno, pues ahí se paró frente a la Torre Eiffel. Ella estuvo interpretando con su extraordinaria voz esta canción I'm Alive, que además es muy contagiosa, muy pegajosa y llena de mucha energía, como tiene que ser. Y bueno, Celine Dion mostrando que está más viva que nunca y que puede postrarse ahí en un escenario y lo va a hacer de forma espectacular. Así que bueno, pues ha sido un gran, gran momento el que se ha mostrado a través de las redes sociales.
2: No, y que además me imagino cómo se puede sentir ella, ¿no? Si nosotros nos sentimos emocionados como sus fans y seguidores de poder montarse nuevamente un escenario y verla así, tan viva, ¿no? Y con esa voz prodigiosa que tiene. Qué bonita es la vida, ¿no? Cuando nos encontramos buenas noticias al final de historias tan complicadas de digerir, como es la enfermedad de Celine Dion.
1: Claro.
2: Bien por ella.
1: Sí, súper bien. Y mostrándonos un gran ejemplo, ¿no? De que se puede lograr. Se puede lograr y no importa cuán grande sea la dificultad. Bueno, ella estaba en una enfermedad que la tenía paralizada completamente. Su cuerpo estaba paralizado y mira, ahí está. Y bueno, también sí. Elena Ross, que se convirtió ahí en una gran artista, que presentó en la pasarela en esta fiesta musical del desfile de L'Oréal en París.
2: Sí, muchas artistas. Bueno, nos tenemos que despedir, gente bonita, ya. Mañana lo volveremos a hacer, si usted nos los permite. Mañana miércoles de inmigración, vayan preparando sus preguntas. Como siempre, nuestro segmento ha sido un programa extraordinario con mucha información para ustedes y, por supuesto, la visita de Felipe Peláez, que ya pronto estará de gira también en los Estados Unidos. Cuídense mucho, Lalito, mi querido Toñito, Brisi, Janet y esta su servidora, Andreina. Nos encontramos mañana. Bye bye, hasta tomorrow.

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1: ¿Listos?
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0: Hola, hola, hola, hola, ¿cómo están? Excelente, maravilloso, espectacular, pero sobre todo, bendecidísimo, Mamá Martes, ya 29 de septiembre de este 2026. ¿Qué les dije?
1: Híjole, Antonio,
0: 29, el año ya. Se ve de volada, se les ve como agua y ya vamos en septiembre, ya iniciando casi octubre.
2: Y no hice nada.
0: A ver.
2: Y nadie hizo nada.
0: Qué bueno que tocas ese tema, mi dareta. Te chula, princesa. No sean ridículos e hipócritas. Ya lo que no hicieron de enero a octubre, ya no, que me voy a poner estos dos meses a dieta. Cállese el hocico. Que me voy a meter al gimnasio. Ya no. No sean ridículos.
2: No.
0: Ya. Lo que no hizo.
1: Antonio, pero ¿por qué no?
0: Lo que no hizo nueve meses.
1: A ir a tomarse fotitos.
0: No. Bueno, eso sí. Selfie. Aquí en mis 10 kilómetros. Pero seco. Aquí en el gym. Cállate. Lalito, tu traguero, güey. Pobrecita, dale.
2: Lalito, por favor.
0: No cabe en el micro, güey. No cabe en el micro. Bueno, continuamos. No sea ridículo. Lo que ya no hizo nueve meses de enero a octubre, en 10, pues, para ser más exactos, ya no. Ya dijimos que a partir de octubre, ya deje ir como gordo en tobogán, deje dietas, deje ya.
1: Soltito, ya son
0: dos meses de pura tragazón, octubre, noviembre, diciembre, dos, tres, de pura tragazón.
2: No, sí, váyanse a correr.
0: Para correr la cortina, ahí de tu cuarto, nada más, para volverse a jetear, no es cierto. Muy buenos días a todos, se la van a pasar increíblemente bien.
2: Pueden hacer su tarea.
0: Ajá.
2: Sencillamente, Antonio.
0: Sencillamente.
2: Que no le cueste trabajo, eso de la evacuación.
0: Ajá. Tenga sexo todos los días.
2: Un poquito de verduritas, tome mucha agüita.
0: Pura verdura. Pura verdura.
1: Y frutas también. Pura fruta y verdura de aquí a
0: December. Muy buenos días a toda la bandera. Los saludamos con mucho gusto. Bienvenidos a Inutilandia. En este martes. Daniquita Petota hermosa, ¿cómo estás? Muy buenos días.
2: ¿Cómo están? ¿Cómo amanecieron? Qué gusto poder saludarlos en este martes. Pues ya a punto de terminar el mes de septiembre, que por cierto las lunas ya empezaron a ser bellísimas, porque recuerden que las de octubre son las más hermosas. Las lunas, sí, claro. Bueno, pues les mando un fuerte abrazo a todos los que nos están escuchando. Quédense con nosotros. Hoy tenemos un programón.
0: Buenos a días.
1: Buenos días.
2: Ya
1: ¿Cómo amanecieron?
0: ¿Cómo les va?
1: Muy buenos días a todos, la verdad que bueno, dando gracias por un día más, un viernes exquisito, casi fin de mes, Antonio.
0: Ajá.
1: Para mí obviamente es viernes, muy a gusto, para realizar algunos pendientes que por ahí me traen medio...
0: Está bien zafado, güey.
2: ¿Qué te ve pendiente, Antonio?
1: Es que hay pendientes, Antonio.
2: Es pendiente desde ayer.
0: Desde otro mes, güey.
1: Ya cumplí uno ahorita.
0: Y el curso.
2: Que ya.
0: Ya que te corran, hombre.
1: No, Antonio, está bien.
0: Ya estás jubilado, güey.
1: Está bien que me corran, pero soy responsable, Antonio.
0: Ok, muy bien. Que te corran, pero.
1: Ya lo hice ahorita temprano. Me vine.
0: Ay.
1: Con tiempo.
0: Ajá.
1: Y ya lo resolví.
2: ¿Ya hiciste el curso?
1: Ya, claro, rapidísimo. Dale.
0: La Dari tiene como 15 pendientes, güey, desde que entró.
2: ¿Pendientitos?
1: Ah, bueno, pues yo ahí para que tiene... no haya problema.
0: Si Katy Echel fuera directiva de la empresa, ya le hubiera sacado la roja. Ayer se amaron, Dari, con tus radioescuchas en el programa de la noche.
2: Ahí estuvo uno bien.
0: ¿Quién fue?
2: Miguelón, creo.
1: ¿Por qué, Dari?
0: Diciendo que no, las mujeres no tienen nada que hacer en el fútbol, que no. Que es un deporte de hombres, que no tenían por qué
2: que ni comentar, ni arbitrar,
0: ni comentar, ni nada.
2: Yo dije, guayusé.
0: que me lo mochas, güey. Que le llegó
1: la guillotina.
0: La guillotina, güey.
2: Ay, es que se pasó.
0: Ay, hijo de la hija.
2: Aparte, se estaba enojando él solito. Ajá, ajá. ¿Qué no tienen? Y iba subiendo su coraje. Ajá, y yo dije, ay,
0: pero estaba esperando. Yo decía, Dani, ya cuélgale. Yo te gritaba, ya cuélgale ese güey. Ajá. Pero bueno.
1: No, ¿qué es eso?
0: Todo muy bien. Muy buenos días a todos. Arrancamos y continuamos. A la one, a la two. A la one, two, three.
2: Qué payaso, la verdad.
3: ¡Échale, vampiro!

0: estamos en Finlandia ya oficialmente. Y déjeme decirle que el día de hoy, Mamá Martes, 29 de septiembre, faltan exactamente 93 días para que finalice este año. Y hoy es Día Mundial del Corazón. Día Mundial del Corazón.
1: Del corazón.
0: Cuide su corazón. Primeramente, como por salud. Vaya a checarse. No sé cuánto sea lo adecuado. Cada 6 meses, cada 1 año, cada 2.
1: Cada 6.
0: Cada 3 meses.
1: Cada 4.
0: Vaya a checar con el cardiólogo para ver cómo anda su corazón funcionando. Y también su corazón, sentimentalmente hablando, es Día Mundial también.
1: ¿Ese cómo lo checas, Antonio?
0: Es así, ¿no? Te acercas poquito al pechito y que suene. Si está así, es que va bien. Si está así...
2: Antonio,
0: también está muy bien.
1: Está mejor.
0: Es que usted no está enamorado. Usted está calenturienta.
1: Antonio,
0: ¿está así?
1: Eso, Antonio.
0: Mira, ahorita Dari, ¿cómo trae el corazón? Dari lo trae así.
2: Bum bum. Bum bum.
1: Ajá.
0: Bum bum asesino. Bum bum. El Zuli, ¿cómo trae el corazón?
1: Yo cómo. Antonio, si no estás rezando, dándote golpes,
0: por mi culpa, por mi culpa,
1: por mi culpa, por mi culpa. ¿Así lo traigo yo?
0: Yo lo traigo así.
1: ¿Neta?
2: Así de rápido, no. Antonio.
0: Fue un taquetón. Un corazón taquetón. Pero cuide su corazón en el Día Mundial del Corazón, también Día Internacional de la Concientización sobre la pérdida y el desperdicio de alimentos, y eso es importante. Órale,
1: sí,
0: a toda la banda que de repente, ay, que ya no quiero, y mendigo plato a la mitad, güey, ¿no?
1: Ajá, que tiene mucha sal, que está muy caliente, que está muy frío, y que no es que ya...
2: Compro
1: no...
2: cosas para olvidarlas en el refrigerador y luego ya tirarla.
0: Vale. Es cierto. No mancho. Espérame, los que van a los buffets, usted tiene todo el derecho en un buffet de servirse lo que quiera. O sea, todo el plato paga y no. Pero sea consciente, o sea, no se atasque todo el platote. Porque después se llenan y lo tiran. Eso es, va y lo tiran. Póngale que a lo mejor las empresas hacen la buena obra y van y se lo dan a los perritos de la calle, o gatitos, o animalitos de la calle. Pero si es consciente usted, pues no desperdicie. Mejor sírvese de a poquito.
1: Lo que se vaya a comer.
0: No. A ver, que vayan calando. Por eso, Zuli. Que vayan calando, o sea, me sirvo esto. Porque el buffet no se va a ir.
1: Ahí va a estar. Sí, claro.
0: Poquito, si va a ser poquito, seguramente le va a quedar más hambre. Vuelvas a parar, atascado, haga fila, y vuelvas a servir poquito más, y así. Pero hay unos que tienen los platotes, güey, y dejan ahí la más de la mitad de la comida. ¿No? Entonces, pero bueno.
1: Sea desayuno, comida o cena, Antonio.
0: De acuerdo. Oye, también es día de santos. San Miguel, Santa Gudelia, Santa Gudelia, y San Gabriel. Hoy están más o menos.
1: San Gabriel.
0: Hoy los
1: San
0: santos Miguel. Están más o menos. Nada más el de Gudelia. Cuando paso por tu casa y Gudelia. Te grito. ¡Ay! ¡Gudelia!
1: Chabel, Antonio.
2: ¡Ay, caray!
0: Dije, ¿A poco sí? Bueno, mi Tetete, arránquese con las efemérides.
2: Claro que es. Un día como hoy, 29 de septiembre, pero de 1920. Babe Ruth hace historia. Conectó su jonrón número 54 de la temporada, estableciendo en ese momento el récord de grandes ligas de cuadrangulares en una campaña. Fue su primera temporada con los Yankees.
1: Y justamente hoy, 29 de septiembre, pero de 1954, The Catch de Willie Mays. Willie Mays realizó una de las atrapadas más famosas de la historia del béisbol. Un espectacular catch over the shoulder, o sea, sobre el hombro. Fíjate bien, Antonio, ante los piratas de... No son los piratas, ¿verdad? ¿Los Cleveland? Ante
2: los
1: Cleveland
2: Browns.
1: En el juego 1 de la Serie Mundial.
0: Güey, ¿por qué inventas, Soli, si nomás es leer, güey? ¿Por qué tienes que inventar?
1: Tengo que ampliar la información.
0: Pues sí, pero...
2: Hay que echarle...
0: La empleas mal, güey.
1: Antonio, ¿cómo es The Catch?
0: The Catch.
1: ¿Cómo fue The Catch?
0: The Catch.
1: Over the shoulder.
0: Over the shoulder.
1: Uh-huh. O sea, es sobre el hombro.
0: ¿Qué sacaste otros, güey, que en el caso? Bueno, un día como hoy, pero del 2002, Sean Alexander y su récord de touchdowns. Alexander consiguió 5 touchdowns en una sola mitad, estableciendo entonces un récord en la NFL.
2: right. Un día como hoy, pero de 1900, ah, no. ¡Dari!
0: Es peor, güey, que el Zule y Dari hoy.
2: Sí, cierto. Oye, no, ¿de qué?
0: Qué poca más, o sea, ¿qué te pasa el martes?
2: Hoy sí estuvo medio hey. O sea, a ver, ahí les va.
0: ¡Che, químico, güey!
2: No, o sea, ni sea químico, espérate. Ah. A ver, deportistas destacados, claro, sí. Un 29 de septiembre, pero de 1942. Ajá. Felice Giamondi, campeón italiano de ciclismo y ganador de las tres grandes vueltas. 1956, Sebastián Coy, de él es doble campeón olímpico en 1500, bueno, fue 1500 metros y ex plusmarquista mundial. También en 1985, Calvin Johnson, legendario receptor de la NFL. 1988, Kevin Durant, estrella de la NBA y campeón olímpico con Estados Unidos.
0: Todos ellos nacieron un día como hoy.
2: Ah.

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0: importante el deportista a destacar este día?
1: Claro que yes. Vamos a destacar a un deportista muy importante, Andriy Shevchenko. ¿Por qué destacarlo hoy? Bueno, pues porque cumple 50 años. Este 29 de septiembre, pero de... Ah, sí, del 2026.
2: ¡Ah, no,
1: ya! No, ya, mucho martes para mí. Todavía voy a regresar a mi casa. Dice, por lo que es una excelente figura. Claro, claro. Nació el 29 de septiembre, pero de 1976. Y ahí les va. No me voy a equivocar, Antonio. ¿De dónde viene?
0: No, eso no lo digas, sí, pásatelo.
1: Bueno, viene de Ucrania.
0: Ah, bien, bien.
1: Delantero
0: bien.
1: Histórico del Dinamo de Kiev y del Milán. También ganó la UEFA Champions League en el 2002-2003 con el Milán y conquistó el Balón de Oro en el 2004. Fue capitán de Ucrania en el Mundial 2006, donde llevó a su selección hasta los cuartos de final su mejor actuación mundialista.
0: Y vámonos al combate musical. Hinches atascados, ya están en líneas llenas y no saben ni quién va a competir.
3: Antonio, hijo, es que está bueno,
0: sí, pero no saben, nosotros sí sabemos.
3: Pero normalmente,
0: pero ellos no saben,
3: los combates musicales.
0: Ches, güey. Bueno, ahí va el combate.
3: El arrifado en
0: rock,
3: el Antonio.
0: Rock en inglés de los 60s y 70s. Y 70s, así que agárrese. La primera opción es esta.
3: Ah, le cambiaste la rola.
0: Sí, claro. Ni me fijo la rola, güey.
3: Clásica, clásica, clásica.

0: The Beatles, The Beatles en la primera opción. La segunda es esta.
1: No, no, no, no, no, no, no.
0: Va a estar bien marihuana el asunto hoy, güey.

0: The Doors. The Doors. Doors y Doors.
1: Y la última opción es esta.

0: Eso, así que arrancamos el combate.
1: Época, los Beatles, The Doors, los Rolling Stones.
0: Ya se la sabe, ¿eh? Bien breve. Nombre y por quién vota. Buenos días, ¿quién habla y por quién vota?
2: El Papo, y voto por los Rolling Stones.
0: ¡Ah, eso! Capo, ¿qué te lo digo? Ahí está. Otra llamadita. Buenos días, ¿quién habla y por quién vota?
3: ¡El Thor!
0: ¡Ya sáquensela! Buenos días, ¿quién habla y por quién vota? Bueno.
3: Voto por los Rolling Stones, niño de Etiopía.
0: ¡Eso! ¡Ha llevado dos ya los Rolling! Okay, ¡lleva dos!
4: Los Rolling.
0: ¿Quién habla? ¿Por qué vota?
2: El motherfucker por virus.
0: ¿Virus? El motherfucker. ¡Eso, güey! ¡Buenos días! ¿Quién habla? ¿Por qué vota?
2: Por Darín Catalavera, la mejor.
0: ¡Ah, qué latita, güey! O sea, gracias, pero qué latita, güey.
4: Ya sabemos.
0: ¡Buenos días! ¿Quién habla? ¿Por qué vota?
2: Aquí habla el guapo del barrio, por los Beatles.
0: ¿Los Beatles? ¡Ay, ya dos a dos con los Rollins! ¡Eso! ¡Buenos días! ¿Quién habla? ¿Por quién vota? El robot. ¿Por quién vota el robot? ¿Vota por los Rolling Stones o por los Beatles o por The Doors? La tuya, güey. Pero, ¡ay! Nos queda una llamada pendiente, la que va a decidir. Aún no hay definición. Una llamada que entre para que defina quién gana. Nos queda 1:20. Así que esperamos. Ahí está ya la llamada. Ahí está. Buenos días. Llamada decisiva. ¿Por quién vota?
3: Por los Rolling Stones.
0: ¡Ándale! Los Rolling Stones. Entonces, ganaron los Rolling Stones.
4: Muy bien.
0: Gracias, carnal. Abrazo. Bueno, pues estuvo buena, ¿eh?
1: Sí, bueno.
0: Tres de los Rollins, dos de los Beatles. Y hoy The Doors me quedó ahí a ver.
4: No hay tanto lo personal, Antonio.
0: Buenos días, ¿quién hable? ¿Por quién iba a votar? Nada más por curiosidad, por chismoso. Bueno.
1: No.
0: ¿Por quién iba a votar?
2: Por los
4: Beatles.
0: Los Beatles. Ya han ganado, güey.
2: Los Beatles.
0: Eso. Abrazo, güey. Bye. Ahora, a la pausa, no le cambie, regresamos de volada. 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

0: ¡Eso! Ya estamos de regreso en Inutilandia por TUDN Radio. Y hoy es Sule y Sule y a Dari y a toda la bandera. Ajá. Antes de proseguir, fíjate que ayer venía ya rumbo acá al trabajo.
1: Okay.
0: Manejando y toda la cosa. Man. Y el Tracatrán me mandó un mensajillo, me mandó unos videos.
1: Ajá.
0: De una lucha entre Sangre Chicana y MS1.
1: ¿Tracatrán?
0: El Tracatrán.
1: Órale.
0: Por allá de los inicios de los 80s. Y me decía, Antonio, Antonio, desglósamela. Y le digo, pero estamos muy lejos, güey. Digo, no, güey, la lucha. Digo, ya me estaba yo emocionando.
2: Okay, okay.
3: No, qué apuntado, Antonio.
0: Qué apuntadote. No, más rapidísimo. Fue una lucha que se llevó a cabo un 23 de septiembre de 1983 en la Arena México. Fue dentro del 50 aniversario.
1: ¿Y se la desglosaste?
0: Se la desglosé. No en ese momento, le dije, ya, acá, cuando esté en el programa, te platico rápido.
1: A ver,
0: fue
1: a ver,
0: dentro
1: Antonio.
0: Del evento del 50, se cumplían 50 años.
1: Desglósanosla a nosotros, Antonio.
0: Se cumplían 50 años de festejos del aniversario de la empresa mexicana de lucha libre, hoy llamada el Consejo Mundial.
1: Órale, órale.
0: Entonces fue un duelo de apuestas, cabellera contra cabellera.
1: Ándale.
0: Ajá, en ese aniversario que les digo.
1: Ajá.
0: Y bueno, fue una lucha a 2 de 3 caídas. Ganó,
1: límite de tiempo.
0: Ganó Sangre Chicana, al final de cuentas, en una lucha sangrienta, en donde el Pocho Maldito, así se le hace llamar a Sangre Chicana.
1: Ajá.
0: Pues se salió desde el inicio muy, muy lastimado por este MS1, el señor Pablo Fuentes Reina, mejor conocido como MS1, que antes de que arrancara el silbatazo como tal oficial de la lucha,
1: ajá,
0: ya estaba todo Sangre Chicana ensangrentado.
1: ¿Sí?
0: MS1 lo traía a patada y patada, sobre todo le hizo las heridas con patadas hacia su rostro, sobre todo, y la lucha, y casi toda la lucha se desempleó afuera del ring, o sea, sí, obviamente arriba, ¿no? Hubo los castigos y eso, y las rendiciones.
1: Ajá, ajá.
0: Pero abajo lo tuvo por toda la arena el señor MS1. Sí. Y un dato peculiar de esa batalla fue que en ese entonces, pues no había en las arenas, o específicamente en esa arena, en la Arena México, pues barreras, ¿no? O vallas que quisieran que la gente estuviera, pues, como cuando dicen, de la barrera para allá la gente, de la barrera para acá los luchadores, ¿no?
1: Okay.
0: Antes era como libre, ¿no? Estaba el ring, y abajo ya más estaban las sillas, las butacas.
1: Sí.
0: Entonces había señoras que, pues, al ver cómo estaba ensangrentado Sangre Chicana, se acercaban a limpiarle las heridas.
1: ¿Ah?
0: Sí, se acercaban a abrazarlo, a echarle ánimos, porque realmente fue una carnicería esa batalla. Está catalogada como unas de las luchas, de las mejores luchas de apuestas de todos los tiempos entre Sangre Chicana y MS1. Es que antes, no digo que hoy no, pero antes se daban con todo, eran unos sanguinarios antes, o sea, de verdad se daban con
1: los
0: todo.
1: Morían y todo.
0: Sí, de verdad, se daban con todo lo que se encontraban, ¿no?
1: O se mordían, más bien dicho.
0: O se mordían, se pegaban, la verdad que sí, eran luchas. Yo en lo particular extraño mucho ese tipo de batallas. Donde
1: sanguinarias,
0: Antonio. Ajá, sí.
1: ¿Te gusta ver sangre a ti?
0: De repente, cuando he ido a ver en vivo algunas luchas donde ya se empiezan a sacar sangre, ajá, no sé por qué, Dari, pero mi yo violento por dentro, como que disfruta, güey, te lo juro, disfruta, güey. Disfruta mucho.
1: ¿Quieres ver sangre siempre, Antonio?
0: Me prende, güey, me prende ver sangre en las luchas. Que ojo, dentro de la empresa, creo que ya no está permitido el tema de que se sangren los luchadores. Hay una razón.
1: Sí, claro.
0: El tema de lo que ocurrió, ay, se me fue la palabra,
3: accidente.
0: Ah, no, que se vayan a infectar.
1: Las infecciones.
0: Sí, las infecciones. Sí, de verdad, las prohibieron por eso.
3: ¿Cómo crees?
0: Sí, el tema de las infecciones. Cuidan mucho ese tema.
3: O sea, que se cortaban con algo.
0: Sí, al que les fueras a pasar algo. Porque antes los dos, tenían aberturas. Tenía abertura si podía.
1: Sí, por ahí. Alguna bacteria. Entonces.
0: Aunque obviamente los los doctores lo checaban antes de cada lucha, había exámenes médicos,
1: claro.
0: Pero de hecho algunas luchas que paraban y todo eso por exceso de sangre, pero la prohibieron, de repente dijeron, por lo menos la empresa.
1: Es mucha sangre.
0: Por lo menos el hoy llamado Consejo Mundial de Lucha Libre, prohibió las luchas así con sangre. Sí se han dado. Okay. Pero no al nivel de lo que estoy platicando. Chéquenla.
1: Lo de antes.
0: Chéquenla en YouTube. Pónganla ahí, Sangre Chicana contra MS1, para que vean. Hay otra, creo que del Faraón.
1: MC
0: y de Pirata
1: MS.
0: Morgan. MS1.
1: MS1.
0: No es la banda. MS. No, Mausoleum.
1: Okay.
0: Sangre Chicana contra MS1. Okay. Ganó Sangre Chicana, pero insisto, fue una carnicería esa batalla. Y la verdad, por los dos grandes luchadores,
1: okay,
0: el señor Sangre Chicana, mis respetos, que perdiera su máscara pues años atrás. MS1, que también fue parte de los Infernales, obviamente, con Satánico, okay, junto con Pirata Morgan, con el Espectro Junior, y con una gran carrera, la verdad. Así que, bueno, ahí está para que la cheque. Eso ocurrió un 23 de septiembre en la Arena México.
1: Un 23 de septiembre.
0: ¿Cómo me hiere esta fecha? Pero de 1900.
1: ¡Ah, México!
0: Sí, ya estás inventando, güey.
1: Yo seguí una camioneta.
3: Estoy viendo solo imágenes ahorita sobre la pelea.
0: Ajá.
3: Si están cañonas, sí.
0: Dice, sí.
3: Hay muchas que están censuradas por tanta sangre. ¿Se cortaban así como con vidrios o cosas?
0: No, fíjate, por que en esa ocasión, o sea, en ese tirante en específico, fue a patadas, Dani. MS1 le provocó las heridas a patadas. ¿Verdad? Literalmente le ponían la bota sobre la frente a Sangre Chicana, pero con una fuerza pues importante para abrirle.
1: Reventó
0: sí,
1: la
0: sí,
1: frente.
0: Sí, de verdad. Ese fue lo característico de esa batalla. Que, o sea, sí hubo golpes de puño y todo, que también no se ha permitido en la lucha, pero cuando hay una apuesta, pues les vale gorro, ¿no? Pero sobre todo, chequen, un dato a destacar es que le hizo las heridas, sobre todo con los pies, pues.
1: Okay,
0: o sea, con la bota, pues. Y se la ponía en su frente.
1: Oye, pero las botas de los luchadores no son tan, ¿cómo se puede decir? Tan
0: pesadas. No, pero
1: tan duras, por decirlo, ¿no?
0: Pero con la fuerza de imagínate, las piernas trabajadas de un luchador, ¿no? La potencia que tienen. Pues obviamente.
1: ¿Las piernas trabajadas?
0: Las piernas trabajadas.
3: ¡Qué piernones!
0: Okay. Bueno, ahí está mi tacatán. Espero no te haya hecho bolas, güey, pero una lucha, creo yo, de las que me gustan a mí, así, con sangre, con un poco de, con mucho de violencia.
1: Con sangre, sudor y lágrimas.
0: De esas que insisto. Y también,
1: ¿pero sí lloran, Antonio?
0: No. Sí, Zuli.
1: ¿También?
0: Sí.
1: ¿Por el dolor
0: sí,
1: o por
0: qué? ¿Te acuerdas de Super Porky cuando lloraba, güey? Porque
1: sí,
0: le pegaban. Hay otra que búsquenla también. Póngale, Pirata Morgan contra el Faraón. Esa la pararon.
1: ¿La pararon?
0: Esa pararon la lucha por exceso de sangre. Ya.
1: ¿De los dos?
0: Ya no podían los dos, güey. Chequen.
1: ¿A los dos?
0: Ya no podían ni detenerse, güey.
1: Bueno, ya no la platiques, que la vean.
0: Y búsquenla, por favor. Pónganle. Pirata Morgan contra el Faraón. Ya no podían los dos también. Una de las luchas más sangrientas de toda la historia en la lucha libre. Bueno, vámonos a hablar de fútbol internacional porque hinches europeos, güey, nomás no dejan de descansar.
2: Ya, Toño, queremos hablar de fútbol, Toño, no de luchas, ya,
0: y
2: Toño.
0: Y el reporte más rápido del buen Oliver, güey.
1: Antonio.
0: Apenas va a empezar y ya lo vamos a cortar por
3: ahí.
0: ¡Vamos!
1: Antonio, ¿a dónde?
0: No es cierto. Con ustedes, Oliver, nada más porque eres vaselinito, güey. De ahí te tienes, ¿verdad? Oliver Figueroa.
2: ¿Cómo están? Buenos días. Aprendí más en estos 8 minutos de luchas que todo lo que llevo no viendo de luchas en 23 años. ¿Te gusta ver gotas de sangre, no?
0: ¿Toño? Me gusta,
2: o sea, muy
0: me gusta ver gotas de sangre. Me gusta ver gotas de sangre, mi querido Oliver.
2: Muy sangriento.
1: Sí. Oliver, has aprendido muchísimo, ¿eh? Sí. A distancia.
0: No, fíjate.
2: Ajá. Tengo que no ser tan vulgar, ¿no?
0: Tienes
2: tan obvio.
0: Es ser dotado para hablar de lucha libre, mi querido Oliver. Te voy a llevar, güey. Hay una arena en Guadalajara que se llama la Arena Roberto Paz. Esa, sobre todo, ahí es como comienzan los nuevos talentos de
1: esa
0: la lucha
1: yo no
0: libre.
1: La conozco, ¿no?
3: Yo tampoco
1: la
3: había escuchado.
0: No. Después los voy a llevar.
1: Ni siquiera he escuchado tampoco, ¿eh?
0: Luego los voy a llevar. Está en la colonia. Está en la colonia San Andrés.
1: Okay.
0: Es un lote, literal.
1: Ajá.
0: Un ring en medio.
1: Órale.
0: Ya la han renovado últimamente, le han dado sus toquecitos.
1: Ajá.
0: Pero a lo que voy, ahí es donde llevan las luchas extremas. Ahí es, sí, o sea, si tú quieres ver adrizas, literal.
1: O sea que ahí sí hay sangre.
0: Sí, exactamente. Ahí sí no hay de que no y que no sé qué. Hay luchas en jaula, hay luchas extremas.
1: Hay luchas en lodo.
0: Fíjate, hay una lucha, Dari y Oliver.
1: Antonio,
0: ¿tú
1: a mí me gustan las luchas
0: en lodo.
3: Ahora que Oliver.
0: De ahí nos vamos para allá porque también hay. Fíjate, Dari, hay una.
2: Sí, soy.
0: Me tocó ir a una lucha en donde la temática era decía literal, la gente lleva los artefactos.
3: No manches.
0: Con los que se va a pegar los luchadores.
1: ¿Neta?
3: ¿Y qué llevaron?
0: Y yo, espérame, yo dije, ay, no manches, ¿quién va a llevar cosas, no? Y ahí fui por chismoso. Ay. No, hombre, güey. A media cuadra se veía la señora llegar con sillas.
3: ¿Qué onda?
0: Con mesas. Con alambres de púas, güey. Había raza que compraron alambres de púas metros y metros y metros. Un güey con un bat. Unos güeyes con engrapadoras, güey. No, eso fue un...
3: ¡Ay, no!
0: ¡Gilgorio!
3: Un
0: Gilgorio.
3: Un Gilgorio. Oye, no, pero lo que más llama la atención a veces es que las más heavies, así que se prenden con las luchas, son las doñitas,
0: ¿no? Las doñitas, sí.
2: Tienen que desahogarse, tienen que sacar... Todo lo que
0: el fuá.
3: Del che viejo.
0: Ay, amigo, perdón que ya te robé unos minutos y ya está el mendigo Iker también. No. Ya está el Iker también enlazado. Ven la puntualidad. Pero apenas vamos a arrancar con el fútbol internacional. Échense, mi Oliver, no lo paramos ya.
2: Que Iker regrese en 10 minutos. Que nos aguante, que regrese en 10 minutos.
0: ¡Ay, Iker! ¡Ay, Iker!
2: Bueno, yo digo para que no.
0: ¡Ay, sí se fue, güey! Te hizo caso, güey. Sí se fue.
2: Te digo, ¿cómo?
0: Eres el hermano mayor, güey.
2: Es bien enojón el güey, pero bueno, vamos a empezar, si les parece, con la actividad del fútbol europeo. Toño, Dari, Zuli, el día de hoy, en un ratito, tenemos un partidazo a través de nuestra señal. ¿Qué béisbol? Ni qué nada, no. El España contra Croacia, en punto de las 2:30 de la tarde, tiempo del este, la selección campeona del mundo. Contra una selección siempre incómoda. Croacia ganó su primer partido, al igual que España, que lo hizo contra Inglaterra, así que bueno, hoy podría más o menos irse definiendo este grupo en la Nations League. El día de ayer tuvimos el triunfo de Francia sobre Bélgica 1-0, gol de Michael Olises en el minuto 89, ya sobre el final del partido, un muy buen gol en el contragolpe, de pierna zurda definió el futbolista del Bayern Múnich, uno de los mejores que tiene Francia, y con esto la selección dirigida por Zinedine Zidane obtuvo su segunda victoria. Italia, que había perdido sorpresivamente contra Bélgica en casa 2-0, ahora sí ganó, el día de ayer goleó a Turquía 4-1, y por lo menos meten un poquito de calma los italianos. Ayer Uruguay también goleó a Corea del Sur, y esto ya en los amistosos. Como tal, se han repetido dos partidos amistosos, este de Uruguay contra Corea del Sur, y hoy se repitió el de Brasil contra Australia, donde la selección brasileña había perdido su primer encuentro. Bueno, hoy ganó 4-2. Entre los anotadores apareció Vinicius de penal, también lo había hecho Rafinha, el futbolista del Barcelona. Por ahí terminó con algunas molestias, parecen no ser nada de gravedad, seguramente se está cuidando para cuando se reanude la actividad en el fútbol de clubes. En otro de los partidos que tenemos ya el día de hoy en la Nations League, Inglaterra visita a Chequia, creo que puede ser un partido complicado para los ingleses, pero claramente salen como favoritos. Escocia recibe a Suiza, también un buen juego, sobre todo porque los escoceses en casa son bastante complicados. Y el caso de Eslovenia contra Macedonia del Norte. En lo que respecta al fútbol africano, también en la Copa de Naciones, Marruecos le está ganando 2-0 a Lesoto ya en el minuto 87. Egipto está goleando a Sudán del Sur 3-0 y Senegal le está ganando 1-0 a Etiopía. Recordar que, bueno, también el día de hoy tenemos el juego de México contra Perú. Más al rato, Estados Unidos juega contra Chile también en la actividad de los partidos amistosos. Una fecha FIFA donde creo que se confirma los proyectos de las selecciones mejores ubicadas, ¿no? En el mundo. El caso de España, lo de Francia con la calidad a pesar del cambio de técnico, y veremos cómo le puede ir a los equipos con cambio de entrenador. Ya lo decíamos, lo de Alemania con Jürgen Klopp, que no le ha ido bien en este inicio de proceso. Y repasando nada más los resultados más importantes de ayer en la CONCACAF, Guatemala goleó a El Salvador 6-0. Honduras le ganó 1-0 a Jamaica y Surinam derrotó 2-1 a Martinica, eso en la actividad de la CONCACAF. Así que bueno, ese es el panorama, todavía nos queda un muy buen rato de fecha FIFA, todavía una semana más de partidos amistosos y no amistosos de la Nations para tener los encuentros. Y también recordarle a la gente que el día de mañana tenemos el partido de Argentina, uno de los últimos tres de Lionel Messi con la camiseta albiceleste, a través de nuestra señal, y la invitación para España contra Croacia a las 2:30 de la tarde, tiempo del este. Es la información del fútbol internacional.
0: Eso, gracias mi Olivers.
2: Abrazo, abrazo fuerte. Feliz día para todos y ya no te pongas tan sanguinario, Toño.
0: Vas a ver que no, amigo, te lo prometo. Gracias por todo.
3: Abrazo, así, bye bye.
0: Vámonos con el otro sanguinario. Con ustedes, Tickerson González.
4: Gusteazo estar por acá de nueva cuenta para platicar de lo bueno, de lo bueno, de lo que nos gusta del fútbol americano. Ya con el término de la semana 3 de la NFL, la victoria de los Chicago Bears 27-7 contra los Philadelphia Eagles en

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1: Punto 8 en cuanto al rating de coreback, 247 yardas, 34 intentos de pase, 24 de ellos completos. Y el caso de Filadelfia sí creo que es un poco alarmante, entendiendo que Filadelfia es un equipo con estrellas, que aparte es consistente, que además ha demostrado que puede ser un contendiente de la conferencia nacional. Ayer, de distintos factores que terminaron por mermar y provocar un partido lejos de las expectativas que tenía Filadelfia. Lo primero, los castigos, un compromiso manchadísimo por los castigos, manchadísimo por los las infracciones que se cometieron a la ofensiva y a la defensiva. Se cansaron de dejar con vida a Chicago, y en este sentido también una ofensiva de Filadelfia, una línea ofensiva que le dio toda la libertad a los frontales de Chicago para ejercer presión, provocaron intercepciones, ni se diga lo de Andy Dalton, que es lamentable. Déjenme contarles lo que pasa ayer en ese partido, porque miren, el quarterback titular era Jalen Hurts y él lanza la mayoría de los pases. A eso del segundo cuarto, cuando apenas iba iniciando, Hurts recibe un golpe y tiene que salir por cosa de 2-3 jugadas ofensivas, ya cuando Filadelfia estaba en zona roja y cuando había peligro, ¿cierto?, de anotación. Entra el mariscal de campo suplente, lanza un pase. ¿Y para qué te traje Andy Dalton interceptado? Lo único que tenía que hacer era poner un pase digno, un intento de pase de Andy Dalton, una intercepción. Algo que no se veía desde hace 4 años, que un mariscal de campo suplente entrara al partido y el único pase que lanzara en un compromiso de horario estelar fuera una intercepción. Tristísimo lo de Andy Dalton, tristísimo además lo de Filadelfia, que caen por 20 puntos de diferencia ante un equipo que es coachado por uno de los genios de toda la NFL, lo de Ben Johnson. De esta manera termina la semana 3 con un muy buen compromiso, al menos para Chicago, que ha demostrado que va a ser un candidato serio, más allá de que pueda o no llegar a tener las bajas, por ejemplo, en este caso de Caleb Williams.
2: Eso, mío, y mi Kers, pues muchas gracias por el reporte. Ya se cerró la semana número 3. Ya el próximo jueves arranca la 4. No más, va de volada, güey. Es que tanto argüende, güey. Ya se fue el Iker. Sí, güey, anda.
3: Ah, rapidísimo.
2: Vende como cosa, güey. Ni a Dios dice ya, güey.
4: Ya va a dar otro reporte en otro lado. Luego en otro, y luego en otro. Rápido.
2: Che, Úrsulo, ¿cómo los trae, güey? Y por lo mismo.
3: Ah, bueno.
2: Qué poca madre. Bueno, ahí está el reporte de nuestro Iker, que se salió. Déjale, digo, te saliste, güey. Te saliste, güey. Güey. Bueno, lo que es en la... Ya se las otra vez. El Oliver.
1: ¿Qué rollo? Ahí me escuchan, ahí me escuchan.
2: Dije, mendigo morro, sí, maleducado, güey.
1: No, ¿por qué? ¿Por qué?
2: De repente te fuiste, dije, ¿qué pex con este güey?
1: No, no, fallos del internet.
2: Todo bien, amigo.
3: ¿Y sabes qué?
1: ¿Hasta dónde me escucharon? ¿Hasta dónde me escuché?
2: No, ya, de hecho, lo último, ya te andabas despidiendo, por eso dije...
1: Perfecto, sí, únicamente eso, no, pero fallos del internet, por ahí yo los dejé de escuchar un poco y me asusté, pero no, todo bien.
2: No, todo bien, amigo, muchas gracias, fue muy completo tu reporte, y aparte preciso porque ya casi nos vamos a ir a corte. Muchas gracias, mi Iker.
1: ¿Cómo? ¿Pero cómo? Si apenas estamos cotorreando, Toño.
2: No,
1: faltan 2 minutitos, ¿no? Dos minutitos.
2: Te queda, te lo dejo en medio si quieres, ni tú ni yo, te lo dejo en medio.
1: ¡Épale! No, ya nos vamos, entonces.
2: Ya está, carnal, abrazo, Iker.
1: Abrazo, Toño, abrazo. Gracias, tuyo, abrazo, Dari, ya saben, gustazo estar en Inutilandia.
2: Estuvo, y sigan a mis Rams de toda la vida, porque vamos a dar un temporadón, güey. Estamos dando un temporadón. Rams,
1: ya bájate del barco, si no van, hasta van a descender y no hay descenso. Van a descender y no hay descenso, la NFL.
2: Qué poca más, o sea, como que nunca vamos a descender porque no hay descenso.
1: Abrazo.
2: Ya está, amigo, abrazo. Vamos a la pausa. Se quedan con The Rolling Stones.

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1: Los Chicago Bears dieron el golpe en el Monday Night Football y derrotaron 27-7 a los Philadelphia Eagles, quitándoles el invicto en el Soldier Field. Con Caleb Williams fuera por lesión, el veterano Case Keenum fue la figura. Lanzó para 247 yardas, 2 touchdowns y además corrió para otra anotación. Chicago provocó 3 pérdidas de balón y ambos equipos quedaron ahora con marca de 2 ganados y 1 perdido. Este martes continúa la UEFA Nations League con 10 encuentros. Los reflectores estarán principalmente en la Liga A. España recibe a Croacia y República Checa enfrentará a Inglaterra. Además, Escocia juega ante Suiza, mientras Eslovenia se mide a Macedonia del Norte. Y arranca octubre, aunque todavía estemos en septiembre, porque comienza la postemporada de las Grandes Ligas. 4 series de comodines, todas al mejor de 3. Philadelphia Phillies visita a los Atlanta Braves. Los Chicago White Sox van contra los Houston Astros. Los Boston Red Sox y los New York Yankees escriben otro capítulo de su histórica rivalidad. Y los Chicago Cubs visitan a los San Diego Padres. Los 4 primeros juegos se disputan este martes y los ganadores de cada serie avanzarán a la ronda divisional. Soy Octavio Rivero y ahora estás bien informado.
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3: ¿Qué tal? Buenos días. Le damos la bienvenida a este su programa, Dinero y Abundancia en Bienes Raíces, con Jesse Fonseca.
4: En el aire, muy buenos días, Las Vegas, Nevada, y buenos días a todo el mundo por ahí. Mi compadre Víctor Vázquez de Security First Title, hablando de temas de bienes raíces, obviamente, y hablando de temas de título. Víctor, muy buenos días, ¿cómo estás?
24: Muy buenos días, con la lluvia, poquita lluvia, pero estamos aquí ya echándole ganas. Interesante que en partes llueve, en partes no, pero ya aquí con el clima más refrescante, ya uno anda más de muy buen humor. No sé si a la gente le pasa, pero a veces cuando hace un calorón, la gente se pone como de mal humor.
4: ¿Sabes qué? Y causa que la gente se pelee más.
24: Sí.
4: Se pelea
24: sí.
4: Más con la vieja.
24: Sí, sí.
4: Porque, ¿sabes qué? Es irritante estar sudando y no, es enfadoso. Pero bueno, seguimos adelante. Hoy día, un día especial, voy a saludar por ahí a mi compadre, mi amigo Ray Ortega de Las Vegas, de California, de Los Ángeles, California. Fuimos a la escuela juntos. Ray, big break. Happy birthday, man. God bless you, my friend, my brother. I love you, my Salesian brother, and I hope you have an awesome birthday. Mi primita, Cristina. Cristina, I love you, girl. I hope you're well. Happy birthday. God bless you. Cheers to many, many more. Y bueno, seguimos adelante. Esta mañana estaba escuchando por ahí una información sobre bienes, qué está pasando, qué sucede. Y estamos viendo que hay ajustes en el mercado en los precios, Víctor. Uh-huh. Y una de las cosas que me encontré interesante es que, dice, mira, es que realmente no han bajado tanto los precios de las casas. Obviamente Las Vegas no ha bajado mucho. 1%, la casa que le iba a costar 100 mil, hoy día le cuesta 99 mil. Uh-huh. No es nada grave. Y póngale que haya ajustado en estos meses. Siempre los datos salen en los días primeros. Ya en unos días van a salir el estatus de qué pasó en septiembre. Y posiblemente veamos alguna diferencia. Pero una cosa interesante que me llamó mucho la atención, Víctor. Que hablan de cómo hacen casas más económicas la constructora nueva.
24: Sí.
4: Y entonces eso es parte de lo que dicta qué sucede en el mercado. Uh-huh. ¿Qué hacen? Se van más lejos. Zona más económica. El lote es más económico. Y si nota, cuando usted compra una casa nueva, típicamente ahora el lote más pequeño. Uh-huh. ¿Okay? ¿Y qué hace cuando la gente compra la casa nueva, Víctor? ¡Ay, no, no me gustó esto! ¡Cambia esto, pon el otro! ¿Por qué? Porque la constructora está usando material más económico. No necesariamente el más barato del mundo, pero económico. Y muchas veces ese piso no es muy bueno. Esa construcción ya no es muy buena. Y lo vemos constantemente, Víctor. Cuando comparamos una casa de hace 20 años, no es lo mismo.
24: No, fíjate que no. Y tienes mucha razón, porque yo estaba analizando y que como que las cosas ahora en las casas se quebran más pronto versus en casas construidas en los 80s, hasta en los 90s. Uh-huh. Pero tienes mucha razón. Fíjate que mucha gente me está preguntando, Jesse, que si esto que se va a poner como el 2008, y no, la situación no es así, mi gente. Obviamente lo que pasó en ese tiempo es completamente diferente, fue una situación diferente, porque obviamente en ese tiempo los bancos prestaban a toda la gente. Si Jesse, si tú decías que haces $300,000, eso es lo que hacías.
4: Si tenías un pulso, calificabas, Victor.
24: Sí, no había un proceso que el banco estaba verificando que sí estabas haciendo lo que ganabas y todo esto. Así es que ahora ya tiene, después de eso pasó, se formó el CFPB y se formaron muchas organizaciones que ya, si usted entre, ya por eso le piden que las taxas, que por qué este cambio, que los estados del banco, que es este bill. Así es que no va a pasar algo así. Obviamente lo que está pasando es los intereses altos, okay, pero fíjate que a mí se me hace interesante, Jesse, que el reporte de trabajo salió bien, okay, uh-huh, pero la inflación está alta y tenemos interés alto. Así es que yo por eso pienso que el mercado está un poquito difícil de predecir, porque pues la gente está trabajando, hay trabajos, la inflación está alta y los intereses siguen subiendo. Así es que dice el consumidor, oye, pero si hay trabajos, ¿por qué no baja la inflación y por qué no baja el interés? Obviamente también tenemos el conflicto de Irán, la guerra, yo le llamo lo que es una guerra, y lo que dicta todo es el aceite, el gas. Si el aceite, si el barril sube de valor, obviamente vemos la bolsa de valores bajando, los precios de gasolina subiendo y la inflación subiendo. Así es que, pero una situación como el 2008, ni cerca.
4: No, nada que ver. Es exactamente verídico lo que dices, porque en ese momento, yo creo que no nomás la gente, Víctor, pero el sistema era más valemadrista. Uh-huh. No, voy a comprar casa, me vale madre, que el pago son 4,000, me vale madre. Mi hermano compró y pues yo también, uh-huh, no me voy a quedar atrás. Y el banco pues estaba prestando porque todo el mundo estaba haciendo dinero a lo tonto. Al final, mira el resultado, los bancos que conocíamos de muchos años ya no existen. Uh-huh. Lehman Brothers, Washington Mutual y muchos
24: Countrywide,
4: uh-huh, ya no existen. ¿Por qué? Porque hicieron esas tonteras y lograron pues, quebrarse a la mitad, donde otros bancos tuvieron que rescatarlos, comprarlos, deshacerlos. Y los bancos fuertes, imagino que hay mucha tranza por ahí que hacen, pero los bancos siguieron adelante. Yo una vez leí un artículo que muy interesante, donde Wells Fargo tenía inversiones en todo el mundo.
24: Fíjate.
4: Y estaban liquidando, estamos liquidando X inversiones que tenemos en México, que tenemos en Inglaterra. Y yo decía, ¿Wells Fargo tiene tanta inversión así? Impresionante. Uh-huh. Pero bueno, es la manera como salieron adelante a pesar de cualquier obstáculo que le pusieron enfrente. Y obviamente es algo que aprender, porque deberíamos hacer lo mismo, diversificar y encontrar la manera como sobrevivir. Obviamente, hay muchos negocios en este momento que están batallando.
24: Sí.
4: Muchos, muchos. Y luego escucho de otra gente, un amiguito, hablé con él ayer, y me dice que su hijo agarró el contrato del el Hard Rock. Uh-huh. Le va a poner todos los muebles.
24: ¡Wow!
4: Multimillones y millones de dólares. Le va a poner todas las candelabras.
24: ¡Wow! Fíjate.
4: El casino. Las luces. Y me quedé impresionado. ¡Wow! Mi amigo Kirk, saludos para él. Él está muy bien ahorita, pero no hay muchos negocios así.
24: No, no. Y fíjate que obviamente recibo llamadas de gente, o a veces hasta mi propia familia me pregunta que cómo ve el mercado, que qué está pasando. Obviamente yo pienso que ahorita, yo mi opinión, no quiero decir que soy experto porque tú sí me tienes, aunque llevo mucho en esto, pero yo pienso que la confianza del consumidor, Jesse, está baja por todo lo que está pasando.
4: Definitivamente.
24: ¿Y quién crees que se está aprovechando de esto? La gente que tiene mucho dinero, porque ¿qué pasa? El mercado baja, ellos compran acciones, el mercado sube, ya ganan, baja. No, es que es un, a veces siento que es un juego esto que están haciendo hasta a propósito,
4: sí,
24: para que ganen más dinero.
4: Definitivamente tiene algo de sentido y posiblemente hay cosas que están sucediendo en el mercado. Y pues, mira, todas las cosas que vemos en muchos aspectos políticamente, vemos cosas que dice uno, pues no tiene sentido, pero al final cuando ves el bolsillo de estas personas, está aumentando por lo mismo. Entonces, algo está sucediendo por ahí, ¿qué hacemos?
24: Sí.
4: Es parte del show, uno tiene que encontrar la manera cómo salir adelante, pero es muy triste ahorita, veo muchos negocios, personas que me dicen, oye, estoy a punto de cerrar, ya estoy a punto de ya... una amiguita, hablé con ella ayer de Brasil y me platicó que ya, dice, no, me tiene enfadado por los pocos dólares que me gano, me estoy estresando mucho y eso puede causar problemas de salud.
24: Claro.
4: Entonces me dice, ¿sabes qué? Voy a cerrar y ya. Ya estoy cansada de estar lidiando con empleados complicados que ya sabemos que juntas a gente, Víctor, y hay problemas. Hay broncas ahí. Y pues todo. Cuesta invertir, abrir el negocio, pagar depósitos, lidiar con los dueños de los edificios, uh-huh, empleados, utilidades, maquinaria, todo es bastante. Parte del show, parte de la vida, pero bueno, tenemos que salir adelante y quiero felicitar a la familia González que ayer recibimos lo que le llaman Clear to Close. ¿Qué significa Clear to Close? Es que ya estamos ya casi al final. Ya la hicimos, ya el banco ya no le va a pedir más. Al final, posiblemente, de vez en cuando me piden un talón cheque. Ah, mira, cerramos mañana y pues mañana te pagan. Así es que mándame ese talón de cheque procurando ver que usted sigue trabajando. Son temas así, pero normalmente clear to close significa que ya el banco le revisó casi el ADN. Y ya le van a dar un préstamo. Así es que muchas gracias a la familia Guzmán. Sigue en camino, ya están metidos para aprobación y ya estamos también en el mismo tema de pronto poder darles la autorización para cerrar. Muchas gracias por esta confianza. Mire, siempre va a haber gente comprando, siempre va a haber gente vendiendo, siempre hay movimiento de algún tipo. Entonces, como siempre le he platicado aquí en el aire y en lo personal, el momento de tomar acción es cuando usted esté preparado. Prepárese bien. Hay mucha gente que tiene trabajo estable, Víctor.
24: Sí.
4: Mucha. Casinos, en los hoteles, siguen trabajando construcción, gente de la Unión. Yo veo que les va muy bien. Y los felicito, qué bueno. Los que vemos ahí tambaleando un poquito son los que se han arriesgado a abrir su propio negocio y ese sueño americano que todos lo tenemos en el corazón. Yo un día quisiera ya no trabajarle a esta persona. Yo quiero trabajar por sí mismo. ¿Qué hago? ¿Cómo hago? Uh-huh. ¿Y qué tengo que hacer? Pero eso viene con riesgos.
24: Sí.
4: You know? Una persona que tiene su negocio de construcción, de remodelar, pues viene con sus broncas también. Igual... pues, como dice, el que no arriesga no gana.
24: Sí, sí, pero fíjate interesante que ahorita el real estate está como está, pero hay otros sectores de la economía que está yendo muy bien. Yep. Hay otras ciudades, yo tengo un amigo que vive en Chicago y me dice que ya el real estate que está, que no se dan abasto. que pones una casa al mercado, tienes como 20, 30 ofertas. Y pones una casa a la renta. ¿En Chicago? En Chicago.
4: Ah, sí, es cierto. Sí. Mi amigo Carlos, saludos para él si me escucha, me dijo, hey, el mercado está caliente.
24: Sí,
4: así es. Él es chofer, andaba por ahí en Illinois. Y parece que los comentarios que escuchó eran muy buenos.
24: Sí, no, sí, me está diciendo un amigo que allá para rentar, que tenemos otro amigo que estaba rentando allá, y para obtener, Jesse, el lugar, tuvo que ofrecer 6 meses por adelantado y pagar un poquito más para que le dieran, para que él fuera el escogido, como el mercado que tenemos aquí hace años. ¿Te acuerdas que la gente hasta les hacía cartas a los vendedores para darles su caso, que porque ellos, ahora el mercado obviamente ha cambiado, ahorita el comprador tiene la ventaja porque pues obviamente hay más inventarios y ya los compradores, ya los vendedores antes no daban ni costos de cierre. A veces hasta decía el comprador, ¿sabes qué? Te la compro así sin inspecciones, yo me encargo de todo porque no había inventario. Ahora las tablas han cambiado y así es que ahora sí están las cosas, pero sí, es bueno analizar diferentes sectores, diferentes cosas, pues para darse una idea de cómo está toda la economía como está ahorita.
4: Definitivamente. Y bueno, hay que encontrar la manera, mi gente. Recuerde que el multibillonario, el señor Warren Buffett, dice que ningún hogar debe de estar contento con solo un ingreso. Así es que muévale, haga algo por ahí. Tengo muchos clientes en la comunidad latina, ya sabes, somos los más trabajadores del mundo, en mi humilde opinión. Y pues, ¿qué veo? Veo, ¿no? Tengo mi trabajo, Jesse, y mi esposa también, y sus días libres, va y conocemos una familia que nos agarraron confianza y le cuida a los niños, o le limpia la casa. Y yo por ahí me voy a hacer Uber. Y me voy o pinto casas o hago algo, algún oficio que conozcan. Y es lo que hay que hacer, mi gente. Hay que ayunar antes de desayunar.
24: Sí.
4: Hay que hacer algo positivo y algo favorable que nos saque por ahí de la bronca. Tengo una amiguita también que trabaja en una empresa y los fines de semana se va a hacer bartending. En las fiestas. Voy y hago y le digo, bueno, hay que hacer lo que hay que hacer en su debido momento. Entonces, los felicito. Gracias a toda nuestra comunidad. Somos la fuerza de trabajo de este país, aunque no lo quieran aceptar y aunque hay gente por ahí que duda y comenta negativamente sobre el latino. El latino, en la mayoría, el porcentaje enorme viene a trabajar y a hacer la lucha.
24: Sí, pero me gustaría escuchar la opinión de la gente que también que tenga. Si nos gusta llamar, el teléfono aquí en cabina es el 702-876-1087. Otra vez ese número es el 702-876-1087. Me gustaría escuchar la opinión de la gente, Jesse, a lo mejor hasta...
4: Si alguien quiere comentar, llame. Sí. Ya sabe que las líneas están abiertas. Este programa es en vivo, nomás para que sepa.
24: Y a todo color.
4: En vivo y a todo color.
24: Si nos llama ahorita, le contestamos aquí. Le digo, sí, estoy curioso que piense la gente cuál es el sentimiento de ahí de los consumidores como tú y yo. Obviamente yo comenté en el show anterior que tengo unas cositas que hacer en la casa y normalmente, ¿sabes qué? Pues llámale acá y le dije a mi esposa, ¿sabes qué? No, yo agarré un video en YouTube. Yo lo voy a hacer ahorita para
4: platícale, está buena la historia, platícale, Víctor.
24: No, pues yo necesitaba hacer mi yarda de atrás, necesitaba hacer unos cambios y todo, y pues sí, me estaba costando un poquito más, y pues dije, ¿sabes qué? Pues ahorita para ahorrarse voy a ver en el YouTube el video, a ver cómo me queda, y pues rompí una pipa de atrás del agua. Yo pienso que me salió más caro la cosa, pero yo pienso que gente también está pensando lo mismo, ¿sabes? Sí, qué,
4: como,
24: pues
4: ahorita, como dice el dicho, te salieron más cara el caldo que las albóndigas.
24: Sí, yo pienso que la gente ahorita está también diciendo, ¿sabes qué? Pues me ahorro unos centavitos ahorita, yo lo hago a ver si me sale, y si me sale bien ya me ahorré, y si no, pues ya ya chupó faros, pero...
4: No, es que hay cositas. Yo tenía un amigo, yo no soy muy... Bueno, sí, no es cierto. Tengo mucha herramienta y soy hábil, nomás no me gusta hacerlo por lo mismo. Pero definitivamente uno tiene la habilidad de hacer muchas cosas. Yo tenía un amigo que él reparaba todo y tenía un carro medio complejo, un BMW, y él lo reparaba. Le decía, ¿qué estás haciendo, loco? Cambiando los frenos y que una pieza está mala, y lo busqué en YouTube y aquí lo estoy arreglando. Y yo decía, yo no me atrevo a hacerlo, yo creo que...
24: No, frenos y electricidad, yo no.
4: Al final, oye, termino con, me van a sobrar 5 tornillos. No, dije, no, ni más. Pero mira, cuando me aferro, me aferro. Un día se me quebró un refrigeradorcito que tengo de vinos, un wine cellar. Y lo tengo en un lugar específico en mi casa donde es un compartimiento y cabe perfecto. Entonces, si me deshago de él, tengo que encontrar uno y no va a caber perfectamente como este cabe. Entonces se quebró, encuentro quién lo hizo, la constructora de la pieza, y llamo y le digo, mira, está haciendo esto y esto. Ah, mira, si quieres te mando a alguien a arreglarlo, son como 500. Digo, no, hombre.
24: Wow.
4: $500, Dios mío. Pero dice, mira, típicamente lo que se quiebra es X pieza. Te mando un kit de las piezas que necesitas cambiar y tú lo haces. Y me costó, creo, $80. No, Víctor, lo desarmé, y me sobraron 3 tornillos.
24: Y ya calentaba el refrigerador, en vez de que enfriar, ya calentaba. Ya
4: perdí mis vinos aquí. No. Y mira, y tuve que aprender con calma y a rehacerlo. Y mira, al final ya puse todos los tornillos bien y quedó bien. Y ya llevo 3 años, 4 años y está jalando bonito. Y no tuve que cambiarlo, que lo que más me dolía cambiarlo.
24: Y es la calma.
4: O sea, porque ahí cabía, es como un refri que queda perfecto. Como lo quitas, otro no va a quedar, va a sobrar espacio, se va a ver mal. Y mira, las cosas que pasan en la vida. Pero un saludo para mi compa Carlos Mercado, por ahí de Zacatecas, el hombre. No sé de dónde está ahorita, pero por ahí anda. El otro día andaba en Iowa, Illinois, anda por todos lados, chofer el hombre por ahí. Y le mando saludos para él. Y pues está en la lucha. Dice que pues hay mucho trabajo para ellos, camioneros. Si a alguien le interesa ser camionero, es buen oficio. Parece que la cosa va bien por ahí. Hay movimiento.
24: Sí. Entonces, pero como tú dices, yo pienso que para... A ver, fíjate que compré una cosita para poner abajo a la tele en la sala. Y por... Yo pienso que como hombre a veces tratamos de apurar las cosas, you know, y no me tomé la calma y no vi que una parte iba arriba de los tornillos y empecé a atornillar y el tornillo me agujeró pues lo que sea la superficie. Entonces ya ahí la arruiné, obviamente fue mi culpa, tuve que comprar unos parches para parcharlo, pero sí, mi esposa ahí viene enojada, pero pues...
4: Y hablando de lo mismo, seguramente es puro cartón. Yo compré un burro para planchar. Más chafa que la frega. No es un burro como los que compraba mi mamá. No, ese duraba 20 años. Nomás se le cambiaba la pieza de arriba, la telita.
24: Y sobres.
4: Y 20 años duró. Hoy día no, puro plástico, puro made in Taiwán. Y mira, un saludo para mi amigo Saúl. No sé si me escucha todavía o no. Estuvimos visitándolo por ahí en Long Beach, California, este fin de semana. Vive en un apartamento ahí en Long Beach, muy, muy bonito. La cerrajería de las puertas, Víctor. Diferente tamaño, algo que no vemos hoy día. 80 años tienen, todavía funcionan perfectamente bien.
24: Sí.
4: Y me quedo sorprendido. Hoy día vamos a comprar algo ahí al Home Depot, al Lowe's. ¿Y cuánto dura? No dura nada.
24: No dura nada.
4: Unos añitos ya se quebró la pieza.
24: Nada. Sí.
4: Esta
24: sí.
4: Cerrajería de estas puertas. Y las puertas.
24: Sí.
4: Imagínate, 80 años tienen de los 40. Se construyó eso de los 40 y se ve que esas puertas y esa cerrajería es de ese entonces. Impresionado. Yo decía, Dios mío, que es cool, you know. Porque hoy día no, he comprado todas las llaves de las casas y no, sí. En un mes se quiebran.
24: Sí, también fíjate, nosotros tenemos una tele que mi esposa compró hace 14 años. Esa tele funciona mejor que las nuevas. Ningún error, la imagen clarita. Así es que a veces lo viejito sirve más.
4: Como dicen, ya no los hacen como antes.
24: No.
4: Pero bueno, así es. Mi gente, gracias por sintonizar. El tiempo se nos ha terminado. 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Muchas gracias por este tiempo. Me despido. 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
24: Hasta luego, se me cuidan.
4: Adiós.
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8: En el radio. Y primer vetado del día, el Jiki dice: y perder es perder, jaja. Qué frase tan más malita. Vetadísimo el día de hoy. Y aparte, dice Toñito: pero en la lucha solo actúan, como que hubo sangre. Vetadísimo, güey.
25: Jiki, vea una lucha, por favor.
8: Ese Jiki nomás habla porque tiene hocico, güey. Nada más por eso lo hace el
26: Jiki. Ay, Jiki.
8: Hoy ya ni escribas, güey, Jiki. Oye, ya ni escribas porque no te voy a leer, güey, neta, no te voy a leer. Híjole. Por hoy yo te recomiendo que ni escribas ya a partir de ahorita, güey.
25: No, ¿por hoy?
8: Por hoy, que ya no escribas, güey.
25: Ok, wey. Solo por hoy.
8: Solo por hoy, Jiki, así que cállate el hocico. Y luego dice el ping-pong, ¿y cómo le fue a El Salvador contra Honduras? Pregunta la Ether, ya contestó la Ether, güey.
25: Sí.
8: Bien estresada, güey, con ese tema de El Salvador. Y en lo que se enlaza el Quiñone, vámonos con mensajitos. Dice por acá José M. Pérez de Chicago: hoy la señal está para el perro. Diario, güey. Dice por acá: ni por TuneIn ni por Euforia. Hombre, dice el Adrián: ni modo, güey. ¿Qué te digo? Casa Serpientes, ¿cuánto trae?
27: Bueno, Derry. ¿Qué habla tu patrón, el Casa Serpiente?
9: Un saludo para la taxi, cariño, para mi sole.
25: Buenos días.
9: Que es cierto que se quiere retirar el maletón de Vega, por mí que se la arranque, que se la
25: ¿Será?
9: Queremos gente comprometida en
25: la selección.
9: Que no quiera, no hace falta el que se va, sino el que viene, dijera en mi pueblo, Oaxaca. A ver, Mesuli, y a ver, Mourinho.
25: A ver.
9: Vamos a hablar con la leyenda y con el corriente de Mourinho.
25: A ver.
9: Con el profesional y con el trespelequillo de Mourinho.
25: Ajá. ¿Qué pasó, patrón?
9: Mourinho, allí donde tú jugabas, porterías.
25: Sí.
9: ¿Era obligación que ocuparas guantes?
25: Sí,
9: o si ya no ocupabas. Y Mesuli, allí la liga profesional mexicana.
25: Ajá.
9: ¿Es obligación de que cargues tus guantes o si quieres no puedes ocupar guantes? Porque allá en mi lindo Oaxaca, en mi pueblo, mi bicicletero, ahí cuando le dio la ciudad de por otra vez, yo no ocupaba guantes, Mesuli.
25: ¿Ni yo?
9: Yo cortaba unas calcetas y les hacía así como tipo guantelete con esa portería. Nunca me adapté a los guantes. Una más que los guantes, cuando sudaban, se empozadaban la mano y apestaban, Mesuli.
25: Ok.
9: No sé si en la Liga Mexicana es obligatorio que ocupe los guantes.
25: No es obligatorio.
9: A ver, puerco. ¿Repite México alineación o va con diferente alineación? Tú que lo sabes, de nada le inventas.
25: No, así le va a cambiar.
9: Pero, Mary, ya es hora que corran hasta el técnico ese. Si no van a pagar multa, tienen ahorita dos semanas para que consigan a uno y vienen a trabajar. Yo porque te quiero echar la mano, para que no andes un pumita llorón.
25: ¿Cuándo no? De chillón, cuatro hijos.
9: Sí, arranques a la gordo, show, pescado.
10: Claro, también quitaron las multas, ¿no, Antonio?
9: Igualados.
10: El descenso.
25: También.
10: Sí, ya no hay, ya nadie va a pagar nada. Oye, por acá tengo un mensaje, dice, buenos días, Dari. Dice, como Toño sabe mucho de la historia de la lucha libre mexicana, quisiera saber, yo creo que así dice, porque dice, dice, ¿qué sabe el de lo que una vez le dijo la mamá de Blue Demon a la del Santo? Muchas felicidades.
25: Le dijo muchas felicidades, exactamente.
10: ¿Y por qué?
25: Pues la del Santo,
11: ¿sabes? Sí, es la del Santo.
25: ¿Qué le dijo la mamá de... ¿Qué le dijo Blue Demon a la mamá del Santo? ¿Felicidades?
10: No entiendo. No entiendo. Lo tengo muy mensa, Antonio, la verdad.
25: Y aparte,
10: ni leer puedo, Antonio.
25: Y aparte estos mensos, que te mandan mensajes mensos.
10: Pues, de verdad, ¿cómo? Ni leer puedo, Antonio. Voy a tomar mi cafecito ahorita.
25: No te apures. Ay, si haces uno, me haces uno, dale.
10: ¿Un cafecito?
25: Cafecito.
10: ¿Sí?
25: ¿Vas a hacer, o sea, vas a ir a hacer o vas a pedir?
10: Pero ahorita te hago uno.
25: ¿Sabes qué te hace falta, Dani?
10: ¿Qué?
25: ¿Para que andes activa? Suri, ¿sabes qué te hace falta?
11: ¿Qué?
25: Unos juguitos.
11: No me digas.
25: Unos juguitos hacen falta.
10: Por razón ando muy mensa.
25: Por razón ando muy mensa. Te hace falta un jugo verde. Un jugo verde y un jugo de naranja.
10: No sé ni leer, sí, ni leer.
25: Ni leer.
10: No sé ni leer hoy.
25: Pues no sabes ni leer, Dani.
11: No, bueno.
25: Ay, ojalá que haya escuchado el mensaje. Es para acá, otro mensajito. Celestino Moctezuma. ¿Cómo va el tema turco contra Katia? ¿No ha salido algo oficial, no? ¿No? De la federación, algún...
10: No, sí, no, que no, alguna multa o algo, no.
25: O algún comunicado.
10: Lo único que vi es que para las asignaciones arbitrales de la próxima jornada no está.
11: Ajá.
25: ¿No está?
10: Eso lo vi, pero en internet, o sea, no en una página oficial, no, nada.
25: No, pero es muy pronto.
10: Es muy pronto, sí, para sacar las asignaciones.
25: Para sacar las asignaciones.
10: ¿Cómo cuándo lo sacan?
25: Como el miércoles, jueves.
10: Ah, entonces, hasta ese día vamos a platicarlo. Ahorita
25: sí,
10: no.
11: Okay.
25: Lo que yo sí creo que la reportera iba con jiribilla, ¿a qué voy? Cuando le dice tal cual, oye, es un tema de género, y le dice el turco, eso lo estás diciendo tú, ¿eh?
10: Hazte responsable.
25: Sí, o sea, porque la verdad, el turco creo que en ese aspecto está bien, porque él no mete que sea mujer o hombre, ¿no?
11: Ajá.
25: Él habla del trabajo de
11: sí. Árbitral,
25: ¿no? Ajá. Y dice que no está apta para él, para dirigir partidos de esa magnitud, ¿no?
11: Okay.
25: Pero él jamás se refiere al tema de que sea hombre o mujer. ¿Cuánto trae mensajito?
12: Muy buenos días, señorita Sonrisas.
10: Muy buenos días.
12: Muy buenos días, Mesuli Ledesma.
11: Buenos días, Tracatrán.
12: Antonio, lo mismo para ti, carnalito.
25: Igualmente.
12: ¿No está por ahí el sensei? Sensei, hoy es martes de lechita. Martes de lechita, ¿eh?
10: ¿Martes de qué?
12: Feliz mamá,
13: martes de lechita.
12: Hoy solo quiero saludarlos, decirles que estoy orgulloso de mis Chivas. Y yo no sé, esos americanistas, la verdad, ya dan risa. La neta, ya dan risa. Con sus disques remontadas y goles regalados. ¡Qué sinvergüenza son, la neta! Pero bueno, allá ellos y su conciencia. Yo feliz, trabajando. Muy bien, orgulloso de mis Chivas. Bueno, que pasen excelente martes, Toño. Por favorcito, te encargo la lucha, canalito. Y mil gracias por eso.
10: Ay, mil gracias por eso. Antonio.
12: Gerardo Palacio de Las Vegas, Tracatrán y Huesú. Un saludo a todos mis compañeros de Facio Cleaner. Que estamos al 100 con Inutilandia.
10: Ay, qué bárbaro. Qué bárbaro. Ya me metí a la página oficial de las designaciones arbitrales. Y todavía no está la jornada que sigue. Que sería la jornada 11.
25: Ah, es muy pronto.
10: Está hasta la jornada 10 y ya pues son los partidos que pasaron. Entonces hay que esperar las designaciones. Todavía no salen.
25: Gracias, dale. Pimpón dice, el Cazalombrices jugaba sin zapatos y con pelotas de trapo y las porterías eran dos piedras. ¿Qué, güey? A mí me tocó jugar con dos piedras de portería. Jorge Hernández, el Burjita, buen día, güey. Toda la semana has puesto música del Nabo. O sea, está chida, pero te apuesto que de todos los agropecuarios que votaron, no se saben ni cinco canciones de las agrupaciones. Mejor pon música agropecuaria para que de perdida le entiendan. Y dice...
13: ¡Bruja, por favor!
25: Te dejo la recomendación, colega. No, colega, ya no aceptamos recomendaciones.
13: Híjole.
25: Así que en la peina,
13: ¿y
25: mi
13: por qué
25: colega,
13: es tu colega, Antonio?
25: Ni porque es mi colega. Vamos a ponerles que se nos sigan hinchando los evos. Y listo, güey.
10: A la IA.
25: Exactamente. Dice Nani Gurusquieta, si miro el video, ¿puedo hablar de las huilas o no? Che gato emplumado. Es que el Nani es de esos Chivas recalcitrantes. Y hace rato, desde la madrugada, estamos mensajeándonos y está fregue y fregue que le ayudaron a la América y que no sé qué y que a la América le digo, güey, ¿por qué no criticas a tu equipo que perdió?
13: A ver, Antonio.
25: ¿Por qué te empeñan en criticar a la América? O sea,
13: para Antonio, para
25: ya les tarde que ya lo superaron. Fíjate, es que para que vean, güey, qué triste, güey.
13: Qué triste
25: ser Chiva, güey. Su mejor temporada, que el equipazo y que no sé qué. Ya están abajo del América, güey. Y criticando que el América y pero que para el perro.
13: No, todavía sigue el torneo.
25: Siempre abajo del América. Siempre abajo del AME. Tengan temporadones o no
13: Dani,
25: tengan.
13: Es que así no se
25: siempre
13: puede,
25: abajo Dani. Del AME. Dani, ¿qué le cuesta al Nani y a todos los Chivas? Ayer no habló el Takis. Ayer escucharon al Takis, no habló, porque perdió las Chivas. Bueno. ¿Qué va a hablar, güey?
13: Andaba trabajando.
25: ¿Qué va a hablar el Takis? En vez de que diga el Dani Jurusquieta, déjame critico a Romo. Déjame critico lo displicentes que fue mi equipo.
13: Oye, pero
25: critico el mal partido de mi equipo.
13: Antonio.
25: No habla nada de Chivas, se enfoca en pegarle a la América. ¿Qué quieres, Uley?
13: ¿Tú crees que sea necesario criticar algo que es muy evidente?
25: Pues sí.
13: ¿Crees que sea necesario?
25: Está bien, no lo critiques, pero ¿por qué criticar a otros?
13: ¿Cómo?
25: A la América, ¿por qué irle a fregar a la América?
13: ¿De qué fregar?
25: Porque le ayudan y que esto y que lo otro. Porque gana, todo les arde. Que porque gana, que porque juegan bien.
13: No, tampoco. Pongas palabras en boca de otras personas.
25: Por eso caen gordos los Chivas, hermano. Por eso, por güeyes como el Nani. Por güeyes como el Nani, caen gordos los Chivas, hermanos.
10: Ánimo, Nani.
25: Nane.
10: Nane.
25: Inga y Nane. Cruzqueta. Mensajito.
14: ¡Buenos días, Colombia! Les habla la barrera para adentro. ¿Cómo les va? Los decepcionados Chivas. Madre, como diría por ahí, era muy fanática de esta canción. ¿O es? ¿O está? ¡Chau!
25: está. Y antes de que otra cosa ocurra.
10: También andas muy menso, ¿eh?
25: Ando bien mahoso.
10: Como que también déjate, te hace falta un juguito, un cabecito.
25: Te pegas.
10: Vete, no puedo decirlo.
25: ¿Sí? Dije te pega lo melolenga.
11: Hígado.
25: Hígado. Antes de que otra cosa suceda. 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

0: ¡Feliz cumpleaños, mi Gio! Sí, ¡abrazote, güey! Te queremos mucho, enfadosillo, enfadogío, abrazo, güey. Hoy, 29 de septiembre, cumpleaños el Gio.
1: Pásala chido,
0: ya 74 Gio. Años, güey.
1: ¿Cuántos?
0: 74 años del Gio. Ah, con razón ya está cascajo.
2: Con razón la vocecilla, Sonia.
0: Con razón la vocecilla. Bueno,
1: tiene mucho pinche más.
0: Irresponsable, güey. Hasta qué hora. Hasta qué hora, güey. ¡Úrsulo! ¡Irresponsable Úrsulo! Que no está en su oficina, sí es cierto.
3: Vine aquí a limar asperezas en persona.
0: ¿Aquí en persona?
3: Sí.
0: Porque,
3: Ayer te noté. Ayer te noté muy frío y distante conmigo.
0: ¿Qué pasó, Zule?
3: ¿Qué pasó? Confiesa, ¿por qué?
0: ¿Qué pasó, Zule?
1: ¿Y qué?
0: Un beso, algo.
2: Un beso, Zule.
3: Zule, vengo aquí a limar asperezas hoy contigo.
1: Sácate.
3: Y se pone nervioso.
1: No me hagas decir cosas que no quiero.
3: Se ponga nervioso.
0: Ni modo que te ves a Quiñones.
1: Santa Tere, Luquillón. Yo no respondo.
3: Por eso, Dari. ¿Cómo estás, Dari?
2: ¿Qué onda, Quiñonito?
3: Dari es lo único que vale la pena de este programa todos los días.
0: Porque tiene razón, Quiñones.
3: ¿Qué pasó, inútil? ¿Cómo estás, saludarte? Bien, bien, todo bien. Listo ya para hoy un maratón beisbolero. Tres juegos. Vamos a tener a partir de las 2 de la tarde, tiempo del este, toda la acción.
1: ¿No quiere béisbol?
3: No una, no dos, se le dan tres. Y si quiere el Úrsulo, le transmitimos el cuarto juego también en la noche. Lo que pasa es que arrugó, pero pues ahí
1: está
3: el cuarto
1: juego.
3: Sí.
0: Es que este güey cuida su empresa como si fuera suya. O sea,
1: ¿por qué arrugó?
0: ¿Tampoco no?
3: Arrugó,
0: porque
3: no quiso.
1: Ah, ok.
3: Entonces,
0: cuida el dinero como si fuera suyo, ese güey, ¿tampoco no?
3: No, pero sí es de él.
0: ¿Sí es de él?
3: Sí, ya le metió.
0: Ha dicho que son sus cabinas.
3: Y su ingeniero.
0: Son sus micro y sus ingenieros.
3: Somos sus voces.
0: Sus voces.
3: Quiero tu voz. Ve a Dari que me la
2: robó. Sí me la robó.
0: Sí te la robó.
2: La verdad.
0: ¿Todavía no te la regresa al 100%, Dari?
2: Todavía no. Te falta un poquito.
3: Y vimos a las nuevas adquisiciones firmando, así con la misma escena de Úrsula.
0: Así,
3: con
0: Úrsula.
3: Así firmando delante de Úrsula.
0: Y le decía, ¡narra!
3: ¡Narra!
0: Y Dylan, impostavoces.
2: Impostavoces.
3: Pero bueno, muchachos, a lo que verdaderamente importa, porque yo nada más entro esta cochinada de programa, meterme en problemas, después que salgo de aquí,
0: de regaño, ¿no?
3: Úrsula con el dedito me llama a la oficina y ahí, ¿qué dijiste con Toñito? Y yo, no, pues es que...
1: Y ahí en la oficina con el dedito...
3: Sí, no, porque es que piensa que yo voy a ir como Toñito. Toñito va con las rodilleras, como es de costumbre, pero yo no. Entonces...
0: ¿A qué comer en la cámara, Wendy? Estamos en cámara.
3: No, pero pues está mal que esté así, boca abajo.
1: Pítale, Luis Quiñones.
3: Ahí, así es como tiene que estar. Pero sí, muchachos, hoy arrancan ya las series de Wild Card. Hoy quiero hacer el ejercicio con ustedes.
0: ¿Ejercicio quieres que hagamos? Échale.
3: Quiero hacer el ejercicio que me ayuden y que me digan sus favoritos. Yo les voy a ir diciendo los equipos y ustedes me van a decir sus favoritos, ¿okay? Hoy arrancan las series de Comodín y aquí les va. La primera, a las dos de la tarde. No. Eso no, estamos en otro nivel, Dani, estamos en otro nivel. Phillies de Filadelfia. Tengan en cuenta que es de tres juegos a ganar dos.
1: Okay.
3: Y que los tres juegos se van a efectuar en una serie.
0: Espérame, Quiñones. Espérame. Ya empezó de latoso. ¡Ay, joder! ¡Qué nata de veras, güey!
1: No,
0: ¿qué quiere decir sus favoritos, güey?
3: Ah, pues también, ¿quién?
0: ¿Por qué se lanza tan temprano? ¡Qué enfadoso! ¿Que no tiene vida o qué?
3: ¿Quién es?
0: El Tico Solano.
3: ¿Qué pasa, mi Tico? ¡Qué gusto saludarte, mi Tico!
4: Igualmente, mi querido Quiñones, entra la parte linda del béisbol.
3: Seguro que sí. A ver, para que entre también en esta salsa con nosotros aquí, vamos a ir. Phillies de Filadelfia, Bravos en Atlanta. Empiezo con Zuli Ledesma.
1: Bravos.
3: Los Bravos. Dari Talavera.
2: Los Bravos.

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1: Con sangre en el ojo.
2: Vienen enfilados.
1: Aunque lleguen cansados.
3: White Sox de Chicago contra otro que llega cansado porque clasificó hasta el último día. Los Astros de Houston, Chuli.
2: Astros de Houston.
3: Dari Talavera.
4: Los White Sox.
3: Los White Sox. Inútil.
2: White Sox.
3: ¿Qué dice el tico?
1: Los Astros tienen más experiencia en postemporada y nombres de mayor peso, unos Jordan Álvarez, José Altuve, Jeremy Peña.
2: Está para allá.
3: Esta es la serie más pareja.
4: Los White Sox llegaron mejor, ¿no?
3: Esta es la serie más pareja.
4: Pero cerraron mejor.
3: Pero no porque sea la de mayor calidad. Los dos equipos, de hecho, creo que es la menos atractiva, pero a la vez la más pareja. Pero sí, yo me voy a ir con los Astros. Creo que van a seguir haciendo la gracia de que clasificaron jugando para 500. Pero creo que pasan esta ronda sobre los White Sox. Aunque mi corazón dice otra cosa. Yo preferiría que fueran los Medias Blancas los que avanzaron. El equipo del Papa León 14. Le va a los White Sox. Sí, claro. Él es de ahí, de Chicago. Y cuando fue electo Papa, pues salió la imagen de la serie mundial, la última serie mundial de los White Sox. Él estaba ahí en el estadio con una gorra de los White Sox. Esta sí es la más atractiva. Medias Rojas de Boston contra los Yankees de Nueva York.
2: Medias Rojas de Boston.
3: ¿Te vas con los Red Sox, Lee?
2: Claro.
3: Ok, ok. El año pasado Yankees le ganó la serie de Wild Card a Red Sox, ¿ok?
2: Sí, I know.
3: Este año ahí en Yankee Stadium, el último duelo, le pasaron por arriba a los Red Sox, pero está bien. Dari, ¿qué dice Dari?
4: Con los Yankees de Nueva York.
3: Con los Yankees, eso me gusta.
2: El equipo de mi papá, los Boston.
3: Red Sox, ¿y qué dice el tico?
1: Bueno, dependerá de si llega o no llega Aaron Judge, y tienen a, creo yo, uno de los pitchers, no sé si coincide conmigo, Quiñones, que Cam Schiller, que es el principal candidato al Cy Young, puede también andar en una buena. Voy con los Yankees.
3: Sí, y además la historia de Cam Schiller es muy interesante, porque él es de Massachusetts y creció como fanático de los Red Sox. Y desde el año pasado que debutó con los Yankees, ha tenido muy buenas salidas, incluyendo la de la serie de comodín contra los Red Sox. Y además de eso, hay que decir que también esta temporada le ha lanzado muy bien contra los Red Sox. Y por último, los Cachorros de Chicago contra los Padres de Juan Diego.
1: ¿De Juan Diego?
4: Los Padres de Juan Diego.
2: Híjole, vámonos con los Padres.
3: ¿Juan Diego?
2: ¿Qué dice? Padres de Juan Diego.
3: Padre Juan Diego, ¿qué dice, tico?
1: Lamentablemente, Chicago no tiene bullpen y el bate poderoso. Yo veo que Fernando Tatís terminó la temporada explotando, así que creo, con el dolor del alma, que pierden los Cachorros.
2: Ah, qué gordo, me caen los aviondos, güey.
3: Terminó, cerró bien San Diego, pero yo creo que aquí lo que va a influir es el MVP de la Liga Nacional, Pete Crow Armstrong, va a tener una gran influencia en esta serie corta, y ese pelotero lo tienen los Cachorros de Chicago, para toda la banda que nos escucha allá en Chicago. Anda dando lata aquí el ingeniero Calderón. ¿Qué quiere el ingeniero Calderón?
2: ¡Qué lata!
3: Aquí no, por teléfono, aquí me está llamando. Okay. Pues así están las cosas, señores. Hoy a las 2 de la tarde.
1: ¿Entonces con quién vas? ¿Entonces con quién vas?
3: Con Cachorros de Chicago. Me voy con Chicago.
1: ¿Y le gusta el bullpen de Chicago?
3: Está mejor el de San Diego, indiscutiblemente, allí con Adrián Morejón, con el propio Mason Miller. Pero creo que ahí va a marcar la diferencia el equipo de Cachorros, Pedro Armstrong. Señores, ya lo saben, 2 de la tarde, tiempo del Este, por TUDN Extra. Porque hay un torneito futbolero, no sé, de Europa, qué sé yo.
2: ¿Tres Pelecón?
3: Torneo de
1: Tres Pelecón. Llamado la Copa de las Naciones, nada
3: más. Bueno, pues le vamos a dar chance a esa cosa.
2: Y juega México también.
3: No, pues wow, paren todo. No,
2: pero lo que sí cae gordo son los de Europa, güey. Bueno,
3: Bueno, le vamos a dar chance al torneito europeo. Vamos por TUDN Extra a las 2 de la tarde. Padres de... Phillies contra Bravos de Atlanta. A las 5 de la tarde, ya por TUDN Radio, en toda nuestra cadena nacional, tendremos el White Sox contra Astros. Corridito nos vamos a las 8 con Yankees contra Boston. Y bueno, ya en la última y nos vamos, Darinka Talavera y el señor Octavio Rivero estarán dando información del Cachorros contra los Padres de Juan Diego, que va a ser el último juego. Comienza a las 10 de la noche, tiempo del Este. Y mañana repetimos igual, solo que mañana el de las 2 de la tarde va por TUDN Radio y los otros dos van por TUDN Extra, el de las 5 y el de las 8, porque...

0: que juega Argentina contra Baní, que Bolivia. Sé, contra Bolivia.
1: Es la gira de la Dios, Luis.
0: ¿De quién?
1: De Dios Messi.
2: Messi
1: del mejor jugador de actualidad.
0: Solo porque se trata, y ahí sí coincidimos, que se trata del mejor jugador de la actualidad, no de la historia del mundo.
1: De la actualidad.
0: Solo porque se trata de Dios, Lionel Messi.
1: No te dan para
0: nada. Nos esperamos a las 2, bola de inútiles en TUDN Extra, a las 5 y a las 8 por TUDN Radio. Bye. Y no te

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1: El 19 de septiembre de 1988, Washington D.C. vio nacer al que se convertiría en uno de los jugadores más determinantes de la NBA, Kevin Durant. Nombrado el mejor jugador del país jugando para la Universidad de Texas, fue reclutado en la primera ronda por Seattle. Pasó a los Warriors de Golden State, en donde brilló y conquistó dos anillos de la NBA. Es por esto que Kevin Durant es el ícono de la canasta en tu DN Radio.
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0: Qué bárbaro Soledad.
1: Ya estamos en la... I tried.
2: ¿Cómo? ¿Cómo? ¿Se quiere ketchup? Ketchup para el almuerzo.
1: Acá para 12, chico.
2: Ay, sí, bastante.
1: Por eso le quitan los programas.
2: Exacto, exacto.
1: Ya estamos de regreso.
2: Oíme.
1: No deja ni regresar de corte, pues. ¿Usted?
2: Ay, perdón, bueno, presénteme.
1: No, ya, chico sonando.
2: Okay. Bueno, puedo agregar un datito que me encantan los Rolling Stones. Ajá. Me encantan, yo no sé si...
1: O si tan veteranos como usted.
2: Claro, nació en el 64, ¿sí? En el 62, perdón. 2 años después de que yo haya nacido, si yo soy modelo 60, entonces llevan 64 años de historia estos que nació en la estación de Dartford. Así que, ¿ustedes saben por qué? ¿Por qué la lengua?
1: ¿Por qué la lengua?
2: Ajá.
1: Pues porque...
3: De su logo, Antonio, de su logo.
1: Ah, a ver, ¿por qué? Porque no lo sé.
2: Viene de una diosa hindú. Se le ocurrió a uno de ellos, entonces le pagaron a un chico en ese momento como 50 libras, y era un estudiante que les diseñó, y la lengua se transformó en algo famoso de Mick Jagger, que encargó en 1970 ese logo. Y les doy otro dato rápido, perdón, yo sé que no me lo están pidiendo, pero resulta que en el 94-95 hicieron una mega gira de 34 conciertos, 34 conciertos, y recaudaron de un montón de millones de dólares, 6 millones de personas los vieron, allá alrededor de todo 42 mil espectadores por show. Buenísimo este Rolling Stone, que sigue sonando y sigue sonando. Así que, ¿y saben por qué se llaman así también?
1: A ver, cuéntamelo.
2: Bueno, porque al final ellos andaban buscando un nombre, y resulta que lo vieron en otro disco de los Moody Waters, y ahí entonces hay una parte de la canción que la canción dice Rolling Stone, la canción de los Moody Waters, y ahí ellos tomaron ese nombre como Rolling Stone.
1: All right.
2: Se los agrego ahí el dato para que lo conozcan los
3: estudiantes.
2: Hoy que votaron. Sí, no, eso estoy tratando de hacer, aportar, porque si no, me corren.
1: Ok, sí, exactamente, como lo hicimos con su programa.
2: Exacto, yo estoy, miren, al que corrieron fue al Checho Batista. Al Bocha, el Checho es el hermano, el Checho Batista es el hermano que fue campeón del mundo en el 78 con Argentina. Bueno, pero se va con mucha pena, con cero gloria, y sí, que sé que me van a tocar el tema, ay sí, te quejabas del Piojo, ¿verdad? Bueno, sí, también me quejé del Piojo y sigo quejándome porque también no le fue nada bien, pero el Bocha se vio, y ¿saben a quién llamaron? Ayer que yo les decía a ustedes que nosotros los ticos, bueno, yo particularmente no lo veo así, se sigue hablando del famoso Brasil 2014, el sueño, el mundial que hicimos y las grandes figuras, Keylor Navas, Brian Ruiz, Celso Borges. Y ayer nombran interinamente a Brian Ruiz como técnico de la selección para enfrentar dentro de 2 días a la selección de Nicaragua ante una desesperada decisión que pudo haber sido tal vez más medida mucho antes, pero bueno, las cuestiones son así. Y llamó nada menos, le dijo, Keylor, compa, necesito que me acompañe para estos 2 partidos del jueves y el domingo. Entonces, Keylor Navas, que será el portero y es el líder de la selección, que llegará. Y otro que llega, uno que también les había comentado, que juega en Puebla, se llama Juan Pablo Vargas, que le había dicho al técnico anterior que él llegaba si le garantizaban la titularidad. Pues no lo llamaron, y ahora Brian sí lo llama. Y entonces obviamente será titular en una desesperada situación del fútbol tico, porque perfectamente nos podemos ir a la B. Pero ayer también los resultados, Honduras por primera vez en la historia ganan Jamaica 1-0. Y le fue horrible a la selección de El Salvador. Es un resultado quitatécnicos, como decía el Bolillo Gómez, y el Bolillo digo, nos deberíamos de ir todos. Perdieron 6-0 ante Guatemala. Perdieron 6-0 y ahora lo interesa. Bueno, y Surinam le gana a Martinica le gana 2-1, demostrando calidad también estos de Surinam. Me ha gustado cómo ha jugado Surinam y Curazao. La verdad que hacen diferencia en la mayoría de estos jugadores que son preparados en el fútbol neerlandés, en el fútbol de Países Bajos, y la verdad que demuestran categoría. Lo hicieron ayer en Paramaribo y lo han hecho en Willemstad allá en Curazao. Pero la posición del grupo B está más pareja, porque el líder es Surinam, que tiene 6 puntos, pero ahora están Honduras, Jamaica, El Salvador y Guatemala con 3 puntos. Entonces, obviamente que la cosa se apretó, la situación está bastante pareja, y el próximo jueves, pero en el grupo A, la selección de Costa Rica tiene que enfrentar a Nicaragua en una situación bastante complicada para el equipo tico, porque tiene que ganarle a Nicaragua visitante, juega en República Dominicana. Y este partido es muy interesante, porque República Dominicana, que ha sido beisbolero toda la vida, que tiene, para mí es algo parecido a lo de Panamá, porque Panamá, cuando se dio cuenta que ha sido bueno en todos los deportes, porque Panamá ha sido bueno en todos los deportes, cuando empezaron ya a desarrollar más el fútbol, dijeron, oh caramba, nosotros también jugamos bien, y lo han hecho bien porque tienen esa contextura que les permite también, esa contextura física que les permite desarrollar o ser buenos atletas. En República Dominicana pasa igual, han tenido buenos atletas, buenos basquetbolistas, béisbol ni se diga, y enfrentan a Haití, su vecino, que siempre, hay un término que usamos aquí, los ha basureado, los ha hecho de menos a los dominicanos, porque no juegan nada y ellos siempre han ganado. Pero ahora enfrentarán República Dominicana a Haití. Es un partido, diríamos, de alto nivel, de alto cuidado, países vecinos, generalmente los vecinos siempre no son como, no se quieren mucho, y vamos a ver, porque República Dominicana anda jugando muy bien, es uno de los líderes, y Curazao, que yo creo que también está dando el do de pecho, enfrentará a Trinidad y Tobago, y ese grupo que tiene a Curazao, Haití y República Dominicana de líderes, Trinidad y Tobago, Costa Rica y Nicaragua no tienen punto. Nada más recordar que el quinto y el sexto, que en estos momentos son Costa Rica y Nicaragua, descienden a la Liga B. Mientras, como les decía, en el grupo E de la Liga A, Surinam es líder, Guatemala con los goles que hizo segundo, Jamaica tiene 3 también, Honduras tiene 3, El Salvador tiene 3 y Martinica no tiene puntuación. Los partidos, aparte de los que yo les mencioné, para el jueves, el viernes, Surinam recibe a Guatemala, que es una prueba de fuego para Luis Fernando Tena llegar a Paramaribo a enfrentar a este equipo surinamés. Martinica, que ahora con los resultados y las posiciones, también puede meterse en la pelea, pero enfrenta a Honduras. Y finalmente, El Salvador, veremos qué decisiones toman en las próximas horas El Salvador, que yo creo que el bolillo se queda, enfrentará a la selección de Jamaica. Así que la Liga de las Naciones en Centroamérica, en CONCACAF, ha estado bastante interesante, pero sí, el regreso de Brian Ruiz, que nunca ha sido nombrado técnico de una selección, o sea, en el caso de Costa Rica, ha tenido 2 partidos con su equipo, la Liga Deportiva Alajuelense, que también había votado el técnico, y entonces llega a la Copa Centroamericana, pero eran 2 partidos porque ya vuelve Oscar Ramírez al equipo de la Liga Deportiva Alajuelense. Así que está, oiga, bastante interesante. Sí, señor.
1: ¿Y qué vamos a hacer con el bolillo? ¿Qué vamos a hacer con el bolillo?
2: El bolillo seguirá ahí, yo no creo que lo quiten, no creo, como él dijo.
1: ¿Ni por la goleada?
2: Es que una El Salvador juega el jueves. El Salvador juega el jueves y no tiene más de lo que tiene. O sea, a no ser de que lo quiten y dejen a Eduardo Lara, que es el asistente, pero
1: es que, no lo llevaron, por obviamente por la experiencia y el bagaje que tiene a nivel selecciones y para tratar de mejorar un mucho, por eso lo llevaron, ¿no? O sea, el bolillo no creo
2: sí,
1: que sea.
2: Lo que pasa,
1: yo creo que el bolillo no es de los técnicos que cobren barato, ¿no?
2: Colmillo, sí, pero muy bien, diría nuestro amigo Alí Arrocha, se vendió muy bien en Panamá, se vendió muy bien en Guatemala, y ahora en El Salvador llega a rescatar. O sea, él no está perdiendo nada, él ha tratado de rescatar, y la cantidad de jugadores que tiene El Salvador, no sé, y yo he dicho y he reiterado, y lo que hace El Salvador a nivel dirigencial en el deporte, mejorar su liga y todo esto está genial, pero le falta materia prima, indudablemente. Entonces, una salida de él, bueno, hice lo que pude, no tenía más, esa es la típica que va a pasar. Ahora, no creo que hoy, que es martes, juegan el jueves. Ajá. Juegan el jueves. Y tiene un partido bastante, bastante complicado el jueves, porque tiene que recibir a Jamaica. Y a los del Caribe siempre cuesta. Tiene que ganarle a Jamaica, sí o sí. La gran ventaja que tiene El Salvador hoy en día es que ese grupo está apretado. O sea, solamente Surinam tiene 6 puntos, los demás tienen 3, y Martinica, que entra en la pelea, porque Martinica recibe Honduras, tiene 0, pero está a 3 puntos de los otros. Recordemos que son 4 partidos, nada más. Son 4 juegos. Uh-huh. Y no hay 5 porque sean 6 equipos, no, hay 4 partidos únicamente. Entonces, yo no creo que lo quiten, y me parece que la prueba de fuego será el jueves, porque todo está parejo, todo está parejo. Esa es la gran ventaja. En cambio, lo de Brian Ruiz y el partido de Nicaragua no va a ser fácil para Costa Rica.
0: Por no, más que haya... Que Costa Rica ya viene arrastrando malos resultados desde hace mucho tiempo, así que...
2: Ahora creo que lo que quiere hacer Brian Ruiz es, si ganan en Nicaragua, el domingo reciben Haití, van a tratar de motivar a la gente que llegue por las figuras que son, Keylor Navas, llama a Celso... Es que Keylor Navas, Brian Ruiz y Celso Borges son los líderes de Brasil 2014, y es también han tenido muchas cosas, y ustedes me preguntaban, ¿sí, Keylor Navas? Sí, pero internamente... Keylor tuvieron una fuerte disputa que me imagino que ustedes la tienen que haber oído con el profe Pinto, que fue el que llevó a la selección de Costa Rica también a Brasil, y hubo mucha distensión y hubo mucha cosa, y hasta juicio hubo contra esos jugadores, un juicio que planteó el profe Pinto y que al final ganó el profe Pinto. Entonces esa es la parte. Pero no podemos seguir viviendo de esto, porque no tenemos tampoco nada, no hay materia prima, pues más que llames a Brian. Puede que ganen, porque hay que entender una cosa, los dos primeros clasifican a cuartos de final. Los otros dos, el 3 y el 4, están esperando los perdedores de los repechajes de la siguiente ronda para ver si se pueden meter a la Copa Oro. Y el 5 y el 6 descienden a la Liga B. Entonces, ahorita, en este momento, Costa Rica y Nicaragua están en la Liga B. Lo que es la vida, y los del Caribe, que antes siempre estaban abajo, ahora están arriba. Okay. Así es esto.
0: Muy bien. Ya está, mi querido Tico, muchas gracias. Thank you very much.
2: Bueno, que les vaya muy bien, que tengan un lindo día, Darinka. Que tengan un precioso, Tico, y hermoso día.
3: Igual aplausos.
2: Al Zuli.
4: Igual, chao. Tico.
0: Esa aventura, bueno, hora, qué bárbaro, qué descarado.
2: No, 15 minutos. 15 minutos más el béisbol, sí, media hora. Sí, tenés razón.
0: Gracias, chicos.
2: Chao.
0: Un abrazo. Ahí estuvo. Vamos con mensajitos por acá. ¿Dónde me quedé? Aquí está. El atrevido de San Luis. 1, 2, 3.
5: Buenos días. Inútiles.
0: ¿Qué
5: buenos
0: pasó,
5: días, eso? Toño, Dari, Zuli. Buenos días para
4: buenos
5: todos.
4: Días.
5: Aquí escuchándolos desde el trabajo. Escuchando las inutiladas del canijo pelón. Uh-huh. Y pues para el día de hoy se viene el siguiente partido de la selección mexicana. Yo creo que... pues una selección muy joven, ¿no? Ahora me gustaría ver y pues ojalá le den oportunidad a los chavos.
0: ¿Te lo enseño? Pues
5: me llama mucho la atención de que hay varios jóvenes con talento ahí en la selección. Ahí está Camberos, Santi, Mora y el del América. ¿Cómo se llama? El chavo este del América. Yo veo un buen futuro para la selección y esperemos que sea un buen resultado para el día de hoy y pues tengan oportunidad esos chavos de mostrarse. Y pues me gustaría también proponer una terna, a ver si ¿arbitral? Más adelante la toma como opción el Toñito.
0: A ver.
5: Me gustaría como terna las cumbias bélicas con corridos tumbados, por ahí una terna.
3: ¿Cumbias
5: pues,
3: bélicas?
5: Ojalá y ojalá pueda haber en algún esas, momento. Saluditos y que estén bien, el atrevido de San Luis. Chau.
0: Eso. No, definitivamente esas nunca van a entrar acá.
3: ¿Cumbias bélicas? ¿Qué es eso?
4: Nah, ¿Cómo cuál sería una cumbia bélica? A ver, Antonio. ¿Tú qué?
0: No, ni idea.
4: Tú que todo lo sabes y lo fíjate, que no lo inventas.
0: Ni idea y es algo que no me interesa.
4: Antonio.
0: Poner una cumbia bélica, güey. Y menos que no, corridos bélicos ni esos tumbados. Pues no, güey. Esos no. No, que es la única.
3: No te gusta nada, ¿verdad?
0: Es el único género que. No, pero no tanto porque me guste o no me guste. Ajá. No, pues no podemos las letras, güey. Pues no podemos ponerlas, los corridos tumbados, güey.
4: Sí, es cierto.
0: Pues no.
4: Tiene razón, Antonio.
0: Ay, atrevido. Ya diciendo pura salta de babosadas, güey.
4: Diario. Ay, atrevido.
0: Diario, güey.
4: Ay, ¿cuánto atrevido?
6: Buenos días, Toñito.
0: Buenos días.
6: Esa bella Darinka Talavera.
3: Buenos días.
6: Día, leyendas.
0: Buenos días.
6: Buenos días.
4: Good morning.
6: Toñito, tú que eres instruido en la materia de la lucha libre, cuando hay campeonato, ¿verdad?, que se enfrentan así como lo que tú estás hablando, de dos a tres caídas, o que sea nada más de una caída, no se supone que esto, no sé, ¿verdad?, en mi ignorancia hablando, no se supone que este es un show y el que gana ya está arreglado quién va a ganar, o de verdad si se enfrentan y no se sabe quién va a ganar.
0: Pues se enfrentan, obvio.
6: Espero que me dé una respuesta clarísima. Muchísimas gracias, muchacho. Siempre escuchándolo desde Nueva York, ya de regular.
0: No, pues se enfrentan y el que gane, papá, el que gane.
4: ¿A no está arreglado ya? ¿Ya quién gana y quién? No, bueno.
3: Te va a enojar, Zuley.
4: ¿Qué me dices, Antonio?
3: Le va a dar.
4: ¿Qué me dices? Antonio, por favor, no te escucho.
3: No, más de
0: claro que se enfrentan a dos de tres caídas o no, a una caída
4: y se enfrentan
0: y que gane el mejor.
4: Sí se enfrentan, Antonio.
0: Y que gane el mejor. Ahí está, eso es lo único que te puedo decir, carnal.
4: No mientas por convivir, Antonio.
0: Es lo único que te puedo decir, carnal. Abrazo.
4: ¿A mí dices a mí?
0: A los dos, güeyes. Por metiches.
4: ¿Are you talking to me?
0: El Gilbertón, tercia de penecos. Cerdo. Todo el hinche año estuvieron hinche e hinche que ya se va a terminar el año y todas las metas que querían lograr y no cumplieron. ¿Qué? Necesitas... ¿Sabe qué fregado dice? Excepto...
4: No cumplimos, Antonio.
0: Una que todavía siguen igual de pobres y más pobre que cuando empezó el año. Están bien jodidos, dice los tres penecos. Cerdo mantecoso, yo no sé... ¿Cómo dices que te prendes cuando ves sangre en las luchas? Si a mil millas se te nota que eres un sacatón, plutón y mariposón para los ingadazos. Todavía fueras de el viejito decrépito del chuli o tu picador.
4: ¿Yo qué? ¿Yo qué?
0: Oye. Pero no, tú no sirves ni pa' perro, cerdo, peneco. No está.
4: ¿Quién es Gilbertón?
0: El Gilbertón, pues sí, güey, ¿quién es? ¿Quién me mete unos insultadores?
3: Órale.
0: El ping-pong, güey. El ping-pong. El Gilbertón, ya le dije ping-pong. El Gilbertón, ya ves, güey. Sí, Gilbertón.
4: No, bueno, te vi,
0: dice, bueno, buenos días, saludos desde Illinois. Respecto al comentario de ayer, de parte de un radio oyente sugiriendo a Javier Ledesma dejar de seguir a Chivas, y aunque entiendo que es un show, lo que no pueden comprender seguidores de cierto equipo es que Chivas se ganó su popularidad de ser grande sin la ayuda de ningún medio de comunicación o de gobierno y dirigentes corruptos, además de tener el orgullo de alinear solo mexicanos sin importar dónde haya nacido, parafraseando a Chavela Vargas. Eso, que ya está, carnal. Abrazo y gracias por tu comentario. Saludos, chicas superpoderosas. Chiste. ¿Cuál es la planta que asusta? El bambú.
3: ¡Ay, qué bonito!
0: No mames.
3: Está bonito, Antonio.
0: No mames, Lalita. No mames, Lalita.
3: Oh, qué lacha.
0: No mames. Dice, ¿cuál es el compuesto químico para que la mujer no salga embarazada? Ni trato de meterlo. Qué boca más. ¿Por qué me dio risa este también culero? Antonio Contreras. Buenos días, inútiles. Estoy escuchando la gran despedida del máximo ídolo para los argentinos y para lo único que les alcanzó es la gran potencia futbolista de... ¿qué? De Benín. Creo yo que Messi merece algo más. Pues, es que yo creo que aquí el rival sale sobrando, güey, de verdad.
4: A ver, ¿merecería aquí algo más como un solo partido o varios?
0: No. Se refiere que por qué Benín. O sea, ¿pero qué? Yo creo que aquí sale sobrando el rival. Yo creo que aquí el chido es Messi.
4: Lo importante es...
0: Y la gente va a llenar el estadio, sea quien sea, ¿no?
4: Claro. Entonces, eso debería de ser.
0: Para mí sale sobrando hoy en día el rival. Toño... Ya deja de vender humo con esos deportes de mentiritas. Solo les gustan a los rucos, cuarentones, comemocos, atentamente como tú, atentamente piltrafa.
4: Híjole.
0: Pues no, sí, manchen. Cierto. Yo soy comemocos. Dice, ¿cuánto te dio otro mensajito?
7: Bendiciones. ¿Cómo andan, Antonio, Zuli, Darinka?
3: Billetón.
4: Todo bien.
7: Aquí reportándome, que no reportaba, hemos andado bien ocupados, gracias a Dios, mucho trabajo. Ocupadillos, no he podido ni escuchar el programa. Ayer y hoy no trabajamos. Así que me estoy dedicando a hacer Uber en estos días.
0: Ah, pues, amigo, muy bien.
4: Ah, muy bien.
0: Bendiciones, hermano, cuídate mucho.
7: Me es un poquito difícil, me es un poquito difícil, pero aquí estamos reportándonos, muchachos. Saludándolos con mucho cariño y amor. Ya saben que se quiere, se les admira, se les respeta. Saludos, cuídense. Dios me los bendiga.
3: Igual
0: mi
3: Villatown.
0: Mucho cuidado, amigo, mucho cuidado. Fíjate que yo en algún momento como Quiñone he pensado en salirme de Uber, también ahí por un medio tiempo, ¿no? Pero el tema acá en la ciudad está bravo. Con el tema de la inseguridad.
4: ¿De la inseguridad?
0: Ya tengo,
4: ¿para los Uber, Antonio?
0: Tengo tres conocidos que...
4: ¿Neta?
0: Que, sí, y conocidos así de pláticas, ¿eh? Ya les ha tocado la mala suerte de...
3: ¿Cómo crees?
0: De, pues tener ahí alguna situación fea.
4: Ajá.
0: Y yo por ese tema no me he animado como por completo yo de irme a chambear también así. Órale.
4: Es que también depende de dónde andes.
0: Sí, claro.
4: Tratando de
0: horario, también de qué horario. Sí.
4: Bueno, depende de muchas cosas, ¿no? Pero
0: pues ya como dicen, ya cuando te toca que te quites. Y cuando no, que te pongas.
3: Ay, no, pero no te arriesgues, hermano.
0: Sí. Sí. Y por eso no me he convencido como del todo, pero sí, a mí sí me gusta manejar, aunque no crean, sí me gusta manejar.
4: ¿Sí?
0: Me relaja manejar. No, obviamente...
4: ¿En la ciudad
0: obviamente
4: o
0: si
4: en
0: traigo prisa,
4: Antonio?
0: Obviamente, cuando traigo prisa, pues obviamente quiero ir en friega, ¿no? Pero sí. Generalmente sí me relaja a mí manejar. Me gusta ir cuando vamos a la playa o a Mazatlán, así, ajá. Me gusta ir manejando, lo disfruto, de verdad.
4: ¿Oyendo música o sin oír música?
0: No, oyendo música.
4: ¿Oyendo música? Okay.
0: Sí. Los demás tienen una mentadera de Mauser conmigo, que ¡muévete! Pero yo estoy bien relajado. Vamos a la pausa, no le cambie esto, Sinutilandia.

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0: Estamos de regreso en Inutilandia y vámonos con los mensajitos. ¿Cuánto trae?
1: Buenos días, señores de Inutilandia. Aquí estamos escuchándolos desde Ciudad Juárez. Saludos a Toño Murillo, Mugrillo, Darinka y el gran Zuli Ledesma.
0: Buen día.
1: Saludos, señores.
0: Saludazo.
2: Oye, Nani me mandó un mensaje.
0: ¿Qué te dijo Nani?
2: Dice, buen día, mi Dare, feliz martes. Oiga, mi Dare, ¿le puede decir al Toño que no se haga pato? Y que diga también que critiqué a Romo y dije que el Querétaro ganó muy bien. Muchas gracias, abrazos, para que veas que no los lee completos.
0: Pero eso no es una crítica, el Querétaro ganó muy bien. Eso no es una crítica a su equipo. El Querétaro ganó muy bien, ¿no? Pues que górale, güey.
3: Ah, dale, no. O sea que quieres tú contestar algo. Pero bueno, dentro de todo esto, Dari, lo que dice Nani, pues jugó bien, ganó bien Querétaro, pero Chivas falló muchísimo.
2: Ay, errores de Chivas, sí, claro. A ver, por acá un chistecito que manda... Ay, no, es que de verdad, hoy ando muy mensa para los chistes.
0: Ay, ¿no más para los chistes?
2: Para todo.
3: A ver.
0: ¿Y esto que ¡sí no se puede!
3: ¡Sí se puede!
0: Venga, Dari.
2: Dice, chiste. ¿Cómo se escucha un pez cuando se cae?
0: ¿Cómo se escucha?
2: ¡Atún!
0: Muy malo. Estás muy mensa y el chiste está muy malo.
2: Ah, bueno.
0: Señora, perdón. Señora madre de la tete. Perdón, pero.
3: Híjole, todo.
0: Hoy martes no se levantó.
2: Pasaron cosas.
0: Tranquila, Dari. Todo pasa. Todo pasa, tranquila.
3: Es temporal.
0: Tenga paciencia. Si están pasando por algo malo, tenga paciencia.
2: No
0: se precipiten. Nada dura para siempre.
2: Si anda muy menso, mejor ya respire.
0: Ajá. Si anda muy atarantado, respire y resígnese a que todo el día va a andar muy atarantado.
2: Cierto. Ajá. Yo hoy que tengo...
3: Y no cuente.
2: Hoy en la noche tengo tres horas de programa, Antonio.
0: ¿Tienes tres? ¿Sí te las enjaretó el vaselino, güey?
2: Ayer, entre broma y broma, mira.
0: No manches, este mendigo Úrsulo no está viendo. Era para que te rieras, Dari.
2: Entre broma y broma, Antonio.
0: Y te puso de ejemplo, Dari. Hasta dijo, es como si a Dari me pusiera,
3: por ejemplo,
0: me pusiera tres horas de programa.
3: Ajá.
0: Y toma, Dari.
3: La varita es como mágica, si a Zuli, la varita mágica, no.
0: Por ejemplo,
3: Antonio, no menciones nada.
2: Que pusiera efecto MLS.
3: Dari, así está bien.
0: Es como si a mi hermano Riaño, por ejemplo, le pusieran dos veces por semana enlace Inutilandia. ¿Qué diría? ¡Con ustedes, Leo Riaño!
4: ¡Hola, hermanos! ¡Qué gusto saludarlos! ¡Bonito día! Saludos a toda la banda que siempre está al pendiente de este show cómico, mágico, deportivo y musical. ¡Qué gusto estar con ustedes!
0: Igualmente, amigo, un abrazote. Mi hermano, pues, a ver, rapidísimo. Hoy juega la selección otra vez contra el combinado de su similar de Perú. ¿Con qué sabor de boca te quedaste el sábado pasado con el empate ante Colombia? Acá nosotros fuimos muy positivos, pero a ver, te quiero escuchar qué sensación te dejó y qué esperas para hoy contra Perú.
4: No, hombre, siempre hay que ser positivo, Me gusta que a pesar de que no está la gran estrella examericanista Quiñones, Raúl Jiménez, que no están ellos los que levantaban realmente al equipo, pues ahí van los chavos armándola. A ver, es muy temprano para escribir a casa, diría Miguelito Linares en la lucha libre. Es muy temprano, entonces vamos a evaluarlo poco a poco. Son partidos amistosos, pero a ver, te vas a enfrentar a una selección de Perú. A Perú sí le tienes que ganar, ¿eh? O sea, Colombia tiene jugadores que militan en equipos europeos, pero pues realmente los peruanos no tienen un nivel tan importante, tan imponente como el equipo de Colombia, y si estás uno o dos escalones arriba que Perú, yo lo mínimo que espero es que hoy sí gane México.
0: Okay. ¿Zuley?
3: Sí, Leo, qué gusto saludarte. La verdad que es el deseo de todo mundo, ¿no? De todos los mexicanos, sobre todo Pero fíjate, Leo, yo escuchaba algunas declaraciones de Rafa Márquez en el sentido de que si queríamos ver a una selección diferente a lo que observamos con el Vasco Aguirre, me parece que estamos equivocados, ¿no? Y dentro de todo esto mencionaba Rafa de que él se iba a adaptar a los jugadores que tenía y a las características para tratar de poco a poco crear o implementar una idea o un esquema de juego. Estamos claros con eso, ¿no?
4: A ver, entonces va a ser una selección aburrida, pero con mucho corazón, con mucha garra, pues tampoco me suena tan mal. A mí, la verdad, me gustaría ver una selección que proponga los partidos como lo fue para mí la última gran selección, la que me emocionó, fue la de la Volpe en Alemania 2006. Esa selección a mí me encantaba, caray, jugando por los costados, tocando la bola, saliendo desde los pies del portero. Ese tipo de selección es la que a mí me gustaba, que no se achicaba para absolutamente nada. La de Javier Aguirre, pues, ¿qué es lo que cuidaba? Cuidaba el cero, ¿no? Era una selección que era defensiva, que cosa que también es muy importante, porque si no te meten gol, ahí vas un paso adelante. Ajá. A ver, repito, Mizuli, tú llevas años en el fútbol, tú eres más que experto en esto, yo soy un simple fanático del mejor equipo del planeta Tierra, del América, pero lo que mencionó Rafa Márquez, pues tampoco me saca de onda, o sea, ni me va ni me viene, o sea, si Rafa Márquez eso es lo que pretende, pues vamos a respetarlo, la cosa es que le salga, ¿no? O sea, y que le salga, y repito, hay que ser positivos, que se le den los resultados a la selección mexicana, pues ya juegue como juegue, pues ya ni modo.
3: Ok.
2: ¿Qué tal, Leo? Te saludo con mucho gusto. Oye, después de este partido de la selección mexicana contra Colombia, pues un poco salió el tema sobre el debate del ciclo en las elecciones por las declaraciones de Alexis Vega. ¿Crees que este jugador aún tiene algo que dar para la selección? ¿Te ha gustado su paso por la selección? ¿Crees que sea un jugador que sea desequilibrante, que sea importante?
4: Claro, a ver, Alexis Vega, lo que está haciendo en el equipo de Toluca, la manera en la que se ha demostrado, es un jugadorazo, y aparte de que todavía no llega ni a los 30 años, creo. Entonces, todavía falta mucho para Alexis Vega, obviamente, se ha de haber molestado, se ha de haber ahí ardido un poquitín de que no lo hayan convocado, porque se espera que sea uno de los grandes referentes de la selección mexicana. Pero a ver, o sea, también no puedes tomar este tipo de decisiones desde el estómago, ¿no? Tienes que tomarlo desde la cabeza. Y si Alexis Vega se quiere retirar de la selección mexicana, pues la neta, quien pierde más es Alexis Vega. O sea, si está Alexis Vega, no está en la selección mexicana, pues no pasa nada, es un gran jugador. A mí me gusta mucho cómo juega, pero a ver, aquí en la selección mexicana, en el América, en Televisa, en TUDN Radio, o sea, pues nadie es indispensable. Entonces, si Alexis Vega se quiere agrandar y darse su taco de decir, no, pues estoy pensando, si renuncio a la selección mexicana, pues dale, brother, pues aquí nadie te va a estar rogando, sale, bye.
0: Oye, amigo, y te invito a ti y a todo el público para que escuchemos las palabras de Rafa Márquez, porque ahí va la siguiente pregunta. Hablando de Morita y que exige no lo inflen, que aún no ha ganado nada, escuchamos a Rafa y me das tu comentario. 1, 2, 3.
5: Sí, no hemos tenido aún esta charla, que seguramente puede ser posible más adelante, pero bueno, yo no me preocuparía por eso. Como ya lo comenté, creo que Gil tiene una muy buena base de valores. Creo que tiene una gran familia, el papá fue futbolista y lo ha llevado bastante bien, así que no me preocupa en que todo lo que se dice o lo que se viene alabando a Gil o vaya a hacer creerse que lo que todavía no ha conseguido, ¿no? Yo creo que nosotros niños debemos de protegerlo. Creo que tengo una gran experiencia también en cómo llevaron el caso de Lamine en Barcelona. Entonces, bueno, es tratar de mantener la calma, de dejarlo que se desarrolle, que se divierta, que siga siendo ese joven que nos demuestra día con día, y apoyarlo Porque bueno, es un talento y yo creo que este tipo de jugadores hay que tratar de, no más de este lado, sino también de aquel lado, que tengan la calma para poderlo apoyar y que ojalá nos dé muchas alegrías en un futuro. Todavía no consigue nada, así que hay que tenerlo llevarlo con calma.
0: A ver, amigo, ¿qué opinas?
4: Pues es la realidad, ¿no? O sea, realmente no ha conseguido nada. Es un tipo que a nivel individual no se nota diferente, se ve que disfruta el fútbol y la manera en la que juega pues es espectacular. Probablemente es el mejor prospecto mexicano en los últimos 15 años, yo creo, es impresionante, pero también hay que llevarlo de a poco, ¿no? Si al rato nos ponemos todos bien Alexis Vega o bien Alex Sintek después de un entrenamiento, pues ya valió gorro. Entonces yo estoy de acuerdo con Rafa Márquez, y quién mejor que Rafa Márquez para llevarlo de a poquito, ¿no? Es un tipo que emigró muy joven del Atlas al fútbol europeo, al Mónaco, y Gil Mora tiene un futuro que puede ser del tamaño de sus sueños y del tamaño de los sueños de México, pero pues también hay que llevarlo de a poco. Yo creo que es un tipo diferente, yo creo que, les repito, es el mejor prospecto mexicano de los últimos años, pero también pues debe de llevar un proceso de maduración, ¿no? Que pasó, por ejemplo, con Lainez, ¿no? Que se le veían grandes cualidades, lo llevas a Europa, pues no pasó absolutamente nada, y así podemos hablar de varios jugadores. Entonces, hay que llevarlo de a poco, pero eso sí, pues todos lo amamos hasta el momento, pero así amábamos al Chicharito y después se nos volvió loco, caray.
0: Oye, amigo, ¿no crees que más bien pasa por una urgencia de los mismos medios de comunicación, de la afición, de ya acomodar a alguien en el mercado europeo, en un club importante? O sea, ¿no crees más bien que pase por una urgencia de nosotros mismos, de decir, ya queremos una figura por allá, y qué más que un morrillo de 17 años que lo vemos y que parece que no le pesa la camisa, y ni en la liga y ni con selección?
4: Sí, o sea, todos estamos ávidos, ¿no? De alegrías, pues eso fue lo que pasó con el Mundial, ¿no? O sea, con muy poquito quedamos encantados, quedamos maravillados de la selección mexicana, y es muy válido, o sea, que necesitamos alegrías, necesitamos ídolos después de la situación que se está viviendo en la actualidad de nuestro maravilloso país. Necesitamos cosas así, y si hablamos de fútbol, pues sí, como prensa necesitas algo pues para darle carnita, y qué mejor que un chavito de menos de 18 años que la esté rompiendo en el fútbol. Pero sí, o sea, aquí tiene que ver mucho también el seno familiar, la educación, lo que dijo Rafa Márquez, que sus papás que también le ayuden, que hay que llevarlo de a poquito, y que el chavo no se lo crea, ¿no? Si tú tienes las bases bien sólidas, si tú tienes una buena educación, si tú tienes bien los valores, pues eso no te va a pasar. Entonces, yo coincido también en que sí necesitamos como prensa un nuevo ídolo, una nueva figura que nos haga soñar, como en su momento lo hizo Hugo Sánchez, más reciente lo hizo el Chicharito, pero pues hay que llevarlo también nosotros como prensa, pues llevarlo de a poquito, ¿no? Porque si no, al rato se puede volar, y esa gran figura que pudo haber sido, pues se nos puede perder, ¿no?
0: De acuerdo, sí, aunque el Chicharito ya se nos perdió ya al final de su carrera, ¿no?
4: Ya grande.
0: Sí, ya grandecillo.
4: Todos lo amábamos.
0: Sí.
4: No había una persona que no amara al Chicharito. Hay un Chicharito antes de Dreyfus y un Chicharito por Dreyfus.
0: Sí, a ver, yo creo que... Y fue un tema, yo creo que exceso de seguridad, ¿no? Del Chicharito, güey, ¿no? O sea, empezó a hablar ya tan seguro de sí mismo y a dar consejos y a caer gordo, güey, ¿no? Hasta sí, ya empezó a caer gordo, güey.
4: Entonces, caía perfecto, o sea, y aparte con una familia pues muy bien estructurada, llena de valores, su abuelo, con su querida abuelita. Me acuerdo cuando se va al Manchester, que no se va chavito, que ya se va pues un poquito más grande, se lleva a sus papás a vivir con él. O sea, pues era otro, ¿no? Ahora era otro el Chicharito. El de ahora pues es pues más seguro, más echado para adelante, pero pues también más pues digamos que no voy a decir más sangrón, pero pues menos menos, menos empatía hacia.
0: Y sabes
4: hacia
0: la gente, también, ¿no? Amigo, y como todo en la vida, hasta con más problemas, güey. O sea, cuando él se va, sí, pues iba soltero, iba, insisto, con su familia, sus abuelitos, sus padres. Años después ya tiene hijos, tuvo una esposa, tuvo un divorcio, una separación, ya que no veía a los hijos. O sea, todos esos entornos que tal vez para muchos digamos, ah, pero ¿qué tienen que ver? Quieras o no, sí te terminan afectando. Claro. O sea, sí te terminan, si no lo sabes canalizar de buena forma, te terminan hundiendo. Allá ves, Chicharito.
4: Claro, no hay que casarse.
0: Yo te puedo aconsejar, güey. ¿Para qué contratas al Dreyfus, güey? Yo te puedo aconsejar, güey. Yo aconsejo claro. a Riaño. ¿Con quién crees que recurre Riaño, güey? Cuando Riaño anda cabizbajo, ¿a quién crees que le manda mensaje de WhatsApp, güey?
4: Opa. Claro, ¿con quién creen que hago videollamadas?
0: Desnudos.
4: Sí. ¿Con quién?
0: El alma tiene que estar desnuda.
2: Claro, tienes que desnudar el alma.
0: Ajá, claro que sí.
3: Y en agua calientita o en agua fría. Ajá.
0: No vemos nuestros cuerpos con morbo, Dare. Es lo que mucha gente no hace. Ya está, amigo. Abrazo, hermano. Te queremos.
4: Los quiero mucho. Les mando besos, abrazos. Que tengan un día espectacular. Y sigan echando buena vibra, hermanitos. Los
0: gracias,
4: quiero.
0: Amigo.
3: Bravo. Bueno, Leo.
0: Bye. A ver, vámonos con llamadita, mi Zuley. Prepara cronómetro. Zuley, diario.
3: Antonio diario, de repente nada más prepara cronómetro.
0: Espérame. A ver, dale. ¿Para qué la cierra? O sea, ¿tú le sabes un motivo para que la cierre?
2: Zuley tiene que preparar el instrumento, Antonio.
0: Ya mucha preparación, ahí va.
3: Ahí cuando quieras.
0: Buenos días. ¿Con quién hablamos?
6: Buenos días.

0: Gracias, muy amables muchachos, se les agradece.
1: Ay, Gio, eso, ¿cómo te le estás pasando hoy en tu cumple?
0: Pues ya, gracias a Dios, ya voy para la casa.

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1: Nomás con decirte que hasta quiero que... No, no es cierto, nada.
2: No, no, no, ya que te lo digo, cochino, güey.
3: ¿Ya está mi Gio, algo?
1: Cállate, cállate. No, digo, gracias, gracias, muchachos, por acordarte, ya saben.
4: Te queremos mucho, Gio. Te queremos mucho, Gio.
1: Gracias, gracias. ¿Sabes qué voy a hacer?
3: ¿Qué?
1: Voy a ver si hay otra aplicación, porque...
3: ¿Paquetón?
1: Ajá. Bueno, también, de las 3 a las 5, te repito, es como 20,000 veces, Toñito.
3: Pues yo qué, güey, yo ya estoy en mi casa esa hora, no, a mí no me metas.
1: Sí, el problema es para mí que ando en chinga desde...
3: ¡Ah, que la canción! Con tu mala palabra, ¡ah, nos vemos, güey!
1: Ando trabajando.
3: Eso, ya está inútil, gracias, Gio.
5: Pues síguela pasando chido, Gio.
1: Gracias, Zuli, gracias, Dari, gracias, Toñito.
3: Abrazo, mi Gio.
1: Nada más despídeme con mi cancioncita para...
3: ¡No, no podemos porque feliz. Tenemos a los Rolling Stones!
4: ¡Grito de alguien, cumpleañero, Gio, venga!
3: ¡Sáquense el cumpleaños! ¡Bye!
4: ¡Abrazos!
3: Dice por acá Jesús Guardiola. Buenos días, Darenquita, Zuli, Toñito. Mi aplicación estaba repitiendo, pero me salí de la aplicación de TuneIn. Y la volvió a bajar y el problema resuelto. Eso, papá.
5: Así de sencillo.
3: Así de sencillo. El Cartas Ibarra. Feliz cumpleaños al Gio. Que se la pase de lo mejor. Saludos. Buenos días, estimados conductores. Y feliz martes para ustedes y para los que somos redescuchas. Rafael Ruano. Se filtran audios del VAR. Atlante contra América. Ahí está. Jesús Pimentel. Buenos días, Toño. Muy conmovedor lo de Donovan. Por eso todos tienen que reconocer a la América como su padre antes... de que sea tarde, criaturitas, ándale pues. Ajá. Y Henry, Antonio, y entonces, entre tú y el Tracatrán, ¿quién salió con sangre cuando se la desglosaste? y por acá, Gabriel Alegría. Buenos días, señor Juan Antonio, saludos a los tres, y no ames, hinche música fea pones, güey, cállate hocico. Ráyasela a quien la eligió, güey. A mí que me estás dando lata, güey. Teo Reyes, hola, buenos días, Toñito, Dari, la leyenda, que tengan excelente martes, muy bendecido para ustedes y para todas sus familias, amigos, que Dios me los bendiga, eso, amigo, igualmente. Y vámonos con otro mensajito por acá, se alcanza, ¿cuánto trae?
6: ¿Qué onda, mi Toñito? ¿Cómo anda, mijo? ¿Cómo andas? De asterisco 264, también para me dar en mancha de pechacho. También para mi Zulimán, ¿cómo anda mi Zuli?
5: Todo bien, Ricky.
6: ¿Qué onda, mi Toñito? ¿Cómo anda, mijo? ¿Cómo anda? Gracias, Rico 264. También para me dar y mucha pechicha. Y también para mi Zuli, ¿cómo anda mi Zuli? ¿Qué onda, mi Toñito? ¿Cómo anda, mijo? ¿Cómo anda? Gracias, Rico 264. También para me dar y mucha pechicha. ¿Cómo anda mi Zuli? Así, tal cual. Así se escucha la aplicación.
5: Así, tal cual.
6: Los escucho en TuneIn, luego me fue la aplicación de Univision y es la misma engadera. Arrebatar el chip.
3: Por mí, arráncatela, Jiki.
5: Pues ya les dieron el remedio.
3: Ajá. José M. Pérez. Uh-huh. Ese Mohamed, Chilletas, ya la trae con Katia también en el juego de campeón de campeones, Cruz Azul contra Toluca. Ella estaba de abanderada y también le estaba Inge. Todo bien, mi hermano. A ver, este mensajito, 1, 2, 3.
7: Buenos días. Saludito, Mariquita, Toño y Zule.
4: Hello.
7: Saque más chips forzaditas por ahí. Saludándolos a todos. Juan Luis Gómez, el caliente de Houston, Texas. Bonito programa, pásenla bonito. Dios lo bendiga, se les quiere.
4: Igual.
7: Pero toro.
3: Corta tú.

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0: vámonos con otro mensajito. 1, 2, 3.
1: Good morning, my friend. This is El Su.
2: Good.
1: Pray. Saludos ahí para todas, a todos y a todes. Ahí para el Toñito, para el Zuli Zuli y ya saben quién.
0: La
1: preciosura Inca. Qué bien que ya tu voz está otra vez. De regreso, porque sí, la neta ya...
3: Se había ido,
1: pero ya no sabíamos si estabas arremedando a Modillo. No, pues, ahí... El Pimpo estaba diciendo que él jugaba con balón y todo, pues, que criticando el Cazaserpientes. Y, pues, ya es que él nació fifí. Él fue a... jugó con un club y todo, dice. Pero está bien. Hay saludos para el tío Ruedas, que creo que está mimimimis. No enojado, sino dormido. Manejó tarde. Saludos para mi compa el Cuisillo, para el Emilio, para el Juan.
0: A ver si el Cuisillo.
1: Y para... Ajá. Ay, para qué. Ah, para mi gran amigo el Chicles ahí. El Toño se salió a mi grupo. Qué gacho, Toño, ¿no?
3: Qué gacho, Toño, la mi verdad. Grupo.
1: Pero ahí qué el que gacho, quiere entrar a mi grupo se llama Los Tuzo Lovers. Así que, saluditos. Bye-bye.
0: Tus solovers. Es que están los mismos, güey. En el grupo, güey. Entonces, ¿para qué?
3: Los Murillo Lovers son los mismos adultólogos.
0: Ajá.
3: Y... los mismos tus solovers.
0: Luego hicieron un grupo que... me salí de uno que se llamaba Morelia, no sé qué. Pero empecé a ver, dije... y son los mismos, güey. ¿Para qué me tienen en otro grupo si son los mismos?
3: Morelia, y son los mismos que están en La Última y Nos Vamos.
0: En La Última y Nos Vamos, exactamente. Bueno, ya estamos de regreso ahora sí. Y con ustedes. Ro.
3: Chusma.
0: Romina Castani.
4: Hello, ¿cómo estás?
0: Ánimas que sea breve hoy. Bien, Romina, ¿y tú?
4: Bien, ya lista para chismear 3 horas con ustedes.
0: ¿Bromas?
4: No, tú me dijiste, Toño, que hoy era de 4 horas el programa, 5.
0: No te creas, yo tuve la culpa, Romina. Yo soy el menso.
4: Es broma, Antonio.
0: Ya sé, Romina,
4: todo bien, oigan, pues ya que ya se nos acabó septiembre, ya va a ser octubre, ya pan de muerto. No, espérense, no, es Halloween, pan de muerto. ¿Ah? Noviembre rapidísimo y ya Jingle Bell y se acabó el año. ¿Ya cumplieron sus propósitos que se hicieron?
0: No. Bueno, yo no.
3: ¿Cáncer? Yo tampoco, la verdad.
0: Ahí vamos.
3: Pero no me agüito, aquí andamos.
4: No me agüito, pues ya, no pasa nada. Al cabo que, pues...
0: Yo no soy mucho de proponerme cosas. Yo más bien digo, ¿no? Sorpréndeme, Diosito. Ajá, ya.
4: ¿Y ya?
0: Y chambeo mucho. Pero no soy así de que voy a prometer que...
5: ¿Mucho chambeas, Antonio?
0: Pues sí chambeo mucho, la verdad, sí chambeo mucho.
5: Ah, ok.
0: No como otros que estoy viendo aquí, pues.
5: ¿Mucho?
0: No como otros que enlacé ahorita por teléfono.
5: Ah, ok. Ay. Ya se fue la señal, Antonio, ya se fue la señal.
4: Ay, no, pues bueno, arranquémonos con los chismes, porque pues eso sí es un gran propósito, ¿no? Del año, siempre estar chismeando, estar al tanto, estar al pendiente, tener de qué platicar. Ya de que si el gin, que si la dieta y eso pasa en un segundo término, porque el chisme es el alimento del
0: eso
4: alma.
0: Sí.
4: Ay, hoy no más. Ya para firmarla como frase del año, caray, para motivarnos. Vamos a comenzar en esta sección de Romichisme porque les quiero contar de Cristiano Ronaldo, que está poniendo el ejemplo de lo que de verdad es un buen trato hacia el público, hacia las personas que acompañan, apoyan cada momento en la carrera de los futbolistas. Fíjense que en redes sociales están circulando 2 videos donde muestra su gran cariño a, sobre todo a los más pequeños, a los niños. Justamente hay uno en el que se ve que Cristiano se baja del autobús de su equipo y hay una, pues sí, o sea, hay como una gran parte de la zona alrededor del camión como con vallas y había mucha gente alrededor pues deseando tener un acercamiento con Cristiano, y solamente había una familia, al parecer, dentro de ese perímetro en el que sí estaba cerca el camión, y estaban dos pequeños, y pues se ve en esta grabación que eran dos niñas que estaban intentando acercarse a CR7 para conocerlo, pero pues ya saben cómo son los guardias de seguridad, ¿no? Sobre todo su equipo. Pues que llegan rapidísimo tratando de detenerlos, pero Cristiano se dio cuenta de las niñas, de que estaban haciendo el esfuerzo por llamar su atención, entonces les dijo a los guardias, muévanse, hagan espacio, y pidió que las dejaran pasar, y en cuestión de segundos, pues se toma una fotografía con ellas, ya se imaginarán la sonrisa de oreja a oreja, y pues ahí se ve el buen trato que tiene Cristiano, y pues para poder estar cerca de ellos. En otro momento se ve que vio a un niño llorando, justo él estaba bajando las escaleras del hotel de concentración en el que estaba, y había así muchísima gente con el teléfono, pero Cristiano alcanzó a ver a un niño que estaba llorando, así berreando, pidiéndole una foto. Se detuvo, habló con él y le dijo, vente, vámonos a tomarnos la foto. O sea, él ya iba casi de salida, pero vio al niño así de que estaba enloquecido, alguien de seguridad lo estaba tomando, y él dijo, no, a ver, espérense, tráiganme al niño, o sea, ya, porque era demasiado lo que estaba llorando el pequeño, y accedió amablemente a tomarse la fotografía, pese a todo, pero obviamente las demás personas que también querían saltarse la, ¿cómo se dice?, como ese, no sé cómo decirlo, no era una barda, es como de estas que ponen como para armar filas dentro [S2] Ajá. [S1] De los lugares, pues se la querían saltar, pero solamente le dio la oportunidad al pequeño que estaba llore y llore. Así que, más como Cristiano, ¿sí o no?
5: Sí, ay, sí, la verdad.
3: Qué bonito gesto.
0: Además que sí, siempre ha sido muy buena ley con toda la banda. A veces ha tenido sus...
5: ¿Y con los niños?
0: Sus resbaloncillos.
3: Una vez que aventó el celular nada más,
0: ajá,
3: ¿no?
0: Sí.
3: Bueno, pues no estaba de humor también. Todo aquí,
0: sí, o sea, ha tenido sus rocecillos ahí con algunos que otro fan.
5: Con la prensa, sobre ajá, todo, ¿no?
0: No, con algunos fans. Sí,
5: ¿No era de prensa?
0: ¿El celular?
5: ¿El anillo? ¿No?
0: No, era de un fan.
3: Según yo era de un fan.
0: Era de un fan, sí. Y también ha tenido otros rocecillos, pero de repente, como dijo Alex Intec, y Cristiano está loco, de repente es como que se le va tingri, tingri, tingri, se le va la onda. Güey.
3: Pero siempre atendiendo a sus fans, ¿eh? Siempre.
0: Siempre, siempre, siempre.
4: Eso se agradece, sí, obviamente ha habido momentos que decimos, ¿qué pasó? ¿Te chavetaste? ¿En qué momento? ¿Por qué tomaste el celular y todo? Pero vemos que lo que le toca más rápidamente el corazón es ver a los niños, ¿no? Obviamente, pues él es papá, ¿cuántos niños no tiene en su casa? Entonces, yo creo que también eso influye muchísimo. Y bueno, pues ahí está una nota agradable, bonita de los futbolistas, y ahora vámonos a entrar rapidísimo al tema de espectáculos, porque hay una información que está abriendo todo un debate en redes sociales, y qué lamentable que un festejo de cumpleaños haya terminado así. Fíjense que el fin de semana, Abelito, ¿se acuerdan de Abelito?
0: Ajá.
4: Pues estaba festejando su cumpleaños, entonces hizo como una celebración en un club nocturno, cumplió 27 y fue justamente el domingo, entonces invitó a varias celebridades que son sus amigos, sobre todo a exintegrantes de la Casa de los Famosos México, ¿no? Pero empezaron a circular videos y hubo dos situaciones bastante lamentables, porque una de ellas, pues sí, fue como un video que se hace viral y que dices, ¿en qué momento está normalizada este tipo de, o sea, que se normalizan este tipo de acciones, las cuales pues no van? Entre los famosos que estaban presentes era Wendy Guevara, Agustín Fernández, Elaine Aro, Masada Altamini, que acaba de salir de la casa, Aldo de Nigris y también Aaron Mercury. Entre los invitados había una persona, yo no lo había escuchado antes de esta noticia, ya ustedes me dirán en este momento si ustedes sí. Se llama Naim Darrechi, ¿te suena?
3: No,
0: fíjate que no.
5: No.
4: Pues este jovenazo ni siquiera estaba en la lista de invitados para empezar. Están reportando que no estaba figurando en la lista original de invitados, pero fue la acompañante de otra persona. Él es un influencer y creador de contenido español, ¿va? Ahí está el contexto. Hay un video que está circulando donde obviamente en este festejo estaban presentes los papás de Abelito. Entonces había banda, había reggaetón, había de todo un poco. Pues se ve un video en el que está bailando Agustín y este joven que se apellida Darrechi, Y lamentablemente se alcanza a ver en estas imágenes que, pues, Darrechi no estaba bailando de la mejor manera, de una manera respetuosa. No le estaba, no estaba haciendo como una conducta correcta hacia cualquier persona, hacia cualquier mujer, y en este caso, pues, la mamá de Abelito. Entonces, estas imágenes están, pues, demostrando que él estaba bailando muy pegado a la madre de Abelito en una escena donde, según los comentarios de la gente en redes sociales, pues, ella no estaba como del todo cómoda disfrutando como a lo mejor esa cercanía. Y hay quienes están señalando que esto fue un acoso ante la señora. Y en el video que está circulando incluso se alcanza a escuchar que después de haber hecho como este gesto, pues los jóvenes se acercan con otro amigo y le dice Darrechi al otro, ay, no sabía que era la mamá de Abelito y pues yo me le estaba pegando, ¿no? Así como, no, o sea, pero entre broma y soltaron la carcajada. Ese video se hace viral y aparte, este mismo jovenazo tuvo una discusión con Aarón Mercury, porque Aarón Mercury está contando en sus redes sociales que según esto, él acompañado de una de sus amigas y la amiga también no se sentía cómoda de que este joven se le estaba acercando mucho, como que le pedían distancia, no hacía caso. Entonces, como que Aarón Mercury se acerca para pedirle respeto hacia su amiga y empieza un altercado que termina con este joven español lanzándole una lata a la cara a Aarón Mercury y termina sangrando de la nariz, o sea, lo termina lesionando de cierta manera. Entonces son dos cosas que pasaron en una misma noche, un presunto acoso a la mamá de Abelito y aparte la agresión a Aarón Mercury, cosa que ahorita está haciendo todo un debate en redes sociales. ¿Qué opina Abelito de toda la situación y sobre todo este gesto hacia su mamá? Pues en redes sociales publicó un mensaje donde Abelito señala, no apruebo el tipo de situaciones donde le falten el respeto a mis amigos y mi familia. Y si abro las puertas al público en general, al igual que a mis amigos cercanos, es para agradecer un año más de vida con todos los que me apoyan. Y no es para nada chido que aún sin ser invitado lleguen y quieran lucirse o armar su teatro. Gracias a Dios no actué como me hubiera gustado haberlo hecho. Y si no fue así, fue porque en las situaciones no estuve totalmente en sintonía y creo mi equipo se portó tranquilo ante ese nivel de situación. Mas no sé si en la vida siempre les toque la misma suerte. Bendiciones.
0: Ah, pues está bien, ¿no? Digo, lo bueno que salió a...
5: Pero te quedas con el coraje de todas maneras.
0: Pues sí, ¿no? Sí,
5: o sea, sí. Es tu mamá, ¿no?
4: Miren, a Toño ya le mandé por WhatsApp el video.
0: Ay, a Toño ya lo mandé a la chingada.
4: No, y también a Dari para que por favor se le muestren a Zuli y ustedes analicen las imágenes.
0: Ajá.
4: Donde se ve tal cual que, pues, este joven le falta el respeto a la mamá de Abelito. O sea, hay otros videos en comparación de Aarón Mercury y Massad que están bailando con la señora y la toman de las manos, le dan una vuelta y hay una distancia.
0: Sí, no, terrible, terrible, terrible, terrible.
4: Aquí se ve muy mal el gesto y todavía la declaración que dan después. Eso habla de una situación que fue normalizada y que no debió haber sido así. Para nada en lo absoluto, entonces...
0: Ahora, pues, y entiendo pues que... me han contado que Abelito es un tipo de familia y aquí se nota pues, ¿no? Que va con sus padres a muchos lados y todo eso, pero... A lo mejor voy a cenarme de mamucas con lo que voy a decir, pero ni modo.
5: A ver, Antonio.
0: Hay ciertos lugares donde no hay que llevar a los... Donde no hay que ir con las personas, aunque las quieran mucho, ¿no? O sea, creo que este tipo de lugares o convivencias... a cómo se ve el rollo, y más Abelito es un tipo que está acostumbrado a este tipo de eventos, Abelito sí, pero tal vez sus padres no.
5: Sí.
0: Digo, eso no exhibe, o sea, no estoy justificando el comportamiento culero de estos güeyes, pero creo que hay ciertos lugares donde, pues, ¿para qué exponer, no? ¿Para qué llevarlos? Sí, Abelito es un chavo de esta nueva moda, con ciertas ideas y todo eso, y él tal vez se lleva mucho con ese tipo de eventos. Ajá. Pero ¿para qué exponer? ¿O para qué? Sí, ¿para qué exponer a tu familia? ¿No? En este caso, a su mamá.
4: Pues sí, de cierta forma, vemos que él los quiere llevar a todos lados para celebrar parte del éxito, pero en efecto aquí se habla ya de una
0: y aparte fiesta. Son tipos, perdón, Romy, que me metan, ya, son tipos que hoy en día todo quieren grabar, o sea, como es, sí. Lamentablemente como somos muchos, digo, me estoy contando porque pues yo también me grabo de repente y así, pero no a esos niveles, pues. Pero hoy en día todo mundo quiere grabarse y le vale gorro si exhibe a otra persona, le vale gorro si lo dejan mal, le vale, lo que quiere son likes, lo que quiere son, pues sí, que lo vean y importándole poco, pues, a quién expone. Entonces, pero Abelito sabe todo eso. Me extraña. O sea, Abelito sabe todo eso. ¿Cómo es este nuevo mundo? Esta nueva metodología de conseguir likes, ¿no? Y de ser famoso a costa de todo. Entonces, por eso digo que, como, ¿para qué lleva a sus papás a ese tipo de eventos? No, ya no me dejé, ya cuélgale, Romy, ya me enojé.
4: Ay, sí. No, y luego para finalizar rapidísimo este tema, que también hablando de las personas que pues fueron y que a lo mejor a muchos no les pareció, hay una tercera polémica que involucra a una actriz de 14 años, que se llama Tania Nicole, que la menor, pues también asistió a la fiesta, aparece en videos conviviendo con Aarón, con Massad, con los invitados en general que estaban ahí. Entonces muchos empezaron a cuestionar de cómo, si tiene 14, ¿qué hace en un club nocturno? Y la han estado, pues sí, o sea, le están lloviendo las críticas y al final la joven ya aclaró que ella iba acompañada de su mamá y que estaba pues celebrando con amigos y que no estaba haciendo como tal un acto malo. Pero la gente en redes sociales al ver esas imágenes, pues claro, dio pie a toda una conversación y todo un debate de si por su edad tenía que estar presente en este festejo o no. Entonces, pues sí, al final eso pasa cuando son creadores, cuando son lugares públicos también, porque no se dice que este club haya sido cerrado únicamente para Abelito, había gente. Pues ahora sí que pasándola también en el lugar, y aunque él hubiera dicho, no sé, a sus invitados, no, pues sin celulares y no tome nada, las personas que a lo mejor estuvieran fuera de su control lo pudieron haber hecho de igual manera.
0: Pues sí, pues que la

0: lamentable, qué lamentable que, insisto, que los hinchas chavos, hoy no agarren el pex y todo quieran likes y likes y likes, a costa de lo que sea. Pero bueno.
1: Así es. Pues bueno, hasta aquí los romichismes. Fuerte la situación que se vive en redes sociales. Vamos a ver qué ocurre para el jueves. Pero pues ya están al tanto de lo que se está comentando ahí, que involucra al mundo del espectáculo. También Galamontes dice una declaración fuerte. Vamos a esperar si para el jueves ya hay réplica de la famosa a la que también acusa. Entonces, para darle con ese chismecito.
0: Anda bien locochando a la banda, ¿da, güey? Está Galamontes, el Alex Intec. Aunque ya está de lo de Alex Intec, no viene a Romy con esos temas, pero yo creo Dare y Zule ya como atando cabos a Romy, para mí que estoy pensando que esta cosa, güey, es un tipo muy astuto, estaba hasta montada, Estaba...
1: Sí, ya se pone en duda.
0: Estaba prefabricada todo lo que armó Alex Intec en los últimos días para otras cosas. Yo creo que se van a venir con...
2: Pues actor sí era, ¿eh?
0: Actor sí es. Actor, desde chiquilladas sí yo lo sigo, el güey. Ajá, yo desde también. Chiquilladas, cuando era el Osito yo Panda. Ajá. ¿Te acuerdas que era el Osito?
2: Lo hacía como de Brutus también, ¿no?
0: También Brutus, o sea, de Popeye. Ajá. El de Popeye. ¿Qué otro personaje tenía? Ares Cintia, que de... En...
3: El Chiqui Drácula.
0: Chiqui Drácula. No, Chiqui Drácula.
3: Ah, era otro.
0: Carlitos te... Espejel. Jugando. A la Dari, ya estoy inventando... la fanechona, va a decirle a Dari. ¿Qué otro? No, ya no me acuerdo. Pero sí, yo creo que anda, todo estuvo como prefabricado para alguna situación. Ya está, mi Romy, ¿algo más?
1: Pues un gusto estar con ustedes. Ya veremos también a ver si dice algo Alex en los próximos días. Pero por lo pronto.
0: ¡No, que ya no diga! ¡Que ya no diga! ¡Que ya no abra los cinco!
1: Que ahí se quede. Pues bueno, les mando un abrazo, los quiero. Que tengan excelente martes.
0: Gracias,
2: ahí está, Romy.
0: Un abrazo. Bye, bye, bye, bye. Cuídate mucho. Bueno, ahí está. Y a ver, nos quedan 3 minutitos y medio. Prendas a la corte comercial. El Brujita dice: yo estoy de acuerdo contigo en eso, güey. Imagínate que llevé a mi jefa a un concierto de rock. Sí, ya sé cómo se, sí, ya sé cómo se pone la raza. La neta es culpa de Abelito, porque él es el que invitó a la raza. Y pues tú sabes que donde hay alcohol y a lo mejor otras cosas. ¿Qué se puede esperar? He dicho, colega. ¿Cuál colega? Que te lo explico. Ah, pero sí.
2: ¿Quién, claro, bruja? Sí son colegas, la bruja y tú.
0: Abelito, su tipo de vida es así. O sea, que se la pasa en fiestillas y todo eso. Y está bien. ¿Sí? Es belicón, el Abelito, es belicón.
2: ¿Es belicón?
0: Es belicón, sí, es belicón. Pero yo digo, tú está bien que tú seas así. Pero hay que saber a dónde llevar a tus papás.
3: También, señora, no quiere ir a todos lados.
0: También, señora, usted también. También. Pregunte, oye, ¿qué? ¿Dónde va a ser?
2: Siéntese, señora.
0: ¿Qué va a haber? ¿No? Uno sabe dónde invitar a sus padres o a sus familiares, ¿no? Claro. Oye, en una reunión familiar, en una terracita, vamos mamá, vamos papá.
3: Y esto lo decimos como para tomar precaución, claro, ¿no? Pero la neta, el que la regó, pues terminó siendo el Lenín, no sé quién, no sé cómo se llama. Sí, qué pocas. No saberse comportar, también que no fríe.
0: Sí, exacto.
2: Ahora, también los señores, ¿no? O sea, si ven que el ambiente es diferente a lo que están acostumbrados.
0: Sí, exacto. Sí, eso voy.
2: ¿Saben qué? Perdónenme, pero pues, ¿no? O
0: sea, como cuando tú vas con la chaviza, Zule.
2: ¿Con cuál chaviza, Antonio?
0: Cuando te invita a alguna reunión de la chaviza.
2: No. Yo...
0: Cuando estábamos en TW que te invitábamos a nuestros destampes.
2: Ah, no iba, Antonio.
0: Por eso no iba.
2: ¿A qué iba yo?
0: Porque estábamos destampados en ese momento.
2: Ustedes traían su rollo, pues yo tranquilo. Yo soy muy tranquilo, Antonio.
0: Bien marihuanesco. Bueno, por acá, ya para irnos al aeropuerto comercial. A ver, señor Mourinho, tenemos que estar escuchando el promo del pecho frío de Messi. Cuando se retire, a nosotros... Los mexicanos no nos interesa que haya que lo celebren los argentinos. A nosotros nos da igual. Pues déjame, te callo el hocico, porque a nosotros sí nos interesa, porque vamos a transmitir los partidos de la despedida de Messi.
3: Pues sí.
0: ¡Pendejo!
2: Y es un personaje, ajá, Antonio.
0: Y tenemos que hacerle promoción.
2: ¡Pendejo!
0: Este güey, ¿cómo cae gordo, güey?
2: ¿Quién fue el que
0: pasa? El panza serpientes, güey. El panza serpientes,
3: güey. A mi mente.
0: Ya lo recordé. Vamos a la pausa, no le cambie. Ya se apareció el Takis. Qué raro que ayer no. El Takis, como muchos chivarmanos, no abrieron el hocico.
2: ¿Qué
0: rarito.
2: Antonio, pero ¿qué tiene que ver?
0: Qué ulitos me salieron. Córtalo.
2: Por eso digo, como que.
0: Oye, el horrorista tiene pura música culera, güey.
2: estás eligiendo.
0: No hay ninguna rola chida que ha salido.
2: Estás eligiendo las

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0: Ya estamos de regreso en Inutilandia y vámonos con mensajitos. 1, 2, 3, 4, 5.
1: Y Scooby-Doo, papá. Y la cosa suena ra. Oye, mi amor. Hola, padrino Zuli.
0: ¿Qué pasa, mi amor? ¿Mac? Buenos días.
1: Hola. Mama. Daddy. ¿Mac?
2: Saludos, Mac.
1: Mi amor.
0: ¿Qué pasa?
1: Yo, hablando de faltas de respeto que decía la Rumina.
2: La Rumina.
1: Sí, un día a mí el tío Ruelas me faltó respeto.
0: ¿Sí?
1: Cuando vino a Las Vegas a
0: ¿qué Cancún. ¿Qué te dijo? ¿Qué te hizo? Que ahí me dejaste en ascuas. Manzota. Ahora mensajito.
3: No, buenos días, inútiles. Aquí Jesús Pimentel, sistenovense, saludando a Dari. Buenos días, Dari. Concéntrate,
2: mi
3: niña, concéntrate. Zuli, Zuli,
0: ¿qué
3: onda?
0: Jesús,
3: ¿todo listo bien? Para descansar mañana. ¿Ya tienes planes de que las nuevas reformas y actualizaciones que necesita el sarcófago? Y Toñito, oye, Toño. Yo sé que no me pides el consejo, pero...
0: ¿Para qué lo das, güey?
3: Si el Nani Burraspietas...
2: ¡Ahora!
3: Está ingue, ingue, ingue... Tú también, de menso, ¿para qué ingado le haces caso? No. Déjalo que siga con su ignorancia. A última hora, le va a pasar lo de a Donovan. No está reconociendo a su padre, y al último se va a arrepentir y va a ser demasiado tarde. Así ese mensaje va para toda la bola de... Ellas, ajá, reconozcan a su padre América, niños, porque el tiempo, la vida ya no regresa. Salen, muchachos, que tengan buen martes. Nada más hablé para decir esas burradas, que dale, tienen mucha verdad. Salen,
0: bueno,
3: muchachos.
0: Dale, papá. Bye. Bye. Ya dos minutos, Zuli, en teléfono. Prepáramelo, vale, porque vale, son varias llamadas. Vale. Buenos días, ¿con quién hablamos?
4: ¿Qué tal? Buenos días, saludos.
0: ¿Qué pasa, mi Monre?
4: ¿Qué onda, Garita? ¿Qué onda?
2: Hello, Monre.
0: ¿Qué pasó, morra? Buen día.
4: He escuchado mucho a los Gonzalitos, está friegue y friegue con lo mismo.
0: Ajá.
4: Y dijo uno por ahí que se siente muy orgulloso de su equipo, pero pues se les ha dado puras miserias, puras migajas, y así se sienten orgullosos. Ahora imagínate a uno que el América nos ha dado muchísimos títulos, ¿cómo uno no se va a sentir? Yo en lo personal he celebrado 18 sí. títulos oficiales, 13 de liga, más de los que tiene el otro equipo en toda su historia. Entonces, ¿cómo me voy a sentir yo entonces? Si ellos se sienten orgullosos con su equipo, imagínate yo, 6 de CONCACAF he celebrado. O sea, una interamericana, o sea...
0: Y dice, ¿una qué? Interamericana, baboso.
4: Y eso que dice que es local, mi equipo, imagínate, en toda su historia, su equipo es más local que ningún otro en su historia. Hasta el Saprissa tiene más títulos de CONCACAF, imagínate.
0: Uh-huh.
4: Pero yeah, si eso quieren presumir, pues que lo presuman, pero que no digan que uno celebra las remontadas y que partidos nada más. No, nosotros celebramos títulos. Cuando tengan 28 títulos oficiales celebrados, ahí me avisen.
0: ¿28?
4: 28 títulos oficiales.
0: Ok.
4: Oficiales, los 13 de liga, los 6 de CONCACAF, una interamericana, la una de copa, 7 de campeón de campeones, todos celebrado yo.
0: Órale.
4: Son 28 títulos oficiales, no amistosos, oficiales.
0: No, dijera el Gabo, no, pues wow.
4: ¿Cómo no voy a sentirme orgulloso de mi equipo? Que sí me ha dado alegrías.
0: Eso sí.
4: A otros les da migajas y así se sienten orgullosos. Bueno, pues cada quien, ¿no?
0: Ya pues, el Chostos, Munra. Ya acabamos, güey. 2 minutos.
4: Vale,
0: abrazo, güey.
2: Bye.
0: Zuli, cronómetro en mano, por favor. Buenos días, ¿con quién hablamos?
5: Buenos días, mi toxiquito, ¿cómo estás?
0: ¿Qué pasó, mi toxiquito? ¿Sin jugos?
5: Oh, que la canté.
0: Ay, güey, perdón.
2: Se me salió.
0: ¿Cómo estás, mi toxiquito?
5: Bien. Déjame saludar. Darinka.
2: Hello, buenos días.
5: Zulni.
0: ¿Qué vale, Pimpón? Buenos días.
5: Oye, la razón de mi llamada, pues hoy es una llamada especial. Quiero agradecerles a tu DN que me llegó mi playera de las Águilas.
0: Ah, qué chido. Órale.
5: ¿Ya ves?
0: Pues no, que no llegaban, Pimpón.
2: ¿Dónde te la ganaste, Pimpón? Cuéntanos.
5: Me la gané en el programa del sábado previo al clásico. ¿Llamaba qué?
0: Fiesta su crema. Órale. Donde metieron al Zuli. Fiesta.
2: A su crema.
0: Fiesta. no pusieron esa canción, Dani.
5: Que le dije al Zuli que me tira más papelitos con mi nombre y sí, sí lo hizo. Gracias.
0: Ah, órale,
6: muy bien, Zuli. Muy bien, no lo hice, Zuli, no lo hice.
0: Yo no sé cómo ganaste, Pimpón.
5: No, pues yo no sé. Hubo mano negra por ahí.
0: Lo importante es que ganaste.
5: Vamos a ver, ¿dónde hago el depósito?
0: En esta.
5: Ay.
2: Cuenta, güey.
5: Sí, en esa cuenta que tenemos tú y yo. No, pues sí, sale ahí. Saludos para todos los
0: grupos. No, pues sí, dale. ¡Ey! ¡Te estamos escuchando, güey!
6: Sí, Pimpón.
5: No, es que hay un pleito aquí.
0: Ah, ok, ya. ¡Ay, güey! Ya, Pimpón, marcas cuando haya algo en tu trabajo, güey.
5: No, es que hoy se salió de control. Ya se iban a pelear dos haitianos ahorita.
0: Ah, ok. Son bien peleadores esos güeyes. Ya está, amigo, gracias.
5: Peleoneros. Espérame, rápido.
0: ¿Qué? ¡Corre!
5: El grupo rápido que te dice el Super A, que tantos nombres tiene, es el mismo. Nada más que le cambia cada rato, se quiere robar el...
0: Ah, pues yo ya lo borré la chingada. Abrazo, güey.
5: Ándalo a la fregada.
0: Abrazo.
5: Dale.
0: Así como, bye.
5: Te mando fotos de aquí.
0: Desnudo, eso. ¡Suley!
6: ¿Qué es eso, Antonio? ¿Qué es eso, Antonio?
0: ¿Qué es eso, Antonio? ¿Qué es eso, Antonio? ¿Qué hablamos?
7: Y Dari estaba loca, y Zuli estaba loco, Úrsulo estaba loco, Andrea estaba loca, Quiñón estaba loco.
0: Ya no, ese chile va, qué pex, güey.
6: Qué onda, ¿verdad?
0: Qué pex, Dari.
2: ¿Qué pasa?
0: ¿Haciendo brujería o qué?
2: Sí, Antonio. Hace rato fue el robot, ¿te acuerdas?
0: El robot, sí, cierto.
2: Y ahorita está...
0: Oh, ¿has sido que te lean las cartas alguna vez?
2: Yo no.
0: ¿Ustedes?
6: No.
0: Ah, ¿te lean los evos? Eso sí. Buenos días.
6: Bueno.
0: ¿Con quién hablamos?
8: Otra vez, si me la arrancas, Antonio.
0: ¿Qué onda, mi 16?
8: Oye, ¿quién es Abelito? ¿El niño polla o alguien más?
0: ¿Abelito? No, Abelito es el que estuvo en la casa de los famosos,
8: Oh, pensé que era el niño polla, como no lo conocía, güey.
0: Ah, pues no.
8: No sé el nombre también.
0: No, Abelito, güey, Abelito.
8: Oye, ese que habla ya de Las Vegas, que se pide palazos en el yoyo. Dile que allí en la Pulga, en Las Vegas, allí venden una pomada muy buena. A todos los antichivas, agarren lapicera, se los voy a recomendar para el ardor de tuerca. Uh-huh. Se llama vergatacilina. Se la ponen tres veces al día.
0: Censúrate, güey, andas un paro.
8: Se llama la... Así como hay vitacilina, hay el otro también, Antonio.
0: Bueno, pues...
8: Tiene que ver nada.
0: Así le voy a explicar a los que checan la radio, güey, Es que hay una como vitacilina, güey.
8: Antonio, Antonio va pegado, no lleva ni acento, güey.
0: Va pegado.
8: Así que no tiene que ver nada.
0: Muy bien.
8: Va pegadito.
0: Ya está, mi hermano.
8: Especialmente cuando es el clásico, güey, que compren dos tubos y se pongan bien y hagan las palomitas y van a estar a gusto, no van a sufrir de nada. Especialmente eso. Cuando caiga el primer gol y lo van a sentir, güey, todo va a estar bien. ¿Entiendes?
0: Zuli, ¿qué pasó?
8: Ahí le mando unos tres tubos, usted también es antiamericanista.
6: Provechito.
8: Ah, yo se lo recomiendo porque ya lo sabe yo, ¿eh?
6: No me recomiendes nada, todo bien.
8: Ándale, pues, ahí le mando un beso, igual que aquel otro, el béisbol.
0: Fíjate.
6: Órale, bye.
0: Bye. Ahí estuvo.
8: Saludos, Dari, saludos a todos, estamos.
2: Eso.
0: Ahí va. A ver, Isoli, restablécemela. Buenos días, ¿con quién hablamos?
9: Como siempre, el último lugar.
0: ¡Ay, doña Lupita, lo está negando! ¡Ya le contestamos! ¿Cómo está?
9: Pues, más o menos.
0: ¿Por qué? ¿Qué?
9: Pues porque estoy aquí escuchándolos a ustedes.
0: Ah, muy bien. ¿Cómo le ha ido? Cuéntanos. Quedó que nos iba a contar cómo le fue en sus vacaciones. Ajá. A ver, cuéntenos.
9: Sí. Toño, muy bonito Irlanda.
0: Irlanda.
9: Un país muy bonito, por algo le dicen la Esmeralda. Verde por donde quiera. Ahora sí, conocí castillo, ya hasta decía yo, otro castillo.
0: ¡Otra vez!
9: La subida que teníamos que subir hasta arriba para...
0: Y las bajadas, cuando tenés que bajar, pues sí.
9: No, pues de bajada nomás me empujaban y ya llegaban. No, Toño, un país muy bonito, la comida muy rica, muy bonito. Aprendí mucho, cada vez me deletreo más.
0: Oiga, ¿allá qué idioma hablan? ¿Qué será, inglés? ¿Inglés británico?
6: Inglés, yo creo, sí.
0: ¿Inglés británico?
9: Sí. Okay.
6: ¿Qué tipo de comida era, doña Lupita?
9: Yo creo que no es el británico, porque pues yo sí les entendía, y al británico casi me lo entiendo.
0: Ah, sí. Bueno, pues era English.
9: No más que eso sí, Toño, pero carísimo.
0: Ajá.
9: Que nos, en primer lugar, desde que nos fuimos, el paquete nos costó $1,000 más de los otros países que hemos ido.
0: Ajá.
9: Y muy caro, una pluma, un llavero, 7 euros, 8 euros, euros, no dólares.
0: Uh-huh.
9: Muy caro todo, pero muy bonito, Toño, muy bonito.
0: Qué bueno.
9: Oiga, Toño, ¿cuándo voy a ver a Darinka en la tele?
0: Pues,
9: Y ahora ya cuando veo los partidos, pues ya veo a Mafer. Pero ¿y a mi Darinka cuándo la voy a ver?
0: Pronto va a ver, Diosito va a acomodar todo para que pronto,
9: tengamos
0: en la tele, pronto.
9: Desde que estoy escuchándolo a usted, he querido conocerlo.
0: ¡Ah, pues qué quiere que haga! ¡Pues yo no soy el directivo de TUDN, doña Lupita!
9: Pues usted también debe de exigirla.
0: ¡Se le va a salir el aire del enojo!
9: No tiene que ser conformista cuando la llaman a la oficina, tiene que decir usted y qué, yo cuándo.
0: Pues si sí le decimos, bueno, pero se hace menso, es el Úrsulo, se hace menso.
9: Pues hay que mandarlo, ya sabe a dónde.
0: Pero a ver, yo confío en que la Dare va a estar próximamente en la tele.
9: Sí, okay. yo veo, pues le digo a Marfe y me da gusto, pues aunque no la conozco yo en persona, porque la vez que vino no me llamaron, pero okay. Pues cuando estaba con usted y todo, pues sí, pues me da gusto verla, que yo ahí platicaba como ahora con Dare.
0: A ver, pero doña Lupita, ya vamos a hacer otra llamadita.
9: Sí, como siempre.
0: Oh, bueno, sí. Le digo hasta un minuto de más, doña Lupita, no manches. La queremos mucho.
9: Sí, unos hablan y hablan y hablan y hablan todos los días. Y yo que llamo una vez al mes, luego me mandan.
0: ¡No, le estamos dando más tiempo de lo normal! ¡Tranquila! ¡Te crisi!
9: No me grite, que no estoy sorda. Lo que pasa es que no hago nada.
0: Jamás le gritaría a usted, doña Lupita. Esa que la quiero mucho.
9: Yo más a ustedes, Toño, porque desde que entró mi llamada, pues que los escucho ahí mientras entra mi llamada, estoy pero a risa y risa. Eso. Nada más ahora no me gustó. Está poniendo música de ¿cuál fumaron ustedes?
0: Fue la música que ganó la competencia, señor Lupita. Ganó Rolling Stones.
9: Me habían de mandar un cigarro para estar igual de locos.
0: No, marihuana. Bueno, Lupita, cuélgale, ¿sí? Porque va otra llamada. Ándale, muchas gracias.
9: Sí, gracias.
0: Abrazos.
9: Saludos. Abrazos.
0: Saludos. Esto, doña Lupita. A ver, con mensajitos también por acá. A ver, los voy a cortar porque si no, alcanzamos.
10: Buenos días, tercia de tres. Inútiles. Toño, Zuli, Darinka.
6: Buenos días.
10: Yo nunca la voy a desear mal a la selección y mucho menos a los jugadores. Pero la neta, cada entrevista o cada rueda de prensa que da Rafa es de dar ego a cabo. No, o sea, como que nosotros le debemos algo a Rafa. Su ego está hasta la madre de alta. Ocupa realmente, ya lo había comentado, ocupa unas clases de relaciones públicas, porque así, con sus actitudes mamonas que tiene, no creo que vaya a llegar al mundial. Sí, fue un jugador y todo, y si cree que va a tener a la afición entre sus pies, pues está pero sin loco. Pero en fin, oye, Toño, Zuli, ayer le hice esta pregunta a Tate y a Dylan.
0: Ajá,
10: el juego. ¿Quién es más belga? ¿Uno que nació en Bélgica o uno que es nacionalizado de Bélgica? A ver si tú y el Zuli tienen esa respuesta, ya que ustedes son súper conocedores de ese...
0: ¿De las belgas?
10: De ese tema. Sale, vale. Es, saludos. Besos a Rimones. Hoy gana México 3-0 a Perú.
0: Luego te lo contestamos.
10: Chao. Pero... Ay, arrivederci.
0: Toño, en Simple Radio no se repite. Ah, está.
6: ¿En dónde?
0: En Simple...
2: Simple Radio.
0: Simple Radio. No se repite. Hola, Toñito, de verdad, es muy importante para mí saber si en las luchas... El que sale vencedor ya está arreglado. Muchas gracias. Es que yo no te puedo decir eso, mi hermano. Perdóname. Ya si me lo preguntas directamente, yo no te puedo decir, no te la puedo contestar.
2: O sea, pero ¿por qué no quieres contestarlo?
0: No.
2: Porque firmaste un nunca diré la verdad.
6: No, sabes, o por...
0: no.
2: Tienes contrato de confidencialidad.
0: Sí, en ese tema sí.
2: Sí.
0: Y ah, los que narramos luchas y todo eso sí tenemos un...
6: Ah, órale, entonces.
0: Cierta línea de... Pues, no, güey, ¿cómo te voy a decir?
6: Ajá, okay.
0: ¿Cómo te voy a decir si es arreglado o no es arreglado, güey? No, güey. Perdóname, mi Jader, ya te quedé mal.
2: O sea, pero por ejemplo, hay una película, no me acuerdo cómo se llama, creo que se llama El Luchador.
0: Ajá.
2: Donde sale un estadounidense así como que sí fue luchador. ¿Sí? Ajá. ¿Se acuerdan de esa?
0: Sí, sí, sí, muy buena.
6: Sí, sí,
2: y
6: sí.
2: Ahí se ve que antes de las peleas, o sea, sí dicen, mira, vamos a hacer esto, esto, esto, esto,
0: ah,
2: esto.
0: Sí.
2: Se ponen como de acuerdo en...
0: Pero eso,

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1: Yo no.
2: Aparte se necesitan de los dos, pues para que los movimientos salgan, ¿no? O sea, yo me voy a apoyar en ti para que de ahí yo pueda volar.
1: ¿Se acuerdan que por eso dije al principio? ¿Es un deporte espectáculo?
2: Es un espectáculo, así se le llama.
1: Por eso, o sea, espectáculo. Con eso les dejo mi respuesta. No les voy a decir, no me voy a meter en más problemas. Dice por acá, acabas de decir que se acaban las batallas de música.
2: Pero los golpes son reales.
1: Ah, no, claro que sí.
2: Los golpes son reales.
1: No, pues, wow, me parece muy buena idea. Ahora me puedes complacer. No, a ti menos, tú, Henry, te voy a complacer nunca en la vida. Cállate el hocico por enfadoso. Buenas tardes, Inutilandia. Hola a la bella Darinka, la bella dama Darinka. Hola a don Javier Zuli y a don Rey Inútil.
3: Hola,
1: Toño. Saludos cordiales para ustedes y toda la banda. Tremendo programa hoy y todos los días. Tienen una increíble calidad humana, nos hacen sentir muy felices y contentos a toda la banda, festejando a los cumpleañeros. En fin, encantado de escucharlos, muchas gracias por todo. Desde Brooklyn, Juan Jiménez, el Jarocho, feliz y bendecido día.
3: Órale,
1: fuerte
3: Juan.
1: Abrazo, que Dios los bendiga y disfruten de la vida con mucha alegría junto con sus seres queridos. Sean felices, gracias mi hermano.
3: Igual, gracias.
1: Y la llamada ya no va a alcanzar, pero bueno, ni modo.
4: Buenos días, cabina aquí reportándonos desde la hermosa Tijuana. Señor Ledesma, el herbolario ahorita está buena con tanta lluvia, ¿verdad?
1: Sí, cómo no.
4: Erika,
1: besote. No hace falta el sol.
4: Sí, también, gordito.
1: Ajá. Eso, mi hermano, otro mensajito.
3: Así también.
5: Buenos días, gordito, Zuli, Darinka, buenos días. Muchas bendiciones. Un saludo para todos aquellos que se pelean porque cuántas copas tienen, cuánta ha ganado el equipo. Todo eso es de ellos, de los equipos, de los jugadores. Los jugadores ganan dinero, millones, que ningún aficionado va a ganar nunca. Y se la pasan pelea y pelea por quién tiene más copas, por quién tiene esto. Y según sienten que es de ellos, pero nada, ningún jugador, ningún equipo les va a dar nada. Y ellos solamente se la pasan haciendo sus corajes. Entiéndanlo. Los ricos son los dueños y los jugadores. Ustedes no son nadie para ellos.
1: Eso, ahí está. Saludos al Cuisillo también que está escuchando el programa. Última llamadita. Buenos días. ¿Con quién hablamos?
6: Bueno. Con Antonio.
1: ¡Hey!
6: Toño.
1: Sí.
6: ¿Me escuchas?
1: Te escucho bien.
6: Ok, Toño. Una pregunta. Es mi primera vez que yo te llamo.
1: Abrazo, carnal. Gracias.
6: Pero tengo una pregunta.
1: A ver.
6: La momia... ¿Cuántos años tiene? Perdón, Mundra.
1: ¿Mundra? ¿Cuántos años tiene? No, no sé, yo. Se escucha como un 45.
6: Okay. Entonces es un mentiroso. Y te digo por qué.
1: Okay.
6: Porque él dice que ha celebrado 13 títulos de la América. Pues, ¿cuándo fue el primer título de la América?
1: No, pues yo creo que en los 70, ¿no? 70.
6: Entonces, yo pienso que se remonta un poquito más, ¿no?
1: Ajá. Okay.
6: Entonces, pues, mi pregunta es, ¿cómo puede celebrar 13 títulos de Liga del América?
1: Ah, Munra, ya te dije mentiroso, güey. Tómala. Ya está, mi hermano. ¿Algo más?
6: ¡Hey! Toñito, felicidades a Zuli, a Darinka, y espero que pueda poderme conectar con ustedes de nuevo.
3: Ahí estamos, muchas gracias.
1: ¡Abrazote!
2: ¡Abrazos!
1: Gracias por todo. El Gilberto me dice, cerdo peneco vendido, ¿por qué no quieres decir que las luchas son falsas? Porque no son falsas, cállese el hocico. ¡Vámonos, dale!
2: Muchas gracias, que estén muy bien. Oiga, no se pierdan toda la programación del béisbol, ya con los partidos de Wildcard. Además, por el extra vamos a tener el programa de... Ya se me olvidó, Antonio. Ah, la última y nos vamos. La última y nos vamos. 3 horas vamos a estar platicando sobre el partido de México. Para que no se lo pierdan. ¡Bye, bye!
1: ¡Eso!
3: Ya no estamos hablando de eso, Dani.
1: ¡Vámonos, Antonio! ¡Vámonos! Esto fue Inutilandia. Gracias por todo.
3: ¡Chao, chao!

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21: Bienvenidos a Contacto Deportivo. Es martes 29 de septiembre y esta es la información. La selección mexicana enfrenta a Perú en su segundo duelo amistoso de esta fecha FIFA, ahora en Nueva Jersey. Arranca la postemporada de Grandes Ligas. Hoy hay tres juegos. En esos momentos, Philadelphia Phillies se enfrenta a Atlanta Braves. La UEFA Nations League continúa. A continuación, España busca otra victoria cuando se enfrente a Croacia. En Fórmula 1, Fernando Alonso seguirá con Aston Martin al menos una temporada más. Con eso y más arrancamos Contacto Deportivo.

0: Bienvenidos y bienvenidas a una emisión más de Contacto Deportivo a través de la sintonía de TUDN Radio. Soy Andrea Martínez y bajo la producción y operación de Jessica Cedillo les damos la bienvenida a este espacio, un breve contacto deportivo, porque nos ligamos a la previa y el partido del juego entre España y Croacia correspondiente a la UEFA Nations League. Sin embargo, en estos momentos por TUDN Extra en su aplicación Euforia pueden escuchar el primer juego de la ronda de comodines entre Atlanta Braves y Philadelphia Phillies en un día en el que tendremos tres juegos a través de la sintonía de TUDN Radio, porque hoy arranca justamente la postemporada de la MLB. Luis Quiñones, ¿cómo estás? Bienvenido a Contacto Deportivo. Cuéntanos porque empieza la mejor parte de la temporada.
1: Hola, ¿qué tal, Andrea? Qué gusto saludarte a ti, por supuesto, a toda la audiencia de Contacto Deportivo. Ya en marcha la actividad de la postemporada del béisbol de las Grandes Ligas con las series de comodín de Wild Card, iniciando con el primer juego de la serie de Wild Card de la Liga Nacional entre los Bravos de Atlanta y los Phillies de Filadelfia en el Truist Park de la ciudad de Atlanta, juego que ya arrancó. Trey Turner en el campo corto por los Phillies como primer bate, Kyle Schwarber bateador designado, Bryce Harper en el right field, Alec Bohm en primera base, cuarto bate, Derek Hill en el center field, Brian de la Cruz en el izquierdo, Bryson Stott en segunda, Edmundo Sosa en tercera, JT Realmuto el receptor y el lanzador será el zurdo venezolano Jesús Luzardo, mientras que los Bravos alinean con Drake Baldwin el receptor, Ronald Acuña Jr. en el right field, Matt Olson en primera, Mauricio Dubón en el jardín izquierdo, Michael Harris segundo en el central, Ozzie Albies en segunda, Austin Riley en tercera, Maya Stremski el designado y Haseon King en el campo corto con el zurdo veterano Chris Sale en la lomita hoy por el equipo de los Bravos de Atlanta. Será el primer juego de esta serie de comodín entre estos dos rivales de la división este de la Liga Nacional. Mencionar un dato curioso y es que el equipo de los Phillies de Filadelfia no ha perdido una serie contra los Bravos en sus últimos tres encuentros en postemporada, serie de campeonato de la Liga Nacional en 1993, la serie divisional de la Liga Nacional en 2022 y la serie divisional del viejo circuito también en el 2023. Así que la historia está a favor de los Phillies, que entraron a última hora a esta postemporada. Más tarde vamos a tener el duelo entre los White Sox y los Astros a partir de las 5 de la tarde, tiempo del este, mientras que a las 8 de la noche tendremos nuestra tercera transmisión aquí en la señal de TUDN Radio, los Medias Rojas de Boston contra los Yankees de Nueva York. Así que la invitación para seguir esta primera transmisión que ya está en desarrollo por TUDN Extra en la app Euforia, Phillies contra Bravos a las 5 por TUDN Radio. El juego entre White Sox y Astros a las 8 también por nuestra cadena nacional Media Roja Yankees. Y hoy termina la jornada a las 10 de la noche con el primer juego entre Cachorros y Padres. Que tengan muy buenas tardes. Los esperamos con toda la cobertura de la postemporada por TUDN Radio.
0: Gracias, Luis, por toda la información. Los dos equipos continúan calentando previo a este juego entre Philadelphia Phillies y Atlanta Braves. Nosotros los invitamos a que no se pierdan más de esta postemporada a través de TUDN Radio.
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0: Con la fecha FIFA, y es que la selección mexicana tendrá actividad este día cuando se enfrente a Perú, un juego que se llevará a cabo en el Red Bull Arena de Nueva Jersey. Rafa Márquez, entrenador de la selección mexicana, habló en conferencia de prensa previo al duelo. Aquí lo escuchamos.
4: No, sí, intentaremos sacar un equipo competitivo, intentaremos mantener lo que mostramos contra Colombia. Creo que es una de nuestras tareas para mañana. Es difícil entre tan poco tiempo, entre partidos que jueguen los mismos. Intentaremos ver quién está mejor, quién puede tener más minutos, y bueno, lo decidiremos más adelante.
0: Además de esta conferencia, Rafael Márquez habló sobre Gilberto Mora, y es que después del gol que anotó contra Colombia, pues ha estado en la conversación y pidió cautela sobre el futuro del juvenil mexicano. Aquí lo escuchamos.
4: Es muy joven, yo creo que tiene un futuro muy interesante y la verdad es que tiene calidad para jugar en cualquier equipo, así que ojalá que ahora que pueda cumplir 18 años, pues tenga una gran oportunidad y ojalá que sea un buen equipo. Sí, no hemos tenido aún esta charla, que seguramente puede ser posible más adelante, pero bueno, yo no me preocuparía por eso. Como ya lo comenté, creo que Gil tiene una muy buena base de valores. Creo que tiene una gran familia, el papá fue futbolista y lo ha llevado bastante bien, así que no me preocupa en que todo lo que se dice o lo que se viene alabando a Gil o vaya a hacer creerse que lo que todavía no ha conseguido, ¿no? Yo creo que nosotros niños debemos de protegerlo. Creo que tengo una gran experiencia también en cómo llevaron el caso de Lamine en Barcelona. Entonces, bueno, es tratar de mantener la calma, de dejarlo que se desarrolle, que se divierta, que siga siendo ese joven que nos demuestra día con día, y apoyarlo. Porque bueno, es un talento y yo creo que este tipo de jugadores hay que tratar de, no más de este lado, sino también de aquel lado, que tengan la calma para poderlo apoyar y que ojalá nos dé muchas alegrías en un futuro. Todavía no consigue nada, así que hay que llevarlo con calma.
0: El partido entre México y Perú no será el único de esta fecha FIFA, hablando de selecciones de CONCACAF, porque Estados Unidos se estará enfrentando al combinado de Chile a las 8 de la noche, tiempo del este, y hoy más temprano Brasil venció 4-1 a la selección de Australia. Por cierto que Rafinha se quedó en los vestuarios en el descanso del amistoso en el que Brasil superó a Australia tras sentir molestias en el muslo derecho, según lo que confirmó la Confederación Brasileña. El delantero, que hizo el 2-2 parcial desde el punto penal antes de que terminara el primer tiempo, no saltó para la disputa de la segunda parte y fue sustituido por Endrick. La selección de Rusia también se estará enfrentando a Irán como parte de esta fecha FIFA. Nosotros vamos a hacer la pausa en el contacto deportivo, pero regresamos con más información porque estaremos hablando de la UEFA Nations League. Ya volvemos.

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3: Estamos de regreso en Contacto Deportivo. Muchísimas gracias por seguir en la sintonía de TUDN Radio. Vamos a hablar de la UEFA Nations League porque sigue la fase de grupos en la jornada 2. Este lunes Montenegro venció 3-2 a Armenia. Georgia y Ucrania empataron 5 goles, al igual que Letonia y Chipre. Francia venció 1-0 a Bélgica, mientras que Irlanda del Norte y Hungría también empataron 5 goles. Bosnia y Herzegovina derrotaron 4-2 a Rumania. Suecia le ganó 3-1 a Polonia y Turquía cayó 4-1 frente a Italia. Para este martes también hay actividad. Finlandia se estará enfrentando a Bielorrusia, Moldavia contra Islas Feroe, Luxemburgo ante Islandia, Eslovaquia frente a Kazajistán, Chequia jugará contra Inglaterra, Eslovenia se enfrenta a Macedonia del Norte, Bulgaria jugará contra Estonia, San Marino ante Albania, Escocia frente a Suiza y España frente a Croacia. Duelo que van a poder escuchar a continuación por TUDN Radio. En Sevilla todo está ya prácticamente listo. Los jugadores están en ejercicios de calentamiento y mientras tanto vamos a escuchar a Luis de la Fuente, el entrenador de los campeones del mundo.
4: Pues claro que pienso que Croacia puede competir y los primeros que lo tienen que creer son ellos. Si no, como dirían aquí algún amigo mío, diría, pues si no tienen, creen que no tienen posibilidades, que no se presenten. Pero claro que tienen posibilidades de competir. Y nosotros no hay ni rival perfecto, ni día perfecto. Y además, el colmo de estas situaciones es que incluso siendo superior al rival, puedes incluso perder. Luego entonces, mañana es un partido totalmente nuevo ante una selección croata que la conocemos muy bien, que hemos jugado, como bien apunta, en estos últimos años en repetidas ocasiones con ellos, y tienen futbolistas de un talento y un reconocimiento futbolístico mundial muy importante, y además con nuevo seleccionador entiendo que los bríos pues siempre al principio te da un poquito esa energía. Entonces mañana va a ser un partido donde hay que dar otra vez una mejor versión de lo que hemos dado en Inglaterra, en Londres contra Inglaterra. Y es así, esa es la realidad. Y nuestros futbolistas están preparados para entender que esa es nuestra realidad futbolística. Cada día exigirnos más y más y más, porque los rivales cada día son más complicados.
3: Vamos ahora a los emparrillados de la NFL, y es que terminó la semana 3 con victoria de Chicago Bears ante Philadelphia Eagles. Iker González, ¿cómo estás? Bienvenido a Contacto Deportivo. Cuéntanos los detalles.
5: Gusto saludarte, Andrea, amigos de Contacto Deportivo. Un gustazo estar por acá de nueva cuenta para platicar de la NFL con el cierre de la tercera semana de la liga y ese partido en el Monday Night Football, la victoria de los Chicago Bears 27-7 contra los Philadelphia Eagles, y sorpresivamente abordarlo, la victoria que cae del lado del equipo de casa. Estamos hablando de los Chicago Bears, entendiendo distintos factores que complicaban y ponían en predicamento el resultado de este compromiso para Chicago, y es que en la previa se sabía que no iba a estar ni Caleb Williams, quien no solo es el mariscal de campo titular de esta franquicia, sino uno de los mejores, entendiendo su rendimiento en la última campaña, y tampoco iba a estar para este juego Tyson Bagent, quien normalmente y hasta antes de este compromiso, porque quizás después de este partido hayan cambiado las cosas, estaba designado como el quarterback suplente de Caleb Williams. Tener en cuenta también que él venía apenas saliendo del protocolo de conmociones. A pesar de esto, solo entrenó una vez en la última semana, por eso la determinación de que no fuera el titular, y el que lo termina siendo es Case Keenum, un veteranazo de la liga que tenía aparte más de 1,000 días sin arrancar y sin tener actividad en la NFL, 38 años de edad, y ayer un partidazo. Cierto es, con mucha colaboración de su head coach Ben Johnson, que le abre al completo el libro de jugadas y le facilita la tarea, pero tampoco dar por sentado el partido de Case Keenum. Sus números ayer: 12 pases de anotación, 247 yardas aéreas, todo esto en 34 intentos y 24 de ellos completos. Y que sí, también lo acompaña un pésimo partido de Filadelfia. Nada le salió bien, incluso llegó a lanzar Andy Dalton una jugada, quien es el suplente de Jalen Hurts, porque salió Hurts lesionado por una acción, apenas cosa de minutos, inclusive solo un snap, y el único pase que lanzó el suplente de Filadelfia fue una intercepción. La línea ofensiva tampoco estuvo, sucumbió al completo ante la presión de los frontales de Chicago, y además múltiples castigos que marcaron la sentencia de Filadelfia. De esta manera lo ganan los Bears 27-7 en el Monday Night Football, el cierre de la tercera semana de la NFL. Yo regreso contigo, Andrea, a los espacios de Contacto Deportivo.
3: Muchas gracias, Iker, por toda la información. Ahí lo ocurrido en el Monday Night cerró la semana 3, pero también hay más información, porque los Giants adquirieron este lunes al quarterback de Minnesota Vikings, J.J. McCarthy, enviando a Minnesota una selección de quinta ronda del próximo draft a cambio de la selección de primera ronda de 2024. McCarthy, quien fue seleccionado por los Vikings en el pick número 10, era el tercer quarterback en Minnesota por detrás de Kyler Murray y de Carson Wentz. McCarthy será el mariscal de campo número 2 o 3 de los Giants esta semana mientras se adapta y aprende su sistema ofensivo. John Harbaugh opinaba que eso llevaría tiempo y lo considera un desafío. Por otro lado, Justin Jefferson, estelar receptor abierto de los Vikings, sufrió un esguince de tobillo según la resonancia magnética que se le realizó este lunes, y existe la posibilidad de que pueda jugar el domingo contra Miami Dolphins. Jefferson no regresó al partido del domingo tras lesionarse el tobillo izquierdo al finalizar la primera posesión de los Vikings en la victoria 23-16 sobre Tampa Bay Buccaneers, el resultado que colocó a Minnesota con un récord de 3-0 en la temporada. Tras el partido del domingo, O'Connell comentó que Jefferson estuvo muy cerca de volver al encuentro, pero que no pudo lograrlo. Información de la Fórmula 1 antes de irnos a la pausa, porque Fernando Alonso despejó una de las más grandes dudas que todavía quedaban para la parrilla del próximo año, y es que el español continuará en la Fórmula 1 después de renovar su contrato con Aston Martin. La decisión extiende una relación que comenzó en 2023 y quien llevará a Alonso, quien recientemente cumplió 45 años, a disputar al menos una temporada más en la categoría. Durante los últimos meses, el bicampeón había dejado abierta la decisión sobre su futuro, pero finalmente optó por continuar dentro del proyecto de Aston Martin. Alonso llegó a esta escudería en 2023 y desde entonces ha disputado 85 grandes premios con el equipo, consiguiendo 8 podios, incluidos 2 segundos lugares. Su mejor temporada hasta el momento continúa siendo la primera, cuando terminó cuarto en el campeonato de pilotos. Aston Martin no solamente confirmó la continuidad de Alonso, sino que también extendió el contrato de Lance Stroll, por lo que se mantendrá sin cambios en su alineación para 2027. Será la quinta temporada consecutiva de Alonso y Stroll como compañeros desde que llegó el español en 2023. Entre ambos acumulan 644 largadas en grandes premios, lo que convierte a Aston Martin en la alineación con mayor experiencia de la parrilla. Nosotros haremos una pausa más en este Contacto Deportivo, no sin antes recordarle que está por arrancar ya la previa y el partido del juego entre España y Croacia correspondiente a la UEFA Nations League. Ya volvemos a Contacto Deportivo.
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3: Estamos de regreso en Contacto Deportivo. Muchísimas gracias por seguir en nuestra sintonía. Vamos con la CONCACAF Nations League. Ayer hubo algunos resultados. Guadalupe empató a 2 contra Barbados. Cuba venció 2-0 a Bonaire. Surinam derrotó 2-1 a Martinica. Honduras le ganó 1-0 a Jamaica. San Cristóbal y Nieves venció 3-0 a Granada. Santa Lucía derrotó 5-2 a Bermúdez. Y Guatemala goleó 6-0 a El Salvador. ¿Qué dijo Luis Fernando Tena tras la victoria de su equipo? Acá lo escuchamos.
19: Claro que es una sorpresa el marcador, nadie puede esperar un marcador así. No está pensando en ganar 1-0, 2-1 y salir contento con la victoria, aunque sea apretado, porque el fútbol así es hoy. Fue rarísimo el partido de hoy, uno de esos partidos muy raros en que un equipo le sale todo bien y a otro le sale todo mal, porque incluso ellos tuvieron oportunidades de gol y no las concretaron, y nosotros tuvimos mucha puntería hoy, es la que nos faltó Jamaica, hoy la tuvimos, y obviamente ahí fuimos controlando el aspecto táctico del juego, y el segundo tiempo, sobre todo controlando el aspecto anímico, ¿no? Psicológicamente nuestro equipo ya estaba en otro nivel, y El Salvador obviamente va resintiendo los goles, ¿no?
3: Hoy sigue la actividad. Islas Vírgenes Británicas se enfrentará a Islas Turcas y Caicos. También las Islas Vírgenes Estadounidenses jugarán contra Bahamas. Guyana se estará enfrentando a San Martín. Aneguila se estará enfrentando a Aruba. Y Belice jugará contra San Vicente y las Granadinas. Siguiendo en CONCACAF, la Federación Costarricense de Fútbol tomó la decisión de finalizar la etapa de Fernando Batista como técnico de la selección mayor después de 7 meses en el cargo. Esto debido a los malos resultados, mientras que Brian Ruiz fue el designado como entrenador interino. Ruiz ha sido uno de los futbolistas más importantes en la historia reciente de Costa Rica. Fue mundialista en Brasil 2014, en Rusia 2018 y en Qatar 2022, asumiendo inmediatamente el control del combinado nacional para los dos compromisos que restan de esta fase de grupos de la CONCACAF Nations League. La Federación de Costa Rica dejó abierta la posibilidad de evaluar su continuidad después de los dos próximos encuentros. El organismo analizará posteriormente si Brian Ruiz permanece al frente del proyecto o si comienza la búsqueda de otro entrenador para el proceso rumbo al Mundial de 2030. Nosotros llegamos al final de este breve contacto deportivo, pero los invitamos a que se queden en TUDN Radio porque vienen Diego Peña y Tate Gómez Luna con el juego entre España y Croacia de la UEFA Nations League, mientras que en TUDN Extra pueden escuchar los Phillies contra los Braves en la ronda de Wild Card de Grandes Ligas. Bajo la producción de Jessica Cedillo, soy Andrea Martínez. Que tengan un excelente martes. Hasta la próxima.
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1: Sean bienvenidos a través de TUDN Radio en Euforia y TuneIn. Es la Liga de Naciones de la UEFA en la continuación de la fecha número 2 desde el Estadio Ramón Sánchez Pizjuán en Sevilla. La selección campeona del mundo, la selección de España, recibe a la selección de Croacia con un Luka Modric que sigue haciendo historia, pero que el día de hoy estará arrancando desde el banco de suplentes después de haber marcado contra República Chequia en esa victoria 2-1, y la selección de España lo que fue esa victoria, esa remontada en Wembley para llevarse su tercera victoria en ese recinto ante Inglaterra. Un placer estar con ustedes, soy Tata Gómez Luna, en los comentarios, en el análisis del partido con Jessica Cedillo, en la producción y operación de este espacio y en la narración de los próximos 90 minutos de Diego Peña. Diego, ¿cómo estás? Un placer estar contigo, un placer estar transmitiendo este partido con 6 modificaciones de la selección de Croacia y 5 para la selección de España en este partido. ¿Cómo estás?
2: Un placer acompañarte, Tata, al igual que a Jessica, toda la gente que nos sintoniza. Era esperado por parte de la selección española y también de la propia croata, que ante las necesidades y pese a la calidad de los rivales, porque no podemos decir que para España no va a ser complicado enfrentar a Croacia, y que evidentemente para Croacia será muy, muy complejo medirse al vigente campeón del mundo, pero no le queda de otra. Hemos visto la cantidad de lesiones que se ha dado de las diferentes fechas FIFA, lo de Rafinha, que termina siendo el día de hoy con la selección de Brasil, y solo queda cuidar y velar por los físicos de los diferentes futbolistas, en mi humilde opinión. España sigue siendo superior en la calidad porque tiene un extraordinario plantel, ya lo estaremos platicando en la alineación que plantea el día de hoy, deja futbolistas claves en diferentes zonas, y del otro lado es una Croacia que llega al torneo con menos obligación, creo, que España, evidentemente, que pone la pelota en su techo y que a final de cuentas viene de rescatar un partido en contra de una República Checa que conocemos que tiene poco en la mochila el conjunto checo. Entonces, es una etapa de reconstrucción, hay que decirlo, en el conjunto croata. Lo último que queda es el propio Perisic y Luka Modric. Ante eso se tiene que atener Slaven Bilic, y creo que dentro de la Federación Croata lo sabrán entender.
1: En su segunda etapa, ¿no? Claro. Es el hombre que los impulsó junto con Iván Rakitic en aquella etapa del 2006 al 2012, que lo dejó con grandes resultados, ¿no? Cuartos de final de la Euro del 2008, dejó fuera en esa Euro a Inglaterra, ganando en Wembley. El tema del West Bromwich, que lo asciende también en la Premier League, lo del Besiktas, números importantes para un Slaven Bilic, que toma el lugar del señor Dalic, que en la época reciente, qué grandes resultados, ¿no, Diego? Subcampeón del mundo, tercer lugar, una final de la Liga de Naciones, que evidentemente hay que recordar, la pierde contra este equipo de España en el 22-23 con la tanda de penales, sí, allá en Rotterdam, en donde Dani Carvajal es el que anota el gol de la victoria, ¿no? Es el pasado que está muy latente entre ambos, una Liga de las Naciones también donde se habían enfrentado con victoria para Croacia, victoria para España, pero que también en la Euro 2024 compartieron el fase de grupos. Es decir, Diego, hay historia entre estos dos equipos, estoy contigo, creo que la obligación con el campeón del mundo debe seguir demostrando la calidad, no tanta obligación para un equipo de Croacia que va a dar ya el salto a una nueva generación de cara al proyecto de 4 años, a ver hasta dónde llega Luka Modric, si vemos a Cristiano Ronaldo de 41 años, tenemos a Luka Modric de 41 años y se convirtió en el jugador más veterano en anotar gol con esta selección. Ya los récords que tiene es impresionante, está a la casa de el segundo máximo con apariciones en su selección, está ya también me parece a 3-4 de Lionel Messi. Está con 203 partidos, Lionel Messi tiene 207 a falta del devenir, sí, que lo vamos a llevar, recuerde, pero es impresionante. Y en el primer escalón, un dificilísimo Cristiano Ronaldo que sigue sumando con 234 apariciones.
2: Sí, no creo que vaya a alcanzar la punta, desafortunadamente, no. Luka Modric, pero se va reflejando lo que ha hecho a nivel de selección el Luka, que por si fuera poco, si marca, estará escalando, si hace 2 o 3 goles más, podrá escalar a las primeras 5 posiciones de los máximos goleadores en la historia de la selección de Croacia. Eso es importantísimo para un tipo que no es ni siquiera tan goleador, ¿no? Le queda demasiado lejos Davor Šuker, que fue un prócer en el gol en este conjunto croata. Y lo importante es cómo viene y juega España de nuevo a Sevilla, ¿no? La sede más visitada que ha tenido en los últimos 6-7 años. Porque ya jugó en aquella Eurocopa en la Cartuja 3 partidos, porque del 2020 para acá ha jugado un total de 7 partidos en Sevilla con este, 5 fueron en la Cartuja, 1 más en el Benito Villamarín. Ahora viene y vuelve a jugar acá después de más de 11 años. Creo que se va a vivir un ambiente interesante y bueno, la presentación del título del mundo enfrente del país como tal, ¿no? Porque no podemos olvidar que el partido anterior se dio en Inglaterra, en Wembley. Deberá de tener una muy buena exhibición el equipo de Luis de la Fuente del día de hoy, porque hay que decirlo, Tate, los últimos 3 campeones del mundo, que son la selección de Argentina, la selección de Francia y la selección de Alemania, ninguno pudo tener una racha de más de 10 partidos sin perder después de haber logrado el título del mundo. Vamos a ver si España lo puede lograr, entendiendo la aspiración de poder lograr una segunda Eurocopa como en el ciclo de Vicente del Bosque, o llegar enfilado al Mundial del 2030.
1: Para buscar ese tridente, ¿no?
2: Claro.
1: Que ya con Luis de la Fuente, que tan criticado al momento que se fue Luis Enrique, ya le dio la Liga de Naciones, le dio la Euro, le dio la Copa del Mundo, y buscarán seguir en la élite del fútbol. Y precisamente habló Luis de la Fuente previo a lo que es este compromiso. Vamos a escuchar las palabras del estratega de La Roja.
3: Pues claro que pienso que Croacia puede competir, y los primeros que lo tienen que creer son ellos. Si no, como dirían aquí algún amigo mío, diría, pues si no tienen, creen que no tienen posibilidades, que no se presenten. Pero claro que tienen posibilidades de competir. Y nosotros no hay ni rival perfecto, ni día perfecto. Y además, el colmo de estas situaciones es que incluso siendo superior al rival, puedes incluso perder. Luego entonces, mañana es un partido totalmente nuevo ante una selección croata que la conocemos muy bien, que hemos jugado, como bien apunta, en estos últimos años en repetidas ocasiones con ellos, y tienen futbolistas de un talento y un reconocimiento futbolístico mundial muy importante. Y además, con nuevo seleccionador, entiendo que los bríos, pues siempre al principio te da un poquito esa energía. Entonces mañana va a ser un partido donde hay que dar otra vez una mejor versión de lo que hemos dado en Inglaterra, en Londres contra Inglaterra. Y es así, esa es la realidad. Y nuestros futbolistas están preparados para entender que esa es nuestra realidad futbolística. Cada día exigirnos más y más y más, porque los rivales cada día son más complicados.
1: Las palabras de Luis de la Fuente, sí, tiene toda la razón, ¿no, Diego? Si cree que no hay ninguna oportunidad, pues que no se presente. Croacia, yo creo que no es una Islas Faroe, no es una Montenegro.
2: Isla de Malta.
1: No es Malta, con todo el respeto, no es Chipre, pero es una selección que ha tenido éxitos y ha tenido éxitos importantes. Sí, se quedó en 16avos de final contra Portugal, pero lo llevaron al límite y
2: clasificó
1: en un grupo dificilísimo con Panamá, Ghana y la selección de Inglaterra.
2: No podemos olvidar que la misma generación que fracasó en Brasil 2014 fue la misma generación que lo llevó a lo más alto a Croacia, ¿no? Entonces, hay que tener cuidado. Es una nación que no tiene mucha presión, pero que ya nos ha demostrado en 3 Copas del Mundo que puede estar ahí. O sea, que yo la catalogaría en los últimos 20 años quizá como la potencia naciente, porque una selección que gana un 3er lugar en una Copa del Mundo, que se mete una final ganándole una semifinal a la selección de Inglaterra, que se vuelve a quedar cerca de una gran final del mundo 4 años después, es decir, en Qatar, peleando en contra de Argentina, no es una casualidad. Tiene generación de talento a final de cuentas.
1: Y tercero del 98, claro, también, ¿no? Con Davor Šuker. O sea, es un proyecto que también sabe jugar fútbol. La selección de Croacia no es cualquier cosa. Pero se entiende, Diego, porque estás enfrentando a la campeona del mundo. Decías, ningún campeón de los últimos 3 ha ligado 10 partidos
2: Sin perder,
1: pues tiene 39, la selección de España tiene 39, dejó atrás los 37 de Italia con la victoria contra Inglaterra, y se sigue sumando después de aquel partido que pierde en el 2024 en marzo, amistoso contra la selección de Colombia, y que de ahí son 39 partidos sin conocer la derrota. De esto habló Fabián Ruiz Peña, que tiene también historia que contar en este recinto, lo escuchamos.
4: Bueno, la verdad que contento, ¿no?, por esa estadística de personal y colectivamente. Eso quiere decir que, bueno, que llevamos mucho tiempo sin perder y ojalá podamos estar mucho tiempo más ganando. Y bueno, no me gusta comparar una selección con la otra, al final son épocas diferentes, pero bueno, sabemos todos todos los españoles de aquella selección de 2010, ¿no? Que era increíble, que eran jugadores únicos. Y bueno, nosotros también estamos haciendo algo muy bonito, algo histórico. Y bueno, ojalá poder también hacer como ellos de Eurocopa, Mundial de Eurocopa.
1: Y hay una curiosidad, Diego. Fabián Ruiz Peña, de 51 partidos que tiene con La Roja, no ha perdido ninguno. Y está a 6, cuando vemos ahí un tipo extraordinario acá en el Ramón Sánchez Pizjuán, y está a 6 de Carlos Manchera, de para llegar a 57. La estadística que tiene también, personal, Fabián Ruiz, y colectiva, es increíble. Pero ya estamos al protocolo llegado de los himnos nacionales. Primero vamos a escuchar respetuosamente el himno de Croacia y después el de la selección de España. Y ya me comenta acerca de Fabián Ruiz y de esta selección de La Roja. Desde el Ramón Sánchez Pizjuán, la Liga de Naciones de la UEFA, y escuchamos los himnos nacionales. Bueno, primero se va a hacer el reconocimiento de la Copa del Mundo. Ya lo veíamos, Diego, ahí está Jesús Navas, ¿no? Histórico de Sevilla, máximo ganador de títulos con el club. Ahí entrega la Copa del Mundo y campeón del mundo del 2010, tampoco sobra decirlo, y ese se la entrega ya a Rodri, ¿no? Al capitán, y que se están entregando acá en el Ramón Sánchez Pizjuán. Ya veíamos a los jugadores, ¿no? Unai Simón, Cucurella, claro. Mikel Oyarzabal, pero ahora como selección en su país, ahora están entregándoles la Copa del Mundo a la afición.
2: Y no podemos olvidar que además Jesús Navas jugó en ese estadio, el ícono del Sevilla, pero por si fuera poco, el que arrancó esa jugada para el gol de Andrés Iniesta en Sudáfrica 2010, con 70 metros de carrera con balón dominado.
1: Sí, bueno, el gol espectacular, y como se recordará, al igual que lo de Ferran, ¿no? Necesitabas un gol para ser campeón, y así lo metió Iniesta y también Ferran. Escuchamos los himnos nacionales.

0: de Croacia. Ahora vamos a guardar silencio respetuosamente para escuchar el himno nacional de España.
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0: este partido. Vamos a repasar el 11 tanto de Croacia como de la selección de Luis de la Fuente, que manda en la portería como capitán a Unai Simón. Tim Heisen, está Pau Cubarsí, Marc Ubil, está Marc Cucurella, Fabián Ruiz Peña, Martín Zubimendi, Fermín López, Lamine Yamal, Alex Baena y Mikel Oyarzabal. 5 modificaciones respecto a los 11 que arrancaron en Wembley hoy. A Aymeric Laporte, Rodri, también Dani Olmo, Ferran Torres y Nico Williams estarán desde el banco de suplentes, Diego.
1: Son futbolistas importantísimos, porque si hablamos de Fabián Ruiz y la racha que tiene, bien lo apuntabas, creo que otro imprescindible por el nivel que mostró durante la pasada Copa del Mundo, de Rodri Hernández. Cierto que se habla mucho de Fabián Ruiz Peña, que no lo podemos minimizar, pero creo que en cuántos de esos 51 partidos ha estado al lado de Rodri Hernández, no, de Pedri en su defecto.
0: No, y que el mejor momento del 2024 de Fabián Ruiz, ¿no?
1: Claro.
0: Ese complemento en la mitad de la cancha con Rodri en el Paris Saint-Germain, ha ido perdiendo ahí la titularidad con Warren Zaire-Emery, pero lo cierto es que es un mediocampista espectacular. Del otro lado, Slaven Bilic manda con Croacia en la portería a Dominik Livaković, Josko Bardiol, está Martín Pongracic, Ivan Sinosic, el capitán Iván Perisic, Josip Sutalo, Mateo Kovacic, Josip Misic, Petar Susic, Dione Belio y Marko Pasalic. 6 modificaciones respecto a la victoria contra Chequia. La más importante, Diego, amigos, lo de Luka Modric, 41 años y que estará en el banco de suplentes. Sabemos que se complica el partido y rompas en caso de emergencia un Luka Modric que había debutado en esta cancha en septiembre del 2012 en una derrota con el Sevilla 0-1. Y que la historia lo dijo, ¿no, Diego? 6 Champions League. Una historia espectacular de Luka Modric con el Real Madrid y en el país de España.
1: No podemos olvidar también que la última visita que tuvo Croacia a España como tal, porque sí se han dado algunos partidos en donde el local administrativo de la selección de España se llevó 6-0 en la Liga de Naciones en la Liga de Naciones del 2018-19. Veremos cuál es el resultado de hoy. Lo de Dion Belio en la parte alta, un 9 que apenas tiene 2 partidos en la roja, que en el cuadro croata, perdón, y que es el mejor anotador por lo pronto en la liga croata con 9 goles, futbolista que ya en la temporada pasada con el Dinamo de Zagreb fue campeón de goleo con 31 anotaciones. Vamos a verlo en el cuadro absoluto de Slaven Bilic, porque los 9 como Kramaric o como Ante Budimir no terminan por responder en el equipo balcánico.
0: Será interesante, vendrá la orden de Serdar Gosubuyuk, el neerlandés, y yo los dejo en la voz de la emoción de Diego Peña. Diego, que sea un extraordinario partido y que vengan muchos goles.
1: Muchísimas gracias, Tate, el árbitro central del compromiso. Serdar Gosubuyuk dice, vamos de 0-90 desde el Ramón Sánchez Pizjuán. España y Croacia juegan con el corazón en los pies en la Liga de Naciones de la UEFA en su segunda jornada, el grupo 3 de la Liga A. El esférico que pasa de Dinkhausen para que la tenga Pau Cubarsí, 2 centrales muy jóvenes. Marc Ubil retiene y el juego es para Martín Zubimendi, el futbolista del Arsenal, que acarrea pelota, levanta la cabeza cuando lo quiere ir a presionar Sútalo. Al balón que va a tener Hausen, el zaguero del Real Madrid, el nacido en Ámsterdam. Ahora para Cubarsí, acá la tiene el de Girona, el balón para que venga en la línea de medio terreno sobre la banda de la derecha. Lamine Yamal, anotador del primer gol en Wembley el pasado fin de semana, arriesga la pelota. Dion Belio le mete el cuerpo, el recargón y manda el césped a Lamine Yamal. Solamente advierte Serdar Gusubuyuk y va a venir por ella Fabián Ruiz Peña, el de los palazos y Villafranca. Juega para la mano del peludo, allá está Cucurella de nuevo. Fabián, el del Paris Saint-Germain, y la pelota filtrada para que venga ahora Alex Baena. La pared con Cucurella, Baena puntea, línea de medio terreno, balón que pasa, Yamal.

0: gol. ¡Golazo para guardarlo en la vitrina de un museo! Luis de la Fuente y España tomaron los hilos y comenzaron a mover al títere a la selección de Croacia, de un lado a otro. Del balón desde el fondo que sacó Fabián Ruiz para que viniera Baena a la pared con Cucurella. La dejaron pasar y llegó Yamala, un toque. Balón cruzado y temprano en el Ramón Sánchez Pizjuán. 1-0 España sobre Croacia. Todo el peso, todo el oro del campeón del mundo, Tate Gómez Luna.
1: Espectacular, primer minuto de partido, controlando el esférico la selección de La Roja por el costado de la izquierda con Marc Cucurella. Se complementa muy bien con un Alex Baena que viene de marcar en Wembley. También encuentra la pantalla de Fermín López, la deja pasar también hacia Lamine Yamal, que de primera intención en el costado de la derecha impacta con parte interna, pierna zurda, para ponerle en el costado derecho, en el ángulo inferior de la portería de Dominik Livakovic, para darles un balde de agua fría, para decir que son los campeones del mundo y para ya ir ganando apenas al primer minuto de juego.

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1: Dejándolos entrar, y en el momento en que suelta la pierna Alex Baena, le da ahí en la parte baja al mencionado Smolcic para entregar el primer tiro de esquina del partido a favor de España. No, explosivo, y también te está comiendo en los primeros minutos el equipo campeón del mundo.
2: Miren, Smolcic le hace de quiropráctico, le estaba tronando la espalda también a Smolcic.
1: O sea, que así se te iba el dolor, ¿no? Hay que intentarlo.
2: Ahí que se cure solo. Redonda de Alex Baena en el banderín de la izquierda. Tiro de esquina, el primero en el partido para la Roja. Hausen va con Pubil en el centro del área. Balón que pasa, no hay peinada. Y la va a venir a rescatar ahora el conjunto español. Lamine Yamal, centro de tres dedos de pierna derecha. Balón que pasa, saca Smolcic. Y después complementa, saca Dion Belio. Cucurella en el anillo central de cabeza. Responde Smolcic y vuelve a ser para la Roja. Para que la juega hacia atrás Fermín. Complicado para Unai Simón, que afuera de su área la levanta al cielo andaluz para que corte de cabeza Josip Mesic, el futbolista del Dinamo de Zagreb. Balón comprometido y va Yamal. Primero saca y rompe Dominik Livakovic, compañero de Yamal en el Fútbol Club Barcelona, porque se convirtió en arquero del cuadro catalán para esta temporada. Acá está el señor Luis de la Fuente, que cumple 52 juegos al frente de la Roja. Le digo un dato.
1: Dígame.
2: En los últimos 45 años solamente hay 4 entrenadores en España que han logrado llegar o superar los 50 partidos. Vicente del Bosque es uno, el sabio de Hortaleza, el señor Luis Aragonés, es otro. El caso de Miguel Muñoz, que llevó a la gloria al Real Madrid en su momento con 5 Copas de Europa. Y ahora le paso el nombre del otro.
1: Sí, no, pero es una estadística impresionante lo de Luis de la Fuente, que muy atento, ¿no? Y que sigue siendo la milla mal un daño irreversible al momento de buscar el gol. Se adelantó muy temprano España con ese gol en Wembley a los 2 minutos, y ahora lo vuelve a repetir al minuto acá en Sevilla, que en 25 partidos, sin contar este Diego, nunca ha perdido. Tiene 20 victorias y 5 empates. La estadística y todo a favor de España.
2: Redonda que tiene Fermín, recargado sobre la banda de la derecha. Ya comienza a cantar el Ramón Sánchez Pizjuán, que por cierto desde 2015 no juega acá. Ganó en esa última ocasión que visitó este estadio en contra de Ucrania.
1: Gol de Morata.
2: Sí, sí.
1: Que ya también está retirado de la selección. Y que bueno, siempre encontraron a un Oyarzabal, ¿no? Buscando delantero.
2: De acuerdo. Lo de Morata es una lástima, porque se retira de la selección a un gol de Fernando el Niño Torres, ¿no? Un gol que se le resistió desde la pasada Eurocopa. Redonda que tiene Lamine Yamal sobre la banda de la derecha para encarar la marcación allá de Josko Bardiol. Fue directo al balón el futbolista de Manchester City, la va a tener en la salida Pérez, hecho el futbolista del PSV Eindhoven. Tres cuartos de propio terreno, teje con Mateo Kovacic, el ex del Real Madrid, proyecta para que venga acá Smolcic. Cayó al terreno de juego, infracción de Baena, la señaló el silbante Serdar Gusubuyuk antes de medio terreno. Son 7 minutos, al balón para el conjunto croata.
1: 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Usted elige ya también a Doc, señor Peña, para los Red Sox, el calcetín rojo, más adelante a las 8 del Este, para que nos siga en el primer juego contra los Yankees.
2: Para que esté disfrutando, un servidor andará por la tarde-noche en la última y nos vamos, para que esté presente para analizar el México-Perú.
1: Ah, sí, también hoy estará jugando la selección, ¿no? Con los cambios de Rafa. Y que ayer nadie le preguntó de Alexis Vega. ¿Indicación? No lo sé.
2: Esférico de Kovacic hacia atrás. Era final de cuentas, Sútalo, Josip, para que venga el orden desde el fondo. Ojo con el error de Pongracic, le va a quedar a Fermín López. Le rompió la cintura y la pelota hacia adelante. Fabián Ruiz pisaba el área, se quedó con ella Livakovic, y la salida la va a tener ahora sí Mateo Kovacic, el futbolista nacido en Linz, en Austria. Proyecta a dónde va, pero no puede ganar la pelota Petar Susic. El balón para que juegue la Roja con Pau Cubarsí, campo enemigo, vértice del área sobre la banda de la derecha. Quiere enganchar hacia adentro a Lamine Yamal, el balón que lo terminó bloqueando allá en medio campo croata, Fabián Ruiz. El balón de Fermín, de nuevo Fabián, de primera Hausen, para que venga

0: Cucurella, el del Real Madrid, nacido en Alella. Para Fermín, Cucurella, interior del área, la va a dar de pierna zurda. El servicio no cerró nadie. Saca donde puede, Josco Bardiol. A la espalda tenía Lamine Yamal. Vuelve a ser para Baena, el mejor amigo de Fede Valverde. Con Cucurella, antes había posición en fuera de lugar, balón para Croacia.
1: El primero del partido, el 4-2-3-1 por parte de Luis de la Fuente, con Heisen y Cubarsí en la central, lateral por derecha, Pubil por izquierda, Cucurella. Está Fabián Ruiz con Zubimendi en la mitad de la cancha, falso 9, Fermín López. Por derecha, Lamine Yamal, el autor del gol, por izquierda, Alex Baena. Y adelante, Mikel Oyarzabal. Es tan explosivo que no hemos visto ni que toque la pelota Mikel Oyarzabal, es increíble. Y lo de Alex Baena sigue haciendo las cosas impresionantes, ¿no? Necesitabas a alguien que apareciera por ahí en el Mundial ante la lesión o los limitantes de Nico Williams, y Alex Baena dio una gran Copa del Mundo y lo está haciendo ahora muy bien en este arranque de la Liga de Naciones.
0: Cierto. Yo la verdad creo que el nivel de Baena ha mejorado del Mundial para acá.
1: No, totalmente. Nadie se creía que Alex Baena iba a ser ese hombre que te pudiera cubrir la baja de Williams, Diego, sinceramente. De acuerdo.
0: Porque Nico había sido un futbolista extremadamente desequilibrante, muy vertical.
1: El complemento de las bandas con Lamín. Era la sorpresa de la última Euro también.
0: El balón de Fabián Ruiz para la carrera sobre la banda de la izquierda de Cucurella. Terminó cerrando el esférico. Allá la mandó fuera del terreno de juego. En defensa, Marco Pasa, le echó el hombre del Orlando City, que terminó dándole el gol en contra de Chequia para el triunfo 1-2 en el pasado encuentro. Al balón que ya pone en movimiento España para que la tenga con tranquilidad y con calma el conjunto de Luis de la Fuente. Fabián Ruiz no tira el cambio de juego, ahora sí para buscar a Lamine Yamal, y en la marca está Bardiol. Redonda, que abandonó la cancha, se le escapó a Lamine Yamal. Bardiol está jugando, si no me falla la vista, de lateral, ¿no?
1: Sí, era la duda, ¿no, Diego? Claro. Josco Bardiol, a ver si estaba ahí con Iván Perisic. O recorre y saca tanto a Iván Perisic que tiene que hacer el recorrido ahí Bardiol para ir a ese costado de la izquierda. Y es que quedarás para hacerle el 2-1 sobre Lamine Yamal. Así ha jugado en el City también.
0: Es Erika que va a tener a Alex Baena sobre la banda de la izquierda, afuera del área. La marca es Mochic. Centro Baena. Bloquea el futbolista del Como. Y después abandona el terreno de juego. La redonda será de manos para Cucurella en 10. Gracias a toda la gente que está con nosotros. Seguimos 1-0 España sobre Croacia.
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0: Ya cuando nos enfrentan los Astros, ¿habrá que hacer las señas con los ojos?
1: Ya ve dónde fue, ahí, golpe bajo, señor.
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0: Entrar, o sea, tuvieran que robar señales con ese roster, Redonda que tiene la minya, Malverti se larga sobre la banda de la derecha, cayó, sin infracción la metió Kovacic, que robó limpiamente y proyectó ahora Sútalo, el toque de primera para que venga Belio, en la primera que toca en el compromiso delante de medio terreno, bajaron a Kovacic, era Sútalo. Pelota que va a tener antes de medio terreno la selección de Slaven Bilic.
1: Y es que fue Pubil, ¿no? Pubil apareció ahí en el círculo central para bajar al número 17, Petar Susic. Y es algo que necesita también la selección de Croacia, romperle el ritmo a la selección de España, agarrar un poquito la pelota, obligarlos a que te presionen y buscar esto, frenar el ritmo de partido para ponerle un poco de hielo a esta explosividad que está mostrando España en el arranque del juego.
0: Para jugar en corto, aparece la posibilidad. No, decidieron ir largo, con el balón muy complicado para Josco Bardiol, y será de manos para la escuadra que dirige entonces Luis de la Fuente.
1: Y que hay que recordar, Diego, en este grupo A3 está Inglaterra y también República Chequia, que están jugando en estos momentos allá en Chequia, en donde están empatando también 0-0 a los 13 minutos.
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0: Cortesía de Pasalic. Al balón que tiene entonces Unai Simón en su área. Con mucha tranquilidad después del servicio por parte del futbolista del Orlando City. Acá la salida va a ser cortesía de Dinkhausen. En corto tiene para jugar con Zubimendi. La bola va larga. Allá a la espalda de Lamine Yamal. Llega primero con la cabeza para cortar Josco Bardiol. Y será redondo en propiedad del equipo de Luis de la Fuente de nuevo. Redonda con Fabián Ruiz. El esférico puede llegar en corto con Hausen. Allá van con el elemento del Real Madrid que pone pausa, calma. De nuevo, Fabián Ruiz, el del Paris Saint-Germain, bicampeón de Champions League. Hausen la pide Baena. Mejor Cucurella sobre la banda de la izquierda. De nuevo, Fabián Ruiz siempre tiene a quien tocar el cuadro de la Roja. Acá, con el balón en corto para que la maneje el conjunto de Luis de la Fuente. A comparación de lo que nos mintió la UEFA, ahora el balón filtrado para Baena, porque la UEFA nos había puesto a Sútalo extrañamente como contención.
1: No, es central.
0: Es central, y por eso Bardiol puede salir como lateral, porque Pongracic y Sútalo son la pareja de centrales. Iván Smolcic es el lateral por el corredor de la derecha, ¿no?
1: Sí, es el 4-4-2, ¿no? Está Sútalo con Pongracic como central lateral por derecha, Smolcic, como decía Diego, por izquierda aparece Josko Bardiol, Misic y Kovacic son los contenciones, por las bandas aparece Perisic, por la izquierda, por derecha aparece Marko Pasalic y adelante Dione Belio y también el número 17 Petar Susic. 4-4-2, lo que manda Slaven Bilic.
0: Parte el balón Pasalic, que no es el mismo que jugó en la Atalanta, para toda la gente que nos sintoniza. Este es Marco, sí. El otro era Mario, un bombardero. ¿Se acuerda la cantidad de goles que le hicieron al Valencia con la Atalanta, sí, que terminó en 8 y algo, ¿no?
1: Sí, era un equipo también muy muy dominador, pero no es él, es como un apellido común, ¿no?
0: Como el López
1: en Croacia, sí, o Hernández.
0: Ándele. Redonda de Dinkhausen. Anillo de medio terreno. Espera Pasalic, también Belio. Anillo de medio campo de nuevo para Pau Cubarsí, que pone freno de mano, le mete tranquilidad, lo va ganando España y por eso manipula el resultado a su favor para que venga ahora el movimiento de Martín Zubimendi en medio de los dos centrales. Jugaron para el movimiento de Baena, por dentro va Cucurella, fuera de lugar. Y hay pelota que va a tener Croacia.
1: Otra vez acá cayendo en el segundo fuera de lugar, ¿eh? Ahora sí ya se pega un poquito más en la banda de la izquierda. Es lo que te puede hacer, ¿no? Siendo versátil. Bueno, ah, qué hacer, Dare. Gosubuyuk, el neerlandés, está muy enojado y le gritó a Alex Baena para que fuera a escucharlo. Esto también es muy protagonista del árbitro, ¿no? E innecesario. Ve tú, acércate, háblale y no le digas que vengan y te van a hacer caso. No les interesa hablar con el árbitro.
0: Le tiró el corte de manga, le dijo en la segunda. Tercera no. Pero bueno, a ver, para mí el árbitro tiene que ser la persona más fría y calmada en la cancha.
1: Por el corte de manga parecería que era una tarjeta amarilla para Baena, ¿no? Pero sí. Se llama Alex Baena y juega en el campeón del mundo.
0: Perisic, en el mano a mano, el futbolista del PSV, Eindhoven tira la esférica para que la busque Pasalic. De cabeza le había ganado Cucurella, todo termina en las manos de Unai Simón, que domina en su área chica, no tiene con quién jugar y pide calma. Saldrán en corto el equipo de Luis de la Fuente. Fuerte abrazo a todos los que nos acompañan en @TateGomezLuna, @TUDNRadio. @ la mano del Diego guión bajo, para que nos acompañe el toque de primera. Fermín López equivocó, buen anticipo en defensa por parte de Sútalo. Acá la tiene Fermín de nuevo porque ganó y jugó para Baena sobre la banda de la izquierda. En línea de medio campo, Fabián Ruiz, combinación con Zubimendi, el del Arsenal para Cucurella, banda de la izquierda. Y ahora Dinkhausen, desde el fondo construye España, con Cubarsí lo va a ir a tratar de apretar allá Pérez. Echi lo obliga a jugar con Unai Simón afuera de su área. Redonda de Baena, después Hausen afuera de su área, juega para Unai Simón y trata de salir la selección croata y de apretar a España en su medio campo. Lo va a tratar de hacer Belio. El balón para donde toca de primera, se deshace de la redonda. Allá Mikel Oyarzabal, la infracción sobre Cubarsí. Primera amarilla en el partido, Tate.
1: Sí, me parece, Diego, que será para Bardiol, ¿no? Acá ahora lo confirmamos, pero sí en la salida por parte de la selección de España, que ya hace larga la cancha, ya también presiona, será para el número 13. ¿Hasta dónde estaba Marine Pongracic para la salida en donde se llevó a Pau Cubarsí? Y será la primera tarjeta amarilla del partido, tiro libre para la selección de España.
0: El balón que va a tener detenido el cuadro de la Roja. 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Atrás para Simón. Jugó con Cubarsí. Y el esférico pasa para que se adueñe de él. Dinghaus en cabeza levantada, que creo que ha tenido un buen arranque de temporada con Mourinho, que lo tuvo en la Roma.
1: Y que se quedó fuera de la Copa del Mundo, ¿no? También.
0: Buen servicio, llamando, puede llegar Mikel Oyarzabal. Esférico que domina Livakovic sin ningún problema, el cancerbero de 29 años y de 1.90.
1: En el último partido se fue expulsado, le cometió penal al Atlético de Madrid, que lo terminó convirtiendo para esa victoria 2-1 en la jornada de la Liga de España, que fue muy polémica.
0: Oyarzabal, taconazo, Baena atrás para que llegue. Tiene el remate de Zubimendi que pisaba el área. Le va a quedar a Baena, de nuevo vértice del área sobre la banda de la izquierda. Encara la marca, el giro de Zubimendi. Martino le da el arco, no tiene ángulo, juega para acá Fabián Ruiz. Baena, de nuevo para Fabián, el ex del Napoli. Cabeza levantada, se mete en medio de tres, terminó perdiendo porque lo fue, lo presionó Pelio. Y el esférico de Fermín para el toque de primera, para que venga Lamine Yamal en el área. Quiso filtrar para Oyarzabal, se quiere meter hasta la cocina la roja. Baena, cambio de banda sobre el costado de la derecha para jugar con Fermín. Y después, Yamal, Lamine, acaba el despluga de Llobregat. Quiso pasar en medio de dos, le robó primero Bardiol, después Pérez echó el balón de larga distancia. Cubarsí se elevó de pierna derecha, desviado del palo derecho de Livakovic. En 20 minutos, saque de puerta para Croacia.
1: Y que no encuentra la salida, no encuentra la retención de la pelota el equipo croata. Y no pasa tanto tiempo hasta que la vuelve a recuperar en territorio rival. Los de Luis de la Fuente en este caso le cae a Pau Cubarsí, que le deja en la pierna derecha. No llega Mateo Kovacic y se va de largo ante el lance de Dominik Livakovic, que también hay que recordar, Diego, nuevo guardameta del Barcelona, ¿eh? Sí. Por detrás de Joan García, pero ahí está Livakovic siendo ya suplente del FC Barcelona. Fuerte abrazo a Chepecher, sola Tate trabajando y escuchando el partido. Saludos a la mano del Diego. España gana 3-1 y me despido diciendo: el Tate y Diego narran y comentan con el corazón en los pies. Saludos.
0: Ay, gran frase.
1: Saludos, Chepecher, muchas gracias.
0: Fuerte abrazo, Chepecheps. Por cierto, Mikel Oyarzabal, con el tanto en contra de Inglaterra, llegó a 31 goles en la roja, cifra que a mí me parece, o sea, no la tenía tan presente, me parece un gran número. Ahora vamos a comentar cuánto le faltan para llegar a otros estándares. Vértice del área sobre la derecha para que la tenga Pasalic, quiere jugar para Belio. Le terminaron sacando la redonda en el buen anticipo. Hausen ahora, Cucurella, banda de la izquierda, la salida de Baena para que la tenga Martín. Zubimendi, el nacido en San Sebastián, y Hausen cruza toda el área. Está dando un partidazo, Din.
1: Sí, no, la solvencia para salir, ¿no? La solvencia también para hacer la conducción hacia adelante. Está gritando, pues, muy fuerte, ¿no? Que quiere ser el central titular y que le dolió mucho quedar fuera de la convocatoria. Otro más también que se quedó fuera, Diego, y que hoy es titular, lo de Fermín López.
0: Claro.
1: Se quedó fuera de...
0: Por lesión, ¿no?
1: Por la lesión, le dolió bastante, campeón también de la Euro, y que no fue parte de ese equipo que consiguió la segunda estrella.
0: Imagínate, Tate, que en un verano seas campeón de Eurocopa, ganes oro olímpico, en caso de Fermín, y de repente por una lesión no vas a un mundial en donde terminas siendo tu selección campeona.
1: No, durísimo el golpe, ¿no? ¿Cuánto le debió doler a nivel personal? Estoy seguro que estaba claro, contento por sus compañeros, por su país, pero también a nivel profesional fue un golpecito, Diego, de esos que pues, te vas a tratar de recuperar.
0: De acuerdo. Si llega a 36 goles, hoy lo decíamos, tiene 31 Mikel Oyarzabal, igual a David Silva, al chino, que llegó a 36 goles en su momento y es el quinto mejor anotador en la historia de la Roja. Y después, pues está muy cerquita de Morata. Lo que sí, pues es que son un montón los que tiene el Guaje Villa, ¿no? Claro, está a 28 goles de David.
1: Está haciendo 5 goles el día de hoy, señor Peña. Me gustó eso de si lo consigue, ¿eh? Un escenario hipotético, pero 5 goles.
0: No, hoy no, pero de seguro creo que con 29 años Oyarzabal hará 5 goles más y se meterá a una historia importante en donde, desafortunadamente, a ver, yo a Mikel Oyarzabal no lo veo como el 9 típico. Si uno piensa en los 9 de España, Moriente, Raúl, Morata, el niño Torres, David, pero en el mapa mental, pensar en Oyarzabal, y eso que Oyarzabal hizo el gol del título de la Eurocopa.
1: Sí, con la selección de Inglaterra.
0: Claro, viniendo de la banca.
1: Sí, es una historia interesante, que también el proyecto de... Luis de la Fuente es el que más goles tiene, tiene 25 también. O sea, Mikel Oyarzabal le está dejando grandes, grandes números, claro, también, que le convencen y que son argumentos para mantenerse ahí con Luis de la Fuente.
0: 23 y medio casi. En el Ramón Sánchez Pizjuán y en tres cuartos de terreno desde la banda de la derecha va a venir Iván Perisic para tirar el balón detenido al área. Las indicaciones de Unai Simón. Atentos todos en el estadio del Sevilla en Andalucía. Le da prácticamente el centro, no le da el primer poste Lamine Yamal en la barrera a Perisic, el hombre del PSV Eindhoven que pasó por el Inter de Milán y también por el Bayern Múnich. El ambidiestro lo va a poner en el área con la pierna derecha, balón que vuela, cabezazo de Bardiol en el primer palo. Antes infracción sobre Cucurella, dice Serdar Gusu Buyuki, pelota que va a tener la roja en 24 en la señal de TUDN Radio.
1: Es que también con el cuerpo, no va, tiene que ganar. La situación es que el servicio de Perisic hace que los jugadores vengan de atrás hacia adelante, ¿no? Es ahí donde pierdes un tiempo para el remate de cabeza, no. Atropellan ahí a Marc Cucurella. A la mano del Pelú, de 22 a 22, ¿eh? Josip Misic, el de Dinamo Zagreb, fue el que ahí tacleó a Marc Cucurella.
0: Salida de Pau Cubarsí. Juegan para Unai Simón. ¿Cuántos errores no llegó a tener en salida de pies Unai Simón? Hoy me pregunto si es el portero que mejor domina la salida de pies.
1: Así se aprende, ¿no? Diga, oye, ¿sí? Quitándote el miedo, estoy contigo. Muchas veces se equivocó en el juego de pies y hoy es uno de los mejores guardametas jugando con ellos, ¿no?
0: Sobre todo en el fútbol de la élite, porque Ederson pues ya está en Turquía, sí, que era uno de los mejores.
1: Szczęsny también jugaba bien con los pies.
0: Muy, de acuerdo.
1: De los recién, Sommer también jugaba bien con los pies, no sé, se fue al Brujas y no sé qué le pasó.
0: A mí el que me parece limitado, pero siempre hace buenas cosas, es Thibaut Courtois. O sea, no me parece el más dúctil, pero es difícil que lo veas equivocarse en una salida de pies. Yo no lo recuerdo un error.
1: Sí, no. Se va la fácil, ¿no? Para no equivocarse. Pero hoy ya es un obligado para ser portero en el máximo nivel, jugar bien con los pies.
0: Y no solamente tener la técnica, saber descomponer, claro, la presión de la a la hora de la salida.
1: Por ejemplo, decirle a la gente acá, ya España sale, ya se expande hacia adelante, se abren los centrales como laterales y es donde tiene que aparecer el, claro, portero como líbero para darle salida y encontrar también el espacio.
0: Redonda que tiene Fermín López. No hay fuera de lugar, arrancó Lamine Yamal, vértice del área sobre la derecha, tira, centro, espera Oyarzabal en el segundo palo, bloqueó Josko Bardiol, lo va y lo presiona el del City, Lamine Yamal en el mano a mano, lo va a llevar al interior del área, después Perisic para Bardiol. Rompe a la carrera de Belio, que va a meter el cuerpo sobre la marcación de Pau Cubarsí. 2-1 le hacen, terminó ganando Marc Pubil, el del Atlético de Madrid. Y después juega en corto para que venga el balón por parte del conjunto de Luis de la Fuente. Redonda de Zubimendi, para donde ahora participa Baena. Acá está Fabián Ruiz para Cucurella, banda de la izquierda, va a buscar darle profundidad a España, juega para Fabián Ruiz de nuevo, Baena, pico, pelota libre, no hay fuera de lugar, Cucurella, primero Livakovic y después apareció también Smolic para incomodar, estaba un rizo adelantado Marc Cucurella.
1: No, pero hay que darle el balón siempre al 15, ¿no? Alex Baena te genera todo, lo hizo en el gol de Lamine Yamal en la pared con Cucurella, que abre el balón con Lamine para la definición y acá el balón globeado que le pone entre tres hombres de Croacia es espectacular. Estaba muy adelantado, ¿no? Cucurella, también hay que decirlo. Creo que después de que recibe la pelota se le alarga, pierde un tiempo y le deja a Ivan Smolcic, el del cómo, para poder barrerse en el último instante, pero estaba muy adelantado la mano del peludo.
0: Sí, señor, la melena, ¿no? Que ella es como medio cuerpo.
1: Hay que decirle a la gente que se puso esa melena, esos chinos, para que su hijo lo pudiera reconocer, porque tiene autismo, uno de los hijos de Marc Cucurella, y por eso, para tener un aspecto destacable, reconocible, se deja ese chino para que su hijo sepa quién es en la cancha.
0: Una de esas historias mágicas, y sobre todo por la reacción que provoca en Marc Cucurella, en su versión más humana y más pública. 27 minutos en el Ramón Sánchez Pizjuán, seguimos 1-0 desde el gol de Lamine Yamal al 2. Acá la va a tener Smolcic, el futbolista del cómo, retrocede la línea de medio terreno donde aparece Pongracic, el de la Fiorentina, para que mete el cuerpo de Ivan Belio, el del Dinamo de Zagreb. Se acompaña sobre la banda de la izquierda con Perisic, enganchó hacia adentro, jugó en corto para que venga Kovacic, vértice del área sobre la banda de la izquierda. La finta por parte del hombre del City y ahora servicio, el remate de Belio. ¡De Croacia! ¡Sorpresa! ¡En el Ramón! Sánchez Pizjuán, golpea la corona de la roja, jugaron por toda la banda de la izquierda y apareció Iván Perisic, que si no es con derecha es con izquierda, y el futbolista del PSV Eindhoven tiró un gran balón ante la marcación de Barpoville, solo en el primer palo Dion Belio, hizo 1.95, se levantaron, se treparon un rascacielos para conectar y para hacer imposible el movimiento de Unai Simón. 1-1 Croacia sobre España. ¡Tate Gómez Luna!
1: Se relaja el equipo de España. Le cede la oportunidad por el costado de la izquierda, donde la cocinó Mateo Kovacic con Iván Perisic, y el de siempre, ¿no? El jugador del PSV Eindhoven levanta la cabeza, manda el servicio con zurda y se duerme. Pau Cubarsín y Enhausen se están hablando ahí, se están recriminando de que nadie fue a marcarlo. Acá el tema es que el balón de Iván Perisic echa a Pau Cubarsí, Heisen ya no llega para ir a marcar a Dion Belio, que la altura la tiene y de sobra, Diego, para rematar de cabeza, dejó plantado en la línea de la portería Unai Simón y se fue el balón al costado de la derecha de la portería para marcar el 1-1. Respondió Croacia y se relajó la selección campeona del mundo.
0: Y buena noticia para Slaven Bilic, que lo da un delantero que tiene 3 partidos, ¿sí?, en Croacia, su primer gol de Dion Belio.
1: No, y decía esos números importantes ahí en la liga local, ¿no? En el Dinamo Zagreb, pues justificado, y acá lo responde, claro, lo más importante, ¿no? De visitante en España y contra el campeón del mundo.
0: Tiene 24 años, salió en su momento una temporada el fútbol de Austria.
1: ¿Qué comió? ¿24 años qué? ¿Tu yogurt o qué? Creció bastante.
0: Del rosa, ¿no? Del dinosaurio.
1: Sí, sí, ya le iba a decir, pero no, del rosa llegaba, ¿eh? Su yogurcito se comía, ¿eh?, todos los días.
0: Vamos a ver más adelante, habrá que seguirlo, a ver si llega algún equipo importante de Embelio. Que lo que tiene la raza balcánica es, claro, siempre ser competitivo. El balón rebotado, habrá tiro de esquina sobre la media hora de juego para la selección española desde la banda de la derecha. Acá vendrá Lamine Yamal al cobro.
1: Y es que también en la banca está Budimir, el jugador de los Osasuna, que te puede jugar en esa posición.
0: De acuerdo, muy buen 9 ante Budimir, por lo menos en España. Jugaron en corto, el tiro de esquina de Fermín para Lamine. ¡Rebate! Apareció Puel. ¡Gol! ¡De España! Le duró 2 minutos el gusto a Croacia. Era un tiro de esquina que jugaron en corto. Abrieron a toda la saga croata y Marc Pavel, como sorpresa, en el centro del área chica, le remata a quemarropa a Livakovic, y a la media hora de juego se rehace de su error para poner de nuevo delante a España 2-1. ¡Tate Gómez Luna!
1: Juegan en corto muy bien Lamine, también Fermín, ¿no? Para salir de la posición adelantada. Lamine recibió otra vez la pelota por el costado de la derecha, hacer que se mueva toda la gente dentro del área, y en el servicio en área chica se eleva muy bien, así como perdió la marca Pau Cubarsí, Dean Heisen a Dion Belio. Acá Belio es el que se agacha, siendo alto, Diego, destacando la altura que tiene el jugador del Dinamo Zagreb, se hizo chiquito al momento que se eleva Marc Pubil para que remate de cabeza una bala en la portería de Dominik Livakovic, que siendo área chica, creo que se amarra también el guardameta del Barcelona al no salir, lo aprovecha Marc Pubil, y la respuesta importante cuando había recibido el empate a 1, ya puso el 2-1 al 31 a favor de España.
0: Siempre he pensado que cuando la línea de la defensa está en tu área chica, tú como portero tienes que estar un pasito atrás de esa línea.
1: Sí, adelantándote, es la primaria, Diego.
0: Redonda que tiene ahora Pasalic en la marcación, Cucurella sobre la banda de la derecha, buen servicio, segundo palo, ¿quién la va a tener? Belio, la bajó para la llegada de Kovacic. Fermín va a ir a apretar al futbolista del Manchester City, que logró darse la media vuelta, se puso de frente a portería en 3/4 de terreno. Toque de primera, ojo con el empujón allá de Baena.
1: Innecesario también de Baena, pero también innecesario que se caliente Susic, el del Inter, porque ¿cuántas veces no vemos, Diego, que retrasan la pelota y en el afán del que está defendiendo lo empuja para regresar a tu posición? Es lo que hace Alex Baena. Se pica Petar Susic porque evidentemente ya recibió 2 goles, ya va perdiendo el partido, y le dice de todo a Alex Baena, y el señor Serdar Gosubuyuk, el neerlandés, le pone calma al partido. Sí, va y lo empuja, pero creo que de estas las vemos también siempre, ¿no, Diego? Se calentó además Susic, pero también Gosubuyuk. ¿Para qué dialogas? Si viste un empujón, marca la falta y dale la pelota a la selección de Croacia. Y hasta ahí, muy protagonista este neerlandés.
0: Sí, lejos de...
1: Ahí está, dio la falta, deja de platicar.
0: A ver, yo creo que un árbitro cuando empieza a dialogar de esa manera es porque tiene miedo que se le salga de las manos el juego.
1: Sí, pero también, Diego,
0: tú marcas conforme al reglamento y listo, y si no le parece al futbolista ni hablar, o sea, estás aplicando conforme al reglamento.
1: No, no estás para que tener cómodos a los futbolistas.
0: Ni para que... A ver, si hacen una tontería, pues la debes de sancionar. Redonda de Pérez, echa el servicio buscando a Bardiol, no pudo llegar la pelota a Smolcic, llegó a la redonda, ahora sí Josko, afuera del área sobre el corredor de la izquierda, tocaron en corto, el balón muy débil, Lamine Yamal pedía balón de manos para España, pero fue el último en tocar el elemento del FC Barcelona.
1: También recordándose de Atlético de Madrid Real, Diego, el que gana en el Metropolitano 2-1, pues lo de Miguel Ángel Ortiz, se hizo evidente la plática que tenía con los jugadores y parece como que el árbitro quiere ser amigo de los futbolistas dentro de la cancha. Eso es imposible, siendo el que imparte la justicia dentro de la cancha. No estás para ser amigo, estás para marcar y que haya justicia en el terreno de juego.
0: Yo creo que lo que pasa con el árbitro es que deben de tener posiblemente una indicación de que tratar de cuidar el espectáculo, y en el tratar de cuidar el espectáculo es decir que no hay expulsiones o tantas tarjetas, ¿no? Entonces, pues, ¿qué le queda al árbitro? Yo creo que se siente contenido.
1: Manejarlo bien, ¿no?
0: O sea, porque dice, no puedo sacar tantas tarjetas porque si no arriba no les gustan y estos no se están portando bien, pues tengo que dialogar.
1: Eso es antifútbol, ¿no?
0: Claro, o sea, yo creo que desde arriba no puede venir una indicación. Si el futbolista se equivoca, tiene que ser sancionado. El balón filtrado, vértice del área sobre la banda de la derecha, Fermín enganchó por un costado del palo izquierdo de la cabaña de Livakovic. ¡Qué bien la había hecho el futbolista del Barcelona y el de Huelva! Estuvo cerca del 3-1 para la Roja.
1: ¡Qué bueno el pase filtrado, ¿no? Se abre bastante la mitad de la cancha y la defensa de Croacia. Le superó ahí Fermín a Mateo Kovacic. La gente de Croacia también estaba regresando y de zurda impacta portería, pero va sin dirección. También se recuesta Dominik Livakovic y un aviso más para la selección de España. Ya después del segundo gol, parece que se rompen lapsos, ¿no? El partido, cuidado.
0: Lamin Yamal dejará la pelota viva, media luna para Fermín, le va a pegar de pierna zurda al centro, rebote Yarzaba. Le da el 32 y no va a contar. Cuando disparó Fermín estaba adelantado Mikel Oyarzabal, el tate.
1: Y otro balón ahí de Lamine, la forma en la que te asiste Lamine Yamal es increíble. Ya gol y asistencia en el partido. Acá recibe Fermín, hace el recorte en la media luna, le pega con zurda raso. Y creo que Livakovic también la deja ahí para que venga Mikel Oyarzabal. Creo que sí está adelantado, ¿no? Diego, muy evidente. Acá cuando la define con zurda, inteligente también Oyarzabal. Ya en el fútbol actual que define es gol y se le queda viendo a la bandera número 2, ¿no? Que Roger Honing, que el neerlandés también, y a final de cuentas hay una posición adelantada. Creo que no hay ningún pero, fuera de lugar, el tercero del partido, y le quitaron el tercero a España.
0: Para mí es un milagro que el marcador por lo pronto esté 2-1.
1: No, y si te rompe Diego y estás de tú a tú, te van a golear.
0: Perisic, buen servicio, busca Belio, recentro al punto penal, apareció Fabián Ruiz que se pone a dominar el balón en el área.
1: Pero esto es importante, Diego. Después
0: de... Smolcic para Petar Sucic, no le da de pierna zurda, media luna, levantaron la pelota, Sucic llegó y cometió falta sobre Unai Simón y tiene que ser tarjeta de Serdar Gusubuyuk. Lo planchó el cancerbero del Athletic de Bilbao, segunda amarilla, Tate.
1: Ahí está, ¿no? ¿Es Belio o es el número 17, Sucic? Me parece que es Sucic, ¿no? Ahora lo confirmamos, sí. Es el número 17, ahí está muy caliente después de la de Alex Baena. Acá llegó para atropellar en la salida Unai Simón y es muy clara la tarjeta para el jugador del Inter de Milán, el segundo del partido por parte de la selección de Croacia junto con Marine Pongracic. Pero Diego, lo que te decía importante, primero puntea la pelota ahí Sucic, ¿no? Acá la estamos observando, puntea la pelota y ya lo atropella después ahí
0: en la mano, ¿no?
1: Unai Simón, sí, pero va sobre la mano. Yo creo que es producto de la salida de Unai Simón. El portero puede salir, puede llevarse a quien sea. Y si repercute de que ya toca la pelota el rival y tú lo atropellas, yo creo que sí es falta, pero no para pintarlo de amarillo, ¿no? Yo creo que es circunstancial, pero acá se fue por la fácil el señor Serdar Gusubuyuk.
0: Incluso porque para mí, Sucic hace por recoger la pierna.
1: No, y también acá, Diego, viene el tema del debate. Ya había tocado la pelota Sucic. Y el que llega después a contactar, claro, es Unai Simón, porque no se habla de un posible penal, porque siempre el portero va a tener la ventaja, ¿no? Pero también podría existir eso. Si él como delantero ya tocó primero la pelota y lo atropellan, ¿por qué no puede ser penal?
0: Está reclamándole Sucic, que es la segunda de Baena, sobre el futbolista del Inter de Milán, y lo acaban de amonestar en esta, claro que está caliente. Gusubuyuk,
1: sí, neerlandés, habla bastante ahí Slaven Bilic. El técnico croata, segunda etapa, ya lo decíamos, y es el que encontró a Perisic, Luka Modric e Ivan Rakitic, ya este último ya retirado también de la selección de Croacia.
0: redonda que va para Pérez. Echeverti se delara sobre la banda de la derecha. Pudila en la marcación. Ahora fue de pierna sur del servicio. Para donde pasa el servicio. Buscaba la pasa. Dicho en el interior del área. Susic se la había bajado. Se quedó con ello, ¿no? Y Simón. Tiene muchas falencias, perdón. España en el centro cuando llega al segundo poste.
1: Totalmente en el recorrido. Digo, es lo que te iba a decir. Al momento que viene el balón aéreo. Entre que si va Cubarsí, Dean Huijsen, si se cierra también Marc Cucurella, el juego aéreo podría ser una de las debilidades que puede presentar también acá Luis de la Fuente. Y que en el gol de Marc Pubil, Diego, ya no lo platicamos porque el partido se empezó a mover, hubo faltas y etcétera. Lo de Pubil hoy tomando el lugar de Pedro Porro, ¿no? Hoy Pedro sí. Porro no puede ser parte de la selección, por ahí una molestia, pero el jugador del Atlético de Madrid lo está haciendo muy bien, también teniendo en cuenta de que ya Dani Carvajal ya también no está en esta selección.
0: Ni Llorente, retirado.
1: A los 32 años, esa sí me sorprendió, Diego.
0: Sí, de acuerdo. Una de esas decisiones como los lentes de luz naranja, ¿no?
1: Y se retiró campeón del mundo, ¿eh? Que le digan como quieran. Ahí
0: Happy
1: está.
0: Ending.
1: Pelé, sí, todo, ahí está Llorente, ¿no?
0: Toque de vaina para la cabeza de Oyarzabal. Se llevaba un golpe de Smolcic. Ahora el que va a venir a la esférica es Pasalic. Terminó sacando el hombre del Orlando City. El balón de banda lo va a tener la selección española. Tres cuartos de terreno enemigo.
1: 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Ay, no puedo ser objetivo, señor Peña, porque yo no transmito esos partidos. Así que el señor Quiñones se va a encargar de eso junto con el Beto Ferreiro. Pero vamos Sox, vamos Red Sox.
0: Si a usted le dijeran...
1: Oh, cuidado, esas son espérenme, difíciles, ¿eh?
0: Le damos una casa en Massachusetts. Usted viviría eternamente feliz, creo, ¿no? Balón de Fermín para la llegada de Martín Zubimendi. Terminó cerrando en defensa Pongracic.
1: Con los ojos cerrados, señor Peña.
0: Son
1: los
0: a donde sea, equipos. Un depa de uno por uno.
1: Uno por uno, ahí de un metro cuadrado ahí para ver a los mejores equipos del deporte americano.
0: Ahí están sus Pats.
1: Los Celtics.
0: Los Celtics.
1: Los Bruins.
0: Sí. Y los Red Sox.
1: Está, señor Peña, los mejores equipos.
0: Sí, porque en la Gran Manzana, el que lleva la... N y la Y, nada más porque es next year.
1: Sí, bueno, los Knicks también, ¿no? Y campeones sí. De la NBA.
0: Redonda, que va a tener la Minya mal para enfrentar a Josco Bardiol. También llega Pérez y echa la ayuda en el 2 contra 1 sobre el futbolista del Barcelona. Amaga Lamin. El centro, que no va a llegar de pierna zurda. Balón filtrado para Fermín. Un amague en la puerta del área. Después aparece Pongracic como puede. Quiere reventar el balón vivo. Puntea Fermín. Se quedó con ella Livakovic.
1: Y la garra, ¿no? De Fermín de pelearlas todas para seguir destacando, demostrar que le dolió no estar en el Mundial y también la displicencia de la defensa de Croacia de no sacarle el balón en ningún momento, ¿no? Más allá de que lo atacaban o lo defendían con 3-4 contra 1 a Fermín López.
0: Salida que tienen con Smolcic, el del Como, gira, entrega en tres cuartos de campo propio, donde perdió Pasalic, le quedó a Zubimendi, acá está Martín, abrió la cancha para Baena sobre el corredor de la izquierda y volvieron al centro con Fabián Lamin, sobre la banda de la derecha, Lamin va a encarar, adiós a Kovacic, alcanzó a robar a velocidad, se viene el hombre del Inter de Milán, acá está Susic, jugó para Dion Belio, no arranca fuera de lugar, se la quiere jugar Simón al servicio, dejaba la portería abierta y Belio aguantó, resiste con la pelota dominada y va a jugar para Petar Susic, el que acompaña es Smolcic, hacia atrás, a la línea de medio campo para que Croacia comience a hilar toques, primero con Sútalo y después en el anillo de medio terreno aparece el Real Madrid en su momento, Kovacic, balón de Pongracic para que venga. Acá está Perisic, mano a mano, va a enfrentar a Oyarzabal que lo va y lo marca. Sigue con el servicio, balón al área, alcanzó a tocar de cabeza Dinhausen y su 1.95, persigue a Cucurella. No hay infracción, vuelve a hacer el rebote para Croacia y Smolcic.
1: Y lo entiende muy bien que Croacia, ¿no? Sabe que con los servicios dentro del área se meten en problemas. Ya por eso no sale tanto Marc Cucurella ni tampoco Pubil, porque hay que bajar también a cerrar los espacios.
0: De tacón Kovacic para que venga Perisic, amaga con el centro de pierna zurda. Mejor juega de derecha para el movimiento que tiene ahora de nuevo Kovacic, el ex del Inter de Milán. Arranca Perisic, marcación de la Minya mal, tira centro venenoso de pierna zurda, salió y se quedó con ello Unai Simón. ¿Qué tema tan complicado como un lateral es marcar un ambidiestro como Perisic?
1: No, claro, siempre te hace el recorte, ¿no?
0: No sabes a dónde te va a salir el tipo.
1: No, claro, y se puede hacer hacia adentro, hacia afuera, llegar a línea final, mandar el servicio. Y esa es la especialidad de Perisic, ¿no? Lo vimos en el gol. Agarra la pelotita, te encara o te reta uno contra uno, te hace el recorte hacia adentro, hace el espacio, manda el servicio y a ver quién la encuentra, ¿no? Pero sí, qué difícil marcar a Iván Perisic.
0: Fabián, anillo de medio terreno, acompaña Pau Cubarsino. Nos quedan 2 minutos para llegar a los 45 reglamentarios. Hausen, en la línea de medio campo, el zaguero del Real Madrid, el ex del Bournemouth. Buen trazo de tres dedos para que arranque velocidad Fabián Ruiz. Pisa el área Mikel Oyarzabal, tira centro para Fermín. Apareció Pongracic para bloquear. Y ahora Kovacic la baja, le queda Bardiol. Salida ras de césped, equivocada. Vaina juega para Lamin Yamal, vértice del área sobre la derecha. Lamin va a dar al arco. Amagó, quiere jugar al área. No leyó Oyarzabal la jugada. Y apareció Sútalo. Ahora pelea. Bion Belio, es infracción de Perisic ahí. Se agarró con Pobil.
1: Ahí está lo que decíamos, Diego, retar a un extremo tan versátil como lo es Iván Perisic, pues también te lleva a esto, ¿no? A estar muy caliente. Si decíamos que el enfrentamiento entre Susic y también Alex Baena está interesante, ahora lo de Perisic con Marc Pobil se puso también muy bueno en el cierre de la primera parte, como agua, Diego, ¿eh? Se ha ido este primer tiempo, gran espectáculo nos están entregando estos dos equipos, y Croacia salió respondón, ¿eh? Ha salido con fortuna en que no tenga la pelota.
0: Fermín López, interior del área, Fermín de zurda, paro y afuera, el arco de Dominik Livakovic al 44, se quedó temblando, 0 y van 2 de Fermín en el área.
1: Y es que no pueden parar a Fermín López otra vez, ahí por la derecha, hace el espacio con la zurda, comba cerrada, segundo poste, se lanza Livakovic y el poste le dijo que no al elemento del Barcelona.
0: Solo porque Lamin tiene gol y asistencia, solo, ¿no? ¿Qué más le puede pedir uno?
1: Poca cosa, señor Peña, lo minimizó mucho.
0: Pero después, yo creo que Fermín es el mejor jugador del partido.
1: Sin duda alguna, y Baena, ¿no? Hay que dejar esos tres. Han sido los artífices para que España vaya ganando el partido.
0: Redonda de Hausen, la dejaba correr Baena, no llegó allá. Fabián, el esférico será de meta para Dominik Livakovic cuando ya tenemos 45 en la señal de TUDN Radio. El enganche de Fermín y luego la pierna zurda.
1: Se desestabiliza un poquito ahí con el duelo cuerpo a cuerpo con Josko Bardiol, ¿no, Diego? Es ahí donde como que queda mal plantado y le pega sin mucha dirección y al poste le dijo, ¿sabes qué? Ahora no, ante el suspiro ahí de Luis de la Fuente.
0: Fermín no es ambidiestro, pero tiene una situación que puede complicar a cualquiera cuando se añadió un minuto. El tipo te conduce de pierna derecha y después es zurdo.
1: Lo mismo que Perisic, ¿no? No es tan claro el juego con la zurda, pero le puede impactar a portería, así que lo de Fermín es increíble.
0: En su momento el Chelsea estuvo cerca de ofrecer, si no me falla la memoria, el año pasado 80 millones de euros por él, que para mí los vale.
1: No, y es que también compitiendo con Rafinha ahí en la posición, digo, se fue Lewandowski, se fue Ferran, pues también quieren seguir demostrando.
0: Lamin, vértice del área por el corredor de la derecha. En el mano a mano tira centro, esperaba Baena picando al área, chica, se quedó con ella. Livakovic, que ahora sí dio un paso al frente.
1: Rodilla tierra, ¿no? Así como se diría en la NFL, Diego, acá no tuvo prisa en salir Livakovic ya para que se acabe el primer tiempo y replantear para el segundo.
0: El árbitro central del juego, el neerlandés Serdar Gusubuyuk, dice hasta aquí. Terminaron los primeros 45 minutos, apareció Lamin Yamal al 2, igualó Belio al 29 y Marc Pobil al 30. Han puesto las cifras de esta historia. 2-1 lo gana España sobre Croacia. Medio tiempo, pausa y volvemos.
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0: De vuelta en la señal de TUDN Radio, 2-1 lo ganaba España desde el minuto 2, lo igualó Croacia sobre la media hora de compromiso y le duró poco el gusto porque apareció Marc Puvil. España está adelante, Tate, después de 45 minutos, 2-1 en la Liga de Naciones.
1: No, y a remar contracorriente con un 0-1 desde el arranque del partido, casi, ¿no? El primer minuto, gran salida por el costado de la izquierda con Marc Cucurella, que se complementó con Alex Baena, que en dos ocasiones saca la pared para darle ya el servicio a Lamine Yamal por el costado de la derecha, en donde también hace de pantalla el mismo Fermín López para que le caigan a Lamine Yamal, que de pierna zurda, pierna izquierda, parte interna, la manda al poste derecho, poste inferior, en el ángulo inferior, ante el lance por parte de Dominik Livakovic para marcar apenas al primer minuto el 1-0. Ahí se estaba acomodando el equipo de Croacia, pero en el momento que estaban haciendo esa situación, pues España estaba muy suelto. Otra vez Alex Baena por el costado de la izquierda, encontrando el movimiento ya sea de Zubimendi, también de Fabián Ruiz, que tomaban esos riesgos de ir hacia el ataque. También Mikel Oyarzabal, Fermín López ha sido el que más participación ha tenido, o la insistencia de poder marcar su gol al momento de querer ir con el 2-1, el 3-1 para salir avante, y solamente un disparo ahí en un choque con Josco Bardiol en el cierre de la primera parte que se fue desviado, le dijo que no la portería y se ha quedado solamente con el grito de gol ahogado. No así Lamine Yamal, que había marcado apenas al primer minuto. Alex Baena también recibe un balón de Marc Cucurella que le pega de primera dentro del área de Croacia, en donde responde muy bien Dominik Livakovic. Otro intento más de Pau Cubarsí, que se va desviado del arco, y poco a poco Croacia se estaba asentando, ¿no? Buscando las faltas, cortarle el ritmo, ya empezó a mandar servicios dentro del área que estaban manteniendo ahí un tanto atento a Dean Huijsen, también a Pau Cubarsí, que hacía que ya no saliera tanto Marc Puvil, tampoco Marc Cucurella, para cubrir también los intentos de este Dion Belio, el jugador del Dinamo Zagreb, que altura tiene bastante, y que a los 29 minutos, en una jugada del veterano, el de siempre, siempre, el de confianza, Iván Perisic, tomó el reto de Marc Puvil, hizo el recorte hacia afuera para poder generar el espacio, mandar el servicio de zurda, había techado a Pau Cubarsí, llegó muy bien ahí Dion Baelio, no va a marcarlo Dan Huysen, y de cabeza deja parado, deja contrapié a Unai Simón para ponerla en el ángulo superior derecho y marcar así un golazo para el chico de 24 años. Y cuando parecía que Croacia levantaba la mano para decir te puedo hacer daño por aire, de inmediato vino la respuesta de la selección de España. Dos minutos después, al 31, una buena jugada por parte de Marc Puvil, ahí para desmarcarse primero Lamine Yamal en el tiro de esquina, encontrando a Fermín López, regresa para no estar en posición adelantada, se la regresan al del Barcelona que manda el servicio, y en el área chica se quedó amarrado Dominik Livakovic para que viniera el número 12, el jugador del Atlético de Madrid, para que de cabeza dejara sin oportunidad y fusilara al portero del Barcelona. Así que 2-1 la selección de España lo va ganando con el 60% de posesión de la pelota, el 40% para la selección de Croacia, que sí, se llevó tarjetas amarillas también, con el número 13, Marine Pongracic, el de la Fiorentina, y también Petar Susic en una llegada en un balón aéreo en donde también chocó con Unai Simón. Muy explosivo, el invicto, 39 sin perder, y parece que va encaminado al 40%, porque al momento y solamente al momento lo va ganando España de Luis de la Fuente, el vigente campeón del mundo, 2-1 contra la selección de Croacia.
12: Nosotros por lo pronto hacemos pausa comercial y regresamos para conocer los banquillos de Slaven Bilic y de Luis de la Fuente, las opciones de cambio. Pausa y volvemos.
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12: Medio tiempo en el Ramón Sánchez Pizjuán, en donde España está ganando 2-1 sobre Croacia, y vamos a conocer las opciones de cambio. Gran banquillo el que tiene Luis de la Fuente y las opciones que tiene Slaven Bilic.
1: Sí, como arquero suplente para España, David Raya, también Josep Martínez, el del Inter, está Alejandro Grimaldo, Iván Fresneda, Mikel Merino, Ferran Torres, Dani Olmo, Víctor Muñoz, Aymeric Laporte, está también Rodri, Nico Williams y Pedri. Una banca espectacular, ¿no? Quiere mantener mayor control en la mitad de la cancha, porque ahí ya hemos visto en algunos puntos a Mateo Kovacic agarrar balones para abrir ahí, encontrando a Marco, también a Iván Perisic, pues podría entrar Rodri para darle un poquito más de calma, ¿no? Lo del mismo Dani Olmo, sacar a Fermín López, meter a Olmo, pero es que todos los de España en estos momentos están teniendo un buen partido, ganando el compromiso 2-1, pero son los cambios obligados que podría tener ya el señor Luis de la Fuente para la parte complementaria. Del otro lado, la preocupación expulsión de la tarjeta amarilla que tiene ahí Pongracic en la central junto con Josip Sutalo. Por ahí podría venir el número 5, Luka Vuskovic del Brighton. Está también Ivor Pandur y Dominik Kotarski como arqueros suplentes. Franjo Ivanovic, está también Andrei Kramaric, Luka Modric, Ante Budimir, Nikola Vlasic, Mario Pasalic, Martin Baturina, Cristian Jakic y Luka Susic son las opciones para Slaven Bilic de cara al segundo tiempo. Lo de Kramaric también para tener mayor oportunidad en el eje del ataque, Diego. Lo de Luka Modric para agarrar la pelotita es algo que también ha sufrido Croacia en esta primera parte, y ahí candidato a salir lo de Josip Misic, ¿no? El jugador del Dinamo Zagreb que no se ha complementado tanto con Mateo Kovacic en la mitad de la cancha, pero de que veremos a Luka Modric, al hombre que va a tener ya 204 partidos con la camiseta de Croacia o siendo internacional, pues lo vamos a ver sí o sí en este segundo tiempo.
12: Y sobre todo si se mantiene el resultado y la propuesta de Croacia. Nosotros hacemos pausa comercial y regresamos. 2-1, le está pegando la roja el campeón del mundo a Croacia en la Liga de Naciones de la UEFA.
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1: Estamos de regreso en la señal de TUDN Radio, en Euphoria y también TuneIn. Es la Liga de Naciones de la UEFA en la fecha número 2. En el sector A3, la selección de España le pega 2-1 a la selección de Croacia con tantos de Lamine Yamal al minuto, al también 31 Marpubile, y al 29 descontó Dion Belio, el jugador del Dinamo Zagreb, para el equipo de Croacia. Soy Tate Gómez Luna, en los comentarios, en el análisis del partido, con Jessica Cedillo en la producción de operación de este espacio y Diego Peña en la narración de los próximos 45 minutos. Ya en el túnel, los 22 protagonistas, también con los entrenadores, ya para lo que va a ser el segundo tiempo en nuestra señal. Recuerde que en estos momentos también en TUDN Radio Extra, en Euphoria y TuneIn, les estamos llevando el primer partido del duelo de comodín entre los Phillies de Filadelfia y los Bravos de Atlanta, para que se queden en nuestra señal y usted elige. Y en acciones de este grupo A3, la selección de República Checa está empatando 0-0 al medio tiempo contra Inglaterra, a pesar de que se quedaron con un hombre menos en el partido. Suiza le gana a Escocia 1-0, San Marino cae 0-2 contra Albania, también Eslovenia 0-0 contra Macedonia del Norte, Bulgaria 0-0 contra Estonia, Islandia 2-0 contra Luxemburgo, y Eslovaquia y Kazajistán están empatando 1-1 en estos momentos. Diego, te saludo con gusto para esta parte complementaria. Parece que no vendrán modificaciones por parte de España y de Croacia. Mucho diálogo ahí de Bilic con Iván Perisic, su pupilo.
2: Sí, el resultado yo creo que le ayuda mucho a Luis de la Fuente para, por lo menos de aquí al 70, si las cosas se mantienen así, poder mantener al mismo equipo, ¿no? Luka Modric ya está saliendo del vestidor al terreno de juego, no con la indumentaria de juego, lo cual nos invita a pensar que si tendrá minutos será después del 70 aproximadamente. Ya lo veremos. Parece que Vukcevic es el que se va a venir al terreno de juego por parte del conjunto croata.
1: Pongracic se va, Diego, ¿sí? Número 3, ahí confirmado.
2: Bien, entonces el zaguero del Brighton and Hove Albion, de 19 años de edad, es el que viene al terreno de juego, y lo decíamos, tenía muchas carencias defensivas el conjunto croata.
1: Sí, y que se deshace de una tarjeta amarilla, ¿no?
2: Sí, señor.
1: Que es lo más importante, y en defensa, para seguir ahí con Josip Šutalo, se quedará entonces solamente con la amarilla ahí Petar Susic, el jugador del Inter de Milán, y que del lado de la roja no se ve que venga por lo menos alguna modificación en estos instantes. De lo que nos entregaron en la primera parte, hay que tener muchas expectativas de que sigan entregándonos muchos goles. Desde el Ramón Sánchez Pizjuán, vendrá a cerrar Gosubuyuk, el árbitro central, con la orden, y yo los dejo en la voz y la emoción de Diego Peña. Diego, que sea un extraordinario segundo tiempo, que sigan viviendo muchas emociones y sobre todo muchos goles.
2: Muchísimas gracias, Tate. El árbitro central del compromiso, el neerlandés Serdar Gusubuyuk, dice

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1: Europeo y además en Italia.
2: No, y que se ve reflejado a nivel de selecciones, ¿no?
1: Con Nico Paz.
2: Nico Paz también. Es un equipo revelación de este año futbolístico, ¿no? En el fútbol europeo. Así que el Como seguirá dando bastantes jugadores ahí con el buen Cesc Fàbregas.
1: Sí, señor. Piso la pelota, Martín Zubimendi salió del primero y dejó entre gol a redonda para que venga Lamine Yamal. Le dice a Pubil, espérame, dejó en corto, Pubil para Yamal, Lamine con Zubimendi, levanta la mano allá, Alex Baena que se abre hasta la banda, también lo acompaña Cucurella, el esférico con Fabián Ruiz Peña, el ex del Napoli, el actual futbolista del Paris Saint-Germain. Vértice de área sobre la banda de la izquierda, Baena en el mano a mano, Smolcic la manda a la banda, será redonda de esquina desde el banderín izquierdo para España.
2: Y es que en esta quinta edición también de la Liga de Naciones de la UEFA, Diego, hay que decir, fuera de aquel partido de Portugal contra Países Bajos en la 18-19, en todas las finales ha estado ya la selección de España, perdiendo dos y ganando una.
1: Fermín tira centro a media altura, saca como puede allá en defensa Perisic y la va a tener Cucurella en la línea de medio terreno. Por cierto, Didier Deschamps dirigió 4 finales como entrenador de la selección de Francia, 2 del mundo, además de la Liga de Naciones de la que ganó en 2021 justo con España, la de Eurocopa en 2016, y tiene 4 finales dirigidas. El señor Luis de la Fuente también tiene 4 finales dirigidas, porque son la de Eurocopa, la de Liga de Naciones, 2, la que perdió con Portugal, y la del mundo. El que está arriba es Lionel Scaloni, que tiene 5, la finalísima, 2 del mundo, 2 de Copa América. Vamos a ver si Luis de la Fuente puede llegar a esa cantidad.
2: En la del Mundial contó por 2, ¿no, Diego? La finalísima, vale, que no se jugó. Que sean 5, la de Argentina, España. Que
1: bueno, ahí le iría ganando Scaloni a 1.
2: El Chiqui Tapia no la jugó y serían 2, pero sí serían 6 y 5, ¿no? Pero más exitoso ahí lo de Luis de la Fuente, ¿no? Lo que está haciendo.
1: ¿Que lo de Scaloni?
2: Yo creo que es más, sí, claro.
1: Con 2 Copas América y un Mundial ya en medio, acá, y otra final del mundo.
2: Acá, Diego, el proyecto que tiene Luis de la Fuente no le pide nada, ¿eh?
1: No,
2: lo de Lionel Scaloni. Va a haber amarilla para Alex Baena. Ya se les había contado en el primer tiempo ahí con Petar Susic. Y acá llega y otra vez empuja a Smolcic. Innecesario lo de Baena. Acá el primer amonestado para la roja en el partido. Ya dijo, porque está
1: claro,
2: reincidiendo ahí el árbitro central, por eso te saco la tarjeta amarilla.
1: Yo creo que tiene un proyecto a futuro grandísimo la selección española, ¿no? Que a diferencia de cuando fue campeón del mundo en 2010, pues ya muchos futbolistas estaban en el ocaso de sus carreras.
2: Y también del futuro de España, el futuro ya de Argentina sin Lionel Messi, va a estar difícil, ¿no? Que por cierto, acompáñenos el próximo miércoles, el día de mañana, Argentina contra Bolivia. En el arranque del adiós de Lionel Messi, que se va a extender con Burkina Faso, después contra Benín, y en el último contra Benín, estará despidiéndose oficialmente de la selección albiceleste. Los 3 partidos de nuestra señal, mañana el Argentina-Bolivia.
1: Pelota que tiene sobre la avenida central, ahora desplaza la pelota Pasalic para que venga en el mano a mano el impacto de larga distancia. Hubo un bloqueo. Apareció en defensa Cucurella cuando Pasalic impactaba desde la banda de la derecha. ¿Es de esquina?
2: Sí, dio la orden ayer, bandera número 2, el primero del partido, en el segundo lapso, acá comunicación de Cucurella con sus compañeros, y bien la intervención después del disparo de derecha que estaba proponiendo Croacia.
1: El tema para Cucurella, que es dificilísimo, si por una banda marcar a un ambidiestro como Perisic es difícil, entre Pasalic y el propio Petar Susic se están intercambiando constantemente ser el segundo punta.
2: ¡Mira, Cucurella! Marca el penal, lo empujó Cucurella. Se calentó.
1: A Smolcic, ¿no?
2: Sí, acá. No, a Misic. Al jugador del Dinamo Zagreb. Esto es lo que decimos, que no debe haber ningún ningún diálogo, ¿no? Si ya lo empujó, no está en movimiento. Evidentemente la pelota no se puede marcar penal, pero pues, se va amonesta Cucurella ya. Es una agresión.
1: De acuerdo. Rosca hacia adentro en el cobro que va a ejercer Pasalic. El primer palo va Boxovic. El remate que no llega porque se quedó con ello Unai Simón. La salida a velocidad para que venga el contragolpe. Fermín López acelera el toque para la velocidad de Lamine. Fue impreciso. Llegó muy bien su talón.

0: a la cobertura y le quedó Smolcic atrás para Livakovic, que quiere salir con Kovacic. Mejor rompe y la pone en el cielo de Sevilla. Ahora Cucurella sacó en defensa Petar Susic, el del Inter de Milán, dominó el balón allá muy bien Fabián Ruiz y dejó para Hausen. Después Kubarsí y la va a sacar desde el fondo Marc Puvil, línea de medio terreno, para que venga ahora en la línea de medio campo Zubimendi.
1: Arrancaron cambiados, Diego. Susic está por izquierda e Iván Perisic ya aparece por el costado de la derecha, manteniendo el 4-4-2 de Croacia.
0: Belio retiene pelota, metió el cuerpo y la dejó en corto para la velocidad de Kovacic. Acaba a venir Petar Susic, el hombre del Inter de Milán, vértice del área sobre la banda de la izquierda. La marcación de dos elementos, bombazo de Belio de pierna zurda, el esférico que bloqueó Puvil, le quedó el rebote Josko Bardiol. En corto para que venga Mesic, giró el hombre del Dinamo de Zagreb y la dejó en el anillo central para que participe. Primero lo hace en defensa Sútalo, ahora Mesic abrió la cancha para Smolcic.
2: No es tan sencillo prenderse los nombres de todos de vez en cuando, medio ahí malabaríamos.
1: La gente cuando toca México ahí con González, Hernández, lo mismito, ¿no? Para la cadena ahí croata, pero sí. Diego, también la Premier League confirmó que una comisión independiente encontró culpable al Manchester City, ¿eh?
2: Sí, no, pero cargos. Se dio cuenta del billetote por el cual lo están acusando, porque no son 9 euros.
1: No.
2: 900 millones de euros.
1: Castigo deportivo que va a doler, ¿no? Tergiversaron información para las acciones y todo eso.
2: Es que, a ver, la UEFA pide para que tú tengas un fair play financiero y para que los equipos no se vayan a la bancarrota, que tú no gastes más del 70% del dinero que ingresas entre patrocinios, venta de áreas de tu club, etcétera, etcétera. Es decir, son números que el aficionado común y a veces nosotros no podemos tener a la mano porque son, dirían en la contabilidad, activos y pasivos, ¿no? Lo que gastas, lo que ingresas, ¿no? Lo que es tuyo, lo que no es tuyo. Y en este caso, pues Abu Dhabi, muy inteligente, cosas que solamente pueden hacer los equipos estados porque tienen un país atrás, teniendo tantas cosas como aerolíneas, tantas empresas, dice, pues yo hago como que le pago un patrocinio al Manchester City, cuando la verdad es que no estoy ingresando absolutamente nada. De una bolsa a la otra estás pasando la lana. Y todos veíamos desde un avión que era fair play financiero. Ahora, lo del tema de la Champions que ganaron en 2003, en 2023, yo no sé cuán complicado sea. Porque la UEFA en 2021 sancionó al City de que no fuera a las siguientes dos ediciones de la Champions por fair play financiero. Cuando hay tarjeta, creo, ¿eh?
1: Sí, va a haber para Perisic, no.
2: Sí,
1: es Perisic.
2: Pasalic, perdón.
1: No, Pasalic. Es el número 19. Acá, al que también Diego, a Susic, lo ves y Pasalic están igualitos. Pero sí, Pasalic acá se lleva la tarjeta amarilla porque ahora empujó. Es lo que digo. Ahora sí, manoteas con Cucurella, lo bajas y se gana la tarjeta amarilla Marco Pasalic. ¿Por qué en el tiro de esquina anterior no amonestaste a Cucurella por el empujón?
2: O sea, en el tiro de esquina puedes hacer lo que se te pegue la gana.
1: No, y acá dice que no, el árbitro
2: claro.
1: Central es el criterio que siempre me encanta exhibir, porque los árbitros se contradicen en cada minuto del juego, ¿no? Mientras está avanzando el cronómetro.
2: Ah, te decía, en 2021 la UEFA sanciona al City por fair play financiero de no jugar las dos siguientes ediciones de la Champions. El City va al TAS y el TAS baja la sanción y en esos dos años gana la Champions.
1: Ah, claro, ¿cómo va a quedar entonces todo eso? Sí, no es un rollo también importante.
2: Digo, yo no critico a Pep porque Pep no administra las finanzas del club. Él dirigía.
1: Y a los jugadores, ¿no? Ellos juegan.
2: Y lo que pasó fue que Pep pidió jugadores, el City los pagó. ¿De dónde sacó la lana? Pues ahí está el problema. Pero Pep no creo que tenga la culpa. Y además, pues Pep los hizo jugar bien.
1: No, pero ya en un todo, los protagonistas no tienen la culpa, pero sí los directivos, ¿eh?
2: Por supuesto.
1: Los trajeados, Diego. Y ahí es donde tal vez los logros de Pep Guardiola y compañía se van a ver perjudicados, ¿no? Porque
2: son
1: todo el Manchester City.
0: Redonda que tiene Lamine Yamal, bajó con el pecho sobre el último tercio del terreno de juego en la banda de la derecha. Enfrenta a Bardiol, dejó la redonda atrás para que venga Puvil. De primera le da toda la vuelta.
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0: Viene Lamine sobre la banda de la derecha. ¿Qué pasó? Parece que se frena.
1: Se acomodó las espinilleras, ¿eh? Esto no sé si es lo mismo que
2: andar pisando la pelota.
1: Pisando la pelota, ¿no? Así como que agrandadito ahí el buen Lamine Yamal. Pero yo creo que también no corre o no debe arriesgarse de más también España. No vas ganando el partido, no se atreve Croacia, estás arrancando apenas el segundo lapso, pues transita la pelotita, ¿no?
2: Mala recepción por parte de Kovacic. Ahora alcanzó a recomponer. Es Perisic el que tiene la redonda. Arrancó allá, pedía la esférica. Sin embargo, le cedieron mala pasa. Lech la bajó. Hausen la dejó para Fermín. Y la salida va a ser de Martín Zubimendi con Fabián Ruiz. Cabeza levantada en el anillo de medio terreno. En propio campo jugó para Baena. De nuevo Fabián, el del Paris Saint-Germain con el balón filtrado para Baena, que acelera, cambia de sentido, la pide Fermín López. El balón para el futbolista del Barcelona, recibió con el talón y apareció Buksović para mandarla al córner. Al 11 del segundo tiempo, tiro de esquina desde la banda de la derecha para el cuadro de España.
1: Fíjense, esperan dos modificaciones, ¿no? Buen pase, ese pase vertical entre líneas que manda Alex Baena o todo España es peligrosísimo. Iba a encontrar otra vez a Fermín López como pasó en la primera mitad y entró muy bien ahí Buksović para mandarla hacia el tiro de esquina. Ahora sí van a venir las modificaciones. Va a venir ya el número 20, es Pedri, y también Mikel Merino. Se va Fermín y se va Zubimendi también. Será Fabián Ruiz. El 8 y el 9 se van.
2: Okay.
1: Para el ingreso de Mikel Merino, que se quedará ahí en la mitad de la cancha con Zubimendi, y que ya vendrá Pedri y que ocupará esa posición, ¿no? De Fermín, a no ser que los dobletee, ¿no? Pedri sabe jugar ahí en la mitad de la cancha, junto con Rodri en el Mundial lo ha hecho, ahora con Zubimendi, y puede ser entonces el falso 9, Mikel Merino, que así ha jugado también en el Arsenal.
2: Yo creo que es eso. El único pero que yo le pongo es que Mikel Merino para mí no tiene tanto desarrollo en la jugada. Él es un mediocampista llegador.
1: No, y rematador, ¿no? Ajá, los goles no ha encontrado.
2: Mientras Fermín sí te puede dar elaboración.
1: Sí. Y que sí lo vemos. Ahí está Pedri con Zubimendi, Diego, y está Mikel Merino con proyecciones en el ataque.
2: Redonda que tiene Lamine Yamal sobre la banda de la derecha. Le da la vuelta a Cubarsí. Hausen recibe en el anillo de medio terreno. La pide Zubimendi. Juegan para Baena. Infracción.
1: Para el 22. Va a ser ahí para Misic.
2: Cuarta amarilla en Croacia.
1: No, y llegó por detrás, ¿no? Con Alex Baena. Ya está. Ya, es como que el que cae gordo, ¿no? Ahí cuando te puedes a jugar las retas, Diego, y siempre había un habilidoso que te hacía todos, pues te caía gordito, llegabas y le querías ponerle un estate quieto, y así lo ha pasado, ¿no? Croacia, el último de ellos, Josip Misic, que llegó por detrás del elemento del Atlético de Madrid.
2: No, sí, le digo.
1: Ay, para que te pongas en paz, ¿no, hijo de? ¿Qué te dijo? Es una falta clarísima y una tarjeta amarilla más, ¿no?
2: Muy bien marcada la amarilla. Y lo de Baena sí me queda claro por el puñetazo que en su momento le dio Fede Valverde, que no es muy carismático.
1: Es odioso dentro de la cancha, pero no estás para caer bien, ¿no?
2: Claro.
1: Menos al rival, porque esto es jugar sin balón. A toda la gente que nos escucha, pues juega con el reglamento, no dice nada que piques al rival y que el rival se vuelva loco y te quiera pegar.
2: Balón filtrado de Pedri, donde arrancaba Oyarzabal, no pudo arrancar o ganar la pelota. Sí. Nadie se ha quejado en Italia de cómo Materazzi le hizo encabritar a Zidane.
1: Zidane, ¿no? Todo el mundo le aplaude, porque si no hubieran expulsado a Zidane, ¿qué pasaba? Ah, Materazzi, gracias, ¿no? Te damos casa, te damos todo, es campeón del mundo.
2: Palco en el Coliseo, lo que guste.
1: Es parte del juego, Diego. Claro. Cuando estás concentrado, juegas uno menos y ya tenemos toda la ventaja. Inteligente ahí lo de Alex Baena. Va a venir modificaciones también, Diego. Se va Belio, su ídolo. Va a venir ya también ante Budimir y Mario Pasalic, y se va Kovacic también. Se va el 8 y el 20 para el ingreso entonces de Budimir, el 11, y lo mencionado también ahí con Mario Pasalic, el 15.
2: Este sí es el que jugó en la Atalanta.
1: Es el que juega en la Atalanta, sí.
2: Bien, entonces se va Belio, me dijo,
1: y Kovacic, el 8 y el 20.
2: Gracias, Tatiño.
1: Budimir se va a quedar en el eje del ataque, y ahí Pasalic se va a quedar en la mitad del terreno de juego junto con Josip Misic.
2: Yo creo. Bueno, vamos a ver qué dice el partido. Acá está Petar Susic, que parece que lo movió de posición.
1: Ya aparece más adentro, ¿no?
2: Sí.
1: Perisic sigue por la izquierda.
2: Yo creo que va a perder creatividad y poder en el medio campo.
1: Y es ahí la pregunta, ¿cuánto va a tomar si pierdes todo esto a que metas a Luka Modric? Porque siendo un gol,
2: está moldeando el equipo para meter a Luka en unos instantes más.
1: Sí.
2: Preparando las...
1: Ah, no, cambió del 4-4-2 al 4-2-3-1. Ahí mandó a Pasalic con Misic. Se queda Petar Susic detrás de Budimir. Iván Perisic queda por la izquierda y Marco Pasalic queda por derecha. Así que sí, formación espejo, a lo que está jugando también España con el 4-2-3-1.
2: Bien, entonces así se acomoda el cuadro de Slaven Bilic, perdón.
1: Y que, Diego, también no tiene malos jugadores la selección de Croacia. Tiene nombres muy... muy importantes. No sé por qué habló de eso Luis de la Fuente, que lo escuchamos, de que claro que tienen oportunidad. ¿Quién dijo que no tenía oportunidad Croacia?
2: Ah, de seguro alguna pregunta minimizando a Croacia en la rueda de prensa, ¿no? En fin. Redonda que tiene Dinhausen en la salida. Tenemos 16 minutos en este segundo tiempo, gracias a toda la gente que está con nosotros. España 2 le pega a Croacia 2-1.
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2: Que han de sentir en Nueva York que de repente volteas y los Phillies fueron campeones primero que tú de nuevo de la Serie Mundial.
1: Ah, un enojo tremendo, ¿no?
2: Todo lo bueno, que le han metido de billete.
1: Desde el 2009 son, no son campeones de la Serie Mundial.
2: Y justo le ganaron a los Phillies en aquella, ¿no?
1: Es una racha también para ser uno de los más grandes. Mira, para, pueden ser las Chivas de la MLB.
2: Nada más que...
1: Digo, puede ser.
2: Pero los Yankees sí le han metido billete, ¿no? Claro, Stanton, claro. George... Lo que ha sido necesario lo han tenido... Bueno, en bateo, en pichono.
1: En pichono, eso es lo que se asegura, ¿no? Pero no me digas, no estoy asegurando, creo que pueden ser las Chivas de la
2: MLB. Redonda. Los Dodgers
1: con el América.
2: ¿Cómo no? Toda la tradición, Hugo Villullo... Y ¡poing! El bicampeonato.
1: Dinastía. Ahí está. Se vuelve el tricampeonato también esta temporada.
2: Tanto que odiaban Aaron Boone.
1: Ahora, ¿quién va a bajar a los Dodgers? Esa es la gran pregunta.
2: Redonda. ¿Qué tiene? Y cuando fortalecieron... Bueno, picheo creo que siempre han tenido. La verdad es que la directiva de los Dodgers no tenía la culpa que le diera frío a Clayton Kershaw tantos años, ¿no?
1: No, y hasta cuando ya respondió, ¿no? Y ya, sí. Ya después fue campeón y ya se retiró el buen Clayton Kershaw.
2: Redonda que tiene Pau Cubar, sí. El balón abierto para que venga Pubil. Jugó con Lamine Yamal, último tercio del terreno de juego. Deja para Pubil el toque de primera. Pedri. Acá viene el nacido en Tegueste. Balón filtrado. La dejó correr Pubil en el área. Lamine.

0: Pubel para Lomín. Y después, el balón de Pedri, donde la dejó correr Marc Pubel para que entrara solo como cuchillo en mantequilla Lomín. Pero se lo devora Livakovic a su primer palo. El balón pasa. 3-1, la Roja, el campeón del mundo. Seguirá imbatible por partido 40. ¡Tate Gómez Luna!
1: Se lo come todo acá Dominic Livakovic, ¿no? Qué buena triangulación. Lo de Marc Pubel jugando sin pelota para abrir a Josko Bardiol y a Iván Perisic en el recoveco, en donde se mete Lamine Yamal sin posición adelantada para el pase que le pone Pedri. Bueno, se complementaron ahí los del Barcelona, ¿no? Entró como por su casa Lamine Yamal, parte interna, pierna zurda, primer poste. Livakovic levanta la mano, ¿no? El carnal, tienes que cubrir mejor tu primer poste, porque dice ahí travesaño y adentro, mala cobertura de Livakovic. Y bueno, no hace falta pararse en la pelota, acomodarse nada más las espinilleras, sentarse en el balón, le está saliendo todo, ¿no, Diego? Y uno más al gran partido de Lamine Yamal, de lo poco que usted le dijo, con gol y asistencia. Bueno, dos goles y asistencia, señor Peña, no hay duda, ¿no? El MVP del partido, acá está, es Lamine Yamal.
2: Ya ahora sí no me quedan dudas, se va a venir Nico Williams y otro más al terreno de juego en el equipo de La Fuente.
1: Se va a ir Baena, ¿no? Uno claro, sí. Con la tarjeta amarilla, y Nico Williams va a entrar entonces con la camiseta número 11.
2: Pero sí, Livakovic lo devora entero. Redonda, que tiene Lamine Yamal.
1: Perdón, 17 va a ser ahí Nico Williams.
2: Ok. Salida de Vukcevic, picó el balón al pecho donde la juega Perisic con Bardiol. En tres cuartos de propio terreno intenta incomodar Merino. El balón de Mario Pasalic para donde tiene que resolver Baturina. Una finta con permiso dejó en el camino allá Baena y tiene que abrir la cancha para Bardiol, que juega de primera. No hay mano por parte de Merino. Recuperación de España con Cubarsí. El balón quería torcer la cintura allá Lamine Yamal, sin embargo, bien se impuso en defensa Vukcevic, que quiere salir jugando, le cuesta a Croacia, no puede salir de su medio terreno en 65.
1: Y se veía mejor en el arranque del segundo tiempo antes de los cambios, ¿no? De Pasalic también, digo, acá creo que pierde y se equivocan las modificaciones Slaven Bilic, porque ni retiene la pelota, ni elabora hacia adelante, todo le pertenece ya después de los cambios, el partido de España con este 3-1.
2: Sí, señor. Malón que tiene Dinkhausen calentando Luka Modric, veremos si ingresa al terreno de juego.
1: Y también hay el número 7, ¿no, Diego? Franjo Ivanovic, el jugador de Lens, que también había arrancado el partido anterior. No sé si ya tiene los minutos contados Iván Perisic, también por el desgaste.
2: Redonda para Baena. Bardiol primero, le gana Lamín, le esconde la pelota, Lamín jugó para Baena, vértice del área sobre la derecha, quería filtrar para Merino, se hicieron nudo en la defensa, Pasalic no llegó, Vukcevic estira la pierna y la manda al tiro de esquina, no había coordinación. Corner para España.
1: Quinto del partido, la primera de Merino también desde el cambio, ¿no? Que se atreve, que quiere ir hacia adelante y ganó ahí la táctica fija. Otra de las bajas también para España en este partido, Diego, de la concentración, Eric García. Lenormand lo reemplazó, lo de Pedro Porro, el mencionado Joan García, y el retiro también de Álvaro Morata. Parte de los movimientos en esta nueva era después de la Copa del Mundo, en el proyecto de 4 años o 6, porque Luis de la Fuente está renovado hasta el 2032.
2: 2 Eurocopas y un Mundial, lo que va a poder dirigir Luis de la Fuente, lo que se ha ganado después de ganar Eurocopa y Mundial.
1: Y Nations, ¿no? También
2: cierto es.
1: Le da la Liga de Naciones, digo, así que... Y que pues, nunca me voy a cansar, ¿no? Yo creo que el momento más bajo de Luis de la Fuente, cuando le aplaudió allá a Luis Rubiales en una conferencia de prensa después de lo de Jennifer Hermoso, bueno, que fue muy criticado, pero que ya hizo a todo mundo olvidar, evidentemente, de lo...
2: Montse Tomé también le aplaudió a Rubiales, ¿no? Y ahora en México, cómo... Redonda, que revienta... Livakovic, va a venir entonces las modificaciones en España.
1: Le dije que vi el 11, señor Peña. No,
2: qué ojo.
1: Mentiroso. De Alex Baena entra Nico Williams con el 17. Y Víctor Muñoz, el elemento del Liverpool, va a entrar al terreno de juego. La gente se rinde acá con Alex Baena, uno de los mejores jugadores también del partido. Chimopacar, claramente, a Lamine Yamal con 2 goles y 1 asistencia. Y la gente también se rinde con un Nico Williams, que lo ha dado también todo. Se va Lamine Yamal, el MVP del partido, y entra Víctor Muñoz.
2: Bien, yo creo que Muñoz jugará en la posición de Lamín.
1: Sí, las bandas solamente, ¿no? La refresca.
2: Sí. Pero Muñoz ya tiene un buen rato que no juega sobre el corredor de la derecha. El Liverpool lo hace por la izquierda.
1: Y que bueno, ya con las modificaciones también Diego cambió al 4-3-3, ¿no? Sí. Pedri y Mikel Merino juegan como interiores y dejando a Zubimendi.
2: La bola larga para que la corra Nico Williams, el futbolista del Athletic de Bilbao. No puede ganar después del rebote de... Ojo, acá entregaban con falta el balón a la selección española. Smolcic bajó a Mikel Merino.
1: Ay, todo risa, ¿no? Ahí con los brackets, el señor Lamine Yamal, ¿no? Es un muchachito, ¿no? Es un...
2: ¿Usted le entregaría el balón de oro?
1: Pequeño. Fíjate que estaba pensando...
2: Ajá.
1: Que así claramente un ganador del balón de oro como lo fue Dembélé el año pasado...
2: Hoy está más difícil, ¿no?
1: Hoy está más difícil, sí. Yo pensaría Rodri. Pero no sé por qué tengo el pensamiento ya lo ganó y no se lo van a volver a dar. Y creo que hoy es más...
2: No, y para mí...
1: ¿no? Que la vez que lo ganó.
2: Híjole, yo creo que la vez pasada... Bueno, entre una y otra, porque no se lo dieron en 2023, cuando sí era claro Balón de Oro, pero competía con... ¿En 2023 quién lo ganó? Messi.
1: Sí, Messi. Pensar que lo que decía de Rodri desde su año, que se lo quita Vinicius, ¿no? Es lo que también se enoja.
2: Pero y luego, este año Rodri es el Mundial y nada más, en el City no le fue bien. O sea, el nivel que arrastraba City en Rodri en la temporada del City fue muy bajo.
1: ¿Es lo que ganaste en el año o lo que jugaste?
2: O sea, si nos vamos al nivel de todo, yo creo que el que debería... Si alguien va a repetir, debería repetir el Dembélé.
1: Sí, ganó otra vez la Champions, ¿no?
2: Y la Liga de Francia.
1: La Liga de Francia. Kylian Mbappé, podremos decir, que ganó en el último año, ¿no?
2: Máximo títulos de goleos.
1: De mundiales, pero ¿qué hizo? Por eso yo lo traigo a la mesa, digo... Se me hace más difícil elegir el día de hoy, ¿no? El Balón de Oro. No creo que haya un ganador claro.
2: Estoy casi seguro,
1: ajá,
2: que se lo van a dar a Kane. Porque de entrada, por primera vez, lo van a entregar fuera de Francia y va a ser en Inglaterra. Caso curioso, ¿no?
1: Que fuera del poderío, la ofensiva que dejó los números en la Champions, la Bundesliga, también el año de Harry Kane fue muy bueno, pero así que destaque de entre todos... No. No lo veo. Yo creo que la decisión que se tome, Diego, creo que va a ser polémica.
2: Yo me quedo con una frase de Mourinho respecto a lo del Balón de Oro, que dice, pues es que son equipos tan colectivos que mejor dáselo al entrenador, porque el entrenador cuando es un equipo tan colectivo es obra y gracia del entrenador.
1: Bueno, volvemos con Lamine, que ganó la Liga, ¿no? También.
2: Claro.
1: Barcelona ganó el Mundial, ganó la Copa del Rey. No, o sea, no la gana, la Copa del Rey.
2: Ganó Liga nada más.
1: La Liga, sí.
2: Liga y Mundial.
1: No, bueno, cosa. Te vas y ganó.
2: Pero acá nos vamos al debate de, pues si, o sea, el balón por el Mundial, te premian en el Mundial, uh-huh, con el Balón de Oro del Mundial que recibió Rodri, por ejemplo, ¿no?
1: Sí. Y que fue el MVP, ¿no?
2: De todo. Ajá. Y sería medio incoherente porque, a ver, por ejemplo, Luka Modric en 2018 gana el Balón de Oro, que también lo había ganado en el Mundial. O sea, era coherente. Sí. Si el mejor futbolista del Mundial... O sea, si no eres el mejor futbolista del Mundial, entonces, ¿cómo le haces para ganar el Balón de Oro?
1: Por eso digo, Rodri también tiene argumentos, digo, ¿sí? Del aspecto individual. Ivanovic está en la cancha, el número 7 se va a Perisic. Y se va a venir el último cambio, se va a Zubimendi y entra Rodri. Ahí está el MVP del Mundial 2026, el campeón del mundo... Y que se va a Zubimendi, también de buen partido, ¿no, Diego?
2: Muy.
1: Y creo que cumple. Difícil ser el titular por encima de Rodri, que la gente se le entrega. Y que va y lo aplaude. Y que también hablamos, Diego, de la estadística. Aquí en el Ramón Sánchez Pizjuán, 20 victorias, 5 empates. Estará con la victoria número 21, pero también cuando ha recibido gol, nunca ha sido más de un gol con los rivales. Así que esa estadística de no recibir más de un gol es interesante, ¿no? En esta cancha.
2: Sí, muy buena, la verdad. La última vez que vinieron fue sin recibir gol, con el tanto...
1: Con Ucrania.
2: Ajá, pues en ese 1-0. Por lo pronto hay pelota detenida para la selección española. 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Servicio Cucurella, la dejó en el área para que venga Nico Williams atrás, el recentro. Víctor Muñoz de cabeza, pedía mano Josh Cobardiol, el balón lo tocó por última ocasión el futbolista de Liverpool y saque de puerta para Livakovic.
1: Sí, en Dinghausen, ¿no? Ver el movimiento ahí de Muñoz, para mandar el servicio a segundo poste, estaba cerrando, se estaba yendo ahí Josco Bardioli, y cuando estira la pierna zurda, la desvía y alcanza que el balón rebote en el elemento de Liverpool para ganar el saque de meta. Ya se acabaron las 5 modificaciones para España, quedará una para Croacia. Vendrá Luka Modric en cualquier momento, ¿no? Acá
2: seguro,
1: el número 10, ya para los últimos minutos. Ya en más resultados, Diego, ya también estaba ganando Inglaterra a Chequia.
2: Más le vale, porque a, donde no.
1: Anotación de Harry Kane, cuánto le pesó también el penal fallado, ¿no? Ahí contra España. Y el amigo de Javier Aguirre. ¿Sabe quién es el amigo de Javier Aguirre?
2: Anthony Gordon.
1: Anthony Gordon, el F-friend. El amigo F.
2: ¿Por?
1: Dijo,
2: ah, cierto. Jugadorazo. Yo no entiendo cómo en su última temporada en Newcastle, a ver, me parece una incoherencia, que no haya sido titular y luego llega el Barcelona y tiene que soltar 70 millones por alguien que no es titular. Que claro está que debió de haber sido titular. Eddie Howe para mí se equivocaba gachísimo.
1: ¿Qué le gusta más, Adeyemi o Gordon?
2: No, lejos, Gordon. Una eternidad para mí.
1: Inicia Adeyemi, ahí con Hansi Flick.
2: Pues a lo mejor porque le entienden mejor las indicaciones en alemán, pero de otra manera yo no lo entiendo. A mí se me hace mucho más determinante en el último tercio Gordon que Adeyemi. Adeyemi es mucho más veloz, creo.
1: No, y es lo que te daba con Rashford, ¿no?
2: Sí. También.
1: Igual que te lo da más Anthony Gordon, es instinto asesino. Más de 30 goles, 40 está en menos de 10 partidos lo que ha jugado el Barcelona. Es una locura en el ataque lo que está teniendo. Si alguien lo frena, quiero ver quién va a ser el gallo.
2: Espérese octubre. Cuac, redonda que tiene. Otro maldito año, señor Gómez Luna. Redonda que tiene Rodri, la levantó para que venga el cambio de juego con Muñoz. Víctor, el del Liverpool, tira centro, era bueno, buscando allá a Merino en el interior del área, terminó sacando Vukcevic, complementa a Guardiol, y ahora el balón dividido, Ivanovic terminó perdiendo, le queda Merino, se pone de frente a portería, Guardiol en la dividida ganó, y la salida de Pasalic, esférico para que busquen Ivanovic, no hubo coordinación, ganó Pubil, muy atento en defensa, y la redonda va a ser de Pedri.
1: Ya como juega al 30% de capacidad y le bajó revoluciones, también España pues ya quiere que el partido siga avanzando para llevarse ya la victoria, porque Croacia ya se quedó sin ideas, se quedó ya sin poder encontrar a Budimir, que si la ha tocado 3-4 veces es mucho.
2: No me había acordado que había ingresado
1: Budimir, sí, que está en el ataque, Diego. Y acá Ivanovic, pues se quedó muy atrás de la pelota que le estaba cediendo Susic.
2: Redonda que tiene Mikel Merino de frente a portería. Rodri para pegarle, media luna, se dio para Nico Williams, la pasada por parte de Cucurella, balón para Marc, línea final, Nico, vértice del área sobre la izquierda. Bolo a mano cambiada. Livakovic por encima de la cabaña. El portero del Barcelona que tendrá saque de puerta.
1: Siempre es un deleite, ¿no? Ver ahí las botadas de la mano del peludo. Acá con la comunicación de Nico Williams. Quiso impactar, se va muy por encima del arco de Livakovic. A pesar de que Livakovic se había lanzado, ¿no? Para tratar de desviar esa pelota. Que se había escapado del terreno de juego. Ya lo de también Croacia, Diego. Bueno, después de esto.
2: Redonda que va a tener ahora ante Budimir, interior del área, la dejaron hacia atrás. ¿Quién va a llegar el servicio para Franjo Ivanovic? Se acomoda el nacido en Austria, en impacto. El vuelo de Simón. Parecía que le había tocado. Muy buena la determinación de Franjo Ivanovic. Saque de puerta para España.
1: El de Lens, ¿no? La primera que recibe. Acá del paso, del pase de Pasalic, que muy bien se quita a Rodri para pegarle. No sé, sí, un pequeño desvío ahí de Unai Simón cuando se recuesta al lado izquierdo. No, en ningún momento, se va muy largo. Acá el disparo de Ivanovic, pero indicios, por lo menos de vida, en la parte final del partido para la selección de Croacia, que también digo, allá va el histórico de 41 años. Viene Luka Modric. La gente también tendrá que aplaudirle, ¿no? A Luka, de lo que ha hecho como futbolista. Y va a cumplir 204 partidos internacionales. Está a 3 de los 207 de Lionel Messi. Que si juega con Benin, estará otra vez allá 4.
2: No, tiene que jugar, si no, ¿quién ya pagó el boleto con Benin o la barra ayer, señor Gómez Luna?
1: ¿Se acuerda el Inter de Miami que también había aplicado la misma? En algunos partidos va a jugar Messi, no se presentó Messi, la gente estaba muy molesta.
2: No, pero la camisa se le hicieron especial, no me diga que nada más va a entrar como Chava Reyes.
1: Según las fuentes del señor Horacio Joffre,
2: No cree
1: que vaya a jugar con Benin porque algo sabe, pero nada más no cree, él supone que no cree, no está haciendo nada oficial.
2: Ah, él supone.
1: Él supone.
2: Redonda de Nico Williams, la bicicleta. El partido es en San Juan, ¿no? Si no me falla la memoria, contra Benin.
1: en el más monumental, ¿no?
2: ¿No? Ah, ok, en el más monumental.
1: Sí, ese y el de Burkina Faso. El de mañana contra Bolivia, que los invitamos a que no se lo pierdan, claro, a través de nuestra señal. Y a partir de las 7:30 con la previa del Este, va a ser en el estadio Mario Alberto Kempes.
2: Escuche nada más la marcha real en la tribuna del Sánchez Pizjuán. Para erizar la piel. Pedri, media luna, Pedri, le pega. A media altura, dos manos en el palo derecho de la cabaña de Croacia. Evita el cuarto, el córner para España.
1: Ahí va el sexto tiro de esquina. Se animó con derecha ahí Pedri. Bien Livakovic, ¿no? Donde va dos manos, se recuesta al lado derecho para mandarla al tiro de esquina. Entonces seguirá también, Diego, aquel 15 de noviembre del 2018. Después de esto,
2: redonda que tiene acá Pedri. Dejó para el movimiento de Víctor Muñoz, el de Liverpool y ex del Real Madrid y Osasuna, al anillo de medio terreno con Cucurella. De nuevo Pedri, Rodri la pide, acá está el capitán, cabeza levantada, jugó en corto para el movimiento que hace Mikel Merino, muy lejos del área. Merino para Pedri, Cucurella, toca y toca la selección española y la afición saca la muleta y comienzan a corear los soles. Nico Williams, el ole en el Ramón Sánchez Pizjuán. Quizá la plaza más taurina de todas, ¿no? Donde juega España, sí, en Sevilla. Por más que Las Ventas sea la plaza más grande del mundo.
1: Sí, de por sí el del país, ¿no?
2: Claro.
1: Y taurino, también acá en Sevilla, pues es aún más, ¿no? Saludos al buen Mauricio Gutiérrez, también Diego, que nos escucha. Abrazo. Buenas tardes, Tati Diego. A lo que se escuche, el juego está en el anillo de medio campo, como dice Diego. Me da la impresión de que va a ser un partido de un empate. Saludos y buena transmisión, pues, ¿no? España, ¿no? Lo está ganando 3-1. Abrazo, Mauricio.
2: Y creo que está más cerca el cuarto.
1: Muy cerca, sí. Te decía, Diego, la última victoria contra España, aquella de la Nations League en el 2018, cuando después de que habían recibido 6 goles en Elche, en España, allá en Zagreb, habían ganado 3-2. Kramaric, Pine, Yeduay, el doblete, y había marcado Ceballos y Sergio Ramos para el equipo de España. Así que ya bastante, ¿no? Ya bastante tiempo. Ahí viene, y por eso los aplausos. La gente se levanta acá en el Ramón Sánchez Pizjuán.
2: Patrimonio del fútbol y de la humanidad.
1: Y para que lo escuchen, ¿no, Diego? La gente. Se fue Petar Susic con el número 17. Entra Luka Modric con la camiseta 10.
2: Yo creo que junto con los aplausos que en su momento le hicieron a Ronaldinho en el Bernabéu, este debe de ser uno de los momentos más especiales que tenga un futbolista en una cancha en España.
1: En China la piel, ¿no? Claro. Y a la cancha donde vaya, ¿no? También Luka Modric.
2: Ahora.
1: En la parte final.
2: ¿Cuántos de la selección de España ahora los aficionados no son aficionados al Real Madrid?
1: También. ¿Cuánto porcentaje, no? Se dio cita para aplaudirlo, pero seas o no, claro, aficionado del Real Madrid, tienes que estar agradecido también de haber visto el mejor jugador croata en la historia. Uno de los mejores jugadores en la historia del Real Madrid. Yo creo que sí.
2: Sí, seguramente. La imagen cuando ingresa Luka Modric al terreno de juego es una toma lateral en donde le está aplaudiendo Luis de la Fuente, el propio Modric.
1: Ah, claro. Que hay que rendirse a la trayectoria, a lo que hizo. Un hombre que fue compañero de Giovanni Dos Santos.
2: Llegaron juntos el mismo verano al Tottenham.
1: Al Tottenham, y mire.
2: Uno se iba a Barcelona, pero era ida y vuelta los fines de semana.
1: Ya,
2: retirado, y el otro fue a Madrid.
1: Retirado Gio, y acá a sus 41 años jugando todavía con la campeona del mundo, imagínate.
2: Redonda que tiene Croacia en la salida de Vukcevic desde el fondo, el futbolista que pertenece al Brighton en Hove Albion.
1: Y que sigue Albion extrañando al Real Madrid, ¿no, Diego? También.
2: Sí, claro, cómo no. Para mí fue un error que no le renovaran el contrato de nuevo, ¿eh?
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8: No se trata de la lesión, se trata de la recuperación.
2: ¿Qué pasa, Lech? El ex del Atalanta.
1: Qué barrida, ¿no? De Suta, lo digo, el de la Lazio. En el último instante para quitarle la pelota a Nico Williams, y no, se iba hacia adelante para definir el del Athletic Club de Bilbao.
2: Ni preguntamos el MVP, ¿verdad? Lamín, servido.
1: Ayer llegado, decíamos aquí con el buen Dylan Sandoval y Oliver Figueroa, a decir Edué, porque tuvo buen partido también con Francia. Pero eso antes del gol de Michael Olis, ¿no?
2: Ya, se
1: dio un minuto más y vino el gol de Olis, pero el amague para jalar la marca de Edué fue espectacular.
2: Misic, Luka Modric, redonda que tiene... Luka Vukcevic, Modric, tres cuartos de terreno, cercano al vértice del área sobre la izquierda, Franjo Ivanovic en el mano a mano con Pubil, doble bicicleta, lo amaga, lo lleva al césped y después el balón de Modric era muy bueno, sin embargo terminó cruzándose la marca, Muñoz no pudo llegar a la redonda, Bardiol roba Modric, deja con Ivanovic, pica Bardiol, demasiado potente el pase. Sobre 41 minutos, ahí saque de puerta que va a tener una ahí, Simón.
1: Ya consumiéndose, ¿no? Los últimos minutos del partido, estamos en el 86, ya por las modificaciones. Ya por este 3-1 parece ser, Diego, que pues vamos a ir con unos 3 minutitos, ¿no? 4, yo creo que 3 estarían bien. Le había cedido el gafete de capitán acá, Pasalic a Luka Modric, Unai Simón a Rodri. Más que cantado también, ¿no, Diego? El futuro de España gira en torno al número 16, que es un verdadero crack. Muchos también destacando el estilo de cómo juega, ¿no? Fajado. Eso ya también sí. En peligro de extinción. Los jugadores también fajados y con las calcetas cortas. Ya hoy con el estilo de cortar las medias, ya jugar desfajado. Yo creo que ya este estilo de juego ya no lo vemos, y que lo veíamos bastante en los 90s, 2000s también.
2: Para mí tiene mucho que ver con el tema de la altura.
1: ¿Que
2: creo que es mucho más estético para un futbolista alto fajarse? Digo, Hausen la trae toda desparramada y mide 1.95, no. Por ejemplo, Cristiano creo que también juega fajado.
1: No, desfajado.
2: Pero... ¿Desfajado?
1: No, es que hoy, Rodri, encuéntrame otro que juegue fajado.
2: Es rarísimo.
1: Rarísimo. Por eso mucha gente lo destaca. Y eso también, no corta las medias. Eso me parece terrorífico.
2: Claro. Totalmente. Como lo de Bellingham.
1: Sí, hay que respetar el uniforme, Diego, por
2: totalmente.
1: Favor. Que respiren los gemelos, por Dios. Por Dios.
2: Pero tiene toda la razón.
1: Es que ya hoy con los botines de aerodinámica, entonces me parece ya...
2: Que se ponga medias de compresión mucho, y que pare de M.
1: Mucho tren del eso.
2: redonda de Hausen, anillo de medio terreno. Gracias a toda la gente que está con nosotros. Cerca el final, el partido en el Sánchez Pizjuán en Sevilla. Sigue ganando la Roja. Balón con Merino, son 88, 3-1, España le pega a Croacia.
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2: A ver, le hago una pregunta, no nos fijemos en la franquicia, bueno, después de esta, vértice del área sobre la izquierda, Nico Williams, la bicicleta va por fuera, ¡Nico!

0: vertical. ¡Una ráfaga a la velocidad de Nico Williams, que tomó el balón en el pico del área sobre la izquierda! ¡Encaró la marcación de Smolcic! Lo llevó a la banda y liquidó con el balón cruzado a Livakovic al 89. España 4, Croacia 1. ¡Tate Gómez Luna!
1: Ya aparece el interescuadras, ¿no? Ya aparece Croacia sacando la bandera blanca. Le dejan la oportunidad en donde Pedri muy bien toca con Merino. Encuentran a Nico Williams, que hace el recorte. Todo inicia con pase de Rodri y se quita después de la bicicleta la marca del jugador croata para definir de zurda. También creo que la chique por parte de Livakovic se va venciendo al momento de que ya suelta el disparo Williams. Es muy difícil también atajar ese disparo. El error claro por parte de Suta, lo de dejarlo entrar, de dejarle ahí el espacio para impactar, pero no tiene culpa Williams, no tiene culpa España, y ya están goleando de escándalo 4-1, y España se quedará en solitario como líder del sector a 3.6 unidades.
0: Se veía venir, ¿no? Y la verdad es que lo decíamos de esta Modric, vértice del área sobre la izquierda, Luka al centro del arco de Unai Simón, tuvo ángulo de disparo pero le salió al centro de la cabaña del portero del Athletic de Bilbao. Ya estamos sobre los 90, veremos cuánto se añade. Si España hubiera querido, le hace otros 6 como la última vez que jugaron entre España y Croacia en terreno español.
1: Sí. Y con el cuadro titular, ¿no, Diego? Sí. 2 minutos más, lo que tenemos acá en el Ramón Sánchez Pizjuán. Se mantendrá el invicto en 26 partidos en esta cancha, 21 victorias, 5 empates. Seguirá el récord, llegarán a 40 partidos sin perder, el récord absoluto desde aquel marzo del 24 cuando cayeron contra Colombia en un amistoso. Y seguirán contando, llega una marca del campeón del mundo espectacular.
0: Que hay que decirlo, cuando España fue campeona en 2010, bueno, después de esta, Muñoz, y es el quinto, Muñoz, línea final, tira centro, el desvío, en Buksovic le quedó Oyarzabal, de pierna zurda, por encima del arco de Livakovic.
1: Había perdido, ¿no? Uno ahí.
0: Al tercer partido, jugaron en México, el debut fue con México, luego fueron a Liechtenstein, y terminaron perdiendo en el tercer o cuarto juego, no les duró mucho el invicto.
1: Ah, bueno, también en ese lapso de Luis Aragonés, Vicente del Bosque, lo más que habían llegado era 29, 30 partidos ahí invictos, sí. Pero nada, lo que está haciendo esta selección de 40 ya, y te diré, Diego, próximos partidos contra Chequia el 3 de octubre, de enseguidita vamos a seguir con el campeón del mundo también, otra vez visitando ahora a Croacia el próximo 6 de octubre, y yo creo que va a seguir sumando, ¿no? Para llegar al 42 casi, Croacia contra Inglaterra el 3 de octubre y recibiendo a España allá en Croacia.
0: Bien. Los diferentes compromisos que tiene entonces la Roja por cumplirse el tiempo en el Ramón Sánchez Pizjuán. Livakovic afuera de su área, Serdar Gusubuyuk esperando que el cronómetro le marque los 47, los 45 regulares y los dos añadidos para el triunfo de la Roja, para que siga como líder en el sector 3 de la Liga A en la UEFA Liga de Naciones. La marcha real se entona en el Ramón Sánchez Pizjuán para despedir el duelo. El árbitro central del compromiso, Serdar Gusubuyuk, dice hasta aquí. España 4, Croacia 1, Lamine Yamal al 2 y al 62. Apareció Belio al 29, Pubil al 30, Nico Williams al 89. Los números de esta historia, 4-1, España sobre Croacia. Pausa y volvemos.
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7: Punto 79 segundos.
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1: Y de P de Rodri, también por ahí de Víctor Muñoz, y que todo se acabaría con el tanto de Nico Williams al minuto 89, entró también al área. buen complemento de uno de sus compañeros para simplemente sacar el espacio con Yusip Sútalo y definir al poste, al segundo poste, al poste izquierdo por parte de Dominik Livakovic para poner el 4-1 final y darle a España la segunda victoria en esta Liga de Naciones de la UEFA y quedarse con el liderato del sector a 3.6 unidades.
0: Nosotros hacemos una pausa comercial y los invitamos a que se queden con más reacciones con todo el post. Lo ganó la selección de España 4-1 en contra de Croacia.
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1: Estamos de regreso en la señal de TUDN Radio en Euforia y también Tuning en este post después del partido que se vivió en el Ramón Sánchez Pizjuán en Sevilla. La selección de España derrotó con contundencia 4-1 a la selección de Croacia con doblete de Lamine Yamal, tanto de Mark Pubil y también Nico Williams. Descontó solamente Dione Bailo ya por parte de la selección de Croacia para quedar con este 4-1 final. Soy Tata Gómez Luna en los comentarios de este partido junto con Jessica Cedillo en la producción y operación de este espacio, y Diego Peña me acompaña, estuvo en la narración en este pequeño post. Diego, una selección de España que creo que no sería aventurado decirlo, jugó al 50% de capacidad, 5 modificaciones de lo que fue en Wembley, en donde sí tembló, en donde iba perdiendo el partido, en donde le remontaron, falló un penal Harry Kane, y que a final de cuentas tuvo que aparecer un Alex Baena que salvó todo para ese 3-2. Y se enfrentó a una selección que está en una transición, con un regreso de Slaven Bilic, el fin casi de Luka Modric, y nuevas caras también que se están adaptando poco a poco en esta nueva era de la selección de Croacia, y que España supo aprovechar.
0: Creo que la base de todo está en el medio campo que presentó hoy Luis de la Fuente, ¿no?, con Fabián Ruiz, que es un habitual, o por lo menos de los que normalmente son titulares. Ahí compita por lo regular con Pedri. No estuvo Dani Olmo, estuvo Zubimendi acompañando a Fermín López, que esos últimos dos no son de los más habituales, sobre todo el caso de Zubimendi, que sufre por falta de minutos esta temporada en el Arsenal y desde el segundo semestre de la temporada pasada. Y ahí creo que radica la falta de ponche en el primer tiempo que tuvo la selección española, que sí tuvo llegadas, pero a final de cuentas creo que consintió bastante a la selección croata, y para muestra de ello fue que en el lapso entre el 25 y minuto 35 la selección de Croacia detectó que los servicios desde la banda de la izquierda con Perisic le generaban muchos dolores de cabeza a España en el segundo poste, ¿no? Por la vía por la que llegó el tanto de Dion Belio, aunque en el primer palo, y ahí insistió, el quiebre creo yo que existe en el juego es el empate, pero la velocidad con que España se pone rápido de nuevo en ventaja en el partido, claro.
1: Se vuelve a poner 2-1.
0: Y a partir de ahí, pues parece que Croacia baja los brazos, que sabe que competir es muy difícil, que no lo puede hacer a través tanto del atrevimiento. Y creo que eso es lo que nos marca la pauta de los últimos 60 minutos.
1: Sí, y que desde la banca, Diego, ya cuando entra Pedri, ya cuando entra Rodri, ya claro, cuando empiezan a entrar Nico Williams, ya se ve otra cara, ¿no?, por parte de España, que sí, ya con un 3-1 complicado. Lo de Lamine Yamal, ¿cómo catalogarlo, Diego? Porque es una locura. El chico de 18 años, 9 goles, 6 asistencias con el Barcelona en el arranque de temporada. Acá ya tiene 3 goles en la Liga de Naciones de la UEFA. Pone la asistencia también en el gol de Mark Pubil. Hoy gira en torno de Lamine Yamal, la selección de España, que sí, estuvo golpeado en el Mundial, estuvo limitado, pero que aún así fue pieza importante para que España pudiera levantar la segunda estrella. Hoy, ¿qué tan importante es o qué factor es Lamine Yamal para la selección de Luis de la Fuente?
0: Yo creo que siempre ha sido muy importante, pero la versión goleadora que nos ha mostrando Lamine Yamal, creo que lo convierten en una pieza de la cual España parece se puede llegar a ser dependiente, ¿no? Porque, a ver, los tres goles que te firma en esta primera mitad de fecha FIFA, pues normalmente para que te los dé Oyarzabal. Oyarzabal es un extraordinario futbolista, pero no es un nueve matón, no es un killer, desafortunadamente.
1: Como si nueve, ¿no? Como que sale bastante Oyarzabal para complementarse y que aún así había encontrado goles.
0: Pero te encuentras un futbolista que te da tres goles en dos partidos y que si te los empieza a dar con regularidad, pues de seguro te volverás dependiente. Entonces yo sí creo que si de por sí Lamine Yamal era una versión importante o era una parte importante de esta selección española, ahora es mucho más. Ahora, hay que diferenciar entre la versión que vimos de Lamine en el Mundial, sin ser tan desequilibrante, pero más de tenencia de balón, y la que estamos viendo hoy. Yo soy mucho más partidario de la versión que vimos el día de hoy, pero depende de también el escenario en el que juegas y en donde tienes que arriesgar y en el que no.
1: Estaba muy arropado hoy, claro, ¿no? En el Ramón Sánchez Pizjuán. Lo de Alex Baena también, Diego, que sigue dejando grandes sensaciones. Creo que lo de Pubil en la cobertura de Perisic fuera, que sí le saca la ventaja para mandar el servicio en el gol de Belio, pues creo que cumple ante la baja ya de Pedro Porro, que es el titular en ese en esa banda. Hoy también Alex Baena se ha ganado ya la titularidad por lo que le vimos en el Mundial. Dos jugadores que creo que ya pueden ser parte importante de o pilares de este posible once.
0: Y le tengo una pregunta.
1: Ah, tírela.
0: ¿Y Hausen? Después del partido del día de hoy, ¿le puede empezar a ganar la partida a Laporte?
1: Yo creo que no. Yo creo que sí necesita redoblar esfuerzos. Yo creo que sí cubre bien, hace buen partido totalmente, pero no siento que pueda ser determinante para quitar a Emerick Laporte, ¿no? Pero hizo un buen partido solamente Dean Housen y hasta ahí, ¿no? Pero destacarlo también, tienes toda la razón, Diego, Housen, pero que creo que todavía le falta mucho para llegar, un poquito mucho para llegarle ahí a Emerick Laporte.
0: Sí, totalmente de acuerdo, es complicado, porque sobre todo se ha consolidado como la pareja de Pau Cubarsí, eso sí, creo que tiene la ambivalencia y creo que mientras Aymeric Laporte no esté en forma o no esté en ritmo, pues siempre va a ser una opción, sí, estando en su mejor nivel Dinhausen, o sea, no puede bajar ni un peldaño.
1: Pero, escuchándote Diego, acá el pero, lo que puede trabajar Luis de la Fuente, el tema del juego aéreo, es donde le puede hacer daño en los equipos a la selección de España.
0: Y no debería de, ¿no? Porque con un central de 1.95, el tema es que para mí Cucurella no es tan buen marcador por aire como sí lo es en el mano a mano por tierra. Y ahí, pues entendemos

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1: Versión va a ser titular como lo hizo contra Chequia, va a entrar los últimos 20 minutos como lo que hizo acá con la selección de España, pero ya se va a empezar a ver pues esta nueva era, este nuevo proceso en la segunda etapa de Slaven Bilic, rescatable solamente Diego, yo creo que Sútalo lo hizo bien en la cobertura, yo creo que Josko Bardiol también pudo ser destacado, lo de Petar Susic, el del Inter de Milán, y por supuesto lo de Dion Belio, que va a haber mucha pelea por quedarse en la titularidad y en el ataque de Croacia.
2: Sí, totalmente de acuerdo, y que creo que habrá dos futbolistas que solamente acompañarán a esta nueva generación de Croacia, que sabemos que no van a llegar a la próxima Copa del Mundo, veo difícil que lleguen a la Eurocopa, el caso de Perisic, que hoy me da la impresión, que tuvo un muy buen partido Perisic, y Luka Modric, que está para sumar récords, para tener minutos. Creo que estamos ante el último año y medio, dos años de Modric en el fútbol de nivel de selecciones.
1: Sí, sí, sí, sí, y a ver hasta dónde llega, ¿no? También una habitual en la fase final, en el torneo anterior había llegado también ahí esos cuartos de final donde cayó 5-4, ¿no? Contra la selección de Francia, aquella final del 2022-2023 que cae en penales también con la selección de España, pero es eso, simplemente el cambio, ¿no? Ya de era de lo que va a ser ya el post de Luka Modric en esta selección. Y en más resultados, Diego, bueno, quedándonos en este grupo A3, en donde España se va a quedar en el primer lugar con 6 unidades, bueno, se mantendrá Croacia con 3, pero también la selección de Inglaterra ya tiene 3 unidades después de pegarle a Chequia, que se quedó con uno menos, con tanto de Harry Kane y también con Anthony Gordon. ¿Qué tan duro fue perder en Wembley contra España, Diego?
2: Híjole, Inglaterra. Muchísimo, o sea, porque estamos en un torneo en donde ya afortunadamente pasan los primeros dos, sí. No, pero es un golpe de autoridad y yo creo que de toda Europa solamente hay dos selecciones que le puedan poner el freno de mano a España. Yo creo que España se va a meter a los cuartos de final al menos. Sería una desgracia por el fútbol que vemos que no llegue al Final Four. Pero creo que Inglaterra es una de esas selecciones junto con Francia en un futuro.
1: Va a ser interesante, Diego. También más resultados del día de hoy. También ya en el cierre de la jornada 2 de la Liga de Naciones de la UEFA. Suiza le pegó 3-0 a Escocia. Albania 3-0 también a San Marino. Eslovenia 2-0 contra Macedonia del Norte. Y Bulgaria 0-0 contra Estonia. Además de Eslovaquia 2-1 contra Kazajistán. E Islandia 3-0 contra Luxemburgo. Acá la selección de España le pegó 4-1 a la selección de Croacia. Moldavia también empató a 1 contra Islas Feroe y Finlandia 0-0 contra Bielorrusia. Señor Diego Peña, muchísimas gracias. Acá España lo ganó 4-1.
2: Gracias, Tate, a ti, a toda la gente que nos sintonizó. Jessica Cedillo, los esperamos. Un servidor en la última y nos vamos a partir de las 9 del Este para desmenuzar todo lo que será la actividad de México contra Perú.
1: Y que no se pierdan a continuación los White Sox de Chicago contra los Astros de Houston a través de nuestra señal acá en el Ramón Sánchez Pizjuán con doblete de Lamine Yamal. La selección de España derrotó a Croacia. Que esté muy bien y que tenga un excelente martes. Bye.

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0: ¿qué tal? Muy buenas tardes, bienvenidos a otra transmisión del Béisbol de Grandes Ligas, la postemporada, en la señal de TUDN Radio, llegando directamente desde el Daikin Park, en la ciudad espacial, en la ciudad de Houston, para llevarles el primer juego de la serie de comodín entre los Medias Blancas de Chicago y los Astros de Houston, el sorprendente equipo de los White Sox. Después de dos pésimas temporadas, regresando a unos playoffs por primera vez desde el 2021, y unos Astros de Houston que se perdieron la fiesta del mes de octubre el año pasado, regresan este año por los pelos, jugando para 500, pero consiguieron el pase a la postemporada, que es lo importante. Soy Luis Quiñones, le doy la bienvenida a nombre de todo el equipo de producción. Las buenas tardes también para Daniel Álvarez Monte, de nuestros buenos amigos de El Extra Base. Daniel, ¿cómo estás? Bienvenido a esta transmisión.
1: Qué gusto, Luis, saludarte a ti y a toda la amable audiencia de TUDN Radio en una nueva postemporada por TUDN Radio. Sí, como tú bien lo mencionabas, Luis, dos historias completamente diferentes, completamente satisfactorias también para sus aficiones, por supuesto, estar en estos playoffs, pero arrancando con los Medias Blancas de Chicago, Luis, después de lo que tú mencionabas, las dos temporadas desastrosas que fueron 2024 y 2025, con más de 100 derrotas, hacer un equipo de playoff y que estuvo hasta el final peleando por la división central de la Liga Americana, pues parece de esas historias que pueden terminar siendo algo especial, ¿no? Y de esos equipos que pueden inspirarse en octubre y terminar dando una gran sorpresa. Por el otro lado vemos a unos Astros que, como uno diría en Venezuela, pasaron el examen, pero apenas lo aprobaron con 10, ¿no? Digamos, el niño que no saca la mejor nota y los padres a lo mejor no están tan contentos, pero lo importante es que pasaron y que están aquí, y que ya una vez que arranca octubre, la historia puede ser completamente diferente. Y esto es una organización que está acostumbrada a ganar sobre todo en esta instancia, y con peloteros que pueden marcar esa diferencia. Jordan Álvarez, el posible MVP de la Liga Americana, José Altuve, que solamente tienen por delante a Manny Ramírez en la lista de jonroneros de todos los tiempos en los playoffs, son dos de esos peloteros que tienen esa experiencia y que pueden aportar muchísimo en esta instancia. Así que yo creo que tenemos dos historias muy interesantes y una serie que, si bien en el papel a lo mejor no es la más atractiva, puede ser una de las más cerradas también.
0: A lo mejor no, yo diría que no es la más atractiva de las cuatro series que tenemos en el comodín, en el Wild Card, pero coincido contigo, es quizás la de más difícil pronóstico, ¿no? Si usted se va a aventurar a pronosticar, y yo creo que la que pudiera con mayor probabilidad irse a un juego 3 está entre los White Sox de Chicago y los Astros de Houston. Vamos a hacer una primera pausa. Ya tenemos lanzadores abridores. AJ Brubach estará en la lomita por los Astros. Hagen Smith estará en el montículo por los Medias Blancas de Chicago. Hacemos un corte comercial y cuando regresemos estaremos ya brindándoles los lineups y listos para lo que es la voz de Play Ball entre los Astros de Houston y los Medias Blancas de Chicago. Pausa y volvemos.
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0: Con nosotros es la postemporada del béisbol de las Grandes Ligas, directamente desde el Daikin Park en la ciudad espacial en Houston, listos para llevarles este primero de la serie de Wild Card entre los Medias Blancas de Chicago y los Astros de Houston. Vámonos rápidamente con los lineups para este juego de pelota. Los Medias Blancas con Sam Antonacci en el jardín izquierdo, primero en el orden. Kyle Teal será el receptor. Miguel Vargas en tercera base. Munetaka Murakami en la inicial como cuarto bate. Andrew Benintendi, bateador designado en el jardín central. Tristan Peters en el jardín derecho. Braden Montgomery en segunda base. Chase Midriot y como torpedero y noveno en el orden, Colson Montgomery. Es el line-up de los Medias Blancas que tendrán en el montículo al zurdo Hagen Smith.
1: Mientras que los Astros de Houston tienen a Jeremy Peña como primero y campo corto, MVP de la serie de campeonato y de la serie mundial de 2022, Jordan Álvarez como segundo y designado, Isaac Paredes como tercero y tercera base, José Altuve como cuarto y segunda base, Jainer Díaz, quinto en el orden receptor, Christian Walker como sexto y primera base, Lucas Spence como séptimo y jardinero central, Cam Smith como octavo y jardinero derecho y Taylor Trammell será el noveno y jardinero izquierdo, el derecho AJ Blubach será el lanzador por el equipo de los Astros de Houston. Hoy, Luis, esperaron juego de bullpen, dos lanzadores que son mayormente relevistas, Smith en su primera temporada en Grandes Ligas, Blubach en la segunda. Blubach tuvo récord de 5 victorias, 3 derrotas, 3.66 de efectividad, 64 apariciones, todas desde el bullpen, 96 innings de labor y 94 ponches para el derecho de Mansfield, Ohio, de los Astros de Houston.
0: Pues ahí está todo listo para el inicio de este juego de pelota aquí en el Daikin Park de la ciudad espacial, un estadio que en los últimos años ha recibido muchos juegos de postemporada, incluso de series mundiales. Había quedado apagado el año pasado y por ahí pues había quedado ese saborcito, pero hoy están de regreso los Astros en postemporada aquí en Daikin Park. Los señores umpires, Alex McKay en el home plate cantando bolas y strikes. Alec Tosi estará por primera, Ryan Addington por segunda, Alan Porter por tercera. En el jardín izquierdo, Edwin Moscoso. En el right field, Paul Clemons. Son los encargados de impartir justicia en este desafío. Hacemos una pausa, es muy breve. Regresamos con la voz de Play Ball.
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0: Blue Buck, el pitcher abridor por el equipo de los Astros. Primer lanzamiento, strike, cantado el primero. Un strike y bolas. La cuenta para el bateador Sam Antonacci, el hombre que está abriendo la tanda. 277 en la temporada regular, su averaje ofensivo. Listo el derecho, lanza ligeramente por fuera. 48 carreras impulsadas para Sam Antonacci en la campaña. UDN Radio, esto apenas comienza ahora con la postemporada, todo el mes de octubre. Bajito el envío. Lo poco que queda de septiembre y todo lo que se viene después en octubre hasta llegar a la Serie Mundial. Que recordamos, Daniel, si se va a un juego 7, será en Halloween el 31 de octubre.
1: Siempre es bueno jugar en Noche de Brujas, ¿no? Llama la atención siempre, Luis, que uno habla, bueno, jugar béisbol en octubre. Hay equipos que van a quedar posiblemente eliminados mañana y ni béisbol de octubre van a tener.
0: Sí, señor. Por fuera, ligeramente. La tercera bola, tres bolas, un strike. La cuenta para Sam Antonacci. Espera turno Kyle Teal. Antonacci, Teal y Miguel Vargas. La tanda de primero, segundo y tercero por los White Sox. Listo el derecho, viene para el plato. Strike cantado. El segundo en la cuenta de tres bolas, dos strikes. Estamos apenas iniciando el juego de pelota. Preparado el derecho en la lomita. Viene para el plato, foul, la pelota atrás contra la malla de protección.
1: Desde 2022, Luis, para los amigos que están sintonizando y a lo mejor por primera vez, pues se usa el formato del comodín al mejor de tres, ¿no? Hasta 2021 vimos el juego de muerte súbita. Si bien ya no es de ese estilo, perder el primer juego ya te pone de una contra la pared.
0: Viene el lanzamiento, conecta fly de foul por la parte izquierda, la pelota a las gradas. Formato de comodín que, bueno, nos regaló este año algo completamente anormal, por decirlo de alguna manera, con estos Astros. Sí, viene el lanzamiento por fuera y es la cuarta bola. Boleto aquí para Sam Antonacci, va rumbo a la inicial. Corredor en primera base. El primer bateador del juego va rumbo a primera y el turno ahora para Kyle Teal.
1: Sam Antonacci, una de las revelaciones de los Astros, perdón, de los Medias Blancas en este 2026. Importante, algo que va a ser clave para hoy, siempre en postemporada, pero especialmente para un juego de bullpen, la mayor cantidad de picheos que puedan sacar los bateadores, pues va a ser positivo para la ofensiva y para poner a trabajar al picheo y al cuerpo técnico contrario, ¿no? En el planteamiento de la estrategia.
0: El lanzamiento foul, la pelota atrás, un strike sin bolas. Se prepara nuevamente en el box el pitcher. Ya se impulsa. Strike cantado el segundo.
1: Bonito sweeper. Backdoor para entrar a la zona de strike por afuera.
0: Listo nuevamente el derecho en el box. Dos strikes y bola. Viene para el plato. Foul. La pelota atrás.
1: Lugas tiene un repertorio de recta de cuatro costuras. Se alcanza las 97, 98 millas por hora. El sweeper, que ya les mencionaba, cambio de velocidad, recta cortada y muy pocas veces un pitcher en curva.
0: Tiempo pedido lo concede ella. El principal, el señor Alex McKay, es el encargado de impartir justicia en este juego.
1: Se abre una puerta, ¿no? Allá en la puerta del bullpen.
0: ¿Quién quería salir por ahí?
1: Bueno, hoy esa puerta va a estar bastante abierta, ¿yo? Bastante actividad creo que vamos a ver por ahí. Es la puerta del bullpen del equipo visitante.
0: Acabamos de ver el juego y de tenerlo aquí en TUDN Extra con Jesús Eduardo Acosta y el Beto Ferreiro. Entre los Bravos de Atlanta y los Phillies, tremendo juego de pelota. Dan primero los Bravos, bajito el lanzamiento. Una bola, dos strikes, el conteo.
15: Tremendo juego de pelota, y lo traía a colación por lo del bullpen. Bueno, creo que sobrecumple Jesús Luzardo para lo que sí se esperaba de él en este juego de pelota. Gran salida.
1: Sí, no, de no haber tenido una salida en 5 semanas, aparecer el domingo desde el bullpen.
15: Se vira primera, quieto ahí en la inicial, regresó de manos el corredor.
1: Y darle 5 innings hoy a los Phillies y al manager Don Matting es algo que, pues, yo creo que no muchos vieron venir. Incluyo, creo que el mismo Matting se incluye, pero más que bien recibido.
15: Listo el derecho, lanza, conecta, foul, la pelota atrás. Sigue la cuenta de 2 strikes y 1 bola.
1: Hablamos por el micrófono, Luis, Sam Antonacci y Kyle Teal, los dos ya vieron acción significativa en este parque con la selección de Italia en el Clásico Mundial de Béisbol.
15: Aquí estuvimos con ese equipo italiano siguiendo los juegos aquí en Daikin Park. Viene el lanzamiento ligeramente por fuera, la segunda mala, 2-2. 2 bolas, 2 strikes. Un equipo que enamoró a la fanaticada, luego se encontró con Venezuela, que finalmente, pues, se llevó el título de ese Clásico Mundial de Béisbol. Viene el lanzamiento, saca Rolly por primera, la tiene el inicialista, pisa y un out. El tiro a segunda, se escapa la pelota. La mete en el jardín izquierdo, el corredor Antonacci va para tercera. Se desliza de cabeza, quieto. Safe en tercera base. Así que aquí el out en primera sobre Kyle Teal a mano del inicialista, sin asistencia. Y aprovecha para meterse en tercera base por error en tiro del primera. Corredor ahora en la antesala con una out y el turno para Miguel Vargas.
1: Hizo bien la primera parte de Christian Walker cuando agarra el batazo de parte de Kyle Teal. Estaba muy pegado a la base, luego hace el giro a la intermedia, pero el tiro va contra el suelo y le da Antonacci cuando se está deslizando en segunda, y es lo que provoca el desvío de la pelota hacia el jardín izquierdo.
15: Primer lanzamiento pegado alta a la primera bola, una bola sin strike, la cuenta para Miguel Vargas. Amenazan los White Sox con corredor en tercera base, hay solamente una out, está empezando el juego de pelota el cubano Miguel Vargas. Gran actuación con el equipo de los White Sox este año. Preparado el pitcher, viene para el plato, bajito el envío. 2 bolas sin strikes. Miguel Vargas en la campaña, 33 cuadrangulares, 93 remolcadas, bateó para 250. Listo el derecho. Viene para el plato, aguantando el swing arrepentido. Reclaman por primera, que dice el señor Alex Tosi, que no pasó el bate, aguantó a tiempo. El bate, el hijo de Lázaro Vargas, estelar tercera base de los industriales, en la pelota cubana por allá por los años 80-90. Listo el pitcher, lanza, conecta, fly, muy elevado en territorio, foul por la izquierda, la busca el catcher, pero desiste la pelota al público. La pelota se mete a las gradas del Daikin Park. En la cuenta de 3 bolas, 1 strike, está Miguel Vargas. Techo cerrado aquí en Daikin Park el día de hoy. Muy pocas veces se puede disfrutar de un juego de pelota con el techo abierto en este estadio. 3 bolas, 1 strike. De lado se coloca Flubak. Lanza bajito por fuera la cuarta. Boleto para Vargas. Va para primera. Segunda base por bola que regala el pitcher. Corredores en primera y en tercera. Hombres en las esquinas. Y viene el cuarto bate, el japonés Munetaka Murakami.
1: Mientras que ya hay acción en el bullpen de los Astros de Houston. Se trata del zurdo Brian King. Ahora que viene Murakami al plato, Luis, mientras allí salió Joshua Miller, el coach de picheo de los Astros de Houston, a conversar con Blueback. Pocos equipos, Luis, digamos, mostraron ese interés en Munetaka Murakami con todo y el historial que venía desde Japón. Fueron los Medias Blancas los que tomaron el riesgo, lo firman un contrato de 2 años, y mira lo bien que les ha salido con un pelotero que les dio más de 30 cuadrangulares. Él junto a Miguel Vargas, junto a Montgomery, terminaron, pues, siendo una ofensiva sumamente poderosa y que les dio resultados. Mucho crédito a la directiva y a la gerencia, pues, que hicieron esos movimientos para reforzar la ofensiva, el bullpen, que al final el resultado es tenerlo jugando postemporada después de dos temporadas miserables.
15: Sorprendió llegar aquí el equipo de los White Sox, que obtuvieran a Murakami. Listo el derecho, lanza tirándole al primer strike, un strike sin bolas. 35 jonrones, 77 impulsadas, bateó para 207 en esta su primera campaña en las Grandes Ligas, Munetaka Murakami. Tiempo pedido, saca el pie ahí el pitcher.
1: ¿Tú sabes quién le envió una carta a los Medias Blancas que acaban de publicar?
15: ¿Quién?
1: El Papa León XIV.
15: El otro día le preguntaron que si era una bendición y dijo que no iba a hacer comentarios. ¡Línea! Entre right y center la busca el patrullero derecho, captura la pelota, empieza y corre, viene el corredor para tercera, el tiro, se desliza Antonacci, quieto en el home play. Anota con la primera carrera, van primero los Medias Blancas de Chicago. Línea de Murakami que se convierte en fly de sacrificio al jardín derecho. Y los Medias Blancas de Chicago desde temprano abren la pizarra. Están ganando una carrera por cero.
1: De esto se trata, ¿no? De aprovechar los errores y aprovechar al máximo las oportunidades del contrario. Estaba en tercera Antonacci, después del error en tiro de Christian Walker, Munetaka Murakami, sin tratar de hacer mucho, puso la pelota en juego y ya los Medias Blancas pegan primero, poniendo a trabajar desde temprano al equipo de los Astros de Houston, que está en la misma condición de ellos, un juego de bullpen, y saben que en lo que más puedan exprimir a los lanzadores, pues más beneficioso va a ser para ellos.
15: Dan primero los Medias Blancas. Listo el derecho, viene para el plato, está encantado el primero, una bola y un strike. El conteo para el bateador Andrew Benintendi, designado y quinto en el orden.
1: Decía León 14 que bueno, que él no tiene comentarios al respecto, que si ha habido ayuda divina
15: por dentro de la blanca. ¿Qué dice la carta del Papa?
1: Le voy a leer la carta del Papa. Dice al señor Jerry Reinsdorf, el dueño. Después este picheo va a empezar a leer.
15: De lado se coloca el pitcher, dos bolas, un strike, hay dos out, corredor en primera, ya gana los White Sox, 1-0, lanza por fuera.
1: Dice, me complació recibir la amable carta que usted envió del partido que tuvo lugar en Wrigley Field el 11 de agosto de 2026. Estoy sumamente agradecido por este considerado gesto. Los Medias Blancas tuvieron una noche dedicada al Papa en Chicago, en esa fecha.
15: Con el gorro y todo, preparado el pitcher, lanza por fuera la cuarta bola. Boleto y es la tercera base por bola que regala Blue Dog en este primer inning. Ya una, terminó ese corredor anotando y va saliendo Joe Espada. Desde temprano aquí se activa el bullpen para los Astros de Houston. Vendrá un nuevo pitcher. Termina la labor monticular para el abridor AJ Blue Dog. 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Termina rápido, temprano, la labor del abridor de los Astros. Hacemos una pausa, regresamos cuando esté listo el nuevo serpentinero.
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15: La cuenta para el bateador en turno por los White Sox, Tristan Peters. Lo decía Daniel al inicio del juego, esa puerta del bullpen. Esperemos que tengan engrasadas las bisagras. Bajito el envío. La segunda mala, dos bolas sin strike. Lo cierto es que tres boletos, una carrera, aunque no le conectaron de hit a Blue Dog, pues ya decide Joe Espada que fue suficiente. Y empieza a traer al bullpen desde tempranito. Listo el pitcher, lanza, strike cantado el primero, dos bolas, un strike. Pitcher zurdo, Brian King, el que está ahora en el centro del diamante por los Astros. 29 años de edad, 3 ganados, 6 perdidos, 5.19 su efectividad, rolling de foul. Actividad este año con el equipo de los Astros en su tercera temporada en 60 juegos. Por ahí tuvo una apertura, 6 rescates de 12 oportunidades de salvamento en la campaña. Encuentra aquí corredores en primera y en segunda con 2 out. Ya ganan los medias blancas, una carrera por cero. Aquí no te puedes dormir. Esto es de 3 a ganar 2. El que gane hoy está a mitad del camino. Si gana mañana, se acabó. Amaga con virarse a segunda, no lo hace, regresa ahí el corredor Miguel Vargas.
1: Y hemos visto solamente un caso, Luis, de una serie en la que el equipo que perdió el primer juego terminó remontando, y fueron los Yankees el año pasado.
15: Tiene lanzamiento, aguantando el swing, el tercer strike. Se poncha aquí Tristan Peters para el tercer out del inning. Termina así la parte alta del primero para los medias blancas. Se van con una carrera sin hits. No hubo error, 3 boletos, 1 ponche, 2 quedaron en circulación. Dan primero los medias blancas, ganan 1-0 los Astros de Houston por batear.
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15: Impar, ya abrieron la pizarra a los medias blancas. 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Nos vamos al cierre de la primera entrada. Vienen los Astros de Houston con la tanda de Jeremy Peña, Jordan Álvarez e Isaac Paredes. Sangre latina en la parte de arriba de este line-up. Si quiere bajarle incluso 2 turnos al bate más. Cuarto José Altuve, quinto en el orden, Jainer Díaz, viene el lanzamiento al primer envío, rolling por tercera base de frente al antesalista, la tiene Vargas, el tiro a primera y el out, De tercera a primera, dominado aquí Jeremy Peña. Hay una out y el turno para Jordan Álvarez.
1: Por el equipo de los Medias Blancas de Chicago, el zurdo Hagen Smith de Bullard en Texas, en su primera temporada en Grandes Ligas, es quien está en el montículo por los Medias Blancas. 3-3 su récord en la temporada, ¿no? 1.29 de efectividad, 18 apariciones, 4 carreras limpias permitidas en 28 innings de labor, 41 ponches, atención a esto, una tasa alta de ponches por parte de Hagen Smith. Otro de los que veremos desfilar hoy, Luis, en esto de juego de bullpen, el primero de la serie del comodín.
15: Y era el lanzamiento tirándole. 2 strikes sin bolas, la cuenta para el cubano Jordan Álvarez. Candidato número 1 para el MVP de la Americana, rolling por segunda, aguante de revés, la tiene Miedrich. El tiro a primera y el out de la inicial. De segunda a primera se va Jordan Álvarez rápidamente. Hay 2 outs, bases limpias, y vendrá a batear el mexicano Isaac Paredes.
1: Acá ve la diferencia, ¿no? Un equipo de los Astros que sale mucho más agresivo a hacer swing. Smith es un lanzador que pues golpea la zona constantemente, mientras que vimos a unos bateadores de los Medias Blancas siendo un poco más pacientes frente a Blue Buff.
15: Strike cantado el primero, una recta 95 millas. Isaac Paredes, el de Hermosillo, Sonora. Por fuera el envío. Sí, allá donde va a ser la próxima serie del Caribe, del primero al 7 de febrero. Preparado otra vez el zurdo. Una bola y un strike. Viene para el plato. Conecta línea por encima del segunda. Da un salto, no alcanza la bola. Pica de hit. Allá la levanta el jardinero central. Ahí está el primer imparable de los Astros. Cañonazo al center field de Isaac Paredes. Corredor en primera con 2 outs. El turno para el venezolano José Altuve.
1: Paredes ha sido uno de los peloteros más valiosos para la ofensiva de los Astros de Houston. Muchos jonrones, sobre todo hacia su banda. Rara vez lo vas a ver llevando la pelota del centro hacia la banda contraria. Pero acá, por supuesto, que lo van a recibir con los brazos abiertos los Astros. Mientras que Altuve, así como el 27 lo vemos en su espalda, Luis, 27 son los jonrones que tiene en playoff.
15: Está encantado el primero. Grandes números de Altuve en postemporada con ese equipo de los Astros, que durante varios años fue habitual en esta fase. Enterró la pelota, una bola y un strike. 16 jonrones, 50 impulsadas en la campaña para Altuve, 250 su averaje ofensivo en la campaña regular con los Astros de Houston. Corredor en primera que adelanta. De lado se va colocando el zurdo en la lomita. Echa un vistazo al corredor. Ya se impulsa, lanza. Rolling por el campo corto. La tiene el torpedero. Se la pasa al segunda. Out forzado en la intermedia y se acabó el inning. De torpedero a camarero forzado Paredes. Falla aquí José Altuve. Y se va la parte baja del primero para los Astros. Sin carreras, un hit, no hubo error. Y uno quedó en circulación. Una entrada completa en Daikin Park. Los White Sox derrotan a los Astros una carrera por cero.
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15: Por cero, le recuerdo que esta emisión con derechos de autor es presentada por la autoridad de la Oficina del Comisionado de Béisbol y no puede ser reproducida o retransmitida de ninguna forma. Las cuentas y descripciones de este juego no pueden ser diseminadas sin consentimiento expreso por escrito. Viene abriendo tanda Braden Montgomery, séptimo en el orden por los White Sox de Chicago. 226 con 6 jonrones, 38 impulsadas en la campaña regular. Conecta una línea peligrosa por el right field a la banda contraria, la pelota abriendo y a las gradas. En la cuenta ya de 12 strikes sin bolas está Montgomery. Lanza alto el envío, ligeramente. La primera bola, una bola, 12 strikes, el conteo para el bateador. Uno de los dos Montgomery que tenemos en este line-up. Suelta para la goma, saca rolling entre primera y segunda, la bola de hit al right field. Sencillo aquí de Brady Montgomery al jardín derecho. Corredor a primera, el turno para Chase Middleton.
1: Así como veíamos al equipo de los Astros hacer swing temprano, acá en esta segunda vuelta contra King, esperaría también lo mismo del equipo de los Medias Blancas. King, que si bien el descontrol es algo que lo ha afectado en la temporada, también suele lanzar strikes, sobre todo para poder establecer la recta, luego apelar a sus picheos secundarios. Este es un equipo de los Medias Blancas que pues hace mucho contacto y tiene mucho poder.
15: Ya tiene un strike en su cuenta. Corredor en primera base que adelanta. Estamos en la parte alta del segundo inning, viene el lanzamiento, conecta línea, entre primera y segunda, la bola de hit al jardín derecho, Montgomery se detiene en la intermedia, corredores en primera y segunda, cañonazo también al right field, dos conexiones a la banda contraria, y con hombres en primera y segunda, sin out, vendrá a batear Colson Montgomery.
1: Un año muy bueno de Chase Middleton, con más de... Sí. 40 extra bases, llegó casi 50 extra bases, perdón, llegó a conectar Chase Middleton en la temporada 2026, un OPS Plus por encima de los 100, que es el promedio de la liga, 115, una temporada de 4.5 de WAR, casi realmente uno de los mejores segunda base de toda la liga americana.
15: Bien, el lanzamiento, foul, la pelota atrás. Esta serie, sí, en el papel, ya lo decíamos al inicio de la transmisión, no es la más atractiva. Esa etiqueta la tiene la que viene a continuación, a partir de las 8 de la noche, indiscutiblemente. No quiere decir que vaya a ser la mejor serie en el terreno de juego, pero que es la de mayor morbo, la más atractiva, eso no tiene discusión, la de Yankees recibiendo en Yankee Stadium a los Red Sox.
1: Ya no se puede hablar, Luis, creo yo, de una rivalidad descafeinada, ¿no?
15: No, hombre.
1: Creo que este año ya es completamente diferente.
15: No, y es que el año pasado el descafeinado fue al inicio de la campaña, alto el envío, porque ya después los Medias Rojas se metieron en la pelea, llegaron a los playoffs también, se enfrentaron en la serie de comodín, ganaron los Yankees, y bueno, ese es otro atractivo, ¿no? El desquite por el que van los Red Sox este año. Listo el zurdo en la lomita, ya se impulsa, pegado y hay pelotazo. Se la puso en la espalda, la recta 92 millas, dead ball para Colson Montgomery y se están llenando las bases por los Medias Blancas de Chicago. Bases llenas, no hay out y vendrá la tanda de arriba, el primero en el orden, Sam Antonacci.
1: Nada, le está saliendo bien al picheo de los Astros, porque... No son los picheos secundarios, los picheos quebrados, los que están rompiendo y están fallando bates, están lanzando en la zona, pero vimos las conexiones de Montgomery y de Maitreff sólidas, además hacia su banda contraria, y ahora pues el descontrol nuevamente empieza a pasarle factura. Un equipo de los Medias Blancas que está viendo mucho picheo.
15: Strike cantado el primero, una strike sin bolas, la cuenta para Antonacci. Bases llenas, no hay out aquí en el segundo. Cuidado que esto se puede empezar a despegar. Strike cantado. Antonacci permitió, o más bien se envasó por boleto en la primera entrada. Anotó en carrera con el fly de sacrificio de Munetaka Murakami. Carrera sucia, por cierto, debido a que Antonacci llegó hasta tercera en el error en tiro del inicialista. Bases llenas, no hay out, dos strikes sin bolas. Bateando Sam Antonacci. Preparado Brian King. Listo el zurdo, ya lanza, conecta línea. Bien colocada entre left y center. La bola está picando de hit. Allá la levanta Trammell. Ya anotó el corredor de tercera base con la segunda carrera del juego. También el de segunda viene para la goma y está anotando. Responde San Antonacci con cañonazo al izquierdo. Trae dos más para los Medias Blancas. La pizarra, tres carreras por cero hasta segunda. Colson Montgomery en primera, Antonacci, hombres en primera y segunda, y vendrá a batear Kyle Teal.
1: Después de tenerlo en 0-2, pues vino por la zona Brian King y Antonacci, sin buscar hacer mucho, poniendo la pelota en juego, la lleva hacia su banda contraria, encuentra el espacio y ya trae dos más para el equipo de los Medias Blancas. Se complica Luis desde temprano, Houston, y la falta de profundidad es lo que los tiene así, es lo que realmente los afectó todo el año, porque aquí Espada no tiene opciones prácticamente.
15: Alto el envío, la segunda bola ya, dos bolas sin strikes, la cuenta para Teal. Se respira algo de nerviosismo ya desde temprano aquí en Daikin Park. Callado el estadio, por el medio, strike cantado el primero. Se vino ahora con la sinker a 92 millas por hora.
1: Brian King tuvo 5.19 de efectividad en la campaña. Cuando tú vas al primer juego de playoff con un juego de bullpen, tu primera opción es King, estás en problemas.
15: Bien, el lanzamiento, correcta línea por encima del segunda base, la bola de hit al right field. Detienen al corredor a Montgomery en tercera. Para segunda base, Sam Antonacci. Y se vuelven a llenar las bases por el equipo de los Medias Blancas. Responde Kyle Teal con cañonazo al derecho. Para segunda, Antonacci. Para tercera, Montgomery. Bases llenas, no hay out. Vendrá a batear Miguel Vargas.
1: Y acá sale Joe Espada, ¿no? Para llevarse a Brian King. Así que vendrá un nuevo lanzador. Luis, amigos de TUDN Radio, haremos una pausa y ya venimos con más.
15: Efectivamente viene ahí el nuevo serpentinero ya por el equipo de los Astros de Houston. Termina aquí la labor también para Brian King. Va a hacer un caminito ahí el señor Joe Espada entre el dugout y el montículo. 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Viene un nuevo pitcher. Vamos al corte comercial y regresamos cuando esté listo.
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15: Nuevo lanzador por el equipo de los Astros de Houston, tercer serpentinero que trae Joe Espada es Miguel Ulloa con las bases llenas y no hay out, bateando el cubano Miguel Vargas. Una bola sin strike en la cuenta, preparado en el box está el pitcher, manos a la altura del pecho, ya se impulsa, lanza alto el envío. Dos bolas sin strikes, 3-0, todavía la diferencia no es mucha, Daniel, pero esto pinta para ser un juego de alto carreraje.
1: Y si hay alguien que puede marcar esa diferencia con ese, con un swing, es precisamente el que está en el home plate, Miguel Vargas.
15: Recibió el boleto en la primera entrada, viene el pitcher, lanza, saca a Rolling, machucón lento, la busca el tercera base, la tiene Paredes, el tiro a la goma y forzado en el home plate. Colson Montgomery de tercera a receptor. Falla aquí Miguel Vargas, se envasa en bola ocupada, avanzan los corredores para segunda, cae el til para tercera, San Antonacci, bases llenas con un out y el turno para Munetaka Murakami.
1: Continúa el peligro, pero ahora la situación es diferente, con la posibilidad del doble play, se vio tranquilo Paredes y Díaz, ahí lo importante era asegurar un out, darle un poco más de tranquilidad a Ulloa y ver si consiguen ese rodado para doble play.
15: Solamente un out en la pizarra, viene el lanzamiento, el swing con muy malas intenciones de Murakami, se fue en blanco, conectó una buena línea en el primer capítulo que sirvió de fly de sacrificio para traer la primera del juego. La pizarra está 3-0 a favor de los White Sox. Aquí tienen las bases llenas con solamente un out en la parte alta del segundo, preparado Ulloa en la lomita, viene para el plato, tirándole al segundo a recta 95 millas, dos strikes sin bolas. Miguel Ulloa de Puerto Plata en la República Dominicana, dos victorias sin derrotas, 2.16 su efectividad en esta que fue su primera temporada. Listo en el box el pitcher, manos a la altura del pecho, en dos y nada, bases llenas, hay un out, lanza, tirándole al tercero, retándolo con la recta 95 millas, se poncha Murakami. Ponche que vale aquí, oro, segundo out del inning y vendrá a batear Andrew Benintendi.
1: Vale oro y eso es lo que fue buscar Ulloa contra Murakami, atacarlo. Murakami sabemos que tiene mucho poder, a la vez también tiene mucho swing el Mets y era la única bandera roja que había de él viniendo desde Japón.
15: Lanzamiento fly de foul por la parte derecha, característica de este tipo de bateadores. Bases llenas, hay dos outs. Parte alta del segundo, amenaza a los medias blancas. Listo el derecho. Un strike y bola, viene para la goma. Strike cantado el segundo. Con esa recta 95. Y los White Sox, a un equipo como Astros, ya le estás empezando a ganar la pelea. Tienes que desde temprano tomar una buena ventaja. Y este parecía una buena oportunidad para los White Sox. Lo sigue pareciendo. Lanza, tirándole al tercero. Se poncha Benintendi. Señores, qué labor aquí la de Miguel Ulloa. Logra sacar a los tres bateadores que enfrentó, a dos de ellos, por la vía de los strikes. Y termina así la parte alta del segundo capítulo. Mucho ruido, pocas nueces, pero hubo nueces, par de carreras, se conectaron cuatro imparables, no hubo error, y quedaron tres corredores en circulación. Los White Sox dejaron las bases llenas, una entrada y media, medias blancas 3, Astros 0.
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1: Al principio sigue siendo una serie sumamente corta. Perder el primer juego te pone prácticamente contra la pared. Y este es un equipo de los Astros que va a hacer swing de forma agresiva. No en este turno específicamente, pero tiene piezas también para hacer mucho daño.
2: Lanza tirándole 3 y 2. Lo lleva a la cuenta máxima. 3 bolas, 2 strikes. Para el bateador en turno, Jainer Díaz. Esperando está Christian Walker. Lucas Spence. Tendrá después rolling duro por tercera. De frente la tiene Vargas. El tiro fácil a primera y el out de la inicial de tercera a primera. Dominado aquí Díaz, hay un out. Vendrá a batear Christian Walker.
1: Otro aspecto importante de los Medias Blancas, ¿no? Cómo trabajó su defensa este año. Y también los fundamentos. Porque obviamente cuando tienes temporadas, Luis, en las que pierdes más de 100 juegos, más de una cosa te ha tenido que haber salido mal.
2: Claro.
1: Y tienes muchas cosas que mejorar, por supuesto, para darle un giro así a tu situación, y eso hicieron los Medias Blancas también este año.
2: Preparado en el box el pitcher, y en el lanzamiento la primera bola. Lanza por el mismo medio la recta 96, una bola y un strike. La cuenta para el bateador Christian Walker, sexto en el orden de los Astros de Houston. Viene para el plato tirándole. 29 jonrones, 87 impulsadas. Bateó para 226 Christian Walker en la campaña regular. El bonito estadio de los Astros de Houston.
1: El Daiki. A mí me gusta bastante.
2: A mí también. Listo el zurdo. Rolling por la posición del torpedero. Limpiamente. La tiene Montgomery, el tiro a primera y el out de Chor a primera para el segundo out del inning. Bases limpias y el turno ahora para Lucas Spence.
1: Un estadio que, un público que se ha acostumbrado a asistir a este parque ya realmente, Luis, una década, ¿no? Que hemos visto de los Astros constantemente en postemporada, aunque en este momento parecen estar lejos de aquella hegemonía.
2: Strike cantado el primero, uno strike sin bolas. Iniciando con aquella serie mundial que ganaron en el 2017. Con aquel temita. Después la del 2022.
1: Viene el lanzamiento. Es poca cosa que el temita, ¿eh?
2: Sí, una bola y un strike. Algunos lo quieren minimizar, olvidar. Pero bueno, siempre va a estar ahí. Eso ya pasó en cuanto a lo individual, a los peloteros. Machucón de foul. Bueno, pues el precedente que acaba de crear Carlos Beltrán, yo creo que le abre la puerta a todos los demás. Ya veremos.
1: Yo creo también. Creo que también hubo escritores que utilizaron el voto castigo, ¿no? Y al menos lo hicieron esperar su buen par de años para poder entrar. Pero al final terminó
2: ¿entró?
1: Cumpliendo el objetivo, que fue entrar.
2: Dos strikes y una bola, hay dos outs, base limpia, foul. La pelota por la izquierda. Saludos a todos los que están en sintonía, de hecho aquí en Houston, nuestra estación local, la 102.9 FM HD2. En el estado de Texas también tenemos estación en Dallas, 107.1 FM HD2. Lanza, conecta, fly de foul por la izquierda, y en Austin, Texas, 104.3 FM HD2, aunque siempre le decimos, la mejor opción es la Euforia. 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Dos strikes y una bola a la cuenta. Preparado en el box está Smith. Listo el zurdo. Viene para el plato. Machucón de foul. Golpeó ahí al umpire, al señor Alex McKay. Ha quedado pero bien adolorido ahí el señor umpire, ¿eh?
1: Y no es fácil, ¿eh? Y van los umpires a reunirse. Que termine de coger un poco de aire

0: y pues reponerse, ¿no? Voy a aprovechar, Luis, para terminar de leerte la carta del Papa, ¿no?
1: Sí, por favor.
0: Decía el Papa, como he señalado, el deporte puede convertirse verdaderamente en una escuela de vida, donde todos pueden aprender de la abundancia. Donde todos pueden aprender que la abundancia no proviene de la victoria a cualquier costo, sino de compartir, de respetar a los demás y de la alegría de caminar juntos. Esto, carta Life in Abundance, del 6 de febrero de 2026. Eso lo escribió el Papa anteriormente. Y dice, con este espíritu tengo la esperanza de que los White Sox continúen fomentando los lazos de amistad y solidaridad entre las personas y de esta manera den un testimonio esperanzador de la posibilidad de vivir y trabajar juntos en paz. Con estos sentimientos invoco de buen grado las abundantes bendiciones del Todopoderoso sobre usted y sus seres queridos. Desde el Vaticano, 9 de septiembre de 2026, Papa León XIV. Bueno, la bendición del Papa, Luis Quiñones, para esos medias blancas antes de la postemporada.
1: Sí, señor. Preparado el pitcher, lanza, tirándole al tercero. Se poncha en definitiva Lucas Spence. Después que se recuperara el umpire principal, termina así con este out por la vía de los strikes y de 1, 2 y 3. Termina la parte baja del segundo para los Astros. Cero todo. Se han ido dos capítulos completos en Daikin Park. La pizarra a favor de los White Sox, 3-0.
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1: Llegamos, amigos, al tercer capítulo, ganando los Medias Blancas 3-0. 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Nos vamos al tercer inning, parte alta. Vendrán los Medias Blancas con la tanda de sexto, séptimo y octavo. Tristan Peters, Braden Montgomery y Chase Madrid son los que vienen a batear por el equipo de los White Sox, que están ganando 3-0, aunque dejaron pasar una gran oportunidad de hacer un enorme rally en el inning anterior. Simplemente se fueron con un par de carreras en el segundo episodio. Preparado está Ulloa, el lanzador de los Astros, al primer lanzamiento. Conecta fly, muy elevado, en territorio foul por la izquierda, la busca Paredes y la captura. El tercera base, se va Tristan Peters en foul fly a manos del tercera, y un out. Vendrá a batear Braden Montgomery.
0: Importante para Ulloa salir desde temprano de los bateadores, porque lo que tiene a los Astros en este problema, Luis, es el uso de su bullpen, ¿no? En los últimos días vimos cómo la cantidad de picheos que han tenido que utilizar en tiempos recientes. El domingo Ulloa hizo 18 picheos en Sacramento, Brian King hizo 23, Logan Van Wade 16, Pete Lambert 41 como abridor, y Tatsuya Imai tuvo también que lanzar ese domingo, pero hubo mucha actividad también el fin de semana para los lanzadores de los Astros. Hunter Brown está pautado para abrir mañana.
1: Es el panorama de estos Astros. Un strike sin bola en la cuenta ya de Montgomery. Listo el derecho, lanza, tirándole al segundo strike. Dos strikes sin bolas. Eficiente, ¿sí?
0: Sí, Brown, que es realmente el único abridor de peso en esta rotación. Este año se perdió unos cuantos juegos por lesión, pero no estaba listo para abrir este primer compromiso.
1: Preparado el pitcher, lanza, tirándole al tercero. Un slider a 86 millas en la esquinita de afuera. Se poncha Montgomery para el segundo out del inning. Tercer ponche que propina Ulloa. Hay dos outs, bases limpias. Viene a batear Medrod.
0: El cuarto que otorga el picheo de los Astros acá. Mientras que vemos, Luis, incluso en Houston, fanáticos de los Medias Blancas con sus gorros de papa.
1: Cuando fue, salió electo el nuevo Papa León 14, quisieron los cachorros ponerse el cartelito, llevarse el crédito, rolling de foul, y salió un hermano del Papa y dijo, no, siempre le ha ido a los White Sox, y después aparecieron aquellas imágenes en el estadio, ajá, en la Serie Mundial.
0: Sí, increíble, ¿no? El Papa en el segundo juego de la Serie Mundial de 2005, que involucró a estos dos equipos casualmente.
1: Foul, la pelota atrás contra la malla de protección. Dos strikes, sin bolas, la cuenta para el bateador. Hay dos outs, bases limpias.
0: Todavía en 2005 los Astros formaban parte de la división central de la Liga Nacional.
1: De lado se va colocando el derecho, bases limpias, con dos outs, en dos y nada. Lito Viola, por esta línea, directamente a las manos del tercera base. De aire se la llevó Isaac Paredes para el tercer out del inning de 1, 2 y 3. Se van los Medias Blancas por primera vez en el juego. Dos capítulos y medio. White Sox 3, Astros 0.
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1: Llegamos al final del tercer capítulo. Ganan los White Sox 3-0. 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Final del tercer capítulo, primer lanzamiento de Smith, tirándole al primer strike, abriendo tanda aquí. Cam Smith, Smith contra Smith, abriendo este tercer episodio. Listo otra vez. Viene para el plato, bola la primera, una bola y un strike. El conteo para Cam Smith, 21 jonrones, 56 impulsadas en la campaña regular. Listo el zurdo, tirándole al segundo strike, 2 y 1. Se prepara otra vez en el box el zurdo. Dos strikes y una bola. Viene para el plato, saca rolling fuerte entre primera y segunda, la bola de hit al right field. Cañonazo aquí de Cam Smith. El de los Astros le gana el duelo al lanzador, al abridor de los White Sox. Sencillo al derecho, corredor en primera. Viene a batear Taylor Trammell.
0: picheo sobre la esquina de afuera, estiró los brazos. Cam Smith y la llevó hacia la banda contraria. Una buena conexión acá del jardinero derecho de los Astros de Houston. Y a ver hasta dónde llega el otro Smith, Hagen. Tiene varias apariciones de más de una entrada de labor. Recientemente Luis tuvo una en septiembre de 3 episodios.
1: Viene el lanzamiento, saca ahí de frente al pitcher, la tiene el lanzador, el tiro a primera y el out en la inicial. Finalmente el out ahí en primera base. El toque de bola para Taylor Trammell, sacrificio en este toque de bola. Avanza para segunda Cam Smith, corredor en la intermedia, con un out vendrá a batear Jeremy Peña.
0: Como siempre el béisbol vuelve a lo básico, ¿no? Ver a un equipo como los Astros, que por tanto tiempo ha confiado tanto en la analítica, pues tocar la pelota tan temprano en el juego, en una serie de vida o muerte, para mover un corredor a segundo cuando ni siquiera es la carrera del empate.
1: Sobre todo eso, perdiendo por 3. Y viniendo ahora la tanda de arriba, hombres pues de Jeremy Peña, pues hombres de poder como Jordan Álvarez, Isaac Paredes, José Altuve. Listo el zurdo, lanza, conecta un fly muy elevado por la parte izquierda, la va buscando el patrullero izquierdo, también el segundo, el tercera desisten. La bola se mete a las gradas de foul. Una bola y un strike, la cuenta para Jeremy Peña.
0: Decía que Hagen Smith lanzó 3 episodios el pasado 6 de septiembre. 3 episodios en labor de relevo, el cuarto al sexto inning contra los Mellizos de Minnesota. 4 ponches en aquella ocasión, es la única vez que ha lanzado al menos 3 innings en su carrera en Grandes Ligas.
1: Una bola y un strike, la cuenta para el bateador. Listo el zurdo, lanza pegado. 2 bolas, un strike. El conteo para Jeremy Peña, espera turno Jordan Álvarez, el hombre que estuvo coqueteando con la triple corona de bateo en la Liga Americana, finalmente no lo consiguió. Listo el zurdo en la lomita. Lanza tirándole al segundo, 2-2, un slider a 83 millas, bajita y afuera. Corredor por la intermedia. Ha sido la mayor amenaza hasta ahora en el juego de los Astros de Houston. Preparado está Smith en el montículo. Se coloca de lado, manos a la altura del cinto. 2-2 la cuenta. Lanza, conecta, línea entre right y center, la busca el patrullero central. Le está llegando, captura la pelota. Viene rápidamente el tiro de regreso al cuadro, pero empieza y corre. Se cuela en tercera Cam Smith, elevado al central de Jeremy Peña. En bola ocupada, avanza tercera Smith. Corredor en tercera con 2 outs, le dio bien a la bola Peña. Y viene a batear ahora Jordan Álvarez.
0: La tiene más cerca ahora Jordan, pero con 2 outs. En una situación así, por supuesto, los Astros, ese es el hombre el que más quieren ver en el home plate. Cerró fuerte en la última semana, contribuyendo a la causa de los Astros, que lo decíamos en el último día de la temporada regular, terminaron sellando su pase a la postemporada.
1: Listo el zurdo, saca rolling por tercera base, la tiene Vargas, de cubano para cubano, el tiro a primera y el out. Dominado por segunda vez en el juego Jordan Álvarez, ahora de tercera a primera para el tercer out del inning. Se va la parte baja del tercero sin carreras, un hit, no hubo error y uno quedó en circulación. 3 completos se han ido en Daikin Park. Los White Sox están ganando 3-0.
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25: 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Nos vamos al cuarto episodio. Ventaja de 3 para los White Sox, que vienen a batear con Colson Montgomery, Sam Antonacci y Kyle Teal ante los envíos de Ulloa, que se mantiene en la lomita por los Astros de Houston. Gran trabajo en este relevo de Miguel Ulloa, sobre todo porque vino a calmar la situación en ese segundo capítulo, cuando tenía las bases llenas sin out los White Sox. Strike cantado el primero.
0: Oh, tremendo lo del dominicano. Mientras vemos ahora a Montgomery, Luis, el hombre que rompió el récord de más ponches en una temporada, destronó finalmente a Mark Reynolds. 227 ponches para Colson Montgomery.
25: Estadística que nadie quisiera estar. Strike cantado. Absolutamente nadie quisiera estar ahí.
0: En algún momento llegamos a pensar que iba a ser Kyle Schwarber el que iba a llevarse ese título. Iba proyectado hacia allá. Y Montgomery, como tú dices, de la manera en la que nadie quiere, pero terminó cerrando fuerte en ese aspecto.
25: Y siempre hay quien recuerda ese récord, ¿no?
0: Sí, siempre.
25: 12 strikes y bolas. Lanza, conecta un fly enorme por el jardín central. Atrás la va buscando el patrullero central. La bola se fue de jonrón. Cuadrangular de Colson Montgomery por todo el center field, por arriba de la marca de los 409 pies. Desaparece la pelota. Trae la cuarta para los medias blancas. Están ganando 4-0.
0: Sí, fueron 227 ponches, pero también fueron 31 cuadrangulares para Colson Montgomery y 52 entre sus dos primeras temporadas en el béisbol de Grandes Ligas. Ese es el upside que tiene Montgomery. Mucho poder, tiene también habilidad para jugar el campo corto, la tercera base, y acá lo demuestra, esa fuerza.
25: Lanzamiento ahora para Antonacci, conecta un fly peligroso por la derecha, la pelota abriendo, foul. Aquí lo tenía en cuenta de 12 strikes sin bolas. Hablábamos de los ponches de Montgomery en 2 y nada. Bueno, le vino con esa recta 95 millas en zona alta, en la esquinita de afuera. Se la mandó a 106 millas por hora, 432 pies la distancia del batazo. Alto el envío, una bola y un strike. La cuenta para el bateador Sam Antonacci. 4-0, ganando White Sox.
0: Puede ser un arma de doble filo, ¿no? Esas rectas altas para bateadores con fuerza, en el caso de Montgomery.
25: Bajita ahora la recta 94 millas. No la cantó el principal, la están retando.
0: Creo que la va a ganar.
25: Ahí estaba mordiendo la zona, ¿eh? Y efectivamente la gana el catcher de los Astros, Jainer Díaz, en el sistema ABS. Algo conversa ahí con Sam Antonacci. 12 strikes y una bola es la cuenta ahora para Antonacci. Viene hoy de 1-1, se han basado las dos veces. Boleto en el primero, sencillo al izquierdo en el segundo. Listo el derecho, lanza, conecta, línea de foul por la parte derecha.
0: Oye, sí, Alvis fue el primero en pedir el challenge, el ABS. Y pues lo ganó, ¿no? De forma exitosa. Así que si en algún momento alguien pone eso en una trivia, pues ya sabe que la respuesta es José Alves.
25: Dos strikes y una bola. Lanza, conecta rolling por segunda base. Fácil, la tiene Altuve, el tiro a primera y el out. De segunda a primera se va Sam Antonacci para el primer out del inning. Vendrá a batear ahora Kyle Teal.
0: Kyle Teal, que lo que poco que pudo jugar en 2025, pues fue una muy buena muestra para el equipo de los Medias Blancas de Chicago. Como receptor tuvo una buena producción con el Madero y se veía que podía ayudar bastante este de picheo. Están acá los Medias Blancas pidiendo un challenge, Luis, de la posición del segunda base José Altuve. Recuerden que desde que se implementó la prohibición del shift, los infielders tienen que tener los dos pies en la tierra, no pueden estar pisando la grama, y esto es lo que está pidiendo Chicago, ver si José Altuve, al momento de que el lanzador huyó, le soltara la pelota, estaba o no dentro del cuadro.
25: Pues a la espera, a ver si hay la imagen ahí. Tiene el talón, se despega.
0: No, sí, estaba.
25: El tema es...
0: Me parece que está legal Altuve, ¿no?
25: Ahí. Ok. Yo creo que con el talón primero estaba pisando la hierba. El tema es, como dices, si en el momento que suelta la pelota ya había entrado, ¿no?, al infield.
0: José dice, no me acuerdo si estaba o no en la... pisando. Por como se ve el movimiento en la repetición que estamos viendo, pues no parece que haya estado violando esa regla, ¿no? Aquí la vamos a ver nuevamente.
25: Bueno, pues pequeños detalles, pequeños detalles. Cuidado, porque es postemporada. Imagínese usted que se envase el corredor. Vamos a... Todavía la siguen revisando en Nueva York. Los señores umpire pendientes de que le den la comunicación respecto a esta jugada. Aprovecho para recordarle que MLB Together es la plataforma de béisbol que representa el compromiso del deporte con causas filantrópicas y esfuerzos de bienestar mental por parte de los equipos, jugadores y la liga. Para saber más, por favor, visita MLBTogether.com. Y esta es la toma, ¿eh?
0: Esta es la toma y me parece que sí estaba Altuve en la grama al momento de Ulloa hacer el picheo. Altuve parece estar convencido de que no, ya viene la decisión de Porter.
25: Bueno, pues ahí está la decisión. Finalmente no prosperó la reclamación. Se mantiene el out en primera, de segunda a primera.
0: Yo debo confesarte que es primera vez que veo este tipo de challenge.
25: Yo lo había visto ya, me había tocado verlo ya. No recuerdo ahora exactamente si en Grandes Ligas o en el béisbol mexicano, donde también laboramos. Pero me sí recuerdo que lo vi ya en una ocasión esta reclamación, ¿eh? Pero bueno. Aquí no prospera. Listo, el derecho lanza, strike cantado el primero. Ahora para Till. Un strike sin bolas. Es postemporada, aquí cada detalle cuenta, ¿eh? Cuidado. Preparado otra vez en el box el pitcher. Lanza, conecta un fly. Profundo por el jardín central. Allá atrás la va buscando el patrullero central. Le llega Spence y captura la bola. Buen contacto aquí de Kyle Teal al center field. Es el segundo out del inning. Y el turno ahora para Miguel Vargas.
0: Vargas, que lo vimos, Luis, en el juego de estrellas conectar ese jonrón, ayudando a la Liga Americana a llevarse la victoria. 33 cuadrangulares en la temporada para el cubano. Y vaya historia, ¿no?
25: Strike cantado. Creo que lo íbamos a comentar con el Beto hace un tiempo. Al final yo creo que a Miguel Vargas le vino bien salir de los Dodgers y llegar aquí a Chicago.
0: Sí.
25: Tiene la oportunidad de jugar todos los días.
0: Claro.
25: o sea, desde el punto de vista individual estoy hablando, foul por la parte derecha, para un pelotero joven de la proyección de Miguel Vargas, son 26 años nada más, el tener el chance, la oportunidad de jugar todos los días, no importa lo que pase. Yo creo que para él se abrió una gran puerta cuando los Dodgers lo cambiaron en el 2024, independientemente de que, bueno, hoy todo el mundo quiere jugar con los Dodgers, eso pareciera. Listo el derecho, lanza alto el envío.
0: Sí, pero se le iba a complicar con... Mookie Betts pasó al shortstop. Max Muncy, nadie lo iba a mover de la tercera base. No iba a tener ningún tipo de espacio. El tema es que, claro, cuando llega Vargas a este equipo de los Medias Blancas, era Chicago el peor equipo del béisbol.
25: Por fuera el envío, 2 y 2 la cuenta.
0: Digamos, no se me olvida la imagen de Vargas sentado en la banca en Oakland. La racha de 21 derrotas de los Medias Blancas. Pues ver la imagen de Miguel, la frustración, ¿no? Pasar de estar en el equipo que era favorito al peor de las grandes ligas.
25: Lanza strike, cantado el tercero con la recta por el mismo medio. Se poncha sin tirarle Miguel Vargas para el tercer out del inning. Es el cuarto ponche que propina Ulloa en este relevo. Termina la parte alta del cuarto con una carrera, un hit, que fue el jonrón de Colson Montgomery. No hubo error, nadie quedó en circulación. Se van tres capítulos y medio aquí en el Daikin Park. La ventaja sigue siendo para los White Sox, 4-0.
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25: 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Nos vamos al final del cuarto capítulo. Jordan Hicks es el nuevo lanzador por los Medias Blancas de Chicago. Termina la labor ya para Hagen Smith. Primer lanzamiento, strike cantado el primero, un strike sin bola a la cuenta para Isaac Paredes. Así que Daniel Jordan Hicks, el nuevo pitcher por los White Sox.
0: El lanzallamas Jordan Hicks, 53 apariciones este año, dos de ellas como abridor, 3.94 la efectividad, 64 ponches en 48 episodios.
25: Bajito el lanzamiento,
0: pero una también bola y 33 boletos. Un punto a observar acá de Hicks, su control, promedio de 6.2 boletos por cada 9 episodios. Y a ver cómo saca provecho de esto el equipo de Houston, si son un poco más pacientes y pueden trabajar mejor los conteos.
25: Lanzamiento para Isaac Paredes, conecta un fly muy elevado por la parte izquierda, está dentro, la está buscando el patrullero izquierdo debajo de la pelota, captura la bola Antonacci para el primer out del inning. La levantó demasiado por allá por el left Isaac Paredes, hay un out y el turno ahora para José Altuve.
0: Historia, Luis, decíamos, de estos dos equipos, la Serie Mundial de 2005, que se acabó en 4 juegos, pero realmente lo que vimos de esa serie, independientemente de que haya sido una barrida de los Medias Blancas, es que pudo ser una serie pareja, los 4 compromisos, el equipo de los Astros, que decíamos en ese momento todavía formaba parte de la Liga Nacional.
25: Y en el lanzamiento alto por fuera, la primera bola para José Altuve, una bola sin strikes.
0: ¿Se imagina cómo le hubiera ido a este equipo de los Astros si hubiera seguido en la Liga Nacional este año?
25: Hombre. Fly de foul por la parte derecha. Hubo una gran disparidad. Lo dijimos ya desde mitad de temporada.
0: Se todo notaba. El año estuvimos en eso.
25: Sí, la gran disparidad que había entre la Nacional y la Americana, y no es un secreto. Y esto pues quedó evidenciado, ¿no? Aquí, y lo estamos viendo. A ver, de merecer, esta serie se tendría que estar efectuando en Chicago, en el sur de Chicago. Foul por sí. La parte derecha. ¿Por qué? Porque los White Sox terminaron con mejor récord, claro. Ahí está la reglamentación. Te dice que el campeón de la división que va al Wild Card es la sede, ¿no?, de los Juegos de Comodín.
0: Sí, siempre va a tener su mérito, ¿no?, el ser campeón divisional.
25: Preparado el derecho, lanza, conecta, fly. Dentro del cuadro, la viene buscando a toda máquina el tercera. También el inicialista la pide Vargas, pero finalmente es Murakami el que llega por delante y la fildea. Se va en fly dentro del cuadro a manos del primera base, José Altuve, para el segundo out del inning. Y el turno ahora para Jainer Díaz.
0: ¿Se cree que Murakami haya pedido esa pelota a Miguel en japonés, en español, en inglés? No sé en qué idioma, el punto es que lo entendió perfectamente. Murakami, que también, sorpresivamente, Luis, ha jugado una mejor primera base de lo que se esperaba también.
25: Se ha ido acoplando este año en su primera temporada de Grandes Ligas. Por fuera le envía. Pero se ve que de estos peloteros que no le cuesta mucho adaptarse, hay otros, no sé, un Rocky Sasaki, que quizás le costó un poquito más de trabajo, el de los Astros de Houston también, este año. Listo el derecho. Fly de foul por la derecha. Hay otros que llegan y es como si siguieran en Japón o como si hubieran nacido por acá, por esta parte del mundo.
0: Yoshinobu Yamamoto es uno. Hay unos que llegan, causan buena impresión, pero luego les cuesta mantenerse. El caso de Kodai Senga, por ejemplo, con los Mets de Nueva York.
25: Preparado el derecho, lanza, conecta, línea de foul por la parte derecha, la pelota a las gradas. Muy buena asistencia, por supuesto, aquí en Daikin Park, como era de esperar. No estaba lleno el Truist Park hace un rato.
0: No, me parece que faltaba gente ahí.
25: Juego a las 2 de la tarde, martes. También hay que trabajar, ¿no? Foul, la pelota atrás. Y en esta ocasión nos han dado chance. Yo recuerdo en temporadas anteriores que incluso son más encimados los juegos en cuanto a los horarios.
0: Sí, hay una ventaja acá y es que pues San Diego, que es sede para esta serie del Comodín, va a arrancar su juego a las 10 de la noche, hora del este, pero es a las 7, hora del Pacífico.
25: Listo el derecho, lanza bajito por fuera. Es la única serie que, o el único juego que no vamos a tener ese colchón, ¿no?, de 3 horas por lo menos entre un juego y otro.
0: Sí.
25: Porque el primero diferencia. Empieza a las 2, a las 5, a las 8 y ese empieza a las 10. Fly de foul, la pelota atrás.
0: Pero eso va a hacer que, a ver, en, sobre todo en esa, eso que tú mencionas, cuando está ese escenario en el que tenemos los juegos más como montados encima, pues hay muchos juegos también al mediodía, ¿no? Y eso también es lo que termina causando una diferencia. Pero si hubiera sido al revés, y no los Padres como home club, sino los Cachorros en todo caso, a lo mejor si hubiéramos tenido un juego más temprano.
25: Listo el derecho, viene para el plato, bajita por fuera. Lo lleva a la cuenta de 3-2. Cuenta completa aquí para Díaz. Hay 2 outs, bases limpias. Preparado otra vez en el box, está el derecho. Manos a la altura del abdomen. Viene para el plato. Tirándole al tercero con una recta a 100 millas. Se poncha aquí Jainer Díaz. Para el tercer out del inning de 1, 2 y 3. Retiró Jordan Hicks a la tanda de los Astros. 0 todo. Se van 4 capítulos completos en la pizarra de TUDN Radio. La euforia Chicago White Sox 4, Astros de Houston 0.
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25: 4-0 de los White Sox sobre los Astros de Houston. 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Viene un nuevo lanzador, se trata de George Hendrickson, en lugar de el dominicano Miguel Ulloa, que tuvo una gran labor Ulloa para frenar a estos medias blancas de Chicago. Hendrickson, apenas dos juegos en temporada regular. Viene el lanzamiento, strike cantado. Llegando aquí Hendrickson a la postemporada con solamente 2 2/3 de temporada regular. Listo el zurdo, lanza tirándole.
0: Sus únicos 2 2/3, Luis, de carrera en Grandes Ligas. Debutó esta semana apenas el australiano Hendrickson. Vimos en el Clásico Mundial de Béisbol con el conjunto australiano.
25: ¡Con los canguros! Listo el zurdo, alto el envío.
0: Pero ha pasado por varias organizaciones, los Phillies de Filadelfia, por varios años. Lo llegamos a ver en la Liga de Béisbol Australiano en el invierno. Y también en ligas independientes. Ha estado dando vueltas ya por el béisbol profesional desde hace varios años. A los 29 recibió el ascenso a las mayores.
25: En 2 y 2, listo el zurdo australiano, lanza alto el envío. Preparado otra vez, por fuera, a cuarta bola. Bueno, pues llega aquí, desorientado en la zona de strike, le regala boleto al primer bateador que enfrenta, el japonés Munetaka Murakami. Va rumbo a la inicial, corredor en primera sin out, viene a batear Andrew Benintendi.
0: Tuvo una efectividad elevada, aunque va a ser un emergente ahora. Anuncian los medias blancas a Randall Grichuk, que tuvo un cierre durísimo en septiembre, que fue también una de las cosas que impulsó a este equipo de los medias blancas a la clasificación.
25: Por dentro el envío, una bola sin strike, la cuenta entonces para Randall Grichuk, el emergente por Andrew Benintendi, que se fue con boleto y ponche, no puso la bola en juego.
0: Se quedó a un punto Luis Grichuk de batear de 300.
25: Lanza, conecta, foul, la pelota atrás.
0: 100 juegos con el equipo de los Medias Blancas. Él arrancó la temporada con los Yankees, con los Yankees le fue muy mal, le dieron DFA y pues llegó a Chicago y se transformó por completo.
25: Listo el zurdo, lanza, conecta, línea bien colocada entre left y center, la busca el patrullero central, en zona de aviso, le está llegando Spence, captura la bola. Buen contacto de Grichuk, pero qué bien leyó y le llegó a la pelota el jardinero central Spence para sacar aquí el primer out del inning. El turno para Tristan Peters.
0: Buena defensa de Spence, que a su vez está sustituyendo al hombre que los Astros buscaron para buscar justamente buena defensa en el jardín central, que era Dalton Varsho, pero una lesión sacó a Varsho en la última semana de temporada regular.
25: Lanzamiento es la primera bola, una bola sin strikes. El conteo para el bateador. Hay un out, corredor en primera, lanza, conecta, fly de foul. Hoy temprano los Bravos de Atlanta, qué victoria, señores. 5-3 sobre los Phillies de Filadelfia. Para dar primero y ponerse a mitad de camino, si gana mañana los Bravos, estarían en la siguiente ronda. En la serie divisional, si gana los Phillies, el jueves hay juego 3, strike cantado.
0: Amigos en sintonía, Luis, desde Miami, apoyando a mis coterráneos Vargas y Jordan Álvarez. Arriba, el tunero del pueblo, Eli, en las tunas, Fabio Hernández.
25: Saludos. Listo, el zurdo ya lanza, conecta, fly de foul por la parte izquierda. Jordan Álvarez es allá de la provincia de Las Tunas, pegadita a mi tierra natal, Camagüey, el balcón del oriente cubano, Las Tunas. Dos strikes y una bola. De allá son los leñadores. Y en el lanzamiento saca rolling entre tercer y short, la bola de hit al izquierdo. Sencillo aquí de Peters. Va para primera. A segunda, Murakami. Corredores en primera y en segunda con una out, vendrá a batear Brady Montgomery.
0: Este es un equipo también de los Medias Blancas que esa actuación, Luis, pues genera el debate más que válido del caso de Will Venable como candidato al manager del año en la Liga Americana.
25: Ahí está Chad Tracy también, el de los Medias Rojas de Boston, hasta hace muy poco interino, ya no es interino. Saca rolling de foul. Está el caso también de Kevin Cash, ganando la división más competitiva de la Liga Americana, y con un equipo que también cuenta con muy pocos recursos en cuanto a nómina. Son, yo creo, que los tres finalistas en la Liga Americana. Corredores por primera y por segunda. Hay un out. Juega para doble play. La defensa de los Astros lanza por dentro el envío. Una bola y un strike.
0: Los Medias Rojas le quitaron la etiqueta de interino a Chad Tracy. Lo propio hicieron los Mets también con Andy Green, que había dicho en múltiples ocasiones que no quería ese trabajo.
25: Y el que no le han quitado la etiqueta de interino es a Don Mattingly. Viene el lanzamiento rolling entre primera y segunda. La bola de hit al right field. Dobla por tercera. No, le ponen el freno a Murakami ahí en tercera. Sencillo de Brady Montgomery al jardín derecho. Se están llenando las bases de nuevo por el equipo de los White Sox. Para tercera Murakami, en segunda Peters, en primera Montgomery. Bases llenas con solamente un out.
0: Una buena conexión, pero muy de frente a Cam Smith, que estaba jugando un poco más corto en el jardín derecho. Tiene un buen brazo, más que respetable, y Murakami no es precisamente un campeón en velocidad, ¿no? No era lo más prudente enviarlo al home plate. Lo cierto es que sigue una amenaza muy seria por parte del equipo de los Medias Blancas de Chicago, con Chase Mildred, el que vendrá al consumir turno.
25: Que ya respondió con sencillo en el segundo episodio. Anotó en carrera en ese segundo capítulo, luego una buena línea, pero que salió completamente de frente al tercera base. Y reunión ahí en el centro del diamante. Reunión en el centro del diamante. Recuerden que a las 8 de la noche, aquí en la señal de TUDN Radio, tendremos para ustedes el primero de la serie de Wild Card entre los Medias Rojas de Boston y los Yankees de Nueva York. Listo en el box el zurdo. Viene para la goma, por fuera ligeramente. La primera bola, una bola sin strikes. Que siempre no con Aaron Judge, pero apareció. Me gustó un titular que vi en MLB. El arma secreta de los Yankees. Por dentro el envío. Giancarlo Stanton.
0: Sí, se perdió todo el año prácticamente. No juega desde finales de abril. pero ha sido una fuerza para los Yankees en postemporada, de eso no hay duda, Luis, y pues pareciera que lo estuvieron preparando desde el momento que se lesionó, que lo prepararon toda la campaña para este momento.
25: ¿Qué se lesionó? ¿Qué fue? ¿La pantorrilla derecha y la recuperación de la izquierda?
0: La izquierda y después la derecha. Es la derecha.
25: Ah, la derecha. Listo, el zurdo lanza. Strike cantado el primero. Dos bolas, un strike. Pero, a ver, el hombre tiene buenos números en postemporada.
0: Claro.
25: Claro, aquí la pregunta es cómo viene. Lanza tirándole el segundo, 2-2. Dos bolas, dos strikes. Porque lo cierto es que después de tanto sin jugar, pues ahora es una interrogante, ¿no? El cómo vendrá Giancarlo Stanton. Desde el 24 de abril no juega. Viene el lanzamiento, saca rolling entre tercera y short. Se mete el tercera base. No puede por detrás el torpedero. Jeremy Peña la tiene, pero guarda, no hay tiempo. Quieto todo el mundo. Anota desde tercera Munetaka Murakami. Con la carrera número 5 para los Medias Blancas de Chicago. Tuvo que guardar Jeremy Peña. Anota Murakami con la quinta carrera. Y siguen las bases llenas cuando vendrá a batear Colson Montgomery.
0: Lo importante es poner la pelota en juego, ¿no? Acá no pudo atrapar esa pelota Isaac Paredes. Mydroth, con su velocidad, iba a ser sumamente difícil para Peña. Buscar hacer el tiro a la inicial y arriesgarse a hacer un tiro malo que permitiera más anotaciones del equipo de los Medias Blancas.
25: Ahí está el sencillo dentro del cuadro. Impulsa la quinta para los White Sox. 5-0 se van despegando en la pizarra. Viene a batear Colson Montgomery. Lanza correcta, línea sólida, peligrosa por la derecha. La bola pica en territorio foul. A solo centímetros de la línea de cal. Aló demasiado para su mano. Sonó a partido ese bate. Ahí lo está corroborando Montgomery. A ver si se partió el bate o no se partió.
0: Sí, lo terminó cambiando.
25: Sí, traigan uno nuevo.
0: Solo por si acaso.
25: 12 strikes, sin bolas.
0: El segundo jugador más joven en la historia de los Medias Blancas en conectar un run en una postemporada. El más joven es el cubano Luis Robert.
25: Luis Robert, que apareció este año, que fue en los Mets. Y en el lanzamiento alto, el envío. Hay un gran debate, ¿no? De cuál es la mayor decepción de la temporada. Si los Mets, si los Blue Jays. De entrada los dos, ¿no?
0: Sí.
25: Lanza rolling de foul por la parte derecha. Los Mets, porque han invertido mucho dinero y ni siquiera han llegado a la postemporada. Los Blue Jays, porque el año pasado estuvieron a nada de ganar la Serie Mundial y este año se quedaron fuera. Y si usted quiere, súmele también ahí a los Marineros de Seattle.
0: Es el que te iba a agregar para mí, Seattle, ¿no?
25: Lanza por fuera. Ya también despidieron al señor Dan Wilson, su manager.
0: Cuesta entender un equipo que, por cierto, estuvo muy cerca de ir a la Serie Mundial el año pasado.
25: Que nunca ha llegado,
0: Nunca ha llegado. Como con esa carga de talento, pues ni siquiera en esta mediocre división oeste de la americana pudieron ganar.
25: Listo, el zurdo lanza, conecta otra línea peligrosa por allá por la parte derecha, la pelota de foul.
0: Y también te digo, a Houston lo salva que está siendo campeón divisional. Pero también es una decepción independientemente de lo que pase.
25: Sí, pero lo hablamos ayer en Desde el Diamante. Por cierto, estos días no tenemos Desde el Diamante, pero es por una buena causa. Hay béisbol, hay juegos en vivo. O sea, lo de los Astros no es de este año. Viene el lanzamiento, saca rolling por el centro del terreno. No puede el pitcher, la tiene Jeremy Peña. Pisa en segunda y un out. A primera, doble play la jugada y se acabó el inning. A manos del torpedero, sin asistencia. El out forzado ahí en la intermedia sobre Maidriot. El tiro a la inicial para la doble matanza. Termina así la parte alta del quinto episodio para los White Sox. Otra vez se quedan cortos, solamente una carrera. Tres imparables, no hubo error. Y quedaron dos en circulación. Cuatro capítulos y medio. Los White Sox derrotan a los Astros. 5-0.
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25: Para los White Sox, solamente pueden anotar una carrera en el quinto episodio, parte alta, pero han ido ampliando la diferencia. Ahora están ganando 5-0 a los Astros de Houston. Se mantiene en la lomita Jordan Hicks. Por los medias blancas viene el lanzamiento alto, el envío, una bola sin strikes. La cuenta para el bateador Christian Walker. Activo el bullpen de los medias blancas. Sean Newcomb está calentando el brazo. Viene el lanzamiento, saca rolling por el centro del terreno, la busca el torpedero, la tiene Montgomery en movimiento, el tiro a primera y el out. Se va Walker de short a primera y un out. El turno para Lucas Spence.
0: Cuando sale Venable, para que se vea un cambio de lanzador acá, Luis.
25: Efectivamente, va a terminar aquí la labor de el serpentinero Jordan Hicks, así que vendrá un nuevo pitcher. Ya veíamos ahí el activo, el bullpen con Newcomb, debe ser el que viene a lanzar, a hacerse cargo del montículo. Hacemos una pausa, vámonos al corte comercial, regresamos cuando esté listo el nuevo serpentinero.
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0: Temporada 309, su efectividad 60 apariciones, 6 de ellas como abridor, un hombre que estuvo hizo varias apariciones como abridor al principio de su carrera con los Bravos de Atlanta, 91 tercios de labor, 84 ponches para Newcomb, lo recibe Lucas Spence en la parte baja del quinto episodio. Arriba, los Medias Blancas de Chicago, 5 carreras por 0 en el primero del comodín, en la voz de Luis Quiñones.
25: Muchísimas gracias, Daniel. Pues ahí está el zurdo, viene el lanzamiento alto ligeramente, una bola y un strike, el conteo para el bateador. Hay un out, base limpias, Lucas Spence es el que está bateando por los Astros. Preparado el zurdo, viene el lanzamiento alto, el envío. La tercera mala, tres bolas sin strikes. El conteo, hay un out, parte baja del quinto, ganando los White Sox.

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1: Listo el zurdo, una bola sin strike, lanza strike, cantado el primero, 1-1. El conteo para el bateador.
2: Esa remontada se consumó con Cam Schlittler. En ese juego maravilloso de 8 innings, 12 ponches, en blanco. Hoy Cam Schlittler abre el primer juego por Nueva York.
1: Bajito el envío contra Peyton Tolley. Es el duelo anunciado para esta noche. Breve, les vamos a estar dando los lineups ya para ese desafío que vamos a tener en breve aquí. A partir de las 8, en la señal de TUDN Radio, junto al Beto Ferreiro, 8:15 empieza el juego de pelota. Aquí estamos en el final del quinto. Listo el zurdo, lanza tirándole al segundo strike, 2-2. El conteo para Cam Smith, corredor en primera base, ganando los White Sox 5-0. Otra vez listo en la lomita el pitcher. Ya se impulsa, lanza, conecta, fly, muy elevado, a lo corto del central, la viene buscando el patrullero central, a toda máquina le llega Peters, y captura la bola para el segundo out del inning. Hay dos outs, corredor en primera, y viene a batear Taylor Trammell.
2: Mencionabas a... ¿No ves, por ejemplo, cómo está este equipo de los Medias Rojas para esta serie, en comparación a... cómo cerraron la temporada el año pasado? Y sin duda que se ve la mejoría. El regreso de Roman Anthony, que estaba lesionado, Lee Rushman en la receptoría, Wilson Contreras también marcando una diferencia. Los Yankees me parece que siguen teniendo un equipo sumamente competitivo, pero hay que ver hasta dónde pesa la ausencia de Judge en esta serie.
1: Eso va a ser determinante. Pero lo cierto es, lo hemos comentado también en muchas ocasiones, que al final de la jornada los Yankees han llegado aquí donde están gracias al picheo, más allá de la ofensiva. Gracias a su picheo es lo que en definitiva ha traído a los Yankees de Nueva York hasta aquí, hasta donde estamos hoy.
2: Nelson Velázquez es el nuevo bateador por los Astros, bateador emergente, en lugar de Taylor Trammell, el puertorriqueño Velázquez.
1: Al primer envío, conecta fly de foul por la parte derecha, la pelota a las gradas. Ahora, el tema aquí es el siguiente. Sí, el picheo de los Yankees de Nueva York, 3.24 en la campaña regular. Pero el de los Red Sox no se quedó atrás, 3.54, fue el tercero mejor de todas las grandes ligas, segundo de la liga americana. Listo el zurdo, lanza, conecta foul por la parte derecha. Así que... más allá de lo que habitualmente caracteriza a estos equipos, Yankees y Red Sox, ¿por qué no ver una serie de mucho picheo?
2: Sí, la verdad es que los tres duelos planteados prometen en ese aspecto, ¿no? Ya mencionábamos a Tolley contra Schlittler, pero el segundo juego con hombres de experiencia y que han sido importantísimos para los equipos, Max Fried por los Yankees y Sonny Gray por el equipo de los Medias Rojas, y luego Gerrit Cole y Ranger Suárez, dos hombres con mucho éxito en octubre.
1: Preparado el pitcher, lanza, conecta un fly enorme por el jardín izquierdo, la bola se fue de home run. Cuadrangular del emergente Nelson Velázquez, encuentra uno a bordo y trae las dos primeras carreras para los Astros de Houston. Prende la locomotora, Bobby Dinamita. Los Astros descuentan la pizarra, 5-2.
2: Pues lo había trabajado con dos rectas anteriormente de Sean Newcomb y le vino con una tercera, y ya estaba agresivo Nelson Velázquez, que había conectado un par de fouls. Acá le pudo agarrar el timing a ese picheo, la lo hacia su banda, la llevó lejos por el jardín izquierdo y acerca a este equipo de los Astros de Houston, a ver si este es el chispazo que pueda encender a la ofensiva del manager Joe Spada. Un juego al que todavía le queda, Luis, ahora es por 3 la diferencia.
1: Y ha tenido par de oportunidades el equipo de los White Sox de tomar una diferencia aún mayor, no han aprovechado, y cuidado, lo dijimos desde ese segundo inning, cuando tuvieron

0: bases llenas, sin out, y solamente marcaron dos, lo mismo en el quinto, que solamente marcaron una. Bueno, pues empieza a despertar el equipo de los Astros de Houston. Un strike sin bolas, retaron ahí el lanzamiento, preparado el zurdo, lanza con Nicta Fly, muy elevado por la parte derecha en territorio foul, la busca Murakami, debajo de la pelota, captura. Se acabó el inning, se va aquí Jeremy Peña en foul fly a manos del inicialista, y termina así la quinta entrada para los Astros con un par de carreras, dos hits, contando el jonrón del emergente Nelson Velázquez. No hubo error y nadie quedó en circulación. Se van cinco capítulos completos en la pizarra de TUDN Radio. Los White Sox derrotan a los Astros ahora. Pizarra de 5-2.
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0: Muy buenas tardes, señora, señor. Bienvenidos a su programa Protección al Consumidor con Miriam Hickerson, Consumer Protection con Miriam Hickerson. Como siempre, llegando yo temprano. No se rían, señores, no se rían, que ahora sí llegué temprano. Pero como dice el señor Oscar Rodríguez, qué bueno que madrugó, exactamente. Pues muchísimas gracias por su sintonía. Estamos completamente en vivo desde Las Vegas, Nevada. Estoy muy contenta de que ya estamos en otoño, que ya ya empezó a llover a cántaros por algunos lugares. Ayer estaba hablando con una persona que vive en Summerlin. Mil gracias. Y me dice que estaba un ruido muy alto. Y salió y me dijo, es que está lloviendo muchísimo. Y ahí, qué bonito. Pero en mi casa no estaba lloviendo. Así que yo dije, ay, me iré para vivir para allá, para Summerlin. Ah, me encantan las noches de lluvia. Así que, señores, disfruten. Es limpieza, es tiempos mejores. Todo el mundo está volviéndose loco. Hay muchos problemas en la vida. Sí, la verdad que sí. Todo se está volviendo más difícil cada día, señores. Pero bueno, solo se vive todos los días y una vez se muere. Así que vivan todos los días como debe de ser. Es mi misión últimamente, porque ahí la vida está un poquito loca. Pues muchísimas gracias a todos ustedes por su sintonía. Al señor Jorge Robles, gracias por sus mensajes. Al señor Oscar Rodríguez, al señor Gerardo también, que me mandó ya unos mensajes. Al señor Víctor, ahí tengo muchos hombres en mi vida, qué bueno, gracias a Dios. Muchísimas gracias. Y tengo también otro hombre aquí conmigo, el señor jovencito, no es señor todavía, jovencito Rubén. Muchísimas gracias, Rubén, por estar aquí en producción conmigo y ayudarme. Y bueno, todos ustedes saben que en los comerciales o en las pausas que tengamos van a escuchar un número en donde pueden hacer sus preguntas al aire. Así que por favor, háganlo lo más concreto si tienen alguna pregunta, porque toda la mañana he estado súper ocupada para hacer una consulta tras consulta de preguntas, y les digo, ¿y por qué no me pueden escuchar a las 4? Es que estoy ocupado. Ah, mire qué chistoso. Así que bueno, ya les dije que ya no les voy a contestar a nadie hasta el martes. Así que tenemos una invitada el día de hoy. Vamos a hablar de migración. Ya tenía tiempo que no venía, pero pónganse listos porque si hay noticias para toda su familia. También tenemos el tema de algunos asuntos del consumidor con mi querida periodista Sara Bolívar, y pues vamos a tener algunos temas de todo en Consumer Protection. Vamos a ir un corte para que tengan el número de texto y me puedan hacer sus preguntas o también sus saludos, porque saben que me encanta saludarlos. Y pues mil gracias por su sintonía. Siempre, siempre lo agradezco, porque cada martes ha sido una batalla cada día más difícil. No sé por qué se me complican los martes. Pero aquí estoy con toda la actitud y con todo lo que les pueda servir. Voy a un corte, soy Miriam Hickerson, no se vaya.
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0: gracias, Rubén. Antes que entre en materia del consumidor, qué escándalo con lo de México. Yo que soy mexicana y pues colaboro con mexicanos en el exterior con todo el dinero que mandamos, pues la noticia esta de que tomaron ya algunas fotos de un ejecutivo de la cuarta generación, no sé cómo le llaman, cuarta... Bueno, una persona que está siendo acusada de mal manejo de dinero y que estaba en Suiza y que ya lo encontraron las cámaras de TV Azteca. Y esto lo menciono porque el discurso que da la Cuarta Transformación, ya me acordé, que es mi gobierno mexicano, y que sí voy a hablar de eso porque me interesa muchísimo tener un poquito de que ustedes se lleven un poco qué está pasando, si no han visto las noticias, que espero que sí. Pues el discurso de austeridad que maneja la Cuarta Transformación pues ha sido un fraude, ¿no?, para todos los mexicanos en el exterior, porque definitivamente los que sí mandamos dinero, que si usted no manda dinero pues no le importa, ¿verdad?, pero uno que sí manda, pues sí, a mí sí me importa y allá vive mi familia y me interesa muchísimo qué es lo que está pasando en México. Pero en todos lados se cuecen habas, señores, así que tampoco aquí todos están fuera de pecado. Pero pues el hombre se estaba dando la gran vida en este país de Suiza. No sé si usted cuando era jovencito o chiquito le decían, ¿a dónde te quieres ir a vivir? Y bueno, a mí siempre Suiza era la palabra, ¿no? Y ahora que soy adulta, mayor, pues siempre quiero ir a Suiza. No lo he logrado todavía, pero sí lo voy a hacer pronto. Pero básicamente la persona que ha sido encontrada, que parece que se hizo algunos arreglitos en la cara, pues era una persona que colaboraba con los hijos del expresidente López Obrador. Entonces, que le llaman el huachicol, que era el desgaste y mal manejo de gasolinas allá en México. Y bueno, pues que me lo cachan allá, que hubo un hombre de por aquí está, vengan rapidito. Y el otro señor, el dueño de TV Azteca, que para cuándo, cómo que no voy a ir si a mí el SAT me tiene atorado aquí, horrible, claro que voy, mando a su equipo de investigadores y pues sí lo encontraron. Pero el mensaje, repito, es este discurso de austeridad que la gente maneja y que realmente se dan una gran vida en su parte privada. Y repito, aquí también se cuecen habas de muchos políticos que se caminan así como que ahí son bien pobrecitos y ya, si supieran lo que yo sé, señores. Pero la austeridad, la austeridad que ellos manejan, este despliegue de medios, porque el quinto poder, digamos, sería los medios, en el poder ejecutivo, judicial, se llama medios. Entonces este despliegue es un despliegue del músculo que esta televisora quiere hacer para que vean de lo que puede ser capaz los medios de comunicación. Y esto no es una litigación de códigos penales o que hizo mal, que hizo bien, porque hay todos hay que cortarles la cabeza un poquito entre todos los partidos por tantos siglos y por tantos años, y esta parte no es un código penal, no es una litigación penal, digamos, de códigos penales, sino es una superioridad moral. Es decir, mira, tú, aunque seas famoso, no todos somos iguales. Como que quieren decir, todos roban, pero no todos robamos tanto, ¿no? No todos robamos, pero no todos nos atrevemos a irnos a Suiza. Aunque TV Azteca, el presidente de TV Azteca, tiene sus millones de deudas con el SAT y que los ha estado pagando poco a poco, finalmente el mensaje es una guerra de moralidades. ¿Quién roba más? ¿Quién roba menos? ¿A quién cachan? Siempre he dicho, no es quien haga el mal, sino a quien lo cachen, ¿no? No es lo malo robar, sino quien que te agarren con las manos en la masa. Pero simplemente la superioridad moral, eso importa muchísimo. Cuando ya empiezan a acabar con el prestigio, el que el gobierno tiene un narcocrimen, y pero el que lo acusa también acá de este lado, el que lidera la presidencia en este lado de este país, tampoco tenemos muy buenas referencias, porque en mi punto de vista personal como Miriam, es que, o sea, él está haciendo una tercera guerra mundial cuando quiere distraer algunos temas de los files de esto de abuso infantil. Así que todos tienen una situación, pero lo importante es saber que su superioridad moral puede impactarse por medio de los a través de los medios de comunicación. Así que ahora que estamos en elecciones, señores, debemos aquí en Estados Unidos y en México hablar con nuestros familiares a quién realmente quieren tener en el poder y quién está menos mal, porque básicamente nadie está limpio de pecado en cuestión política. Pero debemos hablar con nuestros familiares, qué es lo que está pasando, que se informen, que no sean parte del chocolate y el gansito que les van a dar. Yo fácilmente les puedo decir, gracias a Dios, mi mamá siempre nos enseñó que ella, no con toda la sabiduría del mundo, porque ella no terminó una carrera como ella mis padres nos dieron a nosotras, pero ella era, incomparable, o sea, ella no le podían dar un Boeing, no le podían ir a tocar la puerta para convencerla por quién votaba. Ella era siempre súper, súper clara con lo que quería y por quién estaba con ella. Entonces, eso lo trae uno por familia, ¿no? Lo traes por tus costumbres y tu educación familiar. Y les repito, mi mamá no es una persona que sea académica, pero ella siempre nos enseñó a estar informadas y a no dejarnos comprar por nada. Así que ahora que encuentran a esta persona, que pues es un escándalo, porque aparte la presidenta dice en su mañanera pruebas, o sea, es en serio. ¿Cuántas más pruebas? Latinus ha mandado muchísimas, muchísimas pruebas de todas las grabaciones que tenía este personaje, ayudando a la transferencia de contratos y millones de cosas. Así que, señores, estén en contacto con su país, si usted es de El Salvador. Felicitaciones a los salvadoreños, que el señor Bukele ha hecho un gran trabajo. A la gente salvadoreña me ha tocado platicar con ellos y me dicen que van a tener una inversión probablemente en su país, porque pues el señor Bukele ha hecho el país más seguro hasta sus declaraciones y por lo que se ha demostrado en redes sociales. Yo no vivo ahí, no he ido para allá y no tengo familia allá, pero de acuerdo a los constituyentes que platican conmigo, tienen una certeza que este país ha cambiado. La gente de Colombia, que tiene diferentes situaciones, las diferentes situaciones de Venezuela, todos los países latinoamericanos que tienen que confrontar situaciones políticas, situaciones sociales, situaciones de migración, situaciones económicas, de educación, de seguridad. Entonces, ahora que están celebrando el mes hispano y que algunas personas celebran, está bien, qué padre, pero o sea, es más que un vestuario. Hay que representar a nuestros países, representar no solamente el vestido que posas. Creo que las organizaciones tendrán que tener un poco más de responsabilidad de quién están ayudando y si realmente representan lo que hablan. Así que tenemos que hacer un tema de concientización. Nadie somos perfectos, lo recalco. Pero sí tenemos estos ejemplos que cualquier cuestión puede ser un medio, a través de los medios puede ser expuesto. Y me parece perfecto que hayan expuesto a ese señor de Suiza. Y ahora que yo tengo este placer de haber recibido el premio de Hall of the Fame, el Salón de la Fama, pues sí voy a seguir hablando aquí en la radio de lo que pueda aportar. Algunas personas no me entenderán, algunas personas no estarán de acuerdo conmigo, y a los que estén de acuerdo, muchísimas gracias, pero yo solo quiero externar lo que yo observo. Y me parece fantástico exteriorizar que los políticos corruptos, la gente que está abusando del dinero del pueblo, la gente que quiere tener poder y no está ayudando a nadie más que a sí mismos y además están caminando como garzas en el agua, no. O sea, tenemos que ser un poco más abiertos y exponernos y no ser tan baratos para comprarnos por nada. Y no estoy hablando de México, simplemente aquí también pasa eso. Así que, señores, ya les di mis 5 segundos de opinión. Voy a un corte para ahora sí dedicarme a lo que vine, al consumidor. No se vaya, soy Miriam Hickerson. Regreso.
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0: Okay, señores, estamos de regreso y bueno, vamos a entrar en materia de migración y estoy encantada de tener nuevamente a mi abogada favorita, preciosa además de cara y de ánimo, que tuve la fortuna de encontrarla en su oficina, que es también muy bonita, a mi querida Katia Quiroz. ¿Cómo estás, abogada?
5: Contenta de oírte, Miriam. Gracias por invitarme una vez más.
0: No, siempre estás invitada, pero había ahí un teléfono descompuesto, pero ya lo compusimos y ya dijimos, aquí estamos siempre. Y sé que estás siempre limitada de tiempo. Quiero exponer públicamente mi agradecimiento antes de entrar en materia, porque luego te voy a estar así empujando como que hablemos de eso y ya no, ya te voy a despedir. Pero gracias, Katia. Katia Quiroz tiene sus redes sociales muy activas, siempre ha estado muy activa, pero ahora tiene un nuevo programa que se llama Voces con Katia. ¿Así se llama tu programa?
5: Voces Unidas con Katia.
0: Exacto.
5: Todos los viernes a las 8:30 de la mañana en todas las redes sociales de Inmigrando con Katia.
0: Ay, no. ¿Y qué creen, señores, que me invita? Y dijo, ¿y de qué hablamos? Dije, pues ahí nos arrancamos, Katia. Y pues no nos acabamos la plática, ¿verdad, Katia? Así que te agradezco mucho el tiempo y el esfuerzo y el tema y tu presencia y tu atención a ti, a tu hermano, a tu compañía hermosa. Así que mil gracias, te lo expongo públicamente.
5: Ay, pues yo invito a todas las personas que te siguen a que nos miren este viernes, porque este viernes es para celebrar a Miriam, para celebrar sus logros y para agradecerle todo lo que hace por nosotros, los consumidores latinos en Las Vegas. Así que ahí vamos.
0: Ahí vamos. Así que estuvo muy bien la entrevista, muy bonita la ocasión. Así que felicitaciones y que sigas adelante y con muchos éxitos, Katia. Pues, abogada, ahora en cuestión de tu tema, vi esta mañana que hablaste de algo muy grave. O sea, todos tenemos familiares que vienen con visa de turista o, pues no vienen, según no vienen a aliviarse aquí de un bebé, pero los que vienen de visa de turista tienen un riesgo. Cuéntanoslo todo, por favor.
5: Pues resulta que ahora el gobierno está súper, súper, súper obsesionado con que la gente no venga a venir a dar a luz en los Estados Unidos, porque si naces en los Estados Unidos eres ciudadano americano. Sí. Y entonces se les ha ocurrido que hacer un montón de órdenes ejecutivas y de nuevas reglas para evitar el turismo de nacimiento, pero han empezado por cancelarle las visas de turista a aquellas mamás que vinieron, dieron a luz y se llevaron a sus hijitos de acá. Entonces, hay personas recibiendo notificaciones de que sus visas de turistas han sido revocadas. Y muchas me preguntan, ¿y ahora qué hago? Bueno, pues por eso hice el programa de hoy día, porque si la mamá no vino con la intención de dar a luz, si fue una emergencia, o si vino con la intención de dar a luz, pero porque tenía una necesidad médica especial y habían doctores muy especializados aquí, y la mamá pagó por todos sus gastos, entonces puede ir y quejarse de esa revocación y decir, no, oiga, aquí usted se ha equivocado, acá están mis pruebas, devuélvame mi visa de turista. Si quieren, se la dan, si no quieren, no se la dan, pero usted puede ir a quejarse. Ahora, si es que usted de verdad vino pues con la intención de dar a luz y de que su hijito fuera ciudadano norteamericano, pues el precio que hay que pagar es perder esa visa de turista y no poder volver a entrar a Estados Unidos hasta sabe Dios cuándo, ¿no?
0: ¿Y qué pasa con el hijo?
5: El hijo sigue siendo ciudadano americano, y el hijo puede entrar y salir las veces que quiera, pero la mamá no va a poder venir con él.
0: Sí, sí, sí. Y es muy... No vamos a decir que es muy lógico que vengan a hacerlo, pero típicamente sabemos qué pasa. Así que tengan esto en cuenta, manéjenlo con su familiar en México. La familia en México no nos está escuchando posiblemente. Que sí tengo ahí un auditorio, ahí me pasa mis demographics, que sí nos escuchan en México por la aplicación. Pero usted que vive aquí en Las Vegas y me está escuchando y nos está escuchando, hablen con su familia para que no corran este riesgo más. Muy importante. Pareciera que no lo hacen, pero sí es muy típico, abogada. Así es, ¿verdad?
5: Así es. Y la verdad es que no estamos juzgando a nadie, porque nadie nadie puede tirar la primera piedra, ¿verdad? Uh-huh. Uno no sabe cómo ni por qué, pero la verdad es que si yo no hubiera vivido en este país y pudiera venir a dar a luz aquí, pues lo haría, porque creo que es un gran beneficio para cualquier niño, ¿verdad? Pero pues el gobierno no quiere que uno haga eso y está tomando medidas para que la gente ya no lo haga.
0: Sí, es que como te dije en tu programa, prevención, información es prevención y prevención es protección. Entonces ya cuando vengan las personas y tengan esta información, no van a ser sorprendidas y evitarlo, que es tu mensaje mayor, ¿correcto?
5: Así es, así es. Y decirle a las mamás que se van a ver afectadas por la cancelación de sus visas, que pues que si lo pueden pelear, que lo peleen. Y que si no pueden, pues de todas maneras que se queden tranquilas porque el beneficio es mucho mayor.
0: Sí. Ahora, sí pasa que les regresen las visas. Voy a tomar 30 segundos de tu tiempo para explicar un tema que pasó en mis experiencias. Una chica entró con visa de turista y en el aeropuerto le quitaron la visa, le revisaron su pasaporte, le quitaron la visa, le dijeron ya puedes irte, pero la pasaron, o sea, sí la dejaron pasar a salirse. Cuando ella quiso meter sus cosas a su bolsa, se dio cuenta que no le dieron la visa de turista. Entonces ella se regresó, le dijeron, no, es que ya, o sea, ahí, ahora sí que pásate, disfrútate y con permiso ya no la tienes. Entonces ella llamó a mi oficina en ese tiempo, afortunadamente tuve acceso a llamar al aeropuerto, a hacer algunas llamadas con los congresionales, las oficinas congresionales, y pues sí tuvimos la fortuna que esa misma hora, en una hora, le devolvieron su visa de turista. Entonces es discreción, si ellos quieren se la quitan, y fue una experiencia para mí nueva, así como que sí, disfruta tu viaje porque ya no vas a regresar, increíble, ¿no? Y eso ya tiene como 4 años.
5: Sí, y eran otras épocas, hace 4 años. Uh-huh. Hoy en día, estos oficiales de inmigración tienen poco poder, pero pueden hacer mucho daño. Entonces, como tú dices, la visa de turista es un privilegio. Y los oficiales de inmigración tienen muchísima discreción acerca de dejar pasar a alguien, dejarlo entrar con la visa, o devolverlo, o cancelarle, o revocarle la visa. Y no es algo que se puede revisar, no es algo que se puede apelar. O sea, si te cancelan la visa, no hay a dónde apelar. Es simplemente ir y volver a aplicar y esperar que te toque a alguien que tenga ganas de escucharte. Pero lo más importante de saber en este caso es de que hay situaciones en las que uno puede ofenderse e ir a decir, no, usted está equivocado, aquí está todo lo que yo pagué, yo no me aproveché de su sistema ni nada parecido. Y hay situaciones en las que de plano no debemos ir a quejarnos de nada, porque si el gobierno pagó el parto, pues con menos razón puedo ir y quejarme, ¿no?
0: Sí, y sabes, yo te sigo y estaba hablando un poco de nuestros países, que ahora que es la herencia hispana, que tenemos que ayudarnos más que vestirnos de nuestros trajes típicos. Y como este es mi programa y yo lo pago así, te voy a decir lo que tengo que decir. Básicamente, sí, o sea, está padre que estemos en el mes hispano, reconozcamos a mucha gente que es bravo, pero ayudarnos es... real. Si tú tienes un peligro de ser deportado, de no tener papeles, de tener probablemente una deuda de un ticket que no te acuerdas, o no se te olvidó que le pegaste a tu esposa hace 18 años, y ese tipo de olvidadizos que pasan, o que no me acordaba que manejé borracho, no vayas a los eventos públicos que te pueden poner en peligro, porque puede llegar migración. Y a mí me encantó que tú me expresaras eso que le dijiste a la gente en algún momento, en algún episodio, en algún contexto que no recuerdo, pero eso es ayudarnos entre todos, como este programa que aceptas venir aquí conmigo a expresar qué es lo que está pasando. Si se oye feo, hay que, ¿cómo le voy a decir a mi primo que no venga de turista porque está embarazada? Pues es un peligro. O sea, qué bueno, ojalá que fuera un accidente, así como que el niño va a salir porque me espanté porque el Velayo se prendió la fuente muy rápido. No sé, ese es un decir. Pero cuando son peligros, porque vamos a un evento donde nos vamos a emborrachar, donde hay riñas y puedes estar involucrado en muchas maneras, no vayas. Entonces, eso es ayudarnos entre todos, Katia. Así que, abogada Katia, así que pues yo admiro mucho también que tú quieras apoyar en eso como peruana a tus connacionales y a los latinos como parte de tu firma que tienes.
5: Yo creo que cuando tú sales de tu país y llegas a este país, dejas de pensar solamente en términos de tu nacionalidad y te conviertes en hispano, en latino. Y entonces todos los latinos son tus hermanos, son partes de tu identidad. Yo me identifico con cualquier persona, con cualquier inmigrante, no importa de dónde sea. Uh-huh. Me identifico porque yo soy inmigrante. Uh-huh. Y me identifico con cualquier niño latino, con cualquier niño hispano, aun cuando es ciudadano americano, porque son como yo, viven lo que yo, porque tienen probablemente papás inmigrantes, igual que yo. Entonces tenemos que mirarnos en nuestra real dimensión, ¿no? O sea, nadie es mejor que nadie, nadie es superior a nadie. Al final del día somos un montón de inmigrantes y sus familias luchando por un futuro mejor.
0: Sí, y el poder tenerte como este recurso que tienes, tus programas en diferentes plataformas, tu oficina dando consultas como una firma privada, es ayudarnos y no cerrar los ojos. No escucho, no veo, y entonces no me van a quitar mi visa y no le voy a decir a mi primo que no venga, y es más, nos vamos todos a bailar a todos los eventos del parque porque no importa. Es un trabajo de una comunidad, eso se llama comunidad, eso se llama unión, eso se llama progresar, eso se llama capitalizar. Había un reportaje de Canal 13 que dijo, los hispanos, y había una serie de personas que estaban vestidas con sus trajes típicos, y dijo, los hispanos aportan 4.4 billones o trillones, no leí bien. Pero entonces todas las personas que son de otro pensamiento que venimos a ayudar, dijo, pues ay, qué padre, pues qué cambios harían en sus países, ¿por qué no se regresan? Entonces es una serie de comunicaciones, malas comunicaciones. Lo único que nos queda como personas es hacer el mejor trabajo, estar educados, estar informados y hacer lo correcto. Es mi punto de vista. ¿Algo más que
5: aportar? Así es. Así es. Bueno, antes de que se me acabe mi tiempo, tengo que contarle a todos los que me están mirando, escuchando ahorita, que es momento de hacer peticiones familiares. Por favor, hágalas. Si tiene un familiar que le puede pedir, o si usted es ciudadano o residente y puede pedir a sus hijos, hágalo. Hágalo porque el gobierno está tratando de acabar con la inmigración familiar. Cualquier día de estos nos podemos levantar con la noticia de que ya no se pueden hacer peticiones familiares y usted no quiere arrepentirse de no haberla hecho. No importa cuántos años demore, hágalo.
0: ¿Y hablas de la ley I-130? ¿Así se llamaba?
5: De la forma I-130. Que mira. Antes, en otros tiempos, yo seguramente te he dicho, hágala, no necesita abogado. Ahora, lamentablemente, no le puedo decir eso. Creo que sí se necesita un abogado. Si la persona está aquí indocumentada, tiene que hacerla con un abogado, pero si la persona a la que usted quiere pedir no vive aquí, nunca ha vivido aquí, no ha violado ninguna ley, hágalo usted por su cuenta, no necesita abogado. Pero si la persona que quiere pedir o que necesita la petición está aquí, por favor busque un abogado y hágalo.
0: Perfecto. Así que bueno, señores, es muy importante los que tienen sus hijos mayores, a los padres que incluya ese tipo de casos, ¿verdad? Su hijo ya es mayor de edad y quiere pedir a sus padres, ¿correcto? Yo que estoy ciudadana, Miriam, y tengo a mi mamá en México, puedo hacerlo, ¿correcto? De eso hablas.
5: Así es, de eso hablo. Perfecto, de eso hablo. Ahora es cuando.
0: Importante. Perfecto, pues es el mejor mensaje. Así que ya tenemos dos alternativas para estar al día con inmigración aquí con Inmigrando con Katia. Y síganla en sus redes sociales. Ella es la abogada Katia Quiroz. Y muchísimas gracias por tu tiempo, por tu esfuerzo y por tu sabiduría. ¿Y algo más que quieras agregar?
5: Nos vemos el viernes en Voces Unidas con Katia. Muchas gracias.
0: Gracias, Katia. Y ahí nos estamos viendo a ver cómo salimos. Un abrazo. Okay. Gracias por tu tiempo.
5: Bye, querida. Gracias. Bye.
0: Bye, bye. Voy a un corte, señores, y ya regreso con mi siguiente invitada, que es de Ya Estamos en Tiempo, que es de Telemundo Responde. No se vaya, solo un poco de música y regreso.
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0: como el tiempo apremia, nuevamente estoy aquí recibiendo a mi querida y bella periodista Sara Bolívar de Telemundo y Telemundo Responde. Como siempre, Sara, bienvenida. Gracias por estar de regreso, que andabas de parranda, me imagino.
1: Hola Miriam, ¿cómo estás? Qué gusto saludarte a ti y a toda la audiencia que siempre nos escucha todos los martes por este programa tan especial para nuestra comunidad. No andaba de parranda, estaba trabajando, estaba en Los Ángeles apoyando a nuestro equipo de Telemundo 52. Ya sabes, después de la tragedia que hubo con una de nuestras compañeras, una reportera y un camarógrafo que perdieron la vida en un helicóptero mientras hacían una transmisión en vivo, pues el equipo estaba muy afectado, trabajaron muchísimas horas y estuve allí para apoyarlos.
0: Ah, perfecto, pues muchísimas gracias. Lamentablemente la pérdida de estas personas es algo que, pues, en paz descansen. Y gracias, Sara, por siempre estar en todos lados. Así que,
1: así es.
0: Pésame. Pero bueno, ahora estamos de regreso y bueno, tenemos ya, veo que sigues varios temas en los segmentos de Telemundo Responde. Uh-huh. Acabo de tener a Katia Quiroz, la especialista en inmigración aquí en el programa, y bueno, algunas noticias, pero en asuntos del consumidor me gustaría hablar un poco de tus temas, y el mío va a ser de los la queja que hay para Amazon Prime, la gente que quiere calificar y la diferencia de como cuánto les van a dar de dinero. ¿Cuál quieres
1: wow.
0: que yo empiece o tú?
1: No, pues mira, me parece muy interesante este tema que hablas de Amazon Prime, pero adicionando, porque te estaba escuchando que estabas hablando con Katia Quiroz, la abogada, uh-huh. justo ayer salió un reportaje que hice sobre una alerta al consumidor de unos abogados que no son abogados y se estaban haciendo pasar por una firma que sí es legítima. Pero entonces ahí la alerta que hacíamos ayer era, ojo, porque esta familia hizo todo el contrato con un supuesto abogado por internet, todas las conversaciones fueron por WhatsApp, esta la familia le paga $14,000 por Zelle a este supuesto abogado, que después de que ellos hicieron el pago para que sacara como a su familiar del centro de detención supuestamente, entonces le pagan $14,000 y luego el abogado se desaparece y ya no les responde más. Ahora, ella nos dio quién era el abogado, dio la, como que mire, yo, esta es la página web y este es el nombre. Entonces, claro, efectivamente cuando vamos y buscamos al abogado, si hay un abogado, si hay un bufete de abogados con ese nombre, y yo los contacto y les digo, mire, hay una señora que está diciendo que ustedes ta, ta, ta, y dicen, no, no somos nosotros, están suplantando nuestra identidad, hablamos con la señora, le mostramos los recibos, y claro, uno, la conversación que hace ella por WhatsApp es un número que no tiene realmente ese bufete de abogados ni el abogado que es el dueño. Segundo, hace un pago de $14,000 por Zelle a un número de teléfono X y a nombre de Juanito Pérez. Más no es un pago por un cheque, no es un pago que vaya dirigido hacia ese bufete que realmente sí existe. Entonces ahí este bufete de abogados me dijo pues que hay varias personas que se están haciendo pasar por ellos o por cualquier otro bufete de abogados, pero hay que tener mucho cuidado, no hacer esos pagos así en línea, así nomás. Por ejemplo, este bufete de abogados me dijo que ellos nunca aceptan conversaciones o llevar un caso por WhatsApp por precisamente todo lo que está ocurriendo con tanta estafa, que la recomendación es directamente ir a las oficinas, hablar directamente con ese abogado, revisar en la barra de abogados de cada estado si ese abogado con el que usted está hablando sí existe y si ese número que aparece en la barra de abogados es el mismo número al que usted le está hablando. Entonces, lastimosamente, esta familia pierde el dinero y hoy esa alerta pues que le doy a la gente es tengan mucho cuidado, sé que estamos pasando momentos de incertidumbre, que nos vamos al internet a buscar abogados, pero hay muchas páginas que están clonadas, entonces a tener mucho cuidado con eso. Miriam, esa es mi recomendación el día de hoy, más que invitarlos a ver un reportaje, este tema me parece muy interesante porque sé que están llegando muchas personas con historias parecidas.
0: Sí, por muchísimos años ha pasado eso y precisamente hace como, llevo como 6 meses diciéndole a la gente de tema de Zelle. Zelle ha cambiado, desde el inicio ha sido una plataforma muy segura para enviar o recibir dinero, sin embargo, porque la gente no suspira suficiente, pues le manda dinero a quien cree. Zelle tiene 3 candados, así que 3 candados es que le va a decir, ¿conoces a la persona? Y si usted le dice que sí, pues ya se va el dinero. Segundo, le va a preguntar, yo puedo poner, le voy a mandar a la bella colombiana, por ejemplo, pero cuando ponga el número de teléfono, tiene que poner Sara Bolívar, tiene que aparecer el nombre como está enrolado o administrado al banco en nombre real. No va a decir la bella colombiana, ¿ok? Entonces, en el momento que no coincida la persona que dice que es a la persona que dicen que le va a mandar, desde ahí es una alerta. Pero si usted insiste y hace clic que sí conoce a la persona, pues le van a estafar. Tercero, en el caso de cuando va a mandar el sale, siempre le mandan un código a su teléfono para verificar si usted realmente quiere mandarlo. Entonces, el consumidor ya es completamente responsable. Ya hace semanas atrás también dije, si la persona no ha sacado el dinero, puede ser que haya un reclamo, pero usualmente los estafadores van a sacar el dinero instantáneamente. Por ejemplo, que yo se lo mandé a Sara Bolívar, pero se lo mandé por equivocación a Arturo Martínez. Pero Arturo Martínez yo lo conozco. Oye, Arturo, no te lo mandé por equivocación. No lo va a sacar Arturo, yo le puedo hablar a Zelle y me lo devuelven a mí y entonces yo ya te lo puedo mandar a ti, Sara. Pero es casos muy extremos. Pero cuando son gente que no conocen, los consumidores en tu reportaje que estuvo muy bien, felicitaciones, en el chat de WhatsApp. Cuando la gente es muy común, actualmente todas las compañías tienen un WhatsApp. No, hasta el consulado de México tiene un WhatsApp. Mi oficina tenía un WhatsApp. Pero el punto es que cuando la gente empieza a dar datos sensibles por medio de WhatsApp o ustedes no verifican quién es la aunque vean el logo, que sí se parece al logo de los abogados, lo que tienen que verificar es que cuando ya les empiezan a pedir información sensible, tienen que evitar cualquier contacto. Segundo, que les inventen que, ay, que voy a sacar a él de la cárcel por 14. Primero, el monto es sofisticado. O sea, hay gente que va a caer por 2,000, hay gente que va a caer por 500, hay gente que va a caer por 14,000. Pero si usted es una persona que sí realmente tiene 14,000, nunca va a enviar $14,000 por ser. Siempre van a ser personas que están o mal informadas. Y el
1: Perdón, Miriam, otra alerta, perdón, que me dijo ese abogado, pues que es el que le están suplantando, me decían, y también esas promesas que son inalcanzables, o sea, yo nunca le voy a prometer a una persona, págueme $14,000 y yo voy a sacar a su familiar del centro de detención, o voy a hacer que su asilo sea aprobado, o voy a hacer que a usted ya no lo deporten. No, porque finalmente es un juez, es quién toma la decisión. Entonces, un abogado que te prometa de entrada una respuesta inmediata a algo, ahí también hay que tener una alerta, porque lo que el abogado te puede decir es, mira, vamos a ver tu caso, te van a ingresar los documentos, vamos a comenzar un proceso, pero puede haber una respuesta positiva, una negativa, porque finalmente un juez y la ley son quienes toman las decisiones.
0: Sí, y recuerden, consumidores, un abogado siempre les va a hacer un contrato de retainer. Es un down payment que usualmente empieza de $5,000 y después si le debe $20,000, pues van a tener que hacerlo paguito a paguito. Pero el consumidor tiene que estar muy alerta. No porque utilicen Zelle va a ser fraude o porque utilicen WhatsApp, porque muchas personas sí lo están utilizando, muchas compañías. Yo tengo negocios, yo mando a una compañía multinacional mis pagos por Zelle. Pero yo sí verifico quién es. Pero bueno, la moraleja en esto es que aunque tengan licencia, o sea, como dice, me suplantaron o tú te pueden suplantar, alguien puede decir que es Miriam Hickerson, pues sí existo, me van a buscar en el WhatsApp, en el internet, pues sí, ahí está Miriam Hickerson, sí existe. La cuestión es entrar a la barra de abogados y ver las calidades disciplinarias que pueden haber tenido en muchos años. Si no tiene ninguna, es una persona pues elegible para el consumidor poder entrar. Pero hay muchos que están en las licencias, no con que tenga licencia es suficiente. Tienen que entrar a las acciones disciplinarias de cada abogado. para ver cuántos han hecho un reclamo en contra de ese abogado. Ahora, si no tienen ese abogado, tienen que entrar precisamente a las páginas de ellos y contactar primero a las oficinas. Pero gracias por este tiempo que ustedes hacen para hacer, escuchar a los consumidores. Y en este caso, uh-huh, mi parte es que los consumidores tienen que estar alertas y tienen que estar más con cautela de lo que hacen. Porque no porque yo les diga, saltan. O sea, ese es el problema, que los consumidores actualmente por años han siempre caído en lo que es rápido y fácil y cuánto cuesta. Uh-huh. Y cuánto cuesta, y pues no importa lo que cueste, pero si es fácil y rápido y más, si es por WhatsApp, pues cómo no, si yo mando mis bendiciones de cadenas por WhatsApp, eso lo puedo hacer. Entonces es donde los consumidores pierden su dinero.
1: Claro, y verificar una vez más que con la persona que está hablando cierra la real. O sea, pueden haber muchas Miriam Hickerson. No, yo soy Miriam Hickerson, pero a ver, es la misma voz, hagamos videollamada, ¿dónde está tu oficina?, ¿dónde voy por ti? O sea, todo ese tipo de cosas que hay que tener en alerta. Pero bueno, pasemos a ese otro tema que tú estabas mencionando, Miriam, que me parece muy importante, y es lo de Amazon Prime.
0: Sí, efectivamente, es que me entró que gracias a la información nos dice un radioescucha que termina en 4487, su teléfono. Okay, bueno, pues resulta que Amazon Prime es un servicio que da Amazon, que es la tienda virtual de todos nosotros del mundo entero, incluyéndome, porque yo soy fan. Y pues resulta que ellos abrieron una parte, una suscripción, en donde tú pagas como $15 al mes y pues ya, te llegan tus productos, en vez de que te duren 3 semanas, te duran... Oh, Sara, te tienes que ir, ¿verdad? ¿En un minuto?
1: No, estoy
0: okay,
1: bien.
0: Okay. So, el cuento más corto es que tú les das $14 alrededor, 14, 15, no sé, porque yo pago México y aquí. Entonces ya no supe cuál es 20 y cuál es 15. Pero ese es el punto, que mañana me va a llegar mi producto. El Amazon Prime es como prioridad. Entonces, si yo tengo que comprar una cremita, pues te llega en 5 días. Pero si tengo Amazon Prime, me va a llegar en la noche, en 2 horas. Si compras groceries, está mejor, porque en media hora ya tienes tu lechita y todo lo que quieras comprar, pero debes tener Amazon Prime. Entonces, es un servicio muy, muy bueno para mí, que yo soy una usuaria, pero resulta que... como había millones y millones de personas pagando estas inscripciones, fueron demandados por medio del Federal Trade Commission. Muchísimas quejas entraron. Cuando ustedes hacen una queja, importa demasiado para cualquiera. En mi caso, cuando yo tengo casos particulares, yo siempre era muy diligente y siempre me dedicaba muy muy bien a todos. No me importaba que fuera una persona o 100 personas. Pero hay agencias que sí tienes que tener un volumen de casos. En este aplica el Federal Trade Commission. O sea, tú puedes poner un caso a nivel federal, que es la reguladora federal de protección de consumidores, que es el Trade Commission, okay, intercambio de cosas. Y resulta que hubo suficientes para declarar que Amazon Prime se había excedido en los pagos de duplicarnos, porque yo también califico,
1: señor. Wow.
0: Nuestros pagos de $14 los duplicaron. Entonces ahora hay 845 millones de dólares para repartirnos entre todos los 27 mil millones de personas que usamos Amazon Prime aquí en Estados Unidos. O sea que nos va a tocar como $4, ¿verdad? De regreso. No, al menos yo creo que $15 si te regresan, porque es una cantidad que se oye muchísimo, pero al final no son cheques tan grandes como la gente piensa, que te van a dar $5,000 por esta demanda. Ahora, la magia está que como son 845 millones y solamente la gente que escucha mi programa y contigo, Sara, van a enterarse, y también los sacó el review.
1: Ah, sí, es una buena recomendación en vivo y en directo.
0: Exacto. Pero tienen que hacer la queja en el settlement. Como entran a Federal Trade Commission, entran al buscador y buscan suit para Amazon Prime, le va a aparecer en la página y usted puede aplicar en qué fecha tiene suscripción, y si está en el lapso que está la demanda, pues va a ser parte de esta demanda. Si no lo hace la gente suficiente, pues en vez de esos 845 mil millones se repartan en 21 millones de personas, a lo mejor nada más hacen la queja 5,000 personas, pues entonces ya tu cheque va a ser bastante grande porque el dinero se distribuye entre todos los usuarios. A veces los attorney generals hacen un merge con la demanda y pueden como pedir que ellos capturan, pero yo no he escuchado que aquí en Nevada el attorney general esté haciendo eso. So, tienen que hacerlo directamente con Amazon, digo, con el Federal Trade Commission, y pues ya el dinero le llega a usted directamente. Así que es una buena noticia, entren a Federal Trade Commission y a ver si califica y le dan este dinero.

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1: Adelante, así que es un poquito más grande la explicación, pero usted aplique. El cuento que usted si tiene Amazon Prime, siempre es importante que ese tipo de demandas nacionales, ustedes pongan su nombre, porque puede ser que entró en esa fecha. Cuando ya sea el tiempo que decir, okay, usted es de Nevada y es... ¿Cuándo compró? En el 2024. Ellos te van a pedir un estado de cuenta del 24 y si lo muestras y estás, pues ya entraste. ¿Ok? Esa es la situación. Pero
2: pues buenísimo.
1: Sí, pero a lo mejor en Maryland o en Miami entraron las quejas en el 2022 y pues Cali, la persona empezó su Amazon Prime en el 2024, pues puede estar un... Perdón, viceversa, empezó en el 24 y ella empezó en el 22 y canceló en el 23, pues ya, no entran, ¿sí? Depende, hay varios factores que no quisiera mal informar, pero ustedes apliquen, eso sí. Ya puse esa información en Consumer Protection con Miriam Hickerson, ahí están los links por medio del Review Journal que hizo la nota. Así que, Sara, nos queda un poquito de tiempo, ¿algo más que quieras adjuntar? Porque ya nos tenemos que despedir.
2: No, pues muchísimas gracias, Miriam. Me parece muy, muy interesante esto que nos estás contando. Yo voy a revisar ahorita mismo también como mi Amazon Prime, a ver cuándo fue que lo obtuvimos, porque, pues, como tú lo dices, la participación es muy importante y, pues, uno dice, ay, que nos devuelvan $15, esto es poco, pero al final no sabes cuántas personas metan esta demanda y que de pronto esos 15 se dupliquen y, pues, también cualquier peso hoy día es bueno para ahorrarlo. Muchísimas gracias, Miriam. Me voy para el noticiero, que no, los quiero invitar para que no se lo pierdan. Comienza a las 5. Mi intervención usualmente es a las 5:30 de la tarde con toda la parte del consumidor, con Telemundo Responde. Entonces, pues, ahí nos vemos. Muchísimas gracias por este espacio y, pues, estamos en contacto. Chao, chao.
1: Chao, gracias por tu intervención. Pues, señores, nos vamos. Se nos terminó el 20. Gracias a los saludos que me envían, señor Robles. Creo que entró una llamada, ya no vi. También Alex Acosta, muchísimas gracias por escuchar. También a Noeli, al señor Antonio, a Gigi, a Katia. Ella se llama Katy. Y pues nos vamos por el día de hoy. Muchísimas gracias, Rubén. Soy Miriam Hickerson, les agradezco su sintonía el día de hoy y que les mando un beso y un abrazo enorme donde quiera que estén. Y a ti, Sasha, te amo. Gracias, señores. Bye, bye.
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4: Hola, queridos amigos. Aquí tienen a su doctora Isabel. Hoy me pregunto y espero que ustedes se pregunten, ¿de dónde vienen nuestras actitudes? Es común preguntarse eso, ¿por qué tenemos ciertas ideas? ¿Por qué estamos abrazando ciertos conceptos? Es que pensamos en una situación determinada, quizás no en la misma manera que otras personas lo perciben. Para comprender todo eso tenemos que regresar a nuestra niñez, a esa infancia donde nos enseñaron esto se hace, esto no se hace. Ese conjunto de información está en el cerebro y es el que se acumula y nos hace actuar de la forma en que actuamos hoy en día. Así que piensen bien que cada actitud que ustedes tomen, pregunten de dónde salió.
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5: 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Soy Valeria Lozano de Hábitos y seguro cuando escuchas la palabra estrés piensas en lo mismo. La persona que no puede dormir bien y que toma café todo el día. Por lo tanto, cuando te dicen que te debes desestresar, piensas en lo opuesto a eso. Y si bien es cierto que te puede ayudar, el deber ser es que nuestro organismo vive en un estado de equilibrio constante, el que se conoce como homeostasis.

0: homeostasis. Este es un mecanismo de autorregulación del cuerpo y mantiene todo en orden, desde tus niveles de azúcar, oxígeno, respiración, ritmo cardíaco y todo lo demás. Entenderás que cuando te sales de ese orden, todo lo anterior también se sale de armonía. Homeostasis es salud y el estrés es lo opuesto. Cuando activas una respuesta de estrés y no la puedes desactivar, caemos en síntomas como aumento de peso, dolores de cabeza continuos, problemas inmunológicos, inflamación crónica, entre otros. Una práctica diaria de meditación nos permite regresar ese equilibrio y relajarnos. En institutohabitos.com te ofrecemos de manera gratuita recursos para mejorar así tu calidad de vida.
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6: A ver qué dicen en Nueva York. Muy cerrada la jugada. Aquí a favor de los Astros es que el umpire cantó el quieto, ¿eh?
7: Sí, y que hay que ver qué tan clara es la evidencia. Al menos en esa primera toma que vimos, yo sí la veo convincentemente, sé que tú también. A ver cuál otro ángulo toman en Nueva York. Independientemente, es la jugada del juego. Por lo que puede representar este momento, ¿no? Vendría Díaz con la carrera del empate para los Astros.
6: Sí, señor.
7: Evidentemente, ¿no? El esfuerzo de Altuve, ¿no? La entrega que le hemos visto siempre. Debe ser una de las carreras más rápidas de Altuve en toda la campaña.
6: Además, la imagen es tremenda. Altuve todavía volando ahí con los brazos abiertos. Y la van a revisar con mucha calma. Van a ampliar la imagen todo lo que se pueda con la mayor nitidez posible. Ahí se mantiene la decisión, así que es quieto en primera. Estábamos completamente equivocados, Daniel y un servidor. El que tenía la razón era el señor Alex Tosi, así que es safe en primera base. Descuentan otra a los Astros, la pizarra se pone 6-3, corredores en primera y en segunda, y ahora sí con un swing de Jainer Díaz empata el juego de pelota, ¿eh?
7: Mira la reacción del Tuve, ¿no? La emoción de José, con toda la experiencia en postemporada, con todo lo que ha vivido, mostrando cuánto le importa este momento a José.
6: Tremenda la manera en que se envasó, porque la conexión fue buena para de frente para Vargas, que lo hizo todo bien. Aquí, en todo caso, pues lo que hay que pedirle un poquito más de flexibilidad a Murakami en primera. Pero ¿qué más se le podía pedir a Vargas? Un corredor rápido como Altuve. Sí, será un veterano y todo lo que tú quieras, pero es un tipo de una complexión más bien menudo y rápido, veloz en las almohadillas. 6-3 la pizarra. Con este infield hit por tercera de Altuve, entró entonces desde tercera Jeremy Peña. Para segunda, Jordan Álvarez. Y en primera está Altuve, bateando está Jainer Díaz.
7: Son 57 carreras impulsadas para Altuve en postemporada, Luis, el séptimo de la historia, solo por detrás de David Ortiz. O por detrás de David Ortiz, que tiene 61.
6: Alto el envío, aguanta el swing, reclaman por primera, que dice que pasó el bate. Una bola y un strike, la cuenta aquí para Díaz, tiene hoy de 3-0. Comenzando ya todo el protocolo en Nueva York, en el Bronx. La presentación de los equipos, el himno, a punto de iniciar ese juego que tendremos junto al Beto Ferreiro.